0: Colombia, los que están ahí pendientes de nuestro chat, que siempre saludan, participan, preguntan, quieren estar con nosotros. Gracias, chicos, chicas, por estar ahí siempre con nosotros. Soy Juan Camilo Ortiz, le doy la bienvenida también a todos los que se conectan a esta hora en la radio, en AS Radio, que están de regreso a casa, algunos ya saliendo a cenar, a otros de fiesta, otros a cine, otros a planar runchis con la novia o el novio, y otros que llegan a esta hora cansados a la casa, después de una semana dura, y solamente quieren, están pensando en tirarse en la cama
1: y ya,
0: y prender el televisor y ya, o tirarse en la cama, prender la consola de videojuegos y ponerse a jugar algo y ya. O dormir también.
1: O comer.
0: Sabroso. Bueno, muchos ya llegan a comer ahorita. Sí. Entonces, bueno, ahí estamos con ustedes en la radio, en Bogotá, en Medellín, en Cali, Bucaramanga, en todo el país, en Barranquilla también y en todo Colombia, en AS Radio, saludando como siempre y dedicando nuestro show y pensando en todo el proceso de reconstrucción en el que ya estamos empezando con la gente en Chocó, en el Valle del Cauca, en el Eje Cafetero. Estamos con todos ustedes, como siempre, All Sports, de corazón, pensando en las regiones afectadas por el terremoto ya hace 3 semanas. Muy bien, vamos a empezar y vamos a empezar con un equipo poderoso de amigos muy fanáticos del deporte como Tatiana Rodríguez. ¿Qué pasa, Tati?
1: ¿Qué pasa, Juanca? Buenas noches para usted, para Juanito y para todos los que nos oyen y nos ven a esta hora de la noche. Bienvenidos a All Sports, la mejor hora deportiva del día. Esperamos que disfruten mucho esta horita con mucha información, con muchas cosas para contarles, con la Vuelta a España, la etapa 13, y les vamos a contar lo que viene mañana también en la Vuelta y bueno, muchas cosas más.
0: Así es, y obviamente tenemos al gran Juan Aparicio, Juanito, para este fin de semana.
2: Sí.
0: Que este es como yo, este es aburrido, este no sale mucho.
2: Eso ¿qué pasa? ¿Qué pasa, Negrito, Tati? Sí, bueno, pero salgan. No salgo mucho, pero tenemos Fórmula 1. Tengo razones para no salir.
0: Exactamente.
2: Entonces, bueno, llegamos al Gran Premio de Italia, de Monza, de la Fórmula 1. Vamos a hablar de eso. También tenemos pelea de boxeo este fin de semana. Regresa Andy Ruiz. Gran pelea este fin de semana también para que estén pendientes. UFC y bueno, un montón de deportes que vamos a tener este fin de semana. Aprovecho, los saludo en esto que es All Sports, un programa, ya saben, cargado de deporte, del mejor deporte de todos los deportes más allá del fútbol. Entonces aquí estamos hoy acompañándolos en esta hora y con toda la actualidad deportiva.
0: Perfecto, y tenemos encuesta de movilidad.
2: Upa,
0: seguimos.
1: A ver, seguimos.
0: Seguimos indagando de cómo mejorar la movilidad y qué tipo de transporte usar, ¿no? Hablando entre carros y motos. Ya le hablamos mucho a los carros, estamos indagando por las motos porque cada vez veo más motos. Y me causó curiosidad ver todo tipo de usuarios de motos para diferentes cosas. Así que la pregunta para ustedes que están en nuestro chat, en el canal de YouTube, es, ¿usted para qué usa una moto? ¿Para qué la usa? La primera opción, para ir a trabajo, ¿ya? O sea, la usa para el trabajo y ya está.
1: Sí.
0: Otra opción es para ir a estudiar, porque hay gente que tiene moto o que logra, con el trabajo que hacen, ir a pagar su universidad, lo que sea, y van a estudiar en la moto, pero se dedica sobre todo a eso, a estudiar. Entonces, ir a estudiar. C, movilización diaria, o sea, ese es un medio de transporte para lo que sea, todo el tiempo. O para recreación. O sea, hay gente que compra moto para viajar, para pueblear, para ir a viajar por pueblitos.
2: Para turistear.
0: Y turistear, y se va con su novia o su novio, y bueno, ahí van en su motico, y se pegan su viajecito el fin de semana. ¿Para qué usa usted la moto? ¿Listo? ¿O para qué usaría una moto, más bien? ¿Listo? Esa es la pregunta. Así que respondan en nuestro chat de YouTube. En este momento, mi respuesta a esto sería, lo que pasa es que tengo miedo a las motos, pero si llegara a pensarlo, yo la usaría más de recreación.
1: ¿Sí?
0: Más que
2: de paseíto, sí.
0: Sí, porque creo que me estresaría mucho diariamente. Es que yo soy muy miedoso con las motos.
2: ¿Y una motico como para ir a hacer enduro o alguna cosa así, como entre el monte?
0: ¿Recreación?
1: Muy chévere.
2: Sí, algo así chévere.
1: Chévere, sí.
2: Parte de la recreación, sí.
1: Tal vez también, porque también en la ciudad me daría mucho miedo, pero en carretera también me daría miedo.
0: También, sí.
1: Entonces, bueno. la de enduro está chévere. Esa opción está chévere.
0: Bueno, ahí respondan, dejen su respuesta. Dice Dani, ya respondí, pero prefiero carro, le tengo miedo a las motos también. Bueno, muy bien, mi amor, eso me alegra, porque ya sé que no me voy a estar contigo. Perfecto, muy bien. Ahí espero que ustedes también respondan en nuestro chat. Vamos ahora sí a hablar de lo que tenemos en vivo, porque hasta ahora hay juegos de las Grandes Ligas, Juan.
2: Sí, señor, a esta hora en la parte baja de la quinta entrada, los Bravos de Atlanta le están ganando 3-2

0: a los Phillies de Filadelfia, que siguen luchando por intentar entrar a estos playoffs a la postemporada. Recuerda, 79 victorias y 61 derrotas para los Phillies. Y los Bravos, 83 victorias y 57 derrotas. Lo más probable es que los veremos en la postemporada, Negrito. En la parte baja de la cuarta entrada, los Red Sox de Boston le ganan 1-0 a Orioles de Baltimore. Suárez en este momento lanzando. Y, este nombre, este jugador nunca lo había visto, Negrito.
1: ¿Cuál?
0: Cristian Encarnación Strand, de los Orioles de Baltimore.
1: El gran Encarnación.
0: El gran Encarnación. Al bat, una bola, un strike. En la parte baja de la cuarta entrada, Cachorro de Chicago ganándole 1-0 a los Marlins de Miami. En la parte alta de la cuarta entrada, Cerveceros de Milwaukee en un partidazo contra los Rojos de Cincinnati. Los Rojos le ganan 6-4 a la franquicia de Milwaukee. En la parte alta de la cuarta entrada, Angelinos pierde 1-0 contra Piratas de Pittsburgh. En la parte baja de la tercera entrada, los Mets de Nueva York le pasan por encima a los Gigantes de San Francisco, 7-2. En la parte baja de la segunda entrada, Guardianes de Cleveland empata 0-0 contra Tigres de Detroit. En la parte alta de la segunda entrada, Mellizos de Minnesota pierde 1-0 contra White Sox de Chicago. Y en la parte alta de la primera entrada, Rayos de Tampa Bay empata 0-0 contra los Rangers de Texas. Están calentando para arrancar el partido entre Diamondbacks de Arizona contra Astros de Houston y Blue Jays de Toronto contra Reales de Kansas City, Negrito.
1: Perfecto, Juanito. También tenemos acción en el US Open, Tati.
2: Sí, señor. Acaba de terminar un partidazo entre el checo Jiří Lehecka y el griego Stefanos Tsitsipas. Finalmente ganó el griego, pero comenzó perdiendo 6-2 en el primer set y después logró recuperarse de muy buena manera. Está jugando muy bien. Ganó 6-1, 7-6 y 6-1 los otros sets. En este momento juegan los argentinos. Ah, no, ya acabó este partido entre los argentinos Tomás Martín Echeverry y Mariano Navone, que fue el que eliminó a Novak Djokovic. Ganó Echeverry 6-4, 6-4, 6-3. Y en este momento sí se están enfrentando el estadounidense Alex Michelsen contra el español Daniel Mérida. Gana en este momento el estadounidense, ganó el primer set 7-6. Y el segundo lo está ganando 5-3. Más temprano, Carlos Alcaraz había acabado con el chino Wu Jibin, 6-3, 6-4 y 6-1.
1: Perfecto, Tati. Vamos ahora a subirnos al podio, Rafita.
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1: Oiga, antes de subirnos al podio, se me olvidó decir lo de Arina Sabalenka hoy, las declaraciones, ¿no? Y esto ya es una constante en el US Open. Habló de el potente olor a marihuana que se siente en la cancha.
2: En la cancha.
1: Y es que allá se fuma mucha marihuana. Entonces, obviamente se mete.
2: Pero que falta de respeto con el deportista, con. Pero, o sea,
1: es que yo creo que ni siquiera.
0: Es en la calle.
1: Es en la calle que se mete.
2: Pero ella le dijo específicamente a alguien que dejara de fumar.
1: ¿Ah, sí?
2: Sí, ella le dijo específicamente.
1: ¿Había alguien en la grada?
2: A alguien.
1: No, pero también tiene.
2: Sí,
1: huevo.
2: Por eso lo digo, porque ella lo dijo y lo señaló y le dijo al juez como que deje de fumar.
1: Ok, sí, no, pues es una falta de respeto.
2: Sí, hermano. Es una falta de respeto.
1: Eso no es el espacio.
2: Total, no
1: ese
2: es el espacio.
1: No es el espacio para eso. O sea, no. Váyase para su casa y haga lo que quiera, pero sí, ahí pero encima hay los deportistas.
0: Exacto. No, y con el público también.
2: Con, pues, el público, y con también, el público también, que irrespeto, todo mal. Sí,
1: de acuerdo,
2: mal.
1: Ok, bueno. Oiga, sí, a mí me acordó de la. Se la voy a mandar, Juanito, para que la mostremos ahora en la NFL. El cambio de Clay Matthews. De los grandes ídolos de los Packers de Green Bay. ¿Vio la foto?
0: No.
1: ¿De TMZ?
0: No.
2: ¿Qué pasó?
1: Les voy a mandar la foto. El tipo era un camaján, uno de los mejores jugadores defensivos. Fue de los que, con los que ganamos Super Bowl. Un gran jugador defensivo. Líder de esa defensa que quedó campeona del Super Bowl cuando Aaron Rodgers era el mariscal de campo. Y el tipo pues era un Adonis, o sea, mono, pelo largo, parecía un vikingo.
0: Sí, parecía un vikingo.
1: Como dice Juanito, como Thor.
2: Sí.
1: Y yo no sé qué se hizo en la cara.
0: Ah,
1: como un montón de operaciones.
2: No.
1: O sea, es tan grave que parece inteligencia artificial. O sea,
2: se dañó la cara.
1: No parece real.
0: Parece calamardo guapo.
1: Parece calamardo guapo, literal. Es calamardo guapo. O sea, yo creo que es real porque es TMZ el que publica las fotos.
2: Sí.
1: Si no, digo, eso no es verdad, no es inteligencia real, artificial. Sí. Por favor, ¿ya la vio? Mándesela, Juanjo.
0: Sí, pero para ver si encuentro la comparación. Pero
2: sí, comparación, para saber cómo era
1: la
2: antes.
1: La ponemos ahorita más adelante, porque sí, dice Dani que si hablamos del jugador de la NFL, nosotros también, yo digo que eso es IA, es imposible que le haya cambiado tanto la cara y además que se parezca tanto a Calamardo, guapo, literal.
2: Qué gran comparación.
1: No sé, sí, pues uno no debe opinar del cuerpo de los demás, pero pues...
0: Pero tampoco.
1: Pero es que...
2: Pero si ya era guapo, ¿para qué se hace cosas? Yo,
1: porque, no sé, eso se llama dismorfia.
2: Sí, no se ve bien.
1: No se ve bien y, pues, y se hacen cosas y hacen cosas y siguen viéndose mal y todo el mundo, no, pero tú estás bien, no se ven mal, se ven mal y... Bueno, cambió totalmente su cara.
0: Pero parecía, ¿no?
1: Es que parece, yo le decía a Dani que parecía un personaje de Nintendo 64, sí. Un GoldenEye o algo así, o sea, que eran todos pixelados y la cara toda rara. Bueno, no sé. Mándasela y la miramos y la analizamos entre todos. Sí. Bueno, ahora sí, subámonos al podio, porque en el podio tenemos en la tercera casilla a quién, Tati.
2: Pues, Juanca, un estudio que fue realizado por dos universidades de Los Ángeles, California, una que es la Universidad de California y la otra la del sur de California, dio a conocer que muchas personas sin hogar van a tener que ser desplazadas durante los Juegos Olímpicos porque los sitios en donde están ubicadas en este momento están muy cerca de las sedes en donde se van a llevar a cabo los Juegos. Mire la cifra, el estudio calcula que son unas 5.975 personas que están ubicadas dentro del perímetro de seguridad en donde se encuentran las sedes y los escenarios que van a servir para los Juegos Olímpicos en Los Ángeles y que todas estas personas van a tener que ser reubicadas. Estos límites todavía no han sido confirmados ni establecidos, digamos que oficialmente, por la organización de los Juegos, pero si llega a ser el perímetro mucho más grande, esa suma aumentaría considerablemente y ya no serían 5.000, sino serían 15.000 las personas que tendrían que ser reubicadas y que pues no tienen hogar. La zona con mayor concentración...
1: Que Los Ángeles tiene un problema, realmente en California, San Francisco es igual, son ciudades con un altísimo índice de personas sin hogar de personas en, ¿cómo es que se dice?, en situación de calle.
2: De calle,
1: es un montón de gente.
2: Mucha gente, pues imagínese 15.000, si se llega un poquito a abrir más ese perímetro, es demasiada gente. Esa mayor concentración se encuentra en Exposition Park, ahí hay más o menos unas 3.600 personas, también en Los Ángeles Memorial Coliseum, en el Crypto.com Arena y en el Centro de Convenciones de Los Ángeles, que tendrían que ser removidas de allí. Se avecina entonces para Los Ángeles algo que podría ser un problema, pero... si lo vemos de otra forma y si ellos lo ven de otra forma también, pues se podría también tomar como una oportunidad para ayudar a estas personas y reubicarlas en un lugar digno donde se pueda vivir.
1: Bueno, ojalá lo vean de la segunda, ojalá. De la segunda forma. Bueno, en la segunda casilla, ¿quién tenemos, Juanito?
0: Negrito, en el segundo puesto, como lo mencionaba ahorita, tenemos a Andy Ruiz, que regresa al boxeo este fin de semana. Mañana será su pelea. Y bueno, yo ya les había comentado un poco hace algunas semanas de Andy Ruiz, que es este boxeador que dio la sorpresa al ganar el título contra Anthony Joshua. Lo estamos viendo ahí en la imagen, es el que tiene tatuajes. Él es Andy Ruiz. Hace algunos años, en el 2019, logró ganar el título de peso pesado, noqueando a su rival Anthony Joshua, uno de los mejores boxeadores de la actualidad. Y ahí fue la mayor sorpresa, porque además llegaba esa pelea como reemplazo. Él ni siquiera estaba en un principio pactado para esa pelea, sino que el boxeador que iba a enfrentar a Anthony Joshua se lesiona, se cae de la pelea, y entra Andy Ruiz como reemplazo y además acaba ganando ese cinturón. Después de esa pelea en el 2019, tuvo 3 combates más, una revancha contra Anthony Joshua que la perdió, después 3 peleas más, una contra Chris Arreola, la ganó Andy Ruiz, después Luis Ortiz, también la ganó Andy Ruiz, y su última pelea fue en contra Jarrell Miller, que acabó en empate. Esa última pelea fue en el 2024, hace ya 2 años, y después de esto, pues, se supo que Andy Ruiz prefirió dedicarse a la fiesta y a otro tipo de cosas que realmente al boxeo, y por eso llevaba 2 años por fuera del cuadrilátero. Este fin de semana, mañana, regresa, se sube nuevamente a un cuadrilátero para enfrentarse al polaco Damian Naiba. Vamos a ver cómo le va Andy Ruiz, vamos a ver qué tanto le ha afectado ese estilo de vida que decidió tomar después de llegar al éxito como boxeador. Si puede regresar con una victoria. Y acá, pues, para darles los datos, Andy Ruiz tiene un récord de 35 victorias, 2 derrotas y un empate. Gran récord el que tiene Andy Ruiz. Y por el otro lado, Naiba tiene un récord de 17 victorias y solamente una derrota. Vamos a ver cómo regresa Andy Ruiz. En las apuestas es favorito, no por mucho, pero sí es favorito. Obviamente vamos a ver acá que tiene mucha más experiencia Andy Ruiz que Naiba. Vamos a ver cómo le va mañana. Pero pues todos esperamos que Andy Ruiz, después de dar el batacazo que dio cuando noqueó a Anthony Joshua, pueda regresar al cuadrilátero de gran manera. Entonces estaremos a la espera y estaremos pendientes de cómo le va en este regreso al boxeo, Negrito.
1: Perfecto, y en la primera casilla tenemos el cierre de temporada de Oscar Tunjo, el piloto colombiano, que va a terminar la Copa de Prototipos en Europa este fin de semana. Va a estar corriendo en el circuito de Spa-Francorchamps. Oscar Tunjo, que siempre tiene muy buenos resultados, tiene el récord de la pista en Spa-Francorchamps en esta categoría, la LMP3. Va a estar al volante del Ligier LMP3 número 12 del equipo GMS de Gebhardt Motorsport. Así que bueno, vamos a ver cómo le va, pero siempre es importante resaltar cuando tiene competencia Oscar Tunjo, que es un piloto que siempre nos da muy buenos resultados. Carreras tendremos en la madrugada de este sábado y madrugada del domingo, donde veremos cómo le va al colombiano Oscar Tunjo. Hablando de automovilismo, pues vámonos a pits.
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1: A ver, mostremos la foto, si ya la tenemos, mostrémosla antes de... Porque, y después la mostramos a Sebas también, porque quiero que responda.
2: No puede ser.
1: Esa es la cara de Clay Matthews ahora. Cara de Clay Matthews ahora. En este momento los que están en YouTube lo están viendo, y así era cuando jugaban los Packers de Green Bay hace 10 años.
2: No.
1: O sea, no entiendo, Es y esto es foto de TMC, es que parecía...
2: Sí,
1: es TMC,
2: sí.
1: Pero si TMC ellos, fue sí, la que publicó la foto, o sea...
2: Ellos tienen mucha credibilidad.
1: Pues la verdad, en todo este tema de chismes, de farándula, y de deportes, eso, ¿no? Sí. Y, porque es no solamente, o sea, farándula en general, farándula deportiva, pero también. Pero también de entretenimiento, de cine y demás, pues es un medio muy creíble. Yo, o sea, pero yo veo esta cara y yo digo, esto es inteligencia artificial, es imposible que este señor se haya hecho eso en la cara.
2: ¿Por qué pues, se hizo eso?
0: Negrito, en la publicación de TMC en X, pues la IA de X, Grok, que normalmente desmiente eso, pues dice, la publicación utiliza imágenes generadas por IA que representan falsamente a Clay Matthews después de un trabajo cosmético. Ninguna fuente creíble informa sobre tal cambio.
1: O sea, dice que la IA dice, que es IA.
2: Mentira, sí.
1: Es que es muy real.
2: Sí, es muy real, para mí también lo es.
1: O sea, cierto.
2: Sí, no puede ser.
1: O sea, además, ¿cómo logra hacerse esa cara con una cirugía?
2: Sí.
1: O sea, le pusieron bloques de metal, o sea, no entiendo, no sé.
2: Pues yo creo que sí se puede lograr con cirugía, pero yo no, o sea, es
1: pero así a ese nivel,
2: ideal,
1: es sí, una locura.
2: Nivel, no, es una locura.
1: Bueno, ahí está, eso es lo que le decíamos, el tema de Clay Matthews. Bueno.
0: Calamardo guapo, sí.
1: Barbilla roja. Vámonos a los pits, yo quiero pensar que es interesante.
2: Sí, yo también, sí. Que sí.
1: Bueno, vámonos a los pits porque tenemos fin de semana de Gran Premio de Italia en Monza. Llega el templo de la velocidad, donde pueden ocurrir muchas cosas interesantes, cosas como que Ferrari llega con nuevo motor, 15 caballos de potencia más del que tenía el anterior. Y en la primera práctica se vieron bastante bien los Ferrari, Tati, bastante, bastante bien, muy rápidos. Y en la segunda ya los Mercedes, sobre todo George Russell, hizo un buen trabajo. Pero si se ponen a mirar, en general, de lo que dejaron los tiempos de las prácticas del día de hoy, creo que Ferrari es un equipo que va a ser muy, muy determinante para el fin de semana. Yo no sé si sería una locura que Lewis Hamilton ganara en Italia frente a los tifosi en un Ferrari.
2: Uy, ojalá. Sería
1: bellísimo.
2: Hermoso. Sería muy bonito, sí.
1: Sería bellísimo.
2: Bellísimo.
1: Bueno, se pone uno a ver, Tati, el desglose que se hace de velocidades de cada uno de los carros para ver quién es el más rápido en clasificación, el más rápido en el ritmo de carrera, y empieza uno a notar que efectivamente Ferrari se ve rápido, pero sigue siendo Mercedes la base.
0: Sí,
1: ¿no?
0: El medidor, el punto de partida.
1: El punto de partida para todos los demás, exacto. Pero bueno, hablemos de la segunda práctica sobre todo, que es donde ya se empieza a ver mucho más lo que puede ser el fin de semana. Fue George Russell de Mercedes el piloto más rápido de la jornada, seguido segundo por Charles Leclerc de Ferrari, tercero Kimi Antonelli de Mercedes. Los Mercedes pintan bien el fin de semana, se ven bastante fuertes. Cuarto, el que viene mejorando y que ya lleva ganadas las últimas dos carreras, Lando Norris de McLaren. Quinto, Sir Lewis Hamilton de Ferrari. Sexto, Oscar Piastri de McLaren. Séptimo, Arvid Limbler de Racing Bulls. Octavo, Oliver Berman de Haas. Noveno, Max Verstappen de Red Bull. Décimo, Yuki Tsunoda de Racing Bulls, los primeros 10 puestos. Dicho eso, analicemos ahora sí el ritmo de clasificación y de carrera. En clasificación, la base es Mercedes, ¿ok? Ferrari es segundo en velocidad para la clasificación de mañana a una décima de Mercedes. Están muy parejos, muy, muy cerquita. A dos décimas está McLaren. O sea, está Mercedes, Ferrari, McLaren para la clasificación. Cuarto aparece Red Bull a cuatro décimas, ya más lejos. Malditos. O sea, este fin de semana pareciera que es Mercedes, Ferrari y McLaren los que van a estar peleando. Racing Bulls aparece quinto a seis décimas, Alpine a siete décimas, Audi a nueve décimas. Audi ha tenido un muy buen año, la verdad, para ser el primer año de Audi. Sí. Me pareció muy bueno.
0: A mí me sorprendió. Y Bortoleto, chévere que le esté yendo bien.
1: Bortoleto es muy buen chévere, piloto. Sí. Entonces Audi a nueve décimas y ya a un segundo tres décimas Haas, un segundo cuatro décimas Williams, dos segundos dos décimas Aston Martin y dos segundos tres décimas Cadillac.
2: ¿Por qué tanto Aston Martin?
1: Aston Martin, el motor Honda con las nuevas especificaciones no ha terminado de encajar, no ha terminado de funcionar. Y menos en un circuito como este. O sea, de pronto...
2: Se suponía que quiera ver a cuando íbamos a ver ese motor,
1: exacto,
2: ¿no?
1: Exacto. Sí. Pero esas mejoras se van a ver en los circuitos más lentos, como los que tuvimos en las carreras anteriores.
2: Okay.
1: Un circuito tan rápido como este, ahí sí no hay nada que hacer. Va a seguir siendo muy mal carro. Pero bueno, por lo menos le gana a Cadillac. Cadillac sí está muy lejos. Entonces, con eso, en la clasificación mañana, pensando en lo que podría ser, va a ser una batalla entre Kimi Antonelli, George Russell... Charles Leclerc lo meto en la batalla porque Charles Leclerc sabe lo que es correr en Monza. Lewis Hamilton, obviamente.
2: También.
1: Y Lando. Entre ellos se van a repartir las primeras dos filas.
2: ¿Y Kimi?
1: También.
2: A Kimi.
0: Pero Negrito, igual. O sea, eso está hablando de la quali.
1: Uh-huh, de la clasificación.
0: Sí, porque igual en la carrera, pues Kimi parte último, ¿no?
1: Uh-huh. Entonces. Uh-huh. Sí, perdió posiciones por cambios en el motor. Es verdad, parte desde la última casilla. Bueno. En el rendimiento de los coches, en las curvas lentas, que son pocas, son muy pocas,
0: rápido.
1: La chicana de la primera recta, que esa es cortica, uh-huh, y de pronto la última chicana antes del gran curbón, que también es algo lenta, en esas el más rápido es Haas.
2: ¿En
1: las que son ultra lentas,
2: ¿verdad?
1: El Haas,
0: bueno, pero igual
1: muy parejo con el Ferrari.
0: Sí, no, pero igual una pista que no tiene prácticamente curvas lentas.
2: Curvas lentas, pues, sí.
1: Y McLaren está de tercero ahí.
0: Okay.
1: Okay. Pero de los que van a estar peleando, Ferrari es el que es el más rápido en esas curvas lentas. Luego, en las de velocidad media, Ferrari es el más rápido, seguido por McLaren. Okay. En las de velocidad alta, Ferrari.
2: Uf.
1: Ferrari en las tres sectores, en los tres diferentes tipos de curvas, rápidas, medias y lentas, Ferrari es el carro más rápido. ¿Dónde pierde Ferrari? ¿Por qué Mercedes sigue siendo un poquito más fuerte? En las rectas, y las rectas de esta pista son muy largas. En eso, Mercedes es el carro más rápido.
2: O sea, Mercedes sí podría sacar la diferencia
1: en esa recta.
2: En las rectas.
1: Sí. Sí, porque en las rectas y en las curvas medias que está es donde está más parejo a Ferrari.
2: A Ferrari.
1: En las curvas lentas es mucho más rápido el Ferrari. Y en las curvas rápidas, Ferrari lo supera también bastante. Okay. Entonces, es en las rectas donde Mercedes va a sacar la diferencia. Vamos a ver si eso va a determinar algo. En cuanto al ritmo de carrera, porque una cosa es la velocidad a una vuelta porque tienes descargado el combustible,
2: claro, la
1: llanta está nuevecita, para la clasificación. Otra cosa es ritmo de carrera, que es cuando giran varias veces en la práctica consecutivo para desgastar los neumáticos con los tanques llenos de gasolina para ver cómo se comporta el carro y qué velocidad pueden alcanzar. En el simulador de carrera, Mercedes nuevamente fue el más rápido. Segundo quedó McLaren en simulación de carrera. Esto no es ni una décima. Está a ocho centésimas.
0: No, está pegadito.
2: Pegado, sí.
1: Ni una décima. Aparece luego Ferrari a tres décimas. O sea, hay un salto ahí. De McLaren y Mercedes a Ferrari, hay un salto de tres décimas que es bastante. Cuatro décimas aparece Red Bull. Ocho décimas Racing Bulls y un segundo Alpine. O sea, este fin de semana sí o sí va a ser una batalla espectacular entre Mercedes, McLaren y Ferrari. Esos son los carros que vamos a ver peleando. Y dependerá de estrategia también, de qué pase con la degradación de los neumáticos para que se decante hacia uno u otro lado. Pero tiene pinta de que va a estar buena la carrera para que no se la vayan a perder. Vamos a ver qué ocurre.
0: Y Negrito, aunque Kimi parta salga último, igual lo podemos considerar como un favorito a quedarse con la carrera.
1: Dependiendo de lo que pase en cuanto a banderas amarillas y accidentes, si se dan, puede pelear. Si no, va a estar difícil, porque de todas maneras los Ferrari están muy fuertes. Uh-huh. Y George Russell ha sido más rápido que él el fin de semana hasta ahora. Sí. Entonces,
2: ¿Kimi es un piloto que puede descontar de esa forma?
1: Puede hacerlo, tiene el carro. Le pone neumáticos duros al principio para que dure lo que más pueda en pista, mientras que todos los demás entran, y luego hacer las vueltas más rápidas que pueda para cuando él entra a pits ya salga por delante de muchos de esos coches. Okay. Entonces esa seguramente va a ser la estrategia de Kimi Antonelli, que lo va a hacer, que la ha hecho en el pasado Max Verstappen. O sea, cuando hay alguien dominando, usualmente lo hacen y terminan peleando, no sé si por la carrera, pero sí por lo menos un top 5. Okay. Puede pelearlo. Uh-huh. Vamos a ver, dependiendo, porque si llegara a haber algunas banderas amarillas o accidentes que le permitan jugar con estrategia y de pronto le favorezca, termina ganando,
2: sí.
1: Pero si no pasa algo así, puede pelear un top 5 dependiendo de cómo se maneje la estrategia, que yo creo que tiene con qué hacerlo. Uh-huh. Entonces, bueno, eso es el performance que vamos a tener este fin de semana en la Fórmula 1. Recordemos la tabla de posiciones para ver cómo está el campeonato. Está primero Kimi Antonelli. Kimi Antonelli sigue primero, 242 puntos para Kimi. Segundo es George Russell de Mercedes, compañero con 183 puntos. Ya se le ha ido despegando bastante a su compañero de equipo. Lewis Hamilton es tercero, empatado con George, 183 puntos. Lando Norris es cuarto con 159 puntos. Quinto, Charles Leclerc con 155 puntos. Y yo creo que ya no voy a meter más a Max. Creo que ahora sí Max.
2: Sí, ya se quedó. Ya no meter más a Max. Muy atrás,
1: sí, no, porque ya yo lo vi remontar 109 puntos, pero ya remontar 130 lo veo difícil.
0: Y por la cantidad de carreras.
1: Por también. Lo que queda, uh-huh. Exacto. Entonces, hasta Charles Leclerc creo que todavía hay posibilidades de algo, ¿ok? También tuvimos hoy clasificación de Sebastián Montoya. Durísimo.
0: Complicado.
1: Ese carro no levanta.
2: Qué embarrado.
1: El carro de Sebastián no está bien el motor, lo dijo Montoya a su papá esta semana en Montoyas, que el motor ha estado complicado, que el equipo dice que está bien, pero ellos ven que no, entonces que están trabajando y no han podido encontrarle la vuelta, y no solamente eso, clasificó puesto 14, pero luego lo penalizaron, a él y a varios pilotos. Entonces largará tanto la sprint como la carrera principal desde la casilla 17. Uh-huh. O sea, es un fin de semana, otro fin de semana que No vaya a pasar mucho con Sebastián, porque además tampoco tiene el carro, porque cuando él tiene el carro para pelear, uno sabe que él sale 17 y llega en el top 10 y se mete en los puntos. Pero con este
2: carro muy difícil.
1: No lo veo avanzando más de un 14, un 13, puesto 13, algo así, o sea, no lo veo avanzando mucho. Es complicado. Complicado bastante. Oiga, hay unas voces que tenemos que nos hizo Juanes de Flavio Briatore, uh-huh. de Alpine, hablando de lo que es este fin de semana. Vamos a escuchar a Flavio Briatore.
4: But you know, we accept the decision, but what is very strange.
5: Estamos satisfechos con la decisión, pero lo que resultó muy extraño fue la composición del panel de cuatro jueces. Uno de ellos actuó como si fuera un fiscal. Eso en sí mismo no habría sido un problema. El problema radica en su estrecha vinculación con la empresa McLaren, ya que tenemos una foto de este individuo dando un discurso para McLaren en 2018, en el concesionario MSO de Beverly Hills, durante un evento de la fundación One Drop. Además, McLaren donó dos o tres automóviles para la fusión. Me parece bastante injusto que uno de los jueces tuviera vínculos con el equipo que presentó la protesta en nuestra contra.
1: Ok, esto se lo dijo Flavio Briatore porque ayer se supo que le sacaron el podio a Pierre Gasly de Alpine de Mónaco. Él había logrado el podio por una penalización que sufrió Oscar Piastri de McLaren, ¿sí? Uh-huh. Y quedó el tercero en Mónaco, y esto fue pues obviamente motivo de celebración por Alpine. McLaren apeló que le hubieran quitado el podio a Oscar Piastri, y ayer salió la resolución de la FIA devolviéndole el podio a Oscar y quitándoselo a Pierre. Entonces, Flavio Briatore estaba diciendo en la rueda de prensa de hoy que sobre ese caso de la pérdida del podio de Pierre Gasly no estaban de acuerdo, porque decían que uno de los jueces que decidió que le devolvieran el cargo, el puesto a Piastri, había tenido relación con McLaren en el pasado. Y esto dice Andrea Stella sobre el caso. Andrea Stella, que es el director del equipo McLaren, sobre este caso.
6: Find that this conference is going
5: Considero que el hecho que esta conferencia tome este rumbo resulta bastante ofensivo para McLaren y para la reputación de un equipo que merece un gran respeto. Y si alguien formula este tipo de acusaciones que parecen bastante graves, tendrá que asumir la responsabilidad de lo que afirma en un foro público. La audiencia y todo el proceso ante el Tribunal Internacional de Apelación se desarrollaron siguiendo los más altos estándares, y no deberíamos cuestionar este procedimiento tal como se ha hecho.
6: The whole International Court of Appeal was conducted to the highest standards.
1: Bueno, ahí está.
2: Ahí está.
1: Pelea y vamos a ver hasta dónde va esto, porque esto no termina.
2: ¿Y podría volver a apelar Alpino? Ya no. Ya.
1: Pueden ir a la justicia ordinaria. O sea, vamos a ver. Pero tiene pinta de que esto no acaba acá. Esto tiene pinta que va a desarrollarse por más tiempo. Bueno, horarios para el fin de semana. Tenemos en la Fórmula 1, tercera práctica libre, mañana a las 5:30 de la mañana, clasificación a las 9 de la mañana y la carrera el domingo a las 8 de la mañana. Mientras que si quieren ver y acompañar y apoyar de todas maneras a Sebastián Montoya, más allá de que no creo que vaya a pasar mucho, la carrera sprint será mañana a las 7:15 de la mañana y la carrera principal el domingo, después de que llegue de fiesta Tati, a las 2:45 de la mañana.
0: Apenas.
2: Apenas, sí.
1: Exacto, cuando llegue a la fiesta, llega y pone a Sebastián Montoya y le envía todo su amor y toda su fuerza y todo su apoyo. Exacto. Bueno, eso por el lado de la Fórmula 1, de lo que tenemos con la Fórmula 1 el fin de semana, que va a estar bien divertido, y obviamente de la Fórmula 2, pero tenemos un invitado de lujo en la línea.
2: Pero de lujo.
1: Nuestro as bajo la manga es el mejor golfista de Colombia en este momento, que nos dio la noticia espectacular ayer de que va a estar en la President's Cup y que ha ganado y que ha tenido un año espectacular. Estamos hablando en el As Bajo la Manga del gran Nico Echavarría. Nico, bienvenido, ¿cómo estás?
7: Hola Juanca, muchas gracias por tenerme en este espacio. Feliz de poder acompañarlos.
1: Bueno, pues felices estamos nosotros y muy orgullosos y es un honor tenerte. Además, previo a lo que va a ser este fin de semana el Nico's Open, la sí. próxima semana, que es buenísimo. El torneo que él hace genial. En Medellín uh-huh. para encontrar nuevo talento colombiano e internacional, buscando jóvenes y dándoles la vitrina uh-huh. para que los puedan ver los y vean. Encontrar. Eso es muy bonito. Pero primero hablemos de este año, Nico. O sea, top 50 en la FedEx Cup. Ganaste el Cognizant en el PGA Tour, pasaste 16 cortes de 24, o sea, ha sido tu mejor año y uno de los mejores años de cualquier golfista en la historia de nuestro país. ¿Cómo te sientes con este año?
7: Muy bien, ha sido un gran año. Uno muchas veces no se da suficiente crédito. Desafortunadamente, como humanos, somos un poco perfeccionistas y quisiéramos hacer algo mejor de lo que lo hicimos, pero la verdad ha sido un gran año, se cumplieron muchas metas, queda todavía cositas por cumplirse en este 2026, pero la verdad sí, muy buen año, muy contento con mi equipo, cómo trabajamos, lo que hicimos, y ojalá seguir mejorando, eso es como lo más importante.
1: Totalmente, y esa mejora seguramente se va a ver porque no hay todavía, o no ha encontrado todavía Nico un techo, eso va a seguir subiendo, estoy seguro. Oye Nico, estás haciendo el Nico Open precisamente, que va a ser la próxima semana en Llano Grande, en Medellín, en el Club Llano Grande, donde va a haber muchos jugadores que ya tienen algo de reconocimiento internacional, jovencitos desde los 12 hasta los 19 años. Es una muy bonita vitrina y yo quiero saber un poquito por qué es importante aportar y estar ahí en el desarrollo de golfistas.
7: Sí, Juanca, mira, esta es la cuarta edición que venimos haciendo el Nico Open, 21 países, más de 130 jugadores entre hombres y mujeres, una categoría de hombres, una categoría de mujeres. Vamos a estar presentes teniendo una clínica el sábado con la ceremonia de clausura el domingo. Voy a poder ver un poco el torneo. Voy a tener algunos de mis... De mi parte del equipo, de mi coach y mi psicólogo, y de pronto mi caddy van a estar ahí presentes. Va a ser muy chévere tenerlos juntos, ver lo que ha crecido este que es como nuestro bebé del Nico Open, conmigo y con mi hermano y conmigo. Entonces, súper contento, muy contento de lo que va a ser esta semana. Siempre el calendario como prioridad. Me encanta poder devolver a mi país, a este deporte que me ha dado tanto, a mi ciudad, a mi club, y estamos agradecidos de que estos jóvenes tengan la oportunidad de jugar este torneo que ha crecido tanto y que no sé si soñamos en que creciera y que fuera así de grande.
2: Bueno, todo esto que dice Nico va por la misma línea de mi pregunta, que es, ¿qué es lo que está pasando con el golf en Colombia, Nico, que estamos viendo cada vez más nuestra bandera tricolor en los torneos del PGA?
7: Si te soy sincero, yo creo que estamos dando un pequeño salto a que el deporte no sea tan, tan privado y tan, digamos, de la élite. Creo que en la Federación Colombiana hay que darle crédito porque ha impulsado mucho el deporte a que se vuelva un poco más público y que llegue a más personas, pero nos falta mucho, nos falta demasiado. Tenemos años luz con algunos países que pues el golf es una potencia, pero sí nos da a mostrar de que Colombia y Colombia tiene con qué en el golf, en otros deportes, y en el golf hemos tenido muy buenos representantes. Yo tengo oportunidad de ver mucho a Camilo, tenerlo como un ejemplo y como una ayuda. Creo que para mí ha sido súper importante en el proceso de mi carrera. Entonces, creo que el golf en Colombia está creciendo y ojalá que lo hagamos crecer más aún.
0: Nico, pues tú obviamente tienes mucha experiencia como golfista profesional y ahorita también con esta con el Nico Open estás pasando más un rol de scout, de empezar a ver el talento que hay en el país. Precisamente con este nuevo rol de scout que estás teniendo, ¿qué has podido ver con el talento y el desarrollo de golfistas acá en el país?
7: Sí, la verdad yo me gusta, no sé si es bueno o es malo, pero me gusta compararme de cómo yo era a la edad de estos jóvenes de entre 15 y 17 años. Y creo que muchos son mucho más maduros, más tienen la cabeza puesta y son más profesionales. Trabajan más duro que lo que era yo. Yo creo que me costó un poquito en esa edad y lo pude lograr en el futuro. Entonces, a mí me sirvió mucho el proceso de ir a la universidad. Ahí maduré, aprendí, crecí. Y creo que esa es la gran parte de por qué tenemos este torneo. Queremos que los jóvenes de nuestro país y nuestra región en Sudamérica, Latinoamérica, puedan tener la oportunidad de ser vistos por estos coaches de universidades, tengan la oportunidad de quizá tener una beca universitaria por su golf o por sus estudios, porque yo sé que a mí y a mis dos hermanos que también hicieron el mismo proceso, fueron los mejores 4 años de sus vidas y de mi vida. Entonces queremos dar un poquito más que este sueño se haga realidad de estos jóvenes.
2: Nico, ¿cómo se dio la selección para la President's Cup y cómo te estás sintiendo con esa selección?
7: Me dan escalofríos de pensar lo que va a hacer esa semana. La verdad que viene siendo un objetivo por cumplir desde que entré al Tour, inclusive antes. Vengo siguiendo este torneo desde hace mucho tiempo. Es un formato muy diferente, uno está jugando no es individual, es un equipo, uno está jugando por más que uno, pero esto me encanta. A mí me encantan los deportes en equipo y poder vivir esto una vez cada 2 años, creo que este torneo va a ser muy especial. Ojalá que podamos dar una sorpresa, no somos favoritos, pero sí, el equipo internacional ha crecido mucho. Hemos tenido personas como Camilo Villegas que han sido parte de este equipo, han visto el proceso que ha mejorado y unificar tantas culturas de coreanos, japoneses, australianos, sudafricanos, latinos, no es fácil. Entonces han creado un escudo donde jugamos por el escudo y creo que esto nos ha unido mucho del corto proceso que yo llevo en esto, pero lo mucho que han hecho ellos.
1: Es una super noticia, de verdad, Nico, que estés en el President's Cup. Es un torneo muy prestigioso que todos quieren jugar, todos los golfistas quieren pertenecer a él. Solamente la élite entra porque son 2 equipos, uno de Estados Unidos, uno internacional, donde están los 10 contra los mejores 10 del mundo. Uh-huh. Ya está, no hay más. Y ahí va a estar Nicolás. Ya en el pasado había estado Juan Sebastián Muñoz y Camilo Villegas, que lo dijo muy bien, sino que se le cayó un poquito el internet. Pues el referente de él, Camilo Villegas, que además va a ser el asistente este año de capitán de la President's Cup, de ese equipo internacional. Entonces vamos a tener a Camilo siendo tutor de de Nico. Que Nico además ese es pues su referente en este mundo del golf. Y ya para dejarte ir, Nico, precisamente quería ir hacia allá. Llega la Nico's Cup, es tu copa para encontrar y apoyar nuevo talento. Una copa donde estoy seguro tú hubieras tenido 15 años, 14 años, 13 años, habrías participado. Entonces, quiero llevarte ya. ¿Qué crees, Nico, que diría ese pequeño Nico de 12 años que estaría a punto de participar en la Nico's Open esta próxima semana? ¿Qué crees que diría si tú llegas y le dices, no, es que en el año 2026 quedé top 50 de la FedEx Cup, dos top 10, dos top 15, me codeé con los mejores del PGA Tour, además estuve con el número uno al lado, poniéndolo a veces en aprietos como Scottie Scheffler? ¿Qué crees que diría ese pequeño Nicolás Echavarría de 12 añitos, 13 añitos, si le contaras todo lo que has logrado?
7: Uf, me emocionaste, porque uno piensa en grande, intenta soñar en grande, pero poder hacer esto realidad no es fácil. Entonces, desde que tenía 13, 14 años, yo iba con mi papá y mi papá siempre me decía, este puedes para ganar el Masters, este puedes para ganar un torneo en el PGA Tour. y la verdad sí ha sido una carrera muy linda y ojalá que podamos seguir mejorando. Pero gracias por esa pregunta, porque me emocioné.
1: Qué bonito, ay, qué bonito. Qué bonito que todavía lo vivas así, ¿no? Sí. Qué bonito que todavía lo vivas así y que agradezcas lo que has logrado, porque no cualquiera logra lo que, y menos viniendo desde Colombia, lo que ha logrado en el golf, Nicolás Echavarría. Nico, muchas gracias por aceptar esta entrevista y acompañarnos un ratico en All Sports. Esta es tu casa, Haz Colombia es tu casa. Vamos a seguir, obviamente, pendientes de tu camino, de lo que logras y de lo que estás también ayudando a nuevas generaciones de golfistas. Un abrazo, Nico, y gracias por aceptar esta invitación. Chao.
7: Gracias, Juanca. Un abrazo grande.
1: Bueno, ahí estaba, grande.
2: Qué gran invitado, sí.
1: Qué grande, Nicolás Echavarría, es un crack, y lo que les digo, no ha encontrado su techo, no. O sea, él todavía le queda bastante por desarrollar,
2: es demasiado joven.
1: Y ya ha logrado muchísimas cosas. Muy bien, vamos ahora a hablar de ciclismo, porque llega el pedaleo.
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1: Bueno, Tati, ¿qué pasó hoy?
2: Etapa 13.
1: La etapa 12 más 1, muy bien.
2: Etapa 12 más 1.
1: No, es que
0: sí, ya quedó.
1: ¿Qué dirán los pomo? Ala. Bueno, Tati, cuéntenos qué pasó en la etapa.
2: En la etapa 12 más 1, a diferencia de hace dos etapas, hoy el Visma Lisabike sí que supo aprovechar el poderío de Wout Van Aert. La ayuda que le dio Matthew Brennan fue muy importante también en ese último sprint en el que pues finalmente gana el ciclista belga. Esta etapa comenzó en Almunecar y terminó en Loja tras 192.8 kilómetros, fue bastante larga. Santi Buitrago sigue siendo el rey de la montaña, se metió en la fuga antes del primer premio de montaña, que fue de primera categoría, y pues este premio de montaña lo intentó ganar, pero otra vez se vio el mismo duelo de ayer entre Santi y Wout Van Aert. Y lastimosamente ese premio de montaña pues se lo gana Wout, pero Santi quedó segundo y con ese puesto pues sumó 6 puntos más en la clasificación de la montaña, sigue siendo el líder con 58 puntos, seguido de Van Aert que tiene 40 y seguido de Enric Mas que tiene 24. Es decir, Santi pues tiene que seguir ahí, ¿no? Tiene que seguir pues el mismo ritmo, tiene que seguir metiéndose en fugas, tiene que seguir tratando de pasar pues los premios de montaña sumando puntos. Si no puede ganarlo, pues por lo menos sumar puntos. Al final Santi dijo que ahora los velocistas también están yendo a la montaña y también quieren ganar los premios de montaña, como lo hace Van Aert. Y está siendo realmente bien difícil esa pelea con el ciclista del Visma Lisabike, con Van Aert. Pero, pues, Santi lo que tiene que hacer es eso, ¿no? Seguir ahí, seguir a la rueda de Van Aert. Es muy difícil ganarle en punta de velocidad, pero tiene que seguir intentándolo. Y Van Aert ya tiene la camiseta verde, también está jugándosela por la camiseta de Pepas, pero en algún momento se va a tener que desgastar y va a tener que decidir cuál de las dos, y seguramente
1: Santiago tiene que mantenerse.
2: Exactamente, y seguramente va a decidirse por la camiseta verde. Y entonces ahí pues Santi seguramente la va a tener un poco más fácil en esa pelea por mantenerla hasta el final, mantener la camiseta de la montaña hasta el último día de la Vuelta a España y obviamente pues subirse al podio con esa camiseta.
1: Si ve lo que hace su ciclista favorito.
2: Mi ciclista favorito es un crack. Es demasiado bueno.
1: No, pero Santi, vamos por Santi.
2: Pero ¿no le parece chévere que esté codo a codo con uno de los mejores del mundo?
1: También es cierto,
2: que se den estos duelos, que Santi lo intente. En algún momento lo va a tener que lograr.
1: Sí, lo que pasa es que yo soy el colombiano, Ramón, que no quiere que nadie
2: que le nadie gane
1: ni
2: nada.
1: Soy
2: sí,
1: el colombiano.
2: Sí, pero
1: pero tiene razón. Tiene... Sí, obviamente es muy loable para Santi
2: para
1: estar,
2: Santi,
1: estar
2: sí.
1: dándose... dirían en las carreteras, está dándose carrumba con,
0: Opa.
1: Con Wout van Aert.
2: Con uno de los mejores del mundo.
1: Uno de los mejores del mundo, estoy de acuerdo, sí, eso es muy emocionante.
2: Sí, es muy emocionante.
1: Y es verdad lo que dice Tati, Santi tiene que mantenerse.
2: Sí, listo, se mantiene,
1: listo, se pierde la camiseta ahorita, pero hay que seguir porque en algún momento puedes fallecer, en algún momento puede pasar algo.
2: Claro, en algún momento puede pasar y se le va a quedar mucho más fácil a Santi que sigue teniéndola en este momento. En la general no hubo cambios representativos en... digamos la primera parte, pero para nosotros sí hubo algunos cambios porque Harold Tejada subió al noveno puesto, ayer estaba décimo, hoy está noveno, a 8 minutos 33 de Enric Mas, que sigue siendo el líder. Juan Felipe Rodríguez, el cachorro, también subió un puesto y ahora es 16 a 25.56. Y Santi Buitrago, que ayer era 19, hoy está en el puesto 18 a 38 minutos y 09.
1: Bueno, pero Harold está 9.
2: Sí, Harold está 9, subió un puesto.
1: Bueno, vamos, Harold.
2: Sí.
1: Mantén el top 10.
2: Y Juan Felipe subió un puesto y Santi también. Entonces, pues ahí vamos. Y falta lo de mañana y la tercera semana, que también tiene mucha montaña.
1: Bueno, perfecto. Y mañana, entonces, ¿cómo es la cosa?
2: La etapa de mañana, etapa 14, una de las etapas más esperadas de toda la Vuelta. Comienza en Jaén y termina en la Sierra de la Pandera con un recorrido de 154.5 kilómetros con 3 premios de montaña, 2 de segunda categoría y el último en meta, como usted lo ve ahí, es el último de primera categoría, es un puerto de 11.8 kilómetros, tiene 7.5% de inclinación media, pero el 11% de inclinación máxima. En los últimos kilómetros, ya cuando los ciclistas están llegando a la meta, es cuando se pone más dura la inclinación. Es una etapa de favoritos, es una etapa para favoritos, es una etapa para Enric Mas, para Richard Carapaz, para Primoz Roglic, para Félix Gall, para Oscar Only, para el mismo Joao Almeida, que de pronto se puede meter ahí para darle una etapa al UAE de Team Emirates. Bueno, otra, después de las que les dio Tadej, pero pues yo mañana voy a hacerle toda la fuerza a Santiago Buitrago. Para que se gane esa etapa y gane los puntos de la montaña que le da ese último premio de montaña.
1: Bueno, vamos con toda mañana entonces por Santi, apoyar a Santi y estar pendientes de lo que pueda hacer. Perfecto. El lunes vendremos a hablar de si lo logró y hablar un poquito más de la Vuelta a España. 7:49 PM, se va terminando All Sport, pero tenemos que cerrar con el touchdown. Ya la próxima semana empieza la NFL.
0: Ahí llegó.
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1: Muy bien, y en el touchdown hay que llamar obviamente a nuestra redacción de AS Estados Unidos Latino, AS México también. Ahí está el gran Sebastián Gómez. ¿Qué pasa, Sebas? Buenas noches.
8: ¿Qué pasa, compañeros? Buenas noches. Abrazo enorme para todos por allá. Como bien lo dices, faltan cada vez menos días para el kickoff, faltan cada vez menos días para que las emociones de los emparrillados se enciendan de nuevo y con ello vienen los últimos ajustes, los últimos detalles en cada equipo para poder tener una plantilla y un roster lo más competitivo posible, porque recordemos, los movimientos se han dado, todos se han reforzado de gran forma y los candidatos pues empiezan a sonar. Son varios equipos los que ya ahora mismo, sin empezar todavía, parecen ser los favoritos para poder llevarse el Vince Lombardi.
1: Bueno, hay varios equipos, sí, hay varios equipos, no es fácil escoger. Hoy vamos a, si nos alcanza el tiempo, vamos a hablar de las 5 mejores defensas que vamos a encontrar en este inicio de temporada. Pero antes, lo que nos preocupa más en Colombia, Sebas, es el caso Cristian González. Cristian González está a 5 días de debutar en esta temporada, es el miércoles.
0: El miércoles.
1: De debutar con los Patriotas de Nueva Inglaterra, enfrentándose a los que enfrentaron en el Super Bowl pasado, que fueron los Seahawks de Seattle. Está a nada de empezar su temporada y su cabeza está en la extensión de contrato que no se ha dado. ¿Qué se sabe por allá en la redacción de Estados Unidos Latino de esa negociación? ¿Cómo vamos?
8: Siguen sin llegar a nada y muy probablemente no lo hagan antes de este miércoles, por lo que su participación en el juego inicial podría estar en duda. Ya se tiene estipulado el tiempo, ya lo habíamos hablado, se tiene estipulado más o menos la cantidad, pero los Patriotas parece que todavía no quieren aflojar y siguen en negociaciones, siguen tratando de convencer a González de bajarse un tantito. Pero aquí lo importante es la reacción del colombiano. ¿Por qué? Porque incluso le han preguntado a algunos medios estadounidenses que cuál es su postura al respecto, y él se mantiene firme con: me estoy centrando en el hoy y no pienso en el mañana. Él está enfocado ahora mismo en su práctica de viernes, mañana estará en la del sábado, el domingo estará enfocado en la práctica del domingo, y hasta el miércoles sabremos si va a jugar o no. Stephon Gilmore, que fue uno de los cornerbacks históricos de la franquicia por los récords que consiguió, por los anillos que consiguió, mencionó que él no jugaría el miércoles de estar en el mismo lugar de González. Dice que Surtain es muy bueno, que Witherspoon es muy bueno, pero que González merece obtener lo que otros tipos consiguieron sin tanto problema. También Rodney Harrison, que fue otro profundo histórico de los New England Patriots, menciona que es un mensaje contundente el hecho de no firmarlo. Nadie va a querer ir a New England si no pagan lo que se merecen los jugadores, y tiene absolutamente toda la razón. Los Pats siempre han sido así. Tienen este lema de que nadie es indispensable, y eso es una mentalidad que Belichick dejó establecida. Pero era un equipo diferente, era un equipo que estaba diseñado para ganar. Antes tú podías cambiar el tema monetario por los anillos que podías conseguir con la franquicia. Ahorita al parecer quieren seguir ese modelo, pero sin ser una franquicia que sea nuevamente ganadora. Y ahí está el problema. Los Patriotas no le quieren pagar al mejor esquinero de la liga lo que él pretende. El mejor esquinero de la liga no está en la situación o la comodidad que él quisiera para poder desempeñarse al 100% con el equipo. Muy probablemente por su profesionalismo lo haga, pero el estira y afloja todavía se mantiene en eso y no parece que esté cercano a llegar a una fecha en la que puedan acordar, y mucho menos que sea antes de este miércoles.
1: De acuerdo, sí, y dijo que la semana uno no, que no pensaba en eso, como lo dice Sebas, pero que está muy frustrado y ha sido enfático en ese tema. Y le preguntaron a Mike Vrabel, el entrenador en jefe de los Patriotas de Inglaterra, qué pensaba de todo este asunto, de que de pronto no pudiera tener a Christian en la semana 1, el primer partido del miércoles, si era importante para él o no. Yo sé, por lo que he podido encontrar en los periodistas insider de Boston, de la ciudad de Boston, y es que dicen que Mike Gravel finalmente no quiere opinar nada sobre eso. Él es un entrenador que no le gusta meterse en las negociaciones de contratos de los jugadores con la dirigencia, porque él quiere mantener la relación con sus jugadores de entrenador y jugador, y ya, y hablar de fútbol. Él no va a hacer ningún tipo de injerencia en esa negociación. Esto fue lo que dijo en la rueda de prensa del día de hoy Mike Gravel. Como dije hace un par de días, como entrenador, espero que todos los jugadores sanos estén disponibles para practicar y para jugar. Y poder estar disponibles para todas las charlas que hacemos.
9: This situation and anybody else that would fall underneath that.
1: Eso sirve para esta situación y con cualquiera que le pase lo mismo. Espero que esté en la semana 1. O sea, él dice, él tiene contrato todavía, está saludable, debería jugar la próxima semana. Usualmente, Tati, los jugadores cuando están en situación, como dice Sebas, se ausentan y no van hasta que no les firmen. ¿Por qué? Porque están protegiendo también su cuerpo, porque de lesionarse sin firmar esa extensión de contrato, eso podría, claro, bajarles dinero luego cuando vayan a negociar. Sí. Pero lo ha demostrado Cristian González hasta ahora, que tiene un papá caleño, ¿no? Un papá latino, Sebas, que le dice, pero mi hijo,
10: ¿cómo no va a ir a
1: hay
10: trabajo?
1: No, agradezca. Usted tiene trabajo, agradezca que tiene trabajo. Tanta gente que no tiene, que no tiene chamba, que no tiene trabajo, y usted tiene trabajo, no vaya papito a trabajar, vaya a trabajar.
11: Y seguramente en semana uno, aunque no esté con el contrato renovado, y lo vamos a ver dándola toda, o sea.
1: Pero sí, Sebas, va a ser un problema y va a ser una debilidad para la defensa de los Patriotas tener a Cristian González en cancha sin la extensión de contrato, porque aunque esté él ahí, él se va a cuidar y sería lo más lógico. Él no puede ir a exponer su cuerpo porque puede dañarle la negociación. O sea, él va a entrar con más va a ser más temeroso a la hora de ir a claro, buscar frenar los pases y a los receptores. Y los rivales van a saber eso y van a atacar el espacio donde esté Cristian. Entonces, los Patriotas lo mejor que podría hacer es o que no juegue y esperar a que se negocie
2: o firmarlo ya.
1: Sí. Pero bueno, vamos a ver cómo termina eso. ¿Cuáles son los mejores jugadores que vamos a tener la próxima temporada, Juanito? Y creo que vamos a casar con eso y no más.
11: Pues Negrito, el top 10, que veníamos siguiendo el top 100 desde hace varias semanas, pues ya salió los últimos 10 jugadores. Precisamente en la misma posición de Cristian González.
1: Deme rápido, del 10 al 5 y del 5 al 1 lo hablamos.
11: Listo. Del 10 al 5, el décimo. Patrick Surtain también es quinero, igual que Cristian González.
1: Noveno, o sea, quedó mejor que Cristian.
11: Quedó mejor que Cristian. Sí, Cristian fue el 28, si no estoy mal. Quedó mejor Patrick Surtain.
1: Pero ¿por qué? No entiendo. Para usted, para mí, Cristian, debía estar entonces ahí, Sebas.
10: Se cayó. Sin duda alguna, él tendría que estar en el top 10 por encima del que me digas. Y lo ha demostrado. Quizá por haber estado lastimado durante su primera campaña y hacer como este conjunto y este reencuentro de varias temporadas, ahí fue que le pudo haber afectado. Pero por lo visto en la campaña pasada, tendría que estar en el top 10, sin duda alguna.
11: Claro. Yo pensé que iba a ser, de hecho, en el top 10, pero increíble. Bueno. Puesto número 9, Jahmyr Gibbs, corredor de los Lions de Detroit. 8, Micah Parsons, de linebacker.
1: Ay, que sigue sin llegar. De los Packers. Sigue, esa lesión está larga y complicada, y mis Packers... No sé, otra temporada para olvidarme, Sebas.
10: Sin Parsons y sin Jacobs las primeras semanas. Lo de Jacobs es un poco más de cuidado, porque necesita la aprobación de un tribunal, está en investigaciones. Y esto no lo van a soltar hasta que lleguen a un veredicto. Lo de Parsons, hasta septiembre, mediados, podría haber otra vez acción. Entonces, sin tu mejor hombre en ofensiva, sin tu mejor hombre en defensiva, seguramente vas a tener una temporada bastante larga.
1: Ay, Dios mío, otra vez a sufrir. Ya
11: vas a sufrir, Negrito.
1: Paro por todos lados.
11: Vas a sufrir.
1: Los Gigantes, San Francisco, nada. Millonarios, ahí más o menos. Los Packers, no.
11: Chao, negro.
2: Sufrir. Ay, carajo, arriba.
11: A veces pasa. Puesto número 7, Puka Nakua, receptor de Los Ángeles Rams. Puesto número 6, Christian McCaffrey, corredor de los San Francisco 49ers. Y ahora sí. Puesto número 5, Jackson Smith-Njigba, receptor de los Seattle Seahawks.
1: El mejor receptor de la liga, ¿o no, Sebas?
11: Sí, sí.
10: Yo pondría Puka por encima de Jackson.
1: ¿Sí?
10: Puka tiene mejores manos, sí, sin duda. Sin duda, las rutas, la manera en que la corre, el físico, las manos, me parece que Puka Nakua tiene un poquito, solo un poquito, pero sí tiene un poco de más talento que Jackson.
1: Ya, me gusta mucho Jackson. Bueno, también, yo me creo que se lo saca el
11: Jason. Puesto número 4, Matthew Stafford, MVP de la temporada, quedó cuarto.
1: Mejor mariscal de campo, lo fue.
11: Pero hay uno más arriba, negro.
1: A ver.
11: Puesto número 3, Josh Allen. Bijan Robinson, exactamente, corredor de Atlanta. Puesto número 2, Josh Allen, mariscal de campo de los Bills de Buffalo. Y puesto número 1, Miles Garrett, que en la temporada pasada estuvo con los Browns y ahora está con los Ángeles Rams.
1: Capitán frío, Josh Allen está segundo. Espero que este año sea capitán caliente y no sea tan pechifrío. Sebas, gracias por la compañía. El lunes venimos a hablar un poquito más de NFL y hacemos ese conteo de las 5 mejores defensivas y las analizamos, ¿vale? Sebas, buen fin de semana, gracias. Claro.
10: Abrazo enorme, cuídense, chicos.
1: Ahí estaba el gran Sebastián Gómez desde la redacción de AS Estados Unidos Latinos. Soy Juan Camilo Ortiz, Juanito Aparicio, Tatiana Rodríguez, Rafita, Juanjo. Los acompañamos en esto que es All Sports. Nos encontramos de vuelta el próximo lunes a las 7 de la noche. Quedan ustedes con toda la programación de AS Colombia y la polémica. Chao, chao.
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3: Hola a todos, bienvenidos a La Polémica. El fútbol colombiano está de luto y particularmente el vallecaucano con los hinchas del Deportivo Cali. Aquellos hinchas que tienen ya años y vieron jugar a Jorge Ramírez Gallego, Jorge Ramírez Gallegol, uno de los grandes goleadores del fútbol colombiano en toda la historia. Marcó 168 goles entre 1965 y 1973, época grande, Steven, del Deportivo Cali. Consiguió 4 títulos, 65, 67, 69 y 70, de la mano de Jorge Ramírez Gallegol, un goleador. Yo no lo vi jugar, pero me contaba don Guillermo Ruiz Bonilla que era de esos goleadores de estirpe pesada.
4: De área.
3: De área, cabeceador, rematador, un jugador absolutamente excepcional. Falleció hoy en la ciudad de Cali. Ídolo del Cali.
4: Ídolo del Cali, pero pasó también por Millonarios, por Tolima.
3: Correcto.
4: Estuvo en Selección Colombia, más de 200 goles en su carrera, una verdadera barbaridad. Jugador, no era la habilidad y la gambeta una característica, pero sí el gol y la definición.
3: Además, uno liche cuando hace 168 goles en un equipo, Dairo lleva 177 en el Once Caldas.
5: ¿Y cuánto lleva jugando?
3: Y lleva 20 y pico de años haciendo goles. ¿Cuál ha sido el 9 que más le ha gustado a liche, sin contar a Falcao, de los que ha visto en Colombia? Sin contar a Falcao.
5: Carajo, sí, porque es que me condicionó.
3: Claro.
5: A ver, tengo que...
3: ¿Qué le ha gustado? No tiene que ver si ha hecho muchos goles o...
5: Jackson Martínez.
3: Jackson Martínez. ¿Y Luisa?
6: Estaba pensando en Jackson y sabe que también lo de Teófilo.
4: Teófilo siendo muy completo, ¿no? Delantero... Sí. Volante delantero.
6: De todo.
3: Sí, volante delantero.
6: Un 10 delantero.
3: Y delantero,
6: sí,
3: por los costados y por
6: también
3: el medio. No, Teófilo, jugador completísimo. Sí. Campo, y usted, el mejor 9 que vio sin contar a Falcao.
7: Valenciano, tiro libre, remate de derecha, zurda, potencia. Valenciano, ese es el mejor que yo he visto.
3: El mejor después de 9. Falcao. Iván René Valenciano después de Falcao. A ver, yo he visto más que ustedes.
4: Bueno, pero de los terrenales.
3: De los terrenales.
7: Pero por ejemplo está Tren Valencia, que era un 9.
3: No, Valencia no era 9, Campo.
4: Era...
3: No, era extremo izquierdo, sí. Uh-huh. Lo que pasa es que yo no sé por qué dicen que Valencia era 9.
4: Lo que pasa es que el Bayern,
3: toda la historia, las crónicas.
6: Sí, lo pusieron de 9, sí.
7: Es que hacía goles.
4: Mira los goles de él en el Bayern y son goles de 9.
3: Como los de Lucho Díaz, son todos por la mitad, pero jugaba por la punta izquierda.
7: Y a él le tocó una época en la que se colocaban dos jugadores donde ninguno de pronto podría entrar en la categoría de 9, pero marcaban goles. Porque acuérdese que en esa época, por ejemplo, a Asprilla lo ponían con él. Entonces usted dice, ¿los dos son 9? No, ninguno de los dos son 9, pero los dos te marcaban goles.
3: No,
7: eran
3: marcaban muchos goles. Asprilla, él dice que él no fue goleador nunca. Pero
7: es cierto.
3: Es cierto. Marcó un montón de goles, Asprilla.
7: No, y goles importantes.
3: No,
7: pero
3: y el tren era
7: de
3: eran
7: 9,
3: dos extremos impresionantes.
7: De 9-9, a mí el que más me sedujo después de Falcao fue Valenciano. Más Valenciano hoy costaría cualquier cantidad de millones de dólares.
3: Sí, porque ese hacía goles de donde fuera. Y además le pegaba la pelota como ninguno. A mí, por ejemplo, yo me acuerdo del Nietzsche Guerrero. Ese era un jugador impresionante.
4: Pero de los terrenales, a mí Ángel, Julián Vázquez me gustaba mucho.
7: Juan Pablo Ángel de River.
3: Hizo muchos goles.
4: No, pero Juan Pablo Ángel no es terrenal.
6: Bueno, Víctor Aristizábal.
5: Eso iba a decir yo.
4: Pero tampoco, esos son tipos privilegiados.
3: No, pero son terrenales. Pero estamos hablando únicamente a Falcao.
7: Uy, y Aristizábal. No, para mí Ángel es terrenal. Y
6: acabo de decir Víctor
4: Aristizábal. Con la cantidad de goles que marcó en Inglaterra es...
3: Lo que pasa es que Aristi...
7: En Brasil.
3: Era en Brasil.
4: No, en Inglaterra,
3: goles.
4: Juan Pablo Ángel.
3: Ah,
4: okay. Juan Pablo Ángel, que dijo, claro, Campo, que le parecía terrenal Juan Pablo Ángel.
3: Por ejemplo,
4: Ángel, pues.
3: Omitar Sánchez, sí, nuestro productor, me dice, no olviden a Rodallega.
6: Rodallega.
3: Que fue otro nuevo importantísimo.
6: Es,
3: pero mire
6: todavía
3: lo que pasaba con Víctor Hugo Aristizábal. Aristizábal emocionaba a la gente de Atlético Nacional y emocionó en Brasil. Pero en la Selección Colombia le dimos palo
6: Le quedó
7: todo. ¿Usted hace parte de esa época?
3: Yo hago parte de esa época. Y
7: se dividió el país en un tema regionalista entre costeños, paisas.

0: Y demás, que fue bravo en
1: bravo,
0: esa época.
1: Bravo,
2: y lo del mejor delantero, eso pasó, su balón.
1: Eso lo dijo Weimar.
0: Sí. Eso pasó a los...
1: tenía todo su fundamento y su profundidad. Pero Víctor Aristizábal fue muy resistido. Y hay que destacar una cosa. Fui muy resistido y nunca protestó. Nunca le dijo a nadie, oiga, ¿vos por qué me das palo?
0: Y al final, César, creo que la Copa América que se realiza en Colombia es una reivindicación para él. Porque termina siendo goleador.
1: Sin duda, pero si hay un 9 con goles en Colombia, en la historia, es Víctor Hugo Aristizábal, que además sigue a Dairo Moreno en cuanto a los goleadores. Pero tenemos noticia de última hora con don José Luis Querubín. ¿Qué pasó, Querubín?
3: César, muchas gracias. Una noticia desafortunada. A esta hora el ejército es atacado con un enjambre de drones en Ocaña, norte de Santander, al parecer por integrantes del ELN. José David Rodríguez.
4: Hola, José Luis, es César. Mucha atención, que a esta hora hay una situación en desarrollo en norte de Santander. Fuentes del Ejército Nacional nos confirman que en estos momentos la base de la institución que queda ubicada en Ocaña, norte de Santander, está siendo atacada por el ELN con enjambres o con enjambres de drones acondicionados con explosivos a esta hora. En estos momentos las tropas están desplegando toda una operación en la zona, sin embargo, mucha atención, César, que preliminarmente nos reportan que al parecer un helicóptero de la Fuerza Aeroespacial Colombiana habría sido impactado luego del lanzamiento de estos explosivos. Es una noticia que está en desarrollo y se espera que en los próximos minutos se amplíe, pero podemos confirmar a esta hora el Ejército Nacional es atacado en Ocaña, norte de Santander, por parte del ELN.
1: Muy bien, gracias, José David. Ojalá el tema no trascienda a mayores, pero situación complicada.
5: Ya es mayores.
1: Ya es mayores.
2: Ya es mayores.
1: Bueno, mire, hoy la comisión disciplinaria del campeonato resolvió el tema de Yormar David Hurtado, del América de Cali. Y la resolución, que tiene 27 páginas, los considerandos no los voy a leer, porque es una cosa de abogados.
2: Sí,
1: es
2: toca
1: un tema,
2: el resuelve.
1: El resuelve es corto, lo firman Diana Paola Brunal Berrocal, presidenta, y los comisionados Jorge Andrés Rojas Urrea, Rolando Gamarra Figueredo y el secretario Juan Sebastián Torres Novoa. En el resuelve dice lo siguiente. Primero, desestimar, escucha don Steven.
5: Señor.
1: Desestimar la denuncia de partida formulada por el Club Boyacá Chicó en contra del América de Cali respecto del partido de la fecha número 2. Segundo, declarar que el Club América no incurrió en las infracciones previstas en los literales B y D del artículo 83 del Código Disciplinario Único de la Federación Colombiana de Fútbol. Tercero, mantener incólume el resultado obtenido en el terreno no de juego en el partido señalado. Segundo, declarar que con ocasión de los argumentos expuestos en la presente providencia se configuró la infracción al artículo 5.4 del RTJ de la FIFA. Este es el estatuto del jugador y las transferencias. Dice, tercero, y es aquí donde yo no entiendo realmente la resolución, sin decir que está equivocada, simplemente que cuesta entender. Al América lo excusan, no cometió infracción, no le quitan los puntos, no admiten la demanda del Boyacá Chicó. Pero dice en su numeral tercero, declarar que por aplicación del artículo 5.4 del reglamento sobre el estatuto del jugador y la transferencia, a ver que se me enredó aquí, y sí, la transferencia de jugadores de la FIFA, y conforme a lo expuesto en la parte considerativa, el jugador Jorge David Hurtado Torres es inelegible para actuar con el América de Cali en partidos de la DIMAYOR durante lo que resta del año 2026. Entonces uno no entiende.
2: Sí, porque si
6: patrocio
2: no,
6: para
2: o sea,
6: mí.
2: Pero si desestima la demanda.
1: Lo que pasa es que involucra un tema que yo no sé si la comisión disciplinaria del campeonato tenga que ver con sanciones que están contempladas en el estatuto del futbolista. Yo creo que es un tema de Federación y de FIFA pero no tanto de la comisión de la comisión disciplinaria del campeonato. Puedo estar equivocado, pero me parece que ese es un tema que es ajeno
2: no, eso está enredado.
1: A su enredado competencia.
2: Eso está enredado,
1: está enredado porque
0: ahora,
1: yo no entiendo.
0: Mire.
1: Al América no lo sancionan, está libre, es inocente,
2: pero
1: no le quitan
2: usar.
1: Los puntos, pero no puede usar el jugador.
0: Lo que pasa es que básicamente dividen las dos etapas, César Augusto, de la decisión. Una etapa 1, donde se habilitó al jugador, y una etapa 2, que comienza desde ahora, donde se inhabilita y se hace inelegible al jugador. ¿Qué quiere decir eso? Que América estaba amparado por el visto bueno del propio organismo.
2: Exacto.
0: Y ahora no. Ese organismo dice, no, ya no.
2: ¿Pero con
0: ya
2: qué
0: no lo puede utilizar?
1: Pero aquí hay dos cosas.
0: Porque no sancionan...
2: Como lo habilitó... Ajá. Entonces no lo sancionan
0: es
2: y desestiman la demanda.
0: Correcto, tal cual.
1: No, pero
2: así
1: a ver,
2: pues,
1: campo. Claro, pero en el 1 y 2 que menciona Steven, en el 1 utilizan el Código de Disciplina y Castigo del campeonato, que es el que tiene que juzgar la comisión disciplinaria del campeonato, y en el ítem 2 toman el estatuto del jugador en lo que tiene que ver a transferencias. Y ese es otro estatuto.
2: Por eso,
1: yo ahí no entiendo muy bien la situación.
2: Yo no entiendo qué argumentos tuvo la DIMAYOR inicialmente para habilitarlo y ahora qué argumentos tiene para no habilitarlo. Porque entonces siento que está
1: porque
2: en
1: la
2: contravía.
1: Iván Vélez
2: sí.
1: Hizo la consulta a la DIMAYOR y la DIMAYOR les dijo, lo pueden habilitar.
2: Claro, pero y es que hoy
1: jugar.
2: En el VAR lo dijo.
1: Correcto. Entonces,
2: no, y hace
1: Campo,
2: una semana,
1: usted que es abogado, ¿cómo
2: también?
1: Interpreta el tema?
0: César, yo creo que lo que no quieren es complicar el campeonato, porque además no iba a ser el único equipo que entonces iba a entrar a demandar Boyacá Chicó. Ya lo había anunciado también presidente de Alianza y seguramente todos los que habían jugado contra el conjunto de
1: Junior desistió.
0: De América, lo iban a hacer y el que quisiera desistir iba a desistir, pero ya no iba a ser solamente una. Ahora, lo que me queda claro es que sí hubo algo de vicio en el tema de la inscripción, porque es que al jugador ya lo desestiman para el resto del año.
2: Sí.
0: O sea, si todo estuviera bien, no lo hicieran. Uh-huh.
1: Por eso, pero primero yo no sé...
0: No, pero es que no está bien.
2: Por
0: la DIMAYOR hoy está diciendo, no estuvo bien.
1: Pero
0: nosotros asumimos.
2: Pero
0: ellos están asumiendo.
1: Claro, pero yo les hago una pregunta.
0: No, pero ellos dejan claro que si hay un
1: ¿quién resuelve las violaciones
0: artículo?
1: Al estatuto del jugador? Yo creo que es un tema de la comisión disciplinaria de la DIMAYOR.
2: Claro,
1: perdón,
2: de la federación,
1: FIFA,
2: sí.
1: Que es la que depende de FIFA,
2: pero
1: no la comisión disciplinaria del campeonato pensaría dentro de la ignorancia
2: claro, César,
1: en este tipo de temas.
2: Lo que pasa es que lo que uno ve aquí es que la DIMAYOR, como habilita, como le da la posibilidad a...
0: Habría que revisar ese artículo 5.4
2: del reglamento. Dice como, nosotros nos equivocamos y por eso no vamos a sancionar... Pero ya no lo pueden jugar porque sí le embarramos.
1: Pero
0: César,
1: no
0: habría que revisar ese artículo 5.4 porque ese es el fundamento jurídico que ellos utilizan. Ellos dicen declarar que por la aplicación del artículo 5.4 del reglamento sobre el estatuto y la transferencia de jugadores FIFA y conforme a lo expuesto por la parte considerativa, el jugador Yormar David Hurtado Torres es inelegible. O sea, ellos ahí le dan el fundamento jurídico. Está en el artículo 5.4 del reglamento sobre el estatuto y la transferencia de jugadores de la FIFA.
1: Sí, eso está bien, pero yo les pregunto, ¿la comisión disciplinaria del campeonato podía agarrar el estatuto del jugador para sancionar?
0: Pues eso no creo
2: es
0: que esté por encima de lo
2: superior.
0: De la FIFA.
2: Es que son,
0: no
2: son
0: creo que esté por encima
2: diferentes.
0: De lo de la FIFA, César. Porque la FIFA termina, es el órgano superior.
1: Yo
0: no
1: por eso,
2: siento,
1: pero
2: yo lo que siento
1: depende
2: es que,
1: de la FIFA. Eso
2: yo lo que
1: es un
2: siento
1: tema
2: es que
1: FIFA.
2: La DIMAYOR vio que esto se le iba a salir de las manos si seguía partido tras partido, demanda tras demanda, y después se le iba a complicar el campeonato.
1: No, pero Lu, yo no creo que la comisión disciplinaria actúe bajo esos términos. Esta es una comisión seria, que conoce de leyes, que conoce de lo que es el código disciplinario, y pues en ese sentido...
0: César Augusto, pero venga, una cosa importante. Dicen, aquí no hay apelación posible ya.
1: No, ya cierran, no hay. Es última instancia.
0: Cierran todo recurso federativo.
1: Y al TAS entiendo que tampoco pueden llegar.
0: No, sí.
1: No, consulté y me dicen que no.
0: ¿Pero cómo que no?
1: No.
0: ¿Por qué? No, cierran toda opción federativa.
1: No.
0: ¿Pero el TAS?
1: No,
0: ¿por qué no
1: tampoco
0: pueden llegar al TAS?
1: Tampoco, y me lo dicen abogados que conocen del tema.
5: Pero extraño.
6: 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Porque estábamos hablando ahorita extra micrófonos, César Augusto y yo, sobre el tema del dinero, de cuánto costaría y de cuánto se demoraría.
1: Averigüemos.
6: Yo eso ya lo averigüé. Ah, okay. El dinero y el tiempo ya lo averigüé. Sí.
2: Y de estas son $30,000, ¿no?
6: No, es que son 1,000 de entrada, como dijo César Augusto.
2: ¿Para
6: mil,
2: qué?
6: 1,000 francos suizos para que le abran el archivo nada más.
1: Que son, okay. $900.
6: Luego vienen honorarios y un montón de arandelas.
1: Ahí se empieza a encarecer la cosa.
6: Y está entre, el proceso puede ir desde 25,000 hasta 45,000 euros.
2: Así, okay.
6: O bueno, francos suizos. Y entonces al final, eso es un montón de billete. Que le puede salir más caro el caldo que los huevos, porque lo mínimo que se puede demorar son 3 meses. De aquí a 3 meses estamos ya cantando el Merry Christmas y Feliz Año para todo el mundo. Entonces, es una bobada.
1: Pero a ver, Luisa puede tener razón.
6: Una amenaza de aire.
1: Cuando
6: de los
1: dice
6: clubes.
1: Que la comisión disciplinaria cerró el tema para no enredar el campeonato.
2: Claro, para que no avance más el tema.
1: Claro, pero
2: cada
1: yo
2: vez
1: creo
2: van a
1: que ellos actúan en ley. Ellos se actúan
2: claro, pero es que a lo
1: de acuerdo
2: que
1: a los yo, códigos. A lo que, sí. Y a ellos no les preocupa si el torneo
2: pero,
1: se enreda o no pero, se enreda.
2: Pero una pregunta es. ¿Con qué argumentos lo habilitaron inicialmente?
0: Ahí es donde está el tema.
2: O sea, porque ese es el tema. ¿Con qué argumentos ellos aceptaron que el jugador sí jugara las competiciones?
1: Para aceptar recurrieron a juristas que analizaron el reglamento.
2: Y ahora, ¿por qué se está dando para
0: atrás? Ese artículo 5.4 trata sobre la inscripción del jugador.
1: Ese trata sobre los 3 torneos en un año.
0: Un jugador puede estar inscrito en un máximo... de 3 clubes durante una misma temporada.
1: Exacto.
0: Aunque esté inscrito en 3 equipos, el jugador solo puede disputar partidos oficiales con 2 de ellos.
1: Y disputó en 3.
6: Mire,
1: y
6: a mí lo que me están diciendo es que el TAS podría favorecerles a la América. Porque una de las razones por las que más falla a favor de los clubes el TAS
2: es por cuando, el derecho del trabajo al jugador, ¿no?
6: No solamente eso, sino cuando una entidad asume una equivocación.
1: Claro,
6: acá la entidad Di Mayor asume, o el fútbol colombiano asume un error. Y es que habilitaron un jugador que después inhabilitan. Uh-huh.
1: Claro, pero hay un tema aquí que es más complejo todavía. Cuando el tema tiene que ver con la reglamentación interna de una liga, el TAS se demora mucho tiempo en resolver.
6: De 3 a 6 meses.
1: No son decisiones de 20 días.
0: A 6 meses ya hay campeones.
2: Es que ahí es donde yo veo el problema.
1: Bueno, en todo caso, el tema quedó así. América no le pasa nada. Sigue el resultado igual. No le quitan los puntos. Pero no incurrió en ninguna infracción, pero no puede utilizar el jugador. Eso ahora.
0: Y ahí hay que revisar si Hurtado entonces puede seguir con el contrato. ¿Le pueden seguir pagando o no?
1: No,
0: que queda ahí en el aire.
6: No, pero el contrato sí...
2: Claro, es que es un error.
6: Una entidad privada, un trabajador, sigue trabajando, sigue...
1: Sí, pero
6: derrenando.
1: Si el trabajador
2: no
1: hizo una violación...
0: No está habilitado
2: pero
0: para
2: es que
0: jugar.
2: No es el
0: contratado para jugar.
2: Pero es que no es el jugador, es el equipo.
7: El jugador no tiene la culpa, el jugador
0: es
7: está libre
0: final...
7: y le dicen, venga, yo lo quiero contratar, oiga, pero revisen el tema y aún así lo contratan.
2: Claro,
7: ese
2: error del equipo.
7: América dijo y oficialmente... Campo América dijo que... Pese a que hicieron las averiguaciones durante el tiempo antes de tomar la decisión de inscribirlo y demás, asumían cualquier situación que se presentara en el futuro. Así lo dijo Iván Vélez.
0: Mire, bueno. En derecho las cosas no son ni... O sea, las cosas no están ahí en el aire como... Y no, que yo lo interpreto. No, eso está escrito. Él fue contratado para jugar y él no va a poder jugar. Él no va a poder jugar.
1: Y no puede jugar por un tema reglamentario.
0: Y no puede jugar por un tema... Es más, él está siendo sancionado. O sea, prácticamente le está siendo sancionado.
1: Claro,
0: que
1: ¿por
0: si
1: qué?
0: El error lo cometió
1: porque
0: el otro.
1: Porque estuvo en
0: el
1: 3 equipos y jugó en los 3.
0: Técnicamente, él está siendo sancionado. Y la sanción... No puede jugar.
2: Sí, pero hay que... O sea, el error por el que no puede jugar es por un error de el América.
0: Por eso, y de la eso Di lo Mayor. Tendrá, eso lo,
2: claro,
0: eso,
2: y de la
0: eso
2: Di Mayor.
0: Tendrían que revisar. Los contratos tendrían que revisar, la autorización de la Di Mayor y demás. De pronto América dice, no te preocupes. Usted aquí cumpla con los horarios de entrenamiento que yo le sigo pagando y listo, no
6: además,
0: pasa nada.
6: El plazo vencería en diciembre, ¿no?
0: Claro,
6: diciembre.
1: Pero yo les hago una pregunta.
0: Pero
1: yo
0: ojo que el jugador también puede decir, ahí
6: yo me daría,
0: voy a ser el más perjudicado.
6: Pero no, yo me daría la pela de América, le pago 2 meses más de sueldo y ya lo tengo en enero.
1: Pero Steven, yo hago una pregunta. Si América fue declarado inocente, si América no incurrió en ninguna infracción, si el resultado no se modificó, pero no puede utilizar el jugador, yo no puedo pelear que el jugador pueda ser utilizado si no he cometido ninguna pena, ningún delito.
2: Ahí entraría el América a pelear en el TAS.
0: No, pero ahí en la resolución dice que eso no admite ningún recurso.
6: Federativo, pero el TAS no es federativo. Por eso digo.
0: Ahí dice, contra la presente América, decisión no procede recurso alguno por encontrarse agotada la vía federativa.
7: Claro, ¿eso? Pero ante ellos, pero ante el TAS sí puede ir el América y decir, oiga,
6: el TAS es el último recurso
7: pregunté,
6: siempre viable.
1: Es mejor dejar el tema así, como dice Steven Pague, de los dos meses y chao.
6: Claro, nada.
2: Es que yo creo que eso, así lo vio también la DIMAYOR, porque es que cuántos.
1: Porque América no lo vio utilizar, ¿no?
2: Claro.
6: No, sí, claro.
1: Así
6: claro,
1: lo utilizó.
0: Ayer. Ayer.
2: Claro, ayer.
0: Ayer.
6: De hecho, ayer. América no tiene bilateral derecho porque como Mateo está lesionado también.
1: Pero América hubo un partido por ahí en que no lo utilizó, creo.
6: Contra Nacional.
1: Contra Nacional. Ah. Bueno, vamos a hacer una pausa. Vamos pero, a hablar de los...
6: una de las cosas absurdas que ha pasado últimamente.
1: Pero además muy raro. Ay, es un tema que no entendemos mucho.
0: O sea, como hemos dicho aquí, quien determina eso es la DIMAYOR, no la FIFA. La DIMAYOR es la que está diciendo el jugador es inelegible.
1: Correcto.
2: El mismo que dijo que sí era elegible.
7: Y el mismo que dice, es que se embarra y por eso ya lo...
1: El mismo que dijo, utilícelo.
2: Sí, yo, es sinceramente, que ahí es donde está él.
6: Sinceramente es muy complicado que
0: el jugador es...
1: No, no, ya
0: el jugador es... El jugador es... El jugador es inelegible, pero el equipo, aunque cometió un error, no recibe sanción.
6: Ahora, ¿usted qué hubiera preferido? ¿Que le dejen utilizar el jugador y que le quiten los puntos?
1: No, no, que no me quiten los
6: puntos. No, que no me quiten los puntos.
7: No los quiten.
1: Sí, no, así tenga muchos. Porque no, la América tiene
6: quedado,
1: muchos.
6: Si hubiera sobren. Quedado por ahí en el puesto claro. 12, por ahí.
1: No, porque son varios equipos, pero solo la demanda la interpuso el Boyacá Chico hasta ahora.
6: ¿Santa sí, porque... Fe al final no?
1: No, Santa Fe creo que desistió, Junior también, y Alianza estaba por
6: me
1: ahí.
6: Me encantó lo que dijo David González ayer, ¿sí lo vio?
2: Que no iba a hablar porque...
1: Dijo, que eso, estaba, no, no, no. Eso estaba resuelto, dijo, estaba sentenciado.
6: Qué curioso, Junior, un equipo grande, no nos va a demandar. Pero hay ciertos equipos que tienen cierta característica que sí, que estaba queriendo decir. ¡Equipos pero, chicos!
7: Pero si ya, Alianza estaba preparando una demanda
6: no.
7: Sin antes jugar. De que se jugara para reclamar los puntos.
1: Bueno, una pausa y ya seguimos en la polémica.
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9: 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En Caracol Radio son las
7: 8:25 en la polémica.
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1: Jefferson Lerma no fue inscrito por el Crystal Palace para la Europa League. Se pensaba que había una negociación de por medio donde podría ser transferido al fútbol de Turquía. Hoy se cerraron las inscripciones en el fútbol de Turquía y no aparece ningún colombiano. ¿Es grave el tema?
7: Sí, claro, pues para... Imagínese no jugar el torneo más importante de
1: el
7: Europa
1: internacional.
7: Al que tiene acceso...
0: Que no se dio la venta, no se dio la salida del jugador, que era lo que todos aspiraban.
7: Sí, sí, sí. Pero eso termina perjudicando a...
0: O sea, se queda porque por descarte, porque no hubo venta.
7: Sí, pero ahora, va a jugar.
1: ¿Quiere decir eso que no va a ser titular en el Crystal Palace?
6: O que va a ser titular local.
0: Va a jugar la Premier.
1: No creo. No creo. Si no lo escribieron, no creo que va a ser titular.
7: Dependerá de él. No, no.
6: Ahora, para el Palace,
7: pero Jefferson ha sido arrancando. Un jugador importante, pese a que tuvo la lesión, una baja en el rendimiento, pero él ha sido un jugador importante.
6: Pero yo les pregunto una cosa, ¿es más importante para el Palace la Premier o la Europa League?
1: La Premier.
6: Yo creo que la Premier.
7: Sí, pero...
6: Si va a jugar en la Premier, si esa, lo que dice Licho, es una teoría interesante, si lo van a dejar exclusivamente para la Premier, pues me parece que no es tan grave. Si es
7: grave para el jugador en la...
6: No se puede mostrar afuera.
7: Exactamente.
1: No, yo creo que es grave. Y es que cuando antes del Campeonato del Mundo, Lerma no era titular indiscutible. Él venía alternando,
7: sí,
1: jugaba
7: por eso
1: veces.
7: Digo, él bajó el nivel, tuvo una lesión, un par de lesiones musculares que lo sacaron de los partidos, volvía y se lesionaba. Pero bueno, yo lo que sí sería gravísimo es lo que dice César, que no fuera titular con el Crystal Palace, que ya fuera descartado.
2: Para mí es muy importante, y en este punto es más importante, que tenga un buen desempeño en la Premier.
1: Que juegue en la Premier.
2: Sí, que por eso, que sí. Juegue en la Premier
1: y
2: que tenga...
1: Pero lo primero es que lo pongan.
2: Claro.
1: Porque, por ejemplo, hoy De Osa entró al minuto 67 con Betis en el partido que le gana al Real Madrid. Cucho Hernández jugó 62 minutos.
2: Sí.
1: Y De Osa no ha podido ser titular en Betis. Pero bueno, ya vamos a hablar de ese tema.
7: Pero lo que De Osa dice es, yo me quedo a pelearla.
0: No, hay una buena de Osa. Él no es titular, pero en realidad cuando acabó la temporada lo que estaba claro es que querían salir de él.
2: Mm.
0: O sea, querían salir de él. Y de no
1: pero
0: ser
1: no se
0: tenido en
1: ir.
0: Cuenta, y de no ser tenido en cuenta, en los partidos está teniendo minutos.
7: Sí.
0: Entonces, de todas maneras, él lo está teniendo en cuenta el entrenador. Pellegrini lo está teniendo
1: en
0: cuenta.
1: No, y él dijo, Pellegrini dijo, es un jugador que está disponible, además puede jugar en varias posiciones.
7: No, pero él lo que dijo es, venga, déjenme pelear a mí acá por ganarme el lugar.
0: Hoy lo metió en el 0-0, ojo, hoy lo metió cuando el partido estaba caliente, en el 0-0 lo metió.
1: Sí, porque el gol fue después del minuto 80.
0: Sí, sí, sí, que lo metió
1: Mbappé
0: en 0-0.
1: Botó penalti y lo tapó el arquero, que fue super figura.
6: Pero eso es
1: al
6: grave.
1: Minuto 90-5.
6: Oiga, desde la época de Gareth Bale no gana un partido el Real Madrid en cancha del Betis.
2: Desde la época de Gareth Bale, sí.
6: No, es que el Betis es un equipo desde que llegó Manuel Pellegrini.
1: Pues por eso lleva ahí un tiempo importante.
6: Muy importante, pues es que llegó y estaba en el descenso.
1: Álvaro Valles, el arquero, le pusieron 9.5, sacó absolutamente
6: Oiga,
1: de todo.
6: Pero le dieron buena calificación a mi amigo De Osa en el partido,
2: sí.
6: Con los pocos minutos que
1: es
6: tuvo.
1: Que no, ¿cuánto le dieron?
6: Porque
1: al Cucho le dieron mala calificación, 6-2.
6: No, vi 7-5. Para un jugador que entró tan pocos minutos, me parece
1: muy
6: que...
1: Buena
0: los dos últimos partidos, él entra, juega como de un interior ahí por derecha más o menos, y él entra y la verdad, él participa, pide el balón, juega, con una gran ventaja que tiene. Es que a Pellegrini, más allá de que con equipos como Real Madrid, pues tampoco es que se va a mandar a atacar, y por eso le costó a Cucho Hernández. Hoy Cucho Hernández peleó todo el partido, o sea, peleó.
1: ¿Usted lo vio, Campo? ¿Lo vio todo?
0: Sí, yo lo estaba viendo.
1: Porque es que aquí veo otra calificación a De Osa.
0: De Osa entra, el problema es que se comete el penal.
1: 6-7 le ponen aquí.
0: Sí, por eso, pero para los pocos minutos que tuvo...
1: Y le ponen a Parrot, que hizo el gol, 7-5.
0: Para los pocos minutos que él tuvo... Es una muy buena calificación.
2: Llevan
0: es por
2: partidos.
0: Encima de 6. Y él entra con un partido que está 0-0.
1: Acuérdese que la peor calificación, donde no se pasa el rango de aprobación, es 6-3.
0: Por eso, César. Pero yo le digo algo. Él entra con el 0-0. Partido caliente.
1: Sí,
0: Real Madrid atacando. La figura del Betis es su portero. De Osa, si mal no estoy, él es el que comete el penal. Él también, si mal no estoy, es el que participa. Él participa en la acción de tiro de esquina que termina con el gol de Parrot. Y él pide el balón, participa, se sacrifica, viene atrás. Lo que pasa es que él entró en el momento más complejo del partido. 0-0, lo pasan a ganar 1-0 y están jugando contra Real Madrid. El Real Madrid se le viene encima en avalancha al conjunto del Betis.
1: Oiga, hay un remate del Cucho que creo que fue el único que hizo, terminando el primer tiempo de volea, que pasa cerquitica la portería.
2: Cerca. Y fue una buena jugada, pero es que como dice Campo, era contra el Real Madrid. Tampoco es que Betis tuvo muchas oportunidades.
1: No, es que era un equipo que se iba a defender.
2: Exactamente.
1: Y aguantó muy bien.
2: No era el partido para lucirse.
0: El eco del partido es la declaración de Mourinho. En España
1: aquí la tenemos, mal. Aquí la tenemos, Campo.
0: Ah, bueno. En España están mal porque Mourinho está tranquilo. O sea, no saben cómo hacer para que Mourinho sea el
1: lo quieren tener contento. Campo, lo quieren tener contento.
6: Y a poquito está hablando de ser tan tranquilo.
1: Espere que pierda otro partido para que vea.
0: Están incómodos porque está tranquilo. Sí, o sea, no le creen.
1: Sí, de acuerdo. Espere que pierda otro partido. Aquí está Mourinho después del juego que perdieron ante el Betis 1-0.
20: No sé por qué hemos perdido. No consigo justificar porque colectivamente el equipo ha jugado muy bien en todos los aspectos, ha jugado muy bien individualmente también. No tengo nada que reprochar a ningún jugador con su actitud, todo lo contrario, la gente ha dejado todo. Merecemos ganar claramente, pero el merecer no te da puntos. Enhorabuena al Betis que jugó para empatar y le salió el gordo.
0: Ahí tienen por qué Cucho Hernández no se destaque, que el equipo jugó a empatar.
1: Claro, pero Campo, pero dirán momentico, algunos.
6: Un momentico. El Madrid sí fue superior al Betis en juego hasta cuando salió Arda Güler. Cuando salió Arda Güler, Betis se le fue encima, porque el equipo cedió la posesión. Y ahí es cuando llegan tres opciones del Betis. No, tampoco Mourinho decir...
1: ¿Tres opciones?
6: Sí, lo que dice Mourinho no siempre. Tres opciones tuvo
0: ¿A los cuántos Betis minutos se fue Arda Güler?
6: Ya, al minuto 70 y tanto.
0: Bueno, ese que está hablando Mourinho, yo dominé la mayor parte del partido.
1: Mourinho no vio eso.
0: No, porque él está diciéndonos, ellos jugaron a empatar, porque mientras estuvo Arda Güler, el protagonista del partido era el Real Madrid.
6: Era el Real Madrid.
0: Entonces él en el análisis de su partido
1: dice... Fue el minuto 64 Arda Güler.
6: Sí, 64,
1: Diomandelo,
6: no 74, por eso, 64.
1: Diomandelo reemplazó.
6: Y no pasó nada para con mí, Diomandelo,
0: ¿no? Para mí una de las imágenes del partido es Mbappé a un costado, hablando de temas tácticos con Mourinho. O sea, entre los dos señalando terreno de juego y Mbappé y él hablando sobre los movimientos que tenía que hacer el equipo. O sea, parecían técnicos y asistentes hablando de lo que el equipo tenía
6: pero
0: que hacer.
6: Pero venga, eso de malo no tiene nada.
0: Yo no he dicho que tenga nada de malo. He dicho que es una de las imágenes del partido. Sí.
6: Pero bueno, no es malo. Pero ahora le pregunto, bueno,
0: para mí es una manera de liderazgo. Es una manera de liderazgo
6: sensacional porque yo lo veía, por ejemplo, en la época de Gamero y Millonarios, que ahora veremos una segunda, con McAllister. Era igualito. Lo llamaba y empezaban a discutir sobre tal.
0: Una manera de liderazgo del entrenador.
1: Lo cierto del caso Campo es que algunos dirán, Mourinho no tiene razón, porque como no ganó, no jugó bien.
0: Sí, exacto. Sí, pero esa es la esclavitud del resultado.
2: Pero es que lo importante
1: por ejemplo,
2: es el
1: Steven
2: resultado.
1: Está en esa línea, ¿o no?
2: Pero es que lo importante siempre
0: es el resultado.
2: Y más en una liga como esa. Porque es que en esa liga sí necesitas sumar para ser campeón.
6: Pero cuando eres el técnico del Real Madrid.
7: Exactamente. Sobre todo en el Real Madrid puedes decir las opciones, dominaste, pero ahí estás...
6: Ahí sí que eres esclavo del resultado.
7: Eres esclavo
1: del resultado. Si esto hubiera sido una final, fracasa el Real Madrid.
0: En todas las ligas del mundo, para poder salir campeón necesitas sumar puntos.
2: Sí. O sea, claro, pero
1: fracasa porque Mbappé se convierte
2: en una liga como la colombiana, en el todos contra todos puedes quedar de octavo. Y ya en los cuadrangulares.
0: Eso es para jugar finales.
2: Claro, pero
0: eso es para jugar finales, claro, pero para ser campeón tienes que sumar puntos en el cuadrangular sumar victorias y
2: puntos
0: en la final.
2: Pero lo que yo me refiero es que en la Liga Española todavía es más importante ganar todos los partidos.
1: No, además sí, tiene un equipazo que es el Barcelona al frente, que no sé si le va a dar esas gabelas que está dando ya de comienzo el Real Madrid.
6: Oye, el Betis ya es tercero. Es que ese equipo es
1: pero
6: bravo.
1: Fechas,
0: es que
1: ¿cuatro?
0: Ellos, miren, a diferencia...
6: No, pero igual está clasificado
0: a
6: Europa, o sea, es un equipo
0: importante. A diferencia de lo que se mira desde afuera, cuando uno escucha los programas de ellos, más allá de, obviamente, la preferencia por Real Madrid y Barcelona, ellos también necesitan que la liga tenga equipos competitivos para que todo uno sea Real Madrid Barcelona.
1: El único que se le medio acerca es el Atlético de Madrid.
0: Sí, pero el Betis, pero el Betis, pero el Betis con los refuerzos que tiene.
1: No, pero es que perdóname, es que eso está clarísimo, en España hay dos equipos, no hay tres, hay dos.
0: Por eso
1: ellos intenta acercarse, lo que pasa es que cada vez se acerca más.
0: Entonces ellos
7: solo son dos equipos de la élite.
1: El Atlético.
0: Ellos para que la liga sea
7: que no es de la
0: competitiva, están diciendo, hombre, que aparezcan equipos que, está bien, no traen las máximas figuras, pues las máximas figuras se las llevan dos y medio, porque ahí el Atlético se lleva las
1: toda la plata. Ahora,
0: pero entonces, vamos a tener equipos competitivos.
1: Si el Atlético no se acercara, hacía rato hubieran votado al Cholo. Rato. ¿Qué? Pero bueno, vamos a cambiar de tema.
6: Una liga en los últimos 10 años.
1: No, pero es que la cosa no es
6: fácil. 10 años.
1: Es que ese es el problema. Es que
6: de Champions, es que ya casi 10 años.
1: El señor Gil entiende cuál es su nivel de competencia real. No
6: de
1: sé,
6: incompetencia,
1: no,
6: será.
1: No, porque es que de eso se trata. Uno, el nivel de incompetencia existe cuando uno cree que es más de lo que puede dar. ¿Qué es lo que pasa en Colombia?
6: Pero si,
1: con muchos clubes.
6: Si el Atlético de Madrid lleva 3 años invirtiendo a lo Barcelona y a lo Madrid,
7: no
6: debería
7: nada.
6: Tener los resultados similares a los de Barcelona
1: y a lo Madrid. En los últimos 5 años.
6: Pero porque él aumenta para
1: en los
6: quedar,
1: últimos 5 años,
6: finamente.
1: El Madrid y el Barcelona triplican al
6: más dinero Atlético de Madrid que Barça.
0: ¿Cuál es el Mbappé del Atlético de Madrid?
6: A Julián Álvarez.
1: Y está lejos.
0: No me compare
6: a Julián Álvarez.
0: No,
6: Julián Álvarez es el segundo mejor delantero del mundo.
1: Por encima de Haaland,
0: bueno,
1: olvídate.
0: Bajemos la cortina
6: de Haaland.
0: Terminemos el programa aquí.
6: A la altura de
7: Haaland.
1: Y a la altura de Harry Kane tampoco.
7: No.
0: Yo dije que era Julián Álvarez ni siquiera es titular en su selección.
7: Sí, no. No, ni punto de comparación.
1: No, titular en el Mundial. Pero bueno, te salvo, cambiemos de tema.
6: No, me salvo, es un pensamiento mío.
7: César, pero con esto que estás diciendo...
1: Se le vino el mundo encima, César, Steven,
6: pero,
1: una avalancha.
6: Pero si el mundo es campo, pues...
7: ¿Y yo?
0: Puede ser.
7: ¿Y yo?
1: Campo es el de menos.
0: Por lo
1: Luisa
0: menos que el mundo
1: y,
0: no sea,
1: y
0: se Liche diga que Julián Álvarez es el segundo
1: suya,
0: mejor
1: el tema
0: del
1: se
0: mundo.
1: Pone complicado, Steven. César, yo te recomiendo... Que haga silencio.
7: De tema.
6: Siempre he dicho que en peores calles me ha cogido la noche.
1: ¿De verdad?
6: Y las he cruzado.
1: Uy, entonces, este sándwich es pero
7: por
1: peligroso.
7: Esa calle no ha cruzado.
6: Es que el señor de Cartagena se cree muy peligroso. Yo no,
7: no, pero por esa calle no ha cruzado. Soy, mira,
6: paso por
1: no,
6: la calle.
1: Yo por eso le digo, campo.
0: Yo soy
1: de problemas,
0: una mansa paloma. ¿Sí? Yo soy un flan.
7: Déjelo quieto.
6: Eso saltó con no, una berrapiña.
7: Arregles aquí.
6: Yo dije lo de Julián
7: no,
6: Álvarez.
7: Que por esa calle no ha pasado.
3: Pase por esta si quiere.
1: Steven. Steven. Estamos en frente común ante francotiradoras.
6: No. Y llamó al resto
1: de compañía.
6: Yo no iba a decir hienas, ¿no? Yo no iba a decir hienas, por supuesto.
3: No, yo no necesito que me llame campo. Yo estoy ahí listo, en primera fila.
1: ¿Usted cree que por qué el perrito, por qué Pistacho es tranquilo? Porque le tiene pavor a la mamá.
6: Sí.
1: Le tiene pavor. Bueno.
3: César, pero con esto que dijiste, solo una cosita.
1: Sí.
3: ¿Sí o no que el Atlético de Madrid no es de la élite?
1: Sí, estamos de acuerdo, no es de la élite.
3: ¡Ah!
1: Estamos de acuerdo, no es de la élite.
6: Pero usted me voltearía, pues, César. Hace 8 días
1: digo que... Lo que pasa es que soy consciente. Analicé, miré y no alcanza a ser de la élite.
6: No, César.
1: No alcanza.
6: Bueno.
1: Ahora, pero el Cholo sí es técnico de la élite.
3: ¿Sabe por qué la cabeza es redonda? Para que las ideas vayan así, giren y cambien. ¿Vio?
1: Mire, no, yo por eso no muero por mis ideas. No doy la vida por mis ideas. Porque de pronto estoy equivocado. Esa fue la frase del día
6: de hoy. Sí.
1: En el
3: qué
1: pulso.
3: Grande eres, César Augusto.
1: No, grande la frase. Es que mirando la frase uno tiene que entender total. Que cuando se equivoca... Pues,
3: claro, uno, pues es que la vida está
1: bueno,
3: llena de
1: Liche,
3: equivocaciones, señor.
1: Tenemos un bonito ejercicio.
3: A ver.
1: Los 3 mejores arqueros de la liga hasta el momento en las 6, 7, 8 jornadas que se han disputado. Doña Luisa Londoño, arranquemos.
21: Bueno, voy yo.
1: Y vamos a hacer de la siguiente manera. 3 puntos para el primero, 2 para el segundo, 1 para el tercero. Y vamos a hacer un escrutinio final para saber cuáles, según la polémica, son los 3 mejores arqueros de la liga.
21: Bueno, yo pongo, no los puse en orden.
1: Pero da el orden
21: okay.
1: Y para hacer el conteo.
21: Está, tengo a Romaña de Llaneros, que me parece que está haciendo una muy buena campaña.
1: ¿El
21: realmente.
1: Primero?
21: No, espere que estoy viendo cuál va a poner en orden. Va a poner a Federico Abadía de primero, a Jean Fernández de
1: a Federico
21: segundo,
1: Abella, el del Cúcuta.
21: El del Cúcuta.
1: Que saca 10 pelotas por partido.
21: Sí, 10 pelotas por partido. Realmente está en un nivel excelente el arquero. Jean Fernández de segundo y pongo a Romaña de tercero.
1: Claro que al del Cúcuta, a Badía le han hecho 11 goles.
21: Claro, pero ¿cuántos
1: pero saca
21: ha salvado?
1: Muchísimo, sí. El de Llaneros, a Badía le han hecho 7 goles. ¿Y el otro es?
21: Romaña, de Llaneros.
1: Por eso, a Romaña le han hecho 7 goles y el tercero que pusiste...
21: Jean Fernández.
1: Jean Fernández del América, que le han marcado 4 goles. 4 goles. Es la defensa menos vencida junto a Nacional. Pero América tiene 8 partidos
21: y
1: Nacional tiene 5 partidos. O sea que en promedio el arquero menos vencido del campeonato se llama Jean Fernández. Don Steven, el suyo.
6: Bueno, los míos. Póngamelo ahí, por favor. Muchas gracias. Jean Fernández, para mí el mejor arquero hoy.
1: Oye, además el gráfico es sensacional.
21: Muy bien.
6: Sí, muchas gracias.
1: Y su sonrisa es cautivadora.
6: Sí, cierto.
21: Rara vez.
6: Pero el señor de cartera no
0: hay nada. Esa es la sonrisa con la que pasa las calles oscuras.
1: Sí. Ahora, y las esa ilumino. Sonrisa entre Licha y Misa no la veo muy clara.
21: Él no sonríe mucho. Y rara vez uno lo ve así.
4: Él no pela muela. Sí. Solo
6: cuando
4: así
6: la,
4: en la
6: foto.
1: Pela muela para sacar los colmillos.
21: Sí.
6: No, pero tampoco el vampiro, pues. Óigame, Jean Fernández para mí el mejor. Franco Armani tiene la misma cantidad de goles recibidos. Yo tengo que decir que Franco Armani, a pesar de que no le llegan tanto,
1: no le llegan casi, razón, le llegan muy poquitico.
6: Pero independientemente de eso, cuando le llega, responde. Entonces, para mí, Franco Armani...
1: Una, dos veces máximo por partido.
6: Y ustedes van a decir, pero ¿cómo vas a poner a Silveira? Que el equipo está bien abajo. 9 goles en contra. Pero es que el promedio de llegadas o de atajadas más bien es muy alta. Promedio de paradas de gol por partido de Jean Fernández, 4.15. Después de Jean Fernández es el arquero
1: sí,
6: que
1: pero
6: más
1: esas paradas no quieren decir que sean situaciones de gol.
6: No, situaciones de gol. César.
1: No. ¿Qué, Jean Fernández?
6: 4.15.
1: Que al América
6: Jean Fernández, Jean Fernández no, Mauro Silveira.
1: Ah, ok.
6: Mauro Silveira. Y ya, no, para mí esos son los tres. Ahora, por condiciones naturales, el señor Silveira también es muy buen arquero.
1: Sí, es un buen arquero, pero estamos cogiendo por la actuación en la liga hasta ahora.
6: Pero ya le di una estadística actual.
1: Perfecto. Doña Liche.
4: Es que yo me voy por categoría y para mí es seguridad. Está temprano. Jean Fernández el primero, Franco Armani el segundo. Y digamos que para mí es Mosquera Marmolejo, pero hoy me gusta la actuación.
1: No, no está tapando.
4: Por eso tengo entre paréntesis a Marmolejo. ¿Vio que yo hice trampa?
1: Hizo, pero siempre le metí un esguince ahí por los lados.
21: Hizo un plus.
1: Ahora, la foto está muy bonita, pero está atentando contra las reglas del juego.
4: No, para mí están el primero, el del América, segundo, el de Nacional.
21: Mejor dicho, el que esté en Santa Fe, ese está.
4: Y el tercero, pero es que ¿sabe por qué me dejaron hacer trampa y no le contaron a César? Sí. Porque es que es el equipo de Omitar, es Santa Fe.
1: Ah, es que fue un complot.
21: No diga
1: truculento.
21: Que el otro es el de Pistacho.
4: El de Pistacho, mire, entonces, para Liche los tres y el cuarto es el de Pistacho.
1: Bueno, Campito, los suyos.
0: Para mí el mejor es Jean Fernández, el portero del América. Después viene Franco Armani y a mí me gusta mucho Burray. Burray es un portero
4: estuve
0: de
4: una a punto, sí.
0: Bueno, el clásico, o dos atajadas, tres máximo por partido.
21: Muy buenos, en el clásico estuvo flojo.
1: En el clásico ha sido el partido menos bueno sin ser malo.
0: Pero estuvo inseguro
1: Burray.
0: Sí. Pero,
1: y le pasó
0: pero
1: un balón por entre las piernas.
0: Pero a mí me parece que es un portero de dos, tres atajadas por partido, pero claves.
1: Claro, le pasa lo de Armani Campo.
0: O sea, evita goles.
1: Atajan poquito, pero evitan goles y en momentos definitivos.
21: Pero,
1: los de Burray son en momentos
6: claves. Los anteriores arqueros a Burray.
21: No, por eso. Y para mí,
1: es que ahora sí hay confianza en el arco de Millonarios.
21: Y para mí Burray es de los mejores, por no decir el mejor extranjero de esta liga, de los fichajes extranjeros de esta liga.
1: De los fichajes extranjeros de esta liga.
6: Pero de este semestre.
1: Pero bueno, ese es un tema para analizar después.
4: Está dentro de los mejores.
1: Hay que esperar.
6: Porque para mí el mejor extranjero hoy es Fagundes.
1: Sí, pero viene desde la liga.
21: Sí, pero viene la liga. Ese es de los refuerzos de esta liga para mí.
1: Bueno, y los míos son... A ver la foto. Vamos a ver.
0: Nena.
1: La misma.
4: Está bien. Se metió a Joan Parra.
1: Jean Fernández metió a Joan Parra. Del Once Caldas, me parece un extraordinario arquero. Tampoco tiene mucho trabajo, la verdad. No le llega mucho al Once Caldas.
0: Joan Parra tiene una ventaja sobre el resto. Por su manera de atajar, puede ser el más espectacular. O sea, él, lo que Armani, lo que Burray, lo que los otros hacen en una atajada complicada, pero que ellos la hacen ver simple, Parra no, Parra vuela, se estira, va. Entonces...
1: No, pero además saca la pelota como si fuera un jugador de campo.
0: Exactamente, es muy vistoso al momento de atajar.
1: Y Federico Abadía, a mí me parece que
21: es muy bueno.
1: Como arquero del Cúcuta ha tenido que sacar balones impresionantes. Bueno, ya le vamos a contar cómo quedó lo de escrutinio. Poquito vamos a colombiano, la pausa,
0: ¿no?
1: Y vamos a analizar para esta mesa quién es más, Álvaro Montero o Aldair Quintana.
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1: Así quedó el resultado de los arqueros votados por nosotros aquí como mejores arqueros del campeonato. Jan Fernández, sin discusión, votado por todos, 14 puntos. Franco Armani, 6 puntos. Abadía del Cúcuta, 4. Joan Parra, 2 puntos. Burray, 1. Y Romaña, 1. Y esta información. Galatasaray le ganó 3-2 al Başakşehir en Turquía. Fecha número 4. Davinson Sánchez, 90 minutos. 21 intervenciones defensivas. Un autogol. Calificación 6-3. El 6-3 para las plataformas es 6. Si es 6-2 va en rojo. Y si es 6-4, pues está un poquitico por encima.
21: Okay.
1: Y Jefferson Lerma no ha jugado un solo minuto la Liga Premier hasta el momento.
21: Pero digamos que hoy que se cerró todo el tema en Turquía era porque lo tenían listo para salir. Entonces esperemos que...
1: No lo pudieron negociar.
21: Sí.
1: Por lo menos para Turquía, que es el país que está invirtiendo billete y duro. Bueno, Campo, para usted, ¿quién es mejor hoy? ¿Álvaro Montero o Aldair Quintana? pensando en Selección Colombia?
0: Montero. Montero creo que está en un gran nivel. Y viene así desde hace rato. Tuvo un bachecito, pero está así desde hace rato.
1: Tuvo un par de partidos que se le enredaron.
0: Sí, pero ya volvió a la
1: pero normalidad. Pero de resto los otros partidos han sido muy importantes para Montero.
0: Para mí pelea hoy por ser titular en los amistosos.
1: Y Aldair, creo que en Ecuador Luisa está jugando muy tranquilo porque le llegan poco Independiente del Valle, ¿no?
21: Pero figurón. Es ídolo. O sea,
5: ídolo,
21: sí,
5: es ídolo.
21: O sea, ya es ídolo. Dicen que es uno de los mejores refuerzos de hace mucho tiempo en Independiente del Valle y realmente la gente
5: en
21: está...
5: En Ecuador.
21: En Ecuador, o sea, la gente está... feliz con Aldair.
1: Y está en Copa Libertadores, pero, que es donde ha tenido las actuaciones más importantes.
21: Pero también hay que decir, por gusto, a mí me gusta mucho Aldair. Y me gusta mucho cómo actúa. Y después de el problema que tuvo tan serio en Atlético Nacional, que fue resistido, que realmente yo pensé que él no iba a poder con eso, y haber superado esa etapa que fue muy difícil para él a nivel personal, siento que lo hizo un arquero con mucho más carácter, porque él era más tímido, él le costaba como mostrar.
1: Él era callado, claro, pero tuvo mucha personalidad para salir de ese lío.
21: Tuvo mucha personalidad, y yo creo que eso también lo está demostrando en el arco. Ahora, hay que decir que Montero, etapa yo creo que en el arco más importante de Sudamérica, o sea, es que está tapando
1: y
21: un poco
1: el más complicado. Pero usted se queda con quién, Luisa.
21: Me quedo con Montero, di mucha vuelta.
1: Dio mucha vuelta, sí, montaña rusa. Liche, cuando sale Aldair Quintana del Bucaramanga, la gente de Bucaramanga quedó muy disgustada, incluyendo la directiva.
5: Pero saben que no tanto disgustado, sino yo creo que había angustia más que disgusto por el nivel y por lo que significaba Aldair, pero pues bueno, la oportunidad se dio, y en Bucaramanga también es un ídolo de la institución, en el Atlético Bucaramanga. Pero si usted me pregunta por el hoy, ¿quién está mejor? Para mí hoy está mejor Aldair Quintana. Es que Aldair Quintana lleva 2 años completos en un nivel superior. A mí me gusta más Aldair, solo que pues Montero tiene un proceso diferente en selección.
1: ¿Y a Steven?
6: Esta es una comparación difícil de hacer, porque es que eres el titular de Boca y eres el titular de Boca, es que... y ya triunfaste con Vélez. Yo creo que
5: el paso por Vélez fue muy...
6: Y es arquero de selección. Entonces, es un poco decir que tengo en un plato caviar y en el otro chicharrón. Pues es que a mí me gusta más el chicharrón. Entonces, a mí me gusta más Aldair Quintana. Pero sé que al otro lado tengo caviar.
5: No, pero no lo podemos decir como caviar y salmón y langosta.
21: Pero ¿por qué el chicharrón? ¿No? O sea, le va a dar demasiado.
1: Lo que pasa es que el chicharrón tiene un estatus importante.
0: No, los elogios de ti son bravos.
5: A mí no me elogia así.
0: Un elogio, elogio tuyo.
5: ¿Sí o no?
0: No, a mí tampoco me elogie. No, pero
5: qué
0: perrapeada
5: tan brava.
6: Te va mejor siendo...
0: Es que eres un chicharrón, pero a mí me gusta más el chicharrón.
1: Bueno, mire, entonces usted se queda con Montero. Aldair
0: con el chicharrón.
1: Mire, Quintana ha recibido 30 goles en 28 partidos. Eliche, Quintana ha recibido 30 goles en 28 partidos, muchos para un equipo tan sobrado como Independiente del Valle. Y Montero ha recibido 8 goles en 7 partidos, también son bastantes. Demasiados. En Boca.
6: No, pero Aldair es muy bueno.
1: Yo me quedo con Álvaro Montero hoy, pero Aldair sin duda es un gran arquero. ¿Estaría Mier por detrás de ellos?
5: Sí, hoy sí.
1: Y mire, los arqueros jóvenes que me parece sí han quedado. Juan Castillo, 22 años, juega en Vitória Guimarães de Portugal. Alexei Rojas, 20 años, se esperaba mucho de él. Juega en Penafiel, segunda división de Portugal. Jordan García, 21 años, es suplente del Atlante de México. De los jóvenes, a veces el que más
6: Jordan
1: me gusta.
6: Jordan me encanta.
5: Ese va. Él va en camino. Muy bueno. Sí.
1: Muy bueno. Y en la Selección Colombia fue extraordinario. Sí. En la sub-20.
5: Tremendo.
1: Una seguridad.
6: Algo sobrado, pero...
1: Sí, es bueno. Un poquito sobrado como Montero en un determinado momento.
5: Como Mier.
1: Y Mier también. Y Luis Martínez tiene 23 años. Pero es suplente
5: del
1: Atlético Nacional.
6: Pero muy bueno también, ojalá se vaya por un equipo.
0: Es que el grave problema de los jóvenes, porque yo entiendo mucho cuando el hincha dice, no, pero si hay renovación, que también haya renovación en el arco.
1: No,
0: porque Vargas tiene 37.
1: Hoy la renovación no está cerquita.
0: El grave problema de los porteros jóvenes es que no tapan.
1: No tapan. Y Davis Vázquez, que venía de pronto, pensábamos lo uno o lo otro, no ha sido titular nunca.
7: Ahora tampoco
1: tiene 28 años y en la Roma es suplente.
7: Claro, pero ahora es que Vargas tampoco ha hecho nada para que ya no sea el titular.
1: Ah, no, no, Vargas es el titular indiscutible.
7: Claro, pensando en lo que dice Campo, para los amistosos yo creo que sí hay que ver otras opciones. En los amistosos es donde hay que ver cuál va a ser el reemplazo de Ospina. Entonces ahí es donde hay que llevar a Jordan, hay que llevar a Aldair, hay que poner a tapar a Montero.
1: Yo pues creo que Jordan que... todavía no lo llevan.
7: Ojalá sí.
21: Pero no, yo veo muy...
1: Es que tiene que tapar,
21: el tema de los jóvenes...
1: No es porque sea joven, tiene que tapar.
21: A mí realmente, no. Me preocupa eso porque siento que tenemos arqueros talentosos, pero que no tapan y eso hace que estén muy lejos.
1: Muy lejos de la selección.
21: Muy lejos de la selección colombiana.
1: Porque para el arquero es fundamental, tapar, salvo que se llame David Ospina.
21: Sí, pero David Ospina después de construir carrera y de construir nombre.
1: Claro. Bueno, se nos acabó el tiempo, les iba a preguntar cuál era la comida favorita, pero la dejamos para el próximo viernes.
0: La despiden el chicharrón.
21: No, pues tiene no, hambre.
1: El próximo viernes nos ponemos serios en el tema.
21: Tiene hambre.
1: A todos gracias. No, hambre. Oiga, nos comimos una hamburguesa.
21: Deliciosa.
1: Qué delicia, qué delicia. Después les decimos ¿quién invitó? Dónde. O los invitamos.
6: César Augusto.
1: No, sí. Siempre sí. Yo invito. Invito.
0: Eso sí. Es amplio, sí, sí.
7: César bueno, es muy amplio.
1: Se nos acabó el
7: tanto
1: tiempo.
7: Que le debo plata y no me cobra.
1: No, porque usted es buena paga, Liche, tranquila.
7: No esté tan seguro, chao.
1: Ah, bueno, chao, chao, gracias.
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6: Hola, ¿qué tal? Bienvenidos. Esto es As Mundial, una coproducción de As.com y Caracol. Muchas gracias por estar con nosotros. Empezamos este programa con, bueno, varios temas de debate y la gran previa de lo que viene para el fútbol mundial en España, en Italia, en Alemania. Bueno, las grandes ligas del mundo. Por supuesto, la inglesa, una de las más atractivas. Quiero saludar a Cristóbal Soria. Tío, ¿cómo estás? Bienvenido.
2: ¿Qué tal? Muy buenas noches. Saludos desde España para todos los espectadores de AS Colombia y Caracol Radio.
6: Me han dicho, Cristóbal, que hay un clima muy agradable estos días porque va bajando un poquito la ola intensa de calor, pero las noches más frescas.
2: Pues no sé quién te lo habrá dicho, pero bueno, si de 42
6: ¿me mintieron?
2: Grados... De 42 grados estamos en 41 y medio, por lo tanto ha bajado la temperatura.
6: Sí, técnicamente es menos. Bueno, muy bien. Yair Cárdenas en México, ¿cómo estás?
3: ¿Qué pasa, Steven? ¿Todo muy bien por acá? Ya listo para el fin de semana, ya listo para toda la actividad de fútbol alrededor del mundo y aquí en México también.
6: Y José Agustín está en a esta hora en España. ¿Cómo estás, José?
4: ¿Qué tal? Muy buenas. Aquí sí que han bajado las temperaturas, pero ha subido la humedad y es como si no hubiera pasado nada. Seguimos con temperaturas por encima de los 30.
6: Epa, ¿tú estás en Madrid también, José?
4: En Barcelona.
6: En Barcelona, vale, muy bien.
4: Ahora más húmedo.
6: Voy a

0: El dato, porque la FIFA confirma que el mercado más caro de la historia acaba de terminar. Bueno, hace unos días. 9.890 millones de euros gastados en transferencias internacionales masculinas entre el 1 de junio y el 2 de septiembre. Es el récord histórico. Más de 12.500 traspasos internacionales y hay un dato espectacular postmundial. 267 jugadores que disputaron el Mundial 2026 cambiaron de club y movieron más de 3.300 millones de euros. Cristóbal Soria, ¿estamos en una burbuja? ¿Esto está inflado? ¿O al contrario, la salud del fútbol es absolutamente el argumento al que uno se puede pegar para todo lo que está pasando?
1: No, yo creería más, mucho más concreto de lo que estamos hablando. O sea, el fútbol tiene una salud que tiene y tiene unos precios normales, pero el problema es el que infla absolutamente todo y el que paga cantidades desorbitadísimas por futbolistas que después vemos que no son ni muchísimo menos ni la mitad de lo que se ha pagado por ellos. En la Premier, sin lugar a dudas, de esos datos que estás pasando, el porcentaje altísimo, que lo desconozco, no lo sé, pero estoy convencido que hay un porcentaje altísimo de que esos datos son repercutibles directamente a la Premier, ¿no? Yo creo que, bueno, que el Real Madrid y el Barcelona evidentemente juegan a otra cosa completamente distinta. Y bueno, solamente el fichaje de Gordon para el Barcelona han sido 70, 80 millones de euros, el de Rodri para el Fútbol Club Barcelona, pero claro, gastarse 140 millones de euros en un futbolista como Diomandé, que se ha gastado el Real Madrid, o gastarse 60 millones de euros por tercer año consecutivo en un lateral izquierdo, como es el caso de Cucurella, pues evidentemente, bueno, son operaciones, de alguna forma yo entiendo, un poco más estridentes, un poco más sacadas de lo que es el contexto habitual y normal del Madrid y del Barcelona, pero el que juega a otra dimensión, el que tiene otro concepto completamente distinto, es la Premier, ¿no? Y vemos que el Fulham es capaz de gastarse 40 millones de euros en un suplente del Real Madrid como es Gonzalo. Que con esto no estoy diciendo que Gonzalo sea malo, cuidado, no estoy diciendo que Gonzalo sea malo, pero 40 millones de euros por un futbolista del Real Madrid que ha jugado 10 ratos más que tú y que yo, Steven, en el Real Madrid, pues me parece un ejemplo claro de engordar las cifras y los precios, que es lo que creo que a estas alturas es lo que lleva haciendo durante muchos años la Premier.
0: Seguimos en As Mundial hablando de esta cifra histórica. Dice Cristóbal, el fútbol tiene una salud buena y por eso se tasan todos estos dineros que al final terminan circulando en la economía del fútbol. Pero decía Maldini hace apenas unos días en una entrevista, Maldini que no duró nada como director deportivo de Italia, pero sí mucho como director deportivo del Milan, decía Yair Cárdenas que hay que cuidar al fútbol. Que al fútbol le puede pasar como a las burbujas, como aquella burbuja económica inmobiliaria que tenía los Estados Unidos, que terminó reventándose y mandando toda la economía al suelo. Y dice que la plata o las platas que se están moviendo no son sostenibles a largo plazo. ¿Qué piensas de esto? ¿Están atentando contra la salud del fútbol a largo plazo?
2: Es que es preocupante, realmente sí es preocupante las altas cifras que se han venido manejando en los últimos años. Hoy, tal vez, creo que ha sido más notorio aún por estas cifras históricas que tú vas mencionando recientemente, o por los jugadores que vemos en el mercado de traspasos, que son los nombres más relevantes, y que decimos, pero ¿por qué se está pagando tal cantidad de dinero por ese futbolista? Claro que es preocupante ver en lo que se está convirtiendo el fútbol, que ya sabíamos que es un negocio y que ha sido un negocio por muchísimo tiempo. Pero hoy sí creo yo también y estoy muy de acuerdo en que no va a ser sostenible para muchísimos clubes del mundo. O sea, para Inglaterra probablemente sí. Para los top europeos pudiera llegar a ser. Pero de ahí en fuera es muy complejo y acá en México también lo vemos, o sea, esa diferencia y esa brecha entre los equipos que tienen dinero contra

0: rebeldía de quienes no pueden gastar o no pueden costear tantos fichajes y aún así van armando proyectos interesantes. Y uno de ellos fue recientemente el equipo de Pumas de Efraín Juárez, ¿no? Llegó a la final sin gastar muchísimo dinero, creando un proyecto, forjando un plantel interesante y se coló. Fue ese plan rebelde ante esta industria de gastar y gastar dinero y a veces no hay resultados.
1: Ahora, yo dudo mucho que el fútbol se va a acabar algún día. O sea, el fútbol es un espectáculo en vivo, los espectáculos en vivo están protegidos versus otro tipo de contenidos, por así decirlo, con las plataformas y demás, porque el fútbol es un evento que se va desarrollando en tiempo real y a ti solamente te interesa verlo en tiempo real. Pero también es cierto que en los últimos años, según cifras del Observatorio del Fútbol, el fútbol está siendo visto cada vez menos por las nuevas generaciones, dedicándole un 30% menos la generación que tiene hoy de 20 a 25 años y un 42% menos la generación que tiene de 15 a 20 años. Es decir, estamos ante un desgaste generacional importante. Eso sí, que se acabe, no lo creo, José Agustín, pero sí hay que cuidar la calidad, hay que cuidar otras cosas y mirar de qué manera se le llega a esas generaciones para poder sostener esto. 9.800 millones de euros en fichajes.
2: Pues hay que llegar con las nuevas plataformas, con las nuevas tecnologías. Por ejemplo, te doy un dato que llama mucho la atención. En el entrenamiento del FC Barcelona, por ejemplo, a la entrada, está lleno de chavales que son tiktokers, que van allí a tomar una imagen para luego montarla y sacarla en TikTok, y tiene un montón de visitas. Es decir, TikTok sigue siendo una plataforma que engancha a las nuevas generaciones para ver cosas de los jugadores, para ver actividades de los futbolistas, pero no ven los partidos. Entonces, se habló mucho de la cantidad de entradas que se había vendido en el Mundial de Estados Unidos, de Canadá y de México, pero luego la realidad, cuando volvemos a las ligas nacionales, aquí en España al menos, salvo los grandes como pueden ser Barça, Real Madrid, Atlético Madrid, Sevilla, Betis, el resto de equipos tienen a sus aficionados viendo los partidos por la tele y ya está, nadie más. O sea, no ves a un aficionado del Barça viendo un partido del Español o del Zaragoza o del Valladolid. En cambio, sí que ves a un aficionado de estos equipos viendo partidos del Barça, del Atlético, del Madrid, porque son los equipos grandes. Hay que buscar, a través de las nuevas tecnologías, enganchar a esta gente joven, a los que están ahora mismo llevando la delantera en cuanto a la utilización de estos nuevos formatos. Y aquí en España, por ejemplo, se habla mucho de que la Liga está dando prioridad a youtubers, a tiktokers, para que accedan a los estadios, para que puedan moverse entre los jugadores, porque son los que ahora mismo están haciendo llegar el fútbol a los jóvenes. Sin embargo, no terminan de ser los que consumen el fútbol en el formato habitual, o bien acudiendo al estadio, las entradas son muy caras, o bien viéndolo por televisión, que tampoco es tan barato ver un partido por televisión.
1: Mire, es que ayer lo discutíamos, Cristóbal. Diomandé vale 140 millones, Barcola vale 140 millones, todo ese dinero se está gastando bien, es correcto el manejo que le están dando los clubes del mundo a la economía, y dificultando que otros equipos menores de mitad de tabla o incluso menos puedan competir un poco más. Entonces ahí es cuando se genera la burbuja y la preocupación de si se están haciendo bien las cosas, digamos, corporativamente, ya que estuviste alguna vez también dentro de ese ambiente en el Sevilla, si se están haciendo bien las cosas hoy, o vamos como el tío rico que gasta y gasta y que cuando le llega el extracto se va a dar cuenta que no tiene un centavo y que todo lo que tiene está endeudado.
3: A ver, yo el discurso este de que las generaciones, los años que tienen los niños, los que consumen fútbol, que no ven los partidos, ese discurso yo ya lo he escuchado. Ese discurso es un discurso, creo, dirigido y que no se corresponde. Digo que yo ya lo he escuchado porque ese discurso es el que sacó el mejor presidente de la historia del fútbol, el actual presidente del Real Madrid, Florentino Pérez, que sacó una noche en el Chiringuito para justificar la llegada de la Superliga, uno de los fracasos más estrepitosos en la historia del Real Madrid, y de Florentino Pérez, el que es, para mí, el mejor presidente de la historia del fútbol. Pero ese mismo discurso que tú acabas de leernos ahora es el que sacó Florentino Pérez para una de las justificaciones que contaba por lo cual tenía que llegar la Superliga. Evidentemente, el resto es conocido por todo y es historia. Mira, el fútbol está por encima de absolutamente todo. Yo nací hace algunos años, un domingo a las 3 de la tarde, ¿vale? Fíjate lo que te voy a decir, domingo a las 3 de la tarde. A las 5 de la tarde jugaba el Sevilla Fútbol Club. Y mi padre, con mi madre todavía, que a mí no me habrían limpiado todavía, no me habían terminado de limpiar, de acabada, de dar a luz, mi padre le dijo a mi madre, está bien, el niño está bien, hasta luego, que me voy al fútbol, que a las 5 empieza el Sevilla y me voy al fútbol. Con esto te quiero decir, el fútbol rompe fronteras, rompe barreras, o sea, no hay ninguna posibilidad de que la botella se vea medio vacía en vez de medio llena, no. Ahora, las cantidades que se están gastando, claro, que el Liverpool se gaste 140 millones de euros en Barcolá o que el Real Madrid se gaste otros 140 millones de euros en Diomandé, pues claro, son los grandes transatlánticos europeos que tienen una chequera y un talonario prácticamente sin fondo y que todos los años pueden hacer desembolsos económicos de esta índole. Pero claro, en la Premier no solamente pasa eso con los grandes transatlánticos. Poníamos el ejemplo del todopoderoso Fulham. El todopoderoso Fulham, que se ha gastado, como decíamos, una cantidad para mí indecente, una cantidad grotesca de dinero en un futbolista así. El resto de equipos, pues mira, pues el Betis, por ejemplo, ha comprado a Parriot por 17 millones de euros, por ejemplo. Entonces, quiere decir, el reparto televisivo en el fútbol español, el Madrid y el Barcelona, evidentemente, se llevan un porcentaje importante de la tarta, pero no tiene nada que ver con el reparto televisivo de hace 12, 15 años, donde el Madrid y el Barcelona, entre ellos solo, se comían el 65% de los repartos televisivos. Y yo, a mí perdonarme, pero que la gente joven no ve el fútbol. Bueno, hemos visto un mundial. Yo no sé el rating que ha habido en Colombia, pero sí conozco el rating que ha dado Telemundo, por ejemplo, en Estados Unidos, y conozco el que ha dado Televisión Española en España. Y han sido datos desorbitados, datos que han llamado la atención a todos. No solamente la final de España-Argentina, sino la semifinal de Argentina con Inglaterra, una burrada. El tercer y cuarto puesto de Francia con Inglaterra en España, audiencias desorbitadas. Entonces yo esos datos que has leído, evidentemente los respeto, son datos, pero permíteme, yo cuanto menos los pongo en duda, ¿eh?
1: Bueno, lo noto muy tranquilo a Cristóbal, me pone más tranquilo a mí, me deja más tranquilo a mí, porque pueden pensar ustedes que el conductor hoy está un poco existencial y que está llenándose de motivos infundados y terroríficos para creer que el fútbol se va a acabar. No, ni más faltaba. Joaquín, te escucho antes de la pausa.
4: Y hablando justamente de lo que comentabas recién de los millones, acá en Argentina particularmente es algo que queda cada vez más lejos. De hecho, hay un único ejemplo de un club en este mercado de pases que hizo una gran inversión, que fue River, que bueno, trajo jugadores de Europa, mismo el caso de Thiago Almada, que se los llevó por 20 millones de euros. Pero en cuanto a cifras para compras, inversiones de cara a los torneos, acá en Argentina por lo menos es algo que cada vez se ve más lejano a comparación de lo que sucede en Europa. Después, lo que comentaban recién de cuestiones de audiencia y demás, coincido con un poco con lo que decía recién Cristóbal, que si bien el fútbol va alcanzando diferentes, a ver, esto de lo que hablaban de los negocios, si bien se lo puede ya llevar por ese lado, el fútbol se transforma así como las tecnologías hacen que el fútbol se pueda vivir de diferentes maneras. Esto que mencionaban recién de los influencers, de los creadores de contenido. Si bien capaz las formas tradicionales, lo que es ir a un estadio y vivir el partido en vivo, capaz puede ir variando formas, pero la gente que consume fútbol, eso sigue pasando y yo creo que también que va a seguir pasando. Es algo que no va a morir, porque el fútbol trasciende tecnologías, trasciende años y ya es algo que está impregnado totalmente en las distintas sociedades, sea acá, bueno, en Argentina, sea en España o en cualquier lado.
1: Ahora vamos a hablar de la pelota después de esta pausa aquí en AS Mundial.
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1: Esto es AS Mundial en una presentación de AS y Caracol. Hablando del fútbol internacional, ya hablaremos de la previa de varios de los partidos más interesantes de este fin de semana. Uno de ellos que pues ya se ha jugado es el de Madrid contra el Betis, visitando al Betis. Lo que llama la atención de este partido, más allá del resultado y demás, es que Bernardo Silva volvió a ser banca en el equipo del Real Madrid. Jair, ¿contrataron un suplente de lujo en el Real Madrid?
0: Y complicado de entender, ¿no? Bernardo creo que es el único mediocampista que por ahí entiende qué hacer con la pelotita, como para que lo sientes en el banco de suplentes, ¿no? Yo es algo que no comprendo, como tampoco comprendí al 100% la idea de ponerlo en un doble pivote, ¿no? Al lado de un 5, tratar de hacer esa función del Rodri que no llegó. Y bueno, hoy Bernardo, para mí, debería tener un poquito más de participación de minutos, pero si las cosas le funcionan a Mourinho, pues ya... ¿Qué más se puede hacer, ¿no? El que manda le están saliendo las cosas, a pesar de que uno de los hombres más talentosos de la plantilla, del hombre que mejor sabe mover la pelota, pues no esté adentro.
1: Ahora, uno, a ver, el sentido lógico diría que Bernardo viene de ser suplente también en el City, Soria, que es un jugador que, si bien no es ningún viejo y está a punto del retiro, pero sí es un jugador ya maduro. Es decir, si uno va a poner las esperanzas de lo que es el juego del Madrid en un jugador suplente del City, pues a mí no, eso no me daría mucho sentido, ¿no? Para haber hecho esa operación.
3: No, pero yo no solamente que sea un suplente o no del City, ¿no? Con independencia de eso, yo creo que Bernardo Silva es un gran jugador con una experiencia brutal, no lo vamos ahora a enjuiciar, pero evidentemente cuando se contrata a Bernardo Silva, nunca se pensó que iba a estar para el doble pivote. O sea, lo de ponerlo en el doble pivote es algo que se han inventado algunos, entre ellos Mourinho, para contentar al jefe. ¿Qué quiere decir? Que evidentemente a Florentino hay que tenerlo contento, y entonces, como lo de Rodri ha salido como ha salido y como el Madrid necesita un jugador en esa zona del campo, en el doble pivote, llevamos 3 años diciendo lo mismo desde que se fue Kroos, llevamos reclamando y diciendo exactamente lo mismo. Y cuando parecía ser que todo indicaba que Rodri iba a vestir la camiseta del Real Madrid, pues resulta que al final da un volantazo y ya sabemos todo lo que ha pasado. Entonces, bueno, pues ahora se quieren inventar alguno, que es que Bernardo Silva tiene que jugar en el doble pivote. No, mire usted, no. No es que, no, ni es que ni San es que no se puede jugar en el doble pivote. Mire usted, Bernardo Silva, que es un grandísimo jugador, pero no puede jugar en el doble pivote, porque no está capacitado, no tiene fútbol, no tiene piernas para ello. A la hora de darte el último pase, fenomenal. A la hora de meterse en banda izquierda y entrar por dentro, fenomenal. ¿Que lo quieres utilizar en banda derecha? También. Pero en el doble pivote, evidentemente no. Entonces, por mucho que nos quieran contar, pero seguiremos viendo partidos y partidos y partidos, y Bernardo Silva acabará de alguna manera bueno, pues fracasando en el doble pivote. Su posición original, su posición por la que vino al Real Madrid, era para que Bellingham tuviese un sustituto, porque esa era la posición de Bernardo Silva, jugar en la posición de Bellingham por detrás de Mbappé. Pero meterlo ahí en el doble pivote evidentemente no tiene ningún sentido. Y permíteme que te diga otra cosa, Steven. A mí me llama la atención, me sigue llamando la atención. Van 4 partidos, ¿eh? 4 partidos de liga. Diomandé todavía no ha sido titular en ninguno de los 4 partidos. ¿Eh? ¿Qué hacemos con Diomandé? Pregunto.
1: Mourinho dijo, insisto, que lo quería llevar despacio.
3: No estoy diciendo que sea malo, cuidado. No estoy diciendo que sea malo, pero que al jugador lo va a estar lastrando todo este tiempo, los 140 millones de euros, sí, porque con 140 millones de euros que ha costado, no me vale marcar 5 goles y 4 asistencias, ni 8 goles y 9 asistencias, no. Con ese dinero y jugando de delantero, ocupando el carril derecho, la posición del 7 en el Real Madrid, tú tienes que marcar 15 goles. Si no, evidentemente, de momento, bueno, todo apunta a que de momento esto es un fracaso total y absoluto.
1: ¿A partir de qué fecha se le puedes cantar y Diomandé para cuándo a Diomandé?
3: Bueno, pues de momento quiero verlo. De momento quiero verlo, pero no lo descartes, ¿eh? No descartes que saque un nuevo hit mundial con el bueno de Diomandé, entre otras cosas porque es que son 140 millones de euros, sí, para tenerlo sentado en el banquillo, claro.
1: Total. José Agustín.
2: A mí lo de Diomandé, lo de los 140 millones no tiene culpa al jugador. Es el precio que puso el Leipzig y el jugador. Ningún jugador tiene la culpa del precio que le pone. Ni a Gordon los 70 millones, ni a Diomandé los 140. Diomandé es un jugador que está todavía por demostrar en un gran equipo si puede dar rendimiento. Hemos visto que en el Leganés funcionó, que se ha ido al Leipzig y ha funcionado, pero hay que verlo en un gran equipo. Y el Real Madrid es ahí donde el jugador va a demostrar si está o no está para grandes empresas. Olvidémonos de su precio porque, repito, el precio no lo pone el jugador. Y el jugador lo que va a dar es su rendimiento. ¿Hasta dónde llegará? Lo iremos viendo. ¿Mourinho lo está cuidando? No lo sé. Mourinho es uno de los que dio el visto bueno al fichaje de Diomandé con el precio que se pagó. Y vamos a ver el recorrido que le da y cuándo lo meten en los partidos importantes o si está haciendo una pretemporada particular para enseñarle lo que quiere de él. Y lo empezamos a ver a partir de la Liga de Campeones, el rendimiento de Diomandé. Pero de momento, el Real Madrid lo que está haciendo es sobrevivir en la Liga con lo que está teniendo. Hablaba antes Cristóbal de Bernardo Silva. Bernardo Silva no es Modric, no es Toni Kroos. Yo creo que a Bernardo Silva se le ficha para tener un jugador de calidad como fondo de armario, no para ser titular en el equipo de Mourinho, porque conocemos las ideas futbolísticas de Mourinho y ahí en el medio campo quiere piernas, quiere jugadores que trabajen, que roben, que recuperen y que hagan transiciones rápidas. Y Bernardo Silva, ahora mismo físicamente, no está como hace 5 años en el Manchester City. Por lo tanto, no se le puede pedir lo mismo. Y ya está, los jugadores, olvidémonos de lo que se paga por ellos.

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1: Seguimos, esto es AS Mundial en una presentación de AS.com y Caracol Radio. 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Es la primera vez en la historia que en una temporada le entran 1.000 millones de euros al FC Barcelona, que es una cifra, sí, una cifra histórica. Quisiera plantearles, más allá del dinero, de los logros que ha tenido Joan Laporta en el FC Barcelona. Primero, preguntarles si es el mejor presidente en la historia del FC Barcelona. Y segundo, si está a la altura de quien dice Cristóbal Soria hace un momento, es el mejor presidente de clubes en la historia del fútbol, que es el señor Florentino Pérez. Cristóbal Soria, arranco contigo.
2: No. Yo creo que... yo no soy sospechoso. Yo intento también de alguna forma ser objetivo. O sea, comparar a Laporta con Florentino Pérez me parece, perdóname Steven, me parece un insulto al fútbol. O sea, así te lo digo. Y yo no soy sospechoso. Pero
1: ¿qué significa ser sospechoso?
2: Hombre, que yo no soy sospechoso en este caso, que yo no soy, la gente sabe perfectamente que yo no llevo la bufanda del Real Madrid, que yo no llevo la bufanda del Real Madrid en el cuello, que yo no llevo la cara pintada aquí con los colores del Real Madrid. La gente sabe que yo el Real Madrid quiero que pierda hasta las llaves del coche. Pero eso no significa que yo no sea de alguna forma objetivo y diga que pienso y que creo que Florentino Pérez es el mejor presidente de la historia del fútbol. Y comparar a Laporta con Florentino Pérez me parece un insulto al fútbol total y absoluto. A mí, cuando pienso en Laporta, lo único que me viene a la cabeza es que fue el presidente del FC Barcelona que va a pasar a la historia por haber echado al mejor jugador del mundo, de la historia del FC Barcelona y de la historia del fútbol, haberlo echado a la calle. Entonces, eso, compararlo, y además de la forma que lo echó, o sea, que lo echó traicionándolo, lo echó engañándolo. Entonces, a mí, Laporta, lo que usted quiera, perfecto, respetarlo, sí, pero comparar a Florentino con Laporta, me parece que se te ha ido un poco la mano en este caso, Steve.
1: Porque la pregunta nunca ha sido si es mejor. Evidentemente es imposible, además los títulos hablan por sí solos. Sin embargo, lo de Laporta es extraordinario. 2 Champions League, 7 ligas, 3 Copas del Rey, 6 Supercopas, un Mundial de Clubes y una Supercopa de Europa, para un total de 20 títulos. En su primera etapa 12 títulos, en su segunda 8 títulos. Aparte, está en este momento resucitando un equipo que estaba súper quebrado, que tenía enormes dificultades, no solamente económicas, sino también deportivas cuando él llega, y lo ha resucitado. Por eso hablo de un presidente, si está a la altura, si se podría sentar al menos en la misma mesa de Florentino Pérez. José Agustín.
2: Ni de lejos. Perdóname, José Agustín, es que tengo que rematar esto con Steven. O sea, en títulos Florentino le adelanta por la derecha. Y reflotar una marca como FC Barcelona, mi hijo con 4 años, no quiero decir que la reflote igual, pero la marca Real Madrid, la marca Barcelona, los McDonald's, los Nike, ¿cómo reflotar una marca como esa? ¿Dónde está el mérito? Explícame. Claro, el mérito es reflotar al Deportivo de La Coruña, ese es el mérito. El mérito es reflotar al Racing de Santander, ese es el mérito. Pero reflotar al Fútbol Club Barcelona, en este caso, o al Real Madrid, que no es el caso, pero en caso de que tuviese problemas económicos, McDonald's, ¿tú crees que McDonald's puede tener algún problema es que hay que reflotar Madonna. ¿Cómo reflotar Madonna? ¿Cómo va a reflotar Madonna, monstruo? ¿Cómo va a reflotar Madonna? Pues esto es lo mismo. El Barcelona, reflotar Barcelona. Si el Barcelona es una de las marcas top del mundo, 8 o 10 marcas que están a ese nivel, Madrid, Barcelona, Nike, Mercedes, McDonald's y Adidas y cuatro marcas más. Es así. Entonces, reflotar el Barcelona, sí, está muy bien, pero cuando se levante la alfombra, el día que no esté la Porta y se levante la alfombra y veamos lo que hay debajo de la alfombra, cuidadito, ¿eh?
3: Yo económicamente creo que no se puede comparar con la labor de Florentino Pérez en el Real Madrid. Entre otras cosas porque el Barcelona no ha tenido las ayudas que ha tenido el Real Madrid para recalificar terrenos y conseguir cantidades astronómicas de dinero como pasó en la Ciudad Deportiva y va a pasar ahora con otros terrenos de la Ciudad Deportiva. En lo deportivo yo creo que Laporta sale muy bien parado porque es el presidente del mejor Barça de la historia. Ya sea suerte, ya sea el momento adecuado en el que llegó, encontró un Barça, se atrevió a poner a Pep Guardiola, que venía de entrenar al filial. Pep Guardiola hizo crecer a Leo Messi, puso a Pedri, puso a Busquets, aprovechó el crecimiento de Andrés Iniesta, de Xavi, aprovechó una gran generación de futbolistas y Laporta era el presidente de aquel Barça. Es lo que le va a quedar en la historia. Luego hay otras cosas que, como decía Cristóbal, el futuro veremos qué nos depara cuando se levanten alfombras, porque ahora mismo se está construyendo un Camp Nou que tenía que estar ya listo y nos vamos a ir al año 2028. Había que la empresa constructora Limad tenía que pagar 1 millón de euros por cada día de retraso respecto a la fecha marcada para entregar el estadio. No se le está cobrando ese dinero porque si se le llega a cobrar, el estadio saldría gratis. Entonces, todas esas cosas a nivel económico, a nivel de construcción del nuevo Camp Nou, hay muchas cosas que todavía no se han explicado, no lo sabemos. Lo que pasa es que lo deportivo funciona y está tapándolo. Pero el momento que preocupa aquí es qué pasará cuando la pelota no entre. Que quizás tarde años en dejar de entrar porque el Barcelona en lo deportivo está haciendo bien las cosas. Pero qué pasará cuando la pelota no entre y se tenga que mirar lo que rodea la gestión de Joan Laporta. También no olvidemos, Joan Laporta fue el presidente más votado de las elecciones. Ha vuelto a ganar ahora unas elecciones a Víctor Font. Es decir, el socio, guste o no guste, apoya a Joan Laporta, más allá de su gestión económica. Al final, cuando la pelota entra, el socio está contento.
1: José Agustín, gracias. Ya vamos contigo nuevamente. Joaquín, en Argentina.
4: Hablando netamente de lo deportivo, yo creo que la diferencia entre Champions League entre los dos presidentes ya es notable. Y después me sumo a esto que marcaba.
1: Pero ojo que, no lo estoy poniendo a competir, porque es evidentemente uno le lleva ventaja al otro. Pero si yo soy... A ver, ¿el Fútbol Club Barcelona es uno de los 5 clubes más importantes del mundo? Creo que sí, ¿cierto? Creo que eso no es muy difícil refutar. Pero por eso, si yo soy Joan Laporta y soy el mejor presidente de la historia del Fútbol Club Barcelona, pues me puedo sentar en la misma mesa del mejor presidente de la historia del Real Madrid, ¿o no? Es lo que estoy preguntando.
4: Ahora sí, pasa que ahí hay un tema que, al margen de lo que sean los clubes en sí, hablando de lo que puede ser el mejor presidente de la historia del Real Madrid con un posible mejor presidente de la historia del Barcelona, tenés como que también tener en cuenta estas cuestiones particulares o personales. Bueno, lo que iba a decir de lo de Laporta, para mí es inevitable dejar pasar lo que pasó con Messi. Lo que marcaban recién, no solo por tratarse el mejor jugador de la historia del fútbol, sino por las formas. Entonces yo creo que eso como que te marca una diferencia. Después, bueno, lo que venían diciendo ustedes recién, se pueda tocar temas deportivos, lo que fue aprovechando cada uno a partir de los poderes que tuvo en los diferentes años en los que estuvo al mando del club, pero yo creo que Florentino sigue estando muchos escalones por arriba y eso implica que me da dudas que se pueda sentar a la misma mesa.
1: Y nos falta para escuchar, por supuesto, Yair en México.
5: No, Florentino Pérez, en la mesa de Florentino Pérez está él solo y no hay nadie más. Y escalones abajo puede estar el que tú quieras poner. Y Laporta está ahí. O sea, Laporta sí es el mejor presidente en la historia del Fútbol Club Barcelona, sobre todo por lo que hizo en la primera etapa. Pero yo sí le doy mucha valía y no minimizo para nada lo que ha hecho en esta segunda etapa, porque le entregaron pedacería prácticamente y lo ha sabido recomponer con el paso de los años.
1: Uy, esa teoría me parece interesante. Florentino Pérez en una mesa solo. solo, ni siquiera acompañado por Berlusconi.
2: Berlusconi, que en paz descanse, ¿no? Berlusconi, sí. Pobrecito ya, que en paz descanse.
1: No, no, por eso, pero pues estamos hablando de la historia. Berlusconi. Pues, no, pues yo no lo estoy reviviendo, verdad, Cristóbal.
2: Yo sí, ya te he entendido. Pero que te quiero decir que yo de verdad, yo el Madrid no quiero que gane nunca, que yo no le quiero regalar al Madrid nada, pero en este caso es que es así. Es que Florentino Pérez, nos guste o no nos guste, pero es el mejor, tío. Berlusconi, sí, con todo el respeto del mundo, que en paz descanse, pero yo no sé el bagaje que tiene Berlusconi. No te sé decir ahora el palmarés que tiene Berlusconi, pero sí te digo también que con independencia de los títulos, el presidente Florentino Pérez le da a la marca Real Madrid, le da media vueltecita más de tuerca. Y eso la culpa la tiene el presidente Florentino Pérez. A la marca Real Madrid, que está arribísima del todo, el presidente, como te digo, le da media vueltecita más de tuerca también.
1: Bueno, Cristóbal, mira, el ejercicio no es tan, tan loco, Silvio Berlusconi, 5 Champions League, 5 Supercopas de Europa, 2 Intercontinentales y un Mundial de Clubes de FIFA, más 8 Copas de Serie A y 7 Supercopas de Italia con el Milan. No ganó poco, ¿eh?
2: Sí, ¿y Florentino?
1: Ah, no, ganó más. Pero creo que están a la altura. Creo que están a la altura.
2: Sí, bueno, si alguien se le acerca, está claro que es Berlusconi. En ese aspecto estoy completamente de acuerdo contigo, pero insisto, Berlusconi al final, la familia Berlusconi no salió del todo bien, como todo el mundo sabe, del Milán. Y en este caso, Florentino Pérez, los años que lleva. Y espero no tenerme que equivocar y arrepentirme de esto, pero su gestión hasta el día de hoy es inmaculada.
3: Sí, pero ves,
2: no se le conoce absolutamente ningún caso donde se pueda poner en duda en este caso su honorabilidad. Eso hablando del presidente Florentino Pérez. Entonces, sí, comparar esto, por ejemplo, como decía José Agustín, cuando levantemos la alfombra y ver todo lo que hay con la construcción del nuevo estadio, yo no sé en qué punto, cómo va a quedar el presidente Laporta en ese aspecto, ¿no? Pero Florentino Pérez, a día de hoy, su gestión es inmaculada.
3: Pero estamos hablando de dos cosas distintas. La gestión económica de club y la gestión futbolística. Al final los clubes no dejan de ser entidades futbolísticas. Y Berlusconi, uno de sus grandes valores fue poner a Arrigo Sacchi y crear un Milan que dio al mundo del fútbol una seña de identidad durante muchos años. Y que queda en la historia como uno de los clubes más importantes por lo que aportó futbolísticamente. Y Laporta con Pep Guardiola hizo lo mismo. Es decir, cambió el mundo del fútbol. Todos los entrenadores valoran que a partir de aquel Barça, el mundo del fútbol cambió. Empezó a jugarse de otra manera. Eso, al final, queda muy bien lo de la economía, porque al final los clubes viven de la economía, si no, no se podrían mantener. Pero, futbolísticamente, yo a Florentino no le recuerdo ningún Madrid que enamorara como enamoraba futbolísticamente y quedara para la historia, como el de Arrigo Sacchi, por ejemplo, en el Milan, de Berlusconi, o como el de Pep Guardiola en el Barça de Laporta. En la memoria del aficionado futbolístico, eso sí que queda para la historia. Económicamente no hay competencia, pero futbolísticamente, para la historia, Berlusconi tuvo el Milan de Sacchi y Laporta tuvo el Barça de Guardiola. Equipos que cambiaron futbolísticamente el funcionamiento sobre el terreno de juego.
1: Cristóbal Soria.
2: Sí, no, yo se lo compro completamente. Estoy muy de acuerdo contigo, José Agustín, con lo que estás diciendo. O sea, yo creo que en ese legado, incluso Laporta claramente, bueno, no solamente el tema de Guardiola, no solamente podemos sacar en la foto a Guardiola, yo creo que Hansi Flick es otro ejemplo claro de un acierto deportivo, ¿no? Porque ahora mismo todos estos éxitos del Barcelona en estos 2 años que lleva Hansi Flick al frente del equipo tienen nombre y apellido, y es el entrenador alemán, que es el que está dotando al equipo de cordura, de personalidad propia, es el que está teniendo la suficiente fuerza para sacar a la cantidad de gente de la cantera que está sacando y que ha sacado, dándole rendimiento, y muy de acuerdo contigo, le da una personalidad al equipo que es la misma que le dio a Rigo Sacchi, a ese Milán de los 90, y que bueno, pues cambiaron la historia de fútbol, ¿no? Tanto el Milán de Sacchi como el Fútbol Club Barcelona de Guardiola posteriormente cambiaron la historia del fútbol, ¿no? Hoy todos los equipos quieren jugar como el Barcelona de Guardiola. Todos los equipos quieren sacar el balón jugado desde atrás como lo hacía el Manchester City de Guardiola. Entonces, también le ha hecho mucho daño al fútbol, ¿no? Con el cambiar los extremos, ¿no? Con jugar los extremos a pierna cambiada, ¿no? Que yo creo que es una de las cosas que le ha hecho mucho daño al fútbol. Pero hoy, eso que inventó Guardiola, abriendo a los estoicos, bueno, no, eso fue anterior con Cruyff, ¿no? Perfeccionó lo de estoico y ladru abierto en banda, fue Guardiola el que lo perfeccionó, abriendo el campo y sobre todo cambiándolos de banda y jugando a pierna cambiada para entrar por dentro, ¿no? Eso tiene nombre y apellido y se llama Pep Guardiola.
1: Jair, creo que nos va a tocar invitar un poquito más a este espacio a José Agustín, porque yo no le he ganado la primera partida de ajedrez al señor Soria. Hoy Soria se vino a este lado, me sorprende. Hay que invitarlo más. Jair, tu opinión para ir cerrando.
5: Totalmente. Vamos a empezar a hacer contras ya aquí y esperar a ver dónde el tío Soria se doblega un poquito.
1: Bueno, muy bien. Mejores partidos de este fin de semana en México. Rápidamente, nos queda un minuto, Jair.
5: Uy, los mejores partidos. Bueno, tenemos la final de Leagues Cup, que es el más relevante porque tenemos a Toluca y a Rayados, el último bicampeón contra un equipo que tiene un protagonismo impresionante el domingo.
1: José Agustín, Valencia-Barcelona en otra época era un gran partido, hoy un poquito venido a menos el Valencia, pero ver al Barça es un placer.
3: Sí pero también el Valencia tiene problemas de lesiones, de jugadores tocados que no van a llegar a tiempo para este partido. Y el Barça de Hansi Flick ha recuperado a Gavi, después de lesionarse en el primer partido de la temporada contra el Elche, esta semana ya ha empezado a trabajar con el resto de los compañeros. Y Gabriel Jesús, que desde ayer ya es un jugador más en la plantilla, ya se ha ejercitado con el grupo, por lo tanto, veremos a ver si son dos de las novedades en la lista de convocados. Y la incógnita de saber si Rodri va a ser titular desde el inicio o va a continuar Marc Bernal, porque Rodri se le ha hecho ya un plan individualizado que ya ha quedado al margen, ya está trabajando con toda normalidad con el grupo y ahora mismo el Barça está volando. Y ya no lo digo solamente por cómo va la clasificación, sino por cómo están los jugadores. Sorprende que tan pronto el Barça haya cogido una velocidad de crucero tan alta.
1: Es impresionante.
3: No lo sé.
1: Impresionante.
3: Pero lo importante es que el Barça este año lo que ha hecho es llenar el fondo de armario. Uh-huh. Es decir, que cuando tenga que rotar jugadores, el nivel del juego no baje. Y eso es algo que se está viendo en toda Europa. Los equipos que están involucrados en la Champions League y en las ligas están haciendo dos plantillas. Están haciendo equipos de 25 jugadores. Aparte, el Barça tiene la suerte de que cada vez que sube un chaval de la cantera le funciona. Ahora tenemos Xavi Spar, que le está funcionando de maravillas como lateral izquierdo cuando no había jugado nunca de lateral izquierdo. Y lo que viene por detrás, porque estas dos últimas jornadas de entrenamiento ha tenido a un chaval de 17 años, un extremo muy habilidoso, ya entrenando. Es decir, a ver con quién nos sorprende Hansi Flick en las próximas jornadas.
1: Y Joaquín, en Argentina, en medio de la crisis de River y esa incógnita que es Boca.
6: A pesar de la crisis de River, el partido que justamente va a jugar el Millonario contra Independiente Rivadavia, yo creo que se lleva la fecha, no solo por River, por el rival. Independiente Rivadavia, pese a que afuera de nuestro país no sea un equipo tan conocido, hoy es uno de los mejores de Argentina, peleando en los primeros puestos de la tabla anual, compitiendo muy bien en la Copa Libertadores, en su primera Copa Libertadores que disputó este año. Entonces yo creo que ese partido va a ser el mejor del fin de semana.
1: Nos vamos, gracias por estar en As Mundial. Nos encontramos el lunes para seguir hablando de fútbol internacional. Chao, gracias.
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1: Podría haber sido un empate, es verdad que Valles de largo ha sido el mejor del partido, es verdad que el Real Madrid en la primera parte ha tenido un montón de oportunidades, a mí la segunda parte del Real Madrid, luego lo hablaremos, no me ha gustado nada, no sé si por el calor, no sé si porque Mourinho no ha acertado en los cambios, otra vez Vinicius totalmente desdibujado, aunque al final se ha marcado la jugada que provocaba el penalti, que podía haber sido el tanto del empate de no haberlo fallado Mbappé y haberlo parado Valles, pero sí, estoy contigo, creo que el Real Madrid, si se hubiera llevado un punto aquí, no hubiera pasado nada, pero es verdad que en la segunda parte no ha estado al nivel, que Mourinho ha acabado el partido bastante mosqueado y que el Real Madrid se deja puntos en un campo en el que normalmente no suele perder, lo pasa mal pero no suele perder, y que esta temporada, que tiene toda la pinta que esto va a ser un mano a mano, luego veremos, Madrid-Barcelona, no va a haber muchas oportunidades en las que dejarte puntos por el camino no penalice.
2: Sala de prensa de la Cartuja, sale José Mourinho, el técnico del Real Madrid.
3: Las dos jugadas polémicas, uno la no repetición, no sé qué opina usted de la jugada del penalti de Kylian y el gol de Spien, un posible fuera de juego al inicio de la jugada. ¿Qué opina?
4: No he visto en detalle, no he visto en vestuario. No te puedo comentar.
5: Adelante. Sí, ahí.
6: Hola, ¿qué tal, mister? Javier Arraez, en directo en el Larguero de la Cadena Ser. Una derrota tenía que llegar, lo falla el penalti al que lo tira. Quería preguntarle por Spi, que ha tenido una, y aunque ha sido fuera de juego, pero la había metido hacia adentro. No sé si merece más Spi y el partido del futbolista, del Real Madrid.
4: Creo que el equipo ha hecho un gran partido. A veces se pierde y no se sabe por qué. A veces se pierde y no sabes cómo explicar. Muy dominante, centrales imperiales, a controlar en absolutamente todo.

0: y te hace un fantástico gol que después, no sé, puede ser que sea fuera de juego o no, pero un jugador importante para nosotros. No hemos sacado puntos como consecuencia de su trabajo, pero ha hecho su trabajo muy bien. Es un chico con grande potencial y siempre irá a mejor, porque además el potencial es humilde, es trabajador, quiere aprender. No podía estar más contento con el chico.
1: Hola, buenas noches. Hola. Miguel Ángel de la cadena COPE. Tenía una amarilla, pero para muchos el partido de Güler estaba siendo muy, muy bueno, el equipo sin ganar. Quería preguntarle si a veces es difícil sustituir a ciertos jugadores, si hay intocables en el equipo que tienen que acabar casi siempre los partidos.
0: Difícil cambiar a Arda, sí. Muy difícil cambiar a Arda, porque estaba jugando muy bien. Los jugadores del Betis son, en ese sentido, son más listos que los del Real Madrid. Los del Real Madrid son puros, son naif. Primera jugada del partido es tarjeta amarilla clara a un jugador que ha golpeado Valverde. Después, un minuto más, otra amarilla para un jugador que ha hecho una falta importante a Vinicius. Pero los jugadores del Madrid se levantan inmediatamente. Los jugadores del Betis son más listos. Son más listos. Y obviamente que con el apoyo de una afición fantástica que empuja, que presiona, consiguen este tipo de cosas. No sé cómo Arda termina el primer tiempo con una tarjeta amarilla cuando ha jugado tanto y ha hecho una faltita y tarjeta amarilla. Pero después estaban a cazarlo, obviamente, y he tenido que sacar de campo porque he tenido ese feeling que estaba en situación de riesgo. Difícil, sí, de cambiarlo.
2: ¿Qué tal, mister? Sergio Rodríguez del diario Marca. Quería preguntarle por los cambios, concretamente por Trent, por Diomandé y por Bernardo. No sé qué les ha pedido antes de entrar y si considera que le han intentado un poco cambiar la cara al equipo, si está contento con ellos.
0: Gracias. Mira, el equipo ha estado siempre bien. El Betis ha tenido algún contraataque, que es normal que lo tenga. Y nada. El partido ha sido Madrid. No he visto data, no he visto estadísticas, no he visto nada, pero puedo imaginar que hemos hecho no solamente posesión, porque posesión muchas veces no significa nada, pero hemos creado muchísimo. Hemos tenido, no lo sé, 10, 15, 18, no lo sé, tiros en portería. Hemos fallado 3, 4 claras. El portero ha hecho también él mismo 3-4 paradas impresionantes. Pues los cambios que he hecho, no he hecho por no estar contento con el equipo, he hecho con el sentido de sacar de campo los jugadores que tenían tarjeta amarilla. Y después la combinación de Diomandé, que juega abierto, es mejor jugar con Trent, que juega por dentro, que jugar con Dumfries. Y después, el último cambio, penúltimo, porque después ha ido Carreras, pero el cambio de Valverde por Espi para entrar definitivamente en estos últimos 10, 12 minutos de alta presión contra un bloque bajo, donde era necesario un jugador de referencia para libertar a Kylian un poquito más para posiciones entre líneas.
3: Seguimos escuchando a José Mourinho, el técnico de Real Madrid, después de esta primera derrota en Liga esta temporada.
4: Entiendo que te haya gustado la actuación del árbitro de campo, no del VAR. Independientemente de las jugadas más polémicas, ¿a ti te ha gustado la actuación de Hernández Hernández? ¿Has terminado tú, por ejemplo, con amarilla?
0: Mira, no sé por qué mi amarilla, pero no pasa nada. Lo acepto, no sé. Me he levantado porque un jugador del Betis parece que estaba muerto ahí delante.

0: 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Ho visto molta gente frustrata lì in banchillo, che stava vedendo l'iPad con le rugadas. Io non ho visto, non posso commentare. Mi pare che ha lasciato jugar, che è una cosa che mi gusta. In ese sentido mi gusta sempre un árbitro che deja jugar. Il criterio in primer tempo con tarjetas amarillas, el Betis llegar al intervallo sin tarjetas y el pobre Arda que solo sabe jugar a fútbol con tarjeta amarilla no me ha gustado, pero después de perder un partido decir ahora que es por una tarjeta amarilla que ganamos o perdemos, no lo hago. Puedo cambiar de opinión al ver el partido mañana, pero hoy con las sensaciones de banquillo no sé por qué hemos perdido. No consigo justificar porque colectivamente el equipo ha jugado muy bien en todos los aspectos, ha jugado muy bien. Individualmente también no tengo nada que reprochar a ningún jugador con su actitud. Todo lo contrario, la gente ha dejado todo. Merecemos ganar claramente, pero el merecer no te da puntos. Enhorabuena al Betis que jugó para empatar y le salió el gordo.
1: Última pregunta.
2: Hola, escuchamos usted, la última pregunta. Venga.
3: Directo para Radio Marca. Habla de un equipo naif, creo que en español es ingenuo, inocente. Quería preguntarle si cree que va a ser capaz de dotarle de más oficio, de que sepan competir más, y quería saber cómo está Cucurella.
0: No, a lo mejor me expliqué mal. El equipo ha trabajado muchísimo. No tengo nada que reprochar a ningún jugador. Han dado todo.
3: Me refiero, hablo de equipo naif.
0: Naif en el sentido en que por poca cosa los jugadores del Betis intentan condicionar el trabajo del árbitro, y los jugadores del Real Madrid en situaciones que están tipificadas como tarjeta amarilla, por ejemplo step on foot, no sé cómo se dice en español,
4: pisotón
0: está tipificado que es tarjeta amarilla pura. Primer minuto, step on foot, Fede Valverde se queda en pie, es digno de un capitán del Real Madrid, es digno. Pero para te dar un ejemplo que sea del otro lado, ya está. Ese chico que estaba muerto ahí delante de mi banquillo, yo pensaba que venía la ambulancia. Al final no había ambulancia. En ese sentido que te digo. Y cuando vas a partidos contra equipos que tienen este tipo de cultura, este tipo de mentalidad, es un factor en tu contra. Pero muy contento con mis jugadores, todos. Como equipo me gustó mucho y individualmente no tengo absolutamente nada que reprochar. Y el penalti fallado es como digo yo, cuando va uno
5: a patear
0: el penalti, vamos todos juntos.
5: Muchas gracias.
1: Bueno, acaba la rueda de prensa de José Mourinho, primera rueda de prensa de la temporada en la que vemos al Mourinho que hemos conocido de toda la vida. No le ha gustado la actuación arbitral, ha cargado contra la actitud de los jugadores del Betis, diciendo que si eran más listos, que han provocado diferentes situaciones, que se veía un jugador del Betis muerto delante del banquillo y que si iba a venir o no la ambulancia, y ha insistido también en el mensaje de decir que está muy orgulloso del trabajo de sus jugadores y que no entiende cómo han perdido el partido de hoy. Ha llegado a decir que el Betis ha jugado a empatar y que se ha llevado el gordo con el triunfo. Romero, perdona.
4: Bueno, varias cosas, pero luego me imagino que tendremos tiempo y ahora mandarán los de abajo. A mí lo de Naif, primera vez me hizo gracia, ya me sobra. Decir que los jugadores del Real Madrid, que están Mbappé, que está Vinicius, que está Bellingham, que está Fede Valverde, que está Konaté. Bueno, decir que es un equipo Naif, pues queda muy bien. La primera vez te ríes,
1: bueno,
4: la segunda
1: si alguien en casa no sabe lo que es Naif, es como inocente,
4: ingenuo,
1: bueno, pues, sí, algo así.
4: Bueno, pues yo creo que la primera vez te ríes, la segunda vez me parece que hay que tomárselo en serio y creo que no es el camino. Estoy de acuerdo en una cosa con Mourinho. Mourinho. El Madrid no ha jugado para perder. Yo creo que la primera parte ha sido muy superior al Betis. En la segunda parte la cosa se ha nivelado. A lo mejor el empate, o sea, de ganar uno de los dos, yo creo que hubiera sido más normal el Madrid, porque el mejor ha sido Valle, pero esto es fútbol. Y luego sí, porque entraremos luego, me imagino, en más profundidad que lo que ha dicho, que evidentemente ha enseñado la patita con el árbitro, sin querer romper la baraja, pero ha enseñado la patita. No me ha gustado nada, nada. Él sabe perfectamente por qué le sacan la cartulina amarilla. La sacan porque se la sacan porque la provoca. Viene en un momento en el que Güler, que efectivamente no tenía que haber visto la primera, pero le perdonan la segunda. Él quiere parar el partido, como cuando los entrenadores de básquet provocan una técnica.
1: Sí.
4: Y sale de su zona técnica y provoca la amarilla. Sabe perfectamente que ha provocado la amarilla. Y luego, no me ha gustado nada cuando se ha referido a ese chico. Ese chico se llama Fran García, es canterano del Real Madrid, conoce muy bien los valores del fútbol, porque entre otras cosas se formó en las categorías inferiores del club que ahora defiende Mourinho.
1: Javier Arraez,
4: no es ese chico, es Fran García.
1: Javier Arraez, ¿qué tal? Buenas noches.
5: ¿Qué tal? Muy buenas noches.
1: ¿Has estado en esa rueda de prensa, como has visto en el face to face a Mourinho?
5: Bueno, él quería explicar lo que hemos escuchado, que ha sido un accidente, pero yo sinceramente le he preguntado por Spi, porque creo que merece más, que ya no es un chico que esté para seis minutos en Cornellà y haga un gol, hoy haga otro gol y que no sea fuera de juego, pero si no había sido el que había hecho el empate para el Real Madrid, que está para algo más. Y él, bueno, pues no tenía, como dice el data, no tenía los datos de evidentemente lo que ha sido el partido en números, pero a mí la sensación que me ha dado el equipo es que con los cambios ha ido a peor. O sea, no sé si esa era la intención de Mourinho, imagino que no, pero Diomandé ha estado muy frío, titubeante y sin decisión. Tren ha puesto un par de bananitas, pero poco más. Y Bernardo Silva, pues sí, lo ha intentado, pero tampoco ha aportado gran cosa. Lo de Spisic ha sido algo determinante. La primera ha hecho de hombre boya, ya ha hecho que el Madrid tuviera una ocasión de gol. Y en la segunda ha clavado un escorzo maravilloso del futbolista recientemente fichado del Real Madrid al Levante, que habría sido el empate si no hubiera sido fuera de juego. Pero esto es fútbol, es fuera de juego y no sube el marcador, pero Spi merece más. Y le habría preguntado a la segunda por Vinicius. A mí me parece que es verdad que a él le hacen el penalti, que falla Mbappé, lo falla el que lo tira. Con Francia falla menos, pero con el Madrid falla más Kylian Mbappé. Y yo creo que el partido de Vinicius ha sido bastante flojo.
1: Dadme un segundo, que me pide paso Fran Ronquillo, que está con protagonista en la zona mixta. Bueno, diría que con el protagonista del partido. Hola, Ronqui.
6: Bueno, efectivamente, buenas noches, Yago, oyentes a esta hora, con el portero que posiblemente con su intervención se haya convertido en héroe de la noche de este equipo, que además ha conseguido una victoria muy coral, pero ha brillado mucho deteniendo ese penalti, qué duda cabe. Así que, Álvaro Vallés, muy buenas.
7: Hola, buenas.
6: Enhorabuena.
7: Muchas gracias.
6: ¿Tienes la secuencia en la cabeza todavía?
7: Sí, sí, la tengo clara. Al final, ya lo habíamos hablado antes Tony y yo, ¿no? Que le iba a aguantar lo máximo posible para no darle pista de dónde me iba a tirar, y tenía decidido ese lado, porque los dos últimos los tiró al lado contrario. He tenido la fortuna de que ha ido ahí, que lo he conseguido parar y gracias a Dios pues he podido ayudar al equipo a conseguir los tres puntos, ¿no?
6: Que han sido todos, que se han vaciado, pero que si no es por este señor, querido, estaríamos hablando de otra cosa, así que todo tuyo.
1: Hola, portero, ¿qué tal? Buenas noches.
7: Hola, buenas noches.
1: Muchísimas felicidades, o sea, que teníais completamente estudiado dónde te ibas a tirar si tenías un penalti en contra y estaba delante Mbappé, ¿no?
7: Sí, sí, lo teníamos claro. Al final, bueno, también hay que tener un poco de fortuna en esos momentos, ¿no? Como te digo, él es un jugador que aguanta mucho hasta el final y que te esconde el tiro. Teníamos claro que no íbamos a ir a mi lado derecho. Por fortuna él lo tiró allí y pudimos pararlo, ¿no?
1: Oye, ¿qué te ha pasado al final del partido con Mbappé, que os habéis medio encarado ahí? ¿Qué ha pasado?
7: Ah, bueno, cuando paro el penalti yo estoy celebrando para la grada y con la euforia de los compañeros, pues como que me empujan un poco por detrás y me choco con él, y bueno, pero nada, le dije que perdón, que no era a él y
6: que no había intención de
1: que no lo has buscado,
6: nada,
1: vamos,
6: en la cara, ¿no?
7: Sí, sí, él me ha dicho que no había problema, que no pasaba nada.
1: Bueno, pues aclarado. Oye, ¿cómo estaba la cartuja? No es el Villamarín, porque no es el Villamarín todavía, pero ¿cómo estaba la cartuja en este final de partido, eh?
7: Sí, sí, al final ellos son el jugador número 12, ¿no? Son los que nos ayudan cuando nos faltan un poco la fuerza. Son todo palabras de agradecimiento hacia ellos, porque la verdad que son una afición increíble, tanto en casa como fuera de casa. Nunca nos dejan solos y siempre nos dan ese último empujón para sacar los partidos adelante.
1: Habéis empezado muy bien la temporada, dos victorias, derrota durísima contra el Levante. Necesitabais algo como el de hoy, encima ganando a un rival como es el Madrid, ¿no?
7: Sí, está claro. Necesitábamos sobre todo demostrarnos a nosotros mismos y a nuestra afición que lo del otro día era un desliz, que lo correcto y el camino era lo de las dos primeras jornadas. Y por suerte hemos podido demostrarlo. El equipo se ha vaciado dentro del campo, ha hecho un trabajo defensivo increíble y darle enhorabuena a todos mis compañeros.
1: Y ahora pensar en la Champions. El martes debutáis contra el Lille. Sería importante empezar con buenas sensaciones, ¿no?
7: Sí, está claro. Todo lo que sea puntuar en Champions fuera de casa es muy positivo. Vamos con mucha ilusión a Lille. Encima con ese plus de haber conseguido la victoria hoy y nada, disfrutar de la Champions.
1: Oye, te voy a dar un disgusto porque está aquí a mi lado Iturralde González, el árbitro de cabecera de la cadena SER. Hola Iturralde, ¿qué tal? Muy buenas.
8: Hola, muy buenas.
1: Lo digo
8: noches.
1: Por la famosa jugada en la que paras el penalti a Mbappé. ¿Hay que repetir o no el penalti, Itu?
8: El año pasado no, porque el año pasado se tenía en cuenta los pies y este año se tiene en cuenta la proyección del cuerpo. Y la proyección del cuerpo, no sé qué jugador del Betis es.
1: Creo que es Bartra
8: puede
1: es
8: ser.
1: El que creo que es, entra el y que el, va, que des, el que impide que luego Mbappé en el rechace...
8: El que le disputa el balón a Mbappé. Y entonces hay que repetir porque ahora lo que cuenta es la proyección del cuerpo.
1: No sé si has visto la imagen, Álvaro, creo que no te ha dado tiempo, evidentemente.
7: No me ha dado tiempo, pero... es verdad que me han dicho que por poco no está pisando, pero bueno.
8: Final... No, es que, claro, es que ahora, perdona, es, enhorabuena sí. Por tu partido, Que vaya partidazo, colega. Ahora ya no cuenta dónde pisas, ahora cuenta la proyección del cuerpo.
7: Ah, bueno.
8: Y como la
7: bueno,
8: proyección del cuerpo, aunque está en el aire sin pisar, tú tiras una línea para abajo y está dentro del área.
1: Bueno, sea como sea, bueno, la culpa no es vuestra, sea, quiero decir.
9: Eso para otro día, lo dejamos para otro día.
7: Hoy,
9: ya está.
7: Hoy claro. Ha salido cara y el árbitro ha decidido eso y a veces que, no, que es en contra, ¿no?
1: Y que es lo que digo, portero, que la culpa no es vuestra, que no han sabido interpretar la norma, no es culpa vuestra. Tú has hecho tu
7: sí,
1: trabajo,
7: claro,
1: que es para
7: claro.
1: El penalti, no hay más.
9: Ya,
1: que,
9: algo que se lo llevan.
1: Vale, portero, mil gracias. Que vaya fenomenal la temporada. Un abrazo.
7: Gracias.
1: Saluda a los miembros del Sanedrín. Julio Pulido, ¿qué tal? Buenas noches.
10: ¿Qué tal? Buenas noches, Yago.
1: Hola, Jesús Gallego, ¿qué tal? Muy buenas.
11: Hola, Yago, buenas
1: y
11: noches.
1: Y Benjamín Zarandona. Hola, Benji, enhorabuena, muy buenas.
12: Hola, muy buenas noches.
1: Y también está por ahí Santi Ortega. Hola, Santi, ¿qué tal? Buenas noches.
13: ¿Qué tal, Yago? Buenas noches.
1: Vaya ambientazo se ha vivido hoy, Santi, con esta victoria del Betis.
13: 66.000 personas, un poquito más incluso, 66.046. Otro partido en el que el Betis reacciona después de esa goleada que tú le preguntabas al portero frente al Levante y a las puertas de la Champions el martes frente al Lille. Ganarle al Madrid y volver a sacar tres puntos pone al equipo en lo que va a estar este año. La pelea por, como siempre, estos últimos años con Pellegrini puestos europeos.
1: Espera, vamos a tratar de aclarar el tema del penalti repetición o no, porque me hace gestos y tú, no está muy claro si habría que repetir o no, le acabamos de decir a Valles que lo normal es que se hubiese repetido, pero ¿cuál es la situación exactamente?
8: Pues la situación exactamente es que el CTA el martes cuando salga en la jugada va a decir que está bien no repetir el penalti. Es lo que va a decir el CTA, pero yo creo que tienen que aclarar porque este año hay un cambio de norma en posición en una reanudación. Y la norma te viene que la posición de un jugador en una reanudación se determina por la posición de sus pies o de cualquier parte de su cuerpo que esté tocando el suelo, salvo lo establecido en la regla 11, fuera de juego. Si el jugador está en el aire, su posición se determina por la posición proyectada de sus pies si estuvieran tocando el suelo.
9: Pero eso es imposible que
1: Iturralde.
9: Entonces es un cachondeo.
8: A ver, entonces es decir,
9: muy difícil.
8: Un pie lo tiene.
9: De árbitro va a decir que está bien, pero eres incapaz. Tú que eres el mejor comentarista arbitral de este país, eres incapaz de explicarlo.
8: Yo te digo, a ver, para aclararlo, es decir, como son las jugadas, las redactan como las redactan. Yo creo.
1: Ronqui, te hemos oído. Dale.
8: Yo creo. El CTA te va a decir que no había que repetirlo, pero yo creo que como está redactada la regla, hay que repetirlo. Porque te hablan de los pies y los pies no los tiene, uno lo tiene en el aire y otro lo tiene fuera.
1: Sí, pero tal y como está redactado
8: puede decir una cosa o la otra.
1: Claro, o sea,
8: entonces le van a dar la razón al árbitro, por eso el martes que lo expliquen mejor. Ya te digo, porque te dice, si el jugador está en el aire, su posición se determina por la posición proyectada de sus pies si estuvieran tocando el suelo. ¿Cómo coges esta frase?
1: Vale, entonces... A ver, espera un segundo, que me pide paso Ronquillo, igual están preguntando a Pellegrini por esto. Ronqui.
14: Sí, por las palabras de Mourinho.
15: Creo que en términos generales, el primer tiempo tuvimos un rato cada uno, nosotros también tuvimos una ocasión de gol muy clara, ellos también tuvieron alguna. El segundo tiempo, creo que incluso colectivamente tuvimos más el balón, tuvimos más en campo contrario. Ellos tuvieron llegadas muy peligrosas, los balones parados, que Álvaro Valle hizo tres paradas muy, muy buenas, pero al final el gol lo hicimos nosotros y nos llevamos los tres puntos ante un gran rival en un partido muy disputado, que seguramente si se empata también puede ser un resultado justo. Así que en ese aspecto muchas veces pasa en el fútbol eso, nosotros concretamos la que tuvimos y ellos no.
14: Ha respondido a la pregunta de qué le parece que Mourinho haya dicho que el Betis ha jugado hoy para empatar. Continuamos escuchando al entrenador, que se acaba de sentar, por lo menos un par de respuestas.
10: Venga.
11: Incertidumbre que se levantó en los últimos días de mercado, pero usted que siempre ha sido un hombre sosegado, ¿qué le ha intentado transmitir a la plantilla de cara al partido contra el Real Madrid?
15: Bueno, lo mismo que transmito en estos 7 años que llevamos en el Betis. El fútbol te acepta 24 horas, 24 horas para disfrutar un triunfo, 24 horas para sufrir una derrota. Hay muchas cosas puntuales en los partidos que pasó en el partido con Levante, por la cual los hechos se suceden, hay que saberlos entender, hay que saberlos revisar, hay que saber hacer una buena autocrítica, tanto cuando se gana como cuando se pierde, a las 24 horas estar convencido de lo que uno hace para intentar ganar el partido siguiente, que fue lo que hicimos nosotros.
14: Y última, aquí está Florencio Ordóñez, nuestro compañero.
10: Venga.
12: Ayer le preguntaba si se atrevía a garantizar que el equipo iba a dar la cara, luego podía ganar, empatar o perder, pero a dar la cara contra el Madrid, porque normalmente cuando hay una caída, un resultado feo como el del domingo pasado, el equipo suele reaccionar. Y bueno, ha vuelto a ocurrir, ¿no? El equipo ha dado la cara y ha sido tremendamente competitivo y hasta incluso ha ganado el partido. ¿Sabía que iba a ser este el Betis que se iba a ver hoy?
15: Es muy difícil decir si sabía, pero estaba muy convencido que iba a hacerlo, porque lo he visto ya, llevamos 7 años trabajando, ellos saben perfectamente la mentalidad que intentamos de inculcar en el equipo, ni agrandarse con las victorias, ni hacerse el araquiri con las derrotas, hay que saber analizar, saber que el fútbol cambia por 2 o 3 hechos puntuales en un partido, los marcadores cambian, pero el convencimiento de lo que en uno en el campo no cambia, la exigencia individual no cambia, la ambición de grupo se tiene que mantener exactamente con los traspiés que tienen todas las campañas, algunas veces positivo, otras veces negativo, pero yo creo que este equipo ha demostrado muchas veces, como usted dice, que es difícil que tengamos 2 traspiés seguidos, y si los tenemos nos levantamos por algo. Han sido campañas bastante regulares durante esta temporada.
1: El Betis, que de momento cosecha 3 victorias y 1 derrota en lo que llevamos de Liga, y lo próximo será en Champions el Lille, fuera de casa. Enseguida volvemos a la rueda de prensa de Pellegrini, a ver si nos dejamos algo interesante. Por cierto, ha hablado Bartra sobre la jugada del penalti precisamente. La norma, al menos, él se la sabía.
16: Bueno, de hecho, hace como varias jornadas atrás, creo que fue Gallá que hizo el saltito, y lo pregunté a un árbitro que tengo amigo de segunda vez desde hace que ya no están arbitrando, y me dijeron eso, que si tú estás, pero que no estás pisando, intentaba y calcular como he podido, que es verdad que si la llegué a pegar un medio segundo antes, o más tarde me hubiera pillado dentro, pero yo creo que ahí al final intenté aguantar todo lo que he podido con el pie ahí apoyado y sin pisarlo, y me ha salido bien, pero es verdad que bueno, al final...
1: Vamos, que lo ha hecho a propósito Bartra, y en este caso le ha salido bien. No sé, ¿qué os parece la jugada? Porque leyendo la norma como está leyendo Iturralde, no sé a vosotros, pero a mí no me queda claro si hay que repetirlo o no. Gallego.
17: Uf, no sé, yo la verdad es que alucino mucho que a estas alturas del siglo XXI no sepamos qué pasa con un penalti en esta jugada, de verdad. Lo último de todo el arbitraje general, con la normativa cambiando, las especificaciones y toda esa literatura confusa que hay alrededor de cada jugada, a mí es que me resulta alucinante. Yo tengo ya 58 años, llevo viendo fútbol toda la vida y jugándolo durante muchísimos años, y es increíble que no nos sepamos el reglamento. No sé si a alguien más le pasará, pero es que es una cosa inaudita.
1: No, y cuando pensamos que ya hemos visto todo, siempre aparece alguna cosa más para alzar el rizo.
9: Y por ejemplo, Galle, escuchas explicar, que no me meto en el reglamento, que por eso soy Iturralde, pero escuchas la explicación de la jugada de Bartra. Y parece que Bartra tiene claro que o por lo menos lo expresa bien, como en la norma. Yo escucho a Bartra y más o menos digo, entiendo, pero no sé si en la realidad
4: de lo que viene redactado en esa que tú la has llamado literatura confusa, yo le llamo perola infumable. O sea, yo no sé cómo se han podido juntar a redactar una norma que no somos capaces de interpretar. Entonces, yo escucho a Bartra y digo, ahí va, si parece que este que es central se lo sabe, pero yo creo que tú no puedes redactar una norma, que ha dicho Iturralde, además el Comité Técnico de Árbitros el martes le va a dar la razón, por darle la razón, pero podría no dársela, lo ha dicho así, textual, porque la norma no hay quien la entienda. Entonces tú no te puedes permitir el lujo de que hoy acabe el partido y que la gente aquí se acerque a preguntarte, oye, ¿qué ha pasado en el...? ¿Por qué han revisado el penalti? No saben si es por el pie del portero, no saben si es porque entra uno, no saben la proyección de los pies.
1: La pregunta es, Itu, si lo llegan a repetir, ¿también el martes le darían la razón al árbitro?
4: Se monta un quilombo.
1: Sí, claro.
8: También se... Pero es que la clave, o sea, es...
1: Pasase lo que pasase.
8: Pero es que está tan... Lo que ha dicho, la frase que ha dicho... Gallego, es que es eso, es literatura confusa. Es decir, si el jugador está en el aire, su posición se determina por la proyección de la posición que tendrían los pies si estuvieran en contacto con el suelo. Entonces, ¿por qué coges la posición de un pie que está fuera y no la que del pie que está dentro? ¿Por qué cuenta más el pie que está fuera que no el pie que está dentro? Pero... cuando tú en esa jugada, al tener esa posición, estás sacando una ventaja a la hora de llegar al balón.
10: Pero una cosa, Itu, perdona. ¿Cuántos trabajan en el comité de árbitro? ¿Cuántos hay ahí decidiendo las normas y poniendo esta literatura? Unos cuantos.
8: A ver, trabajan muchos con talento, pocos.
10: Vale, pero cuando están redactando esa norma que ahora tenemos que interpretar, que ya es lo último que nos puede quedar ya, interpretar las normas, cuando la están redactando no se están dando cuenta de que el día que haya una jugada como la de hoy, nadie va a saber realmente qué es lo que hay que pitar y si es correcto o no lo que han pitado. Es que es una locura.
4: Es peor que eso, Pulido.
10: No puede ser tan difícil esto, hombre, tengo que hacerlo más fácil.
4: Pero que es peor que eso. No es que nadie lo sepa interpretar, es que pite lo que pite, el comité técnico de árbitro le va a decir,
1: claro,
4: está bien.
1: Por eso decía yo, y si lo llega a repetir, le van a dar la razón al arbitraje. Sí, pues ya está.
8: Pero es que cogiendo, y lo vuelvo a repetir, cogiendo esta frase, tú puedes repetirlo y puedes no repetirlo. Porque te dice,
10: ya, pero es que eso no puede ser.
8: En eso estamos de acuerdo, Julio, en eso estamos de acuerdo. Pero cuando te dice que si el jugador está en el aire, es decir, en este caso está en el aire, tiene parte cuerpo en el aire y un pie tiene pisando,
1: sí,
8: pero todo el cuerpo lo tiene dentro. Su posición se determina por la proyección de la posición que tendrían los pies si estuvieran en contacto con el suelo.
1: Cuanto más lo lees, más me lío. Menos me entero de...
10: Ahora, yo intentando aplicar la lógica, que veo que es complicado, viendo la norma, a mí repetir un penalti por eso... sea el Madrid, el Barça, el Atlético de Madrid, el Betis, el que sea, me parece una barbaridad. O sea, me parece una barbaridad que si el pie está, que si tal, que si no sé qué. O sea, te quiero decir, ha sido un paradón, o sea, ha sido...
1: ¿Sabes lo que pasa? Que es el jugador, es el jugador que llega justo cuando Mbappé, en teoría, puede enganchar el rechace.
10: Sí, sí, pero
17: toda la vida es, si ha habido un jugador que ha entrado en el área antes de que tire y ese jugador despeja, se repite.
1: Que se aprovecha de eso, Pulido. Sí, pero, si no llega a hacer esa acción, no llega a la jugada.
10: He visto 20.000 veces la imagen porque hay un canal que la está repitiendo cada 3 segundos poniendo el foco en esa jugada. La he visto creo que 100 veces ya desde que ha terminado el partido. Yo sinceramente no veo que la acción sea lo suficientemente clara como para repetir el penalti. Es mi opinión, y lo diría igual del Barça, del Atlético de Madrid. Y luego, escuchando a Iturralde, todavía tengo más dudas de
4: hombre,
10: que
4: si le coge ventaja, si coge ventaja.
10: Pero la ventaja que coge, Antonio, si ves la imagen, es mínima, no, de verdad.
4: Sí,
10: mínima.
4: Como cuando
17: está
4: estás en
17: fuera. Si está dentro del área, o no está
1: Pulido,
17: dentro
1: del
17: área.
1: Como
4: cuando
1: Pulido,
4: estás fuera de
1: no
4: juego,
1: se puede aplicar,
4: medio,
1: no se
4: por medio pie.
1: Claro, es la ventaja mínima, es un fuera de juego por una uña. Pero es fuera de juego.
10: Que sí, pues igual claro. Me parece, igual siempre he dicho aquí, ya, en este programa, que me parece una barbaridad anular goles por fuera de juego por un milímetro. Me parece una barbaridad. También lo he dicho, o sea, no sé.
1: Por cierto, por completar...
4: De todas maneras...
1: Sí, dale y le pregunto a Iturralde.
4: No, por completar, no. Digo que de todas maneras, si quieres ahora nos metemos en harina, pero de todas maneras yo creo que, bueno, primero le recomiendo a Pulido que cambie de canal y luego...
10: no, hombre, es que hay que verlo todo.
4: Claro, pero
1: bueno,
4: luego también...
1: No es necesario.
4: Lo que creo que hay que decirle a la gente es que si hoy la conclusión que saca Mourinho es que el Real Madrid ha perdido por el árbitro, pues está equivocado.
1: Ahora vamos con eso. Pero,
4: está equivocado.
1: Pero y tú, la jugada del gol anulado controlado a Spitz, claro, es fuera de juego.
8: Sí, bueno, y ahora con el automático, ahora ya no hay factor humano. Ahora en cuanto ahí coge el frame la máquina y pone las líneas la máquina. Y era claro, ¿eh?
1: Sí, era claro. Que no es en la jugada segunda, del remate, es en la primera. Cuando hace la pared y devuelve primera, la pelota, primera. Ahí es fuera de juego, antes. Claro, el jugador del Real Madrid. Gracias, Itu, un abrazo.
8: Un abrazo.
1: Benji, te veo muy callado, pero estarás contento, ¿no?
18: Sí, hombre, estoy contento, os estoy escuchando. Lo que sí está claro es que todos los futbolistas tienen que saber todo lo que ocurre. Porque es que había futbolistas, yo creo, ni se había enterado estando en el campo, ¿eh? Sobre todo las normas, es que es súper, súper importante. Y hoy en día, con tantos cambios que estáis hablando, creo que lo principal ahora mismo es que los futbolistas se sepan la norma.
1: Pero si es que ni con la norma a la mano, leyéndola...
17: Que vayan a clase 3 horas diarias y que se lo estudie.
18: Pero mira, Bartra, cómo ha dicho con el árbitro, amigo suyo, de que se ha enterado, de qué tal. Pues que...
17: Pero Benji, que no la sabemos ni nosotros, ni Turralde, incluso, no, ha tenido que dudar.
1: Ni leyéndola aquí ahora mismo salimos
18: de duda. Pero tiene que saberlo, hombre.
17: Pero bueno, que yo coincido con Romero en que el penalti es lamentable lo que ha pasado con el penalti, es lamentable que estemos hablando de si el... Pero el Madrid ha perdido porque ha fallado las ocasiones que ha tenido, ya está. Entre otras, un penalti que es decisivo y que lo ha fallado el para muchos mejor delantero del mundo, ¿no?
1: Correcto.
17: Yo creo que el Madrid ha sido... En el cómputo general del partido superior, muy superior a la primera parte. La segunda parte se ha confundido, los cambios de Mourinho no han sido buenos, pero realmente creo que el Madrid pierde el partido hoy porque su delantero ha tenido 4 ocasiones y no las ha metido. La primera parte era para un 0-2 y te vas con 0-0. Y bueno, pues de eso hay que aprender, porque a lo mejor... Hay que tener más colmillo, hay que estar más concentrado, hay que enfadarse cuando uno falla porque el equipo necesita esos goles, ¿no? Por ejemplo, yo creo que Spi cuando sale con más intención, con más sensación de que cada jugada es decisiva que, por ejemplo, Mbappé o Vinicius, que a veces...
1: O Tren, bueno, madre mía, vaya minutitos que ha hecho.
17: Se estean un poco, ¿no? Pero sí, esto es el fútbol. Fallan las ocasiones, te hacen una, pierdes el partido y te vas con cara de tonto.
19: Es que ya Spilla no es un meritorio, ¿eh? Es que Spilla no es un meritorio. O sea, yo la pregunta que le he hecho ya...
1: Pero no va a jugar, perder,
19: efectivamente,
1: no va
19: a jugar, pero que te digo una cosa, que yo estoy de acuerdo, perfecto. Tiene que jugar Vinicius, Mbappé, si todos sabemos, Bellingham, todo perfecto. Y Bellingham está jugando bien y Mbappé hasta hoy la metía, hoy no la ha metido. Pero que es que Spilla no es un meritorio, que es un jugador que todo lo que hace, lo hace bien. Y no le puedes dar solamente 6 minutos un día, hoy 8, no, tienes que darle más. Tienes que darle más, creo, ¿eh? Y por eso le he preguntado a Mourinho, y Mourinho, por el gesto, hombre, sabemos todos que no va a quitar a... Porque luego Diomandé lo que ha hecho, pues ha hecho muy poquita cosa, la verdad, muy tímido. Pero Spi no, y Spi tienes que darle más.
1: Bueno, Diomandé ya puede espabilar porque la pasta que han soltado por él y de momento los minutos que ha hecho tampoco que sean como a tirar, decir, aquí estoy yo, tiro la puerta abajo y a partir de ahora voy a ser indiscutible.
20: No, yo en otros partidos no me atrevería porque no ha jugado nada, pero hoy ha jugado un ratito y es que no ha pedido la pelota.
1: Por eso.
20: O sea, es que la pedía y la devolvía de primera. Y claro, o sea, que es difícil, ¿eh? El Madrid lo dijo Mourinho, el Madrid es un toro, el precio es el precio, llegar y ser suplente...
1: Sí, pero que no es culpa de Diomandé lo del precio, no, pero que siempre sale pesa, ¿eh? Eso pesa.
20: No, que sale Pi 6 minutos, claro. Y ha tenido un remate de cabeza, un gol a la media vuelta, una que ha dejado de espaldas a Kylian Mbappé. Quiero decir que, bien malo regular, tiene incidencia en el partido. Sale Diomandé 15... Y no toca la pelota.
1: Cero. Y lo de Tren, ahora, vamos, madre mía.
21: Lo que no es normal es que un delantero como Mbappé falle los goles que ha fallado hoy, ¿no? Y yo estaba de acuerdo con Gallego. O sea, yo creo que el análisis del partido pasa por la falta de acierto hoy del Real Madrid. A mí me ha gustado el Madrid. O sea, creo que ha controlado el partido. Creo que el Betis sí que es verdad que ha sido competitivo.
18: La segunda parte menos.
21: Sí, en la segunda parte menos, pero creo que ha sido superior al Betis. Creo que el Betis ha sido competitivo y por eso se ha llevado el partido. Pero es que yo no tengo el data, como dice Mourinho, pero creo que han sido 6-7 ocasiones claras de gol y de ellas muchas de Mbappé, ¿no? Que lo más normal es que las marque, ¿no? Incluido el penalti que ha fallado, ¿no? O sea, yo creo que el equipo... Yo creo que tiene más intensidad, tiene más movilidad, creo que ha mejorado en estrategia a balón parado, ha tenido varias ocasiones a balón parado, creo que están mejorando jugadores su versión, entre ellos claramente Arda Güler, que no entiendo por qué ha sido cambiado a pesar de que tuviera una tarjeta amarilla. Hausen también creo que está mejorando.
20: No, a pesar de que tuviera una carga. No, a pesar de que
1: estaba mucho
20: de
1: ver la segunda.
21: Lo ha dicho Mourinho. Sí, lo ha dicho. Claro, por eso, no, sí.
20: Es que
21: yo lo hubiese aguantado en el campo.
20: No, y luego ha dicho otra cosa, que lo ha visto cansado. Eso lo ha dicho Mourinho, yo no lo he visto cansado.
21: Siempre lo ve cansado, siempre lo ve cansado y siempre lo cambia.
20: No, es que siempre lo ve cansado porque si no tiene que quitar a Vinicius o Mbappé. Claro, que no hay que darle muchas más vueltas a esto.
21: Que tiene más facilidad de ver cansado a Güler cuando ha sido el mejor del partido y creo que está siendo uno de los mejores del Real Madrid. La versión de Hausen también es buena, eso es lo positivo, y luego está lo negativo, que es Vinicius, que sigue fuera de su mejor forma, y lo de Diomandé, que yo estoy de acuerdo también. O sea, creo que hoy ya ha jugado un tramo de partido importante y es que no tiene ninguna incidencia en el juego de ataque del Real Madrid. O sea, no tiene esa incidencia que debe tener un futbolista que por el que se ha pagado la cantidad de dinero que se ha pagado, ¿no?
1: Ahora os sigo preguntando, pero ahora voy contigo, Gallego. Pero, Ronquillo, ¿acabó la rueda de prensa de Pellegrini? ¿Nos hemos perdido algo?
2: Bueno, nada, que le ha encantado Troy Parrott, que no es fácil llegar a un fútbol como el de la Liga Española y hacerlo en casa con gol ante un equipo como el Real Madrid, que lo valora mucho, que Facundo Bernal poco a poco será ese jugador que se va adaptando al fútbol europeo y le va a dar muchas cosas al Betis. Y en torno al arbitraje, porque se le ha preguntado también, dice que no cree que haya tenido incidencia ninguna en el marcador y que sí, el Betis ha tenido un acierto, que es el que hemos visto para que el equipo se vaya de aquí ganando hoy los tres puntos, y el Real Madrid, en cambio, que también lo ha buscado y que podía haber empatado perfectamente, no ha tenido ese acierto en el día de hoy, pero ha sido un partido muy competido por parte del Betis y él sabía que el equipo, después del tropiezo tremendo de la pasada jornada, se iba a levantar hoy.
1: Sí, grandes sensaciones para el Betis de cara al debut en Champions. Gracias, Ronqui, abrazo.
2: Abrazo, buenas noches.
1: Decías, Galle.
17: No, yo quería decir que lo mismo que dijimos en las tres primeras jornadas, que el Madrid había mejorado en la actitud, en que había otra disposición en el equipo. Yo creo que eso se ha cumplido hoy en parte, sobre todo en el primer tiempo. Pero parece que, por ejemplo, Vinicius se pone las pilas cuando ya llega el momento de la urgencia. Y lo que necesita el Madrid es que, porque el Madrid tampoco está para 10, ni para 9, ni para 8.5. Entonces lo que necesita es que las ocasiones que tengas, tienes que meterlas, y si las ocasiones son en el minuto 15 de la primera parte y las fallas, o no estás concentrado en el minuto 15 de la primera parte, tienes que cabrearte, porque los grandes futbolistas, qué sé yo, Cristiano Ronaldo estaba preparado para el gol en el minuto 1 de partido, y si fallaba una ocasión en el minuto 2, ya estaba cabreadísimo porque sabía que la tenía que meter. Y yo eso en Vinicius y Mbappé no lo veo. Pierden una ocasión y hay una sonrisa de uy, ¿qué pasa? No pasa nada. Sí pasa. Y te ha pasado hoy. Porque como tu equipo no está de 10, tienes que aprovechar todo lo que tienes si no te arriesgas a que te pase lo que te ha pasado. Bueno. Que el equipo da un buen tono general, pero te vas con una derrota a casa. Entonces yo creo que
20: ¿Sabe, Gallego, yo la sensación que tengo de eso que cuentas, que creo que es tal cual? Que tenían ellos en el campo lo que ha dicho Mourinho en la rueda de prensa, que ellos pensaban que eso iba a llegar y que iban a ganar el partido,
3: que iba a caer,
20: o sea,
3: en
20: que
3: algún
20: no
3: momento,
20: se, sí. No se esperaban, sí, sí, palmar este partido. Que eso que ha dicho Mourinho en rueda de prensa, no sé, que lo sabrá cuando vea el partido en la segunda parte. Verá, por ejemplo, que la jugada es una acción a balón parado muy mal defendida, que hace un paradón Courtois, se duerme la defensa y le dejan solo a Parrott, que entra en el rechace, que eso te puede ganar la acción el delantero, pero es que estaba absolutamente solo, por poner un ejemplo. Pero yo he tenido esa sensación que tú en el campo, de decir, no han matado el partido porque piensan que lo va a matar, y al final hay un día que no lo matas, este ha sido el día. Claro,
21: pero ¿a ti te gustó más la versión del Madrid frente al Español o la de hoy? Ganando el partido del Español.
20: No es tan diferente, ¿eh? No es tan diferente.
21: No, es que a mí me ha gustado más la versión del Madrid de hoy.
20: Pero te voy a decir una cosa.
21: Pero mucho más la de hoy, perdiendo, que el otro día ganando.
20: Siempre he defendido a Vinicius, ¿eh? Siempre he defendido, y no quiero culpar a Vinicius de que el Madrid haya perdido de aquí. Pero sí que tiene parte de culpa. O sea, Vinicius no puede salir solamente a pedir el balón, se mosquea con los compañeros porque no le pasan el baloncito, y yo protagonista.
3: Sí,
20: es verdad que ahí le hacen el penalti.
3: Y te provoca el penalti.
20: Hombre, claro, pero es que Vinicius, Yago, pero su partido
3: pero
20: no
3: es por
20: bueno.
3: Por eso se le
20: su partido
3: más.
20: Con esto no te da. Con esto no te da. Con chispazos no te da. Es lo que te quiero decir, que con chispazos no, hoy has palmado.
22: Y más que chispazos, que yo creo que Mourinho, teniendo en cuenta si nadie, porque luego hay mucho, pues claro, igual es tanto el día viendo el canal ese que ve Pulido, pero no, nadie dice, no, Vinicius tiene que ser suplente, si nadie dice eso. Pero lo que sí teníamos la sensación a principio de temporada, que Mourinho venía, este es el Madrid de Mbappé, quiero decir, Mbappé es el que es intocable, y además sus goles le respaldan, y Mourinho venía para que Mbappé y Vinicius mezclaran mejor. De momento están en el proceso, pero siguen mezclando regular. Venía para que Vinicius fuera más solidario cuando la pelota la tiene el contrario. Hoy ha habido un momento que a Cucurillas que no le echaba ni una mano, ha tenido que ir Valverde al lateral porque no echaba una mano. Y luego también venía por si había un momento en el que Vinicius pedía una ración de banquillo, como hoy claramente la estaba pidiendo, aunque luego haya provocado el penalti, decir en el 60, Vini, hoy no es tu día. Y tampoco lo hemos visto. Entonces, claro, ese es el run-run.
17: Es más, yo estoy de acuerdo. Yo creo
1: minuto para la Diasco, Galle, dale.
17: Yo creo que Mourinho ha venido también para decirle a Vinicius durante el partido, me cago en la mar, baja aquí, no sé cuánto, y para decirle a Mbappé, Kylian, en la que has tenido, hay que meterla. No tienes que hacer ese remate como si estuvieras en un entrenamiento. No, esa la clavas a la escuadra, que estás solo con un defensa en la portería. Para eso también ha venido Mourinho.
21: A la vuelta hablamos de la versión de Mourinho, ¿no? En rueda de prensa,
1: eso,
21: ¿no?
1: Ahí quería terminar con eso.
21: Quería escuchar yo a Gallego y a Romero con esto.
1: Y hablamos también.
21: Tengo curiosidad.
22: Yo ya lo he dicho.
21: Tengo curiosidad por escuchar a Gallego y a Romero sobre la versión de Mourinho de hoy en rueda de prensa.
1: A la vuelta de publicidad. Venga.
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1: Seguimos analizando la derrota hoy del Real Madrid, lo que es lo mismo la victoria del Betis, una rueda de prensa en el que a José Mourinho se le ha empezado a ver un poquito las costuritas. Venía un poquito más en estado zen, el momento chill que decía hoy Javier Arraez durante la retransmisión, pero en rueda de prensa, mensajito para aquí, mensajito para allá, ha habido para los jugadores del Betis, que si la ambulancia...
2: Bueno, es verdad una cosa, que la si uno estaba muerto... La primera entrada que recibe Valverde es tarjeta. Yo le he seguido a Valverde, es una tarjeta clara. Con eso no quiere decir que influya el árbitro en el resultado. O sea, es que lo que ha influido es que Mbappé no la ha metido. Ya está, esto es así de sencillo. Es la vida y es el fútbol. Pero es verdad que en la primera y en la segunda, ahí pues, y la de Güler la primera no es, y la segunda es claramente amarilla. Se ha equivocado doblemente el colegiado Hernández Hernández.
1: Romero, este Mourinho en rueda de prensa nos recuerda un poquito más el de hace unos años, ¿eh?
3: Bueno, todavía no voy a ser tan radical como Pulido, que además el papel de ventajista no le pega porque ya...
4: No, ventajista pues, no. Yo dije anoche una cosa y 24 horas después se ha cumplido.
3: Yo también lo digo. Digo, ha enseñado la patita. Si alguien considera que el Real Madrid hoy ha perdido por el árbitro, se equivoca. Digo que para mí hay una acción en la que él tiene toda la razón, pero no porque Valverde sea naif, sino porque acaba de empezar el partido. La primera acción del partido es una cartulina amarilla, no recuerdo a qué futbolista del Real Betis se la perdona, pero es la primera pisotón. Pero la acción más, al margen del penalti, que no la podemos explicar porque Iturralde no ha sido capaz en el buen sentido, la acción más polémica es segunda amarilla Güler. La segunda amarilla Güler es de libro. Ahora dicen, ¿la primera te parece? A mí no me lo parece. Pero la segunda se la perdona.
4: Porque estamos hablando de la versión de Mourinho en la rueda de prensa.
3: No, te estoy diciendo
4: si lleva razón, estoy analizando, o no lleva razón.
3: No, estoy analizando eso. Y luego no me gusta. Claro, lo peor para mí, y Iturralde te iba a llamar, Pulido, de la rueda de prensa es tirar la piedra y esconder la mano, y el tono condescendiente con los jugadores del Betis. A mí no me gusta nada el tono condescendiente de ese chico, son muy inteligentes, se han hecho el muerto, el Betis es un equipo profesional, el Betis es un equipo profesional, es igual de ingenuo o listo que los jugadores del Betis, o sea, que los jugadores del Madrid, y repito, al que se ha referido como ese chico es precisamente Fran García, que es un ejemplo de canterano del Real Madrid. O sea, vamos a tratar a los jugadores del Betis como lo que son, profesionales.
1: ¿Qué te ha parecido a ti, Mourinho?
5: Lo único que tenía razón Mourinho, pero que evidentemente ni él mismo ha dicho, no puede, una tarjeta amarilla no puede servir para justificar nada cuando has perdido. Que es en la primera cartulina amarilla de Güler, que para mí no era cartulina amarilla, y que ese jugador se fuera con una amarilla al descanso, que eso te condiciona mucho, que hasta a punto de costarle la segunda, ¿no? Pero lo que a mí no me ha gustado ha sido la frase de el Betis ha salido a empatar y ha ganado. Bueno, pero vamos a ver, aquí, ¿qué quiere?
6: La toca el gordo, ha dicho.
5: Que contra el Madrid, pues claro, pues va a haber muchos equipos que salgan a empatar y ganen, evidentemente, y eso es tan lícito como lo que como otra cosa. Tú lo que tienes que decir es que tu equipo no ha transformado el buen juego de la primera parte en goles y que hay que espabilar, y que luego el fútbol tiene estas cosas. ¿Cuántos partidos habrá ganado Mourinho sin haberlo merecido? Pues seguramente muchos, porque ese es el fútbol. Y el Madrid no puede arriesgarse, y para no arriesgarte a que te ganen un partido, lo que tienes que hacer es machacar cuando estás en ello, ¿no? Y bueno, sí ha enseñado la patita un poco Mourinho, porque yo creo que le hubiera gustado rajar un poco más del árbitro por esa cartulina también amarilla que le ha sacado rápidamente cuando le estaba diciendo a Fran García no te tires y no te revuelques, pero él todavía está contenido. Todavía.
4: ¿Ya no te parece una versión tan afable como te parecía ayer? No.
5: Yo sigo pensando que es Special Bambi todavía.
4: Estamos ante la versión sibilina de Mourinho, que todavía es peor que la anterior, porque antes le veías venir y claramente pues te decía las cosas de la manera tan a veces agresiva en las que lo decía, etcétera. Pero es que ahora está en su versión sibilina. O sea, porque os recuerdo que esta noche ha llamado naif a sus jugadores.
6: Sí.
4: Se ha dicho que son unos blandos y los ha comparado con los jugadores del Betis, que los del Betis sí hacen lo que tienen que hacer y los suyos, como son naif.
3: Para mí, eso es lo peor de la rueda de prensa.
4: Eso es muy grave.
3: Tanto como muy grave, bueno, yo creo que es mentira.
4: Me parece grave, pero bueno.
3: No, yo creo que es mentira porque, repito, llamar ahí fue ingenuo a Mbappé, Vinicius, Bellingham, Valverde, Bernardo Silva, Konaté, pues es intentar tomarnos el pelo.
4: Luego dice, no, yo no he visto las jugadas, pero igual luego cambio de versión, dice. O sea, cuando luego las vea, igual cambio de versión. Como ahora no las he visto, no puedo decir. Pero sí que digo que la amarilla, que Güler, que tal, que tal. Luego, ese chico,
3: bueno,
4: la ambulancia,
3: pero, Pulido, en eso vamos
4: el
3: a ser
4: desprecio,
3: cambiar.
4: El desprecio,
3: todos los entrenadores que palman con una polémica rajan de los árbitros.
4: Bueno, todos no.
3: Pero
4: todos no.
3: Todos.
4: Funes,
3: pero, bueno, me parece,
4: Málaga.
3: Me parece que irá. Vale. No, me parece que el único que,
4: sí,
3: que,
4: pero
3: no,
4: es que lo él iba de que no iba
3: a entrar al Villarreal era el del Rayo.
4: Es que vosotros pensabais que no lo iba a hacer. O sea, vosotros anoche decíais que estaba en una versión tranquila, zen, chill. Y resulta que 24 horas después, a la primera curva, que es una curva pequeña, por cierto.
3: Una curvita.
4: Una curvita, porque el Madrid ha jugado bien hoy. Ha jugado bien y ha merecido ganar para mí. Una primera curva, ya en una primera curva, ya se empieza a ver el Mourinho verdadero.
3: Que
4: el verdadero.
3: Que esto hace 13 años hubiera sido diferente, lo que te quiere decir Gallego.
4: No, ahora es peor, ahora es sibilino. Ahora es sibilino.
3: Ah, bueno, peor porque tú tienes tarde
4: para mí,
3: eso y ya,
4: bueno,
3: para cambiarte de eso va a ser difícil. Para mí lo peor es la comparación con los jugadores del Betis, sin duda.
6: Ha estado feo.
3: Sin duda.
6: Sí, sí.
4: Y el desprecio al Betis diciendo, el Betis ha jugado a empatar y le ha tocado al gordo. O sea, eso es un desprecio a un equipo que ha competido y que ha ganado porque ha competido. Vamos, es una falta
2: de respeto. Está muy bien la rueda de prensa, pero que aquí Mourinho ha venido a ganar partidos. O sea, que esto me parece muy bien, que hablemos de la rueda de prensa, que es un tema maravilloso, y yo estoy en ella, si le pregunto y él está, pues como es él, pero que tiene un gen y cuando tenga que decir algo lo dirá seguro, porque es así él, para el modo de ver no le viene bien, pero bueno, es así y pues algún día lo hará, pero que el Madrid aquí ha venido Mourinho para ganar partidos, y hoy ha palmado porque Mbappé no ha clavado dos, un penalti y otra que ha tenido, y te cuento que para el martes lo de Cucurella son calambres, o sea que yo no lo descartaría, son calambres, ha dicho Mourinho, y que la baja de Bernardo Silva, de Camavinga y de Güler en el centro del campo, lo normal es que meta ahí a Trent Alexander-Arnold con Valverde, porque no tiene más jugadores.
1: Romero, ¿qué esperas tú para el debut en Champions?
3: Bueno, yo es que primero quiero ver lo que hace en el centro del campo, porque con los tres que no pueden jugar, Tchouaméni, que parece que no va a estar tampoco, pues tiene ahí una historia. Diomandé no termina de tirar la puerta para ser titular, pero a lo mejor no le queda otro remedio que meter ahí a Diomandé para poder retrasar a Bellingham y que si no, ¿quién va a poner en el centro del campo? Es que no tiene mucho
2: a
3: más.
2: A Tren puede poner a Tren.
3: Yo creo que si te pones en el primer partido de la Liga de Campeones doblando el lateral, no lo termino de ver. Sería una solución, pero no termino de ver. Yo creo que va a retrasar la posición de Bellingham y tiene la opción de meter en la derecha, pues o tiene a Brahim o tiene a Diomandé, ¿no? Pero tengo curiosidad por eso. Y luego tengo la misma sensación siempre. El Real Madrid, cuando juega en Liga de Campeones, es favorito y seguramente le complique más la vida o le ha complicado más la vida hoy el Betis aquí en la Cartuja, haciendo su partido, de lo que se la va a complicar el Inter de Milán el martes en el Bernabéu.
1: Pulido, ¿qué esperas tú?
4: Sí, yo creo que va a retrasar a Bellingham, ¿no? Yo creo que es lo más natural jugar con Bellingham y con Valverde en el centro del campo, y luego tiene la opción de Diomandé, de Brahim, tiene varias opciones por la derecha y luego Vinicius Mbappé arriba, ¿no? Yo creo que esa va a ser la solución, ¿no? Pero vamos a ver también cómo hace la digestión Mourinho de esta primera curva. O sea, ya la hemos visto en rueda de prensa y hemos visto su versión real en rueda de prensa. Vamos a ver cómo hace la digestión interna de esta primera derrota, porque hasta ahora todo iba rodado, los resultados le respaldaban, y vamos a ver de cara al partido del martes cómo hace esa digestión, aunque yo creo, insisto, que el Madrid hoy no ha merecido perder el partido.
1: Veremos qué Real Madrid vemos en el debut de Champions contra el Inter de Milán. Romero Herráez, buen viaje de vuelta, un abrazo a los dos.
3: Venga, cuidado, chao, Pulido. Cambia de canal, Pulido, cambia de canal.
4: Un abrazo fuerte. Yo lo veo todo.
1: Gallego, a los dos, un abrazo fuerte. Benji, el Betis a lo suyo, hoy tres puntitos que le vienen muy bien, que la derrota contra Levante dolió y mucho, metido en la parte de arriba y sobre todo con la moral por las nubes para el debut en Champions,
7: Pues sí, la verdad que después de la derrota de 5 que le ha metido el Levante, yo creo que el partido de hoy ha resistido como ha podido. Es cierto que el Madrid ha estado muchísimo mejor, pero bueno, lo importante del Betis era no encajar goles.
1: Claro.
7: Y para mí el portero, Álvaro Vallés, lleva ya una trayectoria desde el año pasado importante, que está salvando muchísimos puntos, ¿no?
1: Y además necesita el Betis...
7: una gran noticia, que es el fichaje...
1: Digo que necesita el Betis que se consolide por fin un portero que esté durante un tiempo largo, porque lleva un portero Adrián dos o tres temporadas, que si Rui dos temporadas, necesita un portero que esté 8 o 10 temporadas seguidas.
7: Sí.
1: Y a lo mejor Valles está en disposición de poder hacerlo,
7: Sí. Sí, siempre que ha pasado algo, ha sido que el portero se ha lesionado. Y ese ha sido el problema que ha tenido el Betis. Bueno, pues ha encontrado a Álvaro Valles, que se lo ha trabajado y se lo ha currado. Y realmente, bueno, también una buena noticia que es Parrios, ¿no?
1: Sí.
7: El jugador irlandés. Yo lo vi en Valencia, me gustó mucho. Le vi el otro día, aunque no estuvo tampoco muy bien. Pero hoy, fíjate, es que se las busca, se recrea, es un luchador. Y yo creo que es un goleador nato. Yo creo que va a jugar titular para mí el martes en la Champions. Y luego, los minutos de Isco, bueno, pues Isco va sumando poco a poco, sí, físicamente.
1: Sí. Le falta todavía.
7: Es importante, le falta todavía. Pero lo más importante ya ahora mismo de Isco es que siga sumando minutos y que no le duela, que no tenga ningún tipo de problema ni de recaída. Creo que es lo más importante. Y para mí, bueno, pues hoy Anthony, por ejemplo, no ha estado fino, no ha estado bien. Bueno, pero el equipo realmente coge mucha energía después de esta victoria. Hombre, que 4 partidos, 9 puntos. Está muy bien el arranque.
1: Y tanto, sí, además menos el partido contra Levante, dejando buenas sensaciones en el resto de partidos y, como digo, con la ilusionante Champions que arranca para el Betis el próximo martes, que juega en el campo del Lille, así que lo contaremos. Gracias, Benji, enhorabuena, un abrazo.
7: Un abrazo a vosotros.
1: Además, analizamos el resto de partidos que tenemos mañana, como por ejemplo el clásico que tenemos a las 4:15 en San Mamés. Se miden el Athletic Club y el Atlético de Madrid. Pedro Fullana, ¿qué tal? Muy buenas.
6: Yago de Vega, buenas noches.
1: Diego González, ¿qué tal? Muy buenas.
8: ¿Cómo estás, Yago?
1: Fullana, va Julián Álvarez, en principio banquillo, ¿no?
6: Sí, ha viajado hasta Bilbao con la expedición. Decía el Cholo esta mañana que está mucho mejor después del cierre de mercado, entrenando, y que le ve mucho más metido, que ha mejorado, y por tanto por eso entra en la lista de convocados de cara al partido de mañana. Por eso ha viajado con la expedición hasta aquí, hasta Bilbao. Y luego ya otra cosa es lo de jugar más complicado, porque todo esto que ha pasado evidentemente le ha pasado factura. Esperamos prácticamente el mismo 11 que vimos en Sevilla hace unos días, con Baena como referencia ofensiva, flanqueado por Lookman y por Kangin Lee. Pero hablando de Julián Álvarez, hoy el Cholo ha hablado bastante claro sobre todo lo que ha pasado este verano, sobre todo para decirle a Julián que es esta la oportunidad perfecta para mejorar muchas cosas en su vida.
9: Para mí la vida está llena de oportunidades, y posiblemente esta es una oportunidad que se le presenta a Julián para ajustar un montón de situaciones en su vida. Creo que nos pasamos todo el tiempo aprendiendo, y desgraciadamente nos pasamos muchísimo tiempo juzgando. Y todos juzgamos. ¿Por qué? ¿Por qué esto? ¿Por qué esto? ¿Por qué lo otro? Hay que juzgar menos y preocuparse más en aprender. El paso para mí que seguramente le dará en su vida es aprendizaje puro, y tiene la oportunidad de en todas estas situaciones que tendrá que resolver internamente, lo haga mejor a él y que nosotros lo veamos feliz, porque eso es lo que queremos, que esté bien, que esté contento y que obviamente nos dé goles.
6: De momento, goles no da, porque todavía no ha tenido casi la oportunidad, pero sí, al menos, se está viendo entrenar mucho mejor en estos días. Vamos a ver si esto también se traduce en cuanto a su rendimiento en el campo, en el momento que pueda salir a jugar. Ya digo, mañana en principio será más en la segunda parte. En cuanto al equipo, no está Sorloz por lesión, no ha viajado con el equipo Obed Vargas, porque los últimos días ha estado más pensando en una posible salida que en el Atlético de Madrid. Por eso el Cholo no lo ha metido en la lista de convocados. Y en cuanto al once, lo que te decía, arriba los delanteros van a ser Baena, Lookman con Kangin Lee, esperamos a Hulman en el centro del campo con Barrios, y en defensa pues prácticamente los mismos del partido anterior en Sevilla, con Juliano, con Llorente, con Pubill, Janko y con Grimaldo. Por tanto, diríamos que el once de gala a falta de Julián Álvarez.
1: Diego, ¿cómo está el equipo de Terzic, que ha empezado, por qué no decirlo, con dudas la temporada?
8: Pues, qué duda cabe que ahora mismo lo que va a ocurrir mañana primero, Yago, es que va a ser un partido que va a medir de verdad, ¿no?, al Atleti, porque hasta ahora el partido contra Sevilla, condicionado por la lesión, por la sanción de Yuri, por esa roja a los 10 minutos, luego llegó el partido del Barça y luego ganó en Vigo, ¿no? Así que mañana yo creo que sí es cierto que vamos a ver al Atleti de verdad. Y bueno, pues tras ese fallido estreno en Samamés ante Sevilla, lo que espera Samamés es que tenga continuidad la gran primera parte de Vigo, ¿no? Es lo que cree San Mamés, es lo que quiere San Mamés y es lo que quiere Terzic, que bueno, pues hoy no ha concentrado a sus jugadores, se ha quedado para desayunar mañana todos juntos. Y lo que sí tiene claro ahora mismo el Athletic, Terzic y todo el mundo es que hay gente ya intocable como Ruiz de Galarreta en el centro del campo, como Laporte, como Unai Simón con este nuevo entrenador, que ha dicho que Sancet pues dice que va a ser su liga este año, y luego aparte de eso, Yago, con gente como que ha suspendido un poco a todo el mundo, ¿no? Porque quiero decir al principio de verano que Terzic iba a echar de menos más la baja de Canales, que no puede jugar mañana por una lesión leve, pero que le va a impedir jugar mañana, que por ejemplo la ausencia de Vivian desde el principio de temporada, ¿no? Bien tapado por Gerard y Paredes y Laporte, ¿no? Pero está claro que ahora mismo lo que es todavía un equipo en construcción, que está dando ya los primeros pasos y que contra el otro día, contra el Celta Vigo, perdón, pues hizo una gran primera parte y es lo que espera mañana ver San Mamés. Y si ya te he hablado de elogios sobre todos los jugadores de Athletic, a Terzic, que le conoce bien a Simeone de su paso por Europa, también le ha pues regalado un poco los oídos, dice que tiene un gran respeto por él y luego ha hablado así del Atlético de Madrid y del partido que espera mañana.
10: Si juegas contra un equipo fuerte como el Atlético o contra un equipo que es muy dominante, a veces hay momentos en los que no puedes ver todos los principios de juego que te gustaría, pero ahí es donde queremos mejorar, reducir la cantidad de momentos en los que sufrimos y estar más tiempo en situaciones en las que podamos

0: a los gorilas, y ha sido lo que le ha tocado hacer hoy a Gil Marín, que le hemos visto ataviado con una indumentaria típica del país. Bueno, una imagen un poco sorprendente, por decirlo de alguna manera, de Gil Marín.
1: Está bien,
0: estamos acostumbrados a verle con americana y con corbata, y le hemos visto hoy con ese vestido prácticamente de color turquesa.
1: Sí, es algo más regional de la zona de Ruanda, y va vestido para la ocasión, hombre, como tiene que ser.
0: Sí, sí.
1: Eso en el Atlético de Madrid, y en el Athletic hay lío, Diego, con el tema de las invitaciones a los exjugadores, a los veteranos del Athletic, ¿no?
2: Sí, ha sido una semana de mucho ruido, la verdad, después de que el presidente y la junta directiva decidiesen retirarles las invitaciones a todo el mundo, a jugadores actuales de la primera plantilla, jugadoras de la primera plantilla femenina, expresidentes, que son 8 los que hay, exjugadores, exjugadoras, veteranos, empleados, a todo el mundo. Ha dicho que hay que rentabilizar, hay que monetizar en este momento el club. No sabemos si está pasando una mala racha o no, y no lo están diciendo, pero está económicamente rentabilizando, o quiere rentabilizar, unas 400 entradas, que son las que más o menos se cifran en cuanto a invitaciones. De hecho, fíjate, mañana el Atlético de Madrid solamente tiene 30 entradas a su disposición en San Mamés.
1: En 30,
2: fin. 30. Y ha sido una semana, como te digo, de mucho ruido, mucha queja, mucha protesta, y vamos a ver lo que dice mañana San Mamés.
1: Pues veremos qué es lo que dice mañana San Mamés, que desde luego va a opinar con respecto a lo que está sucediendo en el Athletic Club. Gracias a los dos, un abrazo.
2: Otro, hasta luego.
0: Además, buenas noches.
1: Analizamos el resto de partidos que tenemos para mañana a las 9 de la noche, Villarreal Deportivo La Coruña. Xavi, Isidro, ¿qué tal? Muy buenas.
3: ¿Qué tal, Iago? Buenas noches. Espera mañana un buen partido en el Estadio de la Cerámica entre el Villarreal y el Deportivo de La Coruña, entre un Villarreal que no ha arrancado bien la temporada. Después de sumar solo 2 puntos de 9, el equipo de Íñigo Pérez necesita ganar, llega con cierta ansiedad, y más teniendo en cuenta que el martes que viene debuta en la Liga de Campeones, vuelve a jugar en casa por primera vez esta temporada después de haber jugado 3 partidos a domicilio, y necesita ganar si no queremos empezar a hablar de un inicio de temporada preocupante en el Villarreal. Todo lo contrario, el Deportivo de La Coruña, que ha regresado a Primera División, que lo ha hecho con buenos resultados, 2 empates, 1 victoria, y con una serie de fichajes que desde luego le pueden dar un plus en esta máxima categoría. En lo deportivo, en el Villarreal no va a estar Juan Foyt, es la única baja, el internacional argentino por una lesión muscular, no va a estar, y eso va a dar entrada seguramente en el 11 a Pau Navarro o a Logan Costa. Podría haber rotaciones, ha dejado entrever Íñigo que podría haber cambios en el equipo pensando en ese partido del martes en Alemania frente al Borussia. Por su parte, en el Deportivo, ojo que entran en la convocatoria 2 de los flamantes fichajes, Casado y Jiménez, a los que Hidalgo ve bien para jugar, aunque no han viajado por sanción, Altimira, Alex del Villarreal, y tampoco Adama Traoré, quien todavía no está en las mejores condiciones. Espera un buen partido a las 9 de la noche en la Cerámica, Villarreal Deportivo de La Coruña.
1: Gracias, Isidro, hasta mañana. Y además, a las 6:30 de la tarde le dijo que no la Liga a aplazar el partido al Rayo Vallecano, así que tendrá que jugar en Butarque contra el Racing de Santander. Oscar Ejido, muy buenas.
4: Pues finalmente se juega, Iago, buenas noches. La Liga ha desestimado esta mañana el aplazamiento del partido que solicitó el Rayo el jueves por la tarde. Finalmente se juega a las 6:30 en Butarque, tal y como estaba previsto desde el inicio, porque el Rayo eligió el estadio del Lega como estadio alternativo solamente para este partido. Además, es noticia que a las 4:45, horas antes del partido, hay convocada por las peñas del Rayo una manifestación en Vallecas que va de la asamblea al estadio para protestar contra la gestión de Martín Presa y también para pedir la dimisión del presidente. Es también un llamamiento a dejar Butarque vacío y que nadie, ningún socio de Rayo, vaya al partido. Y en lo deportivo hay que contar que no está Isi Palazón, no está Luis Felipe, es baja batalla, y en el Rayo vuelve Ratio al 11 titular después de no haber salido el martes en el mercado. Y en el Racing son baja Iker Luque por sanción, es baja Andrés Martín por lesión, y vuelve al centro de la defensa Pedro Félix.
1: Nos esperan Ramón Besa y Manuel Javois, venga.
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1: Es viernes, nueva temporada, pero no hay que perder las buenas costumbres. Y mira, yo que ya echaba de menos charlar con Ramón Besa y con Manuel Javois. No me voy a quejar, he estado muy bien de vacaciones, las cosas como son, un mesecito muy bien aprovechado. Pero echaba de menos charlar con Ramón y con Manuel. Hola Ramón, ¿qué tal? Buenas.
2: Muy buenas noches, nosotros también te echábamos de menos a ti, aunque tus compañeros se han portado de maravilla y también algunos programas hemos hecho por ahí.
1: Ya sé que os han hecho trabajar. Hola Manuel, muy buenas.
3: ¿Qué tal? ¿Cómo estáis? Buenas noches, un placer reunirnos los tres de nuevo.
1: ¿Qué tal el veranito desde que no hablamos? Ramón, ¿qué tal?
2: Entre el Mundial, el inicio de la Liga, o sea, yo he empalmado, he tenido un verano, es verdad que como ya tengo una edad y los horarios y lo que es el WOFU, como llaman ahora, que tienes que fichar, no tengo que fichar, eso me da una libertad para poder moverme, pero es que llevo, y esta semana especialmente, surfeando, como se dice, o sea, voy de estar un minuto en paz a otro minuto subido a una ola, así que bien, para mi edad ya me va bien porque así me despejo.
1: O sea, está fantástico.
2: Bien, ha ido bien.
1: Sí. Ya hablaremos del WOFU algún día, de esto, que los oyentes de vez en cuando escuchan lo del WOFU, algún día explicaremos lo que es el WOFU, que es bueno.
2: El Excel,
1: sistema.
2: Los que inventaron el WOFU y el Excel y tal y todo eso, podríamos hablar mucho.
1: En resumidas cuentas, es el sistema que utilizamos, la aplicación un poco para fichar las horas de trabajo y ese tipo de cosas. Manuel, tu verano bien, ¿no? Bueno, ya te
3: he visto
1: aprovechadito, ¿eh?
3: He sido padre, he adoptado un cachorro.
1: ¿Ah, sí?
3: Un cachorro a finales de junio.
1: ¿Sí?
3: Entonces he estado este verano babeando con él, enseñándole, aprendiendo, y me lo he pasado muy bien y ahora estoy un poco en shock porque me lo he traído a Madrid y está diciendo, ¿qué coño es esto?
1: Claro, dice.
3: Pero,
1: pues, ¿dónde me has traído, puñetero?
3: Bajaba a la playa al amanecer, nos dábamos unas vueltas, se pegaba unos baños y ahora pues está acostumbrándose, pero voy muy contento, muy feliz y la verdad es que fue un verano, llevo una racha de veranos muy muy muy muy guays.
1: ¿Cómo se llama el perrete?
3: Benji. Benji como Oliver.
1: Ah, vale, pensé que era por Benjamín Zarandona.
3: Por Benjamín Franklin. No, es lo, se lo puso mi hijo y me hace muchas veces la gente dice, "Ah, Benji como Oliver." Y yo, claro, exactamente, ese es el de campeones, el portero. Exacto. Benji Price,
1: correcto. Sí, ya tenemos una edad, sabemos Sí. Bueno, ya hemos analizado el partido entre el Betis y el Real Madrid. Os quiero empezar un poco por las sensaciones que os ha dejado Ramón este arranque de la temporada. Se van a dejar puntos en el camino, evidentemente, Real Madrid y Barcelona. Es imposible que lo ganen todo. Pero, ¿te da la sensación que va a ser otro año de mano a mano Real Madrid-Barça? ¿O ves al Atlético o algún otro equipo metiéndose en la pelea?
2: Bueno, el único que para mí tendría alguna opción sería el Atlético, si finalmente se estabiliza, incorporan bien a Julián y tienen al equipo en su punto, pues es posible que finalmente pueda completar lo que la temporada pasada no pudo, ¿no? Porque recordemos que el Atlético de Madrid llegó a la final de Copa, recordemos que eliminó al Barça en cuartos de la Champions, y es un equipo que estuvo ahí, le faltó dar ese punto. Es posible que este año sí que pueda dar ese salto, pero sí que es verdad de que ahora estamos pensando en cada jornada en que Madrid y Barcelona, donde descuentan puntos antes de enfrentarse, ¿no? Porque sí que veo que la clase media cada vez le cuesta más recomponerse. Creo que esta es una liga Barça-Madrid, sobre todo porque son dos clubs que no son sociedades anónimas deportivas, o sea, no nos olvidemos, quien mantiene, no puede competir con el mercado inglés o no puede competir con muchos clubes de Estado,
1: sí,
2: porque los otros son fondos de inversión, ¿no? Entonces, claro, es como una paradoja que cada uno se capitaliza a su manera y han hecho virguerías los dos, por decirlo de alguna forma, para hacer un buen mercado de fichajes, ¿no? Tanto en salidas, el Barça este año ha tenido más salidas que nunca, no, normalmente no era un club que vendía y ahora es capaz de vender también de la Masía, porque la Masía ha pasado a competir con la propia Masía, y hay generaciones que son las que vienen, pueden ser mejor que las que habían, y el Madrid, pues bueno, yo creo que ha hecho muy buenos fichajes y habrá que ver cómo responde al final a medio y largo plazo, porque claro, la temporada tiene sus altos y bajos y hay que ver, pero sí que es verdad que yo creo que esto es un Barça-Madrid con el permiso del Atlético de Madrid, si es que acaba afinando, sobre todo lo que es el factor para mí, Julián Álvarez, que evidente el Atlético se ha salido con la suya, tiene a Julián Álvarez, pero ahora deberá recordar que el problema que se planteaba era porque tenía un cierto desencanto con Simeone y no acababa de cuajar, o sea, quizá este paso se da esta temporada, veremos.
1: Sí, ahora os pregunto precisamente por Julián Álvarez, pero en esta liga, en esta pelea, Manuel, ¿tú también lo ves así?
3: Sí, a mí me gusta pensar, de todos modos, ahora que está el Depor en primera, recordar que me gustaría pensar...
1: ha hecho el Depor, por cierto,
3: sí,
1: ¿eh?
3: Sí, por cierto, sí, para un recién ascendido tiene una plantilla, pero me gusta pensar, no el Depor, que seguramente sea más difícil porque es un recién ascendido, pero me gusta siempre pensar cada temporada que va a haber a alguien que de repente asome la cabeza de forma inesperada y se quede en la élite 3 o 4 años molestando, ganando títulos y peleando. ¿Te acuerdas de aquel Girona hace nada, 2, 3, 4 años? No, o sea, Girona, y estuvo ahí arriba en la tabla y dando guerra hasta que finalmente se desinfló. Pero alguien así de sorpresa que de repente plante cara, me gustaría mucho, sería muy bueno para la liga, más allá de los dos grandes, el Atlético molestando, que haya alguien más, alguien tapado, ¿no? Que de repente tenga la regularidad y tenga la consistencia de aguantar el ritmo de puntaje, que es muy complicado, que tienen los grandes, ¿no? Más allá de que luego les ganen en duelos indirectos o no, que eso es más asequible para un equipo, ganarle al Barcelona o al Madrid, pues más asequible que pelearle la liga, porque hay que ganar 38 partidos. Ganar 38 jornadas, sí, sí. Pero sí me gustaría, siempre empiezo la liga pensando, joa, que estaría muy bien, pues de eso, un vídeo de la Premier, ¿no? Que estaría muy bien que nuestros grandes no fuesen solo dos, ¿no? Que fuesen más, ya sé que eso se gana con el tiempo, pero que haya un invitado, que alguien salga de la tarta y diga, mira, voy a plantar cara, como el Depor en los 90, que de repente era un grande absoluto de España y peleando por la Champions, ¿no?
1: Ahora pregunto por Mourinho también, su llegada y esta nueva faceta de, parece tío conciliador, las cosas como son, pero ponía encima de la mesa el nombre de Julián Álvarez, Ramón. Yo no sé qué arreglo tiene esto y sobre todo si le veis a Julián capaz de implicarse de forma que se olvide todo y de el propio club, el propio aficionado, de perdonar todo lo que ha sucedido, porque me consta que la afición del Atlético de Madrid está bastante rebotada con toda la situación, ¿eh?
2: Bueno, eso se revierte. Hemos visto algunos casos con goles, jugando bien. No sé cuál es el plan que tiene el míster con Julián. A ver si se incorpora rápido, si se mete rápido, si se enchufa rápido. Si no, pensamos de que como vamos a los mercados van a plazos, la gente puede estar pensando en enero, a ver cómo se llega hasta enero, en que lo único que tienes que procurar hasta enero, clubes como el Atlético de Madrid, el Real Madrid y el Barça, es no perder competiciones, ¿no? Estar ahí peleando. No es fácil. De todas formas, yo ahora creo que el problema ya es simplemente futbolístico. Aquí se ha hablado de muchas cosas, se ha hablado de que si el Barça ha hecho propaganda, de que si el agente, el jugador, le intoxicó. Yo la sensación que tenía es que él no estaba a gusto en el Atlético de Madrid, o no estaba lo bien que quisiera, que pensaba que podía estar en su segunda temporada, y ese para mí es el problema. Entonces, ¿por qué? ¿Porque no se va bien con el Cholo? ¿Porque no le gusta el estilo de juego del Atlético de Madrid? ¿Va a evolucionar el Atlético de Madrid? Estamos viendo, por ejemplo, también un jugador como Baena, que parece que este año va más, que a veces, no sé, el año pasado hablábamos mucho de cómo jugaba el Atlético de Madrid, si era un equipo más ofensivo y había perdido quizá eficacia defensiva, no lo sé, dependerá de muchas circunstancias. Es difícil, sobre todo porque, ya digo, para mí la esencia del problema fue que él decía que el equipo de sus sueños, pero porque no estaba a gusto en el Atlético de Madrid. Si no habría hecho las declaraciones que hizo. No nos engañemos. Entonces, si el míster dice que entre todos se van a ayudar y se va a meter en la cuestión, pues la afición, me imagino que si el jugador rinde, volverá a estar con él. Recordemos, es un caso diferente, pero Griezmann bombió el Atlético de Madrid y seguramente sus últimos años en el Atlético de Madrid es donde su carisma todavía funcionó mucho mejor, ¿no? Y se había ido, me voy, no me voy, me quedo, volvió. No lo sé, el fútbol tiene esos guiños de que no puedes dar nada por sentado. Ahora, es evidente que en este momento es un problema, que ahora ya no depende de nadie más que del Atlético de Madrid. O sea, ahora ya no se puede hablar ni de la gente, ni se puede hablar del Barça, no se puede hablar del Arsenal, y que se centren en el problema que se desató justamente cuando empezó el mercado, o cuando empezó la temporada, o cuando se estaba disputando el Mundial, cuando hizo las famosas declaraciones Julián Álvarez.
1: Bueno, ya hemos contado que ha entrado en la lista de convocados para el partido de San Mamés, que en principio no va a ser titular Julián Álvarez. Veremos si disfruta algún momento o no en la catedral. Pero, Manuel, el problema lo puso encima de la mesa el propio Julián Álvarez con esas declaraciones durante el Mundial, que no venían a cuento. Además, el momento, después de haber marcado un hat-trick, es que además, el momento, el sitio y la forma, horroroso, no se podía haber elegido peor. Y ahora parece que todo depende del propio Julián, ¿no? Quiero decir, si se enchufa, si se mete, si empieza a rendir, si empieza a ser un poco ese jugador que deslumbró y que se pudo meter entre los mejores delanteros del mundo. Pero claro, hay que ver la capacidad que tiene ahora Julián de centrarse cuando a lo mejor la mente ya la tenía fuera del club, ¿eh?
3: Hombre, si no lo hace, si no se centra, si no da el 100%, el primero que no lo va a querer es el Barcelona, ¿sabes? Que es un jugador de élite, es un jugador sometido a vaivenes del mercado, a vaivenes también de ambiciones personales, pero que cuando sale al campo 90 minutos, tiene que entregarse absolutamente a todo, y jugar, y marcar, y ser el mejor. En fin, todo eso. O sea, si de repente no me llevan al Barcelona, me quedo aquí, estoy enfadado y no juego, o juego peor, o no corro, o no defiendo, bueno, entonces estás acabado, no solo para el Atlético de Madrid, sino para la élite. Porque los clubes toman nota. Este tío, si no le dan lo que quieren, en el campo no juega. O sea, con eso tiene que tener mucho cuidado. Por eso yo estoy convencido de que va a darlo todo, porque además es un animal, ¿no? Es un animal, es un delantero de los caníbales. Es muy Luis Suárez, ¿no? Estará ahí mordiendo y atacando y demás, y con un disparo de la hostia y tal. Pero ¿qué pasa? Que yo lo citaba ahora, sí, claro, a mí me flipa, es que carga la pierna en cero coma.
1: Sí, sí.
3: O sea, tiene la pelota al lado y de repente te lanza un misil. Sí, eso es para un delantero, es una virtud. Pero decía Ramón ahora lo de Griezmann. Yo creo que el precedente de Griezmann, que no juega a favor de Julián. Porque Griezmann, bueno, pues fue al Barcelona, no triunfó, no estuvo cómodo, volvió. Y es como que el Atlético de Madrid no puede ser siempre el recipiente de vuelta de los que no consiguieron triunfar del todo en Barcelona. Bueno, Griezmann, vale, volvió, hizo lo que pudo, jugó bien, en fin. Pero y de alguna manera se restituyó, ¿no?
1: Sí.
3: Pero ya un segundo, decir, bueno, yo también voy a intentarlo. No pude llegar o fui allí y no, y me vuelvo para aquí. No, eso ya no va a funcionar otra vez. Porque no puede ser el Atlético de Madrid un club que, bueno, saltan, no llegan y luego vuelven y los seguimos queriendo, ¿no?
1: Y sí, aquí no ha pasado nada, claro.
3: No, la emocionalidad de una afición es indescifrable. Y tiene mucho que ver con las raíces y tiene mucho que ver con la fidelidad. Y a veces hay caminos de vuelta que, bueno, se pueden hacer perdonar, pero ya otro un segundo no se hace perdonar. Y si has intentado saltar a esa liana, no la has cogido, te caes, pero tú sabes que el aficionado sabe que donde tú realmente estás a gusto y quieres jugar es en otro club, eso es muy difícil de perdonar, ¿eh?
1: No, y además que la historia que tenía Griezmann cuando da el salto al Barcelona era muchísimo mayor de la que haya tenido Julián Álvarez,
3: sí,
1: de momento con el Atlético de Madrid, en el que ha estado dos temporadas y en el que realmente no ha conseguido nada grandioso. Si Griezmann abandonó el Atlético de Madrid en su momento como una leyenda ya del conjunto rojiblanco antes de volver en la segunda etapa, donde ya se ha consagrado probablemente como uno de los mejores, si no el mejor jugador de la historia del Atlético de Madrid. Y para acabar quería comentar con vosotros un tema que se está hablando en los últimos días, el tema de los influencers, las influencers dentro de... Ahora han entrado de forma directa en el mundo del deporte. Estuvo hace unos días la noticia de la chica esta que habían contratado en La Vuelta para ir haciendo entrevistas, para mi gusto con poca gracia y tampoco me aportaba mucho, pero se montó el lío que se montó cuando hablaba con Pogacar y le llamaba Pogachitar y no sé qué. Bueno, ahora en el tenis, en el US Open, también ha habido quejas de varios de los tenistas porque están en la grada grabando TikToks con música, con luces y tal. Incluso algún juez de silla ha tenido que echar a algunos de ellos porque no eran capaces de... A vosotros todo esto, Manuel, ¿qué os parece? Todo el tema este de todos los influencers,
3: mira, te voy a
1: y
3: decir,
1: todo el rollo.
3: No estoy muy al tanto de esto que estás comentando ahora, o sea, no de esto en concreto. Sí te voy a decir una cosa que es la misma de lo que tú hablas, porque en el sector editorial se reclama muchas veces a quien quiere publicar un libro y es anónimo, que quién es en Internet, qué seguidores tiene, ¿no? ¿Qué impacto puede tener? Y lo que averiguaron las casas editoriales, salvo alguna rara excepción, es que podías tener 500.000 seguidores en una red social concreta, generalmente Instagram, y vender 20 libros, o 30, o 40, o 70 libros. Que al final, los followers, los seguidores, tu respaldo en redes sociales, no es tonto. Espera de ti algo que tú le estás dando gratis. pero como te cueste dinero o como quieras usurpar otras posiciones, no te siguen, no va con ellos, no es algo que... Por lo tanto, ¿qué ha ocurrido con esto? Que de repente hay tipos y tipas que tienen o no tienen redes sociales o tienen una presencia muy discreta en redes sociales y venden decenas de miles de libros o centenares de miles de libros, ya gente con nombre, pero con nombre en la literatura, y luego hay tipos famosísimos en internet, conocidísimos, con muchísimos seguidores que dicen, las editoriales ya contactan con ellos, ¿eh? Muchas veces, en plan, oye, creemos que, ¿por qué no escribes un libro? Que podemos tener un eco importante y tal. Y el eco en redes no se traduce en el eco en librerías. Una cosa es que yo clique en tu perfil, que clico, y otra cosa es que me pidas 20 pavos por algo que tú has hecho.
1: Sí.
3: Entonces ahí cambia. En el sector del periodismo, pues igual. Pues habrá periodistas que no tengan presencia o tengan una presencia discreta o no sean conocidos en redes sociales, pero que hacen las entrevistas a pie de carretera, a pie de campo o cubriendo acontecimientos de forma canónica y de una forma que la gente le interesa lo que esté diciendo el entrevistado, y otros que con mucho ruido en redes sociales al final puedan acabar haciendo el ridículo. Insisto, no me gusta generalizar. Seguramente hay gente que tenga un cierto talento o una cierta virtud en la comunicación, pero el pretender que por tu presencia masiva en redes sociales y el seguimiento que te hacen vas a poder hacer cualquier oficio porque tienes a gente detrás, es absurdo. Entonces al final pasan cosas como las que están pasando, como las que acabas de relatar.
1: Sí, conclusión, Ramón, cada uno con lo suyo y donde tiene que estar, vamos.
2: Bueno, porque estamos confundiendo, en la línea de lo que dice Manuel, a mi modo de entender, lo que es comunicación y lo que es periodismo. O sea, todos los periodistas son comunicadores, no todos los comunicadores son periodistas. Entonces, ¿de qué hablamos? ¿De que los periodistas lo hacemos mal? Bueno, es posible, o puede ser que negociemos mal las noticias, pero tenemos un oficio, tenemos un grado, una licenciatura, nos hemos preparado para eso. Y eso no es tan sencillo como parece. Se necesita, pues, ir cada día al mismo sitio, conocer a la gente, tener una agenda, llamar. Significa muchas cosas, para bien o para mal. Entonces, para comunicar, ¿qué ha ocurrido? Que en ese mundo que estamos mediáticamente tan pendiente de las audiencias, antes sabíamos cuántos periódicos vendíamos y con los periódicos que vendías, fichabas, no fichabas, hacías, deshacías. Ahora no. Condiciona las audiencias, y en las audiencias, también en la prensa escrita y también en acontecimientos deportivos, el entretenimiento ha crecido mucho. Entonces, claro, ¿el entretenimiento es siempre periodismo? Para mí no. Para mí el periodismo es una cosa muy seria, o yo me lo tomo muy en serio. Me puedo equivocar, puedo hacerlo mal, pero es mi oficio, igual que un zapatero hace de zapatero, igual que un o sea, no, yo no hay para era una carrera, digamos, en que había un cierto meritaje. Los influencers, muchos aspiran a tener muchos oyentes en poco tiempo, todo muy deprisa, en el sentido de buscar el gag, de buscar el tweet. A veces, yo qué sé, tú no, para resumir un artículo, por ejemplo, que está ocurriendo ahora, en un tweet, es muy difícil. Pues es un ejercicio duro. Quiero decir que en el fondo estamos hablando de esos dos mundos, de las audiencias y del entretenimiento, mezclado con lo que es serio, lo que es verdadero. Aunque te puedes equivocar, por diciendo ahora como se ha puesto de moda, de que hemos perdido la credibilidad y la confianza de muchos lectores, de muchos oyentes y muchos telespectadores, evidentemente hemos hecho cosas muy mal. Pero es verdad que hay algunas empresas periodísticas, o hay algunos grupos, o hay algunas asociaciones que han decidido tirar por atajos, y los atajos son probar, y es el probar por el probar, y entonces si sale bien es un éxito, y si no, pues como si no hubiera pasado nada. Esto en un periódico, el día que te equivocabas, te podían echar de un periódico, esto no era... Esto va en serio, o de una emisora de radio o de periódico. O sea, la gente puede creer que a los periodistas no les pasa nada, y eso están muy equivocados.
3: Y tu trabajo se está resumiendo muchas veces en lo que dices tú en el espacio de un tuit. Cuando has escrito un artículo de 1500 palabras, o has hecho una intervención en radio o en televisión de dos minutos, y de repente te ponen dos frases en Twitter y eso es lo que tú has dicho.
1: Tal cual.
3: Y lo que están haciendo es, vamos a hacer que la gente clique y mueva el tráfico. Y al final, si el oyente, el espectador, el lector dice, esto es periodismo, o sea, este tipo es periodista, entonces empiezan las hostias. No, hay que leerlo entero. No, es que leerlo entero da mucha pereza, que me lo resuman. Claro. Que me lo resuman de forma sensacionalista. Que así lo entiendo mejor, y te vas al carajo tú, te meten unas hostias durante tres días y ahí te quedas, ¿sabes?
1: Tal cual, y con esto no es cargar contra el mundo influencer, que, o sea, me parece un mundo maravilloso y que tiene un montón de seguidores y tal, y en este caso la culpa no es de los influencers, sino de aquellos que reclaman esos influencers para meterlos en sitios en los que yo creo que no corresponde, que corresponde a otro perfil de comunicador. Desde mi punto de vista, ¿eh? O sea, a mí me parece maravilloso la gente que sigue a 200 influencers y se ve 400.000 vídeos y tal. Me parece fantástico, ¿eh? Lo que digo es que aquel que contrata un influencer para desarrollar una profesión que no corresponde con realmente a lo que se dedica, pues luego al final genera este tipo de confusiones y situaciones bastante ridículas, por otro lado.
4: Pero precisamente por eso ya hago, es decir, si la Vuelta a España temen que sea un aburrimiento porque la está corriendo Pogacar y dice Pogacar la va a ganar de calle, y entonces ¿qué vamos a meter? Para que la gente no se aburra. O sea, estamos hablando de ciclismo, estamos hablando de la Vuelta a España, estamos hablando de un deporte, estamos hablando de ver a un atleta fuera de serie cómo corre, cómo compite, no de ver si le ven los calzoncillos o si lleva trenzas o si se ha dejado los zapatos. O sea, para mí eso es otra historia, para mí eso es otra historia, que no tiene nada que ver con la que yo he aprendido, a lo mejor yo he envejecido mal, pero eso no tiene que ver con lo que a mí me enseñaron.
1: En fin, han venido para quedarse los influencers y bienvenidos son. No hay ningún tipo de problema. De hecho, yo sigo algunos de ellos en el mundo de la
3: tú
1: música.
3: Eres influencer a tu manera, tienes un programa de radio muy escuchado y Ramón y yo. Es que,
1: que cuidado sí, con nuestra influencia. Pero que digo, yo, por ejemplo, yo sigo influencers, fundamentalmente sigo solo de mundo de la música o de comer. No, son los que me gustan. Y no tengo ningún tipo de problema y les sigo veo los vídeos y no tengo.
4: Pero es que los hay de muy buenos. Esa es la historia que estamos diciendo. Igual que lo del periodismo, tú no puedes desacreditar a todo el periodismo.
3: La etiqueta suena mal y parece que, pero no, coño, pues claro que hay gente con un talento de la hostia. Y cuando dije lo de los libros, pues hay gente que además de ser influencer tiene un talento también para escribir, importante y demás. Ahora, ¿qué pasa? Que luego pues hay gente que coge la etiqueta, se la pone en la frente y cree que puede hacer cualquier oficio. Pues tampoco es tan fácil, ¿no?
1: Pero bueno, en este caso, insisto, para mí se equivoca la Vuelta a España contratando este perfil, que al final no ha salido bien, de hecho. En fin, la situación que se vive a día de hoy. En fin, que nos quedamos sin tiempo, queridos. Que un abrazo fuerte. Hasta la semana que viene.
3: Otro grande.
4: Muy bien.
3: Chao.
4: Un abrazo.
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1: Arranca hoy una nueva temporada con recomendaciones musicales los viernes. Ya sabéis que me gusta recomendar música que va saliendo, que voy descubriendo. Hace poco descubrí este grupo, se llama Gorilla Flow, el tema es Lobo Feroz. El disco es divertidísimo, es un discazo que sacaron ya hace unos meses, una banda de aquí de Madrid, de Coslada, nativo desde 2018. El disco se llama Estados Alterados y tiene temazos como este Lobo Feroz, que suena fantástico, dale. Una canción además con mensaje potente, ¿eh? Crítica social de esa gente que tiene una fachadita que parece que es la persona perfecta y luego tiene intenciones y comportamientos bastante oscuros. Es un disco, yo recomiendo escucharlo, es, como digo, divertido, tiene temas como este Lobo Feroz o otro que se llama Carlos Boyero o Manolo Kill. Y por cierto, si estáis por Madrid en octubre, el día 3, en la sala Fan House, están tocando en Gorilla Flow. Rollo, a mí me recuerda un poco tema Punsetes, un poquito León Benavente, un poquito Triángulo de Amor Bizarro, de ese rollo. Mola mucho, Gorilla Flow, venga, dale. Primera recomendación del año, ¿eh? Ya os quejaréis. Y con esto hablamos de tenis. US Open, Miguel Ángel Zubarrain, ¿qué tal? Muy buenas.
2: Hola, Yago, buenas noches.
1: Ha ganado al Alcaraz, le ha ganado al chino Gu, ¿no?
2: Le ha ganado y le ha ganado bien. Sí. 6-3, 6-4, 6-1. Además, mira, es el tercer partido que gana sin tomarse prisas, sin prisas pero sin pausas, jugando tranquilo, sin quererse romper nada, controlándose todo bien, pero jugando bien al tenis. Saca bien, no le saca 240 por hora, le baja un poquito la velocidad, pero no le hace muchos primeros. Y bueno, pues yo creo que cuidando el físico, porque sabe que si quiere ganar este torneo, que es muy difícil, pues hay que ganar 7 partidos. Y al siguiente rival va a ser Tommy Paul, sí, que va a ser mucho más difícil. Pero bueno, jugando así o jugando ya un poquito mejor, también le puede ganar a Tommy Paul. Por lo tanto, yo creo que el trabajo que está haciendo Carlitos después de 5 meses sin jugar es fantástico. Y está encantado de la vida él, está muy contento porque cree que le están saliendo bien las cosas, que no se esperaba jugar a este nivel. Y bueno, pues está, la verdad es que feliz y contento, con la sonrisa en la boca, dando conversación a todo el mundo, las entrevistas buenísimas. Y mira, yo creo que está Carlitos de vuelta y cuidado con Carlitos.
1: Sí, sí, además Zubi es de la calidad de Carlos Alcaraz, no lo vamos a descubrir ahora, evidentemente, claro, lo tiene, pero yo creo que está teniendo una actitud muy madura en el sentido de, sí, vengo de donde vengo, he parado muchos meses, sé cuáles son mis limitaciones, como tú dices, esto es un gran slam, aquí para empezar a ganar hay que ganar lo primero, lo decías tú, 7 partidos, a partir de la siguiente ronda yo creo que es cuando empiezan a llegar las curvas de verdad, porque hasta el momento podríamos decir, entre comillas, siempre que era algo más sencillo, pero creo que lo está gestionando bien, que no es fácil, ¿eh?
2: No, es muy difícil, tal y como él venía, que no sabía 2 días antes si iba a jugar, de pronto tomó la decisión de jugar, y de jugar, bueno, pues con tranquilidad, pero bien, a un muy buen nivel. Por lo tanto, yo creo que le están saliendo muy bien las cosas. Él sabe perfectamente que Paul va a ser mucho más complicado, que tampoco le extraña perder, porque tampoco ha ido al US Open a ganar el torneo, que lo gana mejor, pero él ha ido a ver cómo se encontraba, ya no le dolía nada, tenía que poner la cabeza en orden, porque las lesiones a veces de la muñeca o del tobillo se pasan a la cabeza, y si ahora me va a doler, y si ahora me duele, y ahora qué hago si me pasa cualquier cosa. Bueno, pues no le está pasando nada. Como no le está pasando nada, está mejorando día a día. Hoy el resultado ha sido muy claro, y ya te digo, sin hacer ningún esfuerzo extraordinario ni nada especial, jugando bien, tirándole bolas con cambio de altura, buscándole el revés, cortado, más bajito, más alto. Bueno, yo creo que haciendo muy bien las cosas.
1: Esto decía Carlitos Alcaraz al final del partido.
3: Sí, aquí ya no podemos ir a tener o querer coger la confianza o querer coger el ritmo. Aquí ya tenemos que ir a por todas. Y como decimos nuestro equipo, toda la carne está en el asador. Ya al final hay que ir al partido, hay que darlo todo con lo que tengamos, intentar mejorar por las pequeñas cosillas que hemos hecho mal hoy, con varios errores que no queremos cometer en la siguiente ronda. El saque tiene que mejorar un poquito más. El resto yo creo que todavía se le puede dar un punto más, ¿no? Y vamos a intentar estar lo más preparado posible y a por la pelea, pero tenemos muchas ganas de ello.
1: Con precaución, Carlos Alcaraz, pero siempre exigente y sabiendo que siempre se pueden mejorar cosas de cara a lo que resta de torneo. En cuanto al resto de españoles, Zubi, tenemos en juego el partido de Daniel Mérida, que está ahora mismo 5-4 abajo en el primer set contra Mikkelsen, el norteamericano.
2: Sí, que es un enemigo muy difícil.
1: Pero buen torneo está haciendo.
2: Pero Mérida está jugando muy bien al tenis. Esta segunda parte del año, la verdad es que está sacando buenísimos resultados. Puede acabar el US Open a lo mejor ya el 40 o el 35. Y de venir del ciento y pico, pues bueno, yo creo que es muy buen trabajo. Y a partir de aquí, pues ya no hay challenger, ya no hay torneos baratos, hay que jugar los buenos, y jugando los buenos es cuando se sacan puntos, así que yo creo que el trabajo de Mérida es muy bueno. Oye, y hablando de influencers, mira, yo solo trabajo con Twitter y tengo 30.000 seguidores sin haber hecho nada. O sea, han venido a preguntarme cosas, yo doy información, no hago publicidad, no vendo nada. Lo podría hacer, pero yo soy periodista y me gusta dar información.
1: Claro.
2: Cada uno que haga lo que quiera. A mí me parece estupendo que cada uno se dedique a lo que quiera. Yo doy información y sin hacer nada tengo 30.000 seguidores, así que no está mal.
1: Bueno, tienes 30.000, Zubiarrain, llevando 50 años en el mundo del tenis y siendo uno de los tíos que más controlan este deporte. O sea que algo habrás hecho durante todo este tiempo. Y por completar, ha perdido Paula Badosa, ha caído contra Coco Gauff. Y ha jugado buen partido Badosa, ¿eh?
2: Sí, sí, 6-4, 7-6 es muy buen resultado con Gauff. Viniendo como venía también, sin saber muy bien a dónde iba ni lo que podía hacer. Así que, bueno. También ha perdido Bouzas con Rybakina, 6-2, 6-4, pero era una enemiga muy, muy difícil. En cambio, ha ganado Buxa, ha sacado Suma, 7-6, 6-7, 7-6. Bueno, pues avanza en el cuadro. La gallega va bien, está jugando bien al tenis y está sacando buenos resultados. Así que, para adelante, ha ganado ya 3 partidos. Yo creo que es un logro para ella también.
1: Veremos hasta dónde llega Buxa. Gracias, Zubio. Abrazo, hasta mañana.
2: Venga, hasta mañana.
1: El partido de Dani Mérida está ahora mismo 5-5 contra Mikkelsen en el primer set.
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0: La decimotercera etapa de la Vuelta a España. Enviado especial de la cadena SER, Borja Cuadrado, ¿qué tal? Muy buenas.
1: Hola, Iago, ¿qué tal? Buenas noches.
0: Victoria para Van Aert, ¿no?
2: Sí, para un ilustre del pelotón,
0: sí, señor,
2: que ha tardado 13 etapas en conseguir la victoria, porque en su equipo, el Visma Lise Bike, ha aparecido, bueno, no era un corredor nuevo, Matt Brennan, pero desde luego ha explotado en esta vuelta, ha ganado 3 etapas y hoy le ha llegado el turno a Van Aert. Había una fuga de mucha calidad y al final se ha jugado la victoria en las duras rampas de Loja, en una localidad bonita de Granada, cerquita de aquí. Ha logrado la victoria Van Aert por delante de Pare Pentre, que es un ciclista mucho menos rápido, y ha logrado la victoria, como digo, la primera para el ciclista belga, que este año le ganó la Paris-Roubaix a Tadej Pogačar y que desde luego ha logrado con esta su segunda mejor victoria de la temporada.
0: En la general sin cambio, sigue Enric Mas como líder de la clasificación, está Roglic a 1 minuto y 45 segundos, Gala aparece tercero a 2.06. En principio, si no pasa nada raro, Borja, se lo van a pelear entre Enric Mas y Roglic, ¿no?
2: Sí, bueno, vamos a ver, Roglic, yo no le he terminado de ver bien hasta el momento, pero a ver cómo evoluciona antes de la última semana de competición. Félix Gall también le está fallando a su equipo, el Decathlon, que es el equipo más fuerte, pero no está teniendo al líder más fiable. Y claro, luego lo que llega por detrás, corredores como Carapaz, que sin nada que perder, que han ganado ya grandes vueltas, que han estado en podios, pues un cuarto puesto no le dice nada, y algún ataque kamikaze desde lejos para intentar reventar la carrera podía sucederse. Onley, el británico, es quinto, pero está un poquito alejado seguramente de la cabeza, además después de una caída que sufrió también recientemente, y el esloveno Omercer, que ganó ayer, es sexto a 5 minutos. Bueno, esta semana yo creo que puede haber sorpresas, pero a priori, pues más allá de Enric, Roglic y Gal, es difícil que haya algún otro corredor que sí que pueda pelear por la victoria.
0: Esto decía el ciclista español, el líder.
3: Mañana yo creo que nos tenemos que centrar en no perder. Claro que yo creo que van a jugar un poco como hace unos años, intentarán pues hacer una carrera muy, muy dura, y nosotros pues intentaremos mantener el mayor. Queda mucho, tenemos que ir a por todas, eso no lo dudes, pero sí que es verdad que tenemos que ir día a día, que solo estamos en la etapa 13.
0: Queda mucho, cada vez menos, porque cada día que pasa descuenta una jornada en ritmas para proclamarse campeón, pero mañana, ¿qué nos espera, Borja?
2: Pues es una de las etapas importantes, Iago, que restan de aquí al final, entre Jaén y Sierra de la Pandera, que también está en la provincia jiennense. Serán 154 kilómetros, dos puertos de segunda categoría, pero sobre todo esa ascensión final en el Alto de la Pandera, que ya es un clásico de los últimos años en la Vuelta, que son 12 kilómetros con pendiente media del 7,2 y rampas máximas del 17%. Bueno, pues en teoría, como ayer, calar alto, tampoco es que sean puertos de los más legendarios, de los más salvajes de la Vuelta, pero ayer Enric le metió 27 segundos a Roglic y a Gal, y si mañana mantiene la dinámica, pues esperemos que pudiera conseguir otra tajada, pero ya te digo que cada día también es diferente la Vuelta, pero de momento el líder más sólido, el corredor más contundente, sin duda, está siendo Enric Mas.
0: Gracias, Borja. Abrazo, hasta mañana, a descansar.
2: Hasta mañana.

0: Sintonía de Fórmula 1, Gran Premio de Italia, Circuito de Monza. Jesús Balseiro, ¿qué tal? Muy buenas.
1: Muy buenas noches, Yago.
0: ¿Qué tal las sensaciones en esta primera jornada de libres?
1: Bueno, un poco lo esperado, tanto delante como detrás. Hoy Russell el más rápido por delante de Leclerc y Antonelli. Antonelli que sabemos que tiene esa penalización y que va a salir desde el fondo de la parrilla por estrenar motor. Así que es el primer líder italiano que llega a Monza en condiciones de ganar un mundial desde el post de Ascari, desde los años 50. Pero tiene difícil ganar aquí. Ferrari lo ha puesto todo con un motor nuevo, pero no les está dando para batir a Mercedes. Y a ver McLaren cuánto sube mañana. Y los españoles, pues Carlos Sainz lo esperado, décimo séptimo a 1,3, algo más de tres décimas de lo que sería un top 10, que me parece muy improbable. Y lo más preocupante, también esperado, es que Alonso ha sido décimo noveno a 2,5 segundos de la cabeza, a un segundo de Carlos Sainz. Eso quiere decir que Aston Martin aquí, en un circuito en el que es dependiente absolutamente del motor Honda, se queda muy lejos de pasar el corte de la Q1 de momento, y se aprecian todas las carencias que tiene este motor, el peor motor de los cinco fabricantes de este campeonato.
0: Claro, pero Balseiro, ¿no habíamos mejorado? ¿No había llegado a las mejoras de Aston Martin y las sensaciones que tenía el equipo eran mejores, y a partir de la segunda parte de la temporada íbamos a ver una pequeña evolución? Porque ahora, claro, miras la clasificación y ves a Fernando vigésimo primero y dices, la vida sigue igual, ¿no?
1: Sí, pero esas mejoras existen y están en el coche. Hace dos semanas en Zambor Alonso fue noveno por méritos propios, hubo algún abandono, pero la carrera de Alonso era para puntuar. Lo que pasa es que en Monza el chasis tiene mucha menor incidencia y hay seis curvas, hay más curvas en número, pero realmente son seis frenadas. Y el chasis, todos los detalles aerodinámicos en los que trabajó Newey, prácticamente el coche B que hicieron a mitad de temporada, no aporta tanto, hasta el punto de que Williams, que es un coche que prácticamente no ha evolucionado desde marzo, desde abril, ahora mismo está un segundo por delante de Aston Martin, simplemente porque un motor Mercedes, que es el mejor motor que hay ahora mismo, mientras que el caso de Honda, que también tuvo una evolución en Holanda la semana pasada, la única evolución que ha traído Honda hasta ahora, pues no ha dado mucho resultado. Hay bastante decepción en Aston Martin por ahora, porque el nuevo motor no aporta ese extra de prestaciones que se esperaba. Eso no quiere decir que a lo mejor la semana que viene en Madrid Alonso vuelva a acercarse al top 10 y que habrá carreras esta temporada en las que luchará por los puntos, seguro.
0: Bueno, sería maravilloso verla aquí en Madrid un poquito más arriba la semana que viene. Por cierto, la justicia es lenta en todos los lados, ¿no? Lo digo porque tres meses después la Corte Internacional de Apelaciones de la FIA ha vuelto a hablar sobre el Gran Premio de Mónaco para restablecer sanción. O sea, tres meses han tardado, ¿eh?
1: Sí, además es un tema un poco extraño porque Hadjar, que recupera hoy el tercer puesto en el Gran Premio de Mónaco, se subió al podio aquel día como tercer clasificado por detrás de Antonelli y Hamilton. Alpine apeló y ganó esa posición para Gasly, que era el que había cruzado tercero la carrera, pero que tenía una penalización de 10 segundos que después le habían quitado por un error en el sistema que calcula la velocidad en el pit lane de los coches. Estaba mal calibrado y Alpine reclamó, ganó, pero claro, el resto de equipos agraviados que sí que cumplieron sus penalizaciones dijeron, oye, pues si estaba mal calibrado, nosotros tuvimos que cumplir penalizaciones en carrera. Entonces ha habido un proceso bastante largo de estos tres meses, perseguido sobre todo por McLaren y Red Bull, que son los beneficiados de esta decisión. Lo que pasa es que ha sido muy polémico, porque Briatore, el jefe de Alpine, hoy ha sido bastante crítico con McLaren, que es uno de los equipos que ha calentado más el asunto.
0: En fin, la justicia es lenta en todos los lados, como podéis ver. Mañana os cuentas cómo va la calificación. Gracias, Balseiro. Abrazo.
1: Un abrazo.
0: Hablamos también de baloncesto. Arrancado el Mundial Femenino en Alemania, ha debutado la selección y con muy buenas sensaciones. Marta Casas, muy buenas.
2: ¿Qué tal, Yago? Buenas noches. Pues te diría que no hay mejor manera de empezar un Mundial en el que España está de vuelta 8 años después. Superados los nervios del debut, las nuestras se han estrenado con victoria y contundente 83-53 en un partido que además no era fácil porque enfrente estaban las anfitrionas, Alemania. Un encuentro muy serio, muy coral, con todas aportando, con todas sumando. Aguafam se ha ido hasta los 17 puntos, 13 de María Conde, doble de Raquel Carrera, y esto ya no para. Lo próximo llega prontito, mañana a las 11:30 de la mañana contra Mali, así que poquitas horas de recuperación, poquitas poquitas horas de descanso, una situación de la que ha hablado María Conde nada más terminar el partido en Televisión Española.
3: El calendario y los partidos, cómo se está haciendo, yo creo que hay que darle una vuelta a todos. Si estamos pensando en los deportistas, esto no es la manera, pero bueno, es lo que hay. Nosotras ahora descansar lo que podamos y mañana tener la cabeza lo más fresca posible y el cuerpo a lo que aguante.
2: El calendario es el que es. Mañana a las 11:30 el primer partido de la segunda jornada, España contra Mali, y el lunes nos tocará contra Japón para cerrar la primera fase. Japón que hoy precisamente le ha ganado a Mali batiendo el récord de triples. Y del resto de la jornada, la gran favorita, ya te lo imaginas, es Estados Unidos, que no ha tenido ningún problema para ganar en su primer encuentro a China, con Caitlin Clark desatando la locura más absoluta en Berlín. Fíjate que no pierde Estados Unidos, Yago, en un partido oficial desde hace 70 partidos.
0: ¡Qué
2: 70.
0: Barbaridad!
2: Su última derrota fue hace 20 años en la Copa del Mundo de 2006 contra Rusia. Y del resto de las favoritas, ninguna ha fallado en esta primera jornada, porque Bélgica, Australia y Francia también han conseguido estrenarse ganando.
0: Gracias, Marta. Hasta mañana. Y vamos a cerrar con un sonido. Ha estado Asier Chávez con jugador del Barcelona. Atención de los medios de comunicación del Barça de baloncesto antes del inicio de la temporada. Ha estado con Brizuela.
4: ¿Qué tal, Yago? Buenas noches. Pues sí, con uno de los cuatro jugadores que continúan en el Barça respecto al año pasado, que viene de ser importante con la selección en las últimas ventanas FIBA y que será también uno de los capitanes de este nuevo Barça. Darío Brizuela, ¿qué tal? ¿Cómo estás?
5: Muy buenas, todo bien.
4: De la plantilla del año pasado, seguís tú, Parra, Panter y Juan Núñez. Serás además uno de los capitanes. ¿Sientes más responsabilidad esta temporada?
5: Sí, responsabilidad en el sentido de que, bueno, siendo ya de los que más tiempo lleva y de los que conoce más Liga ACB y la Euroliga, pues intentar hacerles entender a mis compañeros lo que es la competición, lo que va a significar jugar para el Barça y, bueno, lo asume el rol con mucha responsabilidad y mucha ilusión también.
4: Al final, tú siempre has tenido esa capacidad de entrar y cambiar un partido en 5 minutos. ¿Qué hay todavía de Darío Brizuela que no hayamos visto en el Barça?
5: Nada, no, yo lo...
0: Este es un extracto de esa charla que tenía Asier Chávez con Brizuela, el jugador del Barça. La entrevista completa la tenéis en las redes sociales, en YouTube del Larguero, donde podéis hablar con el jugador del Barça antes del arranque de la temporada. Así que nosotros marchamos hasta aquí el Larguero de hoy. Mañana más estaremos contando todo lo que ha sucedido en la jornada de Liga en Primera y en Segunda División y el resto de cosas. ¡Hasta mañana! ¡Adiós!

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1: Hola, ¿qué tal, señores? Bienvenidos al bar. Hoy viernes 4 de septiembre del año 2026, previo a la continuidad de una fecha ayer que dejaron, la verdad, bastantes cosas positivas. De entrada les digo que ya para mí América está clasificado a los cuadrangulares. Ya América ayer se convirtió en el primero de los clasificados. Con la cantidad de puntos que tiene por delante y el número de puntos que ya consiguió ayer, para mí está listo. América dentro de los ocho. Tendría que ocurrir algo nunca antes visto en la historia del fútbol para que América no clasifique y no sumar, como les decía, los puntos que ya necesita para clasificar, para estar disputando las finales. Bien también por el Deportivo Independiente Medellín, ya estaremos hablando de esos equipos. A esta hora se está jugando el partido entre el Real Betis y el Real Madrid en el fútbol español, un enfrentamiento ya de hace muchos años entre Manuel Pellegrini y Mourinho, este renovado Mourinho hasta ahora, cuando no ha tenido derrotas, cuando no ha tenido fallos arbitrales en contra, cuando no ha recibido críticas, este renovado Mourinho, que se ve mucho más zen, mucho más espiritual, habló en conferencia de prensa y dijo que todavía quedaba en el olvido y demás, pero de todas maneras es un partido importante hasta ahora del fútbol mundial. Don José Alberto, América otra vez dando una exhibición, el equipo dirigido por David González.
2: Hola Colombia, hola mundo, sí señor. Aquí estoy precisamente desde la tierra del líder del fútbol colombiano, el América de Cali, que ayer goleó 3-0 a la Alianza Valledupar. Tres motivos más para que el señor presidente equipo rival tenga como argumentos para demandar, porque ayer anunció aquí en el bar que iba a demandar el partido. Pero jugó bien América de Cali ante un rival que tampoco fue un gran opositor, eso hay que decirlo, pero eso, de eso no tiene la culpa América. América tiene que hacer la tarea y la hizo bien. Pero déjeme un paréntesis para decir que hay luto en el fútbol colombiano y especialmente en esta región del Valle del Cauca. Falleció el día de hoy Jorge Ramírez Gallego, conocido como Gallegol. Gallegol, dos veces campeón con Millonarios en el 62 y 63, cuatro veces campeón con el Deportivo Cali 1965, 67, 69 y 70. Es el goleador histórico, o era el goleador histórico precisamente del Deportivo Cali, dejando un récord muy grande de 168 goles, 300 partidos jugados. Paz en la tumba de Jorge Ramírez, padre incluso de otro hombre que fue también goleador, estuvo por allá por el Deportes Tolima, Jorge Gallego, de modo que a él también y a toda la familia, nuestro saludo y nuestra solidaridad.
1: Así es, un hombre histórico del fútbol colombiano, un histórico del fútbol colombiano. Pase en su tumba y, como usted lo decía, don José Alberto, un abrazo a toda su familia. Luisa también goleó el Medellín y se toma cada vez más confianza.
3: Campo, un saludo muy especial para ti, para todos mis compañeros y los que nos ven y nos escuchan a esta hora del día. Sí, ayer ganó, goleó Medellín 3-0 a Pereira, es segundo en la tabla de posiciones, con un Juan Fernando Quintero que está clarito y que yo creo que llegó a darle ideas. Era la ficha que le faltaba a este Medellín para terminar de convencer en su fútbol.
1: Don Fernando Calle, para continuar con los equipos antioqueños, Nacional tendrá visita al exterior este fin de semana.
4: Bajo el sol de Miami, justamente el sábado, no viajaron Tecillo, Campuzano, Kevin Parra, este

0: se demora tanto para conseguir trabajo, pero tanto. Yo, por ejemplo, Medellín al principio de año necesitó técnico, Nacional también, ¿sí? Y los que se han quedado sin técnico, Pasto, Millonarios, así por encimita pues, Pasto, Millonarios, Junior, oiga, ni en los mentideros, yo no sé.
1: Pero bueno, fíjese, en el tema de Junior, parece que hay una vieja rencilla, por lo cual él no dirigiría al Junior de Barranquilla. Y esa vieja rencilla es que él en algún momento llegó a Junior, entrenó con Junior, pero se fue después por una oferta del América y dejó al equipo tirado. Entonces eso nunca se le ha perdonado deportivamente, nunca le han perdonado eso los dueños del equipo. La otra que yo siempre he escuchado es que él no negocia con desespero. Él no es un negociante con desespero. Él no se toma su tiempo, mira, hay una oferta, una contraoferta, él exige, ta, ta, ta. Y la otra que he escuchado también es que hay muchas personas que no les gusta sentarse con su representante a hablar.
0: Esa es la que yo más he escuchado.
2: ¿Cómo fue esa última?
1: Que hay muchas personas que no les gusta sentarse con su representante.
3: Ok, yo sí decía, es que le había entendido así rápido y dije, ¿cómo así, Leonel no habla con su representante? ¿Cómo así?
1: No, hay personas que no
3: sí, les gusta. Los equipos no hablan con el representante.
1: Sí, o sea, los presidentes, dueños,
3: sí, la persona. Si no les gusta negociar con él.
4: Pero tiene que tener mucha lealtad Leonel Álvarez con él, porque es algo que se escucha hace muchos años y seguramente ha perdido algunas oportunidades por ese tema.
3: Perdón la pregunta, ¿sigue siendo el señor Romano?
4: Sí.
0: Sí.
3: Ah, muchas gracias.
1: Que es el que siempre lo ha manejado, ¿no?
3: Sí. Por eso hice la consulta si era Romano.
1: Porque... Ahora, con ese mismo representante, él ha estado en los equipos que ha estado.
3: Sí, sí. Claro, pero hay unos que sí se han sentado.
4: Claro, pero tal vez ha podido estar en otros equipos que...
3: Claro, de pronto muchos... En Santa Fe no fue por el representante, sino porque pedía mucha plata.
1: Que por eso le digo que a mí siempre me han dicho que... Por eso puse lo del representante de último. Porque a mí lo que me dicen es que él no negocia con desespero. No sé, Coco, qué se sabe, por ejemplo, de cómo negoció él con Bucaramanga cuando llegó allá.
5: Igual. Aquí, de hecho, era un trabajo que venían haciendo hacía un par de años atrás, creo, porque ya había intentado conversar con el hombre y él todo lo hace. De hecho, el tema jurídico que tiene con el equipo, todo se hace a través de su representante. Él no habla absolutamente con nadie.
1: Don José Alberto, cuando dirigió al Cali, por ejemplo.
6: No, él aquí tuvo algunos pequeños inconvenientes, pero no. Al final se demoraron un poquito, llegaron a un acuerdo y saldaron todas las deudas que tenían. Pero sí, hubo ahí, como siempre, ¿no? Como siempre cuando se termina un contrato, sea por mutuo acuerdo o sea porque una de las dos partes lo termina, quedan cosas pendientes, pero al final todo se subsana.
1: Sí, yo siento que él no tiene, digamos que... Es que no quiero sonar fuerte a esta hora y viernes tampoco, pero...
4: Viene fuerte.
3: No, suéltelo de una vez.
1: Él no negocia con hambre. Es ya, él no negocia con hambre.
3: Ah, sí.
1: No, ¿sí me entiendes? No. O sea, él no sale porque no...
6: No tiene necesidades.
1: Este mes no hay, que entonces tengo que solucionar aquí porque la universidad, el colegio, el arriendo, él no negocia así. Él negocia en un marco de tranquilidad, ¿ok? Ustedes me vienen a buscar. Ah, bueno, ¿y qué proyecto tienen ustedes? ¿Y qué buscan ustedes? ¿Y cuánto estarían pagando? Yo necesito este tipo de jugadores. ¿Ustedes lo tienen? Así. Y así va la negociación.
5: Mi cuerpo de trabajo es este.
1: Mi equipo de trabajo es este. Yo sí trabajo con 5, trabajo con 10, trabajo con 20.
0: Son cosas que ese man le da tanta dificultad.
3: Pero también hay otra realidad. Y es que si el representante es jodido, entonces muchas veces puede que lleguen acuerdos, pero bueno, ¿y mi comisión cómo vamos ahí? Y pues si no le pagan la comisión, pues no se hacen negocios.
6: Y esos acuerdos se hacen a través muchas veces de demandas, ¿no? Porque siempre interponen el recurso, esto y lo otro, que no están de acuerdo,
3: recuerde,
6: que se demoraron.
3: Recuerde, hace un año...
5: La comisión la paga Leonel, no el equipo.
3: Claro, pero muchas veces no es así. Muchas veces es yo le acerco este, ta, ta, ta, pero mi comisión por haber traído a esta persona es de este. Recuerde porque no llega... Yasser Asprilla al Rennes, ya aterrizado en Francia, porque no lograron arreglar la comisión para la gente de Yasser.
1: Bueno, ya creo que tengo a Melisa. Melisa,
3: ¿dónde?
1: Meli.
7: Siempre he estado.
1: Ah, siempre has estado, así es verdad.
7: ¿Sabes qué siento, Campo? Que

0: Que tú negocias más o menos como negocia Leonel. Así, igual, sin hambre, tranquilo, relajado. Mírenme a mí de viernes, yo también tranquila, relajada. ¿Qué
1: O sea,
0: tanto es,
1: tú,
0: señores?
1: yo le voy a la
0: Aquí.
1: persona que no te está, me voy a decir. Melissa está, no sé, eso, no sé si es el
2: Sí,
1: Caribe,
2: eso es
1: si
2: tierra
0: es. La
2: caliente,
0: casa, en la
2: arranquemos
0: casa,
2: por
0: en la
2: ahí.
0: casa.
1: Es
0: Es la
1: la
0: casa.
1: casa, pero es
2: ¿En
1: un
2: playa
1: cielo
2: anda?
1: espectacular atrás, hay unos módulos ahí de vidrio, no sé qué será eso, hay una piscina también, una
0: Pase,
1: montaña allá al
0: pase.
1: fondo. Ay, me vas a venir a decir a mí que yo soy el que negocia así.
3: Melissa, es
1: Me
3: difícil
1: están mostrando la
3: negociar.
1: opulencia de la
0: Esto es
1: realidad.
0: un backing.
1: O sea, tú estás
0: Esto es
1: mostrando
0: un
1: el
0: backing.
1: éxito y entonces yo soy el que negocia
2: La
1: así.
2: única realidad acá, Melissa y Campo, es que todos queremos algún día negociar como ustedes.
1: No, como Leonel, ¿cómo no? Como Leonel. Todos queremos
0: Como
1: negociar como Leonel.
0: Leonel, como Leonel, como Leonel.
1: Oiga, es cierto,
0: Campo,
1: Melissa, a
0: la
1: propósito de
0: versión
1: esa
0: ahorita.
1: historia de Barranquilla, ¿no? Que el Agent Junior es como
0: Sí.
1: que caso cerrado para dirigir.
0: Sí, por lo menos mientras esté Don Fuad, porque esa determinación creo que es del máximo accionista del Junior. Yo creo que pocos casos tienen tanta trascendencia a lo largo de los años. El más reciente, diría James Rodríguez, que para Don Fuad fue, se lo sintió como un desplante, aunque el jugador tuviera sus motivos para no ir a Barranquilla en ese momento. Y ya muchos años atrás, ese caso de Leonel, donde ya está todo listo para su presentación. Y al día siguiente aparece
3: Pero
0: vistiendo otra camiseta
3: Meli,
0: del fútbol colombiano.
3: Meli,
0: Pero ya
3: Meli,
0: deberían, esos
3: Meli,
0: odios así por tantos años que.
3: Meli, pero
0: Señor.
3: el mismo patrón, Meli, ¿cómo estás? El mismo
2: Igual no lo
3: patrón.
2: van a llevar a conocer esa casa, entonces siga de una vez.
4: Luisa, haga de respetar,
3: ¿Quién
4: Luisa.
3: quita? ¿Quién quita? Meli, no, es que el mismo patrón
2: Primero llega
3: dijo,
2: Leonel A. Junior.
3: lo que le sacó la piedra a Don Fuad, lo que le sacó la piedra, la chispa, fue que lo hicieron venir aquí a Medellín. No es que James no haya ido a Barranquilla, no. Fue que lo hicieron venir aquí a Medellín. ¿A qué? Como él mismo dijo, a nada.
4: Pero él fue
0: Le
4: a
0: regalaron
4: Medellín
0: una
4: porque quiso
0: botella de
4: ir.
0: vino.
3: Ah, sí,
0: Le regalaron
3: sí.
0: una botella de vino. Eso lo tuve dentro de los detalles que me contaron de esa reunión, que James lo acompañó por su museo, por
4: Bueno.
0: donde expone sus imágenes, sus recuerdos,
4: Por
0: y
4: la
0: luego le dijo,
4: Vinoteca.
0: mire, don Juan, aquí le tengo este detalle. ¿Quién tiene en la casa algo como eso? Yo todavía no, pero me imagino que Piolo sí, Piolo tiene en la casa una egoteca
3: Una
0: de esas.
3: cava.
0: No.
3: No.
0: Uno
3: Pero
0: no, una
3: bueno.
0: egoteca con las
5: Él le
3: Bueno,
5: tiene, pero de
3: la
5: guaro. Él tiene
3: Vinoteca.
5: de guaro, no
0: Ah,
5: de
0: sí.
5: vino.
1: Él no lo van a sorprender
5: Sí.
1: con eso. Meli Junior debuta mañana la era Viera, ¿no? La era Sebastián Viera, ya después de varios entrenamientos y con la expectativa, nos decía Giovanni ayer, último partido que dirigió fue contra Jaguares, primer partido que dirige con Junior es contra Jaguares también.
2: Y perdió en
4: Y
2: ese con
4: perdió.
2: Cartagena,
0: Sí.
2: ¿no?
4: Y perdió.
1: Un dato
0: Así
1: más
0: es, ese duelo era
4: embolado.
0: por el torneo de ascenso
4: Sí.
0: a más o menos 150 kilómetros ya en la ciudad de Cartagena. Ahora la historia es diferente, la historia es en la ciudad de Barranquilla, de vuelta obviamente al equipo de sus amores. Y yo creo que la expectativa principal para ese duelo de mañana a las 8:30 es qué tanto mete mano a lo que creemos es normal que tiene un entrenador hoy cuando llega ya precedido de varias jornadas de arrancado el campeonato y con obviamente ese detalle de vas a orientar al bicampeón del fútbol colombiano. Muchos éxitos y es esta es sí la verdadera hora de la verdad para Sebastián Viera.
1: Mauro, ¿qué tal? Buenas tardes. Hay cambios también en los horarios de Dimayor, ¿no? Mauro siempre está
2: Campo.
1: juicioso, esperando su momento,
2: Sí,
1: tranquilo.
2: claro. Abrazo grande, Campo. Ni más faltaba, aquí estamos.
4: Aplicado.
2: Sí, no, juicioso. Con un detalle, lo que pasa es que yo tengo cara de serio y la gente piensa que uno vive bravo, ¿cierto? No, yo soy serio, respetuoso, pero muy amable. Eso nos pasa a los careserios, pero no, no, pero bien, Campo, aquí estamos, ni más faltaba lo de la Dimayor. No, no conforme con tanto partido aplazado.
4: 13 total, le doy el dato. Sin la fecha
2: Imagínese,
4: 5.
2: imagínese, imagínese, tanto partido aplazado. Y mucho cambio de horario. Mire, para este fin de semana, nada más de los partidos del sábado, el partido de Chico Once Caldas va a ser finalmente a las 4. Lo habían pasado para las 2, pero inicialmente, cuando se conoció la fecha, ese partido va a ser en la noche. Es decir, este partido ha tenido dos modificaciones de horario. Santa Fe Fortaleza era a las 4 de la tarde, se va a hacer a las 6:25 de la tarde. Y el partido de Junior Jaguares lo retrasaron 10 minuticos, pasó de las 8:20 a las 8:30, pero la verdad es que, y tan encima, mucho cambio, mucho partido aplazado mucho, y mucha variación en los horarios de los partidos del fútbol colombiano.
5: Mauricio, el partido contra Llaneros, que debería jugar el Deportivo Cali, ya quedó para octubre.
3: Y los partidos de Medellín Nacional.
0: Pero tenemos partido amistoso, ¿no? Pero tenemos partido amistoso en medio de todo eso, Piolo. José, tenemos partido amistoso entre América y Nacional.
6: A mí me parece terrible. Sí,
1: pero imagínese. Yo no entendí eso.
2: Eso de calendario bien apretado, sin fechas para partidos
5: en dos conferencias
2: amistosos.
5: En dos conferencias, Mauricio. Ha dicho, perdóneme, el técnico David González: para nosotros la prioridad son los partidos que nos dan puntos. Claro, tiene que ir a cumplir, dijo, tengo que ir a cumplir con un requisito, con un contrato, etcétera, etcétera, pero jugarán aquellos jugadores que necesiten más minutos y jugarán menos los que están haciendo en este momento titulares en la liga.
7: Campo, es que a hoy solamente ha jugado América 8 fechas. Hay equipos.
3: Y es hasta el que más ha jugado.
7: Claro, es el único que lleva 8.
6: No, porque es que estamos en la 9, pero no se jugó la 5. Entonces, el que más puede llevar lleva 8.
7: Y el que menos lleva, que son varios, los que estoy viendo acá, de 5 partidos: Nacional, Águilas Doradas, Deportivo Pereira, Junior y Boyacá Chico llevan 5 partidos.
3: Pero Campo, una cosita de América y Nacional. Ese partido hacía rato se había firmado el contrato.
6: No importa.
3: Contrato, pero
6: para eso están las vacaciones.
3: No, señor.
6: Eso está muy mal parqueado.
3: Hace mucho rato estaba firmado contrato.
6: ¿Y?
3: Y todo estaba planeado de acuerdo con la programación de Di Mayor, que ellos lo hicieron conocer. Entonces habían unos días dispuestos para
6: aquí este amistoso. No todos se van a nadie salvar contaba, y se van a lavar las manos con el terremoto.
3: Con lo del sismo.
6: Acá todos se van a lavar las manos, pero ¿usted ha visto al Real Madrid jugando en Asia la mitad de la temporada?
7: No, no,
3: y nadie contaba con eso.
6: No, eso es organización.
1: A mí me parece que está atravesado el partido. O sea, el partido está atravesado.
6: Totalmente.
7: Pero venga, eso no es primera vez que pasa.
1: Las otras veces también han estado atravesados.
6: Y no quiere decir que esté bien.
7: No, yo no estoy diciendo eso.
6: Así está firmado desde hace 7 años.
1: Sí, uno no puede jugar un partido amistoso en otro país en pleno desarrollo de un campeonato local.
6: El 20 de julio,
1: por ejemplo. Eso no se ve bien.
3: Eso es el marketing de ellos, no sé.
6: Pero ahí la de mayor también se tiene que poner, apretar los pantalones.
3: Por eso sí no,
6: hermano, acá no se puede jugar porque
1: a ver, recordemos que los que están jugando, los que van a jugar, son socios de la Dimayor. Entonces al final nadie se va a oponer.
6: ¿Sí me entiende?
1: Al final nadie se va a oponer.
6: Ellos son terminan
1: siendo jefes. Terminan siendo parte de los 36 jefes. A menos que en el reglamento del campeonato o en el reglamento de la Dimayor esté que no se permite jugar amistosos en el desarrollo del campeonato.
6: Que no creo. Porque
1: que no
6: usted
1: creo,
6: sabe que
1: eso no está prohibido ahora.
6: Exactamente, porque no pasa casi.
1: Más allá de lo económico, lo normal es que eso no pase.
6: De acuerdo.
3: Más allá de lo económico con el Chapecoense.
6: Ah, muy bien.
1: Más allá de lo económico, el partido queda atravesado en jornadas que están atrasadas, en pleno campeonato, en fases de entrenamiento, en un país donde a veces viajar es complicado, porque nosotros estamos desde la comodidad de la opinión en nuestras ciudades, pero vaya usted, salga de Pasto, vaya usted, salga de Manizales, vaya usted, salga de Pereira, vaya usted, haga una escala en Bogotá. Eso, todos los campeonatos, durante todos los años, preparadores físicos, técnicos y jugadores se quejan. Entonces le vas a meter otro viaje a otro país, a un
6: partido. Aparte de todos esos argumentos que usted da, esta es una liga donde el único que tiene estadio es el Cali. Al resto tienen que pedirle permiso a las ciudades. Y hay conciertos, si nos ponemos a ver cada 8 días, en algún estadio de los 19 equipos restantes.
1: No vaya a los 19, vaya a esos dos. Siempre el Atanasio y siempre el Pascual van a tener
6: el Campín,
1: un evento musical.
6: Meta el Campín ahí también. Campín.
3: Este fin de semana... Ve, Juan Sebastián, este fin de semana, Arcángel.
6: ¿Por eso?
3: Él dice, en el Anastasio, él dice ese, el Anastasio,
6: por eso
3: no dice el Atanasio.
6: Y aparte de eso, cuando se puede jugar,
3: Arcángel.
6: Entonces no, váyanse a disfrutar de un dinerito que les va a dar el partido amistoso. Y ahora falta Chapecoense, y por ahí yo había visto que había un Cruz Azul o un Cruz Azul, pero no supe.
1: Claro, entonces,
0: bueno, en todo caso, y sin necesidad y sin querer defender este calendario que también creo como ustedes que está atravesado, dos equipos que muy temprano se quedaron en la competencia, bueno, mucho más temprano Atlético Nacional que el América de Cali, y que en este segundo semestre no tienen la digamos, la doble posibilidad de estar en torneo internacional, garantizar unas taquillas adicionales y que tienen nóminas costosas, imagino que lo que buscan es saldar un poco o aliviar un poco esos problemas financieros. Y seguramente, si lo ven desde ese lado, será un éxito. Ahora, la planeación estratégica de la División Mayor del Fútbol Colombiano, en ese orden de ideas, tendría que establecer unas fechas máximas. Por ejemplo, antes de la tercera jornada, porque parezca un partido todavía de pretemporada, y eso sí caben perfectamente en el calendario, pero en este instante, donde ya todo va rodando y donde están esos dos equipos comandando el fútbol colombiano, no tiene sentido.
7: Y ojo, si eso lo planearon con tiempo, quiere decir que está planeado para que fuera entre la fecha 9 aproximadamente.
6: Pero por eso, es que con que esté planeado hace 2 décadas, no interesa, está mal parqueado. Quiere decir que eso esté bien.
3: Te repito, sí, está mal y más pegarse semejante viaje y con el antecedente, ¿no? Que cuadraron, volvieron a reprogramar los octavos de final para el partido de Nacional, que es este lunes, con ese antecedente.
6: Ah, ¿no? Aparte de eso, que Nacional juega el sábado y juega el lunes algo serio.
3: El sábado, hermano, y el lunes tienes un partido de esos que
6: definitivo.
3: Porque es de copa y es un partido. Notas, Lucas, ese. Claro, no. Mucho cuidado con eso, pero.
6: Peor.
3: Pero eso ya
1: si
3: es.
1: Si fuera por los puntos.
4: Pregúntele a.
1: Si fuera por los puntos. Si fuera por los puntos, Atlético Nacional no permite que le programen así. Sábado y lunes.
6: Claro, y ese
1: por los puntos no permiten esa programación.
6: Es copa. Es que el sábado es un partido. Donde Cali le gane, chao, Copa Colombia.
3: Eso es un momento trascendental. O
6: sea, va a poner a los pelados, va a tapar Martínez, bla, bla, bla.
3: Tiene que arrancar. No,
1: pero mire lo que decía Piolo, ahí va la mayoría, ahí va lo que está
6: claro para la plata, pero
7: claro, pero en los partidos amistosos no pueden ir todos los suplentes, porque hay compromisos comerciales.
6: Ojalá no les vaya a salir caro este chistecito a los dos equipos.
3: No, y les puede salir caro, Juan Sebastián, por ejemplo, los muñecos tienen que arrancar. Porque ese es el acuerdo, los muñecos. ¿Quiénes son? Armani, Román, Renquifo, Cardona, Morelos tienen que ahora que vayan a terminar, no.
6: Sí, no creo.
3: Los titulares pueden tirar el primer tiempo y ya después cambias el equipo para el segundo, pero es arriesgado.
6: Perdón, pero estas son las cosas que nos hacen una liguita.
4: Venga, pero además sabiendo que es año de mundial, que el segundo semestre está enredado, que viene la copa, bueno.
6: Que los segundos semestres siempre son terribles por cuenta de los conciertos.
4: Son ganas de meterse.
6: El segundo semestre del año es muy complicado para Cali, para Bogotá, para Medellín, porque cada nada hay conciertos. Entonces,
4: es aplazar.
6: Hoy salió la programación, ¿no, Coco?
4: Bucaramanga no juega este fin de semana justamente porque comenzó la feria y hoy y mañana hay conciertos en la bordadora.
1: Que era su titular además, ¿no, Coco?
4: El cambio de sede. Lo que pasa es que, no, es el del siguiente partido, porque el siguiente partido, Bucaramanga tiene que visitar a Pereira. Mire, antes estaba para el estadio de Palma Seca. Ya hoy apareció lo que publicó hoy Di Mayor, dice, por confirmar. Porque hay una posibilidad de que ese partido lo jueguen en suelo santandereano, bien sea en el Álvaro Gómez Hurtado de Florida Blanca o en el Villa Zapata de Barranca Bermeja.
1: Pero mire usted, más complejo todavía.
4: O sea, haciendo las veces de local, el Pereira.
2: Es que el tema ahí es, oficialmente solamente el Pereira va a jugar en el estadio del Deportivo Cali 2 partidos. El de ayer ante el Medellín y el de este fin de semana, el domingo ante Millonarios. ¿Qué pasa? Por la premura, por la necesidad del Pereira de buscar rápidamente un escenario. Primero, pues por la demora en la entrega de las obras del Hernán Ramírez Villegas, obras de modernización, y ahora con el agravante de las afectaciones por el terremoto. Entonces, rápido encontró el estadio del Deportivo Cali, una generosidad del Deportivo Cali, pero el tema es que para jugar allí tiene que ser a puerta cerrada. Una decisión que se respeta, obviamente, por parte del Deportivo Cali, pero a partir de ahí el Pereira tiene claro que después del partido con Millonarios no va a jugar en el estadio del Deportivo Cali, porque quieren un escenario en el que pueda haber público, al que vaya la hinchada, porque entienden que por mínimo que sea el recaudo en taquillas, es algo que le va a servir mucho en esta crisis económica del Pereira. Ojalá esa plática, por mínima que sea que entre, no se vaya de un bolsillo para el otro del pantalón del señor Álvaro López.
6: No lo dudes.
2: Y se invierta en Deportivo Pereira. Entonces, a raíz de eso, buscan escenario y pues ha surgido, como bien lo dice Coco, la posibilidad del Daniel Villa Zapata.
3: Ese pobre Bucaram, ese pobre Pereira, hermano, no le cabe otro castigo más.
4: Sí.
3: No le cabe otro castigo
0: otro
3: más.
0: Otro problema más.
3: No, el
2: castigo lo tiene ahí que es el
3: castigo.
2: Dueño.
3: Campo, no, no, sí. No le cabe.
7: Para
3: no
7: cerrarlo, cabe, el tema también
0: de la que decían en los pueblos, no, en los pueblos decían y que se enamoró de un cura.
7: Sí,
0: ya la mujer. Sí,
7: ya es oficial las fechas de la Dimayor para los partidos que tenía aplazado.
6: Ojalá cumplan.
7: Sí, ojalá se cumpla, que ya tenía aplazado de,
6: hasta
7: nacional.
6: La 18.
7: Exacto, hasta la 18.
6: De la 10 a la 18 ya quedó programado
7: la
6: todo.
7: La 1 y la 5, que son las que tiene aplazadas. La primera contra Boyacá Chicó, el sábado.
6: ¿La 5?
7: Sí, el sábado 17 de octubre a las 2 de la tarde. Y la fecha 5, Nacional contra Santa Fe, el jueves 29 de octubre a las 8:30 de la tarde. Y me llama la atención la fecha 13, que es Inter de Bogotá versus Nacional, se va a jugar en el Campín, va a ser el miércoles 16 de septiembre, la fecha 13.
1: Yo, aunque no lo crean, yo todo ese tema de las fechas en nuestro fútbol, eso hay que irlo analizando semana a semana.
6: Usted daba, sí, daba un argumento.
1: Siempre hay un argumento
6: ya,
1: para cambiar.
6: Es que le iba a contar
1: uno
6: una,
1: juntos,
6: de última hora.
1: No, pero siempre
6: usted
1: hay.
6: Daba el tema de escalas en Bogotá. Sí. El Pasto tiene partido mañana en Cúcuta.
1: Sí.
6: No ha podido salir de Pasto. El vuelo reprogramado para las 5 de la tarde. Donde no salga ese vuelo de las 5 de la tarde, arranque otra vez a reprogramar el Cúcuta Pasto.
1: Y no es la primera vez que pasa. Y es, le diría que es hasta común que pasen los fines de semana y al final, en último momento, siempre los gerentes deportivos y demás encuentran una solución. Ellos siempre encuentran una solución. Vamos por tierra a tal parte y de ahí volamos. Y hay muchas veces que esas cosas no se saben.
4: Pero bueno, cuando en ese caso Campo es una fuerza mayor porque es el clima.
1: Pero Coco, eso no va a cambiar en nuestro país. ¿Sí me entiende? Entonces hay que siempre jugar con eso. Yo particularmente les digo, porque yo lo aprendí cuando por mi trabajo viajaba constantemente. No dejes la fecha. Yo sé que Melissa no es así, por ejemplo, entonces ella corre más. Pero yo soy de los que le gusta viajar tranquilo. Ya, entonces yo digo, no la pongas tan cerca. Si la tienes a las 7 de la mañana, no te vayas a las 5 de la mañana. Vete la noche anterior, si tienes la posibilidad, paga tu nochecita de hotel, pero vas a llegar temprano y bien a tu cita de la mañana. Porque acá siempre pasa algo.
4: Y si
1: siempre,
4: tiene el vuelo en la mañana, semana, es en la mañana, no en la noche.
1: Y ¿sabe qué? Y a veces eso ni se convierte en noticia. Esta semana, por ejemplo, hubo un día de la semana que cancelaron unos vuelos en El Dorado. Y se reprogramaron para el día siguiente. Eso no se vuelve una noticia, pues, de trauma en Colombia, pero es un trauma para esas personas que volaban,
7: claro,
1: y que venían para acá. Entonces, eso siempre pasa en nuestro país y siempre, porque siempre lo hablé con preparadores físicos, jugadores y técnicos, siempre es un tema la recuperación postpartido, porque si el partido termina muy tarde, ellos en la noche no es que comiencen a recuperarse, al día siguiente tienen el problema del vuelo, que si salen en la mañana, que si no salen, que entonces perdieron la salida en la mañana, entonces perdieron la conexión en Bogotá, entonces hay que esperar más horas, entonces los jugadores no comen bien. Miren todo lo que eso trasciende. Los jugadores no comen bien, además de que no se recuperan bien, además de que hay unos que les gusta estar sentados, hay otros que les gusta estar caminando en el aeropuerto, llegan tarde a su casa, no duermen bien para el entrenamiento del día siguiente, y miren, no, estamos hablando de una escala.
7: Y están en un aeropuerto agota demasiado, sí. Así sea solo estar sentado.
4: Sí, es mamón.
1: Sí, y si tú estás en un proceso de recuperación deportiva, eso te influye, o sea, eso influye, igual te digo, llegas tarde a tu casa, después hay que mover el entrenamiento del día siguiente, si no lo mueves, hay unos con mala cara, hay otros con buena cara, hay unos que no se entrenan bien, otros que sí, entonces es complejo, yo le aseguro que Dios mediante el Deportivo Pasto termina solucionando ese problema, así sea ya en el último minuto, eso se arregla en el aeropuerto.
0: No se van a someter a la multa, ¿no?
1: Exactamente.
0: No se van a someter a la multa.
1: Se termina arreglando.
6: Claro,
0: pero entonces, estrés. Pero ahí la multa, ahí yo creo que la multa
6: la levantan,
0: que no existe, porque logran llegar, logran hacerlo, luego logran competir, pero ¿a qué nivel, no? Y bajo qué condiciones. Entonces, finalmente no hay una multa económica porque logras cumplir con el compromiso que pactaste, pero sí hay una multa intrínseca que es, obviamente, el desgaste físico con el cual llegas. Es más bien una multa deportiva, por llamarlo de alguna manera, ¿sí? Hay que intentar mejorar las condiciones, y eso a la postre va a ayudar también a mejorar el nivel de nuestro fútbol. Esos son pequeños ajustes que se pueden ir haciendo en pro de la competitividad de nuestros equipos, no solo en el marco local, sino en el marco internacional.
1: Sí, bueno, Juan Sebastián, y usted nos tenía noticias del fútbol internacional, ¿no?
6: Sí, le tenía la del Cúcuta contra Pasto, que ya se la di, la segunda de Davinson Sánchez marcó autogol en Turquía, 3-2 ganaron, por fortuna, ante el Istanbul Basaksehir. Y a esta hora, 28 minutos en España, el Cucho Hernández en cancha, Betis 0, Real Madrid 0, De Osa es suplente.
1: De Osa, que al final lo confirman que se queda en el
6: equipo. Sí, se quedó.
1: Y que ha tenido minutos en los partidos anteriores.
6: Sí, ha sido titular incluso.
1: Y es una buena noticia para Selección Colombia, que en un partido tan importante, tal vez el primero de los más importantes que va a tener el Betis, que contra el Madrid en condición de local, Cucho Hernández comience jugando.
6: Ya tuvo la primera, un remate en la mitad de las 18 cruzado, le quedó solo. El tema es que le llegó picando el balón, le pega y no pasó tan alejado del palo de la mano derecha de Courtois, y eso sí, con Hausen ha tenido pata va y pata viene.
4: Sí, y Anthony y allá sí está están haciendo la... Todos. Allá sí hacen el cooling break, ¿no? Allá sí se quedó.
6: No, pero lo hace, pero no lo hace en todos lados.
1: Sí, pero, claro. Pero acá lo hacen al 28, nosotros acá se hace como al 23, ¿no? 22. Acá
2: en algunos partidos,
4: en
6: Bogotá damos
4: no
6: tinto.
2: Pero aquí quedó a discreción.
1: Pero Libertadores, yo les digo Libertadores.
4: Ah, Libertadores.
1: Sí. Como a los 22.
7: Sí. Ahora, a los 22.
1: Claro, nosotros acá lo venimos haciendo desde hace muchos años. Porque en la costa eso se viene haciendo desde hace muchos años.
4: Uy, pero sí es necesario, Campo. Ese
1: se hablaba con los... No, sí, súper necesario. Se hablaba con los capitanes de los equipos, el árbitro iba y hablaba con los capitanes de los equipos, se ponían de acuerdo, tal minuto listo, y se hacía.
4: Claro, claro.
1: Se viene haciendo desde hace rato.
4: Pero en Bogotá, en Manizales,
6: casi
4: 8 de la noche haciendo cooling break.
1: No. O sea, yo no sé si es necesario. Ya yo creo que alguien que vio que eso se venía haciendo, dijo, epa, ¿y si en esa pausa metemos unos comerciales?
4: Ah, por eso.
1: Y entonces ahí ya cayó de perla. Ya claro, sea altura, claro. Llano, sol, noche, claro, nieve.
6: Ya nos
1: lluvia,
6: quedamos ya. Con eso.
1: Sí, no, ya, ya.
6: Mire,
1: ya,
6: yo
1: ya.
6: No sé si lo conté acá. Una de las cadenas estadounidenses, Fox, pagó todo lo que invirtió en el mundial a punta de lo que vendió en cooling break de los partidos del mundial. Solo en eso.
1: Mire la transmisión que estamos viendo, la transmisión internacional. Ahí están en la pausa de cooling break y hay una publicidad de Microsoft.
6: Sí, no, eso.
1: Es la única que han puesto. Es la única que han puesto. O sea, muestra.
0: No hay nada más permanente en Campolías que lo ocasional.
6: Sí, sí, de acuerdo.
0: Mira, y en nuestro fútbol, recuerden que por pandemia nosotros tuvimos, no vamos a tener 5 cambios porque los equipos están perdiendo, también el número de personas que vamos a tener en el banco, aumentamos estas posibilidades, también en los equipos en el fútbol colombiano reducimos la nómina porque económicamente, y todo eso que parece permanente y que parece un examen, luego termina siendo ya permanente.
4: Me pareció
0: eso que parece temporal termina siendo permanente.
4: Del 2x1000, Melisa.
6: Sí.
0: Ah, sí, total.
3: Ah,
0: total.
3: 4x1000.
4: Por eso empezó siendo el 2x1000 y ya vamos en el 4x1000.
3: Y duraba, era
0: para yo no me acuerdo.
5: No, por son 20 años ya.
4: Por eso.
2: No, mira, y un temporal. Detalle, yo no sé si hay estadísticas o no, probablemente alguien sí tuvo el juicio de hacer la medición, sobre todo en el Campeonato del Mundo. Pero en la gran mayoría de los partidos, después de la pausa de hidratación, por lo general se cambió el transcurrir del juego, el trámite del juego. En algunos casos para bien, en algunos casos para mal, pero el trámite del juego cambiaba. Si era un partido de trámite lento, automáticamente pasaba a ser un partido de trámite mucho más rápido, más intenso, o viceversa. O el equipo que dominaba pasaba a ser dominado. Sí. Pero siempre tenía ya una incidencia particular en la gran mayoría de los partidos. Repito, no conozco una medición.
5: Mauricio, los mismos
2: probablemente
5: técnicos,
2: la haya, pero que hubo alteración.
0: Pero sí la hubo.
5: Claro, los mismos técnicos hablaron de acostumbrarse a que ahora el fútbol es de 4 tiempos.
1: Ajá. Es que yo no creo que los técnicos tengan que ver con todo en el fútbol, pero sí soy un convencido de que en estas pausas tienen que ver, para bien o para mal. Porque es que ellos ahí sí pueden corregir rápidamente algo que están viendo mal. Y entonces pueden acertar o le pueden errar, pero en ese momento, que en otros deportes se da, está claro que los entrenadores tienen un momento para recomponer, para aclarar, para reacomodar, para indicar a sus jugadores, miren, esto lo estamos haciendo bien o esto lo estamos haciendo mal, necesitamos un cambio, y eso se ve reflejado inmediatamente en el desarrollo del partido. Es que esa oportunidad que ellos tienen ahí nunca la habían tenido. porque yo soy de los que no cree que todo lo que el técnico grita en el desarrollo de un tiempo se escucha.
7: Total, y más
1: hay jugadores que no lo escuchan. Y hay jugadores que están en la calentura del partido y ellos están en pendiente. Si usted está marcando a Chaverra, si usted está jugando contra Millonarios y está marcando a Chaverra, tú no quieres que te estén gritando desde afuera. Tú lo que quieres es marcar a Chaverra y punto.
4: O no le para cinco.
1: O le dice sí y no le están escuchando.
4: Exacto. ¿Qué es lo que pasa?
0: Sí, Coco y compañeros, pero también te dejan evidencia. También dejan evidencia muchos entrenadores. Ojo, cuando tenemos transmisiones a nivel internacional en los torneos continentales que nos permiten oír esa conversación durante el cooling break, hay algunos que están mirando unos partidos. Ahí se deja también en evidencia cuando los jugadores no le creen tanto al entrenador. También queda claro cuando la lectura del juego del profe no es la correcta. Entonces, si bien algunos que pueden reaccionar más rápido sin la planificación de toda la semana, un encuentro, sino con esos pocos minutos que se han jugado hasta esa primera pausa, a algunos los favorece, pero a otros, como les mencionaba, los dejan evidencia.
3: Pero sí, esos son los momentos, Melissa, como usted dice que hay unos que ni siquiera le paran bolas, no, hay que ver los momentos. Yo estoy jugando con la sangre al 100, el momento de partido no es el mejor, y me van a dar indicaciones y uno como que, no sé, se pone como una coraza encima, no es porque no le crea al entrenador, sino el momento. Estoy viviendo un momento que voy perdiendo el partido, porque casi siempre es quien lo va perdiendo en ese momento, quien tiene el juego por debajo. Entonces, es el momento, ¿no?
7: Bajan las revoluciones, muchas veces no las alcanzan a bajar y no se concentran.
3: Exacto, estás súper revolucionado, como dirían los pelados de la 93, estás supremamente rambotizado, ¿sí? Tienes la sangre caliente y uno, escuchar instrucciones.
6: ¿De la 93 en Medellín se refiere?
7: Sí.
3: No, de la 93 en Bogotá, pa.
6: Es que acá también hay 93, por eso le pregunto.
3: ¿Sabe? De la 93 para arriba en Taboco.
0: Saben de la vida nocturna.
1: Y saben que este tema cayó aquí en este bar de hoy por estar hablando del fútbol español. Saben que anoche me estaba viendo uno de los programas deportivos que dan en la noche en España y ¿saben qué me llamó la atención? El tipo comienza el programa desde el estadio. Llama al presidente. El presidente estaba en el estadio. Eran las 11:30 de la noche.
6: ¿Ah, lo vi en Vallecas?
1: Sí.
6: Sí, sí, sí.
1: Y llaman al presidente y comienza y están haciendo la entrevista, chévere. Y el tema era que habían revisado el estadio y el estadio no había cumplido con los estándares que ellos quieren.
6: El ayuntamiento.
1: Para los partidos de la liga. Ya después ahí se mezclaba como un tema político que, bueno, ahí uno no puede entrar. Pero lo que sí me llamó la atención es que hay entidades que revisan los estadios a ver si cumplen con el estándar que ellos quieren para mostrarle a los asistentes que van a la liga. Y yo me hacía la pregunta, ¿y si pasa en Colombia, cuántos estadios pasarían y cuántos no? Yo creo que hay muchos que lo pasarían.
6: Sí, sí, hay muchos. Son más los que pasan que los que se quedan por fuera.
5: Campo siempre lo hacen.
7: Sí, esas
6: pero no sirve para nada.
0: En el Plaza Salcid se jugó fútbol después de un derrumbe,
1: por ejemplo,
0: durante años.
6: No, el cincuentenario, en el cincuentenario no había fútbol profesional.
0: Nos matábamos los mosquitos, no habían camerino, Melisa, los jugadores tenían que prácticamente bañarse con un balde afuera, no había banco de suplentes. No pasaba
5: cada
0: nunca
5: vez que se va a usar un campo, prueba, cada vez que se va a utilizar una cancha diferente, dicen, la comisión de Di Mayor visitará tal estadio para dar el visto bueno o no, si ese estadio se puede utilizar. O sea, aquí no es cuestión de que no haya la comisión sí existe campo, es lo mismo que las leyes que
0: regulan
6: contra los violentos.
5: Claro, que regulan la situación de los violentos, pero el problema es que no se aplican las normas.
6: ¿Ustedes alguna vez recuerdan que Di Mayor ha dicho en este estadio no se puede jugar?
3: ¿Las luces?
6: Así sea.
7: No, ni con las luces, los ponen a jugar a las 2 de la tarde.
6: Todos esos reconocimientos que hacen desde la dirección deportiva de Di Mayor siempre pasan.
1: Teniendo en cuenta algo, teniendo en cuenta algo, hay que tener en cuenta algo también. Que aquí se le da un manejo distinto a los escenarios porque los escenarios son de los distritos, ¿no? Son de las alcaldías o la gobernación.
7: En ese tema,
1: sí, al ser escenarios, digamos, que son tan visitados, hay un aprovechamiento económico, ¿no?
6: Y paga porque el club
1: ejerce un aprovechamiento económico sobre el escenario.
6: Como esto,
1: la boletería del club, entonces hay un aprovechamiento económico. Por eso el club paga.
6: Antes solamente nos entrábamos en
3: el juego, dijo que a partir del segundo semestre... dijo todos lo que decía Juan Sebastián ahora. Segundo semestre, ningún estadio le faltará la luz, todos con luces. ¿Listo? No, incluso los que habían quedado mal en el primer semestre.
2: Sí, nada. eso es lo que tenemos y dijimos,
3: esperemos que se cumpla. Cincuentenario aquí en Medellín pasa las pruebas, pero para un campeonato de coleo.
2: Sí, por eso fútbol, no se cumple. Sí, pero mire un detalle, antes nos centrábamos solamente en la cancha, ¿cierto? Entonces, que los dos camerinos estén buenos y que el camerino de los árbitros esté apto y que en la cancha se pueda jugar. Y ahí miramos si habilitamos o no una tribuna o dos.
6: De acuerdo.
2: Ahora el tema ha cambiado. Aparte de todo eso, ahora hay que mirar que haya una zona adecuada para hacer la zona mixta, que hace parte de los protocolos de comunicaciones.
4: Uh-huh.
2: Ahora hay que mirar la infraestructura para la transmisión de televisión, que es muy importante. Entonces, hay una cantidad de elementos que hacen que la exigencia sea mucho mayor para que un estadio sea apto o no para el desarrollo del fútbol.
4: ¿Usted se acuerda, Campo, de Gustavo Morelli? Cuando Gustavo, sí, claro. Cuando Gustavo era el que hacía esa comisión o encabezaba.
1: Ya no está en Conmebol, ¿no? Creo, ya no está allá.
4: Cuando él estaba en esa comisión en Dimayor, ese tipo era implacable, ya ve. Cuando ese man venía, de todo el mundo temblaba, yo.
6: Muy bien, como debe
5: en
6: ser.
5: En el Pascual Guerrero hace mucho rato.
0: Porque está con
5: Coco. Pero mucho rato.
0: Coco.
5: ¿Ah? No funciona un ascensor Coco, y no hay
0: porque
5: internet.
0: Porque estaba así tan Pascual costeño. Guerrero.
2: Se melizó.
0: Cierto, se amelizó. Sí, oiga, sí, Campelías, a propósito de la gente que está en nuestro chat, que se une a esta hora, ¿qué Ángel María Romero hace un aporte importante. Por ejemplo, menciona que a las 4 de la tarde siempre jugar en Montería, además de que considera una ventaja, pues tenemos que ver más los detalles de profundidad, y es que no se tiene el alumbrado para poder ofrecer fútbol en otros horarios. Juan Carlos Sierra dice, buena la incorporación de Melisa con Z, ojo, con doble S, que está diferente, aquella suena como un poquito más española, y varios de los que han estado durante todos estos años, Jeris Cassiani también, Javier Sánchez, bueno, a todos un abrazo y gracias por unirse con nosotros y por opinar de los temas que tenemos.
6: Le tengo una noticia para don Coco.
4: Cuente.
6: Fiermarines.
4: Sí, estaba
6: viendo. Costeño Coco.
4: Estaba viendo la convocatoria de Uruguay.
6: Son los reservados de la selección uruguaya para tres partidos en Asia.
4: Los bloqueados.
6: Los bloqueados, exactamente.
4: Está
6: Fier Marín, el arquero del Bucaramanga, por parte de Forlán, el seleccionador uruguayo.
4: Sí, señor. Y es muy posible que vaya Vargas.
6: Sí, porque el otro es Santiago Cardoso de Belgrano y el otro Sebastián Jaume de Albion. No creo que tengan más nivel Fier Marín.
4: Es muy posible que Christopher Fier Marín, el portero del Bucaramanga,
6: vaya. O sea, anótelo ahí, lo pierde. ¿En cuántos partidos?
2: Mínimo baja para 4, el Bucaramanga.
4: La ventaja es que está ahí Novoa.
6: Eso es verdad. Si esta vez no es lo del semestre pasado.
2: Si en alguna posición el Bucaramanga está ya tranquilo, es esa, porque Fier Marín creo que ha respondido a la expectativa. Después de que se fue al Aldair Quintana, pues había muchas dudas con Vázquez y evidentemente pues había una gran diferencia entre uno y otro. Y desde Aldair no había tanta seguridad en el arco del Bucaramanga.
4: Cierto.
2: Y lo de Fier Marín ha sido muy bueno. Así que si se va a la selección, baja sensible para Peirán.
4: La diferencia del primer semestre, Mauricio, es que queda Diego Novoa, ¿no? Que le da a la gente un poco más de tranquilidad, ¿no?
7: ¿Sí, bueno, será? ¿Qué diferencia?
4: Yo sí creo.
7: La tranquilidad y acá
4: yo sí creo,
7: morían de los nervios.
4: No, yo sí.
6: ¿Dónde?
7: En Millonarios.
0: Bogotá.
6: No, a mí no, siempre me.
4: Sí.
1: No quiero que pase, sí, no quiero que pase la primera hora sin hacerle el mérito que se le tiene que hacer al América. Porque para mí América ayer ya se clasificó. América tiene 20 puntos, ¿no?
0: Total.
5: 20 eso representa puntos. El 66.66% de los puntos que necesitarían como mínimo, que son 30, para clasificar. Es
1: por
5: decir,
1: eso, 30 victorias puntos son 3 partidos. ¿Cuánto le queda por delante?
5: No, pues no, que ha jugado 8, le quedan.
1: Apenas ha jugado 8 partidos, 12. Le quedan 12 partidos y con 4 12. Que gane ya está adentro. Ya se clasificó.
5: Sí, correcto.
4: Vaya, se clasificó.
0: Claro, tiene 36 puntos por competir aún.
1: Por eso.
0: Y además que, más allá de lo numérico, Campo, hay equipos en el fútbol colombiano que tienen más puntos de los que
3: son más resultados que fútbol.
0: Y en América de Cali esto corresponde directamente, es directamente proporcional el fútbol de la América, la vistosidad del conjunto a hoy numéricamente lo que tiene en la tabla de posiciones. Así que Lucas le encontró, o mejor, David le encontró la vuelta a David González a su mecha este semestre y ojalá lo mantenga.
7: Además de eso, con lo que dice Meli, que es un ejemplo que lo vimos el semestre pasado, Atlético Nacional estaba cabalgando la liga del semestre pasado, no tenía rival, se decía, pero futbolísticamente dejaba muchas dudas y semana tras semana, partido tras partido, decíamos que futbolísticamente no convencía. Todo lo contrario, el panorama de América hoy, además de que el juego colectivo, yo siento que fortalece también las individualidades. Hoy es difícil encontrar quién es la gran figura de América, porque tiene jugadores en muy buen nivel. Estamos hablando del caso de Jason Guzmán, de Quiñones, de Carrascal, de Josem. Entonces yo creo que eso también que este América esté mucho más consolidado.
1: A mí me parece que hay una gran diferencia entre aquel Nacional y este América, y es la confianza en el entrenador.
7: Claro.
1: Lo que pasa es que Arias, nadie confiaba en Arias, pero ¿qué le criticaban del juego Nacional?
3: Sí, si pero era no puntero, se ayudaba a campo.
1: Era goleador, no recibía tantos goles y estaba puntero. O sea, ¿cuál era el problema? Ah, que no juega como a mí me gusta.
7: Por eso.
1: Ah, bueno, puede que no juegue como a usted le gusta, pero juega mal, y cómo iba a jugar mal. Entonces, yo creo que la gran diferencia con este América es que primero tiene un fútbol que gusta, tiene un fútbol que va identificado con el gusto de la mayoría. Juega bien también, como podía jugar aquel Nacional. Lo que pasa es que el gusto de aquel no era el de la mayoría. Y tiene un entrenador que ya da confianza, que es David González, que era el caso que no tenía Arias. A mí me parece que con Nacional, porque ¿por qué se criticaba a Nacional?
7: Campo, pero a ese David González querían, o sea, fue muy criticado el semestre pasado. Hasta llegó a ponerse en duda su continuidad.
1: Pero este fútbol
5: gusta. Ha tenido
1: que
5: enamorar.
1: Pero este fútbol gusta. ¿Sí me entiendes? El fútbol te enamora. Entonces es diferente. Entonces ya es, bueno, listo, mira, encontró, tiene estos jugadores, mira, los jugadores están bien, otros están rindiendo bien, llegaron unos buenos refuerzos. Con Arias no, como el fútbol de Arias no gustaba.
3: No.
1: Entonces nada de lo de Arias se podía valorar, pero Nacional mal, a mí siempre me pareció que si Nacional jugaba mal, entonces la crítica no debía ser para Nacional, debía ser para los otros 19 que jugaban peor. Porque el puntero y más goleador era ese.
3: Sí, sí. Ahora, Campo, la cuestión es vencer y convencer, ¿cierto? Y esos dos puntos los está cumpliendo América, el vencer y convencer. Lo de Nacional, la expresión futbolística no era la mejor, aunque tenía pasajes y todo. Pero nunca la afición comulgó con lo expresado con Nacional. Pero estaban felices. Es que esta es otra cosa, Campo. La afición, esa revista, estaban felices en la final. En la final era el equipo grande.
4: Título es título.
3: El equipo de la grandeza, el equipo de los títulos, el equipo bicampeón de América. Estaban felices con la final.
5: Hay que decir una cosa, Campo.
1: Sí, José.
5: La respuesta del público, por supuesto, habla de qué tan contentos está. Y ayer era un horario difícil.
0: Ha mejorado.
5: Ayer no fue gente. Ayer apenas fueron 3.962 personas.
0: Dios mío.
5: El partido en Palmira. El partido en Palmira, perdóneme.
7: No, todo lo contrario. Es que yo pienso que hay que dejar de sacarle excusas a los hinchas que la hora, no, o sea, uno ve estadios a las 8 de la noche llenos. Y aparte América, que tiene tantos hinchas.
5: ¿Puedo desarrollar mi idea?
7: Claro, por supuesto.
1: Sí, don José, bueno, ¿cómo no desarrolla?
5: Entonces, el tema es este.
0: Adelante, Joche.
5: El tema, Meli, es que la situación no era clara.
1: Dejen hablar a José, por favor. José, por favor.
0: Verdad.
5: La situación es que David González ha tenido que trabajar muchísimo para convencer a la afición de que este equipo iba a rendir y que está rindiendo. Y uno esperaría que la respuesta a ese enamorar, entre comillas, por la sumatoria de puntos y por el fútbol que está mostrando, se tendría que ver reflejado en la asistencia de público. Y a Palmira, por ejemplo, no alcanzaron a llegar a 7.000 los aficionados para el partido que se jugó allá, por la emergencia. Y ayer apenas 3.962 personas. Para mí era prematuro abrir el Pascual Guerrero, lo alcancé a decir ayer, porque los alrededores están complicados, pero bueno, así lo quisieron las autoridades locales, así lo autorizó la DIMAYOR y demás, pero no está correspondiendo a ese 66.66% de rendimiento que tiene el equipo. Hablo de el número mágico de 30 que se requiere para clasificar como mínimo, ¿cierto? Que ya tiene asegurado el América de Cali con lo que está haciendo la afición.
6: Es que el problema no es con el equipo, con el equipo de David, me refiero. Acá el problema es con Tulio Gómez, que es el dueño, y listo. Por eso no van a Palmira, por eso no van a Armenia, por eso no van a ningún lado.
5: Don Tulio no juega. Tienen que disfrutar este momento que está viendo.
6: Claro, pero es la realidad, José. No les gusta que Tulio sea el dueño.
4: Pero, Vargas, es que ahí es donde yo no
6: bolsillo de Tulio.
4: Ahí es donde yo no entiendo, ahí es donde yo no entiendo a los hinchas.
5: No es bolsillo de Tulio, hombre, es para pagar la nómina, es para pagar todos los compromisos que el equipo como tal tiene.
6: ¿Y quién la paga donde no van 20,000? ¿Quién saca la plata? ¿Usted?
4: Pero el que está en la cancha con los cortos puestos no es Tulio.
6: Claro,
4: ese a ese al que la gente tiene que ir a respaldar, a ese, no a Tulio, al que está allá en la cancha.
6: De acuerdo que esta es una protesta pacífica, en lugar de ir a quemar cosas, meterse a la cancha y hacer.
4: Ah, no, total.
6: No me gusta Juan Sebastián. Mi equipo, con el dolor del alma, me toca dejar de verlo e ir a darle señor Juan Tulio Gómez 20,000, 50,000, 100,000, lo que sea.
3: Juan Sebastián, aquí el gran rompimiento, que fue doloroso, costó mucho, se tornó peligroso entre las directivas y la afición. Llámese Raúl Giraldo. Ojo. Y el primer partido que tuvo Medellín metió 18,000 personas. ¿La gente por qué? Porque la gente ya no se preocupó por Raúl, sino que se preocupó por los pases y las jugadas de Juanfer Quintero, las buenas faenas de Martegani, los goles de Jason, de Jonel.
6: Entonces, con ese argumento, ¿por qué los de América no van?
3: Yo no, por eso les estoy rebatiendo a usted el argumento. Eso es cuestión. Ya, hermano,
7: sí, este América es el mismo.
3: América es el de mejor expresión futbolística.
1: O de pronto
3: el
1: la gente.
3: El que más goles hace es el puntero.
1: No le creía al equipo.
3: Hermano.
1: Y ahora le van a empezar a creer y van a empezar a ir.
6: Yo de todas maneras. Pero no, Campo, ¿cuánto lleva de líder América? Yo casi todo el torneo.
7: Estoy seguro que las 18. Pero los 18
0: mil. Es muy raro.
1: ¿Cuánta
0: ¿no?
1: jugó América?
0: Sí.
7: Las 18,000 personas que fueron a ver al Medellín, seguramente no le terminaban de creer.
1: Yo lo que creo es que ayer, la verdad, era una jornada muy difícil para que fuera más de esa gente.
4: Campo, mira, la gente trabaja. Y está fresquito lo del 10 de agosto. De las
7: diferencias. O sea, es el único partido, Campo, que se ha hecho a las 8 de la noche.
6: A las
4: 4
1: de la noche. A las 8 de la noche. Fue a las 4 de la tarde. Es que el de ayer fue a las 4 de la tarde. A mí sí me parece un horario.
3: Es que Melissa le dio a las 8 en repetición, ¿cierto, Melissa?
1: Sí.
0: Yo no. ¿Yo de qué estoy hablando? ¿Por qué me meten a mí ahí en esos cuentos?
4: Ya empezó Pío a confundir.
1: Melissa iba viajando a la casa.
0: Mire, Campo. De lo dirigencial, no, pero...
1: Sí, Mauro.
2: Sí, no, le digo que de lo dirigencial creo que, pues, yo creo que son contextos diferentes, o sea, el hecho es el mismo, el distanciamiento que hay, el divorcio que hay entre la hinchada y la dirigencia, pero para mí hay contextos diferentes. Primero, son ciudades distintas, son sociedades diferentes, y en el caso de América, puntualmente, que no lo vi en Medellín se notó el esfuerzo, lo que pasa es que pues la han pifiado en los resultados, pero el esfuerzo en el Medellín ha estado. No digo que en América no, pero en América se han equivocado en algunos casos puntuales donde siente el hincha que se ha jugado con el hincha. El asegurar que llegaba al Tigre Gareca como entrenador no llegó. El decir o filtrar la información de donde haya sido que Arturo Vidal era refuerzo del América y finalmente no llegó. Cuando sacan a Lucas González y dicen lo sacamos porque lo dijo Marcela Gómez, porque necesitamos un técnico que nos saque campeón, necesitamos resultados inmediatos, y después de eso han pasado varias temporadas y no han podido. Entonces creo que han sido hechos puntuales donde creo que el hincha del América se ha sentido burlado. En el caso del Medellín es la frustración de los resultados, pero se reconoce el esfuerzo por parte de la dirigencia. Entonces creo que hay grandes diferencias. Ahora, de lo del juego, yo creo que lo que está haciendo América hoy es el reflejo de el trabajo acumulado y ya de la idea clara de juego que tiene el técnico David González, con la gran ventaja, y es que está encontrando en el nivel individual de la gran mayoría de sus jugadores un pico alto que termina dando el resultado en lo colectivo. Ahora, el tema es que se pueda mantener, sé que el pico alto no va a ser hasta el final porque va a haber una curva descendente, pero que se pueda mantener hasta el final, porque yo recuerdo que el semestre pasado América tuvo muy buen todos contra todos, llegó entusiasmado a la fase de eliminación directa y mire cómo terminó, con la goleada en contra de Santa Fe y una amarga eliminación después de haber hecho un buen camino. Entonces aquí no es lo que ha hecho hasta ahora, sino tratar de sostenerlo y terminar logrando el objetivo de ser campeón, que es la gran asignatura pendiente de David González.
3: Mauricio, te admiro.
1: ¿Por qué? ¿Por qué?
3: ¿Ah?
1: ¿Por qué, Piolín?
3: Ah, no, es que
2: va a tirar un viajado, seguro.
3: No.
2: Si eso sí de gratis no es.
3: No.
1: Yo lo que creo es que primero en Cali han ocurrido eventos en el último tiempo donde no creo que el fútbol sea lo más importante hoy. Y segundo, que el equipo va a comenzar. Segundo, el horario de ayer era cruel para que vaya el público en masa. O sea, un horario laboral de un día, un jueves, 4 de la tarde, a mí me parece un horario complejo para que el público vaya.
0: Se pasaron.
1: Y lo otro es que todo lo que exponía Mauricio, si hay esas heridas, José Alberto, no sé si esas heridas qué tan vigentes estén, el equipo irá enamorando a la gente después que pasen las 10 primeras fechas, después que la ciudad vuelva un poco más a la normalidad, después que el equipo tenga una victoria de pronto más rimbombante que la de ayer ante Alianza, porque les digo algo, con todo y que para mí ayer el equipo se clasificó y es el de mejor expresión, la victoria de ayer de América es normal. En el momento en que está América.
0: Era obvia.
1: El momento en el que está América. Sí. Y en el flojo momento de Alianza. Fue una victoria normal.
7: Hizo lo
0: sí,
7: que tenía.
0: Pero más allá de la lógica. Sí, sí, más allá de la lógica ahí, José, yo creo que, por ejemplo, varios elementos para agregar al debate, y es precio de boletería, instancias definitivas, cómo ha llegado el América con su gente ilusionado al remate del campeonato y poca consecución de títulos recientes. Yo en la cabeza tengo título de 2019 como el último del América. ¿Ha tenido del 2020 para acá alguno?
5: 2020.
0: Yo lo tengo hasta ahí.
5: Sí,
0: el del 2020, pandemia, sí, ¿cierto? 20. El de pandemia, ahí, 2019-2020. Sí. Por eso, es mucho tiempo sin ganar un título. Entonces, eso más las consecuencias del terremoto en donde la gente comienza a priorizar otras cosas, creo que es un cóctel súper fuerte. Ahora, cuando vas y analizas otras plazas, es el mismo caso. Yo nunca he encontrado respuesta, porque para mí el mejor plan era ir al Metropolitano. Era el mejor plan de la vida. Siempre que viví en Barranquilla fui, siempre que estoy en Barranquilla voy. No entiendo, y todavía trato de explicarme cómo ha cambiado la cultura de la visita al estadio y cómo eso afecta también el bolsillo de la institución, de alguna manera minimizando las posibilidades de mejores contrataciones.
5: Sí, lo que pasa es que la gente busca sus argumentos y los expone, así como esa, la exposición que hizo Mauricio tiene toda razón, hay heridas. Pero boletería, por ejemplo, ayer la más costosa era 65,000 pesos, pasaba por 60, 37,000 y 40,000 pesos. Los costos normales de una boletería para un partido de otra categoría es mucho más alto y ha ido mucha más gente. La gente sale rabiosa porque el equipo no gana. Usted, cada vez que perdía, América no ha perdido sino un partido como local, ¿no? Revisen las estadísticas y verá que es uno de los equipos más fuertes como local en las últimas temporadas. Hace mucho rato que no pierde América de Cali como local. Entonces siempre hay la disculpa de que Marcela se tiene que ir, que Tulio se tiene que ir, que no contrataron, que esto y lo otro. Y David González siempre decía en las conferencias de prensa, nosotros nos tenemos que ocupar de que el hincha asista al estadio. ¿Y cómo lo hacemos? Ganando los partidos, con buen fútbol, haciéndole olvidar los problemas, de pronto así sea de manera parcial, etcétera, etcétera. Lo está haciendo David González, lo está haciendo este grupo de jugadores, los que trajeron. Este muchacho, por ejemplo, Luis Quiñones, bueno, muchacho entre comillas, Luis Quiñones es de las mejores contrataciones del fútbol colombiano. Lo de Tomás Ángel ya empezó a hacer sus goles y es un muy buen jugador. Jason Guzmán, ese que lleva al equipo del medio campo hacia adelante. Lo de Jocelyn Escobar, hay que disfrutarlo mientras se va. A fin de año se puede ir Jocelyn Escobar. Entonces, claro, la gente, no, es que América se desinfla en las finales.
4: Lo de Fernández.
5: Disfruten el momento
1: que llega a la final.
5: Tiene América, por favor. Disfruten el momento que tiene América de Cali en esta situación tan incómoda que estamos viviendo por múltiples circunstancias en la ciudad de Cali. Yo invito al hincha americano a que haga eso, que disfrute lo que está haciendo el equipo en este momento.
6: Yo voy a sacar el partido de ayer de América. O sea, no voy a contar el de ayer y el 10, desde el 9 de agosto para atrás. Nosotros le tenemos mucha excusa para que el hincha no vaya. Por el clima, por la hora, porque es allá, porque juega bien, porque juega mal.
0: A esa
6: mal.
0: Hora solo llena todos, millonarios, aquí todos, nos dicen todos, en el grupo.
6: Siempre hay
3: nacional.
7: Y hasta Medellín yo creo que lleva más de 10
3: y Medellín, mil personas. Sí.
6: Esos 18 mil que ustedes hablan de Medellín fue el más reciente en casa.
3: No, los no. que nosotros hablamos no, que fueron los primero, que entraron ese día.
7: Fue el primer partido de local después de, local. De la sanción que
6: okay, tuvo. Ok, quiero, ¿eso es con abonados? ¿Esos son los abonados?
7: Sí. Parte abonados.
6: Okay.
3: Sí.
6: Sí, porque quiero ver el siguiente, pues si son abonados se repetirá o aumentará.
7: No, pero ya
6: porque la novedad de ir a ver a Juanfer también.
3: Ahora, servía. ¿Quieres ver el siguiente que era contra Llaneros?
7: Sí,
3: te
7: es
3: lo
7: que
3: tengo.
7: Después.
3: 17,786.
6: Sí. No, porque 18,000 son los abonados.
7: Acá está buscando
3: si a 50 vacas.
1: Tengo que ir a la pausa. Tengo que ir a la pausa.
3: Hierba, no están equivocados.
1: Guarden las estadísticas para la pausa.
7: Ok.
1: Guarden las estadísticas para la pausa, pero yo le quiero también decir algo, y quiero que lo piense. ¿En qué momento de la historia ¿En qué momento de la historia América llenaba el Pascual? Después de la pausa lo hablamos.
0: ¿El AB?
1: Después de la pausa lo hablamos.
0: Chao, chao.
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1: Oiga, don Omar sigue cantando, ya él se retiró. ¿Cómo es la historia de don Omar? ¿Alguien se la sabe?
6: Él no se volvió. ¿Cuál fue? Ah, no, fue Daddy Yankee el que se volvió pastor.
1: Cristiano, sí.
6: Sí, sí, no, no. Entonces, de don Omar, no sé qué será la vida disfrutando.
1: Pero hace rato está apagado don Omar, ¿no? Sí. Ahora le digo, usted lleva a cualquier persona, voy a hablarles de Colombia, a un estadio a don Omar y llena.
3: Sí,
1: a las 4
3: sí,
1: de
3: sí,
1: la
3: sí,
1: tarde sí. O a las 8 de la noche.
6: Así sea el Plaza Salcid.
1: Sí, así sea el Plaza Salcid, lo llena, don Omar, a cualquier hora que usted lo lleve. ¿Por qué hacía la referencia del hecho histórico de América? Porque es que aquí hay equipos que son referentes y hay que, o sea, eso hay que hablarlo. Aquí hay equipos que son referentes de afición. Millonarios, Nacional.
6: Sí.
1: Llevan gente a la hora que usted le ponga. Yo recuerdo un partido, Vargas Ayúdeme, no fuera en Millonarios, un Millonario Once Caldas que no se pudo terminar jugando y se jugó al día siguiente, creo que a las 11 de la mañana.
6: Sí, sí, al mediodía. Sí, sí, sí.
1: Lleno. Y creo que otro día también hubo, o tocó jugar en la mañana. Lleno. Nacional, llena.
3: Igual.
1: Medellín, lleva gente. Sí, no llena gente. Como los otros dos, pero lleva más de 8.000, lleva. Sí, 10.000 no, lleva.
3: Notable.
1: Lleva más de 10.000
6: no
1: lleva.
6: Ese vals, no, 15.000 mínimo.
1: Bueno, 15.000 sí, mínimo. Sí, sí, digo, no lleva como los otros, pero lleva. 15.000 personas.
7: Y la diferencia, Campo, es que la cantidad de hinchas que tiene Nacional y América no la tiene Medellín.
3: Ah, no.
7: En
3: no,
7: proporción.
1: No.
7: O sea.
1: Sí, sí, no, Nacional está bien.
3: Tiene, pero me está claro. Buena gente, tiene
1: pero,
3: buena gente.
1: Pero va. Pero la gente sí, va. Sí, pero sí. La gente va. O sea, es meritorio que la gente vaya.
7: Sí.
1: Ahora, yo no sé si el hincha del América es así. Yo no sé si el hincha del América.
5: Campo, mire.
3: Campo, yo
5: ha tenido épocas. Ha tenido épocas muy buenas en cuanto a asistencia, ¿no? Por supuesto que los años. Es decir, en los 80, cuando América fue 82, 83, 84. 85 campeón, pues los estadios se llenaban, además tenían una muy buena nómina porque tenían un buen músculo de tipo económico, ¿no?
3: En época del médico.
5: 90, sí, claro, después del 90, 92, etcétera. Y después, lamentablemente, cuando el equipo se va al descenso entre el año 2012 y 2016, llevó mucha gente porque despertó un fervor, el hincha americano se volcó
1: lo que tuvo que pasar.
5: A respaldar al equipo y duró 5 años allí. Naturalmente que hubo evidentemente partidos donde no se llenó el Pascual, pero en la gran mayoría de partidos había una muy buena asistencia de público. Y lo último notable, bueno, en la época de Diego Umaña, que ganó en el 2008, ¿cierto? Que ganó el título, pues el estadio siempre estuvo.
1: Por eso, pero mire.
5: Bien.
6: O sea,
1: pero
6: la América
1: mire,
6: no llena desde la B.
1: Pero mire, José Alberto, menos. Que usted va marcando épocas, pero no es una costumbre.
5: Sí, claro, exactamente.
1: No es una costumbre que todo el tiempo esté lleno.
5: Porque lo otro fue en el 2019 cuando se logra el título. ¿Sí? En el 2020 no se puede contar porque había pandemia, estaba cerrado, ¿no? Estaba cerrado el estadio, entonces no había nadie. Pero es eso, ¿no? Tal vez la situación, diría yo, fue en el 2019 la última vez que realmente haya tenido una constante participación de hinchas, 2019, porque fue el otro título, ¿cierto? Después de que Diego Umaña Sierra lo haya conseguido. Entonces, no es una constante. Y aquí hay hinchas que se enojan porque uno dice la verdad es esa. Díganme a ver cuántos, el otro día dijimos, abonos vendieron cuando contrataron a Juan Quintero. Vendieron 3.000 abonos. Entonces, pues que viene el hincha americano a reclamar.
3: Con Juan,
5: sí, porque uno dice 3.000. La verdad.
1: No.
5: 3.000 vendieron, no vendieron más. No vendieron más. Entonces se acostumbraron a esa época de los 80, cuando había un equipo que era una selección Suramérica, prácticamente, cuando estaban los Rodríguez como encargados del equipo y demás, y en los 90, y entonces había con qué. La plata venía de otro lado. No como en el día de hoy. Entonces el hincha se pone bravo porque uno dice la verdad es esa. El hincha americano no llena el estadio Pascual Guerrero. Entonces, ahora, los reto a que lo llenen. Y entonces vengo a decir en este programa algo diferente, porque hay quienes, uno dice algo y entonces, aquí lo marcan a uno. Si uno dice algo del Cali, entonces es que uno es hincha del América. Y si dice algo del América, entonces es que es hincha del Cali. No, yo trabajo en Caracol, en una empresa, y tengo que decir lo que pasa y listo.
1: Entonces hay equipos. Que se enoje, está bien. Se sacó como 10 puyas que quería tirar, la tiró. Y está bien, porque él lo hace con respeto, que es lo que a mí me gusta. O sea, Alberto tiró una ráfaga de 10 puyas, pero.

0: Luisa nos diga la estadística que tiene y voy con Mauro, que desde hace rato está buscando participar. Luisa.
1: Bueno, derrota 0, diferencia de gol de más 22, empates 4.
0: Luisa, ¿tiene? Pero ponme en el contexto que me perdí porque estamos hablando del hinchada.
2: Yo también, no sé qué pasó.
1: Los partidos de América de local. Ajá. Estos son los números de lo que va la Liga. Victoria 9 tiene un porcentaje del 69%. América de local, de lo que va a estar.
3: Mauricio, hablar de las asistencias.
2: Yo creí que iba a ser.
0: Mauricio,
2: todos entendimos mal, entonces no explicaron bien. Sí, si Mauricio. Todos entendimos mal, fue que.
1: Sí, fue no que no expliqué bien, perdón.
0: Sí, Mauricio.
4: Y lo que pasa es que escuchando a José Alberto, pues obviamente con la información que entrega, yo creo que salvo lo de Millonarios y lo de Atlético Nacional y en gran medida también del Deportivo Independiente de Medellín, guardando proporciones, pues es que yo creo que la hinchada del fútbol en Colombia, sin duda alguna, es una hinchada que escoge partidos. Y entra en reparo es contra quién juega mi equipo para saber si en principio evalúo si puede resultar un buen partido o no. El hincha del equipo difícilmente va sí o sí a ver a su equipo porque es hincha del rojo, del azul, del verde, del color que sea. Entonces es una hinchada que repara mucho el rival. Y básicamente, salvo lo de Nacional y lo de Millonarios, que tienen esa cultura del abono, y el Deportivo Independiente de Medellín, de resto es muy difícil, muy difícil. Nada más, con todas las promociones y el esfuerzo que hacen, porque hay que valorarlo, el esfuerzo de las oficinas de mercadeo de los clubes, de inventarse cosas, de inventarse dinámicas, promociones para que la gente se abone, la gente no responde a eso, no siente incentivo. Entonces, el hincha en Colombia es un hincha que escoge partidos y que no va en principio a ver a su equipo.
0: Sí, igual no es una marca general que se dé en todas las ciudades. Hay ciudades donde sí se da, también por el nivel que tenga su equipo. ¿Sí me entiende? Y siempre serán los mismos los que estarán encabezando el tema de las hinchadas o del tema del acompañamiento a los estadios. Nacional, Millonarios. Fíjese, sabe que hay algo llamativo de América. América, cuando sale de Cali, a veces lleva hasta más gente.
5: Sí, en Bogotá.
0: En Bogotá, por ejemplo.
2: Pero fíjese,
0: en Bogotá. Por ejemplo, América aquí en Cartagena, tiene. América lo trae hoy. Usted tráigalo a jugar el sábado, aquí a Cartagena, y lleva más gente que Real, por ejemplo.
2: Campo, este sí. Nacional que no le gustaba a la gente, sí, el Nacional de Arias, habló primer semestre. Le voy a dar algunos números porque yo tengo como... soy un poquito juiciosito en eso, ¿no? Los números. Contra Chico, ojo pues, Chico. Nacional metió 23.016 personas. Contra Jaguares metió 18.508. Contra Fortaleza, 22.673. Contra Fortaleza, contra Alianza, 27.289. Contra Llaneros, 24.239. Esto es decir que, bueno, sí, que se escoge partido, sí, puede ser, pero...
0: Mire, no, pero esa hinchada siempre va, Piolo, o sea, sí. Uno de los números de Nacional no tiene ni que repasarlo porque uno los ve.
2: Pero son muy grandes. Qué envidia. Uno para ver a...
5: Sí, eso no,
2: es que,
5: eso
2: qué
5: no
2: desaliento, qué pena, ¿sabe? Qué pena, Campo, qué desaliento. Yo, por ejemplo, veía Alianza anoche. Hermano, un equipo manos arriba frente a la América. Y Nacional le empacó 5, el otro le hace 3, el otro le hace 4. A Chico le hacen 7 por allá y tal.
5: Pero como es mejor ir al escritorio...
2: Y esos, Juan Sebastián, esos son los que votan. Y esos son los que marcan muchas cosas en el fútbol profesional.
5: Tal cual.
2: Esos que golean, esos equipos que golean, como Alianza, Chico y todos, pues, saben cuáles, mire, son los que marcan el rumbo del fútbol
5: lo
2: colombiano.
5: Que contó Ferreira,
2: qué tristeza.
5: Ayer dijo, la reunión fue Chico, Águilas, ¿vio? Y creo que Alianza.
0: Sí.
5: De los opositores. Imagínense, no. Tres fieras.
0: Sí, entonces, es así, pero bueno, es el reglamento que ellos votaron. Es el reglamento que ellos votaron.
6: Ellos mismos hicieron ellos el reglamento y lo hicieron así.
0: Ellos mismos lo hicieron.
6: Ellos
0: hicieron,
6: están apegados a al reglamento.
2: Pero no, qué frustración, Campo, que estos equipos sean los que marquen el derrotero del fútbol. Porque esos son los que votan. Por Dios.
0: Oiga, Coco, por ejemplo.
2: Al revés.
0: Por ejemplo, en Bucaramanga, después del
3: los dos equipos Los dos equipos, perdóneme, Campo, los dos equipos de mejor promedio.

0: Medio en el primer semestre este año en Colombia fueron Millonarios, 29.247 asistentes por partido.
1: Y eliminado.
0: Segundo, Nacional, 24.891. Quiero que el hincha de la América de Cali logre promedio siquiera de 20.000 y hablamos.
2: Bueno, mire, yo le tengo un invitado de la América de Cali a esta hora para hablar de este y de varios temas, que es el señor Iván Vélez, un referente del equipo, un hombre que hace parte también de la labor administrativa de la América de Cali y que es uno, yo no sé si Iván es consciente de eso, pero él es uno de los exjugadores que da el salto a la parte administrativa y él va llevando la bandera de un lugar que han reclamado muchísimo los exjugadores de fútbol en los clubes. Iván, ¿qué tal? Buenas tardes, ¿cómo le va?
3: Bien, bien, Campito. Me alegro mucho saludarte, saber que estás nuevamente por estos lares. No, hace poquito ya vi una imagen tuya y bueno, sé que estaba en otra labor y también saludos a José y al resto de los muchachos en estudio.
2: Muchas gracias, Iván, muchas gracias por tus buenos deseos. Y sí, claro que estamos contentos de estar también acá. Bueno, Iván, estábamos hablando de temas de hinchadas, de si la gente acompaña o no, pero quiero empezar hablando de lo bueno de América. Y es que yo decía, ya América es el primer clasificado con lo que ha conseguido hasta ahora, los puntos que están por delante y el juego que tiene América. Creo que hoy el equipo se ve sólido en esa primera punta, enamorando, ganando y además gustando.
3: Sí, bueno, gracias a Dios se ha hecho un buen trabajo hasta lo que va del campeonato. Creo que hemos creído en un proceso, hemos fortalecido con lo que creíamos que necesitábamos en esa retroalimentación a finalizar la temporada pasada. Y bueno, yo creo que hoy estamos muy contentos por lo que ha dado el equipo hasta el momento, pero diría yo que estamos prácticamente en la mitad del camino, o yo diría que la tercera parte, porque si bien digamos que van 8 partidos, nos quedan otros 11, y Dios mediante, con el favor de Dios, clasificándonos, nos van a quedar 6 partidos más que para nosotros son vitales para poder llegar a la final. Pero hay una frase que ha utilizado David al comenzar semestre y yo creo que es el mensaje claro para desde la parte administrativa, desde la parte deportiva, que vamos partido a partido y eso es lo que hemos tratado de ir haciendo con este grupo.
0: Gerente, ¿ya están en Miami?
3: Sí, señor, llegamos hoy sobre la madrugada. Ya los muchachos han estado descansando, se bajó a almorzar hace como 2 horitas y ahorita nuevamente están descansando. Más tardecito se va a hacer una movilidad y bueno, a cumplir con un compromiso que ya habíamos adquirido acá y esperemos que lo podamos hacer de muy buena manera.
0: Llevaron el primer equipo, ¿no?
3: Sí, está el primer equipo. Igual yo creo que, pues por lo que ha venido presentando el equipo, sus variantes que ha tenido en los últimos partidos, vos ves que, por ejemplo, el Montería jugó Bertel, después jugó Marcos, el ayer Nicolás, que no había aparecido, también jugó y lo hizo bien. Marlon había aparecido otra vez, estaba Rosero. O sea, yo creo que indistintamente de quién lo haga, hoy por hoy, en la buena armonía y ese conjunto que hay, que uno le llama grupo, que poco a poco, gracias a Dios, se ha ido convirtiendo en un equipo, los que están entrando no se ha desentonado, entonces hay una sana competencia.
4: Iván, pues yo creo que hay muchos factores que se unen para esta gran campaña de la América de Cali, pero quiero centrarme en uno, y es la contratación de las fichas nuevas, y en uno muy puntual, lo de Luis Quiñones. Se lo digo porque creo que hoy tranquilamente Luis Quiñones, por rendimiento, es de todos los equipos el mejor refuerzo del fútbol colombiano, ha sido clave en este América. ¿Cómo llegó Luis Quiñones? ¿Cómo se dio ese proceso para traer un jugador que tanto le ha rendido al América en esta parte del campeonato?
3: Bueno, lo de Luis, yo tuve la fortuna de tenerlo de compañero en Junior, poco tiempo, pero lo tuve. Hablando con su representante, con Luis, que también se llama, fue más popular como Cejas, Hablamos del jugador, a nosotros nos interesó. Creo que en algún momento, hace un añito y medio, dos, que David estuvo en Millonarios, también habían estado cerca de llegar allá. Como le decimos, nosotros aquí no imponemos jugadores ni del parte de entrenador ni de la secretaría técnica. Siempre tratamos de trabajar en conjunto. Lo vimos que podía darnos una mano, como todo, es una apuesta, pero hablé con él. Yo valoro mucho y me fijo también cuando un jugador ha estado en un lugar o en diferentes equipos, de acuerdo a qué tiempo. Y lo digo siempre, de que Luis esté en un equipo 9 años como Tigre, Tigres, algo tuvo bueno que hacer, y más en México cuando hay un draft cada 6 meses, y si no le servís a este, vas allá y empezás a voltear. Entonces yo creo que eso habla muy bien de la carrera de Luis, conociéndolo, como les digo, inicialmente como compañero de equipo, y después que fue a Pachuca, que donde no tuvo tanta continuidad, pero él sentía las ganas de regresar a Colombia, y bueno, nos escogió a nosotros, y hoy por hoy también retribuye esa confianza que se le ha dado, y es un jugador que gracias a Dios y obviamente a su compromiso con el club y con cada uno de sus compañeros, está rindiendo de la mejor manera.
1: Gerente, yo voy a hacer de aguafiestas. Estamos hablando hace un rato del partido en Miami con Nacional, que partido atravesado. Yo sé que el mercadeo es importante, que la vitrina, sobre todo en el exterior, por supuesto, para los equipos colombianos es fundamental, pero no es arriesgar mucho en un semestre, además, cuando está todo tan apretado, cuando se sabía que después del Mundial el calendario iba a ser muy complicado, cuando se está jugando también la Copa Colombia. No es arriesgar mucho por un dinero que después puede resultar poco si las cosas no salen como se piensa.
3: Se nos apretó un poquito, pues lastimosamente, por la tragedia que tuvimos, ¿no? Digamos que en ese aspecto, y sabíamos que iba a ser un poquito, digamos, entre comillas, apretado, pero tampoco tanto, pues porque había unas fechas y estipuladas. Este compromiso ya lo habíamos adquirido, de hecho, desde el mes de junio. Y lo otro, que ustedes hablaban algo muy vital ahora, nosotros, nuestro ingreso no ha sido el mejor, y ahorita lo escuché cuando hablaban del tema de taquillas. Entonces, digamos que al club también le toca generar otras cosas que le permitan mantener una nómina que pues no vale 2 pesos. Entonces, digamos que hay un riesgo, pero pues también digamos que en cierta parte también es de manejo, y hoy por hoy nomás lo hablamos con el promotor del partido, tanto del lado de Nacional y del lado de América, y pues también en el orden de ideas de expansión de marca.
5: Hola, Iván, un saludo muy especial. Yo quiero preguntarte precisamente sobre el proyecto deportivo, que nosotros acá en estos espacios hablamos del proceso, proyecto. Ustedes mantuvieron a David González aun cuando fue bastante criticado, no logró también los objetivos que se tenían trazados, pero quiero saber el proyecto deportivo que está formando América de Cali, ¿cuáles son los pilares en fortalecer una base de jugadores, las divisiones menores, torneos internacionales? ¿En qué se están basando o en qué se está basando el proyecto deportivo en este momento de América de Cali?
3: Bueno, yo llegué hace ya 2 años y 8 meses a la institución. Desde el comienzo hay una primicia, que es que el equipo obviamente tiene que pelear todo, y es lo que amerita América. Tenemos una deuda, y esa deuda también empieza a coger más fuerza y ahora cuando estamos en la posición que estamos, tanto con Polilla, sobre todo con los dos semestres con Polilla, punteamos los dos campeonatos y por ahí tuvimos esa falencia en los cuadrangulares y no se nos dio el título, que es lo que tanto hemos anhelado. Llegamos a una final de Copa, hemos tenido una base ya. Hoy por hoy creo que la volvemos a fortalecer con los chicos de cantera. El año pasado David llegó cuando estábamos en la posición 20, y tomó el equipo en esa posición, válgame la redundancia, y lo clasificó. Estuvimos a 20 minutos en Barranquilla de estar en la última fecha peleando el acceso a la final. Volvimos a la semifinal de Copa. Entonces yo creo que América sí o sí, como todo, y para nadie es un secreto, tiene que pelear y tiene que tener el título. no sirve otra cosa, pero también es un proceso que hemos llevado con David, por eso también lo sostuvimos, que porque a pesar de que no se clasificó en a la final, a la instancia más meritorias, pues, que es una final o una semifinal con el equipo del primer semestre, que nos quedamos en casa con dos partidos importantes de Suramericana, pero veíamos cosas más positivas que negativas. Entonces yo creo que al final nosotros, nuestro proyecto va bien encaminado. Hoy por hoy la categoría sub-20 es primera en el torneo nacional. Tenemos dos, tres jugadores siempre están yendo a la Selección Colombia sub-20. En sub-17 también aspiramos que pronto estos chicos puedan también hacer parte de ella. En sub-15 hay uno o dos. Y están también haciendo un proyecto de la cabeza del profe Marvin con categorías de formación. Entonces, para nosotros es clave que los que lleguen al primer equipo puedan hacerse ver, puedan aportarle al equipo, como lo de Kevin ahorita que se acaba de ir también a Bélgica, y porque sin duda alguna que un equipo también no solamente es patrocinador, es taquilla, pero también lo más importante es la venta de jugadores, pero que esa venta de jugadores tengan chicos de la cantera con sentido de pertenencia y como les digo yo, hagan historia, dejen el nombre suyo en lo alto, vayan a darse una vueltica y después tienen la puerta abierta acá con el favor de Dios.
6: Usted no es abogado, Iván, pero debe conocer muy bien todo el tema de Jorman Hurtado. Ya los demandó Inter, Chicó, y ayer el presidente de Alianza dijo que pasara lo que pasara, los iba a demandar, porque ante el TAS sí hay una jurisprudencia al respecto. El América, ¿cómo se está defendiendo de esto? Que pone y pone a Jorman, a pesar de que algunos rivales dicen que está haciendo las cosas mal ahí.
3: Es que tenemos que ser coherentes, porque en algún momento, cuando fue la primera demanda, a nosotros, pues obviamente nos alertaron, y contra el Chicó, pues dijimos, si no lo ponemos, no somos coherentes con las averiguaciones pertinentes que hicimos a la hora de contratarlo, y sin duda alguna, pues, finalmente, gracias a Dios, se nos terminó dando la razón cuando dio la respuesta de mayor. En este caso, vuelve ahora a Santa Fe, creo que Jaguares también lo hizo, lo hará el mismo Alianza. Sabemos que son equipos que por ahí necesitan los puntos y quizás no los han peleado dentro de un terreno de juego, pero pues si está la posibilidad en ellos, me imagino, de pelearlo fuera de cancha y por su urgencia lo podrán hacer. Pero pues nosotros, vuelvo y repito, tenemos que ser coherentes, y pues prueba de ello es la razón que nos termina dando la comisión, y es más que claro que nosotros, el estatuto del jugador nombra temporada desde el partido 1 hasta el último partido de junio, y aquí se divide la temporada en dos, porque como lo hablaba con alguien, a veces el jugador de fútbol, para unas cosas sí es la ley laboral de Colombia, pero para otras es FIFA, y es lo mismo. Nosotros, para unas cosas sí es FIFA y para otras entonces es la ley de Colombia del estatuto del jugador o el tema del campeonato. Entonces tenemos que ser coherentes, porque el ejemplo, por ejemplo, es, válgame la redundancia, con Daniel Muñoz. Daniel Muñoz acaba jugó con el Crystal Palace y acaba de pasar al Nottingham. Ya no puede tener un tercer equipo, porque ahí se afectaría la competencia. En este caso, Jorman no está afectando la competencia, porque pasó en una temporada con Tolima y después jugó con Reddit, que es un campeonato totalmente diferente, que de hecho ni jugó la liga de allá, sino dos partidos de copa, y él no está afectando la competencia. Entonces nadie podría cambiar de equipo de uno al otro. Pero como te digo, para unas cosas somos la con FIFA y para otras cosas somos por Colombia, y FIFA finalmente también te avala que tú seas los países tengan sus propias normas.
0: Claro, la normatividad. Eso pareciera un caso juzgado, sí. Esperemos a ver. Iván, dos cosas muy puntuales en torno a transferencias. Kevin Angulo al Brujas, Luis Miguel Mina a Portugal. ¿El equipo se reservó algún porcentaje en esas dos transacciones?
3: Sí, sí, lo de Kevin es un préstamo, tiene una opción de compra, inicialmente es un préstamo con cargo, y lo de Luis Miguel tiene el 50% lo toma Vizela y el 50% se queda América de Cali con él.
0: Claro, y en el caso de Tilman Palacios y de Jocelyn Escobar, ¿es cierto que hay serias serios intenciones de otros equipos por estos dos jugadores?
3: Han habido, de Tilman sí llegó, creo que a unas propuestas, pero en préstamo, al igual que la de Mateo, también llegó una propuesta en préstamo, pero pues con valores que desde luego para nosotros como club en este momento, y digamos que se ha de sacrificar algo, se sacrifica por una compra, o por y eso que una compra que tenga un valor significativo, pero arriesgar lo deportivo por un préstamo no, es muy difícil.
2: Iván, hace un rato... Sí, Iván, hace un rato usted hablaba de Luis Quiñones y marcaba, yo analicé cuando estuvo en Tigre, yo analicé los 9 años, ta, ta, ta, ta, ta. ¿Qué tanta influencia tiene usted en esas negociaciones de América en los jugadores que llegan? ¿O cómo es el funcionamiento para que un jugador llegue a América y qué tanta influencia tiene usted en la decisión final de que él llegue?
3: Nosotros somos un grupo de trabajo que al final siempre estamos proponiendo y estamos haciendo un control. Yo tengo al scout y al analista de datos de la mano trabajando en el día a día conmigo. Después tenemos una reunión, averiguamos obviamente pues jugador, pues si uno tiene la capacidad y la posibilidad, perdón, la capacidad no, la posibilidad de conocerlo, pues se le hace más fácil todo, ya, pues porque hoy sí es la data, pero la data también hay que ver los contextos. Ya, quizás un buen jugador en Portugal, es un equipo ejemplo de segunda, puede ser lo máximo y vos lo comparás con la data del de acá, pero el contexto es totalmente diferente, puede que no tenga presión, puede que tenga otro tipo de juego el equipo. Entonces, más que se vaya el tema a una lesión final de parte personal, no, eso es un trabajo en equipo, porque digamos que somos un número impar donde tratamos de sí, si estamos todos de acuerdo o al final también quien toma la decisión es nuestra presidenta, pero pues obviamente nosotros tratamos de inducirla a que vaya a tomar la mejor decisión y opinando todos hacemos un trabajo en equipo.
2: Y ahí el técnico que hace allí pide un jugador de determinada característica y ustedes se encargan de mostrarle total a él cuáles son las posibilidades, ¿es así?
3: Sí, total, así es tal cual. Nosotros le damos las posibilidades a él y tratamos de que también encajen en el modelo de juego que tiene él. A ver, como lo digo, uno no contrata a nadie con el hecho de pensando en que va a fallar, lo digo de cabeza del entrenador. Pero por eso, como digo, es un trabajo mancomunado, porque he escuchado, no, es que la Secretaría Técnica no puede contratarle lo que diga el técnico, porque eso el técnico se va y te quedas con el jugador. No, esto tiene que ser un trabajo alineado para que el técnico tenga las mejores herramientas y pueda llevar a cabo el trabajo que es enriquecedor para él y desde luego que para el club. Pero pues siempre lo he dicho, el bien general trae el bien particular.
0: Me queda solo una inquietud, Campo, y a Iván, es el caso de Jocelyn Escobar. Jocelyn Escobar es un jugador fundamental en este momento para América, ya tuvo una primera experiencia en el exterior. ¿Hay realmente un interés marcado ya, anunciado por otro club del exterior por Jocelyn?
3: José, han venido, como te digo, no propuestas netamente puestas en la mesa, pero sí sondeos donde hablan de préstamo, y nosotros no, por préstamo no sale ellos. Solamente
2: no se desesperen, es una joya. No se desesperen, que esa es una joya que tiene América en la mitad de la cancha. Y ojalá así que él no se desespere es. Tampoco.
3: Pero bueno, ese hoy en día. Sí. Hoy en día las cabecitas son más diferentes que otras.
2: Yo no sé ese pelado quién lo enseñó. Sé que él es Amario, pero desde que debutó con Lucas. Pelado tiene los conceptos claros de juego en la mitad de la cancha, te juega en todas las posiciones de la mitad de la cancha, tiene carácter, es guapo, llega, juega bien, llega, no se amilana, o sea, juega como un veterano.
3: Lo que pasa es que de ese lado del país, y lo nombro por Carlos, por el pibe, por los compañeros que tuvo. Bueno, yo digo Carlos porque pues todos sabemos lo que fue el pibe y el carácter, pero pues yo también después me tocó Alexis Enríquez, el mismo Harlan, ¿qué otro jugador? Edwin Narváez, que aunque creo que Lucho es barranquillero, pues no sé si es que en Santa Marta, pero el jugador... El jugador de esa parte de la costa tiene mucho carácter. Ya es muy temperamental. Y Josen, la verdad que es eso. Josen es un chico que tiene criterio, es temperamental y tiene mucha personalidad para pedir la pelota y para jugarla. Entonces yo creo que por hoy tenemos un muy buen jugador de fútbol. Esperemos que como le digo yo a él, ayúdeme a cambiar la foto de perfil de campeón. Y ya después se va.
2: Le hago la última, Iván, agradeciéndole el tiempo. ¿Cuántos jugadores de los llamados titulares o qué tiempo, qué cantidad de tiempo tienen que jugar en este amistoso? ¿O tienen que arrancar, tienen que jugar una cantidad de tiempo determinado? ¿Y cuándo se estarían regresando ustedes para el enfrentamiento que tienen iniciando semana?
3: Nosotros, pues en eso de la parte de atrás, por lo último, perdón. Nosotros regresamos el domingo en la noche, estaremos el 10:30, 11 creo que estamos llegando a Cali, volvemos el miércoles si Dios quiere. El pensado es, Dios mediante, 45 minutos, ¿ya? Okay, 45 minutos, uh-huh. Sí, un tiempo que obviamente van haciendo los cambios progresivamente, así nos hemos colocado de acuerdo con el promotor, también entendiendo que Nacional tiene su partido importante el día lunes, y que nosotros también venimos de jugar un partido el día de ayer.
2: ¿Lo mismo va a ser Nacional?
3: Sí, lo mismo, okay. Lo mismo. Entonces, lo importante es que sea, vuelvo y repito, un buen espectáculo, que obviamente los muchachos no se van a ir a matar, porque no nos estamos jugando ni Nacional ni nosotros estamos jugando absolutamente nada. Es un partido que debe tener su ritmo, ¿ya? Pero lo más importante es que pueda salir bien y que la gente que no está acostumbrada a vernos, pues que se queden con la buena sensación de los chicos.
2: Muchas gracias, Iván. Éxito, gracias por el tiempo, por todas las aclaraciones, éxitos en esta carrera que usted ha decidido tener. Como yo le digo, usted lleva la bandera de los exfutbolistas como gerentes, y qué bien que tenga tanta injerencia en temas tan importantes como usted lo ha ido marcando en la nota. Gracias, Iván, éxitos y un saludo a todos.
3: Bueno, campito, saludo para vos. Me alegra nuevamente, como te digo, escucharte ahí en la radio. Igual sé que también en Cartagena hiciste un buen trabajo. Y nada, también son experiencia y vivencia. Y José y los muchachos, Dios los bendiga. Una excelente tarde.
0: Gracias, Iván.
2: Muchas gracias, Iván. Gran persona.
1: Este es responsable en gran parte del momento que vive América.
2: Sí, oigan, sí, claro. Para seguir hablando de América, se están jugando. Espere que ahora ahí me salió el código de barra, y acaba de llegar el señor Carlos Alemán por acá, con pinta cartagenero. Además, él viene aquí y se transforma. Van 67 minutos. Betis Real Madrid 0-0. Va a entrar, no tengo Deosa. Claro si Cucho sigue, pero va a entrar Deosa, ¿no?
6: Sí, va a entrar, ya estaba calentando Deosa.
2: Y Cucho está... sigue, y Cucho
1: sí.
2: sigue.
1: Sí,
2: van 0-0. Sigue. Ok, entonces ahí a estar atentos. Sí, Campo, Coco, ¿me iba a decir algo?
0: El caso de Iván es un hombre que se ha preparado, ha estudiado administración, es docente de la Universidad San Buenaventura e hizo una especialización en periodismo deportivo.
2: Sí, es que solamente el hecho de ser futbolista, sí, y terminar tu carrera no te da el conocimiento para poder ejercer cargos administrativos. Es evidente que él lo ha hecho. Se ha preparado, sí, para
0: total,
2: ejercerlos.
0: Sí, total, se ha preparado. Y además tiene toda la experiencia, ¿no? De como jugador, etcétera. Tiene una muy buena relación con la prensa. Cuando él puede decir algo, lo dice, no puedo decirlo. Cuando lo puede dar la información, sin ningún problema la da.
1: Salió el Cucho.
6: Y entró de Osa.
2: ¿Lo vamos, o sea, a escuchar ahí?
6: Uno va a jugar 22 minutos y el otro jugó 68.
2: Bueno, y quedó claro también cuál es el acuerdo que tienen los dos equipos, tanto América como Nacional, sí, para este partido amistoso. Son 45 es con los titulares.
7: Campo, lo habíamos anunciado, es que tiene que ser la primera parte. Listo, primera parte.
6: Pregunta, de los muñecos. ¿Quién es listo, titular, Rengifo o Cardona?
7: Y para el segundo tiempo entran los otros, ¿no? El último partido... junto a los dos.
1: O los mezclan, ¿no?
2: Mira la pregunta que le hizo Vargas, ¿quién es titular?
5: Cardona, pero es que Cardona es el que vende para este tipo de partidos.
6: Pero la gente, yo creo que la gente quiere ver más a Rengifo.
7: Y en el último partido, Lucas puso a los dos.
1: Uh-huh.
2: Pueden arrancar los dos de todas maneras y aprovechar igual, el tiempo.
7: Según
2: también,
7: el partido, Campos.
2: Y ver, sí, pero este partido amistoso este partido
0: puede es un partido de exhibición. Esto este es exhibición y se van a hacer pasito, no se van a arriesgar
6: por
0: su humanidad.
6: Decía, ojalá no les va a salir nada caro este chistecito, porque
7: no,
6: este partido
7: no,
6: está
7: no, tranquilo,
6: más atravesado.
7: Positivo. Positivo.
2: Ahora yo sí les digo algo.
7: No le recaliente los cables a la suerte, pa.
2: Ahora yo sí les digo algo. Viendo este partido, lo atravesado que está, si yo soy el Medellín, me comienzo a frotar las manos. Pero digo, esta es mi oportunidad para seguir escalando más arriba.
1: Y el Cali también en Copa.
6: ¿Cuándo vuelve a jugar también el América?
1: Miércoles,
2: claro, dijo Iván Vélez.
0: Miércoles por Copa, ¿no?
6: Yo no sé qué pensaron los de Atlético Nacional, pero se dejaron meter el partido del Cali cuando no tocaba.
2: Sí, porque Nacional no juega.
6: Se devuelve el domingo. O el domingo está en Medellín. Sí, va a jugar un partido de octavos el lunes. No.
2: Claro, lo que pasa es que América tiene lunes y martes para descansar.
6: Claro, por eso.
2: Y bueno, además, y póngale lo que descanse de domingo.
6: Es un partido de
2: porque
6: liga,
2: van a viajar en la tarde.
6: El de América es contra. ¿No es el Pereira de Pereira de Copa o si es de Copa?
1: Sí, con Pereira.
6: Ah, Copa,
1: Pereira,
6: sí, Pereira. Sí, sí. Pero Copa, bueno, el otro Pereira, tiene dos días más de descanso. No, Nacional se va a meter ahí los dedos a la boca.
7: Nacional es bravo, bravo, bravo.
2: ¿Qué,
7: muy
2: ¿con
7: bravo
2: qué nómina iría, Piolo? ¿Cree usted que arrancaría? Si a usted le dicen titulares, va, ¿con qué nómina arrancaría?
7: Va Román, Haidar.
6: Tecillo no viajó. El pelado es.
7: No, no, Tecillo no viajó. Tampoco llaman? Parra.
5: Parra.
6: Ah, entonces de la titular de defensas no va a haber.
2: García se va, ¿no?
6: Ya se fue, ya está en Portugal.
7: Sí, no, se García se fue. Sí, entonces Casco.
6: Reyes. ¿No viajó Reyes?
7: Sí, Reyes, claro.
6: A Reyes le tocó debutar ahí, ¿por qué más?
7: Sí, Haidar Reyes, Casco por el izquierdo, por el otro Casco, Samuel, por el otro va Román, Mateus, Edwin Rengifo, Sarmiento, Marlos y Alfredo Morelos.
2: ¿Y América, José, con qué iría?
0: Yo creo que el equipo que puso anoche, ¿no? Jonathan Fernández, Yormar Hurtado, Cristian Tobar, Nicolás Hernández, Marcos Mina, Josen Escobar, Carrascal, Rafael, Jason Guzmán, John Murillo, Luis Quiñones, Tomás Ángel, ¿no? Y terminará pues con Juan Pablo Montoya, el arquero, con Marlon Torres, con Cavadía, con Daniel Valencia, con Jean Lucumí, con Omar Bertel, con Tortolero. Yo creo que lo van a rotar a todos, ¿no?
2: Y pero es un buen partido. O sea, yo les digo algo ahora para verlo. Si usted está en Miami, para verlo es un buen partido.
5: Claro.
2: Hincha de América y Nacional, eso es un buen partido y por una
5: yo
2: gran
5: creo
2: causa.
5: Creo que sí va a estar lleno.
2: Llenan.
0: Sí, sí, llenan. Además, llenan. Ellos le agregaron algo, Campo, le agregaron algo. Y es la solidaridad con el pueblo colombiano, porque el partido inicialmente, pues era de un empresario y era un billete que iba a recaudar, ¿cierto? Pero ya con lo que sucedió, con lo del terremoto en Colombia, entonces le agregaron allí que va a ser también como solidaridad, van a repartir un dinero para el pueblo colombiano.
2: Lo que usted haga con selección o con equipos grandes en Miami, eso siempre va a ser lleno.
7: Eso pega.
2: Ahí usted tiene el aforo completo garantizado. Ahí tiene el aforo completo garantizado. Y si es con una justa causa, pues ya está bien. Y yo creo que ya no hay misterio. Ya ambos dijeron, vamos a jugar 45 con los titulares y listo, comenzamos el partido así. Pero el segundo tiempo vamos haciendo cambios y todo quedará bien. Tiene razón Vargas en manifestar que una cosa es que a ti te toque jugar el lunes, otra cosa es que te toque jugar el miércoles.
7: Sí, sí, sí.
2: Bueno, ahí se salva
7: eso, el Real lo saben ellos hace rato.
5: La ventaja es que Miami queda dos horas. Dos horas y media se demora, o sea, no es como un viaje tan largo.
6: Claro, pero volvemos a lo mismo, Luisa. Tienen que llegar al aeropuerto, tres horas ahí sentados esperando.
7: Es viaje.
6: Y van a viajar, después van a son tres horas montados en el avión. Miren, después viaje de Río Negro, 1:40.
2: Miren lo que dijeron, a qué hora llegan. Llegan a las 10:30, 11:00 p.m.
5: Sí.
2: 11:30.
5: No, y el calor de Miami.
2: Baje del aeropuerto.
1: Pero a Cali, a Medellín.
7: Nacional tiene charter, ¿no? Nacional tiene un charter.
5: No,
7: Nacional
5: bueno,
7: tiene un charter.
5: Eso sí le ahorra mucho tiempo.
6: Las tres,
7: Nacional
6: no
7: tiene charter.
6: De las tres horas, dos.
2: Eso ya le dos ahorra un poquito, pero no deja de ser un partido ahí medio.
7: Ah, no, es que.
6: Por más que quieran defenderlo, eso es indefendible.
1: Atravesado.
7: Recordemos también que este partido estaba para este miércoles, es decir, para antier.
6: Oiga, ¿por qué Nacional Cali no se jugó este miércoles 2 de septiembre que estaba programado inicialmente?
7: Porque Arcángel pidió el estadio días antes para hacer todo ese montaje, como que es súper.
2: Sí, son 5 días antes.
7: Hiper mega play.
2: Una semana, son 5 días antes. Son 5 días antes porque tienen que colocar las estivas, tienen que comenzar a armar la tarima, tienen que armar unas columnas que ellos arman, si tiene pasarela, entonces es más tiempo. Además,
1: el armado ahora son más grandes.
2: Y además el armado de los camerinos, el armado de las zonas de alimentación de los trabajadores, el armado si tienen zonas con aire acondicionado, sin aire acondicionado, si los llevan, si los instalan, los portátiles, la zona de invitados, es que eso ahora es un tema gigante.
7: Y se demoran 3 días para poner las estivas, para no pisar la cancha.
2: 5.
7: Y la cancha queda vuelta a nada.
2: 5 por el peso. Lo que pasa es que, ojo, ahí también tiene que ver mucho. Primero, el estilo de estivas, que seguramente va a ser la que tienen los huequitos arriba. Sí, sí, sí. Y segundo, el riego que le hagan durante los días que esté así. Ahora, es cierto que la grama. Que la grama sufre en su color. El tema es que no se dañe la cancha, ¿no? Que eso sí lo protege, claro. A que no se dañe la cancha.
7: Sí, la cancha queda amarilla.
0: El drenaje, cancha, por ejemplo.
2: O sea, el color queda amarillo, pero la cancha no se daña. ¿Me hago entender? O sea, sufre la grama, pero no el terreno.
7: Exacto.
2: Ese es el tema. Ahora, lo único es que es mucho más sencillo quitarlo que ponerlo. Entonces, para quitarlo son menos días. Pero si
4: de
2: esta
4: manera, Campo, después de esos eventos y espectáculos y conciertos en los estadios, no he visto el primero que al siguiente partido uno la vea y uno diga, uy, aquí hubo concierto. Siempre hay marcas. Sí, seguramente claro. Algunas más graves que otras, pero siempre hay marcas. Claro,
2: que queda
4: y de alguna manera, para mí, si hay afectación, habrá zonas en las que la pelota no ruede igual, porque en la grama que están quedó aplastada.
2: En la que están quemadas. En la que están quemadas no va a rodar igual. Hay.
6: ¿Usted habló de conciertos, Campo?
2: Sí, señor.
6: Le tengo su Don Omar.
2: A ver.
6: El muchacho comienza el 20-26.
2: No me diga que en Medellín también.
6: 20, no. Preciso colocaron el Tour. Sold out, pero parece que es 25 de septiembre. El The Last King World Tour en el Santander Arena de Reading, Pensilvania.
2: Y él va a venir a Colombia, ¿no?
6: No, pero que no hay fechas todavía. Así que usted que tenía la duda, ¿qué había pasado de Don Omar? Bueno, arranca su última gira. Vicente Fernández se despidió 20 veces, puede que este arranque. No,
7: pero arranca el tour. Oiga, y a Medellín le tocaron como 5 esas despedidas, 5.
2: Oiga, ¿sabe qué me llamó la atención?
1: Se paraba el viejo el tarro de guaro así.
2: ¿Sabe qué me llamó la atención en la nota ayer en el estadio de Vallecas? Que
6: ¿cuál?
2: No sé si se le salió o qué, pero en un momento el periodista le pregunta al presidente, ¿la cancha está bien? El presidente dice, sí, está bien. El periodista dice, no, pero yo aquí veo unas zonas amarillas. Las zonas quemadas, como las que quedan después de los conciertos, pero obviamente más pequeñas, pero se veían unas zonas quemadas. ¿Y saben qué le dice el presidente? Recuerde que eso para la televisión se pinta. La mayoría de los estadios en España la tienen. Lo que pasa es que para el día de los partidos pintamos, porque es obligación para transmitir por televisión que la pintemos maquillaje. Y se vea verde.
6: Claro, a veces los jugadores se deslizan y cuando se levantan están como
1: Shrek. Eso pasaba en Cali, José.
2: Y el balón, pero sí, entonces sí ve que uno a veces las ve verde todas,
1: claro.
2: Y resulta que es que hay unos que le tiran su manito de pintura.
1: Eso pasaba total. En Cali y hasta la pelota terminaba
6: verde.
1: Verde, claro.
7: Claro.
2: Eso acá en Colombia, fíjese, no se hace. Acá en Colombia eso no se hace. Se hacía en Cali en algún momento, porque yo recuerdo.
7: Sí, pero no de ideas.
0: Sí, sí.
6: No, el tema es que para arreglar el cincuentenario tendría que llover verde. No hay otra opción.
7: No. Para el cincuentenario, papi.
2: Hay que meter unos drones ahí.
5: Además que no, ni verdes, todo lo
1: la manga de coleo, la manga de coleo.
7: No.
2: Bueno, venga, Piolín, este Medellín, en Medellín, ¿cómo va el Deportivo Independiente Medellín? ¿Qué efecto ha causado la presencia de Juanfer, la victoria del Medellín ayer? ¿Cómo lo analizan allá en la ciudad de Medellín? Porque mucho se habla de Nacional y América, pero ojo que el Medellín ahí va tocando la puerta.
7: Claro, Medellín ya es el escolta del América, tiene 2 partidos menos. Pero vamos al fútbol, al juego. Quintero, Juanfer, ya el equipo se está moviendo de acuerdo con, ¿sí? Es decir, ellos ya saben, los dos extremos, Johnny González, Montaño, ojo, es lo único que no está rotando Luis Amaranto. Los dos extremos, porque cuando la coge Juanfer, mire, a Johnny ya ayer le metió 3 pelotas impresionantes, a Montaño le ha metido, Montaño está de goleador, Montaño lleva 4. Y le ha marcado unos pases, porque el pase también hay que marcarlo. No es que Quintero tire. No, el pase hay que marcarlo. Eso sí, donde usted lo marca, Juanfer se la tira ya. Un efecto en el juego que le falta un poquito más de continuidad, de verse más también, pero en lo que ha hecho yo creo que ha sido de mucha plusvalía para Independiente Medellín en ataque. Pero una cosa sí es cierta, Campo. Este Medellín es tan confiable en el ataque como desconfiado. Como desconfiado en la defensa.
1: Sergio, uy, esa defensa. ¿De qué se acordó, Pío, lo que iba a decir?
7: No, de la, es que iba a decir otra cosa de la defensa, pero le puse el freno de mano.
2: Fue una situación. Pero ven, repítela sin la pausa para que quede clara.
7: Ajá. Sin la pausa.
2: Sin la pausa.
7: Tan confiable en ataque como desconfiable en defensa. La defensa de Medellín no se defiende bien. Medellín con la pelota muy bien. Sin la pelota es un problema.
6: Hubiera quedado mejor con la pausa.
7: La pierde muy rápido. La pierde muy rápido. Yo lo quiero ver en otros escenarios. Con equipos que te ataquen más. Con equipos que te ataquen más. La defensa de Medellín.
6: Gol del Betis.
7: Estremece. Da susto.
2: Gol del Betis.
6: Ya se informó.
0: Poco fiable,
2: gol del Betis.
0: Pues.
2: Gol del Betis. ¿Quién lo hizo?
6: 80. Ah, mira, ahí está.
2: La carrera.
8: Se busca la vida, solo dijo Rafa Alcorta. Es un guerrero, es un pelea. El gol de Farra. Para poner boca abajo ahora la Cartuja en un saque de esquina. Lo estábamos contando, se estaba durmiendo el Real Madrid. Estaba empezando a mandar el Betis en el saque de esquina. Se duerme toda la defensa de Mourinho. El remate primero que tenía ya marchamos de gol. La parada que es un escándalo abajo de Thibaut Courtois. Y aparece en posición de killer en el primer partido que juega aquí un ratito Parrot, aquí en la que va a ser su casa durante toda la temporada. Por arriba, con el gigante belga ya vencido, remata en posición reglamentaria, aunque lo está revisando el VAR, para poner por delante al Betis. Lo estábamos avisando, se le estaba cayendo el partido, se le estaba cayendo el equipo a Mourinho. El saque de esquina, el remate de cabeza, el paradón de Thibaut Courtois, y aparece, ponga un 9 en mi vida, ponga Parrot, remata y para adentro, marcó el Betis.
2: Bueno, debut soñado, debutas, ingresas en tu nuevo equipo jugando de local y le marcas al Real Madrid.
7: ¿Qué más quieres? Esos goles marcan.
6: Primera derrota para Mourinho en la nueva era.
1: El que cabeció fue de Osa, ¿cierto, Vargas?
2: A mí me parece que sí.
1: Sí.
2: Lo que pasa es que saltaron como es que tres y no lo identifico bien.
1: Un sacadón de Courtois.
6: Y ese,
1: la pelota
6: ese Parrot es el que viene de la Z al Mark y es el que elimina a Hungría de la Copa del Mundo. Aunque no le da ni siquiera la opción de repechaje. Le hizo tres goles Sparrow.
1: Y fue el que reemplazó al Cucho.
2: Fue el que reemplazó al Cucho. Gran atajada ante el primer cabezazo de Courtois. Remate de Parrot pasó cerquita de la pierna derecha, que él la estira, ya estando en el suelo para tratar de evitarlo, pero era un buen remate colocado arriba. Faltan de todas maneras 8 minutos para los 90 y veremos cuánto agregan, pero parcialmente va ganando el Betis 1-0. Comenzó Cucho Hernández como titular, salió e ingresó en el segundo tiempo el jugador Nelson de Osa, que sí está todavía a esta altura, en el momento en que el Betis va ganando, está en el terreno de juego.
6: ¿Usted alguna vez había visto que anunciaran par minuticos antes de un partido la renovación de un técnico y 4 jugadores?
5: No, ¿qué fue?
7: ¿Antes de un partido?
6: Sí, hoy el París. El París está perdiendo con el Mónaco.
7: A Restrepo antes de la final le aumentaron 2 años.
6: Pero en los signos protocolarios me refiero.
2: ¿Ah? No antes de un partido, sino ya con los equipos en el terreno.
6: Pero yo le digo, minutos antes de un partido,
7: sonando el himno nacional y firmando.
6: Yo nunca
2: lo había visto así.
6: Así fue hoy, en el Parque de los Príncipes. Luis Enrique 2030, Lucas Beraldo 2031, Zeni Mayulu 2031, Joao Neves 2031, Pacho 2031, el ecuatoriano. Y 2028, Fabián Ruiz.
2: ¿Y cómo va el equipo?
6: Con el París.
2: ¿Y cómo va el equipo?
6: Iba 2-1 perdiendo con Limuneku. A ver, ¿dónde estás? Acá 2-1, minuto 88. En el Parque de los Príncipes pierde el París contra el Mónaco.
2: Sí, pero sí es rarísimo que lo anuncien así.
5: Sí, hoy estaban sin internet.
6: Sí. Se lo enviaron. Y les cargó.
7: Les acabó de entrar la señal. Sí.
1: Eso suele pasar en los estadios.
2: Oiga, no quiero cortar lo que marcaba Piolín, porque yo no lo había escuchado, ese análisis defensivo del Medellín. Sí. Porque hoy el Medellín se habla mucho del ataque.
7: Uh-huh. Sí.
2: Y se habla mucho de Juanfer.
7: Sí.
2: Pero del aspecto defensivo del Medellín no había escuchado una... Uy. Un señalamiento así como
5: no,
2: el suyo.
5: No, sí, la defensa, y es más, me parece un punto positivo también para Amaranto, quien ayer fue autocrítico, a pesar de que ganó 3-0, fue autocrítico en la rueda de prensa y dijo que el partido no le gustó, que fueron imprecisos, también habló tema de la seguridad, y que no le gusta eso, y que eso lo va a trabajar, y me parece...
7: La inseguridad. Ajá,
5: la inseguridad también en defensa, y eso me parece muy acertado, porque Pereira en dos opciones que tuvo, dejó ver un mar de nervios la defensa de Medellín.
7: No, Chao lo salvó cuando, acuérdate Luisa, que Chao salva cuando iba 0-0.
5: Exactamente, y otra pelota. Cosa es que Medellín está sufriendo mucho con la pelota quieta. La mayoría de goles que le ha llegado a Medellín este semestre ha sido por la pelota quieta, y es raro porque pues el técnico es Amaranto Perea, un defensa central. Uno pensaría que eso va a ser una de las virtudes del Medellín, pero todavía no puedo afianzar eso. Y con el tema
2: individual, Juanfer, o tema colectivo.
5: Las dos.
7: Uy, es que mire por ejemplo, y Luisa no me deja mentir, lo que más ha rotado
5: la defensa.
7: Amaranto es los dos centrales. No. Pero es que el problema no son los dos centrales, el problema es desde el filtro.
5: Sí.
7: Desde el filtro, ¿no? Pero los dos centrales. Sí, Escorcia, Cimarra, Cimarra, Mantilla, Varela, ayer no saltaste, te empinaste, querido.
5: No, Varela no puede brincar,
7: tiene que brincar.
6: Lo grave es que esos errores...
7: Cimarra con Varela.
5: Y no, y en el mediocampo también ha rotado mucho. Ayer puso a Valdomero, otras veces pone a Didier, otras veces pone a Loboa.
7: Tienes que poner doble cinco, Amaranto.
2: Algo quería decir Mauricio sobre el tema.
4: Lo malo de estos errores evidentes en defensa del Medellín es que están costando goles.
5: Ajá.
4: Porque si por ahí de pronto, no sé, una tajada o se logran...
5: Como los de ayer,
4: enmendar de pronto en la misma jugada, uno dice...
6: ¡Lacer! ¡Está Lacer! ¡Que hay gol del Madrid! ¡Lacer!
8: ¿De dónde ha salido este chaval? ¿Dónde están todos los secretarios técnicos, todos los directores deportivos, todos los entrenadores, todos los de la Premier que se gastan 200 kilos en medianía? ¿Pero de dónde ha salido este chaval que el año pasado mantuvo el Levante en primera división y que ahora, tocado por la varita, tocado por la magia, en la primera que tiene un esfuerzo espectacular en el punto de penalti, se inventó un remate acrobático para empatar el partido, el pase desde la banda izquierda, el remate espectacular de Carlos Espí, que con más de 1,90 m hace un escorzo increíble para hacer imposible la estirada del portero Valles. Ha salido Espí, el vecino de Mourinho, el niño milagro de Valdebebas, remató Espí para empatar el partido. Real Betis 1.
2: Bueno, si le estuviera relatando un hincha, no lo cantaría de manera tan perfecta como el narrador. El gol del Real Madrid es una jugada de Vinicius. Pase con borde interno de Vinicius y este chico...
6: Carlos Espí
2: está de espaldas al arco y remata de pierna
6: izquierda,
2: zurda.
6: Sí, izquierda.
2: ¿No? Remata de pierna zurda cambiándole, digamos que el recorrido al
6: pero
2: portero.
6: Pero acrobáticamente la definición.
5: Sí.
2: No, es que él está de espaldas al arco, no es chilena. Sí.
5: No
2: es chilena.
5: Volea.
1: Es una volea rara.
2: No es chilena ni es tijera.
5: Sí.
2: Pero, es como de espalda al arco, de pierna izquierda. De
4: pero el centro también es maravilloso, ¿no?
1: No, tres dedos.
5: Ese pase es espectacular.
6: Igual Hernández lo está revisando a ver qué pasa.
4: Qué triste sería que lo anularan por la condición técnica del gol, ¿no? Por la riqueza técnica de la
2: que pueden estar reclamando ahí en la
6: acción. ¿Quién sabe si alguna acción previa pudo haber falta?
2: La posición de Vinicius.
1: La pelota que va a buscar Vinicius, exacto. Pues, eso es lo que
2: yo creo que puede ser la posición de Vinicius.
6: No, ahí va Vinicius.
1: No hay.
6: Y Espí está mirando también si es falta de Espí.
5: No, absolutamente nada. Es más, no sé por qué se están demorando
2: la repetición.
6: Anulado, fuera de lugar por algo.
2: A ver.
4: Uy, pero ¿de dónde?
9: Mira, es fuera de juego de Espí de la pierna izquierda. La punta de la pierna izquierda
2: es peor que el de Davinson. Es peor que el de Davinson, ¿oyó?
5: Sí, ese está peor.
2: Este es peor que el de Davinson.
6: Quiero ir a Mourinho.
2: Mire, se lo explicamos a quienes nos están escuchando y de pronto nos están viendo. Cuando llega el centro de Vinicius, la verdad, lo único que está adelantado de Spi es el dedo gordo.
5: No, es la uña. Es que ni el dedo, es la uña.
2: Es el dedo, o sea, todo lo demás no, está ahorita por el dedo.
6: Como mide 1.92 y el defensor 1.88, por lo general el que mide más es más patón. Entonces ahí es donde está el fuera de lugar.
7: No, pero ahí está.
1: Es decir, el verdadero, la verdadera pestaña. Mira, ahí va la
0: repetición. Tiene los mismos zapatos de Robinson.
5: No.
1: Cuando no, pues es una jugada antes.
6: Es una jugada.
1: Ah, no, sí, larga. Sí. Es una jugada antes, no, y la... sí está adelantado.
6: Sí, sí, sí. Carlos claro. Espí está. Además, sí es Carlos Espí, bueno, pero es cuando comienza la jugada.
2: Aquí se tiene medio cuerpo.
1: Claro.
2: Tiene medio cuerpo. Aquí tiene medio cuerpo.
6: Bueno.
2: Oiga, pero fíjese que esa es la Campo. Típica jugada que sin bar. Nadie se hubiese
6: dado. Sí, no.
1: Hubiéramos quedado estaciados con la media chalaca esa rara.
4: Lástima, porque
2: dígame, fue un golazo.
4: Lástima.
0: La selección. No,
2: pero bien por los equipos de los colombianos.
0: La selección femenina de fútbol de mayores que se prepara para el Mundial el año entrante en Brasil, confirmó dos partidos amistosos para octubre 10 y octubre 13 en territorio venezolano.
2: Ven, les voy a recordar la fecha. Mañana juegan Boyacá Chicó y Once Caldas, 4 de la tarde, ¿no? Recuerda si tengo los cambios acá. Sí, Cúcuta Deportivo.
1: Ese lo pita Andrés Rojas.
2: Cúcuta Deportivo y Deportivo Pasto a las 6:10.
1: Va a pitar Wilmar Roldán.
2: El Cúcuta Deportivo Pasto tiene que ver con temas de descenso, ¿verdad?
1: Claro, claro.
2: Por eso va Roldán. A las 6:25, 6:10:1, a las 6:25, Independiente Santa Fe Fortaleza.
1: Pita John Ospina del Quindío.
6: Sin público.
7: ¡Qué atazo!
1: Sin público, sí.
2: Y a las 8:30, en el Romelio, juegan Junior y Jaguares. ¿Irá gente a la presentación de Viera?
1: Pita Diego Ulloa del Valle.
7: Sí, pero no es el ídolo, pues.
6: Pero no, porque pues si no hay presión para ganar, diría un
0: el
6: compañero.
0: El ángel.
6: Pues, ¿para qué?
7: No, presión sí hay.
2: ¿El ángel de la afición?
7: El
2: domingo. El
0: eso dijo Giovanni.
2: El domingo.
7: Giovanni dijo aquí el primer día el ángel.
6: No, cuando el domingo. Un año usted y... perdió ese deleite de ayer. En que no, eso no tiene presión. Y contra Jaguares menos.
5: No, pero empieza diciendo.
2: Y acaban de echar al bicampeón en 5 fechas.
5: Pero
2: ¿no?
5: Empieza diciendo que el último partido que dirigió Viera fue contra Giovanni Jaguares también. Y perdió.
6: Un saludo, Giovanni, a en la maca en la que esté.
7: Sí, es que
1: él está en la esquina. Él está en la esquina.
2: El domingo, José. Mire, el domingo hay dos partidos.
0: O sea, Gamero y Viera, ¿no?
2: Sí. Inter juega con Águilas a las 4 en el Metropolitano de Techo.
1: Pita Carlos Márquez.
2: Y a las 6:10.
4: Madre mía.
2: Juegan Pereira y Millonarios en el estadio de
4: Recompensado el Pereira.
1: Este no lo conozco. Javier Villa, Antioquia, Piolo. ¿Quién es ese árbitro?
7: ¿Es de Antioquia?
4: No, pero sí ha pitado. No.
6: Es un árbitro.
4: Debutó este semestre, de hecho. Debutó este semestre. Debe tener 3-4 partidos.
2: Debe tener 3-4 partidos. Que ir, Alemán.
7: Hermano, viene el tutor de Risueño.
2: Sí, ahí le están diciendo que los está escuchando, tiene gran cara de decepción. Carlos Alemán. Bueno, señores, penal un gusto haber
6: Real
2: estado
6: Madrid,
2: con ustedes.
6: Minuto 92.
2: ¿Pitaron penal?
6: Sí.
1: De Osa.
2: Es penal sobre Vinicius. Sí, es penal. Bueno, nos vamos. El penal lo hablan en Banqueados con Carlos Alemán. Un abrazo, señores. Chao.
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1: Hola, 10 de la mañana, 6 minutos. Es un placer darles la bienvenida al Rock and Gol de Las, al aire en todas las frecuencias de As Colombia y al aire también, obviamente, en YouTube, en Radio Activa Colombia y en el diario As Colombia. Buongiorno, feliz viernes. Feliz de una vez fin de semana, obviamente con mucho por explorar, planillar, debatir todo lo que pasó en estos días, pero todo lo que pasará este fin de semana porque hay tremendos partidos que empiezan hoy. Hoy empiezan esos partidos con enfrentamientos en la Liga de Francia, en la Liga de España. Tenemos menú para lo que usted quiera escoger y obviamente lo vamos a empezar a almorzayunar en el Rock and Gol de Las. A los que se van uniendo, buenos días. El señor Rafael Cifuentes, pues... Ah, ya no está, soy... ya está por allá, se, un crucero.
2: Se suponía que era yo, era Papa Dafa.
3: Y, hola, pues, hola Luisca, los anuales de Luisca. Oh, correcto. Santa Fe, dos horas, Santa Fe, dos horas.
1: Trajimos al Papa Dafa Gutiérrez, que nos va a estar acompañando, obviamente para que se vayan acomodando y de una vez empiecen a comentar. Hoy vamos a hablar del Fantasy, porque se viene otra fecha, ya la tercera de la Premier, importantísima la Liga del Rock and Gol. Vamos a hablar de la Champions, que ya para la próxima semana empezará. Trajimos hoy, de hecho, los mejores o los ataques que traen los equipos europeos para que ustedes decidan cuál es el equipo que tiene como más pinta de ser el coco a batir según los fichajes, lo que tienen en ataque. Obviamente tenemos fútbol femenino, fútbol colombiano, tenemos de todo y son dos horas, así que acomódese, levante la nalga, vuélvala a poner y vamos de largo. Y empiezo por mi derecha porque ella es la que manda. Ustedes creen que aquí yo estoy conduciendo no. Y demás, pero ella es la que imparte aquí justicia, terrenos, herencias. Ella es la encargada
2: dictador.
1: De la Riva Rey.
2: Sara dictador.
1: Mi querida Sara Lucía, buongiorno, ¿cómo le va?
4: Padre mío, qué alegría tenerte de este lado de la mesa, del lado derecho de la mesa. Un saludo para ti, para el Chancho, para Cris que ya viene, porque como son dos horas, entonces sí, no. Está en el baño, ay, obviamente. Ay. A la producción maravillosa que está del otro lado, que hace este programa posible. Y obviamente tengo un mensaje especial que mandarles.
1: A ver.
4: Les mandaron saludos a todos. Santi les mandó saludos a todos. Dijo que un saludo a Luisca, que a Rafa.
1: Santi?
4: Santi es mi pareja.
1: ¡Uy!
4: Mi marido. Les mando saludos a todos, que los extraño un montón. Nos está viendo desde Medellín. Y tengo otra cosa que contar y es que, Dios mío, no se puede dañar el ventilador de esta cabina en otro momento que no sea hoy.
1: Estamos.
4: ¿Qué calor está haciendo en estas oficinas hoy?
1: En cualquier momento, el Rock and Gol al desnudo.
4: Uy, yo creo que va a tocar.
1: Vamos
4: porque
1: a...
4: entré a la cabina y me quité la chaqueta. No sé qué sigue después de eso.
1: Eso, y ahora acuérdense que no hay cortes.
4: Entonces,
1: acabamos de frente. Sara Lucía, para este fin de semana, ¿tienes algún antojo? ¿Algún partido? ¿Algo tienes ya? ¿Tu atención está puesta en algo?
4: Mira que ni siquiera en el fin de semana, entendiendo obviamente que hay fútbol en todo el mundo, pero mi atención desde hoy, desde este momento, está puesto en el lunes, porque el lunes debuta la Selección Colombia sub-20 en la Copa del Mundo.

0: no.
1: Entonces yo ya estoy pensando en Costa Rica, 11 de la mañana, el lunes.
0: Perfecto. El lunes igual ahorita desarrollamos más para que se vayan agendando, porque al que sí vi trasnochando y madrugando este señor de una, pues que no, que Gamero, que Tina, ya. Esperanza o no, sonrisa o no, volvió el profe Gamero y volvió a este programa el señor Crispín. Hola, mi querido Cris, volvió Gamerito, volvió Gamerito.
2: Hola, Risa, ¿qué tal? Qué hermoso que suena ahí. Sí, esperanzados en lo que puede hacer el profe Alberto Gamero. En lo personal, pues, le tengo un gran aprecio, cariño y respeto al profesor Tito. Ojalá que en este segundo ciclo las cosas le salgan de buena manera. Llega en un momento complicado por el contexto, pero en lo deportivo, pues, con situaciones que seguramente se pueden dar para bien. Y ya acá a nivel de programa, bueno, termina por unos días el régimen de Rafael Cifuentes. Hey, empieza la dictadura de Luisca Guerrero. A ver qué nos trae esta nueva dictadura por las próximas semanas.
0: Látigo, se viene azote duro y puro. Y al que... dice que hago fila.
1: Dice que, ¿y lo malo?
0: Ey, no. Sara, por favor. Ya vamos a saludar en arroba Radioactiva Colombia, porque nos queda saludar al Papadafa. Papadafa Cifuentes. Vamos a decirle Papadafa Sifu. Porque como el maestro Sifu. Hola, querido Papadafa, mi querido Marrano, mi querido Cesare, Cesare Gutiérrez, Cesare Báñese, como dice su señora madre. ¿Cómo le va? ¿Cómo le va?
3: Prepárese para una hora y media de Santa Fe, la hoguera. Facundo Lozano, venga, siéntese aquí.
4: No. Vamos a hacer, no lo vamos a imitar, vamos a respetar al profe Repeto y al profe Rafa, que disfrute sus vacaciones. Igual él dijo que iba a mandar informes. Y más bien, yo voy a aportar mi parte de sabiduría de a quién carajo le importa. Y obvio, también, ya la liga femenina que claro. Se empieza a llegar a su final. Hay una cosa curiosa de esta generación, y tú te acordarás, Luisca, como esto es relativamente nuevo, pues la gente se hace hincha de los equipos cuando se crean.
0: Okay.
4: Y acuérdese que fue primero, Millonarios no participó en el primer campeonato, ¿te acuerdas?
1: Se demoró 2 años en llegar.
0: Se demoró 2 añitos.
4: Y entonces yo me acuerdo que con el Rock and Roll, pues fuimos fundacionales en la primera final con Santa Fe. Entonces digamos que como no podíamos hinchar por nadie más, pues tocaba jugar con Santa Fe. Pero por fin los hinchas de Millonarios vamos a poder ver a nuestro propio equipo. Ahí está. A puertas de lo que puede ser su primera final. Y eso me emociona.
1: Ojalá.
4: Aunque hubo polémica. Ojalá. Sara
1: ¿polémica?
4: Sara nos va a contar.
1: Donde diga lo que pienso acerca de esa jugada, censuran.
0: Pero, pues de una vez, ¿no? ¿De una vez? ¿Qué pasó? ¿De una vez? ¿Qué pasó?
4: Sara,
0: claro.
4: Por favor.
0: ¿Qué pasó? Ponga primero en contexto a quien está llegando a desayunar con nosotros. ¡Qué calor tan nivel!
1: Esto
0: es increíble. Estamos acá, ¿verdad?
1: Estoy así, mira,
0: unas ganas de desnuder. Pero, ¿qué fue lo que pasó para quien no tiene ni idea y cómo termina? ¿Qué pasó?
1: ¿Qué pasó? El contexto es el siguiente. Ayer comenzó la fecha 4 de los cuadrangulares de la Liga Femenina, ¿cierto?
0: Sí,
1: fecha
0: sí.
1: 4, Internacional de Palmira recibió a Millonarios a las 3 de la tarde en Jumbo. Ojito que en Jumbo, a las 3 de la tarde en el Raúl Miranda, el calor que estaba haciendo. Eso uno, mi primera queja, la cancha.
0: El tiempo, el clima, la cancha, todo.
4: El tiempo, todo.
1: El potrero, el horario, todo mal. Había una humedad del 60%, 30 grados centígrados. Obviamente hicieron solamente una pausa de rehidratación en el primer tiempo. En el segundo se la comieron, se les olvidó.
0: ¿Cómo?
1: Y por ahí comienza el tema. ¿Qué pasa? Millonarios empieza perdiendo el partido 2-0, pero en el primer gol cae la primera polémica. El gol, digamos que es totalmente una jugada elaborada de Internacional de Palmira, pero en el arranque de la jugada hay un fuera de lugar que es más grande, que es del tamaño del calor que está haciendo Luisca, para que tú lo dimensiones. Y es que básicamente la jueza de línea de Occidental, se queda colgada.
0: Ponle tú
1: que la última jugadora de Millonarios estaba acá y la jueza se quedó a 1 kilómetro.
0: No.
1: Y obviamente, pues, ¿cómo iba a haber el fuera de lugar si estaba detrás de la jugada? Pero estaba lejísimos.
0: No.
1: La gente que tenga la oportunidad de buscar la imagen en las redes sociales, pues la puede encontrar. En mi Twitter está la imagen también.
0: ¿Cómo es tu Twitter?
1: @Lucía. Sara Arciniegas, me encuentran en Twitter. No la podemos mostrar acá, obviamente, por el tema de derechos. Pero, Luisca, te lo voy a mostrar aquí en mi galería.
0: Eso.
1: Para que tú te des cuenta y
0: pues
1: podamos
0: para que tengas guardada y para que... Obvio.
4: Y mientras quería acotar, es eso. A veces cuando los cosos son mayúsculos, errores son mayúsculos, y la técnica sale pues a alegar, a veces siento que no deberíamos dar, porque me imagino que después de esas palabras dirán que la van a sancionar o alguna cosa, no sé.
1: Sí,
4: en ese tipo de cosas
0: pues
4: no deberían ser más
0: laxos. Pero
4: es una

0: pregunta que yo hago. Si el error es mayúsculo y alguien alega, ¿no debería las comisiones decir, bueno, no sé, si la multa es de 10 millones de pesos uno o no le pongamos fecha y algo hacemos? Porque es que en serio esa grosería.
1: Yo no he visto en tantas ocasiones que la comisión arbitral asuma un error. Porque hay errores que, listo, vale, de interpretación, de reglamento, uno dice, ok, si el reglamento te permite la interpretación, válido. Pero en una jugada en la que el fuera de juego es tan claro, ya Luisca la vio, ya Luisca vio la imagen
2: es imperdonable.
1: Es un papelón.
2: Eso. No tiene ninguna explicación. No podemos poner esa imagen, ¿no?
1: No podemos porque nos censuran, obviamente.
2: Y si mandamos a que la producción la haga en cartulina, como hacen las alineaciones y demás. O sea, que hagan ¿cómo imaginan ustedes esa representación? Bueno, saludos en arroba Radioactiva Colombia. Camilo Páez, saludos para el Rick, que dice, Sara está colorada, abran la puerta. Colorado estamos. Aquí donde nos ves, de cintura para abajo, todos estamos en boxers. Aquí estamos
1: comando
2: todos. Estamos en modo comando aquí. O sea, ¿quién viene ahorita? Haz noticias, ¿no? Lalo se va a sentar en...
1: ¿En dónde?
2: Lo voy a dejar ahí. Cuidado, Lalo. Cuidado. Bueno. Saludos para Camilo Páez, para Jeffrey, para iGraphic. Dicen por acá, qué chimba la chaqueta de Luisca, qué lástima que sea una gallina, gracias.
0: Hola.
2: Muy amables. Oiga, mi querido Crispín.
0: Oiga, pero no venga,
2: ¿qué pasó?
0: Igual
2: Ah, sí, bueno, sí, claro, acabe. Entonces.
1: Ese es el primer gol.
2: Sí. Y
1: luego, en una desconcentración defensiva de Millonarios, cae el segundo gol. Bueno, ahí el tema también particular. Y se va al descanso el partido con 2-0 a favor de Internacional de Palmira. Obviamente, súmale más el clima, más la cancha, más las malas decisiones arbitrales que ya se habían tomado dentro del campo. Pues obviamente el banco de Millonarios estaba obviamente pidiendo que se revisaran mejor las jugadas.
2: Explotando, obvio.
1: Las dos líneas de verdad estaban muy mal ubicadas durante todo el partido. Y la central pues obviamente manejó el partido como quiso. Pitó algunas faltas que tú dices era un toque. Pitó algunas faltas que quizá no lo eran. Protestó todo el tiempo, tanto Angie Vega como Diego Rodríguez, el asistente de la profe, lo amonestaron obviamente porque en una pues sí exageró un poco.
2: Se exaltó
1: y lo entiendo obviamente.
2: Oye, pues que con esa rabia.
1: Pero Millonarios encuentra el empate y queda 2-2 el partido.
0: Y ese punto es increíble. Clave.
1: No.
2: Oro.
1: Y la forma porque Millonarios le había costado mucho en pelota quieta, entra una jugadora como Mariana Benavides, central costarricense, un tiro de esquina y un tiro libre, misma fórmula. Cobró Mariana buscando a Kelly, nuestra goleadora, y la encontró. Ahora Kelly, con 12 tantos, se monta por encima de Manuela González como la goleadora de la Liga Femenina en este momento. Bien. Encuentra el empate 2-2, saca un punto Millonarios y pues todavía
2: depende.
1: Pero punto
2: vital, ese punto
1: vital.
2: Es importantísimo, Sara.
1: En este momento es líder Millonarios del cuadrangular A.
2: Bien.
1: Lo más probable es que tanto con el empate... El jueves ante Nacional en el Campín, pues asegura la clasificación. Obviamente la idea es conseguir la victoria, terminar con victoria tanto el partido con Nacional como Internacional de Bogotá. Inter de Palmira no queda eliminado porque vi que mucha gente estaba diciendo que ya
2: estaba eliminado.
1: Pero no, tiene 4
2: puntos.
1: ¿Tiene
2: posibilidad?
1: Y están en disputa 6, así que podría llegar a 10 puntos. Si Millonarios caen los dos partidos, Inter Palmira incluso podría clasificar segundo.
2: Y está buena. Bueno, Sara, muy pendiente. Oiga, estoy impresionado con esa jugada. Es que ojalá ustedes que nos están viendo busquen si tienen la posibilidad.
1: Se pueden poner imágenes en el canal de YouTube,
2: exacto. O más fácil, directamente la cuenta de X o de Twitter, que la de X exacto. Aquí no cabe. La cuenta de Twitter de Sara, que ahí la tienen de una vez. Mi querido Crispín, le tengo una pregunta, porque imagínense que hoy, tenemos a esta hora ya confirmado, ¿sí?, el vacation mode, vacation love mode.
1: Tan lindos.
2: O sea, la felicidad de Rafa es la felicidad de nosotros. Verlo en esa sonrisa, saludos a Caro.
0: Eso no es jugo de naranja, eso es trago.
2: Oh, ¿y usted cree, señor? Ya va. Me tocó acordarle, le dije, Rafa, ahorita hablamos cuando está en el aeropuerto y le dije, Rafa, yo sé que ya estás en ese estado deplorable, pero recuerda que tienes que cuadrar Fantasy. Y me dijo, perros, ahora sí ténganse que no voy a hacer nada más que Fantasy. Voy a volver de vacaciones de primero. Mi querido Crispín, imagínense que entrevistaron a Ferran Torres.
3: Sí.
2: Hablando del Paris Saint-Germain, que hoy juega precisamente contra el Mónaco, partidazo en la Liga de Francia. Y se volvió muy polémica la primera declaración de Ferran porque le preguntaron por su fichaje y dice, pues, me vine al Paris Saint-Germain porque era un paso adelante en mi carrera. La pregunta es, Cris, y la gente que está obviamente, pues a Sara, al Chancho, pero también a la gente que nos está escribiendo, ¿irse al París es avanzar en la carrera dejando el Barcelona o el Barcelona ya estaba en su tope, pues, Ferran? ¿Cómo la ves, mi querido Crispy?
3: Pues yo creo, Luisca, que desde la actualidad se puede referir al tema de que uno es el bicampeón de la Liga de Campeones y pues el Barcelona que no ha podido avanzar en los últimos años o disputar nuevamente una final, ¿no? Lleva buscando la sexta desde hace muchos años. Si uno lo mira desde el lado histórico, pues no. Barcelona es un equipo más grande que el Paris Saint-Germain y para muchos puede ser más importante jugar ahí que en el mismo PSG, pero pensando un poco en lo que quiere Ferran, si es pelear títulos de Champions, puede que sí. Ahora, yo también siento que hay un poco de... que hay un poco, no, que la relación terminó mal, ¿no?
2: Mal, sí.
3: La relación entre Ferran y Barcelona no acabó de la mejor manera y él lo está haciendo saber cada que es posible, sí, ¿no?
2: Literal, siempre no lanza su puya.
3: No ha perdido la oportunidad para hacerlo, de darlo a conocer, entonces puede ser más por ese lado el tema de Ferran Torres, que hoy no es una persona muy querida por los lados del Barcelona.
2: Tatán dice, va a crecer igual que Dembélé. Dice Administración Primedia, Ferran ya estaba en su tope. La Liga es mucho más que la Liga 1. Chancho, Barça o París, si le tocara hoy a usted, ¿qué? Se va a ir a jugar.
0: Me gustó esa respuesta que dice ahí un man de lo de Dembélé, porque Dembélé no era querido en el Barcelona y en el París es que explota. Otro pedazo de la pregunta de Crispín. Como hay más posibilidades de que el Paris Saint-Germain pueda llegar a un triplete que el Barcelona, claro, el Barcelona se está armando, y bueno, por lo que pasó con el Inter, pero puede que él en su cabeza diga, uy, más posibilidad que yo me pueda acceder a esa Champions por este lado, lo hace. Y también hay que decir que yo no sé si, a ver, cuando vos quedas campeón del mundo, yo creo que no hay más, o sea, usted ya quedó campeón del mundo, siendo el referente de la final.
2: Sí, sí.
0: Entonces uno dice, bueno, ya después de aquí, la pared, cualquier equipo me parecerá lo mismo, del mismo nivel. No sé si al man realmente lo querrían tanto o están un top de los mejores delanteros o jugadores queridos del Barcelona, no creo.
2: Pues es que imagínense, ahorita está Gordon Adeyemi, es que el Barça, Hansi Flick está probando un montón de jugadores muy buenos.
0: Por eso digo, no me parece tan descabellado que él quiera ser un referente o un jugador más querido allá en el PSG. O sea, no, de verdad no veo por qué él no se podría ir allá.
2: Dice Fabián, como seguidor del Barcelona, creo que Ferran no hacía mucha diferencia en el ataque. Sí, tampoco en el Barça como que generó ese... De hecho, hubo mucha casi que celebración, ¿no, Sara? Pues no celebración, pero sí hubo... Es decir, dentro de los memes que veíamos de la celebración porque llegó Rodri, Gordon, Adeyemi, también era como el aplauso porque se fue Araújo y se fue Ferran. ¿Era tan así sobraba tanto Ferran a ese nivel, Sara?
1: Yo no sé si sobraba. Es que yo creo que ningún jugador de esa categoría te va a sobrar. Quizá no estaba tampoco en su mejor momento. Dios mío, me veo muy roja. Qué pena con la gente. Pero se entiende, ¿no? Porque el hincha nunca va a estar del todo contento porque no rindan el mejor nivel, por ejemplo, en el club y en la selección vayan y si de pronto sí la rompan un poco. Entonces, por ahí es la queja y la producción eso, definitivamente filtro, no me respeta.
2: No se nota.
1: Ya no se nota. Ahora me veo pálida.
2: Pues ahí está. Hoy el Paris Saint-Germain tiene un partidazo a las 2:05 de la tarde. Contra el Mónaco. Pues que es dentro de esa liga de Francia que es a veces como tan difícil de encontrar un buen partido, pues es de los que mejor se encuentra. Y hoy también a las 2 de la tarde, mi querido Crispín, antes de mandarnos a la cabeza de fin de semana, hoy a las 2 de la tarde juegan en la Premier el Liverpool que visita al Ipswich Town, pero el Real Madrid que visita al Betis del Cucho, de Osa, de Isco. ¿Cómo la ves, mi querido Crispín?
3: Tenemos un buen plato futbolero el día de hoy. Yo creo que ese partido de las dos, si bien ya el Real ha tenido que enfrentar rivales que en otras temporadas se le han complicado, pues puede ser la primera gran prueba de José Mourinho, ¿no? Un Betis que también está presente en la Liga de Campeones.
2: Y de visita, ¿no?
3: De visita, además, en territorio andaluz. Un equipo que viene haciendo las cosas bastante bien. Y el Real Madrid, pues que ha tenido un inicio muy esperanzador para los que son hinchas y somos seguidores del equipo de la mano de José Mourinho, con muchas de sus figuras hoy por hoy dando de qué hablar. Y el partido de Liverpool tampoco lo descarto, Luis Casqué.
2: Bueno,
3: no ha sido el Liverpool de antaño, un Liverpool ya sin tantas figuras, porque pues jugadores que se mantuvieron, que antes estaban en el rol de estrellas, hoy han bajado un poco el nivel, y la salida de Mohamed Salah, reemplazado, si se quiere, por Muñoz, pues da mucho de qué hablar. Entonces creo que la Premier nunca defrauda, hay dos opciones muy buenas, muy entretenidas hoy para disfrutar el fin de semana futbolero que empieza desde hoy.
2: Tremendo. Oiga, están preguntando mucho en el chat que dónde nos escuchan. Recuerden que si no tienen la forma de escucharnos en AM, en 690, lo pueden hacer a través de TuneIn o TuneIn.
3: La aplicación de Caracol también.
2: O la aplicación de Caracol
1: Radio.
2: O
1: la aplicación de Ascolombia.
2: O la aplicación de Ascolombia.
1: O la página web de Ascolombia.
2: O la página web de Ascolombia. el OnlyFans de
1: AA. El OnlyFans del Chancho.
2: Ey, Chancho, por favor.
1: Chancho. No,
2: Chancho solamente tiene cuenta de pies.
0: He estado dialogando con doña Lucila y le dije que esa puede ser una,
2: ¿sí?
0: Una opción.
2: ¿Sí? ¿Una opción?
0: No es mi mamá, sino yo. No,
2: ¡ey, va raro! Está claro.
0: No, hoy en día hay que aclarar, ¿no?
2: Sí, sí, sí.
3: Oiga, y a propósito de doña Lucila, mi mamá mandó dos cuadernos.
2: ¡No! ¡No!
3: Pero vamos a tapar acá la policía.
2: No, me van a hacer llorar en vivo y no es para mí.
3: No, los dos que usted, el que usted elija, pero que no consiguió de gáticos.
2: No, no la, hermosa. Doña Lucila, le hablo directamente, en este evento le hablo derecho a usted, doña Lucila, de verdad, muchísimas gracias, qué detalle.
3: ¿Cuál le gusta más?
2: Increíble que la producción no se pudo, uy, me gustan mucho los dos.
1: Ya que la producción no fue capaz.
2: Marrano, ¿sabes qué? Creo que me gusta más el morado, viejos, ¿no? El morado radioactiva, ¿sabes? Sí, este morado radioactiva está hermoso.
3: Dame la publicidad, eso.
2: Doña Lucila, muchas gracias, vuelve la de Becum, lo que no pudo hacer la producción en 6 meses.
3: Voy a ponerle algo ahí en la publicidad.
2: Uy, no, que es esta maravilla de cuaderno. Ahora sí se vienen apuestas con estilo.
0: Hoy podemos hacer la
2: obvio, hoy vamos a empezar con
1: por bloques,
2: con marcadores.
3: Mientras tanto, le sirve de
2: 5 materias.
3: De abanico.
0: Sí, abanico.
2: Además,
0: abanico, sangio,
2: abanico, soplame toda la monga. Así no. Bueno, recuerden, ahí descarguen la aplicación. Muchas gracias. Ya lo que me falta es el espero. No me ahí empezaremos a traer nuestros marcadores y demás. Bueno, hoy entonces Real Madrid Betis, o más bien Betis Real Madrid. Hoy también el Liverpool, que como dice Chris, pues no arrancó muy bien, además. Y se gastó un platal, ya tiene a Braldi Barcolá, uh-huh. Ya está Alexander Isak, que está jugando bien, de hecho hizo gol, tiene a Florian Wirtz, tiene a Szoboszlai. Bueno, el Liverpool, que lleva empatando en la Premier, tiene que ganar hoy contra un equipo que sí ascendió, pero igual es visitar, igual es la Premier, y todo partido en la Premier puede ser así de tremendo. Creo que es momento de, ya que hablábamos del Barça, del París y demás, ¿vieron lo que le pasó a Rafinha o a la supuesta Rafinha?
1: Oye, sí, qué feo, o sea, a ver, es como chistoso, pero a la vez es como, qué feo, ¿no?
2: Porque... Imagínate tú, Sara, tú que eres más del fútbol femenino y que en tu club no reconozcan a una jugadora. O ¿qué es lo...? De hecho, tenemos video, pero ¿cuál es el contexto, Sara Lucía?
1: Bueno, el contexto... Vamos a ver si estamos pensando en lo mismo. Hay una jugadora en el Barcelona que si tú la ves es muy parecida, similar, tiene rasguitos
2: a Rafinha.
1: Realmente ese es el tema. Y entonces ya estaba saliendo de la
2: esto,
1: sede deportiva.
2: Y vea, mande el video.
1: Y vean ustedes.
2: Vea lo que le pasó.
4: Surrealista lo que ha pasado hoy a la salida de la ciudad deportiva del Barça, amigos. Un hombre con un cartel aquí de Rafinha, por favor, tal, tal. Sale un coche. La gente, Rafinha, Rafinha, Rafinha. Desde el cristal, con los reflejos, parece Rafinha. Una señora se para delante del coche. ¿Qué te cuesta parar 2 minutos?
5: 2 minutos, tío.
4: 2 minutos, tío, Rafinha.
5: Mira cómo está esto de gente.
6: 2 minutos.
5: Vas a tu puta bola.
4: Vas a tu puta bola.
2: Rafinha,
4: tío, que no te paras. ¿Por qué no te paras con los chavales?
2: Mira.
4: Anda ya y que te den.
0: Ya que te den.
6: ¿Quién eres? ¿Quién? ¿No eres futbolista?
4: ¿No eres futbolista? ¿Quién eres?
2: No.
4: Tira, anda, corre, ves. La señora obligando a la persona que está dentro del coche a pararse.
1: Le pidió la cédula.
4: No soy Rafinha.
6: No
4: es Rafinha, tío. Se ha confundido la señora de los niños pensando que es Rafinha y no es Rafinha. La señora
1: López
4: se ha enfadado porque Rafinha no paraba. Caroline Nicoli, jugadora del femenino, se ha llevado la bronca de la madre pensando que era Rafinha.
2: Pero, por favor.
1: Parece.
3: Qué linda actitud también de la jugadora.
2: Sí,
3: tomó con gracia, no respondió grosera, fue querida.
1: Le tocó un poco la situación. O sea, más allá del chiste y deja, me parezco a Rafinha, bueno, bla. Porque de hecho con Juan habíamos preparado un tuit similar para el programa de lunes. Y pues ya en este momento ya no es tan chistoso. Ya el chiste dejó de ser chistoso porque es que también ya se están haciendo muchos memes el tema. Y bueno, también es,
0: o sea,
1: para ella.
0: Como montándosela para mal a ella.
1: Sí,
0: ¿algo así?
1: Ella también se está sintiendo un poco mal por el chiste. Pero ya a ver, igual. ¿Similitud?
0: O que se meta con la empresa.
1: Similitud
0: de pronto
1: tiene.
0: ¿Tú dices también de pronto por la empresa? Que de pronto la jodan a ella porque... O sea, ella no se quiere meter con Rafinha.
1: Sí, o sea, como para qué ligarla directamente a él, ¿sabes? Como, bueno, sí, entonces ahora va a ser popular porque
0: laboral
1: se parece.
0: Sí.
1: Y no, más bien estamos pendientes de cómo juega,
2: no,
1: por ejemplo.
2: Sí, exacto. Y además tú siendo hincha del equipo, ¿no? Y la gente gritándole, pero... ¿Y tú quién eres? ¡Eres futbolista!
1: Claro, aparte también.
2: ¿Quién eres? ¡Ey, no!
1: No sé si ustedes vieron, por ejemplo, una situación parecida por el tema de la confusión. Ayer antier estaba Trinity Rodman, que pues ya sabrán de quién es hija de Dennis Rodman. Y todos los titulares eran la hija de Dennis Rodman, hace parte de... Estaba como en un partido de baloncesto, su pareja también es deportista, pero ella misma también se tocó un poco por el tema como de, a ver... Goleadora histórica de su equipo.
2: Ahora sí.
1: Es la jugadora del fútbol femenino mejor paga en la historia. referente de Estados Unidos, goleadora de la Liga Estadounidense de Fútbol. Y la ubican, la reconocen por ser la hija de un tipo que nunca respondió por ella, aparte.
2: Además, el papá del año, pues.
1: La tenía durmiendo en un carro mientras él jugaba porque se gastaba la plata en otras cosas.
0: Sí.
2: No sé, ahí yo creo que lo mínimo habría sido, eres tú, igual, fotos, no sé. Exacto. O sea, hay que, como, ¿no? Fanáticos, hinchas, yo creo que había que reaccionar. Claro que hay muchos niños y demás, pero mi señora, anda, que te den, brasileño, hijo de las mil,
0: Quiero contar una de las confusiones más hermosas que han pasado en el internet.
2: A ver.
0: Es una señora, y esto fue hace mucho tiempo, una señora en un aeropuerto se encontró con Rafael Roballo.
2: Ok.
0: Y entonces ven que fue una foto y Rafael accede. Esta foto está en el top 3 de cosas hermosas del internet. Y la señora entonces, pues una foto, ta, ta, ta. El señor se para, se toman la foto. La señora sube su foto a Facebook, pero el caption dice claramente: acá con el ídolo de Colombia,
2: no.
0: Radamel Falcao no. García. Es una de las cosas más hermosas.
2: Chacho,
0: que ha pasado.
2: ¿Tiene esa foto, por favor?
0: Eso está.
2: Por favor, búsquela. Mándesela, por favor.
0: Ese debe ser el Roballo para el 2010.
2: Al Cucho Hernández, no.
0: ¿10?
2: No.
1: El pelo largo.
2: No.
0: Sí, 2010.
7: Nada, no, pero.
2: Una cosa es. Mire, esta semana a mí, habitual usuario de Transmilenio, saludo a quien. No recuerdo tu nombre porque además no se presentó, pero en la estación de la 85. Me aborda un hombre.
1: Sí. Qué miedo.
2: No, pero me dice: ¿usted no es el del rock and roll? Y yo, sí, hermano. Me dice: muchacho, qué chimba, yo los oigo todos los días. Y qué bien. Me dice: y es que usted sí habla bien, además usted me cae bien porque es de Millos. Me dice: no como el otro, ese Luis Carlos me cae mal.
0: Ese Luis Carlos, o sea, es que la agarraba.
2: Es que ese Luis Carlos solo habló al Real Madrid. Y yo por dentro diciendo: sí, yo, es que
1: pues
2: se piró. Y al final
1: eso.
2: Se baja y me dice: buena, Cris. Yo, está bien. Se baja del Transmilenio. Amigos.
0: Pero le iba a decir eso, ¿sí? ¿Por qué no digo? Es Luis Carlos, es la embarrada. Pues
2: yo le dije: sí, es que así son. Yo siempre digo: es que ahí son los de Radioactiva.
1: Eso pasa a menudo.
2: Además se va y me dice: la buena, Cris. Yo, está bien, perro. Espectacular. Yo sé que nos estás viendo. Mira, es que nos parecemos.
0: La vez pasada, un taxista de Tropicana me dijo: ¡ey, bovino!
2: No,
0: porcino, cerdito.
2: Bovino.
0: Bovino no, todavía no.
2: Grande,
0: no
2: el reptil.
0: Macho, no,
2: ya para que recuerden.
0: ¡El reptil!
2: Luis Carlos sin barba y Cristian Tony Stark. Es más, tienes un aire, ¿eh?
0: Sí, es un Tony Stark.
2: Tienes un aire, perro.
7: Mini.
0: Es como Muppet Baby. ¿Te acuerdas que los...
1: Mini qué?
7: Mini.
0: Los Muppet grandes, los Muppet Baby.
2: Antonio Stark lo tenemos en el Toñito. Rock and Roll de las... Hablando de cosas pequeñas.
0: A ver...
2: Hablando de
3: Manitos
2: pequeños Lozano. Grandes
0: allá viene el
2: triunfadores, no, pues claro, Chancho, 10:30, antes me demoré, porque si algo tenemos, la gente lo aclama, lo pide, su señora madre también lo está viendo, la Universidad de la Sabana, que aquí está tu hijo, el que se acaba de atravesar en la cámara, ahí está.
1: No les importa nada ya.
2: Hoy tenemos, obviamente, titulares con la pequeña nalga del rock and roll,
0: rápido,
2: alias el Anito. Nuestro querido Cucho Hernández, que ya no está en Cucho Hernández, hay que decir que desde que se quitó la
7: sí, es verdad.
2: La barba chivo, la barba de diablo, han llamado a más gente, le han preguntado,
0: ¿Sí?
2: Sí, le han pedido entrevistas, lo paran en la calle, tú eres Anito, tal. Mi querido Juan Lozano, ¿cómo le va?
7: Sí, me dicen, tú eres el ano, ¿no? El ano de Radioactiva. Me dicen los policías cuando estoy en el... No, mentiras. Bien, Luisca, bien. Feliz porque mañana vuelve a jugar Independiente Santa Fe también. ¿Cómo? Sí, exacto. Justamente iba para ese lado. Santa Fe que ayer recibió una sanción, o más bien, la oficialización de la sanción por parte de la Dimayor, con dos partidos sin poder jugar con su gente, que es contra Fortaleza
2: okay.
7: y después contra Tolima. Eso jodió al equipo porque Santa Fe tenía planeado sacar un combo de Fortaleza, Vasco y Tolima, pues okay. Lastimosamente no pudo ser así y Santa Fe tuvo que subirle los precios a la boleta de los partidos de cuartos de final de la Copa Sudamericana, porque aparte...
2: ¿Y tienes precios?
7: La Conmebol también sancionó a Santa Fe con $50,000.
2: Ah, mira, ahí tenemos
7: ahí están... Es que son varios.
2: $20,000 la primera por la infracción del artículo 12.2. Es el código disciplinario de la Conmebol, el monto de esta multa. ¿Cuál será la infracción del artículo 12.2, literal A?
7: A ver, ellos no lo especifican ahí, pero lo que dice Santa Fe en uno de sus comunicados...
2: Es un platal.
7: Sí, es que primero porque había gente apuntando con un láser. Bueno, segundo, por varias veces.
2: Son 50 mil dólares en total.
7: Y repetidamente lo del grito cuando saca el portero. Bueno, que Santa Fe incluso lo avisó antes de que no lo hagan. Y los hinchas
0: la maña asquerosa mexicana. Pues,
7: o sea, ahí está. Igualmente manifestamos que la Conmebol nos ha multado con 50 mil dólares por invasión, activación de láser, activación de pirotecnia, lanzamiento de objetos y bandera con mensaje apropiado.
2: No, terrible.
7: Todo yo lo conozco, menos el tema de la bandera. La bandera, no tengo ni idea. No sé.
2: ¿Será que en alguna tribuna salió algún mensaje
1: político?
2: Político.
0: Que nos ayuden en el chat, que nos ayuden en el chat, porque yo no
7: Santa Fe,
0: la verdad, no sé.
7: Santa Fe, el último partido contra River en Bogotá sacó dos banderas. La primera fue dando fuerzas a Colombia, porque fue justo después de lo del terremoto. Sí, sí. Y la otra fue dedicada a Millonarios, como diciéndole a River: te presento al primer equipo de Bogotá, o al equipo más grande de Bogotá, el segundo es hincha de nuestros rivales. Pero ahí no hay ningún mensaje malo, ni incitando a la violencia. ¿No?
2: Si alguien de pronto que haya ido al estadio o que haya visto alguna bandera nos cuenta, nos avisa en el chat, por favor. Antes de tus titulares, quisiera que me los digas sinceramente. Hoy del 1 al 10, ¿qué calificación les pondrías a tus titulares antes de...
7: ¿Del 1 al 10? Un 7. Sí.
2: Un 7.
1: Sí, si no se tiene fe.
2: O sea, sí, me gusta que ya vino. Pero... O sea, sabe que vino con.
1: Que vino corto.
2: Sí, como que la hizo en el Transmilenio la tarea.
0: Mejoraré en el mejoraré cuando vayamos a tomar las sombrillitas. Ahí
1: es
0: sí
1: la
0: mejoré.
1: Primera vez que yo no leo el guión para sorprenderme y me traes un 7 de 10.
2: Yo estoy igual. Bueno. Sara va a ser la encargada de calificar al tiempo que la gente del pero chat de 1 a 10, señor.
7: Puede ser un 7 Cristiano Ronaldo, por ejemplo.
2: O puede ser 7 sobre 7. Usted no ha dicho cuánto sobre.
7: Por ejemplo, puede ser un 7 Shira.
2: Por ejemplo.
0: Yo la verdad.
1: Si es por allá, entonces me voy a. Lucho.
0: Yo nunca espero nada del asterisco, entonces por eso cualquier cosa.
2: Asterisco.
7: Cualquier
2: A esta hora, entonces, para el fin de semana, ustedes lo califican del 1 al 7. Los titulares con la nalguita del rock and roll, dicen por aquí el patacorta. Hágale, mi querido Lozano.
3: Luisca, llegaron los titulares y también llegó Gamero. Otro saludo para ti también. Ténganse porque se viene el largo proceso. Recordemos que a Millos le queda chica la liga cuando está Gamero.
8: Pero sin llorar.
3: El pincho Santa Fe seguirá descabezando técnicos. Que se tenga Diego Arias de Fortaleza sin miedo, porque el cabeza de rodilla de Repeto tiene un plan. Qué bueno los equipos invitados que está trayendo la Dimayor. Un aplauso de pie por traer al Liverpool de Klopp, al Barça de Guardiola, al PSG de Luis Enrique. Ojito con el Euroamérica de Pep González. Viernes de celebrar, viernes de disfrutar, porque no todas las semanas se come gallina dos veces.
8: Eso era un 7. O sea, no nos mientas, eso fue como un 5-4 más o menos.
3: Y como
0: que...
3: pueden ver, Chris Pine sigue con el cabezón adentro y no se puede sentar.
2: Va a responder, Chris, va a responder titular. Piénselo, yo lo aguardo.
8: En ese momento el único cabezón que estoy viendo es este señor. No voy a entrar en ese juego. Ahora, estoy pensando en hacer el programa desde acá porque está fresquito. Es que allá adentro hace mucho calor.
2: Va a tocar. Llevo acá.
1: No se está cocinando y tú.
7: No, yo estoy recocinado.
2: Yo estoy en una transpiración con la chaqueta de la Fiorentina.
0: Un gran chicharrón.
2: Bueno, no me gustó el tema de andar comiendo. Ahora, si van a comer gallina, hay que ir a la de Don Rogelio.
7: A la de Don Rogelio, sí, señor.
2: ¿Cómo te fue de calificación, Chancho, con los titulares de aquí del niño? ¿Sí?
0: No, pues yo nunca me esperé nada. Entonces, cualquier 5 está bien. Pero no, o sea, es un 5 en mediocre, pero bien.
2: Dice César Velázquez, no fue un 7, es un anito en 4. También, no, pero te gustó. Es también por
1: lo
2: ese lado.
1: Con inteligencia artificial.
2: Anito, el partido de Santa Fe es...
7: contra Fortaleza.
2: ¿Y cómo lo ves, Trus?
7: A ver, yo lo veo, no voy a decir que un partido fácil, claramente Santa Fe va a rotar a su nómina porque ya el martes tiene el partido importante de la semana, hay que decirlo así, el partido importante para Santa Fe hoy es la Copa Sudamericana, muy seguramente Franco Fagundes no va a estar porque salió tocado contra Millonarios, lo van a cuidar, vamos a tener protagonismo obviamente de Mateo Puerta por la expulsión de Livelton, me dicen que puede llegar a tapar Juan Daniel Spiti a darle descanso a Weimar Asprilla, y de resto puede que también esté en la nómina titular Jan Caicedo, un canterano que ya tuvo minutos contra Unión Magdalena y pues repito quiere seguir dando paso a estos jugadores, también entendiendo que Fortaleza no tiene el mejor presente y al final, Luisca, la noticia también de este partido es que la Dimayor, fiel a una a personas colombianas dejaron toda última hora y movieron el horario.
2: Ok.
7: Entonces ya no va a ser a las 4 de la tarde, sino a las 6 y 25 de la tarde.
2: Ah, una belleza.
0: ¿Ese partido 6 y 25?
2: ¿Por qué no me extraña?
7: Sí, 6 y 25.
0: Okay.
7: Puerta cerrada.
0: Eso le iba a preguntar de lo del arco, porque pues antes uno decía, listo, es Mosquera y Weimar, y pues Asprilla. Pero entonces Spitia es el que es un pelado como de Monguí, ¿cierto?
7: Sí.
1: Están patriotas, okay, ¿no?
0: Sí, yo pensaría que eso es lo mejor, porque en este momento el nivel que tiene Asprilla es como si ya fuera Mosquera, ¿no?
7: Sí,
0: lo
7: sí,
0: tenemos
7: sí.
0: De ídolo, pues, y lo tenemos que cuidar. No, pues no hay más, ¿no?
7: Pues porque es el titular, sí, claro.
2: Es el titular.
0: ¿Cuánto más le falta a Mosquera? ¿Cuánto es esa lesión?
7: Le hace falta aproximadamente una semanita más, Chancho, mientras se pone a punto. No va a llegar para el partido de ida contra Vasco, no, muy no. Seguramente esté para el partido de vuelta en Brasil.
2: Bueno, Spitia, ahí está.
0: Voto por Spitia.
2: Ese partido contra Vasco, obviamente, para que sepan que va con el Rock and Gol. Y este fin de semana estaremos es con el Azul, que ya viene Cris para contarnos y demás. Ahí tiene la fecha completa, Anito, si quiere, antes de que se desane. ¿Cómo es la fecha de este fin de semana?
7: Bueno, ahí la Dimayor creo que no se dio cuenta que ayer hubo un partido de liga y no le puso el resultado a la América Alianza. América que ganó 3-0 Alianza en el Pascual. Va a estar también Chico contra Once Caldas mañana a las 4 de la tarde. Este partido estaba a las 2. Cúcuta contra el Pasto, que es el partido que meten por ahí, 6:10 de la tarde. Y unos minuticos después, Santa Fe contra Fortaleza a las 6:25.
0: Uy, ¿cómo va a ser yo para ver los dos? ¿Sí, si los dan los dos?
7: Sí, bueno. Sí, pues uno por un lado y el otro
0: por el positivo. Uno por el normal y el otro por el
7: sí,
0: positivo.
7: El Junior contra Jaguares, lo que puede ser hoy el clásico de la costa.
0: Sí.
7: A las 8:30 de la noche, acostumbrado Junior otra vez a jugar hasta tan tarde. Y el domingo ya tendremos el partido entre Inter y Águilas.
0: Cóndores contra las Águilas.
7: No. Cuatro.
0: Le dicen a Inter Bogotá ahora los Cóndores
7: por el loguito que tiene ahí. A las 4 de la tarde y Pereira Millonarios.
2: Antes de que huyas, querido Anito, dime cómo va a quedar Santa Fe Fortaleza.
7: Va a ganar Santa Fe 2-0.
2: 2-0.
7: Eso, y estrenando de una la libreta, Luis.
2: ¿Y Pereira Millos?
7: Y Pereira Millos va a ganar Millonarios 1-0.
2: Gracias, Anito. Sí, claro, estrenando ya un esfero que me mandaron en condiciones...
1: Lo mandó Juanes. Pérrima. Y el esfero no sirve, quiero que sepan.
2: De verdad, que sepan que no lo dañé yo. ¿Ah, sí? ¿A Juanes?
1: Al esfero.
2: El esfero. Anito, gracias. Vas a estar... no vas a estar en el Rock and Roll. Vas a estar en el del martes, me imagino.
7: Claramente. Hundiendo sí, punta, sí, señor.
2: Perfecto. Hundiendo punta con el Vasco de Agaba. Buenas a mis amigos de Salud Ocupacional.
1: De Recursos Humanos. Dani, te queremos mucho.
2: Dani, te queremos. Gracias, Anito. Pero no solamente del rojo vivimos, obviamente también vivimos...
0: Del azul.
2: Del azulito, del azurro, del embajador que... Pues esta semana sí tuvo que ver cómo Santa Fe le ganó el clásico, que esta semana tuvo que despedir o decidieron salir del cuerpo técnico del profe Bustos y demás. Ya confirmaron el regreso del profe Gamero, odios y amores, unos que lo reciben de puertas abiertas, otros dicen que es el paso para atrás. La verdad, Cris, es que este domingo es un partido muy importante para Millonarios, visitando al Pereira, partido que tendremos con el Rock and Roll desde las 6 de la tarde. ¿Cómo la ve Crispín para Millos? ¿Ya va a estar Gamero al frente o quién va a estar? ¡Oh, qué porta! ¿Cuándo habían visto a Iron Man entrevistando a Gamero?
1: Que alguien te mire.
2: ¿Cuándo?
1: Como Cristian mira al profe Gamero. Sh,
2: perro, estás igualito a Tony Stark. De verdad, tienes...
8: ¿Hemos cambiado o no?
1: Sí. Uf. Ahí te ves más chiquito.
2: Uf. ¿Eso cuándo fue?
1: Como jovencito.
8: Eso es por el buzo 2021, 2020. Además, 2020? Que teníamos...
1: Teníamos el logo anterior de Caracol Radio.
2: Estás como el vino, Esteban, perro. Estás añejando. O sea, tú no estás envejeciendo.
8: Teníamos el logo anterior.
2: De hecho, te veo más viejo ahí que ahora.
8: No, en ese momento todavía en la sede no estaba la oficina o la sala de prensa que se montó. No. Me confunde.
2: ¿Qué pasó?
8: La
2: ¿Qué?
8: Voz del exterior. Sí, 2022 entonces.
0: Pero ahí, bueno... Es, obviamente usted tiene el coso de Caracol, o sea, porque parece que trabajar en televisión. ¿Sí?
1: Calculen la antigüedad de la foto por dos cosas, la espuma de Caracol y la espuma de Win Sports.
0: Exacto.
2: Uy, la de Caracol.
1: La de Caracol, la de Win era como
2: la espuma
1: un
2: en el
1: verde
2: pelo del profe.
1: Azulado.
2: Pero, ¿cómo se llama? Con lo que uno la saca pegado en las ollas, la esponjilla.
1: El sombrilla.
2: Míralo. Bueno, mi querido Cris, entonces, Gamero va a estar para el domingo. ¿Cómo va a ser la vuelta con Millos? Ahí estaremos con el Rock and Roll, obviamente.
8: Primero era una pregunta que nos hacíamos si el profe iba a estar o no. Nos habían dicho inicialmente que quizás no estuviera. Me acaban de confirmar que sí.
2: ¿Que sí va a estar?
8: Va a dirigir ese partido, dale, va a ser su primer partido en este segundo ciclo como técnico de Millonarios.
2: Qué grande.
3: Estará seguramente acompañado ya de su nuevo cuerpo técnico, ahora con el profesor Jorge Castro, quien fue asistente suyo en el Deportivo Cali, también dirigió a Tigre, y con el profe Julio Charales, que va a ser el preparador físico. Dos cambios ahí importantes: ya no está el profesor Palmesano y ya no está Orlando Rojas, conocido como el animal.
0: El salvaje era. Grande, salvaje.
3: Orlando Rojas, que siempre era como el lado fuerte de Gamero, el que terminaba haciéndose expulsar y demás, el que terminaba reclamando las acciones. Ya no están en su cuerpo técnico. Ahí sigue pues Eduardo Niño, quien viene trabajando como
0: arquero,
3: empleado de Millonarios, entrenador de arqueros.
2: Oiga,
3: la
2: Chris,
3: novedad, sí, Luisca.
2: Y mi primo. Porque estoy Yomir Guerrero, ¿qué?
1: Chao.
3: Es muy probable que ya este semestre no lo tengamos más.
2: ¿El semestre? O sea, ¿qué lesión se le confirmó al final?
3: Es una lesión, una rotura, una fractura de peroné, pero parece ser que no requiere cirugía.
1: Sí, se va a tratar.
3: Va a ser tratamiento ortopédico.
2: Qué duro.
3: Sí.
2: Durísimo para Millonarios, para el jugador.
3: Uno de los que mejor estaba.
1: Y en la acción, ¿no? Que uno esperaría para que se rompa una de esas.
2: ¿Cómo fue? ¿En cuál se rompió?
1: No, lo creo que lo cruza, ni siquiera lo choca. La falta es de él, se le enreda la pierna con la pierna, no me acuerdo qué jugador de Santa Fe era, con Lovera.
2: Es que yo no pude ver el clásico. Bueno, para los que no supieron, no pude, yo no me enteré de nada. A mí, yo me levanté, fue con Jomir lesionado, con la derrota de Millonarios, que Ureña jugó muy mal.
1: Horrible.
0: Ginás, terrible.
1: Gracias, autogol. Ginás, Fagundes, terrible. Fagundes, Valencia, terrible.
0: Urray no tan mal, pero le hizo un homenaje a Bodiner y lo ordeñaron.
2: Pero entonces, Cris, ya Jomir Guerrero, el semestre, chao.
3: El semestre de Jomir, porque es un tratamiento ortopédico, pero nos dicen que sería entre 2 meses y medio y 3 meses, que esto puede variar según la recuperación, pero en promedio es eso, y estamos en septiembre.
2: Y entonces ahí, que Cris, ¿quién va a asumir el rol de lateral derecho?
3: Seguramente va a ser Samuel Martín el que tenga la primera posibilidad. También está Carlos Arabia con la chance de jugar. Martín fue el que tuvo la posibilidad de jugar en el clásico, no lo hizo mal, pero pues es que Jomir venía en un nivel superlativo. Jomir como lateral campeón con Junior, revalidando eso, mostrando buenas cosas en Millonarios. Una baja muy, muy importante la que tendrá todo Millonarios de entrada para el regreso de Alberto Gamero. La buena noticia en medio de todo, y esperemos que se confirme, es que para ese partido ya estaría de vuelta el Tucu Contreras.
0: Ay, sí.
3: Rodrigo, bueno, Contreras,
2: unas por otras, ¿no? La balanza igual de desnivelada, porque yo les digo, lo que hemos visto de Millonarios, y lo hemos dicho aquí un montón de veces, o al menos yo lo he dicho un montón de veces, para mí el mejor del equipo, o el que estaba mostrando más garra, corazón y ganas, era Jomir.
3: Sí,
2: para mí Guerrero era.
1: No había tenido un partido malo.
2: Impresionante. Pero, y cuando Millo se apagaba, él intentaba encender camino, rompiendo por dentro, regateando. Qué pedazo de jugador, qué mala suerte.
0: Tengo pregunta táctica. Entonces, ¿volvemos al 4 o 5?
3: Es muy seguro, Chanchito, que vuelva a Millonarios a jugar en 4.
0: ¿En 4?
2: ¡Qué bueno!
1: Que no le digan a Mauricio Gómez.
3: Ahora clipear esto, ¿no?
0: La gente se reirá de este meme gamerístico, pero pues es. No me parece tan meme. Si vuelve Gamero y volvemos al 4, no se le agarrará también por el problema que estamos teniendo, un Jorge Arias y un Barreiro jugando de lateral.
3: No, pero bueno, en este caso Arias está la posibilidad de que regrese o no. Ahora, Gamero siempre jugó 4-2-3-1 en Millonarios.
2: Sí,
3: ¿no?
2: Eso me acuerdo.
3: 4-2-3-1, siempre jugaba con extremos. Este es un Millonarios que tiene extremos, pero está muy rico en delanteros. Tiene tres posibilidades interesantes en el frente de ataque. Y en algún momento jugó con 2-9, que fue cuando tuvo a Castro y a Giordana, y luego cuando jugó con Castro y Falcao. Entonces yo creo que se va a inclinar más por esa alternativa de jugar con 2-9. Yo veo a un Contreras, Castro y Estupiñán levantando la mano. Estupiñán entró muy bien en el clásico, Luis, que
0: la
3: usted
0: verdad,
3: no lo
0: pudo está mejor que el mismo Castro.
3: Viene pidiendo pista, aunque a mí, Chancho, el partido de Leo en el clásico no me disgustó. Habilitó, le dijo.
0: Bueno, pues ir, cobra el penal. Pues.
3: Sí, y fue el asistente de Daniel Ruiz. En el partido contra Inter le había puesto una pelota de gol a Chaverra. Digamos que ahí tiene unas alternativas interesantes el profe Alberto Gamero en un partido que no son los partidos iguales, pero ayer Medellín ya desnudó muchas falencias del Deportivo Pereira, goleándolo 3-0 en ese estadio, y los dos son visitantes.
0: Pero venga, ¿cuál es el 4 de vos? ¿Qué decís?
2: O sea, el 4 de atrás. Los cuatro en la defensa de Millos, ¿quiénes son?
3: Yo creo que Jorge Arias, incluso Chanchito, para mí es el cuarto central. Uh-huh. Va a estar en el arco Urray, seguramente. Sí. Samuel Martín. Por nivel yo diría que hoy son Mosquera Barreiro. Pero
2: por tradición
3: proceso, y que viene siendo capitán, pues seguramente va a ser Ginás Barreiro. Mosquera lo ha venido haciendo bien, y cuando salió Ginás en el clásico se notó. El nivel de Ginás viene muy bajo. Vamos a ver, hay que primera decisión difícil toma el profesor Alberto Gamero.
2: Eso es tremendo, ver el domingo Valencia. Con qué sale. Y la izquierda sí es Valencia.
0: Valencia, según Crispin Valencia, Barri,
2: Cristina.
0: Valencia, Martín, Ginás y Mosquera.
3: Ahora, lo que dice Wilmer.
2: ¿Qué dice Wilmer?
3: Wilmer dice, puede ser un 4-3-3 y sí, también. ¿Por qué no? Jugar Leo, Tucu, Ustupiñán.
0: Ah, bueno.
2: Ok.
1: Y
3: dejar como libre ahí flotando en el medio campo, que así lo hizo en el clásico y se vio bien a Daniel Ruiz.
2: A ver, tengo la voz de Gran Hermano, dime.
9: Sí, Luisca, hola, ¿cómo están?
2: Hola, dime.
9: Vine a donde está Crispini y tiene razón, aquí está más fresquito.
2: Sí.
9: Es que nos está escribiendo un amigo nuestro, sí, que es fiel oyente, Pedro, sí, Francés.
2: Ok.
9: No sé si lo conozcan, Pedro
2: François, ¿no?
9: Sí.
2: François.
9: Alguien también con apellido. De
2: otro lado. Obviamente.
9: Pero bueno, Pedro Francés nos dice: pensábamos que Jomier iba a estar bien, pero no.
3: Pero no. Mal el
1: seguramente es Carlos Alemán.
3: Es pero
1: por
3: ne.
1: El chiste tan
3: no, pero
1: malo.
3: No.
9: Sí, pero ne, por eso.
0: Pero ne, pero no.
9: Pero ne, pero no.
0: No. Carlos Alemán.
2: Un abrazo. Día.
1: No
2: abrazo
1: para la pausa antes.
2: Wilmer Italiano.
0: Carlos Alemán. ¿Sabe qué es día de Smirnoff?
2: Abrazo para Alexis Australiano. Cris, Millonarios va a llegar quinto en la tabla con 11 puntos, 7 partidos, es decir, tiene uno menos que el líder, que es el América.
0: ¿Sí?
2: Y Pereira está en la posición 15. Hay que ganar.
3: No, está la obligación.
2: Y para estrenar a Tito tienen que ganar.
1: Y los dos son visitantes.
3: Está la obligación, ambos son visitantes. Lastimosamente la situación del Pereira es muy complicada.
2: Sí, ambos son visitantes.
3: No
2: también
3: puede jugar en su estadio. Se juegan, nosotros habíamos dicho Palmira, ese es Palmaseca.
2: Palmaseca, sí,
3: el estadio del Deportivo Cali. Ayer jugó en ese estadio. Y seguramente me atrevo a decir yo que si van a abrir puerta a público, creo que sí, va a haber incluso más gente de Millonarios que del mismo Pereira, puede ser.
2: Cali, sí, seguro, y con Millos que,
1: no,
2: que siempre los persigue. Y por el lado de Santa Fe está noveno, 6 partidos, tiene 9 puntos, y se enfrenta a Fortaleza, que está 14 con 6 puntos, 7 partidos. Son los partidos de los equipos bogotanos de este fin de semana. ¿Algo más de Millos que nos quede faltando?
0: Yo iba a decir eso, pues si no tiene sanción, sí deben abrir el estadio, porque el Pereira jodido,
3: claro,
0: y poder nosotros llenarle la hinchada de ellos. Por favor, no sé cuáles son las condiciones.
3: No, de acuerdo. Ahora, no hay rueda de prensa de presentación por ahora del profe Alberto Gamero. La primera rueda de prensa, pues, será pospartido, la que tenga en el estadio del Deportivo Cali después de jugar contra el Deportivo Pereira. Ya se esperará lo que pueda suceder acá ya en Bogotá de cara al partido contra el Deportivo Cali el próximo jueves. Simplemente desearle al profe Alberto Miguel lo mejor en este nuevo ciclo.
0: Gracias, gracias.
2: Claro.
3: Un ciclo donde además pues va a llegar, como dicen muchos, no seguramente con la paciencia de otros semestres, donde se le tuvo más paciencia en un proceso de 5 años, claramente, pero pues donde creemos y confiamos que, Chris, se le van a empezar a ver los resultados.
1: ¿Te puedo pasar una pregunta que hay en el chat en este momento en Radioactiva?
2: Hágale, mándela.
1: Nos pregunta Andrés Sáenz, y te pregunto directamente a ti, porque eres como esa voz azul de esta mesa espectacular, aunque todos seamos de Millonarios en este momento, y es que si Gamero no clasifica a los 8, ¿se va?
0: ¡Hijo de madre!
3: Pues yo creo que nadie está pensando que Gamero... Yo personalmente no lo estoy pensando. Yo confío que lo vaya a lograr y que sea para pelear.
2: No, pero ya yo estoy con Cris. Claro. Si ya trajiste uno a Gamero, ya pase lo que pase. Sí, o entonces, ¿qué?
3: Ahora, él tiene un contrato hasta diciembre del 2027, pero...
2: ¿Sí? Báncalo.
3: Pero no clasificar a los 8 sería una tragedia.
2: No, una tragedia. Más porque coge al equipo con un partido menos, clasificado entre los 8.
3: En un contexto.
2: Pues no jugando hermoso, pero con cosas. Ha mejorado algunas cosas Millonarios.
3: La inversión que hay. Exacto, es que no pasar a los 8 sería hacer las cosas muy mal para no clasificar. Y además el contexto de Millonarios no se permite pensar que no lo vaya a hacer. Es que lleva 2 semestres consecutivos sin entrar,
1: exacto,
3: a los 8.
1: Sí,
3: no.
1: Y eso.
3: Un tercer semestre sería catastrófico.
2: En una temporada en la que el Inter sí se metió en su primera.
1: Exacto.
2: O sea, que el Inter nació, entró a los 8 y
3: exacto,
2: Millos
3: sí,
2: no.
1: Yo creo que esa es la primera tarea de Gamero, ¿no? Devolverle a Millonarios es la posibilidad de disputar los 8. Obviamente, la última vez que pasó esto de que no entrara a Millonarios 2 veces consecutivas, pues había sido justamente cuando Gamero recibió el equipo, pues porque caemos a pandemia.
2: Ajá.
1: Exacto. Entonces, pues, digamos que la situación, el contexto era totalmente distinto, pero ya un tercer semestre sin ir al grupo de los 8 es una vergüenza institucional, mucho más de lo que ya es haberlo hecho en 2 semestres consecutivos. O sea, es como la primera tarea que yo veo que tendrá Alberto Miguel, y devolverle la confianza al hincha.
2: Y también un tema de devolver mentalidad, ¿no?
1: A muchos, la mentalidad ganadora.
2: A muchos jugadores y al equipo en general.
1: Sentido de pertenencia.
2: Sentido de pertenencia.
3: Claro,
2: hablando, mire, de sentido de pertenencia,
3: jugadores.
2: Chris, hablando de potenciar jugadores, si hay alguien que ha tenido eso a lo largo de su carrera, es el señor Pep Guardiola. Y es que tengo por aquí, me embuten, que hay un video de la mentalidad de Guardiola, ya que hablamos de mentalidad, sí, de lo que se necesita para esta nueva etapa de Millonarios y en general lo que se necesita en los equipos. A ver cuál es esa mentalidad de Guardiola, mueche a ver.
10: Committen pass. That rhythm. You control the situation, yeah?
11: The biggest advice I'm going to give you this type of games.
10: The thoughts control yourself or you control your thoughts. It won't matter. 5 minutes, what you are here, and say, we're going to do it. What happened in Brighton? We start to lose. What happened after Villa? Back to lose. And here, thought. We're going to do it. Puri will be difficult, yeah. For sure, 100% will be. This is not the problem. It's here, thoughts. We're going to do it together. Here, positive. Mindset, we're going to do it. It doesn't matter the difficulty, we're going to do it. With the biggest mind, we're going to do it and play. We're going to run and run and run and going to play, to play. They will not survive.
2: No, la cabeza, man.
10: They will not survive. When that is here, they will not survive, guys. It's here. Oof. You control, all of you control your thoughts. And your thoughts are smile and positive. And win the game, man, win the game.
2: Qué grande. Ay, me echan ese discurso, Chris, y yo salgo a renunciar.
0: Yo pensé
2: que dejo todo tirado. ¿Verdad?
0: Yo pensé que
2: el mundo, hijo de madre.
0: Los primeros 10 segundos estaba hablando de Omés.
2: ¿Cómo se pegan?
0: También no, porque estaba
1: diciendo. Vas.
2: ¿Qué estaba diciendo, qué, Chancho? ¿Qué estaba diciendo? Pues dime, no, dime.
1: Estaba Pipe Bueno buscando esa.
2: Dime. Ey.
0: No, pero que sí.
1: El calor me pone agresivo, amigos, perdón. Solucionen esto, por favor.
2: Ey, ahí está, pues.
1: No hay condiciones para trabajar el día de hoy.
2: No, no estamos en condiciones ni estamos con ropa. Al menos del ombligo para abajo. Así hay muchos canales, Chancho. La gente se ve muy elegante del ombligo para arriba, muchos actores, y resulta que el ombligo para abajo, pues, por eso.
0: En pandemia.
2: Cuando Rafael se paró en pandemia, que estaba en boxer y se le olvidó que estábamos en cámara, fue. ¿De qué se ríe esa? Lucía, dicen que quien ríe solo.
0: Sara le contamos de los viejos de Rocangol. Se llamaba el Rocangol con tapabocas. Y entonces era en pandemia. Y
1: en pelotos.
0: Se para Rafael Cifuentes a hacer una 21 con un papel higiénico.
2: No. Y tenía, el tipo estaba en este calzoncillo de blanco, ¿no? No, terrible.
1: ¿Qué era blanco antes?
2: Sí, no, terrible. Un abrazo para el señor Rafael. ¿Qué pasó, Sara Lucía? ¿Qué dice la gente? ¿Qué dice?
1: Después de ese discurso salgo a detonar con moral.
0: ¡Opa! ¡Hola!
2: Y sí, no, bueno, después de eso sale a...
1: Más de 1.5.
2: Alex Jiménez, hey, dediquen media hora al fantasy, ya vamos para allá. Y Pep, para mí el mejor DT de este siglo. ¿Será, Chris, el mejor DT de este siglo para usted?
3: Sí, le pegan el palo. Para mí no, por títulos hay unos que están por encima, para mí, ¿no?
2: Sí, no, es que esos gustos, esa es la herida de cada quien. ¿Quién, Ancelotti?
0: Uy, a mí
3: Ancelotti
0: me gusta
3: para
0: un poco
3: mí.
0: Más.
3: Ahora, Carleto, lo que ¿no? pasa es que tiene una ideología muy grande, Guardiola, que duró muchos años en el City y muchos dirán que no consiguió tanto para lo que se le invirtió, pero son gustos sencillamente.
2: Y ojito con Luis Enrique. Que por el camino que va, Luis Enrique está haciendo cosas importantes.
0: Atenti.
3: No, lo de Luis Enrique es,
2: lo de Luis Enrique es, es una locura. Bueno, ya vamos entonces también a hablar de lo que se viene con el fútbol de Europa, porque hicimos un abrebocas con un par de partidos que hay hoy, que son muy buenos partidos, el del Real y el Betis, el del Liverpool y el Ipswich, pero es que hay clásico en Italia, tenemos también partido del Barça, la Premier sigue andando, hay un partidazo en la Premier. Uy, Arsenal y Azules, uy, lo que se viene este fin de semana, pero antes... Sara Lucía, trajiste nueva sección.
1: Sí.
2: Llevas estrenando unas semanas. Yo por ahí veo que hay fans del penne. Penne, cuando me demoro es con doble N, es la pasta. Penne.
0: La pasta.
2: ¿Qué pasa en los trinos de Sara?
1: Bueno, hoy tenemos una sección que la gente que ha estado toda la semana con nosotros ya la ha ido disfrutando, y es que día tras día yo voy a traerles tweets de la jornada deportiva de, pues, la noche anterior. Hoy vamos a empezar, para que la gente se conecte y se active, que le sentó bien salir del Tottenham al Cuti Romero.
2: ¡Hue madre!
1: Es para los disléxicos, publica un medio argentino. Cuti Romero compartió un book de fotos. ¿Quién es Cuti Romero? Cuti Romero es una influencer, modelo y pues conocida en Argentina, obviamente. Entonces, José Miguel cita la nota y pone, le sentó bien salir del Tottenham. Pues, ¿por qué?
0: Por eso, pero
1: la gente que está en radio,
0: chévere que alguien respondiera abajo, pues porque no vemos, solamente se ve la línea del tuit hacia abajo. Alguien empezó a decir, exacto, dislexia, lo que sea, me imagino. Cuti Romero.
1: Lo que hace una letra.
2: Qué par de cotis.
1: El meme, no, pero, lo que hace una coma.
0: Pero yo soy muy sincero, vi ese par de fotos y se me olvidó cómo se llamaba Romero.
2: Sí, no, a mí me olvidó, se me olvidó en qué programa estoy.
0: Me quedé en que juega la selección argentina, o sea, se me juega en el Tottenham, de verdad.
2: Yo acabo de cometer el tema de que dijo Sara, o sea, yo leí Cuti Romero, o sea, yo...
1: ¿Y tú, el Cuti?
2: Terrible. Bueno, ahí está, bueno, de la semana. ¿Qué más trajiste?
1: Traje también para todos los amantes del pene. El pene. Oh,
2: ¿cómo?
1: Que ya no. Somos 20,000 penes.
0: Oh, ¡somos 20,000!
1: Somos gigantes, estamos haciendo historia. ¡Viva!
2: Qué bueno.
1: El pene.
2: Grande.
1: ¿Cuál es el contexto? Hoy juega el pene, además.
2: ¿Ah, sí?
1: Y el chancho lo sabe porque es que el chancho, como está en todas partes, sí, también es muy fan del pene.
0: Claro, es un nuevo equipo, ¿no? Pues sí. Bueno, equipo.
2: Un nuevo gusto que adquiriste, gusto, más bien. Sí. 20,000 penes, siempre son hartos, ¿no?
1: ¿20,000 penes?
2: ¿Qué hace con esa mano de
3: hinchas?
2: De hinchas, claro. Además, no solamente es el pene fútbol, es el trepene.
1: El trepene.
0: Eso le iba a decir, eso es lo que lo diferencia para que la gente del San Marino.
2: Qué bueno. Chancho, ¿tú harías parte de ese combo?
1: Él es fan de los penes.
2: Sí, Sara, ¿y tú harías parte o tú eres más?
1: Yo sería más bien administrativa.
2: O sea, si eres fan del pene.
1: Sí, soy fan del pene, pero en el equipo sería como directora ejecutiva o algo así.
2: Ya. Cris. ¿Se va a volver fan del pene o por ahora no, no lo conoces?
3: A mí me gustan los equipos
2: ¿Cómo le gustan los equipos?
3: Modestos, Chris. Entonces sí.
2: Ya. Sí.
1: Pero mira que esos colores son azul y blanco.
2: Sí, está bien.
1: Está quinto en la tabla.
2: Este es San Marino, ¿no?
1: Esto es de la liga de San Marino. Está quinto en su liga. Sus colores son azul y blanco. Y de pronto para que la gente no nos malinterprete, ¿cierto? Porque acá seríamos incapaces de ponerle doble sentido a las cosas. El equipo se llama Sociedad Polideportiva Tres Plumas. Solamente que pues la traducción viene del... Trepene.
0: Hoy, 2:15 de la tarde, nos enfrentamos contra la Sociedad Esportiva Cosmos.
2: Ah, perfecto.
3: Ah, pero así se llama así el rival, ¿de verdad?
1: Sí. Puro fútbol San Marinés.
0: Es fútbol San Marino, sí, es verdad, Trepene. El quinto contra el séptimo.
3: O sea, Trepene contra la Sociedad.
0: Estoy seguro que deben ser 12 nomás. Bueno, no hay más, hay 16 series. Yo pensé que eran 2 en la liga.
1: El chancho descubriendo el fútbol de San Marino. Pero vamos
2: increíble
1: a seguir descubriendo
2: ¿qué
1: cosas,
2: más? ¿Qué
1: amigos
2: más trajiste, mi querida
1: si
2: amante del pene?
1: Fútbol, pues también hay que ir a otros deportes. Y estamos en plena época de tenis con el US Open. Entonces ustedes ven la gente que está conectada en la transmisión. Alcaraz disparando la flecha y el arco. Vean el movimiento de las manos. Entonces el chiste es que suelta todo. Que no sabe disparar, no sabe usar el arco.
2: Y Alcaraz que está en una pinta de que tiene unas ganas de que nos encontremos aquí en la 50, en la 60 ahorita a pegar algo.
0: Por eso,
2: pegar monas. No sé,
1: hablando de pegar cosas, también, ¿sí? Por ejemplo, ayer hablábamos de un hincha de Santa Fe que increpó a nuestro amigo y compañero de profesión, Leo Castro. ¿Qué pasa? Pues al joven que se llama Santi Fe, según me cuentan por interno, pues también lo atendieron, lo humillaron, justamente hinchas de Millonarios. Dice Daniel González en defensa de Leo Castro, tranquilo Leo, él mismo sabe quién es el más grande. Eso fue en un torneo que hicieron de influencers de cada uno de los equipos, que perdió Rafa, porque Rafa es el capitán de Independiente Santa Fe, de los Free Lions, creo que se llama el equipo.
2: Sí.
1: Y pues Santi Fe estaba en ese equipo.
2: Y vean a Willy.
1: Y vean la imagen ustedes mismos. Ish.
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0: en el Rock and Roll de Las, al aire en As Colombia, arroba también en Radioactiva Colombia, solo en YouTube. En Asia estamos en diferentes frecuencias de... es que estoy un poquito enfermo, ahí se vio mi...
1: No importa, eso es todo,
2: no,
1: mi tema.
2: Todos somos humanos. ¿También nos estamos pegando en
0: sí,
2: esta
0: es verdad.
2: Cabina?
0: Mira, recuerden, TuneIn o la aplicación de Caracol Radio, la aplicación del diario As Colombia, allí también nos pueden oír para que, por ejemplo, acaben de escuchar el tremendo temazo que se mandó Bechechere, el Everlong de los Foo Fighters que pasaba por As. Y obviamente por Radioactiva Colombia ya estamos de vuelta. Bueno, mi querida Sara Lucía, mi querido Marrano, Chris, ya, a Chris lo están llamando, está hablando con millonarios,
2: está gestionando
0: en algún momento
2: de la contratación.
0: Llegará con

0: no hay motos.
1: Allá hay
0: entonces.
1: paciencia.
0: Allá hay paciencia.
1: Allá hay aire, vida.
0: Allá
1: sí.
0: hay aire, el aire que
1: no,
0: no
1: es
0: hay
1: la
0: acá.
1: Selva, no es la selva de la que uno sale en Bogotá a manejar. Eso es.
0: Nunca he manejado en Bogotá, pero un carrito me parecería más cómodo, musiquita que tú quieras. Yo ahí parchadita en la silla de atrás así.
1: ¿Es cómo? ¿Parchadita cómo?
0: Parchadita así.
1: Ya,
0: tri. Okay. Con musiquita.
1: Aire acondicionado.
0: Aire acondicionado. Sí, no, como este.
1: Marrano, y tú en cambio la moto, ¿por qué? Por no, evitarte rapidez, trancones. ¿Sí?
2: Yo creo que rapidez puede ser.
1: Eso sí, vital es que a quien va a comprar moto, por ejemplo, aprendan a manejar moto, ¿no?
2: Claro. O sea,
1: hay que hacer el curso de exacto, no es
2: la
1: lo mismo.
2: Cultura.
1: No es lo mismo. El culebreo es ilegal. Hay que saber un montón de cosas para tener un tipo de vehículo. Usted verá cualquiera. Ahí, de hecho, en YouTube les vamos a dejar. ¿Usted qué compraría? ¿Qué? Si tuviera ya hoy para moverse en Bogotá o en su ciudad, pero en Bogotá, ¿moto o carro? También un carro, ¿sabe qué pasa? Que sí, para la ciudad, pero si ustedes llegan mañana y dicen, ay, me quiero ir de paseo, que llamo a Sara, Luis, Calanito, pues el carro, ¿no? Te cabe más gente.
2: Sí, en el carro cabe más gente.
1: Ahora, con la moto puedes ahorrar más plata.
2: Hay concepto, claro, no hay familiar.
1: Peajes, gasolina menos, ¿no?
2: Pero estoy de acuerdo, bueno, con el tema de la cultura de ambas cosas, tanto el carro como de la moto.
1: Si pensar. Van a salir, como dice Sara, si van a salir a entrar en este caos que ya es Bogotá, pues salgan estudiados de cómo hacemos para que el caos sea menor. Exacto. Y díganos si dependiera de ustedes, se van por moto o se van por carro. Bueno, este fin de semana tenemos bastante fútbol europeo, mi querida Sara Lucía. Va a estar tremendo, además, porque inicia hoy con los partidos que hablábamos, del Real Madrid, del Betis, del Paris Saint-Germain y el Mónaco. Pero es que, mire, por ejemplo, mañana es Inter-Nápoles, 11 de la mañana en la Serie A, seguido por un Roma-Atalanta.
0: No, lo que es fútbol, literalmente, desde las 2 de la tarde de hoy, partidazos de Premier, juega Luis Díaz también mañana contra
1: Correcto,
0: Schalke,
1: mañana juega Lucho.
0: O sea, lo que hay es programación deportiva. Obviamente hay fútbol colombiano, pero hoy comienza la jornada con el Real Betis recibiendo al Real
1: Correcto.
0: Madrid a las 2 de la tarde.
1: Vea, vamos a revisar entonces. En la primera división, en la Liga de España, inicia mañana un gran partido del Athletic de Bilbao contra el Atlético de Madrid. Partidazo.
2: Lindo.
1: Luego a las 11:30 el Rayo Vallecano y el que ya no nos interesa, Racing de Santander.
2: Qué pesar.
1: Es que te voy a decir, ya estamos,
2: sí, ya
1: más.
2: Se fue puerta, ¿no?
1: Sí, y hay un buen partido a las 2 de la tarde porque está dando de qué hablar el Deportivo La Coruña con los fichajes que hizo, con Aubameyang, con lo que está jugando. Y visita el Villarreal. Es un buen partido mañana en la Liga de España, Marrano.
2: Está de meme mi amigo Traoré, porque nos pues habla ahí español ahí, y entonces en la rueda de prensa dijo como 50 veces básicamente.
1: Sí, pero básicamente yo he querido venir porque básicamente he hablado con todos. Y básicamente, de hecho, ahorita creo que lo tenemos por ahí el básicamente en el Rock and Roll. En la Premier mañana, a Sara Lucía, que duerme un poquito más, pero para el Chancho y a mí, que ya a las 6 de la mañana estamos abriendo los ojos.
0: 6:30 va a estar ahí con mis cherries.
1: Ah, perfecto. 6:30 entonces, Newcastle contra el Bournemouth. A las 9 de la mañana, pendientes, porque ¿será que juega Daniel Muñoz? No sé si vaya a ser titular. ¿Será que juega Daniel Muñoz contra el Tottenham?
0: Contra
1: Nottingham
0: el
1: Forest. Tottenham contra el Coti Romero. A las 9 de la mañana, también a esa hora va Manchester City contra el Coventry City, Fulham contra el Crystal Palace, Brighton contra el Leeds United, Brentford contra el Sunderland y cierra la fecha de mañana en la Premier el Hull City contra el Aston Villa. Y mañana también, decía Sara, a las 11:30 el Schalke 04 recibe al Bayern Múnich de Luchito Díaz y compañía. Querido Marrano, ¿cuál es su partido ahí que no se pierde de los de mañana? El Inter-Napoli para mí.
2: De todos los que mencionaste, bueno, aunque creo que por ahí también hay un Manchester City Coventry City.
1: Sí.
2: Y ahí de paso meto mi cuña. Está volando Haaland en mi fantasy.
1: Correcto.
2: Fantasy
1: ese
2: está
1: es,
2: volando.
1: Creo que el capitán a elegir este fin de semana. Por recuerden entonces, mañana, ay, mi Fiorentina, que cambió todo allá con
2: Mastantuono.
1: Está Mastantuono.
2: Muy Mastantuono, ¿no? Está como
1: se fue Moise Kean.
2: Mastantuono.
0: Mentira, señor.
1: Se desbarató la Fiore. Vamos a ver con qué sale la Fiore nueva. Literalmente hay 9 jugadores nuevos casi que en el 11 titular. Contra el Torino.
2: En el Torino ya está jugando Zapata, yo la vez
1: por eso
2: lo vi.
1: Y ahora la Fiore 8 de la mañana, pero ese Inter-Nápoles muy recomendado. Y el domingo, ay, el domingo.
0: Ay, el domingo.
1: El domingo a la 1:45 de la tarde, Sara, hay un Juventus-Milan. Uf, Lukumi Cabal contra Modric.
2: Oiga, ¿cómo se...? ¿Eso
0: no,
2: ya se cerró?
0: No, pero el domingo...
1: ¿Qué?
2: Las fichajes ya...
0: Sí,
2: el
0: sí, martes a medianoche.
2: O sea que
0: se
2: Cabal quedó metido en
1: la Juve, sí, ahí está. Y Lukumi ya jugó titular.
2: O sea, ¿puede jugar los dos?
0: Sí, señor.
1: Imagínate tú.
2: Okay.
1: ¿Te excitaste?
0: Que son, digamos, los colombianos que tienen el mejor equipo en este momento, que son aquí la Juventus. Igual, que hace mucho tiempo no es protagonista,
1: pero sí, pero
0: de verdad.
1: Pero sigue siendo la Juve.
0: Pero sigue
1: exacto,
0: siendo la Juve y exacto, sigue siendo un equipo de élite igual.
1: Exactamente. Bueno, pues eso va a ser por el lado de Italia. Ya saben, Juventus-Milan a la 1:45. En la Premier, Sara Lucía.
0: Arsenal Chelsea 10:30.
1: Wow. Uy, Arsenal Chelsea 10:30 de la mañana el domingo, pero antes Everton Manchester United, partidote.
0: United.
1: Pickford en el arco contra Bruno Fernández, que vino de ponerme a mí en la punta de

0: Fantasy.
1: Lejano. Y obviamente hay que hablar de ese partido que tiene el Barcelona el domingo a las 9:15 de la mañana cuando esté visitando al Valencia. Es como a grandes rasgos lo que tenemos en la agenda de fútbol. Si usted quiere ver la agenda desmenuzada que hace Sara Lucía y todo su equipo en AS Colombia, pues muy fácil, www.as.com. Obviamente tienes que escoger la edición de Colombia. Allí van a encontrar todo el calendario, ¿sí o no, Sara Lucía?
2: Todo el calendario de todas las ligas con resultados en vivo, con la transmisión, obviamente, escrita en tiempo real. Ahí está todo el fútbol mundial. También obviamente pendientes de lo que pase en nuestro fútbol colombiano en este fin de semana y por supuesto de la liga femenina, que se está apretando.
0: Mire, por ejemplo, la primera liga el día domingo tiene un Victoria y un Guimaraes contra un Casapía, para que veas los últimos estertores de pelo de Sebastián Pérez en Casapía.
1: ¿Qué hizo?
0: O sea, ya el
1: ya está por tenía, aquí. Okay.
0: Sí, no, ya él, o sea, yo
1: está
0: tengo
1: como
0: más
1: tú.
0: Pelo. No, yo tengo más pelo que se hacía.
1: De verdad, ya se volvió.
2: Ya mucho,
1: está,
2: entonces.
0: Sí, ya está.
1: Oiga, y me están preguntando por Camilo Durán. Mañana. Uy, mañana juega a las dos. De hecho, ayer hizo gol. Antier volvió a hacer gol.
2: Y fue elegido el mejor jugador
0: MVP
2: de
0: la liga, ¿no?
2: De la liga
1: en el mes. Correcto. Pues mañana a las 2. Es muy difícil ver esos partidos para nosotros en Colombia, ¿no? Pero se enfrenta al Sandnirren. De hecho, el Celtic visita al Sandnirren. Se enfrentan el primero contra el segundo. Total. De la liga en Escocia. Eso es un partidote.
0: Si usted quiere ver esos partidos, Jack Sparrow.
1: Llame al Chancho. Escríbale al Chancho.
0: Jack Sparrow.
1: Exacto. Arroba el Chancho 414. El Chancho le pone el partido de la liga que quiera. ¿Qué iba a decir, mi Sara Lucía?
2: Que también para que la gente esté pendiente, obviamente en el diario AS Colombia se le hace seguimiento a todos los colombianos en el exterior, entonces seguramente si alguno brilla, si alguno hace gol, si alguno asiste, pues ahí obviamente van a encontrar la nota, la crónica, las declaraciones y todo en AS.com.
1: Perfecto. Bueno, mis queridos amigos, ya en un ratito yo sé que son las 11:20 y la gente lo aclama porque es viernes. Aclama a Bejarano con sus trabas. En fuego.
0: ¿Sí?
1: Quieren que venga Bejarano.
2: ¿Más
1: pero
2: fuego?
1: Antes hay que hacer y entrar en lo que trajimos en el Rock and Roll y les dañamos o les arreglamos el fútbol, que es Fantasy en el Rock and Roll de Radioactiva. Primero, empezando con el Fantasy de la Premier League, que si usted está en la Liga del Rock and Roll, hoy hasta las 12:30 tiene la opción para armar su equipo. ¿Qué puede hacer? Si no gastó transferencia la fecha pasada, le van a quedar dos y puede hacer dos cambios o simplemente organizar los 11 jugadores. Recuerde que en la Premier, a diferencia de la Champions, que ya luego lo explicaremos, en la Premier lo que usted deja hoy no lo puede tocar mañana, no lo puede tocar el domingo hasta que se acaba la fecha. Lo digo porque en el Fantasy de Champions, usted empieza con un equipo el martes, el miércoles en la mañana puede hacer cambios, el jueves de nuevo, ahí se puede manejar así. Barrano, mire, este es el equipo ideal que nos pone la aplicación del Fantasy de la Premier. El 11 ideal de lo que, mejor dicho, debería uno tener pensando en sumar. En el arco, ya lo vio, se enfrenta a Aston Villa, de hecho, el señor Tosol... es que esta pronunciación a mí, Sara, me complica.
2: Me complica.
1: Tosodolis. ¿Cómo se vería diciendo esto, no? Es Tosolakis, ¿no? Sí, Solakis.
2: Solakis, porque la T es muda.
1: Y es Solakis. Pero vea, es Virgil, del Liverpool, obviamente, que visita el Ipswich. Ese a mí me parece que es difícil. Yo creo que el Liverpool ahorita mantener el arco en cero la tiene difícil, Marrano, ¿no? Le han hecho gol todos los partidos.
0: Pero es que no hemos dicho una vaina importante. Realmente también el tema del dinero.
1: Claro,
0: porque
1: si te alcanza.
0: Uno pide como al mejor.
1: Exacto. Entonces, de hecho, con Virgil, Virgil es caro. Son
0: eso,
1: como 6 millones.
0: Se estaría yendo un juego de plata.
1: Vea, yo por ejemplo me traje, este no es mi equipo, ojo, este es el equipo que te recomienda el Fantasy. Yo me traje a The Quipper del Brighton. Ese fue porque es muy barato, porque juega contra Leeds y porque viene sumando bien. En el medio campo está Gibbs White, el compañero nuevo de Daniel Muñoz, viene jugando muy bien el inglés. Obviamente Cherki y Foden, que vienen con el City siendo indomables, y Szoboszlai, que con el Liverpool pues ha sacado la cara. Arriba, como usted dice, Chancho, y no solo él de titular, sino de capitán, porque juega contra el Coventry en casa, el señor Erling Haaland. Está Alexander Isak, que visita al Ipswich, y está Igor Thiago, que en casa recibe al Sunderland. Ese es el combo que le recomienda a usted la Premier. Yo de ahí me traje a The Quipper y a Cherki.
0: Okay.
1: Yo vendí a Mbeumo y vendí a Luke Shaw. Y me traje a The Quipper y a Cherki.
0: Y entonces insistamos con eso porque eso es lo que me enreda. Entonces,
1: ¿qué?
0: Los fines de semana,
1: ¿sí?,
0: es la única opción,
1: ¿sí?,
0: antes de que empiece la fecha,
1: ¿sí?,
0: de hacer un cambio nomás.
1: Un fichaje. Ahora, si te lo quieres ahorrar, yo lo hice la primera fecha. Yo la primera fecha no toqué nada. Por eso a esta fecha llegué con dos fichajes y vendí a Mbeuma, me traje a Cherki, vendí a Luke Shaw y me traje a The Quipers.
2: ¿Y dónde puedo hacer eso, querido Luis Carlos?
1: Donde dice
2: estoy,
1: transferencias.
2: Estoy en mi fantasy.
1: ¿Dónde
2: quiero
1: dice
2: modificar?
1: ¿Transferencias?
2: ¿En el equipito o
1: ajá,
2: afuera?
1: Ven,
2: ah, no, ya,
1: permíteme. ¿Dónde dice transferencias?
2: Sí,
1: exacto. Mira, tienes dos fichajes porque
2: claro,
1: no hiciste.
2: La pasada no sabía que
1: entonces puedes sacar
2: hacer
1: a dos jugadores.
0: Pero eso es sacarlo del equipo. ¿Sí?
1: O sea, venderlo. Y okay, comprar a alguien más. Lo digo por si ustedes están armando su equipo, pueden vender al que quieran solo uno. Ahora, pueden cambiar todo el equipo. Lo que pasa es que si fichan más, les van a quitar 4 puntos por cada fichaje que hagan.
2: Tengo una pregunta, por ejemplo, acá me sale que mi presupuesto es de cero.
1: Porque no tienes nada. Cuando vendas a alguien, te entras a plata.
2: Okay.
1: O sea, si por ejemplo, no sé, vendes a... Déjame ver.
2: Mbeumo, tengo a Mbeumo.
1: Mbeumo, entonces cuando lo saques, te vas a tener 8 millones para traerte a alguien.
2: Ah, ok, perfecto.
1: Entonces, yo por ejemplo, esos 8 millones de Mbeumo, me traje a Cherki que cuesta 7.5 y ya quedé con 0.5 para alguien más. Entonces, vendí a Shaw y me alcanzó para The Quipers.
2: Me encargaré de eso junto con mi querido Santi y lo haremos en un rato y les contaremos. Y yo,
1: ahora, perfecto, señor.
0: Hago esta pregunta, parece hágale pendeja, pero pues como no, tecnología...
1: De hecho, hay mucha gente que está preguntando cosas, así que hágale.
0: Bueno, pues es que usted solamente me presenta a los 11.
1: Sí.
0: Y estos 4 muchachos que yo tengo en el banco, ¿qué función cumplen?
1: Pues los suplentes que uno tiene en Premier, digamos que usted puede jugar de dos formas, Marrano. Una es traer a cualquier jugador y dejarlos ahí en la banca y ya está. O tener recursos que de pronto le ayuden, no sé, por ejemplo, si su equipo va a jugar contra el City, pues deja usted, como yo, que voy a dejar a Daniel Muñoz en la banca porque no sé si va a jugar.
0: Sí.
1: Pero de pronto más adelante va a ser el Nottingham enfrentándose al recién ascendido y Muñoz tiene mejor opción que Bardiol, que se enfrenta a no sé quién. Entonces jugar como con la probabilidad.
0: ¿En qué momento meto al ser? ¿En qué momento?
1: Antes de que empiece la jornada.
0: Okay.
1: O sea, no los
0: ahí
1: puedes tocar aquí en este momento.
0: Voy a decir este momento, tengo a malo gusto.
1: Ajá. Si lo quieres meter, entonces... Tienes que meterlo ya para que te sume.
0: Okay.
1: Pero sacas a alguien de la...
2: Digamos, creo que
0: Incapié
2: no está
0: jugando.
1: Incapié no está jugando. Entonces podrías sacar a Incapié, metes a Malo Gusto y ya está.
2: Yo saqué
1: a diferencia de la Champions, que ya vamos para allá, pero la Champions sí puede. El martes dejas un equipo, el miércoles metes al suplente, el jueves metes al otro suplente. ¿Listo? ¿Qué iba a decir, Sara Lucía?
2: Yo saqué a Isaac y metí a Enzo, porque había sacado a Enzo la fecha pasada por el tema que se estaba finalizando su traspaso al Manchester City. Ya lo vuelvo a poner porque seguramente, pues, nuevo equipo, no había jugado la fecha anterior, pues va a estar en su prime.
1: Exacto.
2: Y lo saqué, pero todavía no voy a confirmar mi equipo porque tengo que consultarlo con mi equipo administrativo.
1: Yo no sé si mostrar mi equipo.
2: Claro, es que
1: yo no sé si mostrar mi equipo. ¿Quieren que les muestre mi equipo?
0: Pero si muestras el equipo, ¿eso no es contraproducente?
1: Pues claro, sobre todo porque Cetina es mi rival y va a ver qué traje yo y qué sorpresas tengo.
2: Por eso no les quería mostrar.
1: No, por ahora no mostremos nada. Pero bueno, ahí está el de Premier y vamos a hacer rápidamente de una vez el código de la Champions para el que se quiera unir a la Liga del Rock and Roll. ¿Qué deben hacer? Mire, ahí el código es a partir de la Y, de la Y. O sea, Y, L mayúscula, D, A, W mayúscula y Z. Ese es el código para entrar al Fantasy de la Champions. ¿Qué deben hacer? Se pueden descargar la aplicación de la UEFA, la oficial, o la aplicación de UEFA Gaming. ¿Cuál es la diferencia? Pues que en la UEFA tienes información, noticias, jugadores. Es la UEFA y tiene una sección que se llama Fantasy. O si te bajas Gaming, es solamente para jugar, que es la que usamos. Ponen ustedes, primero arman el equipo. Y allá simplemente ponen el código y van a quedar inscritos. ¿Cómo es la diferencia de la Champions? Es básicamente lo mismo, te dan un presupuesto, armas con los jugadores que quieras, pero ahí la diferencia es que partido fecha a fecha, día a día, puedes meter a tus suplentes.
0: Okay.
1: Puedes hacer cambios si a alguno le va mal el martes. Por ejemplo, yo tengo a Mbappé ya listo de capitán para el martes contra el Inter. Pero si Mbappé no le va bien de capitán el martes, pues el miércoles puedo poner a Harry Kane.
0: Listo.
1: ¿Sí? Ahí está.
2: Acabo
1: me están pidiendo que mande mi equipo y me da como angustia.
2: No, manténlo en secreto.
1: Me da como angustia.
2: No
1: bueno,
2: le reveles
1: se voy a mandar
2: cosas al rival. Sé más bien como respeto que mantiene la nómina hasta una hora antes del partido.
1: Vea, les voy a mandar...
2: Estoy descargando apenas la aplicación, amigos. No tengo todavía mi equipo, perdón.
1: Yo se
2: los
1: voy a mandar. Igual no es el equipo definitivo, es una apenas una...
2: Es un borrador.
0: Es un borrador.
1: Es una aproximación a lo que se puede estar metiendo. Ahí está.
0: ¿Este quién es?
1: Ese es el de Juan Lozano.
0: Okay.
1: El de Anito. Entonces, esto es Champions. A lo que me refiero es, juegas con los 11 que tienes, obviamente tienen que estar pendientes de poner a jugar primero a los que juegan primero.
0: Sí.
1: O sea, tú puedes poner ahí, juegan los del 8 de septiembre, pues los pones titulares. Si les va mal, pues metes de suplentes a los que juegan el 9 y así sucesivamente.
2: Eso es muy difícil.
1: Ese es el equipo de
0: Juanito. Este es más atento diariamente.
1: Este es más atento cada semana.
0: Sí.
1: El de la Premier
2: no
1: es más viernes en adelante. Y eso que no les traje el de la Liga de España, porque ese lo juego aparte.
2: El del FPC.
1: Que es el más difícil. Ahí está el de Juanito Lozano, ahí tiene a Safonov, tiene a Bissot, está Zaire Emery, está en Mbeumo. Recuerden que el United vuelve. Aquí lo verdaderamente difícil, Chancho, es acomodar un equipo entre tantos jugadores que hay, porque es que hay mucho de dónde escoger, muchísimo. Ahí va Luchito Díaz, lo veo a Yamal y a Rafinha, y Haaland y Mbappé en la punta. Vea la diferencia con el mío, que el mío sí es opuesto. Yo, por ejemplo, no tengo a Haaland, no tengo a nadie del Barça, no tengo a Lucho Díaz. Espere que la ponchen y verán. ¿Este es el mismo? Ah, este es el de Juan, sigue siendo el de Juan Lozano. Perfecto, me gusta Gonzalo Ignacio, me gusta Zaire Merí.
0: ¿Este es el de Luis Carlos?
1: No, este es el de Cetina. También muy con del Barça, está Pedri. Por ejemplo, Vitinha es un buen fichaje, está Michael Olise, Rafinha, está Bardiol, Pedri. Cucurella, que ese creo que lo vamos a fichar bastante.
0: Harry Kane,
1: y, oiga, ese Malen de la Roma es un buen fichaje, yo también
0: pero
1: lo tengo.
0: Por ejemplo, vea, si pilla, bueno, todo el mundo hace como la fácil de buscar los como los más cercanos, pues. Uh-huh. Pero como igual es sistema liga y te destacas y hay sí, posibilidad de ir sumando en esa tabla. Sí. Por ejemplo, uno coge un como.
1: Sí, yo tengo a Baturina, ese es mi equipo. Okay. Vea, ahí está mi equipo, tengo al arquero del United, al arquero del Napoli, tengo a Calafiori, Schlotterbeck, a Davinson Sánchez, Cucurella y Mancini.
0: Davinson Sánchez que juegan al Galatasaray.
1: Y es barato. Tengo a Baturina del Como, que me parece que puede dar sorpresa, Jude Bellingham, Kvaratskhelia, Bruno Fernández y Gravenberg. Y en la punta, Harry Kane, Mbappé y Malen de la Roma, que la está rompiendo. Obviamente quisiera muchas cosas, pero es que por presupuesto,
0: pues claro.
1: Pues vea, ahí tenemos más equipos. ¿Este es de quién? Este es el de Cetina, ya teníamos el de Conciencia. Vea, Hakimi es un gran fichaje, Cherki. Es que hay mucho de dónde escoger, entonces ya va por gustos. Adeyemi, por ejemplo, es delantero en el Barça. Vea, están preguntando, Luisca.
0: Buen banco, Nelson de Osa.
1: Ah, claro, va Betis, va Isco, va Osa, va el Cucho. Vea, dice por acá, Luisca, afecta en la fecha un jugador lesionado. Es que tengo Mosqueda del Arsenal, dice 75% de probabilidad de jugar. Ahí toca apostar, es decir, tú crees que va a jugar, leer, meterte a as.com y qué está pasando con Mosquera, o simplemente venderlo y jugarlo por uno que seguramente...
0: ¿Qué es lo que usted dice de Muñoz? Yo lo dejé ahí.
1: Yo lo dejé, está banqueado, porque no sé si va a jugar, pero no me la quiero arriesgar, pero ahí está. Está suplente. Dice por acá.
0: Apostá.
1: Dice por aquí, Diego Fernando, el cambio solo se puede hacer para poner de titular a alguien que no ha jugado. Sí, por supuesto, en la Champions, refiriéndose. O sea,
2: sí, obvio.
1: Tiene que meter a un suplente. Fantasy de la Liga, Luis, que yo también lo juego. Ahora les paso entonces el código para que entren allá. Y váyanse descargando entonces esa vuelta porque la Champions va el martes.
0: No, como yo soy un anciano.
1: Tú pregunta.
0: No, es una anécdota de los ancianos.
1: Le
0: voy a contar a la querida Sara cómo era esto. El de mi época de colegio se llamaba el Grande T, madre.
1: ¿Sabes? ¿El Grande T?
0: El Grande T. Uh-huh. Y ¿sabes qué tocaba hacer? Como no había tecnología ni nada, tocaba con cartas.
1: ¿Ah, sí?
0: Sí, ¿qué? Señor.
1: Me gusta.
0: O sea, uno mandaba la lista, no sé qué, y entonces tú tenías, a donde llegaba, pues, porque eso tenía un patrocinio, entonces ellos ya tenían tu equipo y tú jugabas con un físico.
2: Sí,
0: en físico, como en un físico.
2: Uy, qué obsoleto.
0: ¿Y cómo decía? Bueno, ¿y quién determina los puntos? O sea, ¿o cómo gano yo? Sagradamente tenías que comprar el diario El Tiempo y ahí están las puntuaciones.
1: Uy, me encanta. Yo me habría enfermado.
0: Exacto.
1: Ah, no.
0: Tú llevabas tu propia lista y al final cotejabas con El Tiempo, por decirlo. Pero como tú ya habías mandado la carta de tú, como para decir, este man no me robó.
1: Sí, no,
0: es oficial.
1: Está bien, exacto.
0: Está bien, no metió más gente que era. Y exacto, y daban balones, viajes, de todo, pero eso jugar, eso era bien.
1: Me imagino, eso era, y además había que estudiar.
0: Pero te volvías enfermo porque tocaba comprar el periódico y encontrar.
1: Claro, y tachar y estar pendiente y sumar.
0: Sumar.
1: Yo creo que yo habría sido ese enfermo el que lo hizo todo.
0: Y uno sin saber, porque...
1: Oye, sin estar él metido en el día, ¿no? A la de Dios.
0: Usted confía en el buen periodismo.
1: Me gusta.
0: El señor que allá estaba cubriendo Unión Magdalena contra...
1: Y le recomendó Sporting, tal, va.
0: No solamente que recomendó, que si hayan jugado esos manes, que si hayan tenido esa ya, puntuación.
1: Qué buena, me gusta. Pues mire, mientras ya ven por allá Bejarano, que se va acomodando para su sección de los viernes.
0: Y además se está quitando los botones de la camisa.
1: Se está descamisando nuestro amigo. Mire, hablando de la Champions, que inicia el martes, con partidos como el del Real Madrid, el Inter, el del Porto y el Manchester City, Borussia Dortmund y Villarreal, pues nosotros trajimos los ataques de los equipos de Europa para que aquí cada uno escoja ¿quién cree que tiene el mejor ataque?
0: Sí.
1: Trajemos simplemente los ataques, no el mejor equipo. No es que la defensa, el arquero, no. Trajimos los mejores ataques, obviamente, con una previsión de lo que puede pasar. Pero mire, por ejemplo, el Arsenal. Solís, Jokeres, Bukayo Saka, Buyako. Buyako y Kai Havertz.
2: Okay. Bueno,
1: está bien.
2: Solís
1: el Real Madrid.
2: Solís es nuevo, pero ahí está.
1: Solís es nuevo, pero está sumando y está importante.
2: Años, es
1: sí.
2: Importante y está ganándose la titular.
1: Real Madrid, Vini Junior, Mbappé, Diomandé y Bellingham.
0: Muy cerdo.
2: ¿Quién contra eso?
1: Y el Barcelona con Gordon, Adeyemi, Lamin Yamal y Rafinha. Para ustedes, de esos tres, solamente entre estos tres, ¿cuál tiene mejor aquí ataque?
0: Uf,
1: está difícil, ¿eh?
0: Voy a votar por el Real Madrid.
1: ¿Real Madrid?
0: Y eso que por un poquitico más de camiseta.
1: Real Madrid.
0: Que por objetividad, pero me quedo con el Real Madrid.
1: ¿Sara va con el Arsenal o con quién cree
2: no,
1: que está?
2: No, el Real Madrid.
1: ¿Real Madrid también?
2: Real Madrid, claro. En el Arsenal, digamos que lo que no lo premia tanto es obviamente el ingreso de Solís.
1: Solís.
2: Pelado que apenas está adaptándose al equipo a la idea de Mikel, pero podría estar en el top. Es que igual también la de Barcelona.
1: Y con el buongiorno y antes de la sección del travesaño, mi querido Sebas Bejarano, el diablo del rock and roll. Buenos días ahí.
3: Señor,
1: entre esos tres.
3: Luis Carlos, ¿cómo vamos? ¿Qué tal todo?
1: Feliz de tenerlo por acá. Elo, llegó el trabas. Ya vamos para esa sección. Pero entre estos tres, mi Sebas, ¿con quién te quedas?
3: De lejos, con el Real Madrid. De lejos.
1: Es que yo voy a decir que es Real, pero me van a caer todos a decir que es por camiseta. Pero a mí, sobre el papel.
3: No, tiene mucho más peso.
1: Entonces, ¿por votación escogemos al Real en estos
0: sí,
1: tres?
0: Yo escogería. Sí, todos ya votamos por el Real, pero por ejemplo...
1: Vea, Fabián dice Barcelona, dice Freddy, el mejor es el del Real. Juanda dice, pónganla de Millos.
0: Pero es que iba a decir eso. Por ejemplo, los más...
1: Ahora, faltan más, tranquilo. O sea, sí. Esto es el primer slide. Pero digamos que quedó el Real por votaciones Madrid, y mayoría. Sí. Listo.
0: Pero el Barcelona
1: siguiente, mírame
0: no
1: esto.
0: Como...
1: Mírame joder, esto. El Paris Saint-Germain, Kvaratskhelia, Ferran Torres, Dembélé y Doué. Maldita sea. El Bayern Múnich, Lucho Díaz, Saibari, Olise y Harry Kane.
3: Ahí no estaría Saibari.
1: Ahí estaría Musiala, ¿no?
3: Ahí estaría
1: pero
3: Musiala.
1: Pero como viene con sus problemas cardíacos
2: no.
1: Y demás
2: sí.
1: Neurológicos.
3: No, además Saibari pues es la posición de Kane. Yo
1: sí,
3: creo que es el recambio más de Kane.
1: Y en el City, Doku, Haaland, Semenyo, Cherki. Es como en general, porque acuérdense que ya el City tiene a Ndiaye, el City también tiene a Foden de titular.
0: Este está más jodido.
1: Entre este yo me quedo con el París.
3: Sí,
2: me
3: yo
2: quedo
3: también.
2: Con el París.
1: Sí. Con todo y lo que... Uy, sí. Es que el Bayern
2: con
1: Múnich.
2: Todo y lo que es Harry Kane, con no, todo es que lo que es Luis Díaz, pero es que la del París es espectacular.
0: Ahí para decir algo...
2: Que los cuatro te aportan gol.
0: Yo voy a decir que el Bayern, pues por ser diferente, pero...
2: Ahí ya la única es diferente.
3: Si el Bayern tuviera Musiala, el Bayern...
1: ¿Con Saibari te quedas con el París?
3: Con el París, sí.
1: Está dividido en el chat, van muy por el Bayern. Juanito Lozano, ¿Bayern, París o City? ¿Qué dices allá en la producción?
2: Préndalo.
1: ¿Está apagado?
2: No.
1: ¿Sigue apagado? ¿Cuál será?
2: ¿Se apagó?
1: Tranquilo,
2: ¿se apagó?
1: Hazme señas,
2: ¿se
1: yo
2: cayó?
1: Te digo...
4: Ahí ya me
1: escucho. Allá te escucho. ¿Cuál entre estos
4: sin
1: tres?
4: Sin pensarlo, el Bayern Múnich.
2: ¿Y
1: el
2: pensándolo?
1: Bayern Múnich. Y entonces no. Depende del voto de conciencia. ¿Conciencia entre estos tres?
4: París.
1: Mal parido, se volvió a empatar.
3: Y es que, por ejemplo, si tuviera Musiala, marca mucho la diferencia el 9 del Bayern, que para mí el 9 del Bayern y el 9 del City son mucho más que el 9 del París.
1: Sí, es que ahí sí, por ese lado sí. Ahora, también tener en cuenta que, mentiras, no, porque Barcola ya se fue para el Liverpool, que yo iba a decir, Dembélé juega de 9 y Doué pasa a ser el 10 y ahí tienen... Claro que esta gente se trajo un man del Ajax, que es una monstruosidad de jugador, el carebelga, que no me acuerdo cómo se llama... Salt, bueno.
0: Oiga, ya.
1: Cetina, no... decía usted, hermano, ¿Bayern Múnich o París?
5: El City.
1: No
5: City. el Bayern Cauca.
1: Listo, entonces el Bayern se quedó de ese
0: ya
1: tercer
0: América.
1: Slide.
0: Jackson no juega en el Bayern.
1: Y de un último slide que
3: se
1: devolvió a la Aston Villa, a la Premier. Sí. Otro slide que tenemos es el del Liverpool, Tottenham y el Chelsea.
0: A ver.
1: El Liverpool con Barcola, Alexander Isak, Wirtz y Víctor Muñoz, que lo comprobaron del Real Madrid. Porque recuerden, si no les cuento, que el Liverpool dejó por fuera de la Champions a Chiesa. No lo metió en la convocatoria el italiano. El Tottenham, con Marmoush, con Savinho, Xavi Simons o Matis Tell, o el Chelsea, yo creo que es el Chelsea, ¿no? Aquí, uy, claro que el
3: sí,
1: Liverpool...
3: No, a mí me parece más parejo con el Tottenham.
0: Voy a votar por Chelsea.
1: Yo me quedo con Chelsea también.
2: No, sí, yo también.
1: Sebas.
3: No, a mí me parece que el Tottenham tiene uno muy parejo.
1: Bien.
0: Mahmoud es grande, ¿eh?
3: Sí, Marmoush es muy bueno.
1: Ganaría por mayoría el Chelsea. Y ahora, muchachos, ¿nos queda otra slide o ahí se acabó? ¿Queda una? A ver. ¿Qué más nos queda? Porque también está el United, obviamente, el Atlético y el Inter.
0: Pero venga, ¿Julián
1: sí
0: va a jugar?
1: Sí, yo creo que sí. En Champions estoy seguro que sí va a jugar.
3: Encadenado Julián Álvarez.
1: De hecho, la temporada pasada Julián fue titular en la Champions y suplente en la Liga. Y entre estos tres, a ver, el Atlético tiene a Lukman, a Alex Baena, a Simeone y a Álvarez. El United... Yo voy a votar por el United.
3: Estos son muy parejos.
1: Cuña, Bruno Fernández, Dembélé y Sesco. Y el Inter, Marcus Thuram, Lautaro Martínez, Luis Enrique, Curtis Jones, que acaba de llegar al Inter. Yo ahí voto por el United. Yo ahí me quedo con el Manchester.
3: Son muy parejos.
1: Sí.
2: Esta es la más pareja de todas las slides que hemos visto. Yo me voy a quedar con
1: el Atleti. En el chat están con el Inter.
2: Solamente por Juliáncho.
1: Listo. Yo voy con el Manchester United, Marrano. ¿Usted?
0: Va a mandar con el Manchester también.
1: Sebas.
3: Yo me voy con el Manchester, hubiera votado por el Atlético, pero marca mucho la diferencia al hombre detrás del 9, que todos le ganan a Alex Baena.
1: Sí.
2: Y pues tienes a...
1: Juanito Lozano, Brunito. Entre estos tres, ¿a quién quieres?
4: Me voy a ir con el Inter de Milán.
1: Sí, en el chat, oigan, en el chat enloquecieron con el Inter. Para los del chat de Radioactiva Colombia y NAS Colombia, es el Inter. Estamos entre el United y el Inter. ¿Qué decida Cetina o qué?
0: Sí, Cetina.
1: Cetina, por favor, puedes decidir entre el United y el Inter quién queda.
0: El señor Jones y Enrique no me.
5: El United.
1: United, listo, no, muchachos. Y la pregunta ahora más difícil es:
2: ¿entre los tres, cuál?
1: Entre el United, Chelsea, Bayern y Real Madrid, ¿quién tiene mejor ataque?
3: Real Madrid.
1: Real Madrid, dice Sebas.
0: Real Madrid, pero no Real es Madrid. Que el Bayern sea lejos. Real Madrid, pero...
1: Yo con todo y lo que saben que banco al Madrid, creo que por proceso y momento el Bayern Múnich tiene mejor ataque. ¿Sara?
0: Pero ahí sí.
1: Para mí es...
2: Para
1: es
2: mí el Real Madrid.
1: El Real Madrid, increíble. El único que no, no es que el Real no Madrid era yo. Y que no está Musiala, estás ahí, Barry. Bueno, ustedes escojan entre lo que por democracia hacía grandes rasgos entró. Entre Real Madrid, Bayern Múnich, Chelsea y United, obviamente con otras bandas increíbles que tiene el Barça, el Arsenal me parece que tiene un bandononón, el Inter, que además sabe jugar en Europa, pues de hecho se metió en finales y demás. Para ustedes, ¿cuál equipo en Europa tiene mejor ataque para esta Champions que empieza el martes? Ya lo leemos para que ustedes decidan quién va a ser, porque por ahora lo que sí tenemos es viernes en el Rock and Roll. Y si es viernes es de travesaño, porque Sebas, no, pero es que Sebas es que él cobra penales, mucho. Pero no para meterlos, sino para darle al travesaño.
3: Mucha precisión.
1: Es puntería. Sebas, querido, de nuevo bienvenido al Rock and Roll. ¿Qué trajiste hoy?
3: Bueno, llegó la sección que ustedes más quieren los viernes.
1: Sí.
0: Sí, la gente pide esto.
3: Esto es una historia basada en hechos reales.
1: ¡Oh, qué trajo!
3: Del viernes pasado. Vamos a cambiar los nombres de los personajes para cuidar su identidad.
0: Ok.
3: Estamos hablando de Carlos Luis y Andrés Juan.
1: Ok.
3: Esto pasó el viernes.
1: Sí, sí. Carlos Luis y Andrés Juan. Ok.
3: El viernes pasado, Carlos Luis y Andrés Juan estaban en Parasoles.
1: ¿Ya?
3: En una tienda
1: sí.
3: que se llama Parasoles.
1: Sí, sí.
3: Sí, el popular Andrés Juan había consumido bastante alcohol.
1: ¿Cómo?
3: Y le hizo esta declaración a Carlos Luis.
0: A ver.
1: A ver. Ni una puñalada en el pecho duele tanto.
3: Ni una puñalada en el pecho duele tanto. Como saber que no tengo el dinero suficiente para pagarte el travesti que te mereces.
0: Pero
3: le dijo así. Lo siento mucho, Carlos Luis.
2: Buen regalo ese.
1: Muchas
3: pero
1: gracias.
3: No tengo el dinero suficiente.
1: Muchas gracias, mi querido Bejarano, por semejante historia. ¿Qué más trajiste,
3: luego
1: travesaño?
3: De esto, pues todos los que estábamos en Parasoles vimos salir a Carlos Luis con alguien en una moto. Aquí están las pruebas.
6: Che, ¿estás segura que sos mujer?
7: Sí, ¿cómo te voy a mentir? 100% mujer, dale, vamos.
6: ¿Pero y qué es eso lo que estoy sintiendo allá atrás?
7: El inflador, traje el inflador de la bici.
6: Pero si estamos yendo en moto.
7: Y bueno, perdón, pero el inflador de la bici igual infla.
6: Ah, bueno, vamos.
3: Y se fue muy seguro, se fue muy tranquilo.
1: Eso sí lo vi. Está... Le recomendé que usara casco, antes de que se fuera. Así
2: que
1: le dije.
2: Zigzags por la
3: y el popular 63. Carlos Luis tampoco estaba usando casco.
1: Se parece a mi nombre.
3: Después,
2: por ¿y usó casco después?
1: Es como mi nombre al revés.
3: Usó casco después.
1: Mira tú.
3: Y gorrito también usó después.
1: Qué bien.
3: ¿Y qué más? Al día siguiente le llegó una llamada al señor Carlos Luis.
1: Ajá.
3: Lo habían llamado con insistencia, pero pues como el viernes estuvo muy fuerte, entonces
1: sin casco.
3: El sábado se levantó tarde.
1: Sí.
3: Vamos a ver qué le dijeron en la llamada.
8: Carlos Luis, aquí está tu princesa. Carlos Luis, ¿dónde estás? Carlos Luis, ven para abrazarte, apechucharte, chuparte, besarte, amarte, hacerte de todo.
1: Al menos una feita, ¿no?
3: La llamada que le hicieron a Carlos.
2: Lo que más me sorprende es que encontraras un Carlos.
3: Para que vean.
1: Increíble.
3: No pueden. ¿Cómo que no?
1: Tu exploración travesaña.
3: ¿Cómo que no?
1: Tu investigación travesaña me tiene sorprendido, Sebastián.
2: Me encanta tu amplia trayectoria en el tema.
1: Literal.
2: Lo haces muy bien. Tu trabajo de campo, ni siquiera para el diplomado de
1: tu investigación de mercado.
3: Cambió un poquito el algoritmo de mis redes sociales, pero eso lo vamos a ir arreglando durante la semana. Hasta que llega el viernes.
1: Tremendo.
3: Y después,
1: ¿sí?
3: Carlos Luis...
1: Es que la historia sigue.
3: Sí, Carlos Luis se fue al gimnasio.
1: Sí.
3: Él está retomando el gimnasio, Carlos Luis, y se encontró con una amiga que le dejó un mensaje.
9: A ver. Mensaje muy especial para una persona muy especial.
1: Dios mío.
9: Que le gusta ir al gym todas las mañanas. Se levanta muy temprano para cumplir con su disciplina. Y eso a mí me encanta porque te pareces mucho a mí. Para vos, una doble de bíceps. Pásala muy bien. y disfruta absolutamente cada instante de tu vida.
2: Doble de Bizet.
10: Marrano, te hablan.
3: Parte de Traniela.
1: Ah,
2: Traniela.
1: No.
2: Traniela.
1: Traniela.
3: Para el popular Carlos Luis.
2: Se acabó la creatividad.
1: Increíble.
3: De parte de Traniela. Esa fue la historia del popular Carlos Luis.
1: Se pasó
3: entre
1: bien.
3: El viernes y el sábado de la semana pasada.
1: Bien, me encantó la historia, ¿no? Estuvo bien. ¿Te gustó Traniela, no? Te vi.
0: Dos cosas.
1: A ver, la primera.
0: Me encanta cuando los fines de semana aquí es desesperado. ¡Búscame la nómina del Tolima! Y ahí sí.
1: Sí, sí.
0: Todo. ¡Cambió para adentro! ¡Uy, mira!
1: Para encontrar un Carlos Luis.
3: Un Carlos Luis, sí, señor.
1: Y espectacular.
0: Lo segundo que quería aportar es que yo conozco a Traniela.
1: ¿Cómo?
3: ¿Sí?
0: Yo conozco
3: a Traniela. Amigos íntimos.
0: No somos amigos.
2: Amigos, amigos de profundidad.
0: Nos conocemos. Y le apuesto. Se conocen que si sigue. Es más, le doy paso. Le voy a dar material para próximas secciones. Sí. Traniela tiene que ver con el mundo del pilotaje.
3: Se lo juro. ¡Epa!
0: Se lo juro.
2: ¿Te gusta pilotar?
0: De ahí
3: bueno, vamos a seguir okay. Con el algoritmo.
0: Ajá.
1: Que te traiga Traniela.
3: Sí.
0: Oiga, Epa, un invitado. Traniela. Sí, sí, sí. A donde Traniela te lleve.
1: Mi querido.
3: Sí, traemos a Traniela.
1: Mi querido Trabasebas.
0: Traemos.
1: El gran Trabasebas, gracias. Pero antes de que huyas y antes de que venga Chubaca, y tu América de Cali, entonces en la punta, ¿cómo estás con tu mecha?
3: En la punta, como le gusta a todos los hinchas del América en estos momentos. Invicto, 7 partidos ganados, uno
1: ¿estás
3: empatado.
1: Contento con el juego del América?
3: Contento. Yo creo que por primera vez desde el América del 2008, el que tenía a Adrián Ramos, a Pablo César Arango,
1: sí.
3: A el Curo Cortés, este es un América con mucha identidad. Uno sabe a qué juega el América, uno sabe quiénes son los mejores exponentes del América, cómo van a funcionar, si funcionan bien. Creo que este es un América muy compacto.
0: Venga, este año,
1: me gusta.
0: ¿Al acabar hay cuadrangulares o hay playoff?
3: No,
1: cuadrangulares. Hay cuadrangulares por el tema.
0: Porque, a ver, Bejarano ya sabe para dónde va ese río, sí, sí. ¿No?
3: El América, 9-0, el América 4-0, siempre 4-0, empieza así y llegan los cuadrangulares y se desaparece.
0: Guzmán a la selección, no sé qué, ya sale Pep Guardiola, pum, Santa Fe, 5-0.
3: ¿Qué es lo que pasa?
0: O cualquier otro equipo.
1: ¿Qué es lo que pasa, Sebastián?
2: Le pasa a todos los equipos del fútbol colombiano.
3: El América es un equipo que tiene un muy buen 11, un 11 de gala, y tiene 3-4 recambios. Pero eso se vio contra Jaguares la fecha pasada, que cuando puso a la nómina B, nómina mixta, no era lo mismo. No es lo mismo con guitarra que con violín. Con violín suena mucho más bonito. Y para salvar a ese equipo, pues tuvieron que poner a Carrascal, a Quiñones, a Jason Guzmán el segundo tiempo contra Jaguares. Que de todas maneras hay que decir que el Jaraguay es una plaza bien jodida.
1: Claro, muy jodida. Muy jodida.
3: Bien complicada, ya se sacó un empate.
0: Pues, ojo.
3: Y ahora 3-0 con
1: Carro,
0: Alianza. Dejamos el Lozano, el asterisco para cuando vayamos a llegar a esa fecha y...
1: Y ahí miramos.
0: Sí, ahí miramos la banca que...
1: Bejarano.
0: Para la final necesitamos otra banca, pues.
1: Que tengas feliz viernes. Dice Fernando que eres igualito a Bad Bunny.
3: Sí, eso me lo dicen bastante.
11: Debería traerte una sección.
2: Bad Bunny.
11: Llegaron los traba.
2: Bad Bunny lo buscó.
0: Está tapado hasta acá.
3: No, no, no.
2: Bad Bunny chillado.
10: Hasta ahí nomás.
1: ¡Grande, Sebas!
2: Bad Bunny.
1: Todos los viernes con el traba, el mecha, la mechita del rock and roll. Sí, hay que ponerle el chucuchaca, ¿no? Para sacarlo de acá.
3: Vámonos.
0: Richard Grande. Río saliendo en Tito, Richard Río saliendo
1: correcto,
0: de...
1: correcto. Ronaldo diciendo, yo no sabía que eso era un hombre.
2: Ay, qué ganas de un café frío.
1: Yo no sabía. Grande, Sebas, grande los queridos trabas. Sí, todos los viernes, amigos, tenemos a nuestro... la mecha traba, la trabada mecha en el...
2: No me cierro la puerta.
1: En el rock and roll de las... No, ahí estamos ventilando, es increíble. Hoy no es que no tengamos maquillaje, no es que se nos dañó el aire y estamos aquí... soplándonos debajo de la mesa. Cristian se derritió.
2: Estamos en pelotas,
1: se evaporó.
2: ¿No? De la cintura para abajo no hay nada.
1: Señor, lo evaporaron.
2: De hecho, por el joven anda. Esteban Cetina intentó encontrar una imagen de nosotros y éramos todos en versión Ginás. Cuando Ginás va a jugar a Valledupar,
1: ¿sí?
2: Se pone más rojo que yo. O sea,
1: ¿sí?
2: Calculen, porque yo ya estoy sudando. O sea,
1: no, pana. Yo sabe cómo me siento, como ese momento de Transmilenio que uno siente que no se va a bajar, que uno siente que ahí se quedó, así estamos en esta casa.
2: Quiero bajar al sexto piso a bañarme. Cuando salga este programa, sexto piso, bañito ahí. Luego vas para el otro lado.
1: Esto, en esta empresa hay que decir que las duchas son como las duchas de los salvavidas.
2: Sí.
1: Aquí vamos todos en pelotos, no hay puertas.
2: Sí, no, es así. Aquí ducha todos de futbolista.
1: Nos miramos todos nuestros
0: como una cárcel, cuatro
1: talentos. Horas. Bueno, van quedando increíblemente 12 minutos para terminar. Mira, así estamos hoy como Kevin De Bruyne. Yo creo que sí, en la escala de Kevin De Bruyne yo estoy como en el minuto 60.
2: Sí,
1: Sara sin duda está en el 86 por ahí.
0: Sara 93.
2: Yo sí, 93.
1: Y el Chancho está a punto de los penales.
0: Sí.
2: Sí, estamos... Lo que ustedes no saben es que yo soy alérgica al calor, soy alérgica a mi sudor.
1: A la vida.
2: A vivir, bien. Literal.
1: ¿Sabe quién es alérgico también? sobre todo a la desinformación. Él siempre viene muy informado.
2: Las fake news.
1: Si ustedes creyeron que acá dijimos que Carlos Alcaraz nunca había jugado un US Open, están equivocados. Si ustedes creyeron que aquí mentí, están equivocados. Y para que hable con la verdad, obviamente, desde algún barrio en la ciudad de Bogotá, el ecuatoriano más colombiano que tiene el Rock and Roll, mi querido Chubaca, buongiorno, Chubi, bienvenido al Rock and Roll.
12: Repítela,
0: Chubi.
12: Buenas. Muchachos, ¿cómo van? Como siempre. Hoy llego acá nuevamente a desinformar.
1: Hey, no.
12: Porque pues a eso me dedico. Entonces...
2: Se la
12: venga, les tengo...
1: ¿Qué trajiste?
12: Les tengo una historia.
1: A ver.
12: Vea, ¿se acuerdan que el miércoles les conté y les mostré un video de Aaron Donald, del de la NFL, que llegaba nuevamente, salía del retiro, volvía al equipo y tal?
1: Ajá. Sí, pues, claro.
12: Vea, después de ese programa me llegó un mensaje.
2: Jonathan González.
12: Leamos esa belleza de mensaje del gran
1: Dice,
12: macizo.
1: Yo como que me voy a hacer pruebas en la NFL. El macizo en la NFL como jugador. Ish, yo le creo,
12: Me mandaron eso. Y hoy, esta mañana, desde los Rams de Los Ángeles, me enviaron la siguiente foto.
2: Grande,
12: el macizo
2: grande,
12: hizo pruebas. Avanzó.
3: Bueno, lo intentamos.
12: Y lo tendremos en esta nueva temporada de la NFL, mi querido Luisca, Chanchito y Saris.
1: Chuy, pero yo creo que
0: muy
1: es necesario.
0: Acertado, la verdad.
1: Sí, pero es necesario a lo estilo, a lo Edgar Davids. Que le busquen unas gafas. Claro, de acuerdo al juego que va a estar, pues, ¿no? Batiéndose en la cancha, porque con esas gafas, el macizo yo le creo, ¿eh?
0: No, es que en serio si los ponen a comer.
2: Yo le creo, primero.
1: Claro.
2: Se empelotó el primero.
12: Eso es verdad.
1: Ya el Cucho Hernández va desnudándose. Bueno, Chuy, hay vida más allá del fútbol. ¿Qué tenemos? ¿Qué trajiste? ¿Cómo va el US Open? ¿Qué trajiste, mi Chuy?
12: Bueno, mi querido Luisca, del US Open yo ya no quiero hablar, pero... Este fin de semana tenemos Fórmula 1 con el Gran Premio de Monza, el Gran Premio de Italia. Y hoy tuvimos las dos primeras prácticas, las prácticas libres de este Gran Premio. En la primera práctica, el piloto más rápido fue Charles Leclerc de Ferrari. Segundo, Lewis Hamilton. Tercero, George Russell. Cuarto, una de las sorpresas, Liam Lawson, que seguirá este fin de semana en Red Bull. Porque el piloto principal de Red Bull, que es Isaac Hadjar, sigue con una lesión en la muñeca que se provocó boxeando. Entonces, él no va a estar este fin de semana, tampoco va a estar para la siguiente carrera. Entonces, Liam Lawson seguirá en Red Bull mientras regresa Isaac Hadjar. Quinto quedó Antonelli, sexto Norris, séptimo Arvid Lindblad, octavo Bortoleto, noveno Colapinto. Y bueno, décimo Aaron. Acá Aaron no es que sea un piloto normalmente que vemos en las carreras, sino que es de Fórmula 2 o de las academias de Alpine, y pues tienen que ir rotando durante la temporada, tienen que darle la oportunidad a que pilotos que vienen en desarrollo pues puedan correr en unas prácticas. Entonces ese fue uno, y el otro fue Colton Herta, que estuvo reemplazando al Checo Pérez también en Cadillac, precisamente por lo mismo que Colton Herta está ahorita en Fórmula 2, entonces le dieron este fin de semana, le tocaba el turno de poder correr en esta primera práctica. En la segunda, Russell fue el más rápido, segundo Leclerc y tercero Antonelli, cuarto Norris, quinto Hamilton, sexto Piastri. ¿Y qué pasa este fin de semana? Kimi Antonelli, a pesar de que en la quali, si le va bien o le va mal, independientemente del puesto en el que quede, va a salir último. Porque hizo cambios en el motor, cambió unas piezas del motor, entonces con eso lo sancionan. Lo sancionaron con 30 posiciones, solamente hay 22, entonces pues no hay nada que hacer ahí.
1: Nada.
12: Él sí va a salir último. Igual va a correr la quali. Sí, básicamente va a empezar corriendo desde Fórmula 2. Después seguirá Fórmula 1. Entonces,
0: Chuy.
12: Pues nada, este fin de semana, dímelo.
0: No, pues de pronto lo corcho, pero.
2: No, ya empezó.
0: No, es de corchar.
12: Ay, me mató.
0: No, fresco. Es que me quedé con el Herta. ¿Él es algo de Brian Herta? ¿Será? Pues si no sabes.
12: No tengo ni idea.
1: O sea, lo mataste.
12: No sé quién es Brian Herta.
0: Bueno, pero.
12: Me mató.
0: Me gustan estas cosas porque yo también me refiero al público asiático.
1: Ya.
0: De pronto uno dice: el abuelo es el piloto tal que se llamaba Brian Herta.
2: Como Montoya, por decir algo.
0: Exacto, como por Montoya y el hijo.
2: Como Verstappen, por decir otra cosa.
0: Exacto. Si usted me dice: no, es que está participando este muchacho Herta, yo dije: ¿será que él.
2: Como Stroll?
0: Exactamente. No, pero si no sabes, no hay problema. Pero
12: No tengo ni idea. Vea, pero sí. Brian Herta es el papá. Exactamente.
0: Mira, Brian Herta sí es el papá.
12: Exactamente.
1: Grande
12: Brian
1: Sancho.
12: Herta es el papá, no, de Colton Herta.
1: El sudor te tiene, el calor te tiene.
2: Vamos a adelgazar aquí metido. ¿Qué sauna?
0: Se llama el spa del conocimiento.
1: Correcto.
0: Chihuahua.
1: Estamos en el turco.
12: Muy bien.
1: El turco knowledge. Oye, Michubi, nos quedan 6 minutos. ¿Qué trajiste en estas calochas?
12: Pues vea, también otra cosa aquí, rapidita. Sebas Montoya también va a estar corriendo este fin de semana en Fórmula 2.
1: Vamos, Sebas, vamos.
12: No le fue bien en la quali, quedó 14. Entonces, pues, bueno, vamos a ver igual cómo le va a Sebas este fin de semana. Dímelo.
2: Perdón, Juan. Hay una entrevista exclusiva del diario AS Colombia directamente desde Monza con Sebastián Montoya, aparte del capítulo de esta semana de Montoyas junto a Valentina Peña y Juan Pablo Montoya, para que la gente pues vea el video podcast y también pueda leer la nota con Sebas que hizo nuestra querida amiga Valentina.
1: Ahí tiene.
12: Eso, muy bien. Entonces sí, mis queridos compañeros, tendremos este fin de semana Fórmula 1, Fórmula 2, vamos a ver cómo va a Sebas. No, dímelo.
5: Te faltó nombrar que el 7 es campeón de la Copa Pistón. Hará presencia en Monza.
0: ¡Safety car!
2: ¡Ey, viva el safety car!
12: ¿Eso es verdad?
5: Sí, señor. Dicen que Francesco va a estar en la tribuna también.
12: El safety car va a ser el Rayo McQueen.
1: El Rayo McQueen.
2: Ay, el Rayo McQueen. Una parte de mí solo quiere que pasen los suficientes accidentes para poder ver a McQueen por todo Monza. Es que es espectacular.
12: Sí.
2: Aparte, o sea, es chévere, ¿no? Todos crecimos viendo Cars, ¿no? ¿Quién no ha visto Cars?
0: Pero sí, pero o sea, para que lo piensen, no es un muñeco ni una vaina pintada.
2: Es el de verdad.
12: No.
2: O sea, es el actor de la película.
12: El safety car, sí.
0: Es un carro que le hicieron una acomodación, un carro real que le hacen una...
2: Que los ojitos le abren y le cierran, las luces, todo como McQueen de verdad en la película de Cars.
1: Exacto. Para que arrimes. Mira, en 5 minutos juega el debutante, según Chewbacca. En 5 minutos juega el que nunca había jugado el US Open.
12: La joven promesa.
1: Carlitos Alcaraz tiene un partido ahorita con su rival chino a las 12 del día, para que estén pendientes del US Open, ¿no, Chubi?
12: ¿Cómo se llama el chino, mi querido Luisca?
1: Uy, el chino es que ahorita mi pronunciación china es de verdad. Es una cosa impresionante. Sí. Pero mire, perdón que estoy en el cuadro femenino, pero en el individual masculino es contra Wu Yibing. Su nombre Wu, apellido Yibing, contra Carlos Alcaraz. Hoy también juega Bublik. A esta hora está jugando Medvedev, que lo va empatando con el francés Arthur Rinderknecht. Estamos en modo US Open. Mi querido Chubi, ¿qué más queda pendiente?
12: Bueno, no, pues Luisca, les traje videito.
1: Obvio, maldito sea.
2: Les traje videito.
1: Engendro del demonio este.
12: No, es que hoy es viernes de enanos. Okay. O sea, los viernes ya.
1: Los viernes son chiquitos, claro.
12: Sí, es que ya para llegar al fin de semana relajados, les tengo una pregunta.
1: A ver.
12: Esto es: ¿balón o falta?
1: A ver.
12: Quiero que ustedes.
1: A ver. Hasta ahora todo normal. Partido de voleibol.
0: ¡No!
2: Balón.
1: Yo no veo.
12: ¡Balón! ¿Cierto?
0: No le partió, por favor, lo partió.
2: Ay, luego lanzó un balonazo.
1: Para mí es un baloncito. Mira, puedes volverlo a poner para ver. Es que quiero ver el VAR.
12: Sí, balón.
1: Quiero ver el VAR para entender mejor.
2: Ay, ¿de tu talla no había?
1: Es balón. No, es balón.
0: No, ¿cómo que balón?
1: ¿Cómo que?
12: Es balón, ¿cierto?
1: ¿El balón no es el rojo?
12: Claro.
1: Mira, pero el balón. Es que el rojo no es el balón. Ya, es que me quedé mirando lo que no era. Uy, no, qué patadón tan sapo, doble tretra.
0: Lo destrozaron a ese hombre.
1: Ahí están los viernes de los veranos.
12: En defensa del que se barre, para mí, se barre limpio, pero pues por la diferencia de tamaño se lo lleva. O sea,
2: claro, él apuntó al balón.
1: Ey, no, Chewbacca, no, mándate a revisar tu algoritmo.
0: Él estaba apuntando a otra zona del cuerpo y pues, ¿qué hacemos? La tenía medida ahí.
12: Pues sí.
1: Mándate a revisar y también tu algoritmo, por favor.
12: Claro que sí, mi querido Luis.
1: Chewbacca, no olvides.
12: El hombro le quedan los tobillos. Nada que hacer.
1: No olvides ponerte pilas con el Fantasy de la Champions. Ahí tienes el código para que te unas en el grupo de Rock and Goal. Y organiza el de Premier. Tienes todavía media hora para hacer cambios en el de Premier.
12: No, ya lo tengo listo. Perfecto. Desde el lunes.
1: Ah, no, perfecto. Chewbacca, buen fin de semana. ¿Ahorita vienes para All Sports o cómo son las vueltas?
12: Sí, señor, de banqueados de 4 a 5 de la tarde y All Sports de 7 a 8 de la noche.
1: Perfecto, banqueados, sí, recuerden que están preguntando, de hecho hasta ahora en el chat de Radioactiva, no es que haya salido del aire, es que salió de FM, pero está en las frecuencias de AS, está en Radioactiva Colombia, está en TuneIn, bájese la aplicación de Caracol Radio y pendiente de banqueados a las 4 y obviamente de All Sports con toda la información del US Open, de la NFL, de la NBA y todo lo que siempre tiene Chewbacca y su combo. Chuy, te queremos.
12: Nos vemos. Buen lunes. Descansen, muchachos.
2: Bye. Bye. Bye. Bye.
1: repite la Chuy. Bueno, amigos, nosotros también nos vamos despidiendo. Obviamente recordándoles que hoy hay buen fútbol. Betis que recibe al Real Madrid, Paris Saint-Germain que recibe al Mónaco. Y pendientes el fin de semana porque Sara Lucía vendrá al Rock and Roll el domingo, ¿no?
2: Estamos gestionando el fichaje.
1: Se está gestionando la transferencia.
2: Hay un par de acuerdos económicos que arreglar.
0: Y el entrepiernador no la deja salir el domingo.
1: Es verdad. El domingo hay Rock and Roll de Radioactiva Jazz Colombia. El partido será Pereira contra Millonarios. Vamos, Millos, que vuelve Gamero. Ahí estaremos alentando al embajador. Y ustedes, pues, vayan, consigan qué hacer o quédense mejor acá, que ya viene las noticias para que sigan con toda la información del deporte. El Chancho, Sara Arciniegas, mi querido Crispín, la producción maravillosa que siempre está ahí. Juanito, está Andrés, está Beche. Está, mejor dicho, Luchita, está Bejarano, hay tanta gente detrás que son los que merecen que sea el aplauso y sobre todo ustedes que se aguantan esta vuelta. El Rock and Roll vuelve el lunes. ¡Nos vamos! ¡Los amamos!
2: ¡Chao, gente!

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16: El abrazo grande, aquí estamos, comenzamos La Milonga, seguimos en esta continuidad, en esta programación a través de AS Colombia. Un saludo para todos los que están después de banqueados, salimos de banqueados, entramos a La Milonga, así que un saludo para todos los que están conectados con nosotros a través del canal de YouTube de AS, y por supuesto a quienes nos están escuchando a través de las diferentes emisoras de AS Colombia en el territorio colombiano. Mucho por conversar, se viene el fin de semana, se viene la continuidad de la Liga en Colombia, muchos cambios en los horarios, yo no sé qué le pasa a Di Mayor, pero más de 13, 14 partidos aplazados, cambios a última hora en la programación, en fin, vamos a hablar de los colombianos porque se cerró el mercado de pases en territorio europeo, en las ligas más importantes. ¿Fue bueno o no fue bueno el mercado de pases para los colombianos? ¿Será que es un baño de realidad para nuestro fútbol el no estar en equipos grandes, salvo lo de Johanner Lucumí? Por supuesto, la expectativa del estreno o del reestreno de Alberto Gamero en Millonarios, el estreno como técnico en Junior de Barranquilla del señor Sebastián Viera. Bueno, de esto y mucho más vamos a hablar y voy a saludar a mi coequipera, a doña, como le dice don Andrés Díaz, que hoy está de descanso, doña LL. Mi estimada Luisa, buena tarde, ¿cómo ha estado? Bienvenida.
17: Hola, hola, Mauro, un saludo muy especial para ti, para todas las personas que nos ven y nos escuchan a esta hora del día, que van en un trancón, que van en un taco, como se le dice en Medellín, que van en el carro, un saludo muy especial.
16: Por acá
17: especial
16: le decimos de las dos maneras, trancón y taco.
17: Sí, así es en Medellín.
16: Aquí se entiende de las dos
17: y
16: maneras.
17: Y que con paciencia, porque los viernes es un caos todas las vías del país, yo creo que no solamente es acá en Bogotá, seguramente así es en muchas ciudades, así que con paciencia y acá vamos a estar para hablar un rato agradable de fútbol, de todo un poco.
16: A propósito de viernes, ya le voy a preguntar qué hace una paisa un viernes por la noche en Bogotá, ya le voy a preguntar, okay, pero como comenzamos con esa onda, Luisa, de hoy es viernes,
17: sí.
16: Vamos a ver qué nos trae Jesús, lo voy a saludar don Jesús para que nos cuente musicalmente con qué arrancamos hoy la milonga. Jesús, un abrazo, ¿cómo va?
18: Hola, no sabía que me iban a poner a hablar tan temprano.
16: ¡Apa! Sí, no, yo le dije a Jason, de entrada y de salida.
18: Bueno, les tengo un poquito de merenguito, ¿les gusta?
16: A ver. Uf. No, a Luisa no, pero a mí sí.
18: Ah, es verdad que no le gusta el merengue, pero un poquito de Juan Luis Guerra.
17: Pero pongámosla, sí, Juan Luis Guerra me gusta.
16: Sí, sí, a ver.
17: Vamos a ver.

0: esto suena bueno. Luisa me va a decir que esto no, esto se baila sabroso.
1: Sí, con un buen parejo, sí.
0: Sí, claro, no. Pero bailando, ¿quién lleva más el swing? ¿El hombre o la mujer? Yo creo que la mujer.
1: Pero en merengue yo creo que el hombre es el que le pone a dar a uno vueltas.
0: Ah, bueno, está bien. O sea, está bien.
1: Sí, no, yo creo que el hombre.
0: ¿En qué ritmo puede llevar más el swing la mujer? ¿En qué género musical? ¿O en todos los hombres?
1: Es que yo creo que eso es mitad y mitad, o sea, por eso se tienen que complementar bien las dos partes. Me parece que la responsabilidad es mutua, es compartida. Porque para ustedes también debe ser muy aburrido bailar con alguien que como que tienen que estar llevando siempre.
0: En el merengue que no pase del pasito de ti.
1: No. Es que eso es lo que no me gusta. Sí, eso es lo que no me gusta.
0: Está bien. Bueno, esta canción se llama A pedir su mano, de Juan Luis Guerra y 440, en una época que realmente dicen que con este tipo de ritmo, con Juan Luis Guerra, empezó a conocerse algo también de la bachata, que por ahí empezó el tema de la bachata. Bueno, Luisa, mucho que conversar, gracias a la producción de don Jason Rodríguez, que está siempre con nosotros. Hace un rato nada más ha terminado el partido en el que Betis venció 1-0 a Real Madrid, primera derrota en esta etapa de José Mourinho con el equipo merengue. Pero tuvimos en acción a dos colombianos, al Cucho Hernández y a Nelson de Osa. Jugó el remate del partido Nelson de Osa. Fue titular el Cucho Hernández, estuvo más de 70 minutos en el campo, pero parece que después del Mundial le está costando el Cucho Hernández. Y un delantero, Luisa, pues depende mucho de los goles, más allá de que esté compitiendo en una liga importante, con un equipo que se está preparando para competir en Champions y que jornada tras jornada tiene buenos rivales, ¿no? Como hoy, por ejemplo, tuvo el Real Madrid. Es casi que sentenciar, si no hay goles, un jugador como Cucho Hernández, la posibilidad de regreso a Selección Colombia cuando hay otros de por medio, como Camilo Durán, por ejemplo, que la está rompiendo en Europa.
1: Sí, yo creo que si en esta temporada Cucho no se encuentra con el gol, creo que va a ser bastante complicado que tenga esa oportunidad en la Selección Colombia. Creo que al final fueron los goles lo que hizo también que el profesor Néstor Lorenzo se decantara por el Cucho y no, por ejemplo, por Santos Borré, que venía teniendo una temporada bastante regular. Y en este momento lo que estamos hablando es que la actualidad de muchos de los 9 de nuestro país están pasando por un muy buen momento. En este momento, también hay que decirlo, que es que este primer año no se va a competir por mayor cosa. O sea, no va a ser un año fundamental en Selección Colombia, va a ser fundamental de pronto en el inicio.

0: Después de la participación con Colombia, ha estado, a ver, aquí tengo 2, 4, 6 convocatorias. Ha estado en 7 convocatorias, en uno no estuvo. Y estuvo en 6 partidos, 61 minutos, 80 minutos, 71 minutos, 33 minutos y hoy 69 minutos. Es decir, continuidad ha tenido y no ha marcado gol desde su retorno de la actividad en Europa.
1: Hay que decir que se me va en este momento, de pronto lo tienes allá a Mauricio, quien ingresa por él es el que marca el gol de la victoria.
0: Ah, entonces, claro. Tiene el apellido. No, pero ya le digo, aquí le digo. Ay, pero ya le digo.
1: Pero bueno, fue el hombre entonces, hablando entró. De eso también le empieza a tener una presión, empieza a generar una presión en el Cucho, que sabemos que mucho se habla de la posición del arquero, que es una posición muy desagradecida, que es una posición que es
0: Parrot,
1: muy
0: Parrot, sí, que
1: es una posición muy señalada y demás. Pero yo creo que el delantero le va a ir siguiendo. O sea, un delantero que no te haga goles en 2, 3 partidos ya es preocupante, ya empieza a generar duda, ya empieza a entrar en crisis el jugador, desde la parte mental, desde su seguridad y un montón de variantes que para mí también es una posición bastante difícil porque al final se le termina juzgando solo por los goles.
0: Sí, bueno, ahora, la otra mirada es para Nelson de Osa. Hace algunos días, creo que fue hace una semana, ¿no?, que fue titular, que le fue muy bien, que dijimos lo mejor es que se quede en Betis y más si recibe la confianza de su técnico. Hoy no fue titular, jugó pocos minutos. Ya se cerró el mercado de pases. Ahorita vamos a darle una mirada al mercado de pases de las principales ligas con los colombianos. Finalmente, desde su visión, Luisa, ¿fue acertada o no fue acertada esa decisión de Nelson de Osa quedarse, por ejemplo, en Betis y no haber aprovechado esa posibilidad, esa ventana que se estaba abriendo en el último tiempo con el América de México?
1: Para mí es acertada, Benny. Lo voy a unir con el debate que estamos haciendo hace unos días con Gustavo Puerta y el haberse quedado en la Liga Española. No es lo mismo estar en la Liga Española que estar en la Liga Mexicana. O sea, si así fuera el equipo más grande de México y demás, lo que conlleva estar en la Liga Mexicana, enfrentar a un Real Madrid así sea 20 minutos, te da un plus muchísimo más que enfrentar a León en la Liga Mexicana. Entonces, yo creo que para mí la decisión correcta sí fue haberse quedado, a pesar de que en este partido no fue titular, siento que el técnico le está dando la confianza, igual jugó 20 minutos, tampoco fue que no sumara ningún minuto. Entonces, a mí me parece que es una muy buena oportunidad y creo que la tendrá que saber aprovechar. Está en manos de Nelson de Osa poderse destacar y ganarse la titular, que eso es lo que hemos hablado que le cuesta también tanto al futbolista colombiano. Cuando entra en ese tipo de presiones le cuesta mucho sobrellevar esto desde la parte mental, poder sacar como ese carácter, esa determinación de ganarse el puesto, y esperemos que sea un muy buen semestre para Nelson de Osa también.
0: Cuando las cosas a veces al futbolista colombiano no le funcionan porque resulta que el técnico lo lleva a un equipo y lo sienta, o lo llevan como gran contratación, se va al técnico y ponen a otro y el otro la rompe. Por lo general el futbolista colombiano se derrumba, el tema mental es muy débil realmente. Hay excepciones, Luisa, pero creo que si lo concatenamos, por ejemplo, con lo que ha mostrado en el último tiempo un Gustavo Puerta, que es un jugador centrado, un jugador que sabe para dónde va, que sabe lo que quiere, que a lo mejor en medio de una decisión que para mucha gente puede ser la equivocada, y me incluyo entre ellos, a lo mejor para él y su entorno es la mejor decisión y va a tener la madurez de aguantar, gestionar ese momento, seguir haciendo lo suyo y pues seguir en un gran nivel para no perder o no perderse de vista del radar de la Selección Colombia, que es lo que uno espera, ¿no?
1: Claro, y otra cosa es que está en otro momento de su carrera. Yo creo que también es un Nelson de Osa más maduro y no la pasó bien el semestre pasado. O sea, hay que decir, el semestre pasado fue un semestre para el olvido de Nelson de Osa.
0: Bravo.
1: Decisiones, como dice mi mamá, me repite mucho una frase, decisiones determinan destinos. Se metió donde
0: está
1: no
0: buena.
1: Era.
0: ¿Cómo es?
1: Decisiones determinan destinos.
0: La voy a
1: anotar. La tengo tatuada y todo. Es una frase que me repite todos los días mi mamá y es verdad, y yo creo que de pronto Nelson de Osa cometió malas decisiones, y esto también hizo que su rendimiento deportivo bajara, que se perdiera tal vez de la oportunidad de estar en el Mundial.

0: Porque otra historia hubiera podido ser si él hubiera tenido más minutos y más continuidad en el Betis. Entonces creo que eso también le ayudó, esa situación le ayudó a madurar al jugador, que a veces era medio carrito loco, un poquito así como son los colombianos, que por lo que tanto nos señalan muchas veces en el extranjero. Y espero que eso le haya ayudado un poco, le haya servido para tomar un poco conciencia y de saber lo que se está jugando.
1: Sí. Uno espera que a veces yo creo que si digo la palabra no está mal, cojones, ¿cierto? No
0: Sí,
1: creo que esté mal
0: no.
1: empleada. Yo creo que sí, a veces el futbolista tiene los cojones de hacer cosas afuera de la cancha
0: Téngalos, páselos
1: que
0: dentro.
1: las debe tener, también debería tenerlos, también
0: Sí,
1: debería tenerlos
0: total.
1: dentro del campo. Bueno, Luisa, como vamos a analizar el fútbol colombiano, porque vamos a darle una mirada a los dos que están en la parte alta de la tabla, América, el Medellino, que se viene con Gamero, con Sebastián Viera. Vamos a ver un video que nos comparte Jason Rodríguez, nuestro productor, un video inédito que publicó Jonás Gutiérrez. Jonás Gutiérrez, yo lo recuerdo, bueno, primero en la selección argentina, mucho tiempo lo recuerdo en el Newcastle de Inglaterra. Y publicó un video inédito de la concentración de la selección argentina en el Mundial del 2006, en el Campeonato del Mundo. Veámoslo, Luisa, y como el video es un poquito largo, vamos a escuchar el ambiente y nos quedamos y hablamos sobre el video, porque la verdad está Lionel Messi con varios jugadores de la selección argentina.
0: Súper.
1: Ya vamos a contarles de quién se trata.
2: La zurda la tiene para caminar, ¿no? No,
3: dijimos con un pie. Si querés con la otra, hacemos con la otra.
2: No, a ver, metí.
3: Correte, Micho.
2: Che, vos también tenés calidad, boludo.
1: El que está hablando es Jonás Gutiérrez. El que está haciendo la 21 es Maxi Rodríguez. ¿Luis identifica el peludo del fondo o no?
0: No, ¿quién es?
1: Bueno, se va a ir de para atrás cuando le diga, es de Michelis.
0: No.
1: Sí, ahorita va a volver a verlo, es de Michelis. Y mire aquí a Messi. No, la tiene.
0: Pero mira
1: La tiene
0: la
1: clara.
0: calidad, ¿no? Es que
1: Sí.
0: hasta en eso tan simple de hacer una 31 se le nota.
1: Sí, total, total. Y ahí está, pues, sin los tenis, ¿no? Solamente está con las medias.
0: Sí.
1: Ahí está. Entonces, el que está ahí atrás es de Michelis y ahorita empieza a jugar con el mismo Maxi Rodríguez, que yo de los goles más bonitos que le he visto a la selección argentina, Luisa, en un campeonato del mundo fue justamente en ese mundial a la
0: Sí,
1: selección de
0: ¿cuál?
1: México. El gol a México,
0: A
1: un
0: México,
1: remate
0: ¿hace
1: de media
0: cuál?
1: distancia.
0: Sí, un golazo.
1: No sé ese es un
0: Sí, sí,
1: golazo para
0: sí.
1: mí, de los grandes goles de Maxi, de la selección argentina, Maxi Rodríguez. Mire la clase de Messi, mire.
0: No.
1: Oh, qué espectáculo.
0: Sentado en una silla, ahora está haciendo 31 con la cabeza, si así se le puede decir. Mira cómo la pone ahí a descansar.
1: Sí, y ahí empieza a interactuar también con. Es que quiero que vuelva a ver a De Michelis para que lo vea en 2006. Es decir, estamos hablando hace 21 años. Hace 21 años. 2010. Yo estaba diciendo que era 2006. No, esto es 2010 en
0: Pero
1: Sudáfrica
0: igual,
1: entonces.
0: 16 años
1: Sí,
0: es mucho tiempo.
1: es un montón. El video lo publicó Jonás Gutiérrez. A ver si alcanzamos otra vez a. No, es que ya no le dio tanto la medida, pero ahí está De Michelis.
0: No, pero
1: Bueno.
0: ya lo vi, ya lo vi.
1: Sí, sí,
0: Ustedes
1: sí.
0: o no se imaginan todas las historias que salen de esas concentraciones. Eso es para
1: No.
0: uno morir, es para uno sentarse a escuchar las historias que salen de todas las concentraciones de la
1: No, total.
0: selección. En Colombia hay muchas historias, en Argentina.
1: Pero ¿sabe qué pasa, Luisa? Yo creo que usted lo está viviendo, todos lo hemos vivido y lo seguimos viviendo, pero usted lo está viviendo periodísticamente ahora a través de su podcast, con la charla con exentrenadores o
0: Sí.
1: entrenadores y exfutbolistas. Esas historias salen a la luz, pero con los años, lo
0: Total.
1: que hoy se le oculta de puertas para adentro en un camerino, y no dejan que salga de puertas para afuera el periodista, eso con los años,
0: Siempre
1: en
0: va a
1: una
0: salir.
1: charla de café, en una charla periodística, y usted lo está viviendo, Luisa. Ahí es cuando uno
0: Sí.
1: conoce las verdaderas historias de la época, ¿no?
0: Claro, y es que hay historias que yo siento que los mismos jugadores no saben el valor que tienen y se dan cuenta de eso a medida que pasan los años. Porque cuando lo viven sienten que normal, estamos en una concentración y estamos pasando bueno, nos estamos riendo. Pero cuando pasa el tiempo, cuando pasan los años, es donde los jugadores y los que pueden vivir esas historias le dan la importancia y
1: Sí.
0: empiezan a valorar esos recuerdos. Entonces, vamos a esperar unos añitos para que empecemos a escuchar las historias hasta o sea, ni siquiera este mundial. del último hasta el 2014. Puede que todavía hayan cosas que todavía no se hayan contado de eso, y que ni siquiera tienen que ser malas, porque cuando hablamos de contar historias, pueden ser que no sean malas, solo que hay como un cierto celo, cierto morbo que se maneja alrededor de las concentraciones, y que es algo también muy íntimo para ellos. Pero cuando pasa el tiempo, se dan cuenta que también hace parte de la historia contar ese tipo de infidencias que son chéveres.
1: Total, total. Mira, una historia rápida. Bueno, esto es la milonga, también se cuentan historias. Antes de hablar de lo del tema del fútbol colombiano, cuando Messi llegó a Colombia en 2005, en el Suramericano Sub-20, que fue justamente aquí en el Eje Cafetero, yo me acuerdo que yo en ese entonces trabajaba para el diario del Otún. Entonces, cuando llega la selección argentina aquí a Pereira, llega al aeropuerto y yo tenía la lista de los argentinos. Entonces, yo empecé a revisar un par de días antes y claro, tengo que decir, o sea, la gente no conocía a Lionel Messi. Sabía que venía un tal Lionel Messi con la selección sub-20 de Argentina, que no era incluso de la categoría porque era uno o dos años por debajo, y que era un jugador del Barcelona. Cuando llegan a la sala VIP del aeropuerto Matecaña, yo le pregunto a uno de los asistentes de Argentina y me acerqué, le dije, mira, ¿cuál es Lionel Messi? Me dijo, ese que está ahí. Lu, una pulguita ahí sentada, calladito, calladito, todos ahí recochando entre ellos.
0: Así más o menos como se veía en ese video. Ah,
1: total, así. Total. Lionel Messi habla con el balón, porque aún es así. Y era una cosita ahí, y quién iba a pensar uno que con el... De hecho, incluso en ese suramericano fue incluso más figura Hugo Rodallega, que ahí fue cuando tergiversaron sus expresiones y sus palabras, porque muchos dijeron que Rodallega había dicho que él era mejor que Messi. No, yo soy el goleador del suramericano, y no lo es Messi, que es una cosa muy diferente. Pero mucha agua ha pasado debajo del puente hasta hoy para entender que ya ha anunciado Lionel Messi que no va a seguir más con la selección argentina. Bueno, Luisa, América y Medellín. Lo de América es una cosa impresionante. Yo no recuerdo, para serle sincero, Luisa, en el fútbol colombiano, en un arranque que en 8 partidos ya prácticamente...
0: Ese clasificado.
1: Esté prácticamente por la ventaja y por la proyección, esté clasificado es ya un equipo como América de Cali.
0: Tiene que pasar, yo no sé, una cosa sobrenatural para que América caiga en este momento. Ojo, estoy hablando en este momento, es muy difícil. Le quedan todavía 12 partidos, lleva 8 partidos. Sí, es el equipo que más partidos lleva, eso sí es cierto. Porque es que es el equipo que más partidos lleva. Si a Medellín le faltan 2 partidos, si Medellín gana esos 2 partidos, supera al mismo América y supera la campaña que está haciendo América. Está bien, numéricamente se puede dar, pero no se ha dado. O sea, estamos hablando de los números que hay en ese momento. Nacional también, si Nacional lleva 5 partidos. Si Nacional gana los 3 que le queda, también supera en puntos al América, que tiene en ese momento 8 partidos y 20 puntos, ¿cierto?
1: Sí, América tiene 20 puntos, 8 partidos, 6 victorias, 2 empates, no ha perdido. El Medellín ya perdió un partido.
0: Y Nacional también perdió uno.
1: Y Nacional también ya perdió uno y tiene 4 victorias.
0: Y la diferencia de gol del América es una cosa de locos. Tiene una diferencia de gol de más 16 goles. Total. Ha goleado muchísimo.
1: Sí. No, es que ha marcado 20 goles, Luisa.
0: Y aunque,
1: es impresionante.
0: Le digo algo, si Medellín, bueno, hay que ver cómo gana esos, si gana los 3 partidos, cómo los gana. Pero con la suficiencia que gana los partidos, América es lo que yo creo que en este momento está poniendo los ojos en este equipo. Porque es un equipo que línea por línea da mucha seguridad. Estamos hablando de una defensa que yo creo que ya está consolidada, y además de eso también tiene gol. Estamos hablando, para mí, el mejor mediocampo que hay en este momento en el fútbol colombiano, que está con Carrascal, con Joseph y también con Josen, perdón, y que también está Jason Guzmán, está Quiñones.
1: Pregunta.
0: Está Tomás Ángel.
1: Usted que pues también vive muy de cerca la actualidad de los equipos paisas. Todos estamos muy de cerca, todos los equipos, porque pues nuestra actividad nos obliga a estar. Pero usted, pues, por el arraigo a Medellín, Deportivo Independiente de Medellín y Atlético Nacional, ¿es mejor la pareja de mediocentro hoy de América, Josen Escobar con Carrascal, que la pareja de mediocentro de Atlético Nacional?
0: Sino que
1: ponga Campuzano con Mateus, por ejemplo.
0: Es que en ese momento está... Es que ese es uno de los ítems. Lucas no ha podido consolidar en esta temporada a Jorman Campuzano con Mateus. Primero porque Mateus en el inicio del campeonato, después de lo que pasó con el terremoto, tuvo una lesión, tuvo una molestia, se perdió un partido y después se pierde otro por el tema de la expulsión. Entonces no ha podido consolidar bien y le ha tocado variar con Juan Manuel Zapata. Entonces siento que tiene una alternativa y que es un mediocampo que también es de respeto, pero para mí el mediocampo que está consolidado y que ya juegan de memoria y que da seguridad tanto en defensa como en ataque, yo me quedaría con el presente de la de Carrascal y de Joseph. Y además que suman más minutos, o sea, es que el hecho de tener tres partidos sí. más también nos ha dado la oportunidad de ver más al América que a Nacional.
1: Sí, totalmente, totalmente. Ahora, como estamos poniendo la lupa en los dos equipos, en los dos que están arriba, en América y en Medellín, ya vamos a darle la mirada al Medellín.
0: Sí.
1: Creo que el América hoy tiene una gran ventaja y está viviendo un momento que no es fácil vivirlo en el fútbol colombiano. La tarea es tratar de sostenerse en el tiempo. Uh-huh. Pero, Luisa, muchas veces hay equipos que juegan muy bien, pero no consiguen los resultados y uno dice, este equipo tiene más fútbol que puntos, debería estar más arriba. O hay otros que a la inversa tienen buenos resultados, la expresión futbolística no es la mejor y uno dice, este equipo tiene más fútbol, tiene más puntos que el fútbol.
0: ¿Qué era
1: ahora,
0: lo que pasaba con Nacional?
1: América reúne las dos cosas, ¿no? Uh-huh. Tiene puntos y tiene fútbol.
0: Que es que yo creo que eso es lo que estamos resaltando de ese América, porque si bien Medellín también tiene muy buenos puntos, el tema del Medellín es que todavía hay cosas en su funcionamiento que no terminan de convencer. Se están ganando un Juan Fernando Quintero que está siendo muy importante y que le da otra cara también al Medellín, pero que todavía hay cosas por mejorar y ajustar. Obvio, la diferencia, Amaranto acabó de llegar. Hay muchos jugadores nuevos sí. en el Medellín. Es un proceso que está iniciando este semestre. Lo de David González en el América lleva un semestre de ventaja. Entonces eso obviamente se traduce en la confianza y en cómo interpretan también los jugadores la idea de juego. Y eso
1: ¿no es más meritorio eso?
0: Claro.
1: Se lo digo porque entre otras, y a usted le consta, cuando llegó Luis Amaranto Perea, yo dije, no me gusta este momento claro. de Luis Amaranto para el Medellín, porque yo me instalaba sí, en la posición de quien decía...
0: De proceso.
1: Claro, y es la realidad, o sea, Amaranto está más para eso y no me convencía por la necesidad inmediata de resultados. Uh-huh. Ahora, los resultados los ha tenido el Medellín. Con el agravante, no sé si sea atenuante o agravante, pero si es agravante, mucha más grandeza para lo de Luis Amaranto, y es que le ha tocado rotar mucho la nómina y los resultados lo han acompañado.
0: Total, es que Amaranto, esta es la altura que lleva 6 partidos y no ha repetido ni una sola nómina. Siempre hace variantes.
1: Total.
0: Siempre está haciendo variantes. Y eso también habla de que no sé si va a seguir siendo así. O sea, porque eso sería bueno preguntárselo también a Amaranto, si él es de rotar siempre los jugadores y rotar algunas posiciones, o si también esa rotación obedece a que todavía no ha podido encontrar el equipo. También ha tenido algunos retos de lesiones, de expulsados, de situaciones familiares, sí. Que también lo han obligado a mover un poco la nómina, pero siento que lo de Amaranto hoy es también para aplaudirlo, un equipo que todavía hay temas para ajustar futbolísticamente, pero que está sacando puntos importantes. Ahora, lo que estamos hablando del América, Mauricio, es que esa es la gran preocupación, que empezó muy bien y como siempre pasa en nuestro, o la gran mayoría de veces pasa en nuestro fútbol colombiano, no es como se empieza, es como termina. Entonces, mantener esta regularidad
1: sí.
0: hasta los cuadrangulares, hasta la final, eso yo creo que va a ser el reto más grande y el hincha de América también tendrá difícil. Que estar preparado por si en algún momento entra un bache, porque es que yo ya me los imagino que si ven, era solo de un momento. Es normal si llega a perder partidos, es normal si llega a entrar en un bache, porque recordemos, en los cuadrangulares esto es otro torneo aparte.
1: Sí.
0: O sea, en los cuadrangulares de nada sirvió si hizo 46 puntos en el todos contra todos. De nada sirve.
1: El semestre pasado, recuerde, América es un muy buen todos contra todos. Y se fue eliminado, goleado por Santa Fe, ¿se sí. acuerda? ¿Qué imagen quedó? La del América eliminado. Mire, eso que usted toca es muy importante, Luisa, ¿por qué? Porque yo creo que indefectiblemente el América no va a mantener este ritmo hasta la fecha 19, fecha 20. O sea, es casi que imposible, porque hay picos altos y picos bajos.
0: No, la y curva, ni en la fecha 20, hasta en los cuadrangulares, Mauro.
1: O sea, claro, puede ser.
0: Tienen que mantener.
1: Entonces, el tema es el siguiente. En algún momento va a llegar el bajón. Aquí el reto para David González, al que hay que darle mucho mérito en lo que está consiguiendo con América, porque esto también es fruto de la continuidad, de que ha ido consolidando una idea, ha tenido la fortuna de que los niveles individuales le han reportado cosas importantes, pero aquí el reto para David González, que uno sabe que se entrena bien, que trabaja bien, que lee muy bien los partidos, que plantea y que replantea y todo aquello, es cómo va a gestionar ese momento en que el equipo se le caiga, porque creo que indefectiblemente se le va a caer.
0: Y eso es lo que le ha costado, y eso es lo que le cobran también muchas veces los hinchas, y en su paso por el Medellín, en su paso por Millonarios, que en los momentos difíciles le costaba un poco gestionar y levantar el grupo y salir de ahí. Yo creo que eso es el gran reto que va a tener David González, y mostrar también que ha aprendido de esta experiencia, porque no en vano, también para eso sirve la experiencia, para eso sirven los fracasos, las derrotas y demás, es qué se hace con eso que le ha tocado vivir a David González. Y otra cosa que yo sí le quiero abonar, y que de pronto puede darle un parte de tranquilidad a la hinchada del América, es que yo siento que este equipo se ha consolidado desde lo colectivo, desde un juego colectivo donde los intérpretes están en un muy buen momento, en muy buen nivel, pero que si se cae un eslabón, siento que hay otro que lo respalda. Vamos a hablar del caso de Tomás Ángel. Tomás Ángel es el 9, el llamado a hacer los goles. Hoy no es Tomás Ángel el goleador innato, aunque ya lleva dos. Vamos a ver si ya se le abrió el arco, ojalá. Pero miren que el equipo no depende solamente de Tomás Ángel para los goles. Es un juego colectivo donde América ataca por las bandas, por el pasillo central, media distancia, balón parado. Tiene diferentes alternativas para poder llegar al gol desde una parte colectiva, no dependiendo de individualidades. Y eso para mí respalda también a los mismos jugadores, por si algún día, no sé, Jason Guzmán no está en su mejor noche, pues hay un Luis Quiñones que lo respalda, que hay un colectivo y una idea que lo respalda. Y yo creo que eso es un punto importante. Ahora, si hay tres o cuatro niveles bajos, pues no hay idea colectiva que lo respalde. Estoy hablando de casos puntuales, que muchas veces hay equipos donde dependen específicamente algunas individualidades para poder brillar. Se llega a lesionar, a expulsar, o entra una mala racha el jugador y hasta ahí llega el equipo.
1: Total, total. Estamos hablando del América de Cali, el mejor equipo hasta ahora en el arranque del campeonato, y el que lo secunda, el Deportivo Independiente Medellín. Una cosita de América antes de hablar del Medellín ya al detalle, y es que además de todas esas bondades futbolísticas que remarca Luisa en torno al equipo Escarlata, sume también el inicio de juego, ¿no? Lo de Carrascal, lo de Josen Escobar. Tiene diferentes alternativas realmente de ataque el equipo dirigido por David González. Ahora, del Medellín, sin duda alguna ganó mucho y gana mucha jerarquía con el tema de Juanfer Quintero. Sin embargo, Luisa, viendo ayer el partido, en el primer tiempo le costó mucho al Medellín con una defensa como la del Pereira, un bloque defensivo medio bajo y por momentos bajo, denso, y estaba cayendo en el error que estaba casi que centrándose en lo que pudiese hacer Juan Fernando Quintero. O sea, hubo mucha Juanfer dependencia.
0: Ese es el problema.
1: Y costó. En el segundo tiempo, aparte de Juanfer, se activaron otras fichas. Se activó por derecha Johnny González, se activó por banda izquierda hombre, el extremo por izquierda, que marcó el primer gol del Medellín.
0: Edwin Montaño. O Johnny González.
1: No, Johnny González por derecha. Y el primer gol del Edwin Medellín. Montaño. John Montaño, sí, sí, sí, no Edwin, sino John Montaño.
0: John.
1: Sí, es que John Edwin, ¿no? John Edwin Montaño, sí. Se activaron y Juanfer no asistió, pero sí estuvo en el inicio de juego de las acciones ofensivas. De modo que es un equipo que va a tener que explotar mucho más esas bondades de ataque. Le está costando, ¿sabe qué, Luis? Al Medellín, que es un punto bajo. Mandar más en el juego, o sea, prolongar más el tener ese rol hegemónico en el juego. Ayer el Pereira por momentos le quitó la pelota en el segundo tiempo, y le ha pasado en el partido con Llaneros también. Entonces creo que en eso tiene que trabajar mucho el técnico Maranto Perea.
0: Es que yo siento que a este punto Medellín no ha tenido un partido donde uno diga se impuso, ganó con autoridad desde el juego. Siento que todos los partidos ha tenido temas de imprecisiones. No sé si también puede partir de estar rotando tanto la nómina, porque es que no solamente estamos hablando de que rotan la defensa, que es en la parte donde más ha estado rotando los jugadores Amaranto Perea, sino también en el mediocampo. Ayer vimos a Baldomero Perlaza con Loboa, pero a veces hemos visto a Didier con Martegani, que empieza desde más atrás. Hemos visto una mezcla de muchos jugadores y esto de pronto también termina afectando un poco los automatismos y el ritmo de los jugadores y se puede ver reflejado. Estoy diciendo cualquier cosa, o sea, una de las hipótesis que puede estar pasando.
1: No, es válido, claro.
0: Pero siento que Medellín le ha faltado ganar con mayor seguridad, con mayor tranquilidad, y también hace parte de una imprecisión en los pases, unos nerviosismos. Siento que a veces no le entienden muy bien desde que está Juan Fernando Quintero, que lleva 3 partidos. El primero jugó 45 minutos, el segundo lo jugó los 90 y ayer salió en el minuto 67, que, paréntesis, ha jugado bastante.
1: Sí, mucho, mucho.
0: Ha jugado mucho. Hablábamos de la parte física de Juan Fernando Quintero y creo que queda claro que está en excelentes condiciones.
1: Sí, en el partido en el que más jugó, que fue contra Llaneros,
0: sí.
1: Quizás de pronto no hubo tanta intensidad en ataque del Medellín y eso le permitió a él pues tomarse un respiro en el juego y prolongar, digamos, su despliegue físico. Pero si había dudas en esa condición, creo que se están resolviendo totalmente con el Medellín. A mí me sorprendió ayer, por ejemplo, que el técnico hubiese sentado a Martegani, por ejemplo, que no haya arrancado con Martegani, ni con el mismo Jason Medina. Claro, entraron ya después, cuando el partido estaba 2-0 y terminan ganando 3-0. Luisa, a propósito de estos dos equipos, ¿Martegani puede ser el mejor refuerzo extranjero que ha llegado esta temporada a Colombia y Luis Quiñones el mejor refuerzo de los colombianos que llegó a esta temporada de fútbol colombiano? Quiñones en el América y Martegani en Medellín.
0: ¿Sabe qué me ha parecido también muy bueno?
1: ¿O cuál otro?
0: Burray, el arquero de Millonarios.
1: El arquero de Millonarios.
0: Siento que también ha sido muy buen refuerzo. O sea, ha respondido de buena manera. En el clásico se pifió ahí en una que dejó el rebote, pero siento que en términos generales Burray también está haciendo está haciendo muy interesante. Y lo de Martegani yo lo resalto sobre todo por el tema de que no había cero expectativas con Martegani. Hablábamos
1: yo no
0: que
1: tenía
0: no.
1: expectativas.
0: No, yo menos, yo decía ojalá le vaya muy bien, pero es que era un jugador que no jugaba hace más de un año. O sea, decíamos, Dios mío, Medellín, ¿cómo va a traer un jugador que no juega hace más de un año? Y nos ha dejado a todos la boca callada y me alegra que haya encontrado en Medellín una oportunidad para renacer otra vez su carrera, porque para mí eso es un renacer de la carrera. Uno un año sin jugar creo que preocuparía a cualquier profesional, entonces a mí sí me alegra y siento que es de los destacados. Se me ocurre el tema de Burray y de Martegani.
1: Bien, para ir al siguiente video, un video del Pablo Simeone hablando del caso de Julián Álvarez. ¿Quién ha sido entonces más determinante a su criterio? ¿Burray a Millonarios o Martegani al Medellín?
0: Más determinante. Yo creo que Burray, porque Martegani no lleva goles.
1: No, igual Martegani puede ser influyente en el juego desde su posición, ¿no? Pero obviamente el arquero con sus atajadas
0: creo que sí
1: está más cercano a la línea de ser más determinante para su equipo que un volante, ¿no?
0: Porque no es influyente, sino más determinante.
1: Sí.
0: Entonces creo que determinante para poder sacar puntos y salvar al equipo o darle goles, siento que el tema de Burray ha sido muy bueno. Ahora el Medellín también ha encontrado en Martegani una pieza fundamental para poder interpretar la idea de juego de Amaranto.
1: No, totalmente, a mí particularmente me ha sorprendido, es que es más de un año, es decir, fueron como año y 5 meses. Ayudó un montón y creo que de alguna manera es la confianza en la credibilidad, en la palabra de un hombre que es muy de las entrañas del Medellín, que es Frank Fabra. Uh-huh. Ayudó mucho el concepto de Frank Fabra, que Frank Fabra dijo, yo lo conozco, lo fui compañero de él en Boca, no jugó, pero sé lo que puede dar y lo está mostrando
0: en Medellín. Y a mí me gustaría verlo más con Quintero, o sea, me gustaría que los dos jueguen al tiempo, porque siento que es un jugador muy técnico, que entiende muy bien el juego y que puede ser de esos socios que pueden también impulsar el juego de Juanfer Quintero. Lo que es Martegani, lo que es Fabra, lo que es Johnny González, que son jugadores que saben con el pie, como se le dice cuando son talentosos.
1: De buen pie, sí.
0: Eso, de buen pie. Creo que son jugadores que si rodean a Juan Fernando Quintero en el Medellín, va a lucir también mejor Juan Fernando.
1: sin duda alguna, con eso podemos concluir que el Medellín tiene, con todo y los grandiosos resultados en el arranque de la liga, mucho para seguir creciendo desde lo futbolístico. Tiene mucho, mucho, mucho, mucho. Y eso creo que es un punto a favor del poderoso de la montaña. Bueno, Luisa, creo que todos hemos visto en el universo fútbol el infierno que ha vivido en el último tiempo Julián Álvarez en el Atlético de Madrid. Una carga impresionante desde lo emotivo, negativamente hablando, ¿no? Por las críticas, por qué se iba, no se iba, dijo que quería cambiar de ambiente, la gente encima, finalmente se queda, le toca soportar la crítica. Pues ha vuelto a convocatoria del Cholo Simeone para este fin de semana con el Atlético de Madrid y se ha referido justamente el técnico del colchonero a su compatriota Julián Álvarez, y esto dijo el Cholo Simeone.
4: Y posiblemente esta es una oportunidad que se le presenta a Julián para ajustar un montón de situaciones en su vida. Creo que nos pasamos todo el tiempo aprendiendo y desgraciadamente nos pasamos muchísimo tiempo juzgando. Y todos juzgamos. ¿Por qué? ¿Por qué esto? ¿Por qué esto? ¿Por qué lo otro? Hay que juzgar menos y preocuparse más en aprender. Y creo que el paso para mí que seguramente le dará en su vida es aprendizaje puro y tiene la oportunidad de en todas estas situaciones que tendrá que resolver internamente, lo haga mejor a él y que nosotros lo veamos feliz, porque eso es lo que queremos, que esté bien, que esté contento y que obviamente nos dé goles.
1: No es como hablar muy desde la comodidad del Cholo, que no es el que está viviendo el infierno de Julián Álvarez, que diga, no, es que él tiene que aprender de esto y al fin de cuentas pues tendrá que gestionarlo porque todos queremos verlo feliz. Yo creo que es, no sé, como desde la fácil, como lo ve Luisa.
0: Sí,
1: no
0: yo
1: sé,
0: siento
1: no
0: que
1: sé.
0: No es una posición tan empática y más si total. Él está ahí viviendo la situación. Cuando ya es un tema de depresión, cuando ya se traslada a un tema de una enfermedad mental, porque es que así, eso es la depresión, no es como que me desperté triste, no es que estoy muy estresado. Cuando ya se habla de temas de depresión, yo creo que eso hay que cogerlos con pinzas. Y si la cabeza no está bien, es muy difícil que el cuerpo esté preparado para jugar.
1: No, Luisa, y cualquier ser humano en cualquier escenario de la vida laboral, llegar a trabajar y todo el mundo encima. No.
0: Y aparte, qué incómodo es también tener un trabajador que no quiere estar ahí. O sea, se vuelve desgastante para todas las partes y al final todas las partes terminan perdiendo porque Julián Álvarez se va a devaluar. Ya no va a costar lo que costaba antes. Futbolísticamente va a bajar su rendimiento. El Atlético no va a poder aprovechar las cualidades de Julián Álvarez. O sea, yo siento que en ese negocio todos pierden y todo lo que haya que forzar por ahí no es. Entonces, a mí realmente le siento una especial empatía con Julián Álvarez en este momento y tristemente siento que el panorama no va a cambiar porque se queda nuevamente en el Atlético, dudo que vaya a jugar. ¿Y cómo será que él hasta está considerando lo que dicen también los medios españoles en retirarse? O sea, eso ya es...
1: Imagínese el impacto,
0: mayores.
1: ¿No? El impacto negativo, claro. en Julián Álvarez. Es tremendo. Ojalá que por lo menos tenga la posibilidad de en la cancha desfogar un poquitico esa tensión que ha venido cargando en el último tiempo. Bueno, volvemos y aterrizamos en Colombia, Luisa, porque yo creo que no me equivoco si digo que la atención de todos nosotros este fin de semana en la liga va a estar centrada en el estreno de Sebastián Viera en el banquillo técnico del Junior de Barranquilla y el estreno también del técnico Alberto Gamero en el banquillo de Millonarios. Comencemos con Viera, que digamos cronológicamente fue el primero que llegó. ¿Qué debe hacer Viera? ¿Debe mantener la base de lo que ha venido trabajando, lo que trabajó Alfredo Arias? A fin de cuentas fue un técnico exitoso, no está reemplazando a un técnico que llegó hace poco y que no dio resultado, no, está reemplazando a un técnico cuya salida fue, si se quiere, sorpresiva desde lo deportivo y que tenía cuestas dos títulos de manera consecutiva. En ese orden de ideas, lo que fue exitoso antes, que no estaba funcionando, con el nuevo aire de Viera, ¿es suficiente para encauzar el camino? ¿O en este caso sí es importante que Viera empiece ya con su muñeca rápido de entrada para el primer partido, poner su impronta?
0: Para mí el margen de error que tiene Viera es el mismo margen de error que casi que tenía Alfredo Arias. Para la muestra de un botón es que firmó hasta diciembre. Eso habla de que tiene que tener resultados inmediatos. Y con la campaña que está haciendo, que estaba haciendo Junior de Barranquilla, no es que tenga muchos ahorros. Siento que tiene que empezar a sumar sí o sí. Él decidió coger esa papa caliente con todo lo que... y él también lo dijo en la rueda de prensa, que él sabía los retos que tiene y que sabía que en Junior solo sirve ganar. El rival que tiene es Jaguares. Creería uno que es un rival al que, por la nómina que tiene Junior, tiene que ganar. Y si lo pone una firma... Es que yo creo que el mensaje es claro. Firma por... Es que ni por 6 meses... No. Mauricio, es que firma hasta diciembre, el mensaje está claro, o sea, o clasificas a los 8, que creo que es el objetivo inicial, o te vas, no importa si seas, si sos Sebastián Viera, si sos el ídolo, el capitán, lo que sea, pero el mensaje es claro, no están pensando en un proceso ni en un proyecto con Sebastián Viera.
1: ¿Eso no es un poco como dar a entender a la opinión pública que desde la dirigencia realmente no saben lo que quieren?
0: Claro, es que para mí, yo creo que si nosotros hubiéramos hablado en junio cuando quedó campeón Junior de Barranquilla y hubiéramos planteado este escenario de que de pronto Junior arrancaba mal, no sumaba en los primeros minutos, yo creo que nadie hubiera dado como opción que iban a echar a Alfredo Arias.
1: Arias, no, no.
0: O sea, es que si te echan siendo bicampeón, ¿qué le espera? O sea, es que eras bicampeón, era una nómina buenísima. Yo pienso que Junior dirigencialmente comete un error. Ojo, el tiempo dará la razón. De pronto puede que viera vaya por el tricampeonato y se la vamos a dar toda a la dirigencia. Eso no lo vamos a saber. Pero hablando antes de, yo creo que es un reto difícil el que va a tener que tener Viera.
1: No, total. Ahora, porque uno dice, bueno, entonces bajo esta perspectiva, si Sebastián Viera no es campeón, ¿debe irse? O a lo mejor mejorando las formas, porque es que, claro, se va Alfredo Arias porque el Junior no encontró los resultados en el arranque del campeonato. Y uno dice, pues con su entorno de ser vigente campeón o bicampeón, pues podía darse una espera. Yo creo que lo que no convencía en Barranquilla era la forma, el juego del Junior, que no daba señales, porque lo que pasaba a diferencia de los semestres anteriores es que al menos daba señales futbolísticas. Uh-huh. Esta vez no las estaba dando. Si Viera, con todo y que no termine siendo campeón, da señales futbolísticas, ¿con eso usted cree, Luisa, que va a ser suficiente como para que lo dejen y empiecen ya a pensar en el tema de Copa Libertadores?
0: Yo creo que como mínimo tiene que clasificar a los 8, como mínimo.
1: O sea, si clasifica a los 8 mejorando el juego, salva a Viera.
0: Se salva a Viera. Y también dependerá mucho de cómo quede eliminado, dado el caso que quede eliminado en los cuadrangulares. Es que creo que, como estamos hablando también del juego, que es el cómo, creo que también va muy de la mano. Pero creo que Sebastián Viera, si clasifica a Junior a los 8, esto obviamente para hacerlo tendrá que mejorar el fútbol que está mostrando en este momento Junior, porque con el fútbol que está mostrando no ha podido ganar ni un solo partido. Creo que puede salvarse y disputar Copa de Libertadores con Junior.
1: Sí, yo lo que creo es que de entrada Viera debe imponer su impronta. Y uh-huh. Él no llega un técnico ido. ¿A qué me refiero? A que llega un técnico que conoce la casa, que conoce la entraña del club, por dentro, por fuera, que conoce mucho de los jugadores que va a dirigir, uh-huh. Conoce el pensamiento del dirigente, conoce como el que más el sentir y el pensamiento del hincha, y yo sí creo realmente que él de entrada tiene que empezar a poner su impronta. Y una de las cosas que tiene que hacer Luisa de entrada, a mí me parece, es arrimar de vuelta a un jugador que es muy importante y que estaba borrado por Alfredo Arias, como Chará. Es que Jimmy Chará es un jugador que cuando regresa al fútbol colombiano por Junior de Barranquilla, yo recuerdo que en su momento, no sé, él regresó hace 3 años, quizás 2 años y medio, 3 años, dijimos, puede ser la mejor contratación del fútbol colombiano. Y en algún momento fue importante, pero empezó a ser borrado. ¿Se acuerda la novela de Chará arrancando,
0: claro,
1: el año?
0: Claro.
1: Que sí, que no, que lo no renuevan, sabía, que lo esperaron.
0: Total.
1: Él no sabía. Y a esta hora no entendemos el por qué Chará ha sido borrado. Creo que de lo primero que tiene que hacer Viera es echar mano de Chará y tratar de a que Chará aporte su experiencia y su nivel futbolístico al modo Junior de Barranquilla.
0: Y no solo Chará, Teófilo Gutiérrez. Recordemos que ya es el último semestre también y creo que ese es uno de los puntos importantes que tiene que tener el técnico Sebastián Viera, y es potencializar a esos jugadores que se sabe de la calidad que tienen. O sea, porque es que nadie va a dudar de la calidad de un Teófilo. O sea, ¿quién por Dios en su sano juicio va a dudar de la calidad de un Teófilo o de un Chará? No. Que si bien pueden estar de salida, yo creo que así estén de salida o estén finalizando su carrera deportiva, son jugadores que todavía tienen talento. O sea, es que si están en Junior es porque tienen todavía talento para demostrar. Puede que no los 90 minutos, y está válido.
1: Estamos en eso.
0: Está bien, no los 90, no inicialistas, está bien. Pero que si van a ingresar media hora, 40 minutos, estoy segura que bien potencializados pueden marcar la diferencia en el fútbol colombiano, ni siquiera en el Junior. Si podemos hablar, es que estamos hablando que Junior se puede dar el lujo de estar jugando sin Chará y sin Teófilo. ¿Eso en qué cabeza cabe en cualquier equipo? ¿Quién no quisiera tener esos dos jugadores?
1: Sí, no, y uno entiende que, por ejemplo, Teo probablemente no esté para ser titular, sí, pero sí está para aportar en una buena cantidad de minutos. Además, porque es que es la jerarquía de estos jugadores, que te pueden cambiar la historia de un partido, y a eso no puede renunciar ningún técnico, y a eso estaba renunciando el técnico Alfredo Arias. Bueno, antes del próximo video, hablamos entonces del otro técnico. No podemos decir que va a debutar, digamos que se va a reestrenar, porque vuelve a Millonarios el técnico Alberto Gamero. Es algo parecido. Obviamente tiene una hoja de vida diferente, una trayectoria distinta. Alberto Gamero es un técnico hecho hace mucho rato, ya ha ganado, pero digo parecido en el sentido de que él también sabe a dónde está llegando. Uh-huh. Usted ha sido, Luisa, promotora de un concepto en los diferentes espacios de ASI de Caracol, porque se lo he escuchado en varios escenarios, donde habla de las segundas partes. Uh-huh. Y que dice que las segundas partes nunca son buenas. Yo diría que por lo general no son buenas, porque a veces hay excepciones, ¿cierto? Sí. ¿Usted cree que por...? A ver, se lo voy a plantear de la siguiente manera. Algo muy parecido a como yo veía el tema de Amaranto Perea, uh-huh, con el Medellín. Yo veo a Gamero como técnico de proceso, ¿cierto? Y en este momento lo que necesita Millonarios es un técnico que le permita... Es que iba a decir que obtener resultados de por medio, pero es que los tiene.
0: Sí.
1: Básicamente necesita un técnico que lo saque campeón, porque es la necesidad de Millonarios, al igual que otros equipos. ¿Le van a tener a Gamero la paciencia en esta oportunidad de Millonarios que no le tuvieron, por ejemplo, a Bustos, con todo y que lo que no convencía era el juego? Porque es que la necesidad de resultados es inmediata de sacar títulos. ¿Le van a tener paciencia a Gamero? Como pasó la primera vez, o cómo esa parte.
0: Esa es la gran pregunta, porque después de que sale Gamero llega David González y no le tienen paciencia. Llega Hernán Torres, no le tienen paciencia. Llega Fabián Bustos y no le tienen paciencia. Ahora llega nuevamente Gamero, con la diferencia de Viera es que firma hasta diciembre del 2027, y eso también da un mensaje. Eso puede dar un mensaje. Lo que sí es que tiene que mejorar el juego inmediatamente, porque al que echaron, lo echaron no por resultados, sino que lo echaron porque el juego no convencía realmente, porque esa fue la razón que le dieron a Fabián Bustos, y era que el juego no convencía, porque es que los resultados estaban en un rendimiento del más del 60%, pues uno no se explica numéricamente. Si a uno le presentan solo los números, uno no entendería por qué lo despidieron.
1: Entonces vamos hilando ahí, porque sí, me parece interesante eso. Estamos hablando de juego y de resultados, ¿cierto?
0: Sí.
1: Ahora, si es más importante hoy la esencia de Millonarios, ¿cierto? Un equipo que con jugadores de buen pie, juegue distinto, no sé si lírico, pero por lo menos tenga un fútbol más de posesión de pelota, y que a través de la posesión te construya el juego ofensivo, uh-huh, que tenga diferentes variables de ataque, no tan amarrado como se veía el uh-huh, Millonarios de Bustos. Si Millonarios, así como parecido a lo de Viera, si Millonarios no es campeón, pero en lo que queda del campeonato recupera esa esencia de Millonarios que deje tranquilo al hincha, eso sí le abriría el compás de espera a Gamero para que después, armando su equipo, puedan ya buscar el título.
0: Yo creo que también el objetivo inicial es clasificar a los ocho. Es que Millonarios lleva dos semestres sin clasificar ni siquiera a los ocho, o sea, que es una vergüenza. Entonces hay que partir por ahí. Clasifica a los ocho. Ahora, para mí el objetivo es que llegue a la final. ya en un partido pueden pasar mil cosas. Si la ganas o la pierdes, pueden pasar muchas variantes como lo hemos hablado. Para mí, el objetivo inicial de Alberto Gamero es llevar a Millonarios a jugar una final. Ahora, que van a quedar campeón, pues podrá ya después tendremos esa conversación. Si llega a quedar eliminado los cuadrangulares, el cómo quedas eliminado los cuadrangulares creo que también va a ser determinante si hay que tomar una decisión. Lo que sí creo es que si Gamero se mete a los 8, también se salva.
1: Bueno, está bien. No, sí, yo creo que va a importar mucho el tema de las formas.
0: Claro, porque es que el otro tenía los resultados, más de un 60% de rendimiento, y lo echan es por las formas.
1: Y yo creo que va a mejorar.
0: Y lo echan por las formas y creo que no logró consolidar su equipo ni jugar con el equipo como él lo tenía pensado. Porque es que se le lesionaron jugadores también importantes. Y eso, mire, que sale y se lesionaron dos jugadores importantísimos, Jomier Guerrero y el tema, bueno, importantísimo, no sé si así decirlo, pero el caso de el brasilero Leonay, que jugó un muy buen clásico. Para mí era de lo más destacado en el clásico, y cuando se lesiona Millonarios se viene abajo, y para mí era el mejor partido que se había jugado desde que empezó en Millonarios, que llevaba 3 partidos y daba señas de que iba a ser un jugador que de pronto iba a ser importante en Millonarios. Entonces se le lesionan jugadores bastante importantes también a este Millonarios, y que es un reto también que va a tener que asumir Gamero.
1: Sí, no, total. Yo creo que si Millonarios mejora el juego, que yo creo que lo va a mejorar, con Gamero lo va a mejorar, a mí no me cabe la menor duda. Por ahí de pronto el no ser campeón podría esperar. Además, porque es que es Gamero, ¿no? Ya saben que si le dan la espera que requiere, puede dar resultados. Es decir, lo de Gamero puede que funcione o no. O sea, el fútbol es así, es impredecible, es subjetivo, cualquier cosa puede pasar. Pero ya les demostró que con tiempo él puede dar resultados, y creo que ahí va a estar el compás de espera para el técnico Alberto Gamero. Bueno, esperemos que por el bien de Millonarios con Gamero y por el bien del Junior con Sebastián Viera, pues puedan comenzar con pie derecho, con todo y que Millonarios va a enfrentar al Deportivo Pereira. La ventaja de Millonarios es que va a tener al frente un rival que realmente pues no es que le vaya a poner mucha resistencia, pero de todas maneras esos son los rivales y los partidos de los que hay que cuidarse. Bueno, la invito, Luisa, a que veamos este video, porque sucedió algo muy curioso a la salida del entrenamiento del Barcelona, y resulta que salía del entrenamiento de Barcelona una de las jugadoras del Barcelona femenil. Estamos hablando de Caroline Nicolí, y entonces estaban los chiquillos afuera esperando a Rafinha para el autógrafo y todo aquello. Es más, hasta una señora se puso brava alegándole, entre comillas, a Rafinha que parara el carro, que bajara el vidrio, que cómo iba a dejar a estos niños sin... Mejor dicho, veamos el video para que nos gocemos un poquito.
5: ¿Rafinha?
6: ¿Qué te cuesta pararte 2 minutos con ellos, tío? No, 2 minutos, tío. Mira cómo está esto de gente.
7: 2 minutos.
6: Una puta bola.
7: Anda, yo. Nombre.
6: Yo no sé.
7: ¿Quién eres? ¿Quién? ¿No eres futbolista?
8: Vicky López. Vicky López.
6: Vicky.
9: Yo no soy Rafinha.
7: ¿Quién eres, cariño?
9: Vicky López. Yo soy mi mujer.
8: Vicky López.
6: Vicky, párate, bro. Ya estoy harto.
1: Yo no soy Rafinha, yo soy mujer, dice Caroline Nicolí, que lo único que tiene con Rafinha es que es brasileña también, pero pues imagínese, y la señora toda indignada, 2 minutos, para 2 minutos,
0: sí,
1: ¿qué te cuesta?
0: Tío.
1: No, definitivamente las cosas que pasan. Bueno, Luz, se nos acabó el tiempo en la milonga de hoy. Rápidamente, porque vamos a cerrar también con, vamos a ver qué nos tiene Jesús al cierre con el cierre musical. Se cerró ya el libro de pases de contrataciones, sí, de las principales ligas europeas. Pues definitivamente digamos que el gran fichaje de los nuestros fue lo de Johanner Lucumí, uh-huh, a la Juventus. De los 6 de selección: Lucumí a la Juventus, Daniel Muñoz al Nottingham Forest, Gustavo Puerta al Olympiacos, Richard Ríos al Hittihad, Johan Mojica al Getafe y Johanner Durán al Benfica. Aparte de Johanner Lucumí, ¿cuál para ustedes es la mejor de las vinculaciones? La de John Hader puede ser, ¿no?
0: Sí, pero es que John Hader no es de estaba pensando en los que estuvieron en selección.
1: En
0: es
1: el
0: que,
1: Mundial, bueno, sí. Pero sí, digamos que es de selección porque está ahí cerquita, bueno, ya estaba en el proceso.
0: Pero estaba pensando era en los jugadores que estuvieron en el Mundial. Hablando en general, sí, en los equipos colombianos, creo que sí puede ser la de... No, puede ser no. Es la de John Hader Durán.
1: La de
0: y sobre todo por eso, porque no jugó mundial. Eso lo hace todavía mejor.
1: Sí, claro, ahí está. Total. Claro, lo decimos aparte de Lukumi, ¿no? Que la más importante es la de John Hader Lukumi, John Hader Lukumi, que empezó muy bien en el fútbol italiano con la Juventus. Pero puntual, es un baño de realidad como para darnos cuenta realmente que es que afuera quizás no nos... Le damos más importancia a nosotros y el valor a lo nuestro que la misma gente de afuera. Es decir, la realidad es más como nos miran desde afuera y no como lo vemos nosotros.
0: Yo creo que sí. Yo creo que es un baño de realidad y que a veces sentimos que el mundo gira alrededor de nosotros. Y es lindo el amor que tenemos nosotros por... A veces somos muy enemigos de nosotros mismos, pero así total, como somos enemigos de nosotros mismos, también creemos que el mundo gira alrededor de nosotros y que todo el mundo admira y que no hay nada como el jugador colombiano. Y yo creo que eso es un baño de realidad y también de demostrar que así como fue un buen mundial, creo que fue al final siento que entonces fue un mundial aceptable. Porque si ni siquiera las grandes figuras de nuestra selección pudieron quedar en buenos equipos o hubo un buen mercado de pases, eso habla de que de pronto todavía nos falta camino.
1: Ahí queda la reflexión, si es un baño de realidad o no, yo también voy por esa misma vía. Bueno, nos vamos, Lu, un abrazo, nos quedamos con la canción de Jesus al cierre. Ustedes quédense en la programación de AS a través de nuestras emisoras y en las plataformas y el canal de YouTube. Un abrazo para todos. Milongueamos el próximo lunes. Lu, un abrazo. Chao, y los dejamos con la canción de Jesus.
5: Chao. Bueno, no sé por qué Mauro me dice Jesus y yo me llamo John Alexander, pero está bien. Vamos con un poquito de Wings.
1: A ver.
5: Y... Chao, Mauro. No me llamo Jesus. Gracias.

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0: Banqueados, así radioactiva, conectados a esta hora. Ay, vi una imagen por ahí que me gustó, pero vamos
1: vio,
0: a ver
1: qué tal
0: resulta todo, porque por ahora nosotros estamos conectándonos a As Radioactiva en Radioactiva Colombia, As Colombia, llegando a parchar aquí con ustedes antes de una nueva fecha de la Liga Colombiana. Viernes, mi querido Juanse.
1: Viernes locochón, ¿ah? ¿Qué haces los viernes, Champi?
2: Ha muerto alguien después de decir locochón.
0: ¡Mira eso!
1: ¡Alemán!
2: Hola amigos, ¿cómo están? He venido a conquistar nuevas tierras, me siento como Hernán Cortés.
0: ¿Dónde? Perdón, la gran ignorancia.
1: ¿Quién es Hernán Cortés?
2: No, de verdad, pero es
0: ¿quién
2: que
0: es Hernán Cortés, Alemán?
2: No, un explorador que...
1: Yo conozco a Hernán Orjuela.
2: No, estoy por aquí en lugares... Pues fríos, estoy
1: tiene
2: en
1: cara,
2: pasto.
1: Tiene cara de sal,
2: en
1: mar.
2: En pasto. Estoy visitando familia de Juanito Aparicio.
1: No hable que está rojo y no es del frío.
2: No, es porque estaba por el sol de pasto, que es muy fuerte.
0: El sol de pasto. En la playa de pasto, que pega muy duro.
2: Claro, exacto. Ahí los veo. ¿Cómo están, amigos?
0: Mi querido...
2: ¿Qué es de nuevo, viejo?
0: Mi querido Carlos Alemão, qué bueno saludarlo hoy. Nos habían dicho que no podías estar, pero qué bueno que esté por aquí.
2: Aquí está. Juanito Aparicio es mentira. Todo lo que diga Juanito Aparicio en este programa es falso. Sí, sí.
0: Juan, Juan, cállese. Hable Juan Aparicio.
1: Alemán, yo no sé si está sufriendo más de calor usted o nosotros.
2: No, creo que ustedes. Yo estoy acá en el aire acondicionado de nuestras grandes oficinas en la ciudad de Cartagena.
0: Mi hermano,
2: ¿qué pasa?
1: Estamos en Barranquilla con este calor.
2: Ey, deje la mamara de gallo, vayan como todos,
1: Maparido. Cómete
3: una hueva
1: arriba del río Guatapurí, marica.
2: ¿Cómo andan? Oigan, ¿qué cuentan?
0: Bien, mi querido Alemán. No, todo muy bien por estos lares. Mucho calor en la cabina de Banqueados Bogotá. Se dañó el aire acondicionado, sí.
2: Juanse, con razón, Juanse me preguntó que si había problemas y si se desnudaban. Y yo dije, bueno, pues yo no estoy allá.
1: No, ustedes verán. Usted me dijo que le gustaba, entonces va. me avisa.
0: Banqueados a esta hora. Y hoy con Cartagena. ¿Qué anda haciendo en Cartagena, mi querido Alemán?
2: No, básicamente.
0: ¿Hay cubrimiento de algún evento?
2: Sí, mucho trabajo. Sí. Básicamente, el Campeonato Nacional de Levantamiento de Codo. Que he venido a cubrir y estaré atento a lo que suceda aquí.
1: Y a participar también.
4: ¿Cuál es su equipo favorito?
0: ¡Qué rico! Uy, campeonato de
2: el Chupamestepenco. El equipo de Chupamestepenco.
1: El Aston Birra.
2: Aston Birra.
0: Me gusta ese Aston Birra.
2: El Aston Birra.
0: En el levantamiento de codos, si hablamos de botellas, ¿a cuántas llegaba?
2: En su mejor época.
0: Uy,
2: es que yo nunca fui muy de cerveza, yo era más de whisky.
1: De hombres.
0: No. Entonces, la Champions League, hablando con la liga.
2: No, pues las botellas de Buchanan.
0: Porque yo llegué alguna vez, cuando uno quería tener como récords bobos, 24, llegaba a 24, casi el petaco.
2: Uy, ¿qué? Champion, por favor.
0: Y ahí ya, yo
1: serio?
0: Decía,
1: pues, el champion es boyaco.
0: Ya me perdí.
1: Lo llevan la sangre.
0: Ahora no tanto, ahora la verdad llego por ahí a 7.
1: Es un 2 natural.
0: ¿A 7?
2: Pero yo te he visto que en 4 ya sufres.
0: Sí. Sí, por eso, a la séptima ya no hay más.
1: Alemán, acaba de romper récord Guinness.
0: Sí, de acuerdo.
1: Con ese comentario.
0: Yo estoy de acuerdo.
2: Pero en 4 cervezas.
1: Ay, sí.
2: Bueno, oigan, ¿qué ha pasado? El fútbol, ¿no? Ayer vieron al América.
1: No, aplanador.
2: No, y tenemos un full de un hincha.
0: ¿Sí?
2: Que no sé si estén de acuerdo con eso, ¿no? Porque viendo lo que visto, tiene 20. A ver, el América tiene 20 puntos. De 24 posibles.
0: Está volando.
2: Tiene como 60 goles a favor. O sea, es una locura. Pero un hincha del América acaba de hacer algo que normalmente cuando usted hace eso, viejo, despídase.
1: No ha podido con un solo equipo. Yo aquí de humildad.
2: Ah, sí, señores.
1: Con un tal Santa Fe.
2: Qué embarrada.
0: Es que también. Sí. Con la invasión no se vale.
2: Eran como 25 contra
5: 2. No, pues que nos quedó pequeño el fútbol colombiano en América. Es que es una liga más competitiva porque no hay quien nos compita ya.
2: ¡Epa!
1: parecen hinchas de Millos.
3: Venga, ¿y si les quedó pequeña? Eso. ¿Sí les quedó pequeña la liga?
2: ¿Qué opinan?
0: Pero están volando. Para ver, para hacer un recuento y conocer.
2: Juanito,
0: el América, ¿a quién tiene técnico en este momento?
2: A Pep González.
0: Davincho. Que sí, con Comillos no le fue muy bien. Pero a David.
2: Ni con el Tolima, ni con el Medellín.
0: Es curioso. O
2: sea, llegaba a las finales y se caía, pero pues.
0: ¿Y qué tal
2: es diferente, es diferente.
0: ¿Qué tal estuvo la contratación de América para esta temporada?
2: Esta temporada en América trajo a Luis Quiñones,
0: ¿sí?
2: Conocido por algunos hinchas como Whis Quiñones. Pero dicen que está tranquilo ahora, ¿no? Está tranquilo.
0: Me gusta ya, muchísimo la de
2: ese Whis te gusta,
0: Quiñones.
2: ¿No? Whis Quiñones. Pero no, lo cierto es que en América, en este. ¡Hoy! O sea, hoy, ¿sí? Es el mejor equipo de Colombia. Hoy.
0: Sí.
2: Pero
0: sí,
2: lo importante sí, no es ser el mejor equipo hoy, sino en diciembre. Entonces.
0: Es que sí, eso es lo que tiene esta liga colombiana, que usted puede ir un volador en la clasificación, pero cuando lleguemos a los 8 cuadrangulares o playoff, lo que se juegue, ahí es otro campeonato.
2: Claro,
0: o sea, es que Junior lo demostró, porque Junior, por ejemplo, en los campeonatos pasados no es que fuera el primero en la tabla, en la clasificación, pero llegaba a las instancias finales y ahí fue que barrió.
2: Claro, sí, claro. Pues
0: ahí tiene.
2: Esto es como cuando usted está en una fiesta, ¿no? Entonces usted en la fiesta todo va bien a las 8 de la noche, pero lo importante es que todo vaya bien a las 2 de la noche.

0: Con Millos del técnico Bustos, que
1: sí,
0: como que si lo resumimos, como que ni fu ni fa.
1: Sí, no tenía mucho sostén, dicen por ahí.
0: Sí, no tenía mucho sostén el profe Bustos. Y con Gamero, digamos que hubo un buen proceso, se ganaron un par de cosas en 8 años, creo que hizo, en un montón de tiempo. Y el hecho de que él regrese, pues bueno, seguramente le va a dar un manejo diferente al equipo. Vamos a ver qué tal le va al profe Gamero. Y pues nos tiene buenos recuerdos, entonces como que lo recibe con cariño.
1: ¿Tú crees que es un buen volver? O sea, ¿tú estás contento? O sea, es como cuando uno vuelve con una exnovia, pues, que le gustó mucho y retomar.
0: No, contento no, pero no hay como tanta incertidumbre. Si llega, cuando llega un técnico nuevo, uno dice, ah, pues esperemos a ver qué. Pero con Gamero, como que uno dice, a Gamero este equipo le copia más. Vamos a ver si el equipo le anda bonito a Gamero en la liga.
2: O sea, ¿cuál es el objetivo de Gamero con Millonarios?
0: El objetivo de Gamero con Millonarios, por lo menos volver a pelear una final. Por lo menos.
1: Ok, por lo menos, claro, sí. Porque esto sí es cierto, con Gamero el equipo siempre peleaba final, o sea, siempre peleaba un paso a la final.
0: Un paso a la final, por lo
1: exacto,
0: menos, sí señor.
1: Sí, como con, pero el tema es que antes, ahora con David y con los demás, que David estuvo cerca también, lo eliminó Santa Fe, pero pero pues Millonarios ya no se metía ni a los 8.
0: Exacto,
1: ese es el problema.
0: Entonces, exacto, Millonarios entraba a los 8, llegaba a pelear ahí como cuando no le hicimos gol al Pasto y le cayeron a Falcaíto. Pero
1: oye, sí.
0: Con Gamero uno decía, bueno, estamos ahí al borde, por lo menos donde debe estar siempre Millonarios.
1: Correcto.
0: Ahora falta encontrar ese paso de más, de pelear más finales, de ganar más títulos.
1: Uy, Champions le está metiendo presión a
3: Alemán, yo sí creo que como con la ropa, como con la novia, lo bacano es estrenar.
1: ¡Epa!
3: Ah, bueno. Mentira.
1: No, pero eso es cierto. Yo ya le dije en el final de How I Met Your Mother que voy a spoileárselo ya, Champion.
0: No,
1: Champion, ya, no más. No, ya, no más. Han pasado 10 años. Han pasado 10 años.
3: Alemán, le spoilearon el técnico. Ya spoileé
1: todo. No, Champion, ya, admítelo.
0: Hable lo que quiera, me avisan.
1: Oye, bueno, en How I Met Your Mother.
2: En How I Met Your Mother, sí.
1: Hay un episodio que se dice New is Always Better.
2: Hay un episodio nuevo, que dice New is Always Better.
1: Que no es el final, Champion Maduro, por favor.
0: Ok.
1: que siempre dicen que lo nuevo siempre es mejor. Y no sé si es verdad. En la vida, lo nuevo siempre es mejor, amigos. ¿Qué dice la gente en el chat?
0: Upa. Bueno, me gusta.
1: ¿Ustedes creen que lo nuevo siempre es mejor o no?
0: Lo nuevo siempre se siente chévere.
3: Sí, estrenar es bacano.
0: Sí,
3: se siente bacano.
1: No sé.
0: Siempre se siente mejor.
3: Sí, es verdad.
1: Es como decir, uy, esos últimos discos de Metallica, buenísimos, mejores que los primeros.
3: No, el álbum de The Strokes,
0: Pero vea, Alemán ahí puso un buen punto, porque no siempre. La gente se emocionaba antes con los lanzamientos de Metallica, ahora no tanto.
3: Con la música. Pero si a mí me ponen a estrenar Pétalo, no, yo no me pongo triste.
1: Pero es que tú estrenas Pétalo y Tallo cada fin de semana.
3: Yo la tallo, más no estreno Tallo.
1: Oye, hay gente de Cartagena que está conociendo este producto y están escandalizados.
3: Todo es humor y amor.
1: Está escandalizado un poco. No pasa nada.
0: ¿Cómo está Cartagena en estas horas que llevas por allá, mi querido?
1: Está caliente, mi hermano. Cartagena está bien caliente, loco.
0: ¿Cuántos grados más o menos?
1: No, pues básicamente 49. No, estamos como a 35 grados. Uy, o sea, está... Kenchi, pero bacano para...
3: Si no voy la champeta hoy, no fue a Cartagena.
1: No, yo no sé. Esa es una de las cosas que no he aprendido ni aprenderé en la vida. Bailar champeta es una cualidad muy difícil.
0: Es verdad. Bueno, hay que tener como más articulaciones de las que uno tiene normalmente,
1: es que
0: cualquier ser humano.
1: Juan, ¿usted es bueno en champeta o qué?
3: No, yo no soy tan bueno en la champeta. En realidad no soy tan bueno bailando, ¿para qué les hablo un poco de caca? Sí, ¿no? A mí lo que me gusta es tirar has-has.
1: ¿Qué?
0: Los jajás.
1: La risa,
3: sí,
1: claro.
3: Sí, no, sí, yo. Es que ¿y dónde entra la risa?
1: Claro. Sí, entre la risa crece el amor. Juan, yo creo que Juanito es mejor bailador de champeta.
3: Sí, tiene cara.
2: ¿Será?
3: Pues
1: sí. Juanito.
2: No, de champeta tal vez no.
3: No, entonces, ¿qué baila usted para levantar?
2: Bachatica.
1: ¡Epa!
3: ¡Merenguito!
2: Yo soy un tierno, diría León Helado.
1: Rafiki, métele ahí un... Romeo Santos, a ver cómo es.
0: Un perreo.
1: Sí, un Romeo, a ver qué es, para la gente que está en radio.
2: Yo para levantar bailo en un poco.

0: Uy, oye, con razón, sales con todos mechudos.
1: Levanta mechudo.
0: Uy, uy, uy, uy, uy, ojo,
1: papá.
0: Uy, uy, uy, uy, uy, uy, uy, uy, uy, uy,
1: ojo, bueno,
0: muy bien, dale, Juanito. Dale,
1: vamos. No, yo, hágale, hágale. Oiga, no sean así.
0: Oye, no,
2: la
0: mesa.
2: La verdad, esa canción era para lo que hablaba Alemán de la ropa.
1: ¿Qué canción es para los que están en YouTube y no la escuchan?
0: No tengo ni idea.
1: No sé qué es eso.
2: No, yo tampoco sé. No.
0: Pero es como...
1: Bella y sensual. Bueno,
0: Bella y sensual, uy, ojo.
3: Uy. Romeo bueno, Santos y Nicky Jam, dice Romeo.
2: Oye, para todas las cartageneras, bien. Con amor, ve.
0: con amor, oí. Bueno, con esos amor, son los temas. Oigan, en fútbol colombiano, porque ya... vamos a tener, les cuento la fecha porque tenemos una invitada espectacular.
1: Pero, momento, ¿no? Momento. Cuando hablamos de lo del Betis y el Real Madrid, ¿cómo uy. Así? ¿Cómo así que Mou? ¿Cómo así que Mou no pudo con el Betis?
0: Oye,
1: ¿o cómo fue
0: sí.
1: la vuelta?
0: No, empataron, uno por uno empataron el partido. Se jugaba en Sevilla. Pero Sevilla tiene un color especial.
1: ¿Qué es eso? ¿Qué es eso?
0: Es una canción muy famosa.
3: Perdió. Te corrijo, sí, perdió.
0: Perdió. Yo escuchaba que iban empatando.
1: 1-0, ¿no?
0: Le anularon el gol.
3: Mbappé se comió un penal.
0: Ah, se comió un penal y otras cosas. Pero bueno.
2: se comió un penal. Perdón, se me enreda la lengua.
0: 1-0 ganó el Betis. Ya empezó. Porque el Barça todavía no ha jugado y el Barça claramente juega el domingo contra el Valencia en Valencia a las 9:15 de la mañana.
1: Sí, señor.
0: Y si gana el Barça ya le saca 3 puntos al Real Madrid. Y estamos hablando apenas de las primeras jornadas del fútbol español.
1: Qué pena pues ese pena, contraste. Pues.
0: Qué pena,
1: ese contraste. Qué pena, pues.
0: Aquí que estamos en Cartagena.
1: Qué pena, pues, ese contraste. Pero. el regreso de Mourinho a Real Madrid.
3: Uy.
1: No sé si sentía.
3: ¿Con qué va a salir?
1: No sé si se sentía como el regreso de Gamero a Millonarios. Que ya había como un lugar seguro ahí y todo, pero es que el tiempo también ha pasado. Pero es que también hay que buscar ahí como un refresco en el modelo de juego. Y vea que Gamero ya hoy contra el Betis. No sé si es raro o no caer contra el Betis, porque no sé cómo esté el Betis
0: no,
1: actualmente en la Liga Española.
0: Pero es un equipo de Champions, pero a ver.
1: Pero en la Liga Española no es el top 5.
2: Oigan,
1: no,
2: ¿han salido con alguna Betty?
1: Betty. Ojo que mi mami es Betty.
2: ¿Sí?
1: Ojo que mi mami
2: ¿sí?
1: es Betis.
2: Ojo.
0: Oye, no, oye, pues, oye, Juanse.
2: Sacando a su mamá.
0: Juanse, un poquito de respeto, de verdad.
1: Sacando a su madre. Hablamos con su papá.
0: Juanse, por favor, Juanse. ¿No respetas ni a Doña Betty de Champions?
2: No, Doña Betty. Champions sí, pero las otras Betis no.
1: La de Don Armando aguantaba.
2: Sí.
0: No. Verdad. Bueno, entonces tú crees que el camino que puede tomar Gamero ya lo está haciendo Mourinho, o sea, como que...
1: No sé si es un espejo. No sé si ese volver no resulta en nada o ese volver como que no encuentra mucho futuro ahí.
0: Qué gran clip, ¿eh?
1: Vamos a ver. ¿Qué pasa con el regreso de Gamero a Millonarios? Ojalá no pierda contra el Betis.
0: ¿Cuál sería el Betis colombiano? Puede ser como... Bucaramanga.
1: El Internacional. Bueno, ya empatamos con el Internacional.
2: No.
0: Bueno, el cuadro de los Millonarios.
2: Yo creo que puede ser el Bucaramanga.
0: El Bucaramanga. Oigan, miren, la Millonarios va a jugar entonces contra el Pereira este fin de semana en Cali. Porque recordemos que pues el estadio no está disponible en Pereira, lastimosamente. Y van a jugar en Cali. Ya jugaron ayer en Cali con el Medellín. Y ganó el Medellín 3-0. Otro equipo que va volando. Santa Fe va a jugar a puerta cerrada contra Fortaleza a las 6:25. Y como estamos aquí en la costa, mi hermano, pues el Junior de Barranquilla va a jugar contra Jaguares a las 8:30. Es mañana, Tomorrowland.
1: Es el primer partido del nuevo técnico.
0: De Viera, sí, claro, el Ángel. Dicen que Viera es el salvador del Junior. Entonces, imagina uno que pues empezará salvándolo contra el poderosísimo Jaguares. sí, uno se imagina que habrá una victoria y que la gente en Barranquilla va a llenar el estadio. Uno imagina, porque si no iban porque estaba Alfredo, decían. Y ahora que ya llegó el Ángel, imagino que esa vaina va a estar, ¿no? Joda.
1: Paquete. Sí, esperaba ver Viera, pues que fue ídolo, o ha sido ídolo del Junior.
0: Es un gran ídolo.
1: Sí, señor.
0: El Ángel, le dicen.
1: Y ahora regresa como DT, muy pronto, ¿no? Porque ¿hace cuánto salió Viera del equipo como arquero?
2: Hace como 8 días.
0: No. No, como hace, no sé, unos 4 años.
1: 4 o 5 años,
0: sí,
1: máximo.
0: 4 o 5 años.
1: Sí, ahí, sí, señor. Y que llegue ahora como DT, bueno.
0: Bueno, vea.
1: Vamos a ver cuándo vuelve Falcao.
0: Ah, ¿de como DT?
2: Todos vuelven, dirían ellas.
0: Oye, no es cierto.
1: Pero, por ejemplo, un Falcao uno le ve, ¿cómo se diría? ¿Madera de técnico?
0: Sí, yo lo veo. Sí. Además que se estaba hablando mucho de Falcao como asistente técnico de Colombia, pero ustedes se podrían imaginar. Eso decían porque, pues... Un link entre el entrenador, Lorenzo, que también lo conoce bien, sí, y los jugadores, sí. Pero Millonarios, por ejemplo, no un asistente, pero sí un colaborador de Gamero con Falcao estaría chévere, ¿no? ¿No te gustaría, Champs?
1: Pero mucho, muchísimo. Además, bueno, porque después de ver a Falca en su faceta de comentarista,
0: muy bien.
1: Veo uno que entiende mucho, desde la táctica, desde lo emocional de un jugador, desde todo lo que se juega en la cancha, ya en emociones y todo eso, él entiende mucho un equipo, entonces Total. Eso puede ayudar mucho.
0: Bueno, eso es. Bueno, ahí les dejamos un clip. ¿Les parece? Vamos al intermedio.
1: Intermedio.
0: Sí, es una nueva señal de una nueva sección de banqueo, se llama el intermedio. Hoy que tenemos, Juanito.
1: Me gusta.
3: Nuestro intermedio de hoy.
1: Sí, señor.
3: Vi que en el Gallo hicieron un ping pong.
1: Sí, con los Caligaris.
0: Sí, oye, me gustan los Caligaris.
1: Sí. Y sí, son más queridos. Oiga, ve aquí, esto acá off the record. Pero terminamos la entrevista y Raúl Sencillez, que es uno de los, él es el baterista y uno de los líderes de la banda.
0: ¿Es sencillez o es agrandado?
1: Demasiado sencillez. No, okay. Incluso nos dijo fuera de la entrevista, él dijo: muchachos, qué chévere la entrevista, nos gustó mucho. Lo que necesiten, anoten mi número. Y yo dije, será verdad. Y anotamos el número del man, le escribí: hola, aquí desde Radioactiva, por si alguna cosa. Y él dijo: lo que necesites. Y yo:
0: oye, por favor, ¿qué, papi?
1: Bueno, va. Seguro que yo le escribo y aparece. Y Diego Sáenz también pasó esta semana, con su banda Los Revés, y nos contó una historia que ustedes van a ver aquí en el intermedio de Banqueados.
4: Los Fabulosos Cadillacs o la Bersuit Vergarabat.
5: Los Fabulosos Cadillacs.
4: Los Fabulosos Cadillacs o los Pericos.
5: Los Fabulosos Cadillacs.
4: Los Fabulosos Cadillacs o la Renga.
5: Fabulosos Cadillacs.
6: Los Fabulosos Cadillacs.
4: Los Fabulosos Cadillacs o Capanga.
5: Los Cadillacs.
4: Los Fabulosos Cadillacs o Patricio Rey y sus Redonditos de Ricota.
5: Yo sigo con los Cadillacs.
6: Los Fabulosos también.
4: Los Fabulosos Cadillacs o Babasónicos.
6: Son muy difíciles todos, pero vienen ganando. Yo sigo con los Fabulosos.
5: Okay. Yo también, los Cadillacs.
4: Bueno, los Fabulosos Cadillacs o los Auténticos Decadentes.
7: Ay, sabía que iba a llegar.
8: No juego más.
4: Los Fabulosos Cadillacs o la Mona Jiménez.
7: Se cortó acá, no se escucha bien.
9: Cayendo en tus mentiras.
10: Ellos son Los Revés, que de nombre de la banda sí tienen mucho, porque con el accidente de Diego Sáenz, pues
11: ese día que me accidenté, le atiné justo al andencito de pavimento, el único que hay en medio de 30.000 hectáreas de pasto.
9: Cayendo en tus mentiras.
10: Ahí viene rápido. ¡Para!
11: ¡Oh! El paracaídas no tiene acelerador, tiene freno.
9: ¿En qué momento te empiezas a dar cuenta de la gravedad del asunto?
11: Yo me di cuenta de lo grave cuando me pasaron de la camilla en la que me llevaron a la clínica, o sea, la camilla de cielo, a la de la clínica de especialistas en Girardot. Ahí, ese fue mi punto más alto de dolor.
9: No puedo ver.
10: Tengo una pregunta, porque usted estaba haciendo muchos saltos en paracaídas para llegar, no sé si a un rango o cómo se le llama esto. Luego, ¿qué viene? ¿Eso se retoma, se abandona o cómo es eso?
11: Es una decisión que no he tomado. En este momento no sé si quiera volver a saltar.
1: Okay.
11: Sobre todo cuando me dijeron que toca una segunda cirugía, porque no fueron solo los huesos, articulaciones, cartílagos,
9: no,
11: tendones, tejidos nerviosos, todo en el pie me lo reveté, todo. 14 tornillos me pusieron.
10: ¿Y ¡no!
11: 14 tornillos. Y una platina que va como hasta la mitad de la pierna.
1: Ah, bueno. Diego Ferretería.
10: No. ¡Qué pedicure tan feo! ¡Hijo de madre, Diego!
9: ¡Qué chaguala!
1: Esto es Banqueados de ASI Radioactiva. Uy, eso de Diego Sáenz, muy heavy, ¿eh?
2: 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Sí, no hay más que partir un corazón.
0: Oye, pero hay una historia con Diego Sáenz que tenemos que contarle en Banqueados. Porque él es experto en caídas propias y de ajenos.
1: Vamos a dejarlo en punta, si le parece, alemán.
0: Sí, como le gusta a Juanse, en punta.
1: ¿Por qué?
2: Dicen que oiga, la puntica es amor.
0: Oigan, respeten, tenemos invitados.
1: Sí, ya está aquí con nosotros.
0: Oigan, sean serios, de verdad.
2: Ustedes que lo
1: ah, bueno, eso sí, eso sí. Eso sí, es verdad, es verdad. Sí. O sea, ¿se le brindan el último mordisco de la empanada?
2: O el sándwich.
1: Es amor.
0: O no sé, como misericordia, dirán. Bueno, más este pedazo, bro.
1: El caso es que con lo de Diego Sáenz, que esta semana estuvo contándonos cómo fue ese accidente en paracaidismo, es muy heavy porque ese man ama eso. Y es muy loco uno tener que decirle a lo que más quiere, decirle chao o tenemos que darnos un
0: tiempo. A mí también me pasó lo mismo.
2: Carlos Alemán, desde la tierra bonita de sabor, yo jugué el chavo.
0: A mí también me pasó lo mismo.
2: Juanito Aparicio en la caja.
1: Sí, señor.
0: Uy, sí, tiene una cara de cajero bravo, ¿eh? Cajonero también.
1: De verdad, hablaba yo de este man tener que decirle al paracaidismo, además que ya había comprado su propio equipo, es decir, su propio paracaídas, traje, cámara,
0: su propio avión,
1: interlocutor, casi, le faltaba su propio avión, y compra eso y estrenando sufre este accidente en el que se rompe la pierna como en tres pedazos. Es una vaina muy heavy y está en recuperación.
0: Eso que el deporte es salud para la gente que no es deporte, es mentira, que es la casa.
2: Por eso solo hagan el salto del tigre.
1: yo entiendo lo del paracaidismo.
0: Pero eso también lo puede dejar a uno listo, ¿eh? Ojo.
2: Pero un mal salto. Se fractura la pierna,
1: no hay fractura.
0: Se fractura otra cosa.
1: Pero todo lo que él les contó en esa entrevista está por ahí en YouTube para que lo vayan a ver. Y además, porque Los Revés confirmaron como banda protagonista de la final de la Maratón del Gallo en Plaza.
0: ¿Cuándo es la maratón?
1: Mi querido alemán, eso va a ser 18 y 19 de septiembre.
0: Oye, ya.
1: Sí, señor.
0: Bueno, sí, señor. Ahí estamos para lo que necesiten.
2: Para que remate el cordillera alemán.
1: Ahí está. Sí, señor. Cordillera es el fin de semana antes. Y después nos vamos a disfrutar de
0: Ricky.
1: La Maratón del Gallo Ricky. 18 y 19. Ahí está, para que ustedes vean, hablando hoy de Los Revés, de Diego Sáenz, lo que le pasó. De casi que él dijo, pues no es una despedida, pero no sé si vuelva a ser paracaidismo después de más de 1000 saltos que tenía en paracaídas. Que eso muy es un bravo. Montón, sí. Pero cuando uno entiende esa profesión, hay gente que lleva 10.000 saltos, 15.000 saltos, porque eso es algo como de pasión y de gente que se la pasa en esas. O sea, al día pueden hacer fácilmente 20 saltos en paracaídas.
0: Ah, ¿y del tigre cuántos lleva, Juanse?
2: De esta semana cero, tristemente, amigo. ¿Y usted, alemán?
0: No sé.
2: Yo espero que haga uno de la champeta.
0: No creo.
1: No, bueno, hombre. Vea, hablando de saber si nos despedimos, si no, de cosas que manejamos, a lo mejor algunos con estilo, otros no. Y con personas que vale la pena siempre tener aquí, personajes queridos de este planeta, de la música, de la radio, de la televisión también, y sí, que llega a acompañarnos hoy, por eso les pido que se comporten un poco.
0: Sí.
1: Es que hoy tenemos de invitada a una persona muy especial, la estaba viendo yo cada noche junto a Esposi. Le hacemos mucha fuerza, la verdad, la verdad.
0: Qué chido. Sí. Ah,
1: mucha fuerza a Milena López.
0: ¡Esa!
2: Uy, mire, tienes.
1: ¡Mile!
2: ¿Eres hincha de algún equipo?
8: Del Once Caldas. Pues no es.
2: Sí. Del blanco blanco.
8: Lo que pues, es decir, yo no soy futbolera. Cualquier pregunta que me hagan aquí sobre fútbol, voy a ser muy ignorante, lo quiero adelantar. Tranquila. Pero si yo
0: como nosotros, mire, tranquilo.
2: ¿Qué belleza? ¿Qué hacemos con la calvicie de Dairo?
8: Sí. No, pero no.
1: ¡Ay!
0: ¡Juanse, no!
8: Dairo es un personaje. Y Dairo, déjenmelo quieto, porque Dairo es el que es y lo que lo hace ser quien es. Es autenticidad.
1: No,
8: su
1: forma de ser.
8: Su forma de ser.
0: Ya, pero ese chupetín ya se le ve el chicle.
2: Ya.
8: No. Sí, entonces, pues, si yo tuviera que elegir un equipo, pues tendría que ser el Once Caldas, porque yo soy de Manizales. Pero más allá de eso, no sé nada de fútbol.
2: Tiene más títulos internacionales que otros. Oh,
1: eso iba a decir.
0: Siempre contra Millonarios.
1: ¿Recuerdas? ¿Recuerdas la época de la Libertadores? Me imagino,
8: claro,
1: obviamente.
8: Claro que sí. Recuerdo a los jugadores, recuerdo a Sergio Galván Rey. Rey, recuerdo a Valentierra, recuerdo a Henao, bueno, es Congo, a esos algunos de los que de esa época mía de Once Caldas y de la Copa Libertadores.
1: ¿Cómo celebraste tú? ¿Recuerdas pues esa celebración de esa Libertadores que yo creo que toda Colombia la celebró?
8: No, pues fue
1: pero
8: la locura.
1: Pues para tú.
8: No, pues fue la locura, estábamos enloquecidos en Manizales, yo creo que nunca había pasado algo así. Claro. En una ciudad tan pequeña además, uh-huh. Pues fue una gran felicidad, la pasamos increíble, no creíamos que lo íbamos a lograr, ni siquiera me acuerdo realmente cómo fue que ganamos, creo, no fueron unos penaltis, creo.
1: Sí, penales, sí. Contra el Boca.
8: Sí, y contra el Boca, que además pues era el gran equipo suramericano, entonces como que ya teníamos algunas referencias de lo que significaba claro. Estar en esa final, entonces pues nada, la gozamos muchísimo.
1: Increíble, no, claro, eso del Once Caldas fue histórico.
2: Chavi, pues. Me enseñó tanto calor en esa cabina que Milena trajo gafas de sol.
8: Mira, sí, me la pero les voy a decir una cosa, si hago una comparación entre la cabina mía de inexpertas y esta, estás más iluminada.
0: ¿Ah, sí?
2: ¡Hueso! Y ahí somos más bonitos.
8: Oye, se les ve más bonita.
2: Mentira.
0: Juan, sí, por favor.
2: Ya le dije que es humor y amor.
8: Humor y amor. Ay, Dios mío.
1: Mile, que seguramente muchos la identifican últimamente porque pasaste por MasterChef.
8: ¿Sí?
1: ¿Qué tal esa experiencia?
8: Wow. Yo digo, ahorita que están hablando de deportes extremos y de lo de Diego Sáenz, digo, sí. Esto es lo más extremo que yo he hecho en mi vida. Qué el deporte, sí.
1: ¿Sí?
8: Sí, totalmente. Okay. Porque yo no me tiro en un paracaídas ni hago ese tipo de cosas. Yo
1: opinar.
8: Nada de eso. Uh-huh. Pero lo más arriesgado ha sido MasterChef, porque uh-huh. Las jornadas de grabación eran muy largas, yo soy,
1: ¿sí?
8: soy muy dormilona, yo soy más bien medio perezosita, sí. Entonces pues era retarme a mí misma.
1: ¿De cuántas horas eran las jornadas
8: de grabación? A mí me recogían a las 6 de la mañana y a veces salía a las 9 de la noche.
1: ¡Qué va! Sí, pero se grababan más de un capítulo.
8: Se grababan dos capítulos diarios.
2: ¿Te gusta cocinar?
8: Me gusta cocinar, pero no me salen tan bien las cosas.
2: O sea, si te dicen, bueno, Mile, te voy a presentar a la suegra, ¿qué cocinas?
8: Yo creo que a mí me va mejor con los postres. Le haría un postre tres leches que o me sea, queda muy
2: hoy
8: bueno.
2: No hay comida, ¿sabes?
8: Sí, no hay comida.
0: Es que pedí una pizza, pero hice un postre buenísimo.
8: Un pollito en salsa de cilantro que me quedó bueno.
1: Pues eso. Eso te iba a decir, ¿cuál fue la prueba que más disfrutaste ahí en MasterChef?
8: Yo creo que cuando me gané el pin de inmunidad, que fue con Sebastián Vega, hicimos un postre que era de Costa Rica, que se llamaba unas esferas de osa. Sí. Y el reto era importante porque nos dieron la caja y cuando yo abrí la caja y dije unas bolas negras, no vayan a ser mal pensado, unas bolas negras.
0: Juanse.
8: Esperan unas bolas.
2: Por favor, se sabore Juanse. Por favor.
8: Uy, guácalas, qué rico. Una bola negra que yo decía, ¿esto qué es? Yo, sí. ¿Esto qué es? Entonces ya nos dieron a probar y me di cuenta que era una bola de chocolate que estaba rellena okay. Como de un mousse de guayaba y la tierrita eran como unas galletas, como un crumble crocante de galletas negras. Uh-huh. Y ya ahí en ese sentido encontramos el reto era replicar el plato lo mejor que pudiéramos con lo que entendíamos que tenía el plato. Y ese día ganamos el reto con Sebastián Vega, entonces valió mucho la pena. Pues,
0: ¡qué rico!
1: Anoche pues te extrañé en ese reto de las empanadas en el Parque del Café.
8: ¿Sabes qué? Me dio FOMO. Uy.
1: Sí.
8: Hace rato. Yo dije, no, a mí le hubiera estado ahí. FOMO como sentí anoche cuando vi ese capítulo. Yo debía estar allá, yo de Manizales debía estar en el reto del Eje Cafetero. Así me hubieran sacado después. Pero hice el siguiente análisis, que es que a uno le falta malicia indígena.
1: Malicia, ¿por qué?
8: Porque yo nunca en MasterChef tuve un delantal negro por un plato mío. Jamás. A mí nunca me dijeron el delantal negro se lo lleva Milena.
1: Fue por
8: nunca.
1: Algo grupal.
8: Siempre era por grupos. Siempre era porque perdía en grupos. Y yo dije.
0: ¿Quién era el vago?
8: Solo por eso, yo cuando vi mi grupo con el grupo que tenía que ir a eliminación, debí haber dicho, no, estoy muy enferma, amanecí con diarrea, no voy a ir.
1: Ándale.
8: Claro, entonces no arriesgar, pues obviamente no debería ser, uno debería faltar realmente porque está enfermo, pero ¿cuántos no se han enfermado y no están enfermos? ¿Sí?
1: Ok.
8: Si yo hubiera sido estratega, yo hubiera dicho, miren, estoy muy maluca, no puedo ir, cualquier uh-huh. cosa, no voy.
1: Ajá.
8: Luego vuelvo con delantal negro, pero no me toca competir con ellos, sino que me toca competir con otro grupo.
2: ¿Estás diciendo que tu grupo era vago, Milena?
8: No, con el grupo que yo competí eran muy buenos. Entonces.
2: Ay, sí, claro.
8: Eran muy buenos. No me están entendiendo. Con el grupo que yo fui a la final,
1: Era muy fuerte.
8: Eran muy fuertes, entonces yo iba, o sea, yo tenía un riesgo muy alto de salir. Si hubiera esperado, de pronto me hubiera tocado con un grupo no tan fuerte y ahí hubiera tenido más posibilidades de salvarme.
0: La estrategia.
8: Eso forma parte de la estrategia y claro. Yo siento que en MasterChef hay mucha gente que prefiere no ir para no ir a eliminación con esos que son fuertes, hacerse loco, decir que está enfermo y vuelve después con delantal negro, pero compitiendo con otros.
0: ¡A caramba!
8: Eso puede ser parte de la estrategia. Si tú te levantas por la mañana y dices, tengo un dolor de estómago, horrible, no puedo ir, ¿quién te dice que no?
1: Es verdad. Ayer veía eso en uno de los retos que, bueno, en el reto de las empanadas, que digamos que alguien hizo como, no sé si decirlo, fue más tal vez inteligente, por decirlo de alguna manera. Ajá. A la hora de recoger las monedas, ¿sí?, que se fue a una fila de gente y le decía, déjeme la moneda, y luego pasa por la empanada, y como que la gente decía, no, esto no está bien hecho. Pero era parte de las estrategias. Al fin y al cabo, esto es un reality.
8: Todo es un reality, es claro, una estrategia, y ahí pasan muchísimas cosas que en teoría no podrían, digamos, que deberían ser sancionadas. Por ejemplo, el día que hicimos los macaroons,
1: ¿sí?,
8: Robert Farah se llevó 3 cajas de harina de almendras y el resto los dejó sin con qué cocinar.
2: Se puso Aragán.
8: Y Marcela Carvajal era, no tengo harina de almendras, ¿qué hago? Pues claro, si es que Robert Farah se llevó 3 cajas.
1: Ok.
8: Eso no lo sancionaron, por ejemplo. O Pau Tips dijo, no, yo voy a cogerme 2 hornos. Es un horno por participar.
2: ¿Y quién mide eso?
8: No, pues yo no sé, como que no lo miden y como que
0: no hay un árbitro ahí, no hay un Roldán ahí que diga, uy, vamos al bar.
8: Es que no hay como un bar, ¿sabes? Exacto. No falta más.
2: No sé qué, callado, denuncie.
8: Sí. Falta el bar como en un partido de fútbol en MasterChef.
1: Yo tengo una pregunta muy técnica a lo mejor, pero es que desde este lado me causa curiosidad de cómo funciona cuando ustedes salen comentando lo que va en el capítulo. Es decir, ustedes graban el capítulo y luego les dicen, vengan, sí, y van mirando cosas y van comentando.
8: No. Tú grabas todo el capítulo y apenas terminas,
1: sí,
8: te pasan a entrevistas. Tú tienes que hablar en la entrevista en presente.
1: Sí.
8: Como si estuviera ocurriendo en ese momento.
1: Exacto, eso.
8: No, yo estoy cogiendo unos plátanos y los estoy picando porque creo que la receta me va mejor con
1: pero
8: eso.
1: Pero es por lo que te acuerdes, no te ponen imágenes ahí como comentas sobre
8: No, no te ponen
1: esto.
8: Imágenes, pero hay un periodista que te está recordando lo que pasó. Entonces te dice, Mile, ¿por qué cogiste los plátanos? Entonces yo digo, ¿por qué coges los plátanos? Yo cojo los plátanos porque siento que en esta receta un plátano verde funciona más. Pero, por ejemplo, estoy viendo a Emiro, que Emiro va a hacer con guasca una salsa. Le digo, no, Emiro, no hagas todo en presente. Tiene que ser uno muy concentrado para hablar en presente, para que dé la realidad, la sensación de que uno está narrando mientras que las cosas van pasando.
0: En Acapulco Shore, ¿saben qué hacían? No es que yo haya estado.
2: No vaya a hablar de lo que estoy pensando, alemán.
0: Me encantaría, pero no es que yo haya estado.
2: Ellos
0: ya estoy igual
2: preparaban
0: grande.
2: El plátano.
0: No, oye, no sé si. Por
8: oye,
0: favor.
8: Es que aquí sí el doble sentido, qué cosa tan horrible. No,
0: un poquito pues, de altura, con Chay.
8: ¿Qué comida? De la invitada.
0: Amarilla para Juanse. No. Amarilla.
2: Ojo, que Milena. Ojo, porque. ¿Y ellos qué desayunaban? No, ellos no tenían buffet. ¿Sabes lo que hubiera hacer el plátano con queso y bocadillo?
8: Uy, qué delicia.
2: Claro.
8: Plátano hartón. ¿Saben qué es un plátano hartón?
2: No. Alemán se está riendo, Mile.
0: Juanse sí sabe.
8: Hartón es un plátano muy maduro.
2: Ah, oh, ok. Suavecito.
8: Sí. Muy maduro.
2: Okay. No, pero es verdad.
8: Pero eso es un término que no aprendí en MasterChef, sino que sí lo conocía antes.
1: Ok.
8: Pero... Oye, estas tabletas están lindas.
1: Sí, tenemos aquí.
0: Para ver los partidos. Pero en Acapulco Shore lo que hacían era, se iban de fiesta todos. Y después, cuando estaban todos enguayabados, les mostraban las imágenes y también tenían que narrarlo en presente. O sea, cuando ustedes veían a esa gente de Acapulco Shore y dicen, no, pues la verdad me pasé de piña, está hecho nada, destruidos. Eso pasa en los realities.
2: Mire, le ha pasado que usted se levante de una fiesta y diga, uy.
8: Sí.
2: Uy, ¿yo qué hice?
8: Sí, sí, claro. Sí. Pero eso pasó hace mucho tiempo. Yo hace rato que no salgo de fiesta.
1: Ah, sí.
8: Uy, hace rato. Pero sí, mire, una vez me di por ahí un beso en una fiesta y luego dije, ay, ¿tú por qué me diste beso con ese man?
2: A ver, porque tiraba buena risa.
8: Estaba muy bien. Además, lo había acabado de conocer. ¿Ustedes se dieron besos acabando de conocer una vieja en una fiesta? Sí, claro.
0: Sí, Juanse todos los días.
2: Hace como 8 días.
1: Ay, sí, todos los días.
8: Es que ustedes son chiquitos. Yo ya estoy 44.
0: No. Entonces somos unos bebés de 39.
8: Pero sí, para mí de 39 es un bebé. Pero me gustan los de 39.
0: Eso es como que me me pone feliz, pero triste.
1: ¡No! Hoy, hablando de despedidas con Milena López, nuestra invitada de hoy, aprovechando el tema de que, oiga, se fue Busto, se fue John Arias y fueron despedidas también fuertes en el fútbol y casi que inexplicables en su
0: Alfredo. John Arias sigue en Palmeiras, Alfredito, hombre. Mi profe Alfredo.
1: ¿Qué anda haciendo?
0: Pues uno Alfredo. Que hace cuando, yo creo que está haciendo aseo. Empezó ahí a hacer cosas en la casa, en jardinería.
2: Seguro haciendo aseo.
0: Cuando uno lo es,
1: dijo, bueno, ahora sí voy a arreglar ese bombillo, pues.
0: Ahora sí, lo que tiene, vamos a terminar ese Lego que tengo hace años botado por ahí. Exacto.
1: Ahora sí vamos a hacer ese álbum, pues.
0: Ahora sí voy a leer Harry Potter. Sí, ahora que viene Harry Potter, voy a leer Harry Potter.
1: Sí,
0: todo
1: sí, sí.
0: Todos esos planes.
1: Esas despedidas que se ven por ahí en el fútbol, pero nosotros tenemos también por aquí la despedida de Mile del reality de MasterChef. Tenemos por aquí el video para compartirlo con todos ustedes. Conéctense. YouTube en Radio Activa Colombia y As Colombia. Vean este video.
12: ¿Eso es todo lo que tienes para rellenar?
13: Pero no, tengo más picaditos, tengo más ingredientes.
12: ¿Cómo el chico está eso?
13: ¡Tacaña!
12: Wow. O sea, no sea tacaño.
13: Bueno, señor. ¿Qué? Esto está muy espeso. ¿Sigue espeso?
14: No fue el día de la
13: eliminación. Está súper bajito.
15: Yo cometí un pequeño error y es que la leche se tiene que echar tibia de a poquito, de a poquito.
2: Porque no fue el día. Pero el delantal negro es que...
13: Don Jorge, normal.
12: ¿Qué es esa vaina?
13: No, tratando de bajarle a la bechamel porque está quedando muy espesa, pero...
12: Traiga una olla.
13: De leche.
12: Olla.
13: Pero
2: son
13: me pregunto,
12: olla.
13: Una cosa. Uy, olla. Pero mira. Llenar con espinaca.
1: Momento. Sí.
12: Olla.
13: Miren esa. ¿Olla de leche? Una olla.
12: Uno no hace bechamel en una sartén.
15: Yo que la mayoría de las preparaciones las hago en sartén porque necesito optimizar tiempos y que el fuego se distribuya en toda la... Y como es una sola preparación, entonces no necesito hacer tanta.
12: O sea, si usted lo quiere para rellenar, está bien.
13: Sí.
12: No necesita mucha más leche, la verdad.
13: Ok.
12: Lo que necesita es sacarle los grumos.
15: Yo dije, hago caso y trato de resolver de la mejor forma.
12: ¿Qué salsa vas a usar?
13: La bechamel la voy a convertir en una Monray con huevo. Para ponerle
12: entonces
13: para
12: saca la mitad.
13: Sí.
12: La parte que vas a usar para rellenar usa poquito.
13: Sí.
12: Y el resto sí la tienes que rendir con más leche.
15: Listo. Es una variación de la bechamel con dos yemas de huevo y un poquito de sal y pimienta y queda algo un poco más líquido, más suelto.
12: ¿Eso es todo lo que tienes para rellenar?
13: Pero no, tengo más picadito, tengo más ingredientes.
12: ¿Cómo el chico está eso?
2: No.
0: Oye, no.
12: ¿Qué tiene que hablar con Ramirito?
13: Las formas de los canelones.
12: ¿Con qué los vas a hacer?
13: Bueno, ya aquí tengo la masa lista, ya la voy a empezar a pasar.
12: Tienes que blanquearla.
13: Ok.
12: 30 segundos, un minuto, las sacas, las enfrías en agua helada y después enrollas.
13: Ok, listo. ¿Yo a qué horas voy a hacer todo eso?
2: Exacto.
13: ¿Para que yo voy a poner a hervir agua para blanquear esto? ¿Cómo y en qué momento, Jorge?
1: Mile, creo. Uno
8: palo allá, ¿no?
2: Raúl, sí, muy grosero.
8: Tacaña,
0: Raúl, bájale tus hamburguesas. ¿Cuál? Tampoco eran tan chéveres.
1: Una pregunta, Mile, acá entre nos, ¿cuál es el juez más exigente?
8: Para mí, Nicolás.
1: ¿Nicolás?
2: Sí. Nicolás,
1: ¿sí? ¿En serio? Me parece el más bacán, sí, pero sí es más exigente.
8: No, yo siento que Jorge, en última, siendo muy fuerte ahí cuando pasó por la cocina, cuando uno presenta, cuando uno está en el atril, siempre como que trata de... Te está yendo mal, pero mira que la textura de la pasta está buena. Al final se echa un comentario que te baja un poquito como el estrés.
1: Okay.
8: Exactamente. Uh-huh. Como que él siempre trata de echarse un comentario pequeñito, así tu plato esté desastroso.
1: Ok.
8: Por ejemplo, una vez hice un calentado y me dijo, le falta sal, pero mira el arroz como quedó bien hecho, como quedó esto, no sé qué.
1: Okay.
8: Entonces sí trata como de suavizar un poco las cosas. Que siento.
1: En cambio, Nico,
8: es más tajante. A la yugular.
1: Tan.
8: Exactamente.
1: ¿Te dolió irte de Banqueado?
0: No, oye. Perdón, todavía no se ha ido. Champion Raush.
1: No, perdón.
0: Champion Raush. Escuchando a Mile, no.
1: ¿Te dolió irte de MasterChef? ¿Querías seguir más? ¿O como que dijiste, bueno, no, cumplí una buena etapa?
8: Yo siempre tuve muchas dualidades. O sea, estando en MasterChef, tuve momentos de tanto agotamiento que dije, Dios mío, ¿a qué horas me van a sacar?
0: Uh-huh. Vamos a echarle acá a esta vaina. Pero, una vaina.
8: Pero cuando estaba en la cocina dije,
1: vamos,
8: no,
1: con toda.
8: Tengo que hacerlo bien, claro. Voy con toda. Y luego cuando vi el capítulo del Parque del Café, me dio un poco de FOMO. Pero estoy convencida de que los tiempos, las cosas pasan como tienen que pasar. Y yo estuve muy feliz el tiempo que estuve. Ya, estuvo perfecto.
1: Tremendo, tremendo.
2: Sí, sí, sí.
0: ¿Quién es tu favorito, favorita slash para ganar?
8: Si pienso en como cocina, a Sebastián Villalobos.
1: Ándale.
0: Sí, sí, claro, sí, ese man,
8: si pienso
0: volando.
8: Como cocina, pues que Sebastián Villalobos venía de Top Chef. Él fue finalista en otro
2: país. Eso es trampa. Sí, no. Sí.
0: No, oye.
2: Llegó el maletín, sí. Alemán, llegó el maletín.
8: No, oye, el man no. Tiene unas técnicas increíbles porque él venía de otro reality y no solamente venía de otro reality de cocina. Él había sido finalista en ese reality.
2: Mire, yo he visto que los que participan en MasterChef como que contratan chef antes y se preparan.
8: Sí, pero
2: y
8: eso es carísimo.
2: Se compran las recetas de la abuela y no sé qué.
8: ¡Carísimo! ¿Sí? Sí, yo la verdad me preparé como con amigos, con chefs que conocía, con personas que estuvieron a mi alrededor, pero yo conocí personas, pues participantes de MasterChef que estaban pagando 5 millones de pesos mensuales.
1: ¿Qué?
8: $500,000 para una receta. Y yo dije, no. ¡No!
1: ¿En serio?
8: Sí, porque les enseñé una receta.
0: ChatGPT.
1: Y perdón, desde tu mirada, ¿sí vale la pena hacer eso? Es decir, si uno llega a ganarse el reality, ¿vale la pena haber invertido en pagar $500,000 por una receta?
8: Pues mire, yo tuve muchos esos pensamientos con respecto a lo que estás preguntando. Yo decía, muchos de los que más pagaron por las clases, no avanzaron tanto.
0: Ay, no, no me digas.
1: Ah, bueno.
2: Pagos o brutos.
1: O sea, Iván perdió esa plata.
8: Yo por lo menos me quedo con la satisfacción de que lo que me pagaban me quedaba a mí. Pero bueno, sí, uno dándole, pues, uno en esas jornadas de grabación tan largas y todo el sueldo, pues, para el chef, digo, no. Y para no ganar al final, no.
2: ¿Y los demás participantes son rudos, son competitivos, son groseros
8: No, todos son muy buen parche, pero cuando están en la competencia, es muy poco se piensa en el otro cuando estamos compitiendo. O sea, uno está demasiado metido. Incluso yo estaba tan metida ahí tratando de resolver lo mío que me costaba ayudarle a los otros. A excepción, pues, que estuviera en el balcón y que no estuviera haciendo nada más.
1: Ok.
8: ¿Sabes?
1: Sí.
8: Entonces, hay mucha competencia y se nota. Y estás en lo tuyo y el resto del mundo no importa en ese momento.
4: Y Mile, ¿tú dirías que es más importante la estrategia o realmente saber cocinar bien?
0: Esa tóxica de Juanito.
8: Yo creo que la estrategia funciona, es importante.
1: Sí,
8: es muy importante. Yo creo que mucha gente que no cocinaba nada con estrategia llega lejos.
2: Mire, yo sí soy romántico y allá la gente sí se enamora.
0: Deja de pensar de eso.
8: Yo me enamoré más.
2: ¿De quién?
8: De Manuel Restrepo. Y yo se lo dije un día, Manuel. Me encanta.
1: ¿Ah, sí?
2: Emanuel Restrepo, él es el de...
0: Bueno, Carmelo.
8: Ok. Obviamente yo soy una señora casada y todo. Yo le dije a mi esposo, Carmelo me encanta. O sea, es un ser humano increíble. Me fascina ese hombre. Qué man tan chévere.
2: Es que enamorarse de Emanuel Restrepo, pues, no se vale.
8: ¿Por qué?
2: No, es como enamorarse de alemán.
0: Oye,
2: se las foto todas.
0: Juanse, por favor.
1: ¿Qué? Por un Golden Retriever.
2: Un labrador. Por lo talentoso. Sí.
8: No, es que es muy talentoso. Sí, sí, sí. Impresionante. Sí, pues obviamente nunca voy a tener una oportunidad con uno porque estoy casada, dos porque él es gay, entonces pues sí. Ni me dio oportunidad, pero me parecía.
2: Pero,
8: de esos, es decir, esos seres humanos que tienen como una magia especial que te atrae muchísimo. Sí.
2: Wow. Pero si salen parejas de allá, de verdad, de verdad. O sea, lo pregunto desde la serie.
8: Pues dentro de mi reality, no, pues dentro de mi edición MasterChef Celebrity, no.
1: No hubo nada de eso. No hubo nada de eso.
8: De pronto no sé. Emiro con Luciano D'Alessandro. había una cosa.
2: Pero Luciano tiene pareja, ¿no?
8: Sí, claro, sí. Con un juego. Pues ahí hay un juego divertido entre ellos, pero pues no, un romance real, ¿no?
2: No.
1: Mile, que ha tenido una trayectoria larga en televisión y que ha tenido diferentes programas y todo esto. ¿Alguna se ha comparado con MasterChef? Es decir, como en ese nivel de exigencia, de pronto del estrés, de la ansiedad, de tener todos los días algo así para preparar y presentar.
8: No, yo creo que ha sido lo más exigente, en términos de medios de comunicación y de programas de televisión, lo más exigente que he hecho.
1: Okay.
8: Muy Buenos Días también era muy exigente. O sea, el programa de la mañana era muy exigente, me levantaba muy temprano.
1: Total, eso iba a decir.
8: Y tenía personas al lado mío de muchísimo nivel. Entonces,
1: Estar en vivo.
8: Tantas
1: horas, entretener.
8: Exactamente. Y eso también tiene cierta exigencia. Y yo estaba muy chiquita. O sea, en este momento, pues es un programa que yo como que pilotearía muchísimo más fácil.
1: Sí.
8: Pero yo tenía en esa época 25 años, 26, claro. Entonces era una... Va a decir una palabra, era una hueva.
1: Pues, hablando, por ejemplo, de ese programa de la mañana, tenemos este video que yo sé que muchos
0: creo que
1: recuerdan.
0: Nadie lo ha visto. Sí, ese no lo he visto, no. Yo creo que no,
2: casi
0: pero bueno.
2: Nadie.
0: ¿No?
1: ¿Casi nadie?
2: No, nadie.
1: Vean este video.

0: video a través de YouTube Radioactiva Colombia y As Colombia de Milena López en este programa. Véanlo ustedes.
1: No. ¿Cómo
2: así que el doctor Quintana? ¿No? ¿Qué tiene que ver con el doctor Quintana? Vaya para allá. El doctor Quintana tuiteaba siempre el protagonista.
3: Ya,
2: vaya
3: ya,
2: para allá.
3: Sí, sí, señor, ya voy.
2: ¡Salga por allá!
1: Ay, otra. Ay, no.
2: ¡Cuidado con
1: ay,
2: eso, hombre!
3: Ya voy, ya voy. Ya.
2: ¡Cuidado!
1: Acabó con la cara.
0: ¡Ay! ¡Falta juez!
3: ¡Se cayó esta
4: vaina! Me empujen.
2: Pasó. Mire. ¿Qué pasó, mire?
1: Me caigo.
2: ¿Qué bobaste?
1: Te lo juro, amigo,
0: me caí.
1: Ay, no, yo lo vi. Ay, no puedo.
2: Laura.
1: ¿Dónde está todo? Estoy bien. Se le cayó.
0: En un momento uno podría pensar, ¿no? Eso fue preparado. ¿Eso fue preparado, Mile, o fue...?
5: No, esas son cosas que pasaban en Muy Buenos Días todos los días, pero pues que la gente, yo no sé, sigue viendo que, pues yo la verdad ya no le veo ninguna gracia, llevo uh-huh. muchísimos años viendo lo mismo.
0: Sí.
5: Y yo siento que como que, qué bobada que la gente siga reconociendo, pues sigue acordando de eso cuando la trayectoria de uno pues da para más, ¿sabes?
0: Claro.
5: Que no sea como siempre lo mismo.
0: Sí.
5: Entonces como que sí, era un programa que se hacían muchas cosas como... en términos de repentismo y todo salía muy orgánicamente,
0: claro,
5: muy natural, y jugábamos y saltábamos y bailábamos, y una vez Taliana Vargas también se cayó, y pasaban muchísimas cosas en ese momento que la dinámica del programa permitía.
0: Era muy espontáneo.
5: Era muy espontáneo, exactamente.
0: Era muy espontáneo, claro. ¿Cuántos años fueron acompañando ese programa de las mañanas con a toda Colombia?
5: Mira, yo estuve en total en RCN 10 años, de los cuales 6 fueron en Muy Buenos Días. Y yo siento que, obviamente, la persona que soy hoy en día y estar al frente de estos micrófonos tiene mucho que ver con haber pasado por ese programa.
0: Claro.
5: La improvisación, la forma de hablar, los términos, la manera de manejar.
0: Da mucho lo que uno dice como cancha.
5: Da mucha
0: para estar
5: cancha. Y estar con Jota, y Jota era un tipo muy generoso, era una persona muy generosa. Entonces, todo eso es un aprendizaje.
0: Total.
5: Que uno tiene, y durante tantos años, pues estar sentado al lado de él oyéndole con lo que hacía, lo que escribía, lo que decía, pues básicamente hace que mi carrera, digamos, se haya alargado un poquito.
6: Milena hoy hace radio con Bésame,
0: sí,
6: inexpertas,
0: sí, señor,
6: pero
0: sí.
6: También estuvo en televisión. ¿Son sensaciones muy diferentes?
5: Sí, totalmente. Yo siento que la televisión es mucho más libreteada.
0: ¡Ándale!
6: Oh, okay.
5: Sí. La televisión es mucho más, hay muchas más pausas, hay muchas más miradas, aquí por ejemplo en Inexpertas pasan una cantidad de cosas que uno ni se imagina que van a pasar, y siento que el criterio de uno y la opinión de uno tiene mucho peso en radio.
0: Okay.
5: Uno en televisión se tiene que como cohibir un poco de decir ciertas cosas.
0: Sí.
5: Y yo siento más libertad haciendo radio, literalmente.
0: Okay. Claro.
5: A mí me gusta la radio porque uno es como más libre, como
6: claro.
5: que ya, y como que tu opinión tiene mucho peso, y eso me parece una nota.
2: Sí, eso es verdad. En la radio es diferente todo ese tipo de cosas, ¿no? Yo también lo he sentido, y además pasan cosas, por ejemplo, que Lucho Gardezabal se les meta a la cabina. A mí eso me parece que eso está feo.
0: Sí,
2: no. Lucho no más. Lucho no lo hace.
5: Ayer una de las inexpertas pidió, además, como que podemos hacer cosas con lo que pasa internamente. Ella pidió unos zapatos por internet y les llegó algo que no le gustó ni 5. Entonces dijo, bueno, vamos a hacer un versus Carolina de lo que le llegó versus lo que pidió, y mostrar eso al aire. De una forma
0: muy real,
5: casual, y además muy chistoso, porque ella estaba muy frustrada y a los oyentes les pareció chistosísimo, y estaban muertos de la risa, y eso era a nivel de burla y caricatura, como que no, yo no puedo con esto, miren lo que me llegó, pero fue muy divertido al final.
0: Es muy verdad que uno aquí puede como que mostrar esa parte más humana, por decirlo de alguna manera.
2: Como yo.
0: Como que, porque no está tan arriba.
6: Seguro,
0: a todos nos pasan. A todos nos pasan estos imprevistos, pues.
5: Sí.
0: Nos pasan estos chascos y es bonito también compartirlo con la gente, como para que termina uno sintiéndose más cercano y la gente también lo siente más cercano.
5: Absolutamente. Yo siento que hoy en día el conectar con la gente tiene mucho que ver con la identificación, con que la gente se identifique con uno.
0: Total.
5: Entonces, contar lo que a ti te pasa, a mí también me robaron, a mí se me metieron ladrones a la casa, a mí también me cortaron la luz en algún momento, bueno, todo ese tipo de cosas que pasan en la cotidianidad de cualquier persona, contarlo al aire hace que conectes muchísimo con la gente.
0: Mile, y una pregunta, después de pasar por MasterChef, llega, no sé si llegaste a un momento en el que ya tú analizas las comidas, o sea, vas a un restaurante y dices, aquí le faltó a él un poquito de cocción.
6: El emplatado.
5: Mi esposo dice que yo como cualquier cosa, que yo soy cero exigente, y yo soy feliz con arroz con huevo, me fascina, entonces como que no agradezco mucho la comida, ¿saben? Uh-huh. Entonces por eso no soy tan exigente. Yo soy un poco aterrizada en el sentido de que hay gente que no tiene nada que comer, entonces como que agradezco mucho la oportunidad de comer y de comer rico, ¿saben?
0: Okay.
5: Porque eso aquí en Colombia tenemos todos, gracias a Dios, mucha oferta gastronómica y muchos productos en Colombia que podemos disfrutar.
0: ¿Cuál fue ese plato, esa preparación que dijiste, no, esto sí no me gustó, odié hacer esto, no me gustó, no quiero ni aprenderlo?
5: A ver, pensé, dentro de la cocina de MasterChef,
0: ¿alguna que
5: los macaroons?
0: ¿Sí?
5: No,
2: sí se ve difícil.
5: No, eso es muy complicado.
2: Eso se ve muy complicado,
5: no,
2: de verdad.
5: Es muy complicado. Pues,
0: sí.
2: Muy delicado, ¿no?
0: Es como
5: que... No, pero además muy chistoso porque los preparamos, hicimos el reto y después de que se acaba el reto, dice Belén, una preparación correcta de macaroons requiere 24 horas.
0: No.
2: ¿Cómo?
5: Para que el macaroon como que repose y tome la textura que debe tomar. Y nosotros lo hicimos en una o en 60 minutos. Entonces, pues también es un poco
0: exigente.
5: Claro. Lo que uno logra ahí, uno dice, wow. Una vez hice una cosa que era una mantequilla de marañón con un kennel de marañón. Y eso sí dije, Dios mío, yo no puedo creer que esto que yo estoy comiendo en este momento lo haya hecho yo. Está delicioso. ¿Qué es esto increíble. Tan increíble? Exactamente. Y no es difícil. Entonces, como que hay cosas que digo, ay, no, esto ya chuleado.
0: Sí.
5: Pero hay cosas que sí quiero repetir, como la mantequilla de marañón.
6: Ándale,
2: vea.
0: Hay mucho que se...
6: Cuando armamos un asadito.
5: Pues, para el asado no va a funcionar mucho, pero... Porque es muy dulcecito. Entonces, pues...
0: Cosas que se pueden preparar ahí.
5: Exactamente.
0: Tremendo, vea. Mile, que hoy nos viene acompañando desde Inexpertas, que ha llegado a acompañar las mañanas de Bésame. Ahí están desde las 6. De hecho, debo decir aquí.
5: Dilo.
0: Como uno siempre confiesa cosas.
2: Ustedes chismosean desde el gallo mucho a las Inexpertas. Sí. Yo los he visto.
6: Sí, los he visto.
2: Pasan por ahí. Lucho pasa
6: que
2: como una vez se va a fracturar el cuello por
6: andar. No, Lucho se enamoró.
5: La pasamos muy bueno.
6: Lucho se enamoró en esa cabina. Lo sé, de micrófonos para afuera.
5: Hay una inexperta que rompe el corazón bastante en Caracol.
0: ¿Quién?
5: Carolina Sierra.
0: Sí.
5: Yo creo que es.
6: Mire, di la verdad, ¿te gusta romper corazones?
5: Sí, me encanta.
6: No.
2: Oye. No.
5: Hola, todos estuvieran enamorados.
6: Aquí todos los de Champions somos soldados caídos, mire. Sí,
2: no, tenemos heridas de guerra y todo.
5: Pero no con las inexpertas.
0: Nosotros nos tratamos con cariño. Yo solo iba a decir que siempre
5: que entran a la cabina de inexpertas, todos están como muy nerviosos.
2: Claro.
6: No, pues es que.
2: Obvio.
5: Hace poquito,
2: yo,
5: no sé qué.
2: Yo estoy tan nervioso que me fui a Cartagena. Tan lejos de mí.
5: Sienten que no les da como mucho palo a los hombres en inexpertas.
6: No, pero pues es que allá hay level. Sí.
5: No, hay nivel.
0: Iba a decir es que yo siempre que llego a Caracol tipo 5:30 y veo a Mile ya ahí muy juiciosa en la cabina de inexpertas alistando todo pues para el programa del día.
5: Es que yo siempre llego de primera.
0: Sí.
6: Eso.
0: Sí. Yo iba a decir, a ella no le cuesta madrugar.
5: Me cuesta mucho madrugar. Ay, pero hago el esfuerzo porque me gusta que todo salga como bien al aire.
0: Okay.
5: Y después se hacen unos cortes y digo, ¿cómo me quiero ver en esos cortes? ¿Cómo me va a ver la gente en esos cortes?
0: Ah.
5: ¿Me voy a ver inteligente? ¿Me voy a ver interesante? ¿Me voy a ver bien peinada?
0: Divertida.
5: ¿Me voy a ver divertida?
2: Entonces, acá en este programa, la verdad, nunca pensamos en eso. Por eso nos pensamos.
6: Me gustó la aparición. Acá no pensamos.
2: Aquí no pensamos.
6: Deje tirar.
0: tienen la reflexión para el fin de semana, todos ustedes, por favor, que sean un poquito más como Milena López, que hoy nos acompañó en Banqueados. Muchas gracias, Mile.
6: ¡Eso!
5: ¡Mucho!
0: Le hace falta a Masterchef, Milena. Hicieron mal, hicieron mal en ponerle ese en el pandero.
5: ¿Adivine quién perdió?
2: ¡Ellos!
0: Un abrazo para todos, un feliz fin de semana desde Banqueados. Nos volvemos a oír el lunes en Radio Activa Colombia y Haz Colombia. ¡Chao!

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Canción del 2001, año en el que el Real Madrid ganaba la Liga Española y Jarabe de Palo sonaba con Dos Días en la Vida. Un cover, porque esta canción era de Celia Cruz. O bueno, recuerdo ese cover de Celia Cruz. No sé si la canción original era de otra persona. En fin, estas son pistas de AS Deportes. Yo soy Cristian Rojas. Los voy a acompañar en este viaje musical con las canciones en español que por supuesto tenemos en este programa y en esta franja que irá hasta las 8 de la mañana. Ustedes, si quieren dejarme algún mensaje y pedirme alguna canción, pueden hacerlo a través de mi cuenta de Instagram, cgaborojas. Ahí me dejan su mensaje, su saludo y su solicitud musical. Vamos a irnos hasta Argentina a escuchar El Mareo de Bajo Fondo del 2008. Antes escucharemos a Francisca Valenzuela. Es una artista muy buena. Quiero que la escuchen. Me ha sorprendido realmente la música que hace ella. Pero antes, iniciaremos en México con Molotov. Esto se llama Lagunas Mentales, canción del 2014, año en que Alemania ganaba el Mundial de Brasil al derrotar 1-0 a Argentina en la final. Yo soy Cristian Rojas y esto es Pistas.

Banda colombiana Soy un extraño de Revólver Plateado, banda que sonaba en el 2014 cuando Colombia llegaba por primera vez a los cuartos de final en el Mundial y James Rodríguez terminó como máximo goleador en el torneo. ¿Ustedes qué estaban haciendo en el 2014? ¿Recuerdan? Los invito a que también ingresen a colombia.as.com, ahí pueden encontrar las noticias del deporte de su interés y por supuesto acompañar sus actividades de las buenas canciones en español que traemos en pistas. Vamos a irnos en esta ronda hasta Chile, si les parece, con Los Bunkers, que es una banda que también nos visitará en el próximo Festival Cordillera, pasando antes por México con Santana y Maná, una canción del 2000 que se llama Corazón Espinado. E iniciamos en la misma tierra madre de Maná, ellos son mexicanos, se llaman Elefante y esto se llama De la Noche a la Mañana, en pistas de AS Deportes.

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Gran lanzamiento, banda colombiana, Los Revés. Ahí estaban de la mano de Diego Correa, el señor Gonzalo Gonzo y Diego Sáenz. Qué buena canción. Un lanzamiento que tuvo lugar hace unos pocos días apenas y pues que esperamos que le vaya muy bien en la capital y bueno, en todo el territorio nacional. Estamos en Pistas de As Deportes, vamos a irnos a escuchar música de... Bueno, quedémonos en territorio nacional, iremos a parar a escuchar a Hello Jack, una banda colombiana que me parece muy buena e interesante, algo de rock tarantinesco, como le dice la señorita Lina Posada, voz líder de la misma banda. Antes iremos a Chile a escuchar a Father Mockers con Explorador del 2008 e iniciamos esta tanda con los Plastilina Mosh. Perfecta para subir la energía en este sábado 6 de septiembre del 2026. Espero que estén disfrutando de esta ruta musical en Pistas de As Deportes. Esto se llama Enzo del 2003, año en el que Michael Schumacher ganaba su sexto campeonato del Mundial de Fórmula 1.

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1: Hola gente, ¿qué tal? Yo soy David Mujica de Scampida y les estoy transmitiendo desde Pistas de AS Deportes. Un gran saludo, nos vemos pronto. Chao.

Ellos son La Escampida junto a una banda muy importante de España que se llama Escaparrapid. Y nos dejaron esta gran canción, Un Canto a la Memoria, sonando en pistas de As Deportes.

tres retos de Gamero en su regreso a Millonarios. El Samayo regresa a la que fue su casa entre el 2020 y 2024. Desde entonces el club no gana títulos y lleva dos torneos sin estar en finales. Si usted quiere ampliar esta y más noticias del deporte, puede ingresar a colombia.as.com. Ahí encontrará todas las noticias del deporte de su interés y, por supuesto, estar conectado con la música que traemos en Pistas de As Deportes. Yo soy Cristian Rojas, los invito a seguir conectado de 690 AM en Bogotá, 99.4 FM en Medellín, en Cali nos escuchan a través de 104.0 FM, en Bucaramanga 1270 AM. Ahí estamos entonces con todas las señales en territorio nacional y, por supuesto, a través de colombia.as.com. Ustedes no se desconecten de la programación que tenemos en As Deportes y nos volveremos a escuchar el próximo sábado con más pistas.

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2: Hola, ¿qué tal, señoras y señores? Bienvenidos a una nueva edición de nuestro video podcast de Montoyas, el show de Juan Pablo Montoya, aquí en Diario AS Colombia, que vuelve, Juan, en vivo y en directo. Nos reencontramos aquí en Italia para lo que va a ser este Gran Premio de Italia de Fórmula 1 en el circuito de Monza, un templo de la velocidad que este año va a ser diferente y ya analizaremos eso en nuestro podcast, Juan. Pero bueno, lo saludo, le pregunto cómo lo recibe Monza y un circuito que le trae buenos recuerdos a usted, porque acá fue su primera victoria en Fórmula 1.
3: Sí, Valentina, un saludo a ti y a toda la gente. Sí, estamos en Italia esta semana. Sí, la verdad, sí, aquí pues, siempre me fue muy bien, era una buena pista para mí. ¿Por qué era una buena pista para mí? Nunca lo supe, pero siempre es como Brasil. Yo iba a Brasil, iba a Malasia, siempre iba rápido, ¿sí me entiendes? Silverstone también iba rápido, sabía que si iba a ir a Budapest iba a ser un dolor de cabezas, Austria también iba bien, Canadá me costaba, Nürburgring me costaba mucho. Entonces, como que hay pistas que se adaptan uno mejor que a otras, es normal.
2: Pues bueno, un circuito muy interesante, Juan, pero antes de que analicemos todo lo que trae de Fórmula 1 Monza, pues le quiero preguntar por las noticias más importantes que hemos tenido desde el último episodio que grabamos hasta hoy, porque de hecho nosotros grabamos el miércoles de la semana pasada y el jueves tuvimos noticias importantes para Latinoamérica, como lo fue la renovación de Franco Colapinto. ¿Cómo recibió la noticia? Yo creo que este
3: y de Max.
2: Sí, yo creo que este año estaba más cantada la renovación de Franco que hace un año. ¿Usted cómo lo ve?
3: Sí, sí, Franco ha hecho un buen trabajo, sólido, tiene unos buenos partners, tiene todo alineado. Y no había... Lo único que hubiera podido complicar a Franco era si Fernando fuera Alpine. Y yo creo que eso estaban esperando. Yo creo que Fernando estaba esperando qué tan buen paso daba Alpine. Y que te dije que iba a ser muy bueno. Y con ese paso...
2: ¿Qué tan buen paso daba Aston Martin?
3: Perdón, Aston Martin. Con el paso de Aston Martin, ya para Fernando ir a Alpine no hacía sentido.
2: Sí, porque... Y sobre todo que Alpine, hay que decirlo, tal vez ha estado un poco estancado en su evolución esta temporada. O vemos como B-Carb, Racing Bulls, ha estado cada vez tomando ese liderato de la media tabla que por un momento parecía podía ser para Alpine después de las actuaciones de Miami y Canadá.
3: Sí, ellos trajeron un paquete nuevo a Miami que mejoraron muchísimo. Y no sé si después de Miami lo que han traído no ha funcionado. Porque muchas veces puede pasar eso, que lo que tú traes cosas nuevas y no mejoras tanto como esperas. Y como estás limitado en presupuesto, es bien complicado. Y ya llega un punto también que el equipo dice, ok, necesitamos empezar a enfocar más próximo año que este año. Y necesitamos ya, si me entiendes, en algún punto dicen, venga, ya estamos en septiembre, ya el carro del próximo año ya está definido. Ya lo que van a empezar a evolucionar es trabajar en el próximo año, porque básicamente el carro que van a sacar en enero o en febrero, ya en este momento la parte de planos en septiembre más o menos tienen que parar y decir, ok, ya lo que hicimos está y ya empieza toda la construcción del carro nuevo. Entonces la parte de evolución para este carro va a ser mucho más limitada, porque, y para todo el mundo, todo el paddock en general.
2: Sí. Bueno, eso va a ser interesante. Yo creo que la noticia de Franco es muy buena para Latinoamérica. Este año hemos visto que ha tenido un progreso importante, sobre todo comparando con su temporada anterior. ¿Usted cree que Alpine puede levantar en lo que queda de esta temporada o ya es más una decisión de enfocarse en 2027 en lugar de este año?
3: Ellos van a seguir trabajando y todo el mundo va a seguir trabajando, pero ya lo que puedes mejorar, ya no puedes traer paquetes nuevos, no vas a traer pisos nuevos, a no ser que encuentres un piso nuevo del próximo año que le funcione a este carro también. Entonces lo adelantas, ¿sí me entiendes? Y que no te va a costar nada porque este piso lo puedes adaptar al próximo año, entonces ahorras la plata al próximo año, cosas así. Pero no es fácil, la posición que están no es fácil. Y eso pasa mucho a veces en los equipos de como de media grilla, que por eso marcan diferencia los equipos de punta. Los equipos de punta, mira, McLaren, siempre traen cosas nuevas y cada vez el carro va más rápido. Ferrari lo está haciendo igual, Red Bull lo hace igual y Mercedes lo hace igual. Y por eso empiezan a abrir la diferencia con el paquete de los grupos de adelante y los de atrás. Racing Bulls está como en la mitad y después están los otros. Tenemos a Aston Martin que viene de atrás para adelante. Y tenemos el otro que toca esperar para Azerbaiyán, para Baku, el Williams nuevo.
2: Hablando de Aston Martin, ya que usted lo menciona, Juan, de hecho tuvimos la oportunidad de, bueno, hablar con la gente de Honda y con Mike Crack este fin de semana. Y había mucha expectativa con lo que iba a pasar con ese motor Honda en Sanford, que igual Sanford no es un circuito que permita apreciar tanto las características. Monza, ellos prevén que va a ser complicado. ¿Usted ve que este motor Honda le sigue faltando y puede llegar a ser una carrera muy, muy complicada para Aston Martin?
3: Sí, esta es una pista que es solo motor. Ellos hicieron un paso y sabían que no era paso evidentemente grande, que es un paso en la dirección correcta. Tú no vas a encontrar... A ver, cuando tú tienes todo al límite y piensas que estás haciendo el mejor motor que puedes hacer y te falta 4% de potencia... No es como, venga, le pongo un poquito más. No hay más. Ellos están al 100% de lo que pudieron diseñar y ya tienen que parar y empezar a rediseñar todo. Y rediseñaron todo, hicieron un paso y encuentran un poco de dirección y de ahí les va a dar más ideas para el futuro. Pero volvemos a lo mismo. ¿Qué tanto quieren encontrar para este año? Obviamente van a estar trabajando. ¿Y qué tanto pueden llegar a encontrar tan rápido? Eso no es tan fácil. La ventaja, por ejemplo, de Mercedes, de tener tantos carros, es que tienen un equipo de trabajo mucho más grande porque estás construyendo motores para 8 carros. Ellos están construyendo motores para 2 carros. Entonces, la estructura alrededor de Mercedes es una cosa mucho más grande, es 4 veces más grande de lo que tiene Honda. Entonces, el potencial y la velocidad de desarrollo nunca es igual.
2: Hablando también un poco de los motores, está el tema de la Duo, que de hecho Ferrari trae nuevo motor a Duo, la Duo 2, para este fin de semana. ¿Usted cómo cree que qué tanta ventaja puede ganar un equipo como Ferrari con este motor nuevo que traen? Y si ese nuevo motor puede ponerlos en posición de pelear en este circuito, si bien a Ferrari esta temporada le ha ido mejor en las pistas de más carga.
3: Esto va a poner a Ferrari en otro, va a dar otro paso a Ferrari. Ellos acá pueden andar muy bien. Monza tiene algo diferente a las otras pistas, que es más importante la eficiencia aerodinámica que la cantidad de downforce que tiene. Entonces los carros que son más eficientes van a tener más ventaja acá. Entonces la extra potencia para Monza, potencia es todo. Esta es la pista que donde si traes más motor va a ser mejor. Lo que está interesante para el campeonato, yo diría que el de pilotos, yo diría que como va Antonelli va muy fuerte, pero es que donde tenga una o dos malas carreras aquí va, tiene la penalidad motor
2: del fondo de la grilla, va a largar
3: exactamente, que puede crear accidentes, pueden pasar cosas. Es casi, si uno está largando en el fondo de la grilla, es casi mejor de pronto largar de pits que 20 o 22, porque tú largas de 22 y vas a pasar a dos o tres carros y vas a llegar a la primera curva y van a haber normalmente estrelladas acá y no sabes por dónde meterte. Puedes terminar con una suspensión rota, un alerón roto, que donde hubieras largado de pits te evitas todo eso, pasas a 3 segundos de la gente cuando llegues a la primera frenada, sabes por dónde pasar, evitas todo y ya. Entonces eso no es algo que Mercedes probablemente ha tenido la discusión, pero vamos a ver qué deciden ellos, si salen de atrás o salen de pits.
2: Ahí también yo creo que va a ser interesante ver, uno, otra vez como vimos con Lando en Spa, qué tanto pueden remontar con estos carros. Y para la gente que de pronto no entiende por qué Kimi penaliza en su carrera de casa, Monza es el circuito para penalizar. O sea, Zandvoort o Madrid, que es una pista que no conocen, mortal.
3: No, Madrid, mortal. Madrid estuve el domingo pasado.
2: Ah, ¿fue?
3: A dar unas vueltas a conocer el circuito. Impresionante.
2: La pero, Monumental, ¿qué tal?
3: Muy chévere, pero el circuito, aparte de la Monumental, el circuito en general, la verdad, es probablemente

0: Super cool.
1: Hubo pilotos de F3 que alguien, no creo que no filtraron quién fue el que lo dijo, pero dijo, llega con esteroides. ¿Usted qué piensa?
0: Es eso, es una mezcla de Jeddah como con Mónaco y es una mezcla de todos los circuitos callejeros porque tienes cosas muy técnicas, tienes unas chicanas que tienes que pasar por encima de todo y que el carro te tiene que permitir poder hacerlo. Y tienes unas curvas muy rápidas, tienes curvas ciegas, subidas, bajadas, la verdad, impresionante. Impresionante y no es fácil.
1: Se le nota en sus ojos que le gustó bastante
0: Sí, sí,
1: Juan.
0: sí. No, no, te digo la
1: Juan
0: verdad,
1: Pablo no
0: impresionante.
1: miente.
0: No, no, yo no tengo que decir eso para nada.
1: Va a ser, perdón la expresión tan coloquial, pero de hecho se la escuché hoy a un circuito, a un periodista español, no hablando de Madrid, pero decía, circuito ratonera, porque estábamos hablando de final de temporada, Jerez, etcétera, etcétera. ¿Usted cree que es un circuito ratonero? O sea, esos circuitos bien, perdón, no puedo decir esa palabra, pero
0: Complicados.
1: bien complicados para pasar.
0: Sí, pero hay DRS y hay sitios para pasar y hay frenadas, hay oportunidades de sobrepaso. Obviamente siendo callejero no es tan fácil, pero sí lo hay. Es súper interesante, la verdad, es súper interesante. Lo más complicado, por ejemplo, en la posición de F3 tuvo la ventaja que tuvo 2 días de test, entonces ahorita cuando todo el mundo llega ya saben más o menos qué hacer. Los de F2 no han manejado. Los de F2 van a llegar a un circuito sin conocer y tienen una práctica.
1: Y ya tuvimos una mano de banderas rojas en F3.
0: Entonces el chance de que tú llegues a dar por ahí 2 o 3 vueltas en toda la sesión es muy alto. Entonces vas a salir a clasificar a haber dado 2 o 3 vueltas del circuito. Entonces bien, bien complicado. Bien complicado para los equipos para coger el carro a punto y todo, pero la verdad es lo que hay, es parte de lo que hay. También hay, no sé, hay varios rumores de qué va a pasar con el campeonato el resto del año. Eso sí no puedo decir porque me meto en problemas.
1: Pero ¿cuál campeonato?
0: F2, de
1: Fórmula
0: cuándo se
1: 2.
0: acabaría y todo.
1: Ok, que también
0: La
1: está
0: próxima
1: ligado
0: semana,
1: con lo
0: yo
1: de
0: creo.
1: F1.
0: Sí. Dejémoslo ahí.
1: Ok, bueno, ya después usted me cuenta en privado para que no se meta en
0: Exacto.
1: problemas, Juan, pero claro, es que F2, el tema es que son dos carreras implicadas. Que vendrían siendo, digamos, ellos ya recuperaron las dos carreras que se cancelaron, de Arabia Saudita y de
0: Sí.
1: Bahrein, pero si solamente se repone una, Qatar y Abu Dhabi, si no se hace en Qatar y Abu Dhabi, solamente tenemos Imola, a F2 le quedaría faltando una carrera.
0: Sí, hacen Imola.
1: Si hacen Imola. Bueno, ya no lo meto más en problemas.
0: No, no, yo estoy diciendo, yo no sé qué si Fórmula 1 cogería, porque muchas veces cuando han hecho esas carreras solamente llegan a Fórmula 1, corre Fórmula 1 y no hace nada, no público, no nada. ¿Qué ha
1: Claro,
0: pasado
1: porque de
0: antes?
1: hecho sería, es que básicamente ellos tienen que reponer una carrera. Por lo del acuerdo que tienen de la Concordia, en el papel, o sea, tienen que hacer al menos 22, hasta donde entiendo. Ya
0: Opa.
1: repusieron, o sea, ya ahorita tendríamos 23, por decirlo así, aún planeando Abu Dhabi y Qatar,
0: Y
1: pero si se
0: Qatar, de
1: bajan
0: lo que
1: Qatar y
0: yo
1: Abu Dhabi.
0: pienso personalmente, yo no creo que Qatar pasara. A Abu Dhabi les queda más complicado cancelarla, en mi opinión. Eso es lo que yo creo. Pero la situación no es fácil.
1: No, y si las empresas, lo que hemos hablado acá, si las empresas no quieren asegurar.
0: Exactamente. Pero es que lo complicado es que ya el tema ahí como que se ha calmado un poco, entonces.
1: Pero creo que hace unos días volvió
0: Así yo no sé.
1: otra vez. Eso
0: Es que viene, va,
1: va,
0: viene,
1: viene, así que
0: exactamente.
1: está complicado el tema. Pero bueno, ya veremos qué pasa con ese final de temporada, Juan. Que de hecho, hablando de noticias importantes para este fin de semana, Hadjar sigue sin correr.
0: Y yo no creo que haga, yo no creo que
1: Caga
0: correr a
1: Madrid.
0: Madrid.
1: Venga, le voy a preguntar acá sin filtro, usted ya nos dirá, Juan, pero a ver, yo he visto, ¿es normal esa lesión boxeo? O sea, pregunto, ¿es normal que primero
0: ¿Sabes
1: los
0: qué es lo que
1: jugadores?
0: pasa? Es que las lesiones en la muñeca y en las manos no llega, yo aquí hablando como doctor científico, no llega suficiente sangre, entonces se demora mucho en sanar.
1: Y el tema es, le pregunto, ¿es normal que entrenen los pilotos boxeando, teniendo ese riesgo ahí
0: ¿Pero qué
1: o?
0: riesgo? El riesgo, sí, pero el riesgo bajando en las escaleras te puede pasar lo mismo. Entonces, ¿me entiendes? Tú siempre, ellos siempre están en el gimnasio, están buscando maneras de estar más fit, de más agresión, de más focus, de más todo.

0: ya, parte de lo que pasa.
1: Me escribió un seguidor acá para que se ría, me dijo, ay, me acuerda tanto a un piloto colombiano en McLaren.
0: Exacto, los rumores y los chismes.
1: Los rumores y los chismes, preciso, Juan. ¿Cómo va a funcionar esto para Hadjar? Porque creo que poco se ha hablado también del impacto que trae para Hadjar perderse esas carreras cuando venía bien, y sobre todo que venía bien, pero con las nuevas mejoras del Red Bull había estado más lejos de Max. ¿Cómo impacta también para Isaac perderse estas carreras fundamentales para tratar de estar cerca a Max? Y sobre todo que al final le están dando una oportunidad a Lawson y a Tsunoda de que se luzcan.
0: Sí, a ver, yo creo que Hadjar está en una buena posición, la silla de él no está en riesgo ni nada. Lo que ha mostrado Lawson es que pertenece a Fórmula 1. Y entonces ahora los rumores son es si Red Bull va a subir y si Camara va a subir y si Herta va a subir, quién va a subir y quién no va a subir. Esto es lo que siempre pasa. Yo creo que el rumor que hay es Camara sube en algún sitio. Si Camara subiría, yo creo que sé que el rumor es que hizo test con Haas y que ha ido muy rápido, entonces yo creo que Camara tiene un buen chance de subir.
1: Sí, dicen que le fue mejor que Fornaroli, de hecho. Uh-huh.
0: Exacto. Entonces, pero es que Fornaroli está quieto ya un día al año. Es que ese es el problema de quedarse quieto.
1: El problema de quedarse un año de reserva.
0: Exactamente, que no estás manejando constantemente contra alguien, está clasificando y corriendo todas las semanas.
1: Claro, te gana el que está, por más de que Camara no esté liderando el campeonato de Fórmula 2.
0: Está ahí, y además Camara en una vuelta es muy rápido, clasifica muy bien.
1: ¿Le cuesta más las carreras?
0: Uy, no puede correr. No, pues la verdad, pero puede clasificar.
1: Que al final termina siendo un elemento trascendental en la mitad, por no, todos los circuitos, pero de este campeonato.
0: Este campeonato de la clasificación es clave.
1: Bueno, ya veremos qué pasa con esos asientos. Usted, mire que mucha gente decía que bueno, porque Lawson para Red Bull y Yuki Tsunoda para Racing Bulls, que le diera la oportunidad a Yuki en Red Bull. A mí me parece que en cierta forma es positivo que Lawson tenga esta oportunidad, teniendo en cuenta también cómo salió el año pasado de Red Bull, que tal vez no fue la mejor forma, que tenga la oportunidad de volver a estar ahí. ¿Usted cree que en carrera con Max, porque no lo hemos visto con Max en carrera debido al accidente de Max en Sanford, puede estar igual de cerca que en clasificación?
0: Difícil. Aquí podría. Esta es una pista que puede uno hacer un poco de diferencia y que no es tan complicada. Como lleva mucho menos carga aerodinámica, el carro se siente un poquito más y no puede ser tan agresivo con el carro ni nada, entonces ahí puede llegar a ser un buen trabajo.
1: Y
0: Madrid, donde sea Madrid, yo creo que es mucho más complicado.
1: En Madrid va a ser más difícil seguirle el paso.
0: Claro, el problema es él está preparando las carreras en Racing Bulls y está terminando corriendo en Red Bull, porque él pensó que aquí volvía a correr con Racing Bulls, entonces no se está pudiendo preparar 100% en el Red Bull. Yo creo que Red Bull necesita empezar a tomar las decisiones, como dicen, coger el toro por los cuernos y decir, momentico, el doctor dice son 3 semanas de repaso, usted no se monta hasta Baku y dejemos de fregar y enfoquémonos así, ya, ¿no? Usted no se preocupe, la silla es suya, usted ya está firmado, usted ya está, ¿me entiendes?
1: No dejar hasta última hora para tomar la decisión.
0: Exactamente.
1: Bueno, vamos a ver qué pasa. A mí, sinceramente, me llama mucho la atención, y sobre todo que en el papel Red Bull debería ser uno de los favoritos el fin de semana con Mercedes, por el tema del motor que tienen, que según lo que dice la FIA y lo que se sabe por el tema de la duda, es el motor referencia.
0: Claro, pero si tienen mucha resistencia y mucho drag, mecánicamente el motor, aceleran muy rápido, pero en la recta no te mueres porque el otro es más eficiente en la recta. Entonces aquí puede mezclar la grilla un poco diferente de quién vaya rápido en la recta y quién no. Y honestamente no te podría decir
1: quién
0: va rápido y quién no, porque no le pongo suficiente atención. Pues tú deberías saber más que yo en trampas de velocidad quién va más rápido normalmente.
1: Tocaría sacar el computador y la lista de trampas de velocidad.
0: Y ahí ya uno le da un poquito de referencia. Y fuera de eso, ¿quién trae alerones nuevos para acá y a quién le funcionan mejor. Si tú miras lo rápido que iba en Canadá Mercedes, yo asumiría que Mercedes va a ir muy rápido acá. En McLaren hay que ver con todos los cambios que han hecho qué tan rápido pueden venir a ir acá.
1: De hecho, hablando de lo de los alerones, una de las cosas que me llamó Ferrari, que trae varias mejoras para este fin de semana, claramente Ferrari siempre va a querer ir bien en Monza, de su carrera de casa, pero Ferrari, lo interesante es que la mejora principal para este fin de semana no es el alerón, solamente van a quitar como unos hanger flaps que habían añadido para Zandvoort y para Hungría, pero la mejora principal es el suelo, y van a buscar reducir el drag con el suelo. Ellos habían llevado un suelo como con tres, ¿cómo se explica? Como tres...
0: Sí.
1: Sí, habían llevado un suelo que se dividía, digamos, en tres, y ahora van a volver a hacer una versión que tenía solamente uno, que era el que había...
0: Atrás,
1: exacto,
0: sí.
1: Que había sido el de Silverstone. Entonces, ¿qué tan efectivo puede ser también eso? Y ese approach tal vez no convencional de no dejarlo todo en el alerón, sino buscar quitar más drag con el suelo.
0: Todo lo que produzca drag es, no importa que sea una cosa arriba o abajo del carro, es la eficiencia total del carro.
1: Sí. Así que, ¿si le pegan?
0: No, yo creo que Ferrari se la está tirando toda acá, porque donde Ferrari pueda ganar aquí en la casa sería inmenso. Va a ser interesante qué pasa entre Hamilton y él después de lo que pasó en Zandvoort, lo bien que obedecieron las órdenes de equipo.
1: ¿Sarcasmo?
0: Nunca. Entonces eso va a crear fricción. Yo creo que la primera curva va a ser interesante, porque más si son compañeros, porque muchas veces la carrera se define en la primera curva. Y porque si tú vas adelante, tú controlas la estrategia, no el que va atrás. Entonces, salir primero la primera chicana o liderar sobre tu compañero la primera vuelta aquí es crucial, porque la estrategia aquí es crucial.
1: Y la clasificación también, porque hay un tema que no hemos hablado, Juan, y que siempre
0: pregunta.
1: Resulta importante, el rebufo.
0: Claro.
1: Aquí en Monza. ¿Quién le da rebufo a quién?
0: Aquí la ventaja es que Russell va a tener una ayuda de Antonelli muy grande.
1: Eso es otro tema interesante, porque Antonelli si larga desde el fondo.
0: Exacto. Y la pregunta es, ¿van a usar a Lawson para ayudarle a Max?
1: ¿Usted qué haría si fuera Lawson? ¿Se la devuelvo?
0: Le toca.
1: Suck it y...
0: Es que hoy en día en Fórmula 1 tú tienes que hacer lo que te diga el equipo.
1: Pero fíjese que a mí me sorprendió cómo atacó Lawson a Max en esa primera vuelta en Zandvoort, que es lo único que tenemos de referencia.
0: Bien.
1: Lo hizo bien, pero...
0: Sí, él lo hizo, él lo podía hacer y lo hizo y ya, está perfecto. El problema es que donde... Yo no creo que lo usen así tan blanco y negro.
1: Pero a Hatcher ya lo usaron, bueno, Hatcher penalizaba.
0: Exactamente, entonces yo no creo que sea así acá, pero nunca sabe, vamos a ver. Pero yo asumiría que Antonelli va a ayudar a Russell.
1: Con rebufo en la clasificación.
0: Con uno muy grande.
1: Fíjese que esta mañana que estuvimos en el circuito, en todo el tema de atención a medios, una de las preguntas que le hacíamos a Mike Crack, que es el único team principal con el que hemos hablado, era el tema del rebufo, si iba a ser más trascendental con estos autos que lo que era antes. Y él decía, por ejemplo...
0: Sí.
1: Que sí.
0: Porque
1: que...
0: la energía.
1: Explique, Juan. Entonces, profesor Juan Pablo Montoya, por favor, explique.
0: De doctor a profesor.
1: De doctor, sí.
0: Lo que pasa es que como cuando tú tienes, estás descargando, usando la gasolina y la batería tiene suficiente potencia para acelerar lo que quieras. Pero en el momento que apagas el motor de eléctrico y estás con el de gasolina... tú empiezas a perder un poco de velocidad porque van mucho más rápido de lo del máximo de resistencia del viento contra la potencia del drag del carro. Entonces, si tú pones a alguien enfrente, esa resistencia va a bajar y el carro no va a acelerar tanto y va a hacer mucha diferencia.
1: Él decía que él espera algo tipo que ojalá no suceda, pero que Monza 2019, ¿se acuerda? Aquella clasificación que
0: nadie quiere jalar,
1: nadie
0: y esto va a ser
1: jalar,
0: igual.
1: Se quedaron todos sin Q3.
0: Si yo fuera un equipo entrando a Q3, yo sabría que Antonelli le va a ayudar a Russell y yo trataría de hacer el carro detrás de Russell.
1: Ok.
0: Porque Russell se va a acomodar para poder tener a Antonelli. Y si tú te acomodas detrás de él, si Antonelli arranca, Russell tiene que arrancar porque le va a dar la succión.
1: Por favor, equipos de Fórmula 1, apunten a quién se lo enviamos para que aplique.
0: Exacto, entonces ahí sería una opción, si me entiendes, para tener un rebufo decente.
1: Ahora, lo que sí hay que decir, Juan, y lo han dicho ya los pilotos, lo hablamos con Checo, por ejemplo, esta mañana, es que el tema de la gestión de la energía sí puede ser muy grave, como se ve en la simulación. La gestión, y que puede ser el peor circuito del calendario en manejo sí. de energía. ¿Usted qué opina de eso?
0: Pues es como Canadá, que estás limitado, aunque tienes muchas frenadas, pero estás limitado a cuánta energía puedes usar de todas maneras. Tienes, es muy bueno porque tienes muchas frenadas donde puedes recargar. Tienes, vas recta, frenada dura donde recargas, recta, frenada dura, y tienes los lesmos, que son uno no frenas y en el otro frenas un poco, una recta muy larga, otra frenada dura, y después una recta y otra frenada dura. No son curvas rápidas como en Silverstone, que no frenas. Acá siempre frenas. El problema es que a ti te dan X número de energía y la tienes que dividir dentro de todo el circuito y mirar dónde vale la pena usarla y dónde no.
1: Que igual la FIA ya bajó a 5 megajoules para Monza, que es el más bajito que tienen de recuperación de energía en todo el calendario.
0: Claro, que no es tanto la recuperación, sino la cantidad de energía que dejen descargar también. ¿Sí me entiendes? Porque si a ti te limitan cuánta energía puedes descargar en una vuelta, por un lado que te limiten cuánto puedes recargar, es bueno para que la gente no haga el clipping
1: no
0: y eso.
1: No tanto super clipping.
0: Exactamente, pero de todas maneras, yo te doy un ejemplo, tú vas a salir de la segunda chicana hacia los Lesmos y tú no vas a usar casi energía ahí porque prefieres guardar la energía para la siguiente recta. Entonces tú vas a salir del primer y vas a preferir llegar más despacio al primer lesmo y hacerlo a fondo que acelerar y frenar y botar la energía que... Porque tú acelerarías más rápido, ganarías mucho, pero te toca frenar para la curva y esa energía, esa velocidad que te ganaste la usaste en una recta muy corta. Sí. Y lo otro que puede ser interesante es cuánto energía empiezas, la usas... En la vuelta anterior no sé cómo funcionan las reglas, porque tú podrías salir de la última curva para empezar la vuelta y usar la energía de la vuelta anterior hacia la primera curva.
1: Claro, o sea, porque en teoría son 5 megajoules que van a tener
0: en la vuelta.
1: Por vuelta de clasificación.
0: Exactamente.
1: Pero si lo coges
0: y lo usas la vuelta anterior.
1: La malicia indígena.
0: La malicia indígena.
1: Bueno, vamos a ver cómo funciona en quali. Yo espero que el panorama sea...
0: Va a ser chévere. Lo interesante es que como no es una carrera sprint, la gente va a terminar haciendo cosas diferentes y va a crear una buena carrera, va a crear variedad y va a crear que la gente haga cosas diferentes.
1: Esperemos que así sea, que sea entretenido tanto clasificación como carrera, a pesar de este super clipping, que va a haber super clipping.
0: Pero
1: hay que
0: no
1: decirlo.
0: Es grave, a mí eso, todo el mundo lo tiene, es parte de lo que hay.
1: Es lo que hay. Por todas estas regulaciones, mejor dicho.
0: Sí,
1: así que...
0: y el que gane y el que lo hace mejor se va a ganar la carrera y ya. Es que no entiendo cuál es el drama.
1: Juan Pablo ahí. Juan, aparte de todo este tema de la gestión de la energía, de lo que hemos hablado, de clasificación, de rebufo, también tenemos que hablar de, bueno, una noticia que no hemos mencionado y que va a ser Red Bull, que ya tiene reemplazo para Giampiero Lambiase para el próximo año, 2027. Tom McCullough, creo que es que se pronuncia okay. Su apellido, él trabajaba en Aston Martin, él estuvo muchos años con Aston en circuito, ya después en 2025 pasó a una división de performance, por lo que he leído de fuentes del paddock, de periodistas que llevan años cubriendo la Fórmula 1, es un hombre de mucha experiencia. ¿Usted cómo ve esa etapa post-Lambiase también en Red Bull y en Max?
0: Eso es como todo, Max y él van a crear una buena relación y al principio van a haber dramas y van a haber gritos y van a haber cosas, pero la gente, es que de afuera se ve grosero, de adentro es una conversación, es que ese es el problema, son momentos de alta adrenalina, de alta emociones, de alta cosa, no quiere decir que uno como piloto le esté faltando el respeto a la persona, solamente que está viviendo un momento de full energía y full todo, y es de la manera que se transmite el mensaje.
1: Claro. Ahora, importante, él va a reemplazar las funciones de Giampiero, por lo menos eso es lo que está confirmado hasta ahora, como director de carrera. Pero aún no estamos seguros si va a ser quien le va a estar hablando a Max, o van a tener a otra persona para
0: él. Sí, no sé, eso es problema de Red Bull.
1: Sí, no. ¿Usted nunca compartió con él? No lo conocía.
0: Necesito mirar...
1: La foto.
0: La foto, pero creo que sí. Si es la persona que creo, trabajé con él.
1: Trabajó con él, bueno.
0: Si es el Tom que creo...
1: No, con gafitas.
0: Es que no
1: puedo
0: decir.
1: Bueno, gafitas y calvo, bueno, toca... Sí, ya, después le muestro la foto y ya el siguiente episodio, porque claro, estamos grabando con mi celular para que la gente entienda, no tengo acá el computador a la mano para poder preguntarle a usted, si quiere búsquelo, a ver si es quien usted cree,
0: Tom
1: Makulov, para que vean que este podcast es muy espontáneo, Tom Mac, M-C, como Q-C-U-L-L-O-U, no, M-C-U-L-L-O-U-G-H. Es. Y para que vea las fotos.
0: Sí, Tom, era piloto.
1: Tom,
0: era
1: ¿usted trabajó con él?
0: Sí, pero estaba casi seguro que él era ingeniero del testing de Williams. Trabajé con él mucho.
1: Mucho.
0: Sí, sí.
1: Bueno,
0: sí,
1: ¿y
0: sí.
1: qué nos puede decir de Tom?
0: Pues que yo trabajé con él hace 25 años.
1: Sí, sí. Aparte, es una etapa totalmente diferente, porque una cosa era el Tom de.
0: Sí, sí,
1: iniciando
0: no.
1: Su carrera.
0: Era iniciando su carrera, estaba en el test team, en el equipo de pruebas, y era uno de los ingenieros. Normalmente trabajaba con Margené. Era el ingeniero de Margené normalmente.
1: Vea, pues, imagínese, él estaba desde sus épocas en Fórmula 1 y ahora.
0: Exactamente.
1: Va a llegar a este cargo. Aparte, ya digamos continuando con mejoras para este fin de semana, no sé si vio, V-Car Racing Bulls va a tener su Macarena, no sé si has escuchado, su alerón que gira,
0: sí.
1: Que al parecer es un sistema parecido al de Red Bull, pero que
0: no.
1: Por lo que han probado, pretends to be shocked, fingamos sorpresa, pero... que tiene más fiabilidad, por lo que han visto debería ser más fiable que el de Red Bull. Yo no sé cómo mide que tenga más fiabilidad, usted me ilustrará ahí, Juan, pero eso es lo que reporta.
0: Probablemente el sistema es muy parecido, la base es la misma, y las cosas que han fallado en el Red Bull, porque fallaron dos cosas diferentes, las arreglaron, las miraron, y lo que hacen es la ponen en el Racing Bulls, y si no falla, vuelven a poner en el Red Bull.
1: Ahí abre un debate, Juan, y se lo quería preguntar, porque cada vez con todo esto que ha pasado de, bueno, el Lawson, que simplemente Red Bull dijo, ah, bueno, lo ponemos a usted en el equipo principal, vuelven los comentarios de, oiga, no es injusto que Red Bull tenga sus dos equipos. A ver, hay que poner contexto, en su momento la Fórmula 1 le pidió a Red Bull que comprara
0: claro,
1: a Minardi,
0: pero de la misma manera yo te doy un ejemplo, mira Ferrari, tú mira el Haas, usa la caja de Ferrari, el motor de Ferrari, las suspensiones de Ferrari, tú miras y Cadillac es lo mismo. Mercedes les da los motores y las cajas a unos equipos, el Williams es el motor y la caja del Mercedes, entonces...
1: Pero por ejemplo le pongo la situación, porque claro, Oli cuando se subió al Ferrari aún no estaba en Haas. Uh-huh. Si se presentara algo así en Ferrari, Hamilton no puede correr, Leclerc no puede correr por X motivo, uh-huh. ¿Ferrari coge a Oliver Mann de Haas o coge a su piloto reserva?
0: Coge a su piloto reserva. Yo creo... Pues depende del contrato que tengan con Haas, porque ellos tienen un contrato con Haas seguro. Entonces, si tienen prioridad sobre Oli, entonces el piloto reserva entraría por el otro lado.
1: Claro, eso es lo que muchas personas se cuestionan. Si Red Bull, el simplemente poder mover a los pilotos a su antojo, ¿qué tan bien, qué tan permitido debería ser por la FIA?
0: Exacto. Es que eso no es problema de la FIA, es problema de cada equipo a quien monta.
1: Sí, claro, pero la regulación en teoría no podrían regular algo de, mire, si usted puede tener sus dos equipos, pero hay ciertas condiciones.
0: Pero las condiciones son separadas, la parte de desarrollo del carro son separadas, eso es muy separado, los equipos no son tan juntos como uno cree, uno molesta mucho y hace muchos chistes de eso, pero no son tan pegados como, a ver, donde fueran más pegados los dos carros serían igualitos, y no lo son.
1: No lo son, y de hecho esta temporada ha sido casi que más consistente, no mejor, pero más consistente, el Racing Bulls.
0: Exactamente.
1: Bueno, de hecho, Mercedes intentó hacer algo parecido con Williams, pero al final no lo logró, ¿no? Que de hecho pasó con Russell la carrera que corrió con Mercedes.
0: ¡Dios mío! Y o sea, Mercedes lo hizo también.
1: Una vez, pero sí.
0: Sí, es lo correcto, eso es lo que tienen. Tienen su grupo de pilotos, tienen sus reservas y la reserva de uno es el otro. Y probablemente, lo que dices tú, probablemente en Ferrari sí, pondrían a Berman y alguien pondría a Haas otra persona.
1: Juan, ya para ir cerrando el episodio de hoy, quería que habláramos también de Fórmula 2 porque vuelve la Fórmula 2 con Sebastián. Estamos ahorita, trataremos de entrevistarlo para tenerles la previa en Diario AS Colombia, pero vuelve la Fórmula 2, han tenido tiempo de trabajar en Prema, lo he visto a Sebas trabajando en su Instagram, también molestando con Roger, como siempre, pero ¿cuál es la sensación en el equipo, en Prema, de cara a esta carrera? Estuvieron revisando el motor de Sebastián, usted nos contó, sí, que es clave para Monza.
0: Sí, lo mandaron a revisar y siempre dicen que está bien, pero vamos a ver, estábamos un poquito quedados contra el compañero. Y nosotros ojalá lo hayan regulado a donde tiene que ser. Como dicen, para yo no estoy buscando ventajas, pero tampoco desventajas.
1: Buena respuesta.
0: Y para el próximo año hay muchos cambios. Este fin de semana anuncian, hay un alerón delantero nuevo, un alerón trasero nuevo. Ya no van a haber más arranques externos. Van a tener un sistema como híbrido que están poniendo, que eso es peso al carro. Eso no es tan ideal porque vuelve el carro más pesado. Y no va a tener DRS como tal, sino va a tener la batería que cargue y recargue un poco. Lindy tiene eso hoy en día y no sé cómo lo vayan a manejar.
1: ¿Va a ser como un push to pass? Para poner en contexto a la gente, ¿hay un nuevo auto, digamos nueva generación de autos?
0: No, es el mismo carro.
1: Bueno, ellos lo presentan, digamos, el comunicado, sí, ellos dicen el nuevo carro de 2025.
0: Claro, lo que están, sí, pero no, es el mismo chasis, es el mismo motor, misma caja, mismo todo. Pero lo que están tratando es de mantener con Fórmula 1 el look,
1: la evolución,
0: que se vea igual al Fórmula 1, una versión pequeña del Fórmula 1. Como el Fórmula 3 es más nuevo, se parece más. El Fórmula 2 lo hicieron cuando estaba el efecto
1: suelo.
0: Entonces el carro es todo a la vista como eran los Fórmula 1, pero los Fórmula 1 cambiaron, entonces para que sean más modernos están cambiando alerón delantero, trasero y están poniendo el sistema híbrido también.
1: Bueno, ya les contaremos más detalles después de ir a esa atención a prensa que van a tener presentando ese auto de Fórmula 2, Juan. ¿Usted cree que Prema puede tener un fin de semana como por ejemplo Austria o por ejemplo Spa de estar peleando un top 10 en clasificación con
0: sí,
1: Sebastián?
0: Sí, yo creo que clasificación en Monza es una lotería. Clasificación aquí en Monza es poner la vuelta buena y que no te toque bandera amarilla y las cosas, pero yo creo que sí, el carro aquí debe estar decente, como por ahí, la meta es poder hacer lo que el carro nos dé, que este año ha sido súper limitado y ya.
1: Juan, ya para cerrar, nos tiene que dar su podio primero, podio para este fin de semana.
0: Gana Russell. Segundo y tercero Ferrari.
1: Me la quito.
0: ¿Sí?
1: Iba a decir Russell, Hamilton, Leclerc.
0: Ok, llegó Russell, Leclerc, Hamilton.
1: Ok, bueno, ahí nos alteramos. Vamos a ver, porque también puede que Red Bull, quien quita que con el motor y todo puedan.
0: Sí, pero.
1: ¿Usted no cree?
0: No sé, de pronto.
1: Bueno, vamos a ver qué pasa ahí, Juan. Lo último que le quería preguntar era porque vi por ahí en sus redes sociales que va a estar en el Schumacher Lounge. Y sí, este sí. Fin de semana hay toda una serie de homenajes a Michael Schumacher, porque son los 30 años de lo que fue su primera victoria con Ferrari. Bueno, y Ferrari trae su livery especial a Michael Schumacher, va a haber toda una serie de homenajes a Michael en este circuito en Monza. De hecho, Vettel va a estar dando la vuelta con el del 2002,
0: sí.
1: El auto de su famosa pasada a Michael.
0: Exacto.
1: Así que, vamos a ver eso. ¿Qué recuerdos tiene usted con Schumacher aquí en Monza?
0: Pocos. La segunda chicana, cuando nos pasamos uno al lado del otro y mira que ninguno de los dos nos tocamos y fue súper respetuoso. Era frustrante porque teníamos sistema de tracción en el momento y uno ponía a fondo y el carro no aceleraba, sino acelera lo que teóricamente el carro podía en el momento. Pero uno decía, yo creo que puede más dentro del carro. Y ya siempre, aquí siempre fue más con Rubens. Rubens era mejor que Michael acá.
1: Sí. Entonces tiene más recuerdos con Rubens, que también de hecho va a dar una vuelta con el auto de Michael el sábado.
0: Sí, Rubens acá era muy rápido. Rubens acá era muy rápido y si tú miras, yo siempre que peleé era con él. El único año que fue con Michael, Michael ganó y yo terminé segundo. Y me acuerdo que Patrick Head me regañó porque estábamos como a 2 segundos y es que no había con qué quitarle una décima y le estaba matándome y me iba a terminar estrellando y le bajé un poquitico y me dijeron, ah, es que usted aflojó y le puso la carrera fácil. Le dije, carrera fácil, no íbamos a llegar.
1: Bueno, historias de Juan Pablo, nos contará cómo le va en el lounge de Ane. Me imagino que la gente le va a preguntar por muchas anécdotas con Michael.
0: Sí, va a ser chévere, es un evento el domingo, lo vamos a estar allá. Ahorita voy a grabar para F1 en el carro. Vamos a dar una vuelta y tengo pues televisión todo el fin de semana otra vez.
1: Bueno, lo veremos ahí en F1 TV y ver si lo seguimos. ¿Va a estar en español, en quali?
0: En clasificación y carrera en español, sí.
1: Ah, bueno, entonces ahí lo escucharemos seguramente. Así que Juan, ahí tenemos nuestros pronósticos y nos encontramos la próxima semana con el análisis de lo que nos deja Monza y también toda la previa de Madrid, que va
0: todo
1: a estar,
0: lo que se viene con Madrid.
1: Va a estar muy bueno, así que estaremos ahí desde el circuito Mad Ring, ahí en Madrid, España. Así que nos encontramos la próxima semana aquí en Montoyas.
0: Listo, muchas gracias.
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13: Hola amigos, Azules Díaz. Hoy, en días extraños para Millonarios, que cambió de entrenador entre semana y que ya tiene nuevo líder como Alberto Miguel Gamero, hoy nos encontramos con un nuevo integrante, con Nicolás Ávila.
14: Felipe, Azules Díaz para usted, para Cristian, Sebastián y todas las personas que nos ven a esta hora. Quiero empezar mi intervención con confusión. Creo que es lo que se vive actualmente en Millonarios. Son días en los que han pasado muchas cosas en muy poco tiempo. Entonces hay mucha confusión, creo yo, en el interior de Millonarios. Porque yo creo que si hace 8 días, después de ese empate con Inter Bogotá, le decían a alguno de los hinchas que para el fin de semana siguiente el técnico iba a ser Alberto Gamero, teniendo en cuenta que había un clásico en el medio, yo creo que nadie lo hubiera creído. Entonces, mucha confusión en Millonarios porque semana complicada para el equipo.
13: Estamos con Juan Sebastián Ariza, que sí se dignó hoy a venir. Juan Sebastián, opiniones de la salida de Bustos.
15: Azules Díaz, ¿cómo no iba a venir cuando el profesor Alberto Gamero ha vuelto a Millonarios? No estoy diciendo que sea la solución y que me sienta feliz de que Alberto Gamero tenga su segundo ciclo en Millonarios, pero pues como lo hablamos hace 8 días en el programa anterior, pues el mejor millonario que hemos visto todos los integrantes de acá. Entonces, pues creo que es una persona y un técnico que le debemos mucho. Y pues qué bueno que haya vuelto. La semana fue complicada porque pues perdimos un clásico, salimos de un técnico, pero pues volvió Gamero. Eso es lo importante.
13: Volvió Gamero, sí, señor. Cristiana Mezquita, un Gamelover.
8: Yo no voy a decir Azules Díaz, yo voy a decir Alberto Miguel Gamero Morillo Díaz para
15: compro.
8: No, yo estoy muy feliz. Yo creo, por un lado, creo que la decisión de sacar a Fabián Bustos, si bien estoy de acuerdo en que no era, digamos, el momento, sí creo que ya no daba para más. La terquedad le terminó jugando en contra al entrenador argentino, más allá de los números y toda la vaina, el juego como tal no convencía. Y llega un hombre de la casa, un hombre que se sabe a lo que juega y un hombre que sabe exprimir tanto a los futbolistas como a la cantera. Y yo creo que todo eso está buscando la directiva, que es volver a enamorar a los hinchas y a partir de ahí empezar a conseguir resultados.
13: Bueno, entre semana Millonarios perdió el clásico, pero Nicolás, ¿cree que golpeó un poco esa salida tan repentina de Fabián Bustos que ya tenía todo planeado para el clásico?
14: Un poco no, mucho. Yo creo que si bien no es responsabilidad directa en el resultado con Santa Fe, sí afecta mucho que a un jugador le digan la noche anterior, la tarde anterior, para mañana que tenemos clásico, el entrenador ya no va a estar. Pues creo que se afecta bastante la confianza, la concentración, sobre todo los que eran como de la camada de Bustos, jugadores que él trajo, que un día antes del clásico les digan, el entrenador que les dio la confianza a ustedes ya no está. Yo creo que sí, sí llega a afectar, porque al fin y al cabo el equipo que jugó fue el de Bustos. O sea, el equipo, tanto el esquema, la titular, el modo de juego, fue el de Bustos. El Cabezón Rodríguez que pudo hacer en 12 horas. Fue el equipo de Bustos. Entonces, sí, creo que influyó bastante en el estado de ánimo del equipo y sobre todo en la concentración. Se notó mucho, creo yo.
13: ¿Y para Juan Sebastián?
15: Pues, siguiendo lo que dice Nicolás, para mí hay un claro ejemplo de eso que dice, porque hubo un jugador al que se le notó que jugó el peor partido desde que llegó a Millonarios, que fue Rodrigo Ureña.
14: Sí.
15: Que obviamente.
14: Llevados. Sí, contra Inter, o sea, también no. Estuvo flojo, sí, pero sí, Santa Fe. Sí.
8: Que ya lleva varios.
15: Pero lo del clásico fue flojo, o sea, obviamente Rodrigo Ureña es una de las cartas de presentación de Fabián Bustos en Millonarios, porque fue uno de los refuerzos top que trajo él, y se le notó mucho, digamos que al resto de jugadores y al resto de plantillas lo mismo que veníamos viendo, o sea, no hubo nada raro, el nivel de Andrés Ginás ya venía siendo bajo, el nivel de Mateo García venía siendo bajísimo, o sea, digamos que no hubo sorpresas grandes. Para mí la gran sorpresa negativa fue el bajo nivel de Rodrigo Ureña.
13: Y para Cristiana Mezquita, ¿le preocupó esos 3 goles que recibimos? Porque lo que alardeaba Fabián Bustos era que siempre teníamos el arco en cero.
8: Sí, a ver, yo escucho que muchas personas decían que en el campeonato a Millonarios le habían hecho 2 goles y que en un solo partido le hicieron 3, como argumento pues para defender que Bustos se quedara. Pero a esas mismas personas yo les digo que el bastión de Bustos era supuestamente la zona defensiva y en 32 partidos le hicieron 32 goles. Entonces, de un gol por partido, entonces yo no entiendo por qué la vara para medir a Bustos es para unas cosas y para otra no.
15: También hay Bustos lovers, ¿no?
8: Bustos, hay bastantes, me interesa. Y súmele que hay gente que odia a Gamero y por su odio los nubla y eso los hace defender lo indefendible para mí, que era el juego de Fabián Bustos. Porque, a ver, con Bustos en el clásico, estoy de acuerdo en que no sé si le hubieran hecho 3 goles, pero yo tampoco sé si lo hubiera ganado o siquiera empatado. Porque Bustos demostró que cuando llegaban los partidos importantes, algo pasaba y terminaba no sacando los resultados. Entonces yo también creo que, a ver, de pronto al jugador le podía haber hecho ruido no contar con su entrenador, pero es lo que decía Juan, se vio el mismo Millonarios de siempre, se utilizó la misma línea de 5, el mismo Cabezón Rodríguez en conferencia de prensa lo dijo, no podíamos mover nada, el partido ya estaba planificado y a partir de ahí pues le dijimos a los jugadores, básicamente vayan y jueguen y hagan lo que han venido haciendo desde que llegó el argentino, así que pues justificar la derrota en el clásico porque Bustos no está, yo...
14: No, afectó, pero al final cabo es un partido que también pierde el proceso Bustos, o sea, sí afecta, pero no es directamente en el resultado, digo yo.
13: Además que los primeros 15 minutos jugaron bien, ¿no? Millonarios jugó bien.
8: Claro, es que digamos, ahí yo voy, digamos, por ejemplo, si Millonarios hubiera mantenido esos primeros 15 minutos, yo hubiera dicho o lo querían sacar o el cambio era necesario o tantas suposiciones que uno puede tener, pero es que Millonarios jugó bien 15 minutos unos decían que es que media hora, yo no sé quién vio eso, 15 minutos, y ahí en adelante fue el mismo Millonarios de siempre. Entonces, para mí es buena idea haber dado punto final al proceso de Bustos, porque donde hubiera ganado el Clásico, hubiese tocado aguantárselo otros 6 meses diciendo todo el semestre, pero es que le gané el Clásico a Santa Fe. Entonces, que fue lo que hizo el semestre pasado cuando le ganó en Sudamericana Nacional. Así que para mí lo de Bustos ya se caía de su peso que tenía en un momento u otro salir.
15: Ahí puede haber dos debates. Una es si tenía que salir, que creo que todos estamos de acuerdo, y el otro es el momento.
14: El momento, yo creo que el gran debate es el momento.
15: Porque 24 horas antes de un Clásico.
11: Sí, no se tiene que hacer.
15: Digamos que mucha gente le echa la culpa de la derrota a la salida de Bustos. Yo pienso igual que Cristian, no sé si lo hubiéramos ganado.
8: Yo no creo.
15: Millonarios es el mismo equipo plano, con o sin Bustos, se vio. Pero las maneras, digamos que en los tiempos, más que las maneras, los tiempos, no sé si fueron los mejores de sacar a Bustos 24 horas antes de un partido con Santa Fe.
8: Pero igual a ti nadie te asegura que si hubiera quedado Bustos, Millonarios hubiera ganado el Clásico.
14: No, es que eso no lo
8: sabemos. O sea, el mismo argumento de decir hubiera ganado o hubiera perdido es lo mismo. O sea, no se sabe, es incomprobable decir eso. Entonces, ya pasó, ya yo creo que ya era la mejor decisión decirle a Bustos, listo, muchas gracias, esto es todo, pin, váyase y venga un hombre de la casa que conoce absolutamente todo el ambiente, todo lo que es Millonarios, y a partir de ahí construir sobre lo que nunca se pudo mantener en el proceso que justamente inició Gamero.
11: A mí me gustó mucho lo que dijo Andrés Estopiñán en Zona Mixta. Bueno, ya sacaron a Bustos, ya hay que seguir adelante. Y ustedes estaban hablando de los bajos niveles de los jugadores de Millonarios, pero hay uno que preocupa mucho y es el de Andrés Dinas.
14: ¿Sí, para dónde vamos?
11: Un hombre de la casa, Nicolás. ¿Qué es lo que más le preocupa del mono?
14: Todo. Lo de Dinas es preocupante, pero precisamente por eso, porque es un hombre de la casa, es un jugador que, bueno, no sé, pero habrá gente que sí lo considera referente del equipo. Y creo que en el general de su paso por Millonarios es un jugador que tenemos en una buena valoración. Sí, hasta en momentos importantes, quiere el equipo, es bogotano, pero últimamente, en el Clásico quedó completamente comprobado, pero últimamente lo de Ginás, inseguro, tanto saliendo como defendiendo. El tercer gol de Santa Fe es todo de Andrés Ginás. Todo. Primero no logra recuperarla y luego cuando intenta salir da el pase mal y termina en el gol.
15: Sí, lo que le hace Fagundes es terrible.
14: Sí, no, lo...
11: Y una de las cosas que más se le destacaban a Andrés Ginás era eso, que con hombres hábiles siempre se paraba, era muy bueno, pero,
14: sí, pero ahorita Fagundes se ve muy mal. Lo puso a bailar y bueno, ahí al final logra recuperar Ginás, pero intenta salir y entrega mal y termina en el tercer gol, que es un golazo de Emerson que nos hacen. Pero entonces lo de Ginás es muy, muy preocupante, ¿verdad? Y creería yo que ahorita, si desaparece, que debería desaparecer la línea de 5, Ginás no entra en el equipo titular de Millonarios hoy.
11: ¿Para Juan Sebastián igual?
15: A mí con Andrés Ginás últimamente me pasa algo, y es que tengo sensaciones parecidas a las de Pedro Franco. Digamos que antes se veían esas sensaciones en lo positivo, como bueno, canterano, un defensor que surgió, que se ganó el cariño de la hinchada, además. Pero ahora me pasa que veo a Pedro Franco ya cuando volvió al fútbol colombiano, en su segunda etapa con Millonarios, que nunca se consolidó, que siempre estuvo ahí, pues ahorita está en Alianza desde hace muchos años. Me pasa mucho con Andrés Ginás, que ya uno ve que ya como si que llegó a su límite y se mantuvo en una línea baja, más baja de lo que queremos de él. Evidentemente no entra al equipo titular. Si vamos a jugar con 4 defensores, tiene que ser Sergio Mosquera y Steven Barreiro, que son los que más dan seguridad. Y da tristeza porque Ginás es muy querido por la hinchada, pero por nivel deportivo Ginás no puede ser titular en Millonarios.
11: Y para Cristian Amezquita, que es un defensor central.
14: Y está como al nivel de Ginás ahorita.
15: No, le han hecho la jugada de Fagundes.

0: El año como que le pasa otra vez lo mismo, como que otra vez baja el nivel y necesita, o necesitará en este caso, estar varios partidos por fuera para ver si se pellizca y retoma ese nivel, porque en ese momento digamos que las variantes que tenía Millonarios en saga central pues eran muy limitadas, era Alex Moreno Paz, claro. Mosquera, Arias, Mosquera lesionado. En cambio ahora no, ahora está Steven Barreiro, que para mí puede ser un central impresionante, no solo en Millonarios, sino en el fútbol colombiano, cuando agarre, pues se acostumbra a lo que es la liga. Y Sergio Mosquera, que también me parece, estoy de acuerdo con Juan, que es como el bastión que tiene ese Millonarios, más allá de sus limitaciones. Y Ginás en ese esquema no cabe, y con la línea de 5, que por fin, gracias a Dios, se va a acabar, pues ya va a poder uno sentarlo y recuperar el nivel, o sentarlo y mirar qué hace, porque.
1: Bueno, además que Alberto Camero lo quiere mucho, ¿no?
0: Claro, pero pues una no. cosa es no, o sea, y pues, otra cosa es.
1: Yo sé, pero puede que.
2: Entonces, ¿qué? No, ahí está mi titular.
1: No, puede que con la confianza de Gamero.
3: No,
1: ya...
3: no empecemos a dar ideas, porque si no, por ahí Vega que... se ilusiona. Y...
1: Sí, bueno, pero puede que con la confianza de Alberto Gamero, Ginás.
3: Vega Jordana.
1: Ginás Levante.
0: Pero fíjense que a mí no me parece un tema de confianza, me parece es un tema neto del futbolista.
2: Futbolístico,
3: sí, total.
0: Es que, a ver, yo creo que ahí también cabe la discusión, pues retomando un poco el tema Bustos, y es que cuando un futbolista, la idea del entrenador no le llega. Pues hermano, es muy difícil que rinda. Entonces yo, digamos, en el caso culpa de Bustos, por decirlo así, yo pongo en esa bolsa a Mateo García. Porque Mateo García es un jugador que hace un año era uno de los mejores volantes centrales del fútbol colombiano. Y ahora, creo yo, por el sistema y el estilo con el que jugaba Bustos, pues sencillamente no rinde y no rendía. Entonces creo que con la llegada de Gamero puede dar algo diferente, pues porque él utiliza dos en la mitad, tres más adelante, y de pronto eso le puede ayudar a Mateo. Con Ginás es netamente individual, porque si con tres centrales no pudo, con dos queda supremamente desnudo en el uno contra uno al hacer coberturas. Pues hermano, es algo netamente del futbolista, y es algo que, como les dije ahorita, hace un año pasó, ahorita estaba volviendo a pasar, pues algo que es netamente de Ginás.
2: Y la pregunta es, ¿hace cuánto Andrés Ginás no está en un nivel bueno? Porque listo, tuvo continuidad el semestre pasado con la línea de tres centrales, pero no, tampoco sí, tenía un gran
3: exacto.
2: nivel.
3: Lo que dice 23, no. Subió porque estuvo muy por debajo.
0: Exacto.
3: Mejoró algo, pero no fue el Ginás que conocíamos.
2: No, sí, de, sí, jugaba muy porque lejos. Estaban Arias, porque estaban Moreno Paz, estaba Elizalde, o sea, que eran centrales que pues
3: Elizalde,
2: fácilmente Ginás les ganaba su posición, pero no jugaba porque tuvieron un buen nivel.
1: Eso sí es verdad. Bueno, Cristiana Mezquita estaba hablando de Mateo García. ¿Qué opinan ustedes de Leonardo Sousa, que fue uno de los destacados a pesar de que se lesionó?
3: Creo que Leonardo y el brasileño, sin decir que lo hizo muy bien, fue de los que... Creo que cumplió, creo que la palabra es cumplió por el poco tiempo que estuvo en cancha. Y de no solo desde el clásico, sino desde el anterior partido, estaba pensando como que este jugador necesita minutos, necesita continuidad, necesita adaptarse. Y me estaba, no quiero decir ilusionando, pero sí pensando en que este jugador podría ser el definitivo para esta posición. Pero yo no sé qué pasa en Millonarios. Otra de las lesiones
2: tan raro.
3: Cogen a Millonarios y en mejor momento. Pues no en mejor momento, pero pues se estaba acoplando. Lo hizo muy bien, pero ahora de nuevo esperar que...
1: Se recupere,
3: lo mismo pasó con Guerrero, que creo yo que había sido por lo menos de este semestre el mejor fichaje. Y mire lo que pasa. Entonces, también creo que es otro reto para Gamero. Bueno, reto que igual tuvo en su primera etapa. Gestionar las lesiones, gestionar las cargas. Pero lo de Leonay, esperemos que no se vaya tanto para que vuelva a readaptarse a lo que es Millonarios, porque siento que lo estaba haciendo bien en este inicio.
1: Y a propósito de las lesiones, yo Mier Guerrero va a estar 2 o 3 meses fuera. ¿Usted y más?
3: Yo creo que el semestre.
0: Bueno, el semestre de Jomier
2: Sarabia Martín otra vez.
1: Ante esto, ¿usted qué? ¿Sarabia Martín o salir a buscar de los agentes libres, de los jugadores libres?
2: No, creo que agentes libres ahorita es experimentar. Tenemos dos jugadores. Bueno, tenemos dos jugadores en esa posición, que son Martín y Sarabia. Los dos son jóvenes, tienen margen de crecimiento, más con Gamero. Pero en el último programa estábamos felices porque teníamos lateral derecho ahora, que daba garantías, sí. Y se lesiona. O sea, digamos que la lesión de Leonay sí da embarrada, porque pues también fue un refuerzo, no sé qué. Pero bueno, ahí está Mateo García, que puede crecer, como dice Cristian, que yo también creo que Mateo es un jugador potenciable por Gamero. Pero teníamos a Jomir Guerrero, que venía de ser lateral bicampeón, que venía rompiéndola y se lesiona. O sea,
3: que sí, venía de jugar.
2: No, tenemos muy mala suerte con
3: el a nivel del mar. Llega a la altura y en la previa se pensaba como le va a costar adaptarse. Estaba haciendo muy bien.
1: Es muy fuerte.
3: Y era un refuerzo del cielo a la tierra porque la banda derecha de Millonarios

0: venía siendo un problema muy grande y ahora pasa esto, entonces ¿qué pasa? ¿Qué
1: y
0: pasa
1: para Cristian? ¿Sarabia, Martín o a buscar?
2: Yo sí iría a buscar un jugador libre porque lo que decíamos, Jomier, yo creo que ya este semestre no va más.
3: No.
2: Incluso esperando que clasifique a los 8, porque si ni siquiera clasifica, pues con mayor razón.
3: Uy, pero estamos tan negativos.
2: Que, no, porque no se sabe, porque es un proceso que empieza a mitad de temporada y hay que esperar.
0: Otra vez.
2: Lo de Leonay parece que es 2-4 semanas, afortunadamente no es tanto. Pero sí, yo buscaría un lateral derecho ahorita en la ventana de jugadores libres porque... Yo le tengo mucha fe a Samuel Martín y creo que, como dice Juan, Gamero le puede dar ese empujón, pero yo creo que Carlos Sarabia ya no... O sea, yo creo que... No quiero decir que le quedó grande la camiseta de Millonarios porque igual es un pelado que viene de la cantera y sabe lo que es Millonarios, pero mentalmente pareciera que no está... Las últimas veces que le tocaba jugar, se le iba el balón por debajo, hacía los controles mal, se perfilaba mal, cuando llegaba a línea de fondo no tiraba a un buen centro, que igual eso es normal en el fútbol colombiano. Pero yo creo que mentalmente Carlos Sarabia le pesa mucho el tema de no contar con la confianza ni del hincha ni en su momento del entrenador. Entonces yo creo que buscaría una persona de experiencia para que le pelee la posición, suena raro, a Samuel Martín, y a partir de ahí Gamero saque conclusiones y pueda, pues digamos que pilotear todo ese problema de lesiones que tiene Millonarios por esa banda.
0: Es que yo creo que la confianza sería fundamental, porque si bien nunca fue el gran lateral, Sarabia, después que regresa de la selección,
2: que jugó un Mundial Sub-20.
0: Exacto, después de que regresa de ese Mundial que creo que incluso hizo gol, se le vio muy motivado. Se hablaba en la prensa, en los hinchas, en general de lo que mostró Sarabia en esa selección Sub-20. Y ahí en este primer tiempo con Millonarios post-Mundial Sub-20, siento que estaba cumpliendo, siento que lo estaba haciendo bien. Empezaron a caer los errores, la inseguridad y su nivel sino para... Entonces... Como con todos, creo que el caso de Sarabia es como con todos y es la parte mental les juega muchísimo.
1: Y si llamamos a Elvis
2: y eso
0: de serio, como para preguntarle cómo está.
2: Este semestre ha estado absolutamente borrado porque la opción después de Jomier era Martín.
0: Sí.
2: Y pues de un momento a otro traerlo, más allá de que un futbolista siempre tiene que estar disponible para el entrenador, traerlo de un momento a otro en un momento tan álgido con la necesidad de obtener resultados, con la presión del regreso de Gamero. Pues yo creo que no le va a ayudar mucho al pelado y si ya no se fuese de otro equipo, pues ya quedarse y mantenerse siendo la tercera opción por si algo llega a pasar, por si otra lesión aparece por esa banda. Entonces yo creo que sí hay que aprovechar la ventana de jugadores libres y
3: traer. Conociendo a Gamero, ¿tú lo ves yendo a la ventana de jugadores libres a buscar un lateral derecho teniendo dos jóvenes?
2: O sea, conociendo a Gamero no, pero Ariel... Yo no tengo dudas de que Ariel, si se necesita, lo hace y lo busca.
0: Bueno, sí, ese es otro punto.
2: Porque es que ya no está el Pitirri, que era el amigo, ya no está el Gato Pérez, que hacía todo mal, sino que ahora está Ariel, que es un hombre serio, que es un hombre que conoce el medio y que sabe que en Millonarios tiene que haber resultados, sea como sea, y el jugador que viene tiene que aportar.
1: Pero,
2: entonces yo sí creo que con Ariel...
1: Pero vea que siempre en esa ventana de libres es, no vamos a traer por traer, siempre dicen
2: siempre los claro. Claro, sí, no, es que yo no le estoy diciendo que traigan al 3 que jugó en Unión Magdalena, porque pues no.
1: Exacto.
2: Sino buscar a partir de ahí qué jugador pueden ser potencialmente mejorar ese nivel y a partir de ahí que le dé una mano, porque es que quedarse con Martín y Sarabia, a mí no me parece, me parece que es meterse un tiro en el pie.
0: Hay que tener en cuenta ahorita esta nueva relación que se va a dar Ariel Gamero.
3: Hay que ver cómo trabajan, sí, iba a decir lo mismo.
0: Cómo trabajan,
3: sí.
0: Vamos a ver si van en el mismo sentido, porque... Él era muy de la mano con Bustos, ¿sí? No, claro. Quiero decir que ahora entonces como no está Bustos va a trabajar mal, no. Ariel ha demostrado hacer las cosas bien, pero ese también es un punto a analizar como...
2: Pero fíjese que yo creo que no habrá, no creo yo que no habrá problema porque Él como tal tuvo problemas con Hernán Torres, con Hernán Torres, persona que es de un genio y una forma de ser que ya todos conocemos, que es recio, es las cosas se hacen como él diga, muy parecido a Jorge Luis Pinto.
0: Y un pensamiento más.
2: Pero Gamero es una persona que se deja hablar. Sí. Gamero es una persona que entiende lo que es Millonarios y a partir de ahí se deja hablar, se deja aconsejar. No es que él tenga una visión clara y a partir
0: de ahí. Bueno, yo creo que la ventaja entre la relación Ariel Gamero es que se pueden asemejar en pensamiento en cuanto a que los dos saben que quieren lo mejor para Millonarios, que quieren lo mejor para su trabajo, para el equipo. Digamos que los dos coinciden en eso.
1: No, y por ejemplo, entonces, Gamero le gusta mucho ese el tema tecnológico y con eso de la nueva aplicación que es acá, que compraron para fichar nuevos jugadores. Yo creería que por ese lado sí puede haber nuevos o buscar jugadores libres.
3: Ojalá. Igual, en tema de jugadores libres, ¿cuál fue el último jugador libre que le fue bien en el fútbol colombiano? Digamos que ahorita uno ve también los jugadores libres que hay en el momento y para esa posición.
2: Es que es preferible quedarse con Martín.
0: Pero es que por eso siempre se ha dicho que un jugador esté libre a esas alturas, por algo es.
3: Colombianos rescatables libres que James.
1: Uy, bueno, con James.
3: Para la posición, algún probable, Juan Guillermo Cuadrado. O sea, no hay más. Bueno, y de resto, pasamos de un Juan Guillermo Cuadrado en libres.
1: Bueno, pero con lateral derecho es una mala idea.
2: Va a buscar.
3: No, leí ideas, perdón.
1: Bueno, estábamos
0: hablando de Samuel Martín. Bien a Cuadrado para Millonarios. Sí. Ya vi el clip.
1: Samuel Martín hizo una asistencia, le hizo la asistencia a André y Estupiñán, ¿no?
3: No entró mal.
2: Ya, Luis Manuel Orejuela es libre.
3: No lo traigo.
0: Orejuela.
2: No, pues, o sea, si quiere que le traiga a Cafú, pues es complicado, pero.
3: No, pero. Es que ya se retiró. Comenzamos a hablar de lateral derecho de Unión Magdalena y terminamos en Cafú con Cuadrado en el medio y con Orejuela, ¿no? O sea, no hay un jugador mejor a Sarabia y Martín. O sea, hay que potenciarlos, ya.
1: Bueno, yo les quería preguntar por el nivel de André Estupiñán, que también entró muy bien.
3: Me encanta esa pregunta.
1: Dígalo todo lo que piensas.
3: No, o sea, por fin se dieron cuenta que André Estupiñán es un jugador que puede rendir tanto como delantero centro como extremo. Y le dio todas las opciones a Millonarios, todas las opciones, toda la rebeldía que no tenía, todo el hambre de ganar, se mostró cuando entró André Estupiñán, que tiene que ser titular sí o sí, con Gamero, con Bustos, tenía que ser titular, tiene que ser titular Millonarios sí o sí.
1: Pero para ustedes, bueno, para Nicolás, ¿como extremo o segundo delantero? ¿Como extremo con Leonardo Castro o solo en punta?
0: No, como extremo. Como extremo porque coincido con Sebastián, lo ha hecho muy bien, ha dado como este revulsivo cuando entra, pero siento que su movilidad, su ataque, lo repentino que es, les sirve más a Millonarios por fuera. Aparte hay que tener en cuenta que Contreras dentro de poco ya está habilitado nuevamente, yo creo que si no es para ese partido, para el otro, el Tucu, entonces ahí pues entra la discusión Leo Contreras. Pero si hablamos propiamente de Estupiñán, tendría que utilizarlo, pero por la banda. O sea, más suelto.
1: ¿Y para Cristiana Mezquita?
2: Es que a mí me pasa una vaina. Es que si usted compra al goleador de la liga, esperando justamente que haga goles, que salga, que figure, pues en ese ámbito, pues póngalo en la posición que es centro delantero, no de extremo. Obviamente, pues no se puede porque está Leo y Contreras. Entonces, pues, o sea, sí, lo hace bien de extremo y es muy bueno y seguramente con Gamero y el esquema, pues juegue. Pero que tampoco el hincha espere que rinda así como rindió en el Deportivo Pasto, porque es una posición diferente.
0: Y una camiseta diferente.
3: De acuerdo.
0: Partamos de ahí.
2: Sí, pero igual él ya estaba en equipos grandes del país y yo creo que a la edad que tiene, después de lo que hizo y lo que ha demostrado hasta el momento, a mí no me parece que le pese, sino que obviamente el rendimiento no va a ser el mismo. Y si el hincha está esperando que sea ese goleador del Deportivo Pasto que hizo 13 goles, pues no lo va a hacer, ya lleva 2, sí. Pero jugando en partidos donde el ambiente y el contexto se le daba para anotar, que fue contra Llaneros y contra Santa Fe, con equipos completamente jugados y aprovechando espacios y a partir de ahí pues anotar. Pero o sea, sí, a mí sí me parece un poco, no sé si la palabra sea injusto, pero no poder ver al Estupiñán del Pasto jugando de centro delantero y teniendo la oportunidad de mostrarse. Además que también el esquema no creo que tampoco le vaya a ayudar, porque Gamero no es de jugar con dos delanteros. No. Entonces, pues de extremo lo ha hecho bien, pero tampoco esperen que sea el goleador de la liga jugando en esa posición.
1: Yo les quería preguntar ya por la era Gamero. porque se criticó mucho que, bueno, que Gamero internacionalmente no ganó nada, que nos fue muy mal, es verdad, nos
2: como
1: fue
2: todos
1: mal,
2: los técnicos que han
1: mal en Sudamericana, en Libertadores. Pero ustedes, ¿qué esperan? ¿Qué esperan de saldar quizás esa deuda de Alberto Gamero que debe saldar? ¿Qué esperan de Alberto Gamero?
0: A mí la llegada de Gamero, no voy a decir que me tiene contento, tampoco lo voy a criticar. Alberto es un hombre de la casa, campeón como técnico y como jugador. Pero me preocupa es porque cuando termina su primera etapa en Millonarios, no salen los mejores términos. Parte de la hinchada, no tiene una buena relación. Salió muy mal después de lo bueno que hizo, porque igual también hay que cometió errores, eso sí es cierto. Cometió errores y por eso terminó saliendo. Y ahorita vuelve en un momento crítico, vuelve a apagar un incendio. Como han llegado los últimos tres entrenadores a intentar apagar un incendio. Entonces eso me preocupa de Gamero, y igual yo creo que espero, lo primero que espero es que haya aprendido de sus errores del pasado, porque él más que nadie debe tener claro qué lo llevó a quedarse fuera de Millonarios en la primera etapa. Entonces lo primero que espero es que haya, le haya bajado un poquito a la terquedad, que haya aceptado un poquito más la crítica y corregir. De resto, de ahí para adelante, de Gamero, creo que todo es ganancia por lo que decía. Si hay alguien que conoce Millonarios, es él. Y se conserva una buena parte de la nómina que él tuvo. Entonces, creo que lo primero para Gamero es corregir lo que se hizo mal en el pasado.
1: Bueno, yo siento que entrenador que se respete es terco. ¿Y usted qué opina de... o no? ¿Qué opina usted de o qué espera de la era Gamero?
3: No, pues pasamos de Fabián Bustos, que era más terco, que teníamos a Hernán Torres, que...
1: Uy, Hernán Torres era muy
3: su segunda apellido era terquedad. Pero bueno, más allá de eso, siento que Gamero no sé si tiene una deuda. Espero que el otro año hablemos de deuda, cuando clasifiquemos a torneo internacional y digamos, listo, Gamero tiene una deuda, que es hacer una buena participación en torneo internacional. Ahorita no tiene una deuda, sino una obligación, que es venir a salir campeón con esta plantilla que él no armó, pero tiene que venir a salir campeón, a pelear liga, a pelear copa, porque Millonarios tiene una plantilla muy buena, no como antes, que faltaba ciertas posiciones. Ahorita Millonarios tiene una plantilla realmente buena en todas sus líneas, que Alberto, por más de que no la haya armado, tiene la obligación de salir campeón porque es Millonarios y porque él también tiene un costal sobre su espalda, una maleta sobre su espalda, que es de un solo título de liga en su proceso. Entonces tiene que buscar su segundo título de liga y pues ya romper la sequía con Millonarios.
1: Y para Cristian, ¿qué esperar o qué espera usted de esta nueva etapa de Alberto Miguel Gamero?
2: Pues en cuanto al torneo internacional, justamente estaba mirando, por reclasificación ya no fue, porque Millonarios es octavo con 37 puntos.
0: No, es que toca ser campeón.
2: Campeón de liga, yo lo veo difícil. O sea, yo no estoy diciendo que no pueda hacerlo, pero yo lo veo difícil. Yo creo que la puerta más cercana para un torneo internacional es la Copa.
0: Entonces jugamos la liga con suplentes.
2: La Copa Colombia y... ¿qué?
1: Ganar el fútbol colombiano no es tan difícil.
3: Uy, pero estamos muy negativos.
0: Sí, no,
2: pero es que eso
1: lo clasifica.
2: Pero por eso 8. Es que empieza un nuevo proceso. Llega Millonarios a uno, perdón, llega Gamero en un, con uno, ya no tiene lateral derecho. O sea, estamos todos, ya no tiene lateral derecho.
1: Sí. Pero llega a cuadrangulares.
2: Primero clasifique. Es que ese es el problema de ni siquiera de Millonarios, de todo el fútbol colombiano, que nos vemos más allá de lo que hemos logrado. Millonarios viene un año, o sea, dos semestres de no clasificar a cuadrangulares y ya, pues ustedes ya lo están viendo clasificado,
1: no,
2: y peleando el
1: clasificar.
2: Título. Y sí, esa es la obligación de Millonarios como equipo grande del país que es, pero tampoco vamos paso a paso, un poquito a poquito, porque primero va a llegar a una nómina que está acostumbrada a jugar con línea de cinco. Acostumbrada porque igual juegan horrible. Y a partir de ahí generan un cambio. Por ejemplo, tampoco, ya no tiene al McAllister de hace dos años. Ahorita Gamero llega con McAllister que estaba más de salida, o por lo menos eso dejaba ver Bustos cuando ni siquiera lo, o sea, no lo convocaba, o cuando lo ponía en, lo dejaba en el banco de suplentes, ni siquiera una, la cuarta, la quinta opción a la hora de entrar a cambiar un partido. Y McAllister era justamente como ese líder que tenía Gamero en su momento, era como su cabecilla, no solo adentro del campo, sino afuera. Ahora ya no lo tiene. Ahora tiene un Leonardo Castro que sí, no. Llega con un Rodrigo Contreras que no sabemos cómo lo vaya a utilizar, qué le vaya a hacer. Son un montón de dudas y no podemos decir entonces que Millonarios ya va a salir campeón, que Gamero va a hacer magia y lo va a poner a ganar todos los partidos de aquí para allá 5-0.
3: Uy, pero para mí ahí no es hacer magia con una plantilla como la que tiene Millonarios. O sea, con un arquero que da seguridad, con Mateo García, Rodrigo Ureña, que estamos hablando de jugadores costosos.
2: Jugadores que vienen muy mal.
3: Pero son jugadores
2: porque
3: costosos.
2: Porque ahora el único que venía bien era Leonay y se lesionó.
3: igual siguen siendo jugadores para el medio local y para lo que hay que hacer.
2: Claro,
3: para
2: ganar, pero es que vienen mal. Y por eso yo digo, es que Gamero no puede hacer más que decir, bueno, papito, juegue bien ahora sí. No.
3: Daniel Ruiz.
2: Tiene que Gamero aprovechar a todos. Por ejemplo, en mi opinión, tiene que armar el equipo en torno a Daniel Ruiz.
3: De acuerdo.
2: Que en este momento es el mejor futbolista que tiene Millonarios, a la espera, pues, de que vuelva Rodrigo Contreras.
1: Pero vea que ahí sí usted, porque Gamero nunca juega con 10. Siempre juega con extremos.
2: Pero no, porque Gamero también juega con el 4-2-3-1.
1: 4-2-3-1.
2: Claro, entonces en ese 4-2-3-1 la posición de Ruiz queda perfecta.
0: Oye, Ruiz lo conoce.
2: Claro,
0: Ruiz lo
2: conoce.
1: Pero a Ruiz siempre
2: que trajo
1: pero a Ruiz. Pero a Ruiz siempre lo ponía de extremo, por eso.
3: Sí, es verdad.
2: Claro, pero ahí también es que va el tema de cómo tú aprovechas a tu mejor jugador. En el momento en el que él utilizaba a Ruiz, había todo un equipo.
3: A tu mejor jugador, ok. Ya estoy, sigamos. Es el mejor jugador de Millonarios, ¿no? Sí, solo sí. Quería quedar claro.
2: Ya se me perdió. Entonces, por ejemplo, lo que hacía Fabián Bustos y que tanto le criticábamos era que ponía a Daniel Ruiz por la banda cuando es un futbolista que no le da para jugar por la banda. Uh-huh. Otra cosa muy diferente es con Gamero, que él lo que hace es pedir los retrocesos para armar la línea atrás del balón y cuando está en ataque ahí sí decirle, hermano, usted sabe jugar en la mitad, juegue en la mitad. Sí, entonces yo por eso digo que depende mucho del funcionamiento que Gamero le puede dar y los cambios que le puede dar a la alineación y al sistema de juego de Millonarios con ese 4-2-3-1, ya jugando con Daniel en la mitad y ya obviamente en retroceso o en faceta defensiva, ahí sí que se vaya a la banda y arme línea de 5, de 4, lo que él quiera. Pero lo importante es que ponga a los jugadores que son en la posición en la que son.
1: O sea, que Daniel Ruiz sea nuestro nuevo Macalister Silva.
2: Yo diría
1: de 2023.
3: Hay que tener en cuenta igual que también Gamero en esa época tenía Cataño, a Macalister en esa posición, ¿no? Ahorita sí. No tiene nada.
1: Bueno, o sea, tiene Daniel
2: Ruiz. Entonces me estás dando la razón a mí.
3: Por eso, no, sí, sí.
2: Me estás dando la razón por el tema de la nómina. O sea, llega una nómina que es buena, pero...
3: No. Estamos hablando de... O sea, que la nómina tiene muy buenos nombres. No sé si en todas las posiciones tiene muchas alternativas, pero tiene buenos nombres. Y Daniel Ruiz en esa posición de volante ofensivo de 10 es la única opción. Pues tenemos a Macalister, pero no sabemos cómo está.
2: Y está Carlos Darwin, bueno, que también está Carlos muy Darwin. Mal.
0: No, pero es que...
2: Por eso, entonces la profundidad no es tanta de la nómina.
3: Pero tiene muy buenos nombres.
2: Los bueno, por eso, pero entonces ahí está el trabajo de Gamero, encontrar ese 11 y a partir del sistema y el esquema de juego, potenciarlo.
3: Igual, en serio, y tanto trabajo para encontrar el 11, yo creo que Gamero ya llega como con un 11 en su cabeza, ¿no? El de que podemos tener todos en la cabeza, ¿no? O hay muchas dudas en el 11.
2: Pero yo creo que sí hay dudas.
3: Yo siento que no. ¿Cuál es? O sea, digamos,
0: ¿lateral derecho?
2: Lateral derecho, duda.
0: Duda.
2: La pareja de centrales,
1: duda.
2: No, pero bueno, conociendo a Gamero, no se sabe si va a poner a Ginás o no.
1: Yo creo que pone a Ginás.
3: Ok, yo ahora mismo pone a Ginás.
2: En los de la mitad, entendiendo que Leonay, digamos, ya se recupere, ¿con cuál de los tres va a jugar?
3: Ureña Mateo. Yo veo a Gamero, es con Ureña Mateo.
0: No
3: veo
0: lo que ves con Gamero, no lo que tú crees.
3: No, lo que va a poner Gamero es Ureña Mateo.
0: Sí, yo también creo.
3: Daniel Ruiz, Estupiñán, Chaverra y Leo Castro.
2: ¿Y Contreras?
3: Alternará.
2: Pero entonces no la tiene tan clara.
3: Sí, pues Gamero solo juega con 9 y entre Leo Castro y Contreras. Leo Castro que lo conoce, pues lo va a poner.
0: Gamero
3: va a
0: pedir.
2: Pero Contreras es el goleador. Es el diferencial.
3: Leo Castro lo estás poniendo en una vara muy baja, ¿no?
2: No. Me refiero a que...
0: Pero es que está lejos de ser el Leo Castro que Gamero dejó.
2: Y tienes que elegir entre uno de los dos porque justamente no juegas con dos delanteros.
0: Sí, el Leo Castro que tuvo Gamero es muy distinto al que tenemos hoy, sin decir que está jugando mal, porque igual Leo, pese a todo, siempre responde. Uh-huh. Pero no es el mismo Leo enchufado on fire que tuvo Alberto Gamero en su primera etapa.
2: Claro, y pues, entonces eso demuestra que el equipo no lo tiene. O sea, no hay un 11 que uno diga, listo, es el 11 de Millonarios, está. No hay. Tiene que llegar a mirar y explorar cómo están los rendimientos y cómo arma un esquema basado en lo que a él le gusta y lo que él propone, pues que le rinda. Porque si va a jugar con, no sé, quiere jugar con tres delanteros, pues hermano, están los tres de siempre y se queda sin variantes. No puede hacerlo. Si quiere jugar con tres en la mitad, pues son esos tres y no hay más porque Viveros del Castillo, pues no se sabe qué pase con él. Steven Vega que está absolutamente borrado. Entonces tiene que también adecuarse a la nómina que tiene porque justamente él no la armó.
0: Es que es el mismo debate cada vez que llega un entrenador que se volvió constante en Millonarios y eso es algo que creo no es nada positivo. La constante rotación de técnicos y que siempre ese primer semestre es la excusa, el argumento de todos. No era mi nómina. El equipo no lo armé yo.
1: Sí.
0: Tuve que adaptarme. Llegué a mitad de torneo. creo que Gamero no es tanto de este estilo, pero en algún momento puede llegar a ser el argumento que saque, esperemos que no, pero en caso de que se den mal los resultados.
2: Claro, pero Gamero llega con la espalda de que ya se sabe lo que puede dar un proceso.
0: Sí, total, pero la nómina no es de él.
2: Claro, sí, pero digamos que él tiene como ese espaldarazo de decir, como yo ya hice esto en Millonarios, yo sé lo que es hacer un proceso exitoso para mí, para muchos no será, para muchos será cualquier cosa, para mí es exitoso, y a partir de ahí construir, cosa que Bustos, el mismo Hernán, no tuvieron, David González, ni se diga, entonces pues no tenían ese espaldarazo, Gamero lo tiene y encima es del gusto de la directiva, entonces todo está unido para que pueda retomar Millonarios el camino que él mismo dejó en el 2024.
1: ¿Cómo le iba a Alberto Gamero con los extranjeros?
0: Extranjeros tuvo él anteriormente, pues tuvo Juan Pablo Vargas.
1: Tuvo a Juan Pablo, que bueno, era titular fijo. Tuvo a Santiago Jordana. Que lo va a reencontrar.
3: Volverá. Deciden Vega calienta. Santiago Jordán calienta. Danovis Banguero calienta.
1: ¿Ustedes creen que Alberto Gamero apostará por los conocidos? O
0: no. Digamos que en cuanto a extranjeros se refiere, a ver, Burray es indiscutible.
1: Indiscutible.
0: Es titular. Ureña también creo que es indiscutible en la titular de Millonarios hoy en día. Contreras está ahí en el debate con Leo. Y Leonardo está en el debate con Mateo, que para mí sería más tirado hacia el lado del brasileño. Uh-huh. Entonces yo creo que con los extranjeros no debe tener muchas dudas. Creo que la principal es Rodrigo Contreras. Y eso que, vuelvo y digo, para mí está por encima de Leo ahorita en nivel. De resto, no tiene que pensarla tanto, será que sí, será que no. Por lo menos, la mitad de los extranjeros de Millonarios están fijos en el 11 titular.
1: Alberto Gamero irá de asistente técnico con Jorge Castro y Julio Charales de preparador físico. En las redes se habló mucho que Alberto Gamero no es un técnico actualizado, que se debe actualizar. ¿Ustedes creen que es un técnico desactualizado?
3: Desactualizado Hernán Torres, con todo respeto hacia Hernán. O sea, sí,
0: de
3: técnicos desactualizados, no. Sí. No, o sea, con todo respeto Hernán, se lo digo, que si es un técnico desactualizado es Hernán Torres. Alberto Gamero, no. Alberto Gamero, ¿hace cuánto dirige en el Cali? ¿Hace cuánto salió del Cali?
1: Hace.
3: ¿Cuántos meses? Un par de meses. Claro. Entonces, digamos que viene con.
2: Pues no le fue bien.
0: Eso voy a decir yo. No le fue bien.
3: Igual.
2: Bueno, igual que le vaya bien a uno en el Cali es muy jodido. O sea, sí. Ahorita Dudamel lo amaban y lo están matando. Entonces.
0: Quemaron a Pinto, Dudamel, Gamero.
3: No, Gamero para mí no está desactualizado, la verdad. Ya si hablamos de qué técnico me hubiera gustado para Millonarios, creo que es otro debate. Pues igual ya no tiene sentido hacerlo.
1: Ya no tiene sentido.
3: Pero de los opcionados que apenas sale gusto se habla, Gamero para mí era de las mejores opciones. Entonces, nada, desearle lo mejor.
1: Y para Cristiano Mezquita, ¿es desactualizado o no es desactualizado?
2: No, es un hombre que constantemente se está preparando para justamente su profesión. Si usted mira las entrevistas que le hacen, él siempre habla de estar estudiando, sí, de viajando, viajando, viendo partidos, analizando. O sea, me parece que es una persona que le gusta la vaina, le gusta mucho la dirección técnica. Y eso es un aspecto muy importante porque a partir de ahí se va preparando. Que puede ser terco o no, que puede tener sus errores o no, pues ese ya es otro debate. Pero que es una persona que constantemente se está alistando y tratando de mejorar, eso yo creo que no hay,
0: sí, yo
2: no
0: creo
2: hay duda
0: que
2: alguna.
0: Gamero tiene su toque de terquedad, pero en ese punto no. Creo que ahí sí eso se le puede destacar y aplaudir a Gamero, y es que está abierto a nuevas posibilidades. Uh-huh. Lo que hablábamos ahorita con Ariel, si Ariel le dice... tengo este plan, tengo esta idea, esta de lo que sea, Gamero es una persona que ha demostrado estar abierta a aprender, a innovar, a probar, a recibir cosas que puedan estar en pro del desarrollo de Millonarios. Entonces digamos que por este lado, si Gamero viene con el mismo chip de permitirse nuevas cosas y dejando de lado pero como que complementando la idea que él tiene, no tendría problema por ese lado.
1: ¿Qué sería para Alberto Gamero o para el hincha con Alberto Gamero un buen semestre aparte? Obviamente ser campeón de la liga y esto, pero no sé si hay esa excusa de este no es mi equipo.
0: Un buen semestre es que hay que ser campeón, o sea...
1: No hay más opción.
0: No hay más opción, o sea...
3: Más bajo es otro mal semestre.
0: Sí, exacto. Después de lo que hemos tenido, de ni siquiera clasificar a los 8, creo que para decir es un buen semestre es ser campeón. Ahora muchos que dicen, bueno, digamos que Millonarios se meta a los 8 y esté peleando el cuadrangular y que pase como ha pasado 600 mil millones de veces, que quedemos a un gol de llegar a la final, que quedemos a lo que sea, a una asistencia, al gol de diferencia, a un partido, a un punto de clasificar a la final, entonces eso no puede ser bueno en Millonarios. O sea, porque habrá gente que dirá, no, pues Millonarios quedó muy cerca de pasar a la final. Gamero cogió un equipo caído y lo tuvo un gol de la final. David González también tuvo a Millonarios a un gol de la final.
4: Sí.
0: Entonces creo que lo único es ser campeón.
3: Hay que dejar algo claro, y es que la vara de Millonarios, por más de que lleve dos semestres sin clasificar a los ocho, no puede bajar de ser campeón. O sea, la vara de Millonarios siempre tiene que ser campeón. Listo, dos semestres no se clasificó, igual, tercer semestre tiene que ser campeón, porque la vara de Millonarios y el objetivo siempre tiene que ser campeón. Nunca clasificar los cuadrangulares.
4: Sí, no es opción.
3: Y no puede ser el objetivo de Millonarios.
4: Para Cristian, a Mezquita.
2: A mí me encanta cómo cambió el discurso. Pasamos de un entrenador con el que el objetivo máximo era clasificar a cuadrangulares, cosa que no lo hizo. Y ahora llegó Gamero y ya el discurso es ser campeón. Y me parece que a toda esa gente que le tira a Gamero, yo creo, o sea, que se den cuenta de lo que genera Gamero en el hincha. Y es que llegó y ya se habla de tenemos que salir campeón, ya se habla de que ni siquiera se habla de clasificar, ya se da por sentado lo que decíamos ahorita, ya se da por sentado de que debe clasificar. ¿Por qué? Porque Gamero es un entrenador que al hincha Millonarios lo acostumbró a eso. Porque a esos mismos hinchas que le tiran, no sé si recuerdan antes de él, que Millonarios era un equipo que o no clasificaba, o clasificaba un semestre sí, el otro no. Uno sí, uno no. Uno sí, uno no. Después llegaban los entrenadores, como decía Nicolás, decían que no era su nómina, llegaban hasta casi cuartos de final, o quedaban a un punto, dos puntos de clasificar a la final. Al siguiente semestre les iba mal y lo sacaban. Gamero cambió ese chip en el hincha de Millonarios, por lo menos los que somos, tenemos entre 20 y 35 años, de ver un Millonarios ganador, de ver un Millonarios que pelea por los títulos. Más allá de que se queda uno o dos puntos, es ver a un Millonarios que está ahí continuamente peleando, clasificando, disputando cinco finales, ganando tres títulos, que para muchas personas será poco, pero pues para el hincha de Millonarios de nuestra edad es lo máximo que hemos visto, no hemos visto más. Entonces yo sí que así, a mí sí me parece muy, muy chévere que con el simple hecho de que Alberto Gamero ya esté en Millonarios, ya se esté hablando de no de ay, veamos a ver si clasificamos al ocho, veamos a ver si mejor un poquito el juego de Millonarios, no, sino se está hablando de ser campeón como debe ser.
0: Pero es que yo creo que hay varios factores. Sí, uno, la llegada de Gamero. Dos, lo que decía Sebastián, de que solo el nombre, el título Millonarios, independiente del técnico, independiente de lo que sea, el objetivo de Millonarios por semestre es ser campeón, punto final. Eso por un lado. Y tres, el pasado reciente. O sea, yo creo que la presión de ser campeón en Millonarios no es solo porque llegó Gamero y nos ilusionamos que con Gamero Millonarios va a ser campeón. Es un cúmulo de cosas que hacen esto. Uh-huh. Pero igual yo creo que precisamente por lo que dice Cristian, Gamero acostumbró al hincha de Millonarios a cierto estándar. Pero entonces ese cierto estándar tiene que ser ahora ser campeón. O sea, creo yo que si Gamero, por más buen juego que muestre, clasifica a Millonarios a los 8 y Millonarios queda segundo en el cuadrangular, no considero que sea un buen semestre, porque entonces es otro semestre más en el que Millonarios no logra el objetivo que se plantea el equipo, que es ser campeón.
2: Pero no es un buen semestre, no de él, de la plantilla.
0: De Millonarios, estoy hablando yo de Millonarios.
2: Ah, ok, porque
0: de Millonarios.
2: O sea, tampoco se le puede decir que si no es campeón, entonces es un fracaso y toca echarlo.
0: No.
2: Porque también hay unos jugadores
0: que están en el error de siempre.
2: Porque es más fácil tirarle a un entrenador y no a los 25 que tiene la nómina.
3: Pero ya no más ese debate, que no era mi plantilla.
2: Sí, yo me refiero a que entonces si no es campeón, entonces lo vamos a van a matar a Gamero.
3: No, a matarlo no, tiene que salir ya. No, mentiras.
4: Arisa fue el que filtró el número de Gamero.
3: No.
0: Ah, bueno, y aprovechando el comentario, un llamado a la hinchada, o sea, no caigamos en este tipo de cosas, que si Gamero pierde dos, tres partidos, las amenazas, los insultos,
2: Por eso fue que se fue.
0: Hay que dejar trabajar al profe Gamero, hemos dicho que conoce la casa, que si alguien quiere lo mejor para Millonarios es él. Pero que entonces, en medio de las adversidades que se podrían llegar a presentar en medio de un semestre que coge a la mitad, no caer lo mismo entonces de atacarlo, insultarlo,
2: amenazarlo. Se aguantaron a Hernán Torres, se aguantaron el segundo semestre de David González.
0: Si alguien ha aguantado en la historia del fútbol colombiano, claro, es el hincha Millonarios. Sí. Entonces ahorita...
4: Eso era lo que les iba a preguntar, porque yo veo mucha...
1: no hay tanta unión como cuando llegó en 2020, obviamente, claramente no hay tanta unión, pero les preocupa un poco ese murmuro del estadio de unos que se apoyan, de los otros que no apoyan.
3: Yo siento que en porcentaje puede estar un 60% feliz con la llegada y con el regreso de Alberto Gamero y un 40% que tiene dudas y está en desacuerdo. ¿Qué hacer con ese 40%? Para mí igual tienen motivos, porque es que a ver, claro. La Copa Libertadores que
0: dirige
3: también, pero la última Copa Libertadores que dirige Alberto Gamero es terrible, pero...
2: ¿Y la anterior cómo le fue a Hernán Torres?
3: No, mal también.
2: Por eso.
0: Es que igual eso es una duda histórica de Millonarios.
2: A Millonarios es en general que le va mal en torneos internacionales. Pero es que la cogen es con uno.
3: Porque le va mal.
2: A Bustos, ¿cómo le fue en la Sudamericana? También le fue horrible, hizo un papelón.
3: Está muy bien que Alberto Gamero no gane un partido en Copa Libertadores, porque a todos los técnicos de Millonarios.
2: No, es justificar y no es decir que es normal. Es entender el contexto y decir, venga, Millonarios, algo le pasa internacionalmente. Como decía nuestro compañero Sebastián Vargas, sale del país y se le olvida jugar. Y es una realidad, así nos duela, así pegue duro, así sea lo que sea, a Millonarios internacionalmente le va mal. ¿Qué hacemos? Le fue mal con Gamero, le fue mal con Hernán Torres, con Miguel Ángel Russo le fue mal, ahorita con Fabián Bustos. Entonces no es solo de un entrenador, es de todos. Y entonces, ¿qué toca hacer? Pues entender cuál es el problema, si es la confección de la nómina, si es el estilo de juego, si es aprovechar, no sé, la altura que tiene Millonarios respecto a otros equipos del continente. Es un montón de detalles que hay que analizar, y a mí sí me parece muy injusto tirarle al entrenador de turno, porque pues es lo que estábamos diciendo, la fácil es tirar al entrenador, echarlo a él y que los otros 25 queden ahí, y no debe ser así.
0: Yo digo dos cosas acá. Lo primero es, no te pongas bravo. Lo primero es calma.
3: Sí, no te exageres.
2: Me sacan la piedra.
0: Sí. Tranquilos que ahorita cortamos, igual tenemos que tomar un café allí. No, pues realmente lo que preguntaba Felipe es que qué hacer con ese murmullo, con esa incertidumbre del hincha de Millonarios. Perdón. Yo creo que si algo caracteriza al hincha de Millonarios es que pese a no estar conforme y satisfecho con X entrenador, con X jugador, con la campaña más reciente, con la camiseta, con la cantidad de cosas que pueden estar inconformes, es que apoya. El hincha millonario se ha caracterizado por eso, que venir de un semestre malo, que un clásico perdido, que el entrenador de turno no gusta, pero igual el estadio siempre está lleno. Y es un estadio que si bien en algún momento ha habido silbidos, ha habido abucheos, cuando ha estado un mal resultado, desde el minuto cero de un partido, hace Millonario sea colero, el hincha millonario se está alentando. Y creo yo que Alberto Gamero va a aún más potenciar ese sentimiento en el hincha.
1: Eso sí es verdad. Siempre, siempre, siempre hay apoyo. Yo quería preguntarles ya para ir terminando, ¿cuál es el top 3 de esos entrenadores que más los han ilusionado a su llegada?
3: Uy, qué buena pregunta.
0: De llegada, creía yo que Hernán Torres en el segundo ciclo, pero por lo emocional, por lo que significó la estrella 14, cuando sale David González, que salió muy mal, porque creo que desde el inicio nunca fue del agrado de la hinchada de Millonarios. Cuando se dice que Hernán es el que va a llegar, genera una ilusión, pero más desde el sentimiento de recordar ese día cuando después de 24 años saca Millonarios campeón. La primera etapa de Alberto Gamero, me acuerdo que generó mucha, mucha ilusión en la hinchada, porque fue una etapa que se pospuso mucho, como que siempre se rumoreaba cuándo va a estar Gamero en Millonarios. Estuvo en Chicó, había estado en el Junior y siempre se hablaba de eso, venía a ser campeón con Tolima, entonces siempre se decía cuándo llegará el profe Gamero campeón de como jugador, eso. ¿Y qué otro? Ay, no sé, sí, no, iba a decir que Pinto, pero quizá por la trayectoria en alguna parte de la hinchada, Felipe, generó emoción, sí. Pero...
3: No, si Pinto te emocionó, estás mal.
0: ¿Ah?
3: Si Pinto te emocionó,
1: no,
3: estás
1: sí,
3: mal.
1: No, pero a mí parte también de la hinchada, me emocionó.
0: Felipe.
1: No,
2: pero Pinto venía a ser cuarto finalista mundial.
3: No,
1: a mí sí me emocionó. No,
0: digo, por nombre y trayectoria sí puedo llegar.
1: Además que...
2: Fue el Pinto de 4 años después del Brasil, sí, 2014, claro. No es el Pinto de ahora que lleva un montón de tiempo sin
1: dirigir. Además que yo sé que el profe Pinto siempre llora, pero cuando en su primera rueda de prensa lloró, me emocioné mucho. O sea, le dije, vamos a salir campeones.
0: Tú eres el que con una lágrima ya cree
1: sí,
0: todo.
1: Sí, ya me lo
0: peligroso. Y para... igual yo creo que serían esos tres, porque, a ver, Fabián Bustos fue la ilusión de...
2: No.
0: De que, bueno, este va a llegar a cambiar algo por el chip extranjero. No fue. David González jamás generó ilusión. Russo lo hizo muy bien, pero creo que cuando llegó, no lo teníamos en el radar. Sí, campeón de Copa Libertadores con Boca y eso, pero creo que no generó esa ilusión, sí, no, en el hincha, más allá de que después le fue muy bien. Hernán Torres en su primer ciclo tampoco fue así. Coca, bueno, hay un montón de nombres, pero creo que por ilusión, por trayectoria, podrían ser esos de la época reciente Millonarios, ¿no?
1: Sí, claro.
3: Bueno, Nicolás me da un poquito la caña a dos nombres que yo iba a decir, pero o sea, mi top 3 lo tengo claro. Número 1, Diego Coca, porque venía a hacer un buen Racing y venía como con los pergaminos de hacer un proceso que no hizo nada, ni no hizo ningún proceso.
0: Creo que lo de Coca fue muy similar a lo de Bustos. Fue más la esperanza que traer ese chip extranjero a Millonarios, pero no sé si ilusión es la palabra.
3: Segundo, Miguel Ángel Russo por la Copa Libertadores. Y tercero, Alberto Gamero en su primera etapa. No esta, ¿no?
1: Sí.
3: Aunque puede ser esta, puede ser la cuarta. Me emociona.
1: Entonces, top 5.
3: No. Esa es la expectativa de que puede ser este segundo paso de Alberto Gamero en Millonarios. Vamos a ver.
1: Y para Cristian.
3: No, pinto primero, ¿no?
2: No, ilusión. Yo creo que el único que a mí me ha dado ilusión a su llegada fue Gamero, pues por lo que representaba en ese momento, por lo que había hecho a nivel local y por lo que mi papá me contaba de ese Millonarios de los años 80 y de cómo jugaba y el amor que él siempre profesó por Millonarios.
0: Es que ese es el tema, lo claro, mostraba Gamero en cancha, que no nos tocó verlo en vivo, pero como dice Cristian, nuestros papás, los videos, los familiares, era lo que nos decía como que... Es el hincha ahora parado en la línea.
2: Exactamente.
0: Entonces, esa era la ilusión.
1: Además, que
0: entonces,
1: el video de presentación fue con la patada,
0: claro,
1: de
0: Gareca. Gareca, o sea.
2: Claro, claro. Entonces, como ilusión, solo él. Y en cuanto a expectativas, si quiere decirle, Juan Manuel Lillo.
0: Ay, Lillo se me escapaba.
2: O sea, obviamente, no. antes de que se diera a conocer, obviamente yo no sabía quién era ese man. Pero ya cuando llegó y uno escuchaba las ruedas de prensa de él y claro, como sí, veía el fútbol y sentía el fútbol. Yo dije, este man de pronto en Colombia puede hacer cosas interesantes. Trabajó en Bami, trabajó a Wesley, que son jugadores que uno en Millonarios, en ese momento uno ni por enterado iba a
0: buscar. En esta no voy a dejar solo a Cristian.
2: Interesar.
0: Si bien hoy en día hablamos de lo que fue Lillo en Millonarios y no hay buenos recuerdos, si a
2: nosotros, Millonarios jugaba muy bien.
0: Exacto, ¿no? Y le dicen,
2: jugaba muy bien.
0: Técnico español, europeo, que empezó a traer jugadores.
2: Claro.
0: Que nadie se imaginaba, que los antecedentes. Se me escapaba,
2: era,
0: pero yo creo que
2: era en algún momento generó en Millonarios, era algo ver que ni siquiera en Millonarios, en el fútbol
0: colombiano. Y las ruedas de prensa de Lillo eran...
2: No, o sea, se generaba eso. Versero. Y el otro, sí, que va muy de la mano con Gamero, Lunari. Y bueno, Lunari sí, también, cuando llegó...
3: Qué top 3 tan flojo. Que venga que lo diga, pero...
2: Pues son los entrenadores que nos ha tocado, hermano.
3: Pero Lunari...
2: Pero por eso digo, o sea, yo no estoy diciendo de ilusión de, nos va a salir, vamos a sacar a campeones, no sé qué, sino por lo que había hecho en los años 90 con Millonarios.
3: Israel no se te mete por ahí ídolo,
2: no, Israel no.
1: No, Israel.
2: Okay. De por sí ni lo conocía cuando llegó a Millonarios. En cambio, Lunari era un hombre que había sido ídolo, que la había descosido cuando estuvo aquí en Millonarios.
0: Descosido, buena palabra.
2: Hermosa palabra. argentino, que aquí, mejor dicho, se maravillan con lo que es del sur del continente. Entonces, a mí sí yo hubiera dicho como, bueno, de pronto uno no sabe y ese sentir del hincha, como pasa con Gamero, pues de pronto, pues podía generar algo más. Y pues estuvo un penal de la final. Entonces, como esos dos. Y solo por llevarle la contraria a Arisa Pinto.
1: No, para mí el top uno es Alberto Miguel Gamero. Cuando estaba en el Tolima decía, tiene que llegar. Para mí top 2, Jorge Luis Pinto. Y número 3 va a ser un poco polémico para ustedes, pero es que cuando era niño...
3: Tengo miedo.
1: No, cuando era niño, mi familia hablaba mucho de Pecoso Castro.
0: Bueno.
1: Y cuando llegó el Pecoso Castro en 2003, yo era muy niño, pero cuando llegó, me acuerdo que todos, ahora sí le van a poner a correr a esos manes, no sé qué. Entonces yo me ilusioné y bueno, estuvimos a un gol de la final, solo que Milton Rodríguez nos dañó la noche de abuelitas.
2: De velitas.
1: Y lloramos.
2: ¿De abuelitas?
1: De velitas.
3: Ah.
1: Bueno, y ahora les vamos a hablar, bueno, Deportivo Pereira se viene. ¿Qué esperan de ese primer partido con Alberto Miguel Gamero?
2: Ya en el Pascual.
1: En el Pascual, sí, señor.
2: En Palma Seca, perdón.
0: Justamente ayer el Pereira jugó esta semana contra Independiente Medellín en el Estadio Deportivo Cali. Y justamente lo estábamos debatiendo con Sebastián. Millonarios tiene la obligación, pero en letras mayúsculas y en negrilla, de ganarle. Con todo el respeto, el Deportivo Pereira es muy flojo lo que mostró ese equipo ante Independiente Medellín. Puede que haya lesionados, puede que sea el primer partido de esta nueva era de Gamero, puede que Millonarios llegue perdiendo el clásico, pero con Pereira no es opcional nada. Millonarios tiene que ganar. Sí. Solo por nombre, ya. Pero dos, el nivel del Deportivo Pereira, y sobre todo por lo que dejó esa semana ante Independiente Medellín, es que Millonarios tiene que salir a ganar. Punto final. O sea, no hay otra opción.
3: Es que debe ser el peor equipo del fútbol colombiano en este momento.
2: Por momento. Ese Pereira le ganó al Pasto la fecha antes. No sé si se acuerdan que le ganó al Pasto. Sí. Y le ganó bien.
3: Pero por momento.
0: Pero igual es un mal equipo.
3: Y los últimos, los últimos torneos debe ser de los equipos más flojos del fútbol colombiano. Medellín le pegó un paseo y Millonarios tiene que estar obligado a ganar y a dominar y a jugar bien.
0: Ganar y no ganar sufriendo.
1: La vez pasada Juan Sebastián Ariza se puso bravo porque es uno de los más viajeros. Así que
3: el más
1: viajero.
2: Okay, no, el más es Juan David Petar.
0: Arroba Juan David Petar.
3: Yo no voy a vetar pronto.
2: Porque está viajando.
1: Y para Cristian. Para Cristian.
2: Si Millonarios juega como los primeros 15 minutos del clásico, golea al Pereira.
1: Upa.
2: Si juega con esa intensidad y ese vértigo.
1: O sea, con línea de 5
2: por encima.
0: Oye, el semestre anterior Millos golea al Pereira. Fue un 5-1, sí, 5-0, sí. No recuerdo. 5-1, bueno, si no estoy mal.
1: O sea, entonces,
2: sale con ese vértigo de... No, yo no estoy diciendo que la formación, sino con la intensidad y el vértigo que le puso esos primeros 15 minutos del clásico, le pasa por encima al Pereira.
0: Sí, no, el semestre pasado Millonarios le hace 5 goles al Pereira, de los cuales uno lo hace Sarabia. Millonarios ya, tiene que golear al Pereira.
2: Pero antes de eso, el último equipo al que le había ganado el Pereira había sido
0: Millonarios. Sí, pero como un año antes, sí. Ya.
2: Por eso es que ya un año 3-2, sin ganar.
0: Un 3-2 feo.
2: Sí, allá en el Ramírez.
0: De visitante, sí.
1: Bueno, toda la fe puesta en el nuevo proceso de Alberto Miguel Gamero. Y como dijo el profe, crean en lo que tienen. Chao.

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1: Hey, hola, bienvenidos nuevamente a esto que es Latidos. Hoy Latido Tiburón en As Colombia y Caracol Radio. Soy Juan Camilo Ortiz y arrancamos con todo porque si hay algo que tiene la hinchada juniorista es mucha vida, mucha celebración, mucha fiesta, muy buena actitud, muy buen ambiente, incluso en los momentos que son complicados, como está haciendo en este momento, porque la verdad el arranque del semestre no ha sido bueno para nada para Junior, pero viene de ser bicampeón. ¿Cuántos bicampeones hay en la historia del fútbol colombiano? Es poco. ¿Cuántos bicampeones hay en el deporte mundial? Eso no es tan fácil de conseguir. Entonces, vamos a estar hablando con la hinchada juniorista y lo hacemos, como siempre, con la co-conductora de este espacio, Manuela Cárdenas. ¿Cómo estás, Manu?
2: Hola, Juanca. Muy feliz, contenta de recibir nuevamente aquí en Latidos a la hinchada juniorista, que lo digo y lo sostengo, es mi favorita de recibir porque siempre tienen esa buena actitud, incluso, como lo decías, a pesar de los malos momentos, porque no hay que decirnos mentiras. De eso también vamos a hablar más adelante. El panorama no es muy alentador para el hincha, los resultados no están siendo buenos, un semestre de muchos cambios, de cosas que seguramente la hinchada no esperaba y de pronto se los tiene un poquito aburridos, pero vamos a hablar de eso con nuestros hinchas y con nuestro periodista, ¿no?
1: Exacto, el periodista insider, el encargado de hablarnos hoy del Junior de Barranquilla, con todos sus contactos, con todas sus fuentes, con todo lo que él sabe de la parte interna que nosotros desde lejos no sabemos, pues nos las va a estar contando hoy el gran Giovanni Cárdenas. ¿Qué pasa, Gio?
3: Un abrazo, Juan Camilo, un abrazo para ti. Uy, para la prima, un abrazo, prima, qué linda te ves. Prima, es mi primita bella.
2: Somos primos, sí, eso. Sí.
1: Bueno, Gio, de una vez, la pregunta para quitar la curita y empezar esto es la siguiente. Sebastián Viera, ¿sí era el indicado para dirigir a Junior de Barranquilla luego del bicampeón Alfredo Arias?
3: Sí, Juan Camilo, ¿por qué? Por una sencilla razón. Ídolo, conoce la plaza, ya había que apagar el fuego inmediatamente, esta crisis de resultados no nos venía trayendo bien y estábamos al borde de la eliminación. Restan 14 partidos, los puntos están y Sebastián Viera sabe cómo le encanta a la afición de Barranquilla jugar, de manera que yo creo que apuntaron al hombre ideal, al que era, al mediático. Apagaron las críticas porque ya no hay más críticas y ahora en adelante es sumar, mi querido Juan, de manera que acertaron en la decisión de Sebastián Viera.
2: Bueno, y voy a darle la bienvenida y voy a empezar con Carolina porque esto poquitas veces pasa, no siempre me traen mujeres para que me acompañen y hablemos de las hinchadas. Carolina, ¿cree también que Viera era el indicado para llegar en este momento al Junior de Barranquilla?
4: ¿Cómo están? Sí, para mí indudablemente el indicado era Sebastián Viera, por no solo por ser ídolo, sino porque conoce a parte de los jugadores que están actualmente en la plantilla, porque conoce a la hinchada y sabe probablemente qué es lo que quiere esta hinchada en este momento, y porque es un capitán, sabe cómo conducir el barco que necesita Junior para llegar al tricampeonato, puede ser.
1: Alejandro está contento con esa decisión, ¿cree que Sebastián Viera era el entrenador que necesitaba en este momento Junior?
5: Sí, creo que Viera es el indicado porque no solo por lo que decían que es un capitán y tiene liderazgo y conoce la plaza, sino porque el Junior en este momento tiene las mejores nóminas, no es por juego, sino por jugadores, sino que lo que pasa es que el Junior necesita a alguien que tome el mando y que les diga es por aquí, que les explique cómo es remar en estas aguas revueltas, como Mario ya sabe, él pues fue capitán de Junior por 12 años, entonces él sabe cómo cambiar el estado anímico de un equipo.
2: Juan David, ¿también está de acuerdo con si era el indicado o todavía tiene sus dudas?
6: Yo no estoy tan seguro. Yo creo que Junior necesitaba a un hombre de más experiencia en este momento. Lo que pasa es que entiendo que, claro, cuando tú despides a un técnico que viene de ser bicampeón, todos alrededor entienden que ese colchón no está asegurado y es difícil que un director técnico con un poco más de jerarquía acepte un reto como esos. Agradezco la figura del ídolo, pero que si estoy muy tranquilo y conforme con la decisión, la verdad es que no.
1: Ok, y Gabo, porque muy bien lo dicen sus compañeros, era un momento difícil para suplir esos, a ver, uno podría entender que el tema del liderazgo que tiene Sebastián Viera por ser ídolo tiene mucha ascendencia en el cuerpo de jugadores y le pueden creer mucho, pero entonces, ¿será que es que ya no le creían a Alfredo Arias? ¿O usted cree que Viera es el hombre?
7: Yo creo que Viera es el hombre, pero estoy de acuerdo en lo que decía Juanda, y creo que Viera es el hombre no por... Qué bien, es claro, conoce la plaza, conoce la exigencia de la plaza, pero creo que Viera es el hombre porque nadie más hubiera aceptado en estas condiciones llegar al equipo. Entonces tenía que ser alguien que, además de conocer la plaza, quisiera mucho el equipo, que quisiera hacer roce como entrenador y que no se expusiera a, al final, unos malos resultados y quedar pues, sin empleo como el profe Arias. Ahora, el tema es que yo hace rato lo que quiero para Junior es un proceso, y el profe Arias, saliendo bicampeón, pues uno diría, tenía ese margen, ¿no? Para tener cierto proceso. Cortan un ciclo, un proceso a mitad de semestre con el bicampeonato encima, que agrega presión. Entonces creo que Viera es el indicado porque conoce el camerino, porque era el único que iba a aceptar, pero que si yo estoy tranquilo con su experiencia como técnico para dirigir el barco de Junior de aquí a lo que sigue y la Libertadores del otro semestre, eso todavía toca verlo.
2: Bueno, acá Gabo nos menciona una palabra súper importante que son los procesos. Yo creo que es una de las palabras que más se mencionan aquí en los programas de Latidos, porque desafortunadamente en el fútbol colombiano no estamos acostumbrados a esos procesos. Sí. Y voy a hacer una pregunta que, aunque no me encanta del todo, pues digamos que sí quiero hacer, porque no quiero hablar de tiempos, no ha llegado, o sea, está nuevecito, salido del empaque, pues como que hablar de tiempos puede ser un poco apresurado. Pero... ¿cuál sería esa obligación en la que está Viera para continuar en este semestre? ¿O cuántas son las oportunidades que le va a dar el hincha del Junior a Viera, teniendo en cuenta que no le bastó con el bicampeonato, hizo los 7 partidos y ya adiós Arias? ¿Cómo lo ve, Gio?
3: Mira, Manuela y Juan, y hinchada, a Sebastián le dieron 4 meses. Porque él también lo aceptó hasta diciembre. Las exigencias son, tiene que meter al equipo en el octogonal, dentro de los 4, o sea, en los cuadrangulares, y tiene que pelear el título. En Junior hay que pelear título. Ahora, si hace un buen cuadrangular, si está bien metido y convence y su fútbol, le van a renovar por 1 año más a partir de enero y jugará la Copa Libertadores. Pero inicialmente, acá en Junior no se manejan procesos. Acá se manejan son proyectos, es decir, el proyecto del primer semestre, el proyecto del segundo semestre o el proyecto anual. Y Viera va por 4 meses. Él asume el reto, llega con una chapa grande de haber ganado 3 ligas, 2 Superligas y 2 Copa de Colombia. 7 títulos, 638 partidos, toda una autoridad. Y tiene, Manuela, una nómina que no la tenía en el Real Cartagena. Eso es distinto. Tiene al tanque Muriel. ¿Tú te imaginas contar con Muriel en un equipo? Y de ahí menciona los nombres que quiera. Yo confío en Viera y él también confía en los 4 meses que va a trabajar.
2: Bueno, pues lo veo muy seguro.
1: Sí, vamos a ver. Yo sí creo que en esto hay que ponerle un tiempo, mano. En eso sí no estoy de acuerdo con usted, porque si el tema de Sebastián Viera, a Alfredo Arias le dieron solo 7 partidos cuando era bicampeón. Entonces Viera llega con una presión altísima.
2: Claro,
1: tienen que ponerle un tiempo.
2: No me parece. No, Gio, no.
3: Es que no soy yo, son los dirigentes, Juan. Bueno. Además, él aceptó los 4 meses. Él dijo que él no es muy dado, Sebastián, a arreglar contratos largos a 1 año, porque él sabe que cuando llegan los momentos difíciles y resultados negativos empiezan a pedirle la cabeza. En Cartagena fue así, en Cartagena llegó por 4 meses y después le renovaron 1 año. Ya desafortunadamente no logró meter al equipo en el ascenso, pero sí te voy a decir algo, de algo estoy seguro: Sebastián se va a jugar su futuro en Junior y va a pelear el título. Primero va a meter al equipo entre los 8, no me cabe la menor duda que Junior se va a meter.
1: Ok. ¿Ustedes qué creen? Voy a hablar con César, que no le habíamos preguntado en la ronda anterior. César, ¿usted cuánto cree o cuánto tiempo se le debe dar a Viera para que dé resultados?
8: Bueno, Juanca, Manu, buenas tardes para todos. Yo pensando y viendo esta decisión que tomó la dirigencia de Junior, yo veo que los primeros 5 partidos de Viera van a ser fundamentales. Son 5 partidos, tomando en cuenta lo mal que viene Junior jugando de esos partidos, 3 van a ser de visitante, entonces la prueba es bastante importante para él. Tiene a su favor que tiene un calendario bastante bueno, a pesar de que son 8 partidos de visitante que le quedan de los 14, creo que es un calendario bastante accesible donde podría demostrar cosas. Podría demostrar cosas muy, muy interesantes y pues tiene duelos bastante importantes como Atlético Nacional, Deportivo Cali. Entonces en su camino todavía hay pruebas que le servirán a él para demostrar de qué está hecho como entrenador.
2: Alejandro va con el team de Juan Camilo, de tienen que darle un tiempo, respeto esos 4 meses, o Junior podría ser un equipo de procesos y puede aguantarse unos malos resultados y de pronto no una muy buena presentación este semestre.
5: Para mí el Junior tiene que empezar a trabajar en procesos. Si bien dicen que el profe Arias se va después de ser bicampeón, hay una realidad: el equipo del profe Arias no jugaba bien, no jugaba un buen fútbol, y si los resultados no acompañan y el juego tampoco, era inminente la salida del profe Arias. Entonces para mí, así viera no entre los 8, si demuestra un buen juego, que hay un progreso, yo lo mantendría.
1: Bueno, y Gabo, ¿hay que darle algún tiempo específico a Viera o nos aguantamos los 4 meses? ¿Qué dice usted?
7: Yo creo que sería ilógico sacarlo antes de los 4 meses, porque aquí vamos a traer a Comesaña. O sea, es muy poco probable que con 2 cambios de técnico el equipo llegue a algo. Entonces yo creo que lo aguantaría los 4 meses, porque ya no aguantaron al bicampeón, que tenía saldo, que tenía balance en su cuenta para que lo aguantaran. Entonces Viera llega como ídolo y yo creo que no van a lograr, porque si lo que quieren es reemplazar a Viera por malos resultados, por un técnico de experiencia, un técnico que lleve a Junior.

0: solo que Arias lo comenzó mal. Ese fue como el tema. Y intentaron respetarle el proceso a Arias y lo mismo sucederá con Viera. Ahora, ¿cuánto tiempo obligado sí o sí hay que darle? Para mí 5 partidos son suficientes. Con el desayuno se sabe qué va a ser el almuerzo.
1: Uh-huh. Ok, bueno, 5 partidos, me pone acá Carolina. Juanda, Junior ha quedado campeón en sus últimos títulos, empezando mal la temporada. Los 2 de Alfredo y el de Reyes. Y al final salían campeones. Entonces, perdió igual empezando Arias y se fue. Entonces, ¿viera qué? Los 4 meses, entonces pase lo que pase, así que por fuera los 8 o lo que sea.
2: Junior ya se acostumbró a ser ese mal estudiante flojo durante el año, que apenas se está acabando el año, ahí sí se pone las pilas. Y eso habla precisamente de la debilidad de los procesos en el fútbol colombiano en general. Sin embargo, yo estoy muy en la línea de Gabo y creo que sería ilógico cortar otro intento de proceso en el mismo semestre. Nuestro campeonato es bastante corto, es muy bondadoso, da muchas oportunidades. Entonces creo que lo más lógico es que Viera se le dé la oportunidad, si ya se decidió que se le diera la oportunidad, que culmine esos 4 meses. Eso sí, también se demostró cómo la afición de Junior es exigente. En parte fue esa presión de la afición la que sacó a Arias tras ese mal inicio, a pesar de lo que dices de que igual Junior viene ganando títulos empezando mal. Así que si Viera no compite, para mí no es solo entrar a los 8, no compite definitivamente con jerarquía, con garra, este intento de tricampeonato, no se le puede dar más oportunidades por el momento.
3: Bueno, hay algo bien interesante de Viera que pues todos sabemos y no podemos olvidar, y es que es ídolo de la institución, ¿no? Todos lo quieren, digamos que llega con un respaldo importante, con un cariño especial de parte de la hinchada que los hace sentirse un poquito más respaldados, de que les gusta como, de que sabe cómo le gusta que juegue. Pero también eso me parece preocupante cuando llegan este tipo de figuras, porque eso significa que si les va mal, tienen un poquito más de margen de darles más palo. Lo cual me parece un poquito injusto, pero pues yo quiero conocer qué opinan ustedes. Si a Viera no le va bien, no hace un buen papel, definitivamente lo que esperan no es lo que querían, ¿dejaría de ser un ídolo de la institución, Gio?
4: No, Manuela, él... el rótulo de ídolo no lo pierde. Lo que pasa es que ese es el riesgo que corren los exfutbolistas que se dedican a la dirección técnica. Que les vaya bien, que les vaya mal, ya eso es en el camino. Él sigue siendo ídolo y va a ser ídolo. La despedida lo dijo todo. Esas 50.000 personas un 8 de julio del 2023, estadio lleno y con sus amigos en la cancha. Entonces, el rótulo de ídolo no lo va a perder Sebastián Viera. Lo que pasa es que es el riesgo que se corre. Zinedine Zidane figura en el Real Madrid. Cuando no le fue bien lo abuchearon. Y eso que ganó 3 orejonas, 3 Champions. Y se llevó su abuchada. Pero hasta ahí ya pasó todo. Entonces, en el caso de Viera no va a quedar por fuera de ser ídolo si le va mal. Porque en el fútbol es así. Le va bien, mal, regular. Pero si le va bien, Sebastián Viera va a coronar como técnico en Junior. Como salga campeón, corona. Porque los dirigentes los conozco muy bien. Y a Don Fuad muy bien. Le dará a Viera entrada y salida cuando quiera.
1: Ok, bueno, eso desde el punto de vista de Gio. Pero la hinchada, Juan David, ¿usted cómo la ve? ¿Cree que si no se mete a los 8, si miramos el calendario que decía César, viene Jaguares, viene Alianza, Fortaleza, y de pronto el primer reto duro, duro va a ser Medellín el 26 de septiembre? Si arranca perdiendo esos 3 partidos y al final decide... por el mismo arranque con el que sacaron a Alfredo, sacan a Viera, ¿se cae el ídolo o no? ¿O el ídolo se mantiene?
2: Y el precedente es serio porque ya hemos tenido ídolos que han llegado a la línea técnica y les ha ido bastante, bastante mal, como fue el caso de Gio y como fue el caso del Pibe. Entonces la preocupación está ahí bien latente. Sin embargo, no se puede perder ese rótulo y no tiene por qué. En mi caso personal lo voy a decir, es mi ídolo más grande como hincha de la institución. Y los argumentos hay de sobras. El que más partidos tiene con esta camiseta, el que más títulos tiene con esta camiseta. Así que sería imperdonable que la afición empiece a tratarlo de otra forma que no sea como lo que se ha ganado ser, a pesar de los resultados que tenga. La dirigencia tiene que ser muy cautelosa, muy prudente con el manejo que le dé a esta gestión suya como director técnico, pero pues el mensaje también es para la hinchada de que las

0: La alegría que nos dio, no hay casi otro jugador que se le compare, así que Sebastián Viera siempre tiene que estar en los corazones de la hinchada.
1: Carolina, independientemente de lo que suceda con Viera y sus resultados este semestre, estos 4 meses, estos primeros partidos, ¿seguirá siendo ídolo de la institución, incluso si le va muy mal?
2: Sí, Sebastián tiene un antes y un después. Tiene uno como jugador y tiene uno como director técnico. Lo que hizo como jugador y como capitán no lo va a poder borrar nunca jamás en la vida. Ya lo que haga como director técnico va a quedar así. Muy seguramente vamos a escuchar a la hinchada decir, es ídolo porque fue el mejor arquero que hemos tenido, porque ha sido el mejor capitán que hemos tenido. Pero como técnico, barro. Eso lo pueden decir. Entonces, una cosa no va a tener nada que ver con la otra. Espero yo.
3: Ok. El Ángel Salvador, entonces, Gabo, es... ¿Para siempre? ¿Eternamente?
4: Sí, o sea, su legado es imborrable. El ángel del arco es el ángel del arco. Será el eterno capi con un uno ahí en vez de la I. Y el legado no se borra. Así como yo en Caro y cuando digo Juanda, yo dentro de mi top 3 de ídolos tengo a Giovanni Hernández ahí, 2 o 1, depende del día cómo me cojan. Giovanni para mí es ídolo. Y si uno habla en Barranquilla de Giovanni Hernández, la gente dice el chiquichá, el príncipe. No se recuerda casi que su paso como técnico, porque fue muy malo. Y yo creo que el juniorismo sabe dividir. El pibe también se acuerdan más de él por la anécdota del billete de 50 que por realmente algo táctico. Por más de que el pibe y Gio sabían cómo le gustaba jugar a Junior, sabían cómo le gustaba la hinchada barranquillera, pasaron sin más. Y aún así la hinchada dice, están ahí en el top y en el Olimpo. Viera se lo va a ganar. Yo creo que, o sea, tendría que de verdad pelearse con la hinchada, caso, no sé, Valenciano, que trata bastante de que lo saquen, y aún así mucha gente, la gran mayoría de la gente barranquillera, no lo saca de su corazón. Entonces yo creo que el que se gana el puesto de ídolo se lo gana, y no, es inamovible, pase lo que pase.
1: ¿Respalda ese puesto de ídolo de Viera, pase lo que pase, Alejandro?
5: Sí, Viera es el jugador más grande en la historia del Junior, y es imposible quitar ese rótulo, como ya dijeron todos, ya pasó el Pibe, pasó Giovanni, y nadie se acuerda de lo que ellos hicieron como técnico, sino de su trabajo como jugadores, de toda alegría. Y Viera ha dado mucho más alegría que ellos dos.
3: Bueno, César, ¿tiene como gran ídolo a Sebastián Viera o cuál es su más grande ídolo del Junior de Barranquilla?
6: No, mi ídolo es Teófilo Gutiérrez. Sin embargo, creo que Viera sabe a lo que se enfrenta. El rótulo de ídolo, esa etiqueta no la va a perder. Lo que él debe estar preparado es para la exigencia, y sabe muy bien que así como le pasó a Teo, a Vaca, al mismo Comesaña, a Alexis Mendoza, que han estado también en el banquillo de Junior, en algún momento a ellos les tocó salir también, si no les fue bien como director técnico. Entonces, él sabe a lo que se enfrenta, y creo que la fanaticada va a separar muy bien esa carrera como futbolista de lo que pueda pasar como entrenador.
3: Claro. Bueno, no hemos hablado de la razón por la cual está Viera ahora al frente de la dirección técnica del Junior de Barranquilla, y es la salida de Alfredo Arias. Gio, yo creo que ya conozco su respuesta, pero igual, desde el punto de vista del conocimiento que usted tiene de la historia del Junior de Barranquilla, ¿para usted fue injusto cómo salió Alfredo Arias o no?
7: No, pues ya tú lo sabes, Juan Camilo. Yo lo tengo que reiterar, me pareció apresurada esa decisión dirigencial. Un técnico que nos da un bicampeonato no puede sacarlo a los 5 partidos del inicio de una liga. Pero ya estando frente al dirigente, frente al presidente del Junior, Antonio Char, ya uno como que entiende los argumentos de los dirigentes. O sea, no los puede compartir, porque yo no comparto que en 5 partidos tú midas la mala campaña y el apresuramiento de decir, ya, salte, porque es que no nos vas a dar resultado. Lo que sí entiendo es que la dirigencia manda, aunque manda mal, manda bien, pero manda. Y ellos son los que pagan el equipo, ellos son los que sufren cuando hay que sacar mensualmente una cartera por encima de los 3 mil millones de pesos que vale la nómina del Junior. Entonces, creo, resumo, injusta la salida por los 5 partidos que tenía apenas en el segundo torneo. Pero también trato de entender la dirigencia, que tienen que dar un timonazo a ver si esto se arregla, porque los malos resultados del Junior pues no le daban para continuar a Alfredo Arias.
1: ¿A César le dolió la salida de Arias? ¿Fue injusta o le da todas las razones a las directivas para tomar esa decisión?
6: Creo que la relación ya estaba rota. El trato o esa diferencia entre Arias y la hinchada ya se estaba notando, además de sus últimas ruedas de prensa fueron muy, muy polémicas. Creo que ese cortocircuito fue el que terminó a él sacándolo del banquillo de Junior. Él sí había que darle un compás de espera, quizás este semestre, como dijo Carolina, esto podía ser una transición, no había tanto afán en cambiar de entrenador, pero creo que el ambiente que se vivía en el estadio privó mucho a la hora de tomar la decisión por parte de la dirigencia. Para mí no fue justo, pero entendible.
3: Ok. Alejandro, venían de dos títulos, y vuelvo y repito, los dos títulos habían sido o habían empezado igual, jugando mal, y luego terminaron campeones consecutivamente, nuevamente cupo a Libertadores. ¿No era para haberlo dejado más tiempo?
5: No. Arias venía de un proceso y sí, es campeón, bicampeón, pero el equipo venía jugando mal y el equipo de Arias nunca jugó bien. Y en Barranquilla nos gusta que el equipo juegue bien. Claro, si quedamos campeones felices, se celebra. Pero si no jugamos bien y no ganamos, ¿por qué seguir con un proceso que no va a ningún lado?
1: Bueno, en eso estoy, digamos, tengo memorias, tengo recuerdos de cuando vino la última vez la hinchada del Junior y hablaban justamente de eso, como estamos contentos con lo que está pasando con el equipo, ganamos, chévere, bicampeones, pero no nos gusta el fútbol que están teniendo. Juan está de acuerdo con eso, ¿le parece que la salida de Arias fue correcta en el momento que era o se siente inconforme?
0: Yo no me siento cómodo con la decisión de la directiva, sobre todo porque, reitero, ya hablamos de lo de Viera y también es una decisión que no me hace sentir muy seguro, pero creo que sí hubo unos errores que son los que terminan de sepultar al uruguayo. Es primero la pelea innecesaria con la hinchada. Yo entiendo incluso las respuestas en las ruedas de prensa, pero con la hinchada me parece que era totalmente innecesario. Lo que yo más le juzgo es que dejó pasar este mercado de fichajes sin son ni ton, sobre todo en un tema muy puntual que ha sido a lo largo de todo este tiempo el gran problema, que es la defensa. Y al contrario, salimos de un lateral como es Jomier Guerrero y no reforzamos eso. Entonces creo que ese es el otro punto con el que yo llego a entender las directivas. Sin embargo, reitero, no me siento tan cómodo con la decisión porque considero que, a ver, Junior, siempre el hincha se ha caracterizado por sacar la calculadora para meterse en los ocho, luego en las finales sufrir y pensar que va a pasar la peor tragedia de la historia del fútbol colombiano, pero no digo que haya sido una cosa muy, muy tranquila los últimos campeonatos, pero la final del 2025-1 le dimos un baile a Tolima. Esa sensación de tranquilidad en una final yo hace rato no la sentía con un Junior. Y luego el siguiente semestre le dimos otro baile a Nacional en los partidos de ida y los dos partidos de vuelta. El segundo se sufrió un poquito más, pero fue una cosa más tranquila y es algo con que yo siempre le voy a agradecer a Alfredo.
3: Que no lo hizo sufrir tanto, sobre todo en esos momentos críticos. Ok, válido. Caro, ¿cree que fue injusta la salida de Alfredo Arias en este momento? ¿Tocaba de esperarlo un poco más? ¿De pronto creer que iba a pasar lo mismo que ha pasado en los campeonatos anteriores? ¿O no? ¿Usted dice, no, ya era hora?
2: Yo personalmente sí, en algún momento dije que le daba un plazo máximo. Yo dije, la fecha 5 es donde empiezan a sacar a los técnicos y cayó el mío ahí. Entonces, eso, que sea justo o injusto, eso no lo decido yo. Pero que estuviera de acuerdo, ya después cuando llega Viera dije, yo no quería que sacaran a Arias precisamente por el tema de los procesos, pero también me acordé lo mucho que me hizo sufrir el sistema de juego que él planteaba para los partidos, me hizo sufrir ver su insistencia con un jugador o con un esquema de juego que no funcionaba, y así jugó los dos semestres que fue campeón, lo jugó mal, horrible, terrible. Prácticamente, y lo digo acá, espero que no esté mal, el 2025 terminó siendo campeón porque Enamorado se puso la camiseta, y en el 2026 terminó siendo campeón porque Muriel se puso la camiseta, ¿sí? No porque su sistema de juego, no porque su modo de jugar y su modo de afrontar los partidos haya sido el más exitoso. Entonces, en ese sentido, yo digo, me sacó muchas rabias, está bien que se vaya, renovemos a ver qué podemos hacer con la misma plantilla con la que no pudo Arias.
1: ¿Y Gabo también está de acuerdo con esto? ¿Se siente tranquilo o no tanto?
4: En este momento me siento tranquilo, pero cuando me enteré de la noticia, creo que la he dormido bastante para como estar en paz con esa noticia, porque en su momento yo quería que ella siguiera, quería que el proceso siguiera, creo que tenía crédito para seguir por el tema del bicampeonato, pero hoy en día, ya viéndolo descansado, viéndolo dormido, viendo cómo qué es lo que estaba pasando, viendo los minutos de cada jugador en este semestre puntual, siento que el Junior de pronto sí necesitaba un refresco, y evidentemente que sea el último semestre del Perfumi, que no estuviera jugando, que Germain estuviera al margen siendo uno de los mejores centrales, puede que en la historia del Junior y seguramente del fútbol profesional colombiano. Entonces creo que el camerino le va a servir el refresco, y dentro de todo lo que dice Caro, a mí me da tranquilidad y busco la tranquilidad en recordar, por ejemplo, la Copa, lo mal que jugamos. Yo me acuerdo cuando Comesaña, cuando fuimos a una Libertadores con Comesaña, que nos tocó en el grupo con Boca Juniors, que estaba el chateo, lo bonito que jugaba ese Junior, lo lindo que jugaba, se sentía que en la Bombonera perdimos, pero se sentía que se podía llegar a ganar, se sentía que incluso el empate era injusto, que perder era injusto. Acá nos pasaron por encima, y yo me acuerdo estar viendo el último partido contra Palmeiras, que la gente estaba ilusionada, que si de pronto le ganábamos, y obviamente no en Brasil, yo me acuerdo estar viendo ese partido y pensar, no puede ser que este equipo vaya a ser bicampeón del fútbol colombiano, o sea, no puede ser que el fútbol colombiano vaya a tener a este bicampeón, y así fue, porque ahí todavía no éramos bicampeones, fuimos bicampeones. Entonces creo que me dio dolor la noticia por el proceso, pero hoy en día estoy tranquilo porque sé que el Junior va a levantar cabeza, y sé que con el regreso de Teo y con Germain más involucrado en el equipo, el ánimo va a cambiar y Junior se va a meter a los 8.
1: Hay una cosa que yo todavía no termino de comprender con el tema Arias, y es que hay un momento, siento que hay un momento en el que todo se rompe.
3: Sí.
1: ¿Sí? Como que llega esa gotica que ¡pum! Derrama la copa, y ya los hinchas, las directivas, los mismos jugadores empiezan a decir, esto no está funcionando. Pero yo sigo sin entender cuál fue ese momento exacto en el que se rompe la tan buena relación que tenía el Junior con Arias cuando fueron bicampeones. Es que ser bicampeón, lo que decíamos al comienzo del programa, eso no es fácil, eso no es de todos los días. Jueguen bien o jueguen mal, pues ganaron, ¿sí? Uh-huh. Entonces, había de una u otra forma una buena relación, una relación de confianza, de te damos el equipo, lo estás haciendo bien, nos sacas campeones y te queremos por eso, pero pues pierdes 7 partidos y te sacamos. ¿En qué momento se empieza a fracturar esa confianza y esa relación entre la hinchada, el equipo, por supuesto, y Alfredo Arias, yo?
7: Sí, esa es una muy buena pregunta, y eso tiene varios desamores, como en toda relación. Por ejemplo, el no poder ganarle en Copa Colombia al Barranquilla, ¿cierto? El quedar eliminado con la cantera, eso pegó muy, muy duro e hizo ruido a nivel mundial. Un poco más atrás, el haber perdido la Superliga con Santa Fe, ¿cierto? También te pega duro eso a la hinchada. Es que aquí no, es que la Superliga es un torneito ahí de amigos, de gaseosas y pan. No, señor. Todo equipo tiene que y el derecho de jugar bien y ganar cualquier torneo legal oficial de un país, así sea que no se compare o no valga como vale la liga. Pero si tú ganaste la Superliga como la ganó Luis Fernando Suárez, ¿cierto? Como la ganó Julio Comesaña, entonces tienes título, tienes honores y la gente te está dando crédito. Otro desamor es perder clásico tan feo con el Unión Magdalena. Otro desamor es no ganarle al Atlético Fútbol Club del Valle en el semestre pasado en Copa Colombia, cuando por penales, solamente por penales, te clasificó a la siguiente ronda, que después desapareciste, quedaste eliminado. En conclusión, estas cosas que pasaron, mala Copa Colombia, mala Libertadores, perdió la Superliga, quedó eliminado con el Barranquilla, perdió goleado con el América, y para acabar de terminar no le ganas a Millonarios en casa, ya hay cosas que rebasan la copa, Manuela. Entonces son varios desamores que llevan al traste de un desgaste de la hinchada con el técnico.
3: Claro. Alejandro, su relación personal con Alfredo Arias, ¿dónde se rompió? O sea, ¿usted dónde dice, no es para mí este entrenador?
5: No, yo no tengo ningún problema con Arias, pero el fútbol no es de amores y relaciones, sino de resultados. Yo cuando veo que el equipo no juega bien, que el equipo no está ganando, digo, listo, es momento de pasar con Arias. Y en rueda de prensa, sabes, con declaraciones diciendo que Junior tiene en 100 años de historia 10 títulos y conmigo tienen 2, estás menospreciando la historia de un equipo, que es el equipo que te está dando trabajo. Entonces creo que ahí sí hubo un poco una ruptura con Arias, pero realmente muchas gracias al profe Arias por los 2 campeonatos.
1: César, ¿en qué momento siente que su relación se fractura? Si es que se fractura o simplemente se adapta como a esa decisión de las directivas de sacar a Arias.
6: Juan David tocaba un punto importante hace unos instantes, que fue el mercado de fichajes. Cuando uno ve que Junior no se refuerza de la forma que uno espera, ya uno empieza a sentir como, a tener esa sensación de que algo no está bien. El siguiente paso fue la serie con Barranquilla, indudablemente. Debutas en la Copa Colombia, te hacen 2 goles, tú dices, bueno, viene el partido de vuelta, vamos a recuperar esto, pero después son 3 goles más que te hace un equipo de segunda división. Ya ahí, digamos que la relación se empieza a romper, y pues el golpe final fue el partido contra el América, que fue la verdad muy malo.
3: Uh-huh. Carolina, ¿cuál fue el momento suyo personal con Arias que dijo, no, ya no, creo que es hora de avanzar?
2: Yo siempre tuve una relación tóxica con él, entonces uh-huh. Siempre lo perdoné, luego volvía otra vez y me hacía daño, lo volví a perdonar, pero hubo muchos detonantes, de hecho incluso desde el comienzo, el partido que perdimos contra Nacional como 3-4-0 en Barranquilla, la Superliga con Santa Fe, la Copa con Barranquilla, muchos partidos en los que yo decía... Este no es el técnico que yo quiero ver dirigiendo a mi equipo, este no es el técnico ni el modo de juego con el que yo quiero ver a mi equipo. Entonces sí, yo no tuve realmente un momento específico en su historia con Junior. Y bueno, el detonante fueron las ruedas de prensa y las zonas mixtas en las que él decía, estamos bien. Eso me terminó de romper el corazón, porque decía, estamos bien. Y no puede ser que todos veamos que hay algo que está mal, que no está funcionando, y que él sea el único que no lo ve, solamente por querer abrazar a los jugadores. De vez en cuando el papá se tiene que ajustar los pantalones y decirle, usted lo está haciendo mal, lo estoy haciendo mal yo también. Y esa falta de criterio y de
3: autocrítica
2: por él mismo, cortó ahí, murió mi relación con él.
1: Juan David asiente un poquito y siento que está de acuerdo en muchas cosas en las que dice Carolina, en cuáles y en qué momento se fractura esa relación, porque ya me doy cuenta que en efecto sí se fracturó, como que se veía un matrimonio muy feliz, pero no era así, tenía muchos problemas en la casa.
0: Y en general estoy de acuerdo con el listado que ha surgido en esta mesa. El primer gran dolor que yo tuve con Arias fue la Superliga, definitivamente, porque... Otra vez, el problema no es tanto perderla, sino cómo lo pierdes. Yo me sentí humillado en el Campín, en una final donde vengo siendo campeón. Ese fue el primer gran dolor. El mercado de fichajes fue un asunto determinante, precisamente porque si estamos hablando de que contigo, Alfredo Arias, quiero armar un proceso, entonces encárgate de liderar ese proceso y hacer un mercado de fichajes digno. Sí, y lo que hubo fueron salidas más que buenos refuerzos. Y... por supuesto, la gota que derramó fue lo de la Copa Colombia, que es una cosa absurda. Fuimos burla, vergüenza a nivel internacional.
3: Sí, y yo me sumo. Sí, me acuerdo de las noticias que salieron en el Reino Unido. Sacaron el Daily Mail del Reino Unido, sacó la noticia de que el Junior ha perdido con el equipo B del Junior.
8: Totalmente.
3: Sí, me acuerdo.
8: Los extranjeros se impresionaban, ¿no? Como, ¿por qué? O sea, ¿por qué no solo pasaron y ya? Y
3: exacto, exacto.
0: Y yo me sumo a que ya ahí sí, no va más. Con lo que dice Carolina de las ruedas de prensa, cuando él junto a Brian Castrillón, de paso un jugador, me hacen sentir a mí de que el problema soy yo, que estoy viendo un problema y no que efectivamente hay algo mal en 8 partidos seguidos sin ganar, ya eso sí es un poco más inadmisible.
3: Okay. Y bueno, Gabo, ¿usted tuvo en un momento en el que se rompió su relación con Alfredo?
4: Yo creo que el momento exacto donde dice Juanda de que el gaslighting en rueda de prensa de Castrillón y él, o sea, decir que todo estaba bien, que estaban jugando bien, que el nivel individual estaba perfecto, que estábamos tocando la pelota, que estábamos generando oportunidades, cuando el único que estaba disparando a puerta era Muriel, pero sacándose los remates de atrás. Entonces yo creo que para mí fue ese, el gaslighting en rueda de prensa, pero yo sí quisiera, porque yo creo que noté que es que la fractura con la hinchada no es de este semestre, realmente desde el partido contra Santa Fe, si Rodallega metía ese penal, a Arias le pedían la cabeza, y tanto es así que yo siento que, bueno, no se puede decir a ciencia cierta, pero Junior no celebra el bicampeonato, no va a la estrella, no la celebra, y yo siento que es porque en parte no había confianza en el equipo, porque jugaban no tan bien, por lo que fuera, por la soberbia de Arias. Entonces yo creo que fue una relación que se fue poco a poco rompiendo. Yo lo que, como dije antes, yo no lo hubiera sacado, pero de pronto es eso, como esa relación tóxica en donde uno está, que se da cuenta, es cuando sale de, ok, sí, de pronto sí necesitamos un respiro.
3: Bueno, Gio, avanzando entonces ya con el Ángel Salvador Sebastián Viera como nuevo entrenador del Junior de Barranquilla, ¿estaría bien decir que tiene que ser campeón Junior esta temporada o con solamente un buen campeonato basta? ¿Cómo lo ve usted?
7: Bueno, Juan Camilo, yo creo que estamos claros entre todos. Sebastián Viera tiene que salir campeón. Lamentablemente es así. Todo técnico que llega acá tiene que salir campeón. Este es un proceso que empieza con Viera, comillas, porque no va a durar mucho. Dios quiera que dure 1 o 2 años, pero Viera va hasta diciembre y depende si es campeón, sigue. Yo les puedo decir esa noticia, que se las puedo adelantar. Porque de lo contrario lo hubieran firmado 1 año, hasta el próximo año o 1 año y medio. Pero la dirigencia sabe que le dan los 4 meses a Sebastián para que salga campeón. No basta con meterlo dentro de los 8, basta con que él lo meta en la final y ustedes se acordarán de mí. Ah, y le agrego al amigo hincha que tiene la camiseta del Junior, esa es bonita, esa Adidas. Le agrego que Dairo Moreno, ¿te acuerdas? Uh-huh. Cuando Dairo erra penal, qué paridera en el estadio. Y después cuando Rodallega erra penal, otra paridera más. Es decir, a punta de penales errados, nosotros llegamos a la final con Nacional. Pues algún mérito debe tener, sí, pero cuando están esas parideras, eso es como para uno decir, ganamos porque Dios es grande.
1: Bueno, yo aquí tengo un tema con el campeonato, ¿sí? Porque siento que últimamente, por alguna razón, todos los equipos del fútbol profesional colombiano exigen títulos. Y ustedes ya son bicampeones. Y están exigiendo otro título. ¿Les parece que eso es justo o con una buena presentación bastaría para decir lo está haciendo bien y continuamos el proceso para el siguiente semestre? O sí, un tricampeonato, César.
6: Yo pienso que el contexto influye mucho, el contexto en el que llega Viera influye bastante. Tiene que sumar por lo menos 9 victorias de los 14 partidos que le quedan, no está fácil. Entonces, pienso yo que con que deje una buena imagen, con que cambie esto que está dejando Arias, va a ser muy importante. Exigirle un campeonato tomando en cuenta todo este contexto, lo que queda de campeonato, va a ser muy difícil. Probablemente llegue a las últimas fechas con oportunidad, porque matemáticamente lo tiene. Ahora el tema va a ser si al final, después, cuando ya lleguemos a la última fecha, a la penúltima, mirar si al final alcanzó. Ahí es donde se va a mirar qué dejó Viera, si mejoró la imagen, si esa comunión entre el equipo y la hinchada se volvió a dar, y a partir de ahí se mirará. Yo no pensaría, a estas alturas, yo no pensaría en un campeonato, por más que siempre Junior y con la nómina que tiene, tenga esa exigencia. Uh-huh.
3: Entonces, ¿qué sería un buen campeonato para Carolina? ¿Qué sería un buen campeonato para Junior, para usted decir, más allá de si Viera sigue o no, pero para usted decir, bueno, quede tranquila, fue al final un buen campeonato?
2: Primero que todo, terminar con esa rachita de perder partidos. Esa perdiditis y esa empatitis se le tiene que quitar, primero. Y segundo, yo realmente no pido tricampeonato. Yo necesito que Viera se arme un proyecto serio para que pueda tener la oportunidad de continuar y pelear a Libertadores el otro. Eso me llenaría a mí. ¿Cómo? Ganando partidos. ¿Cómo? Jugando bonito. Pero hay que empezar, por lo menos, ganando ese partido contra Jaguares.
1: Juan David, ¿cómo lo ve?
0: Bueno, lo que pasa es que Junior, y son datos, Junior en el último tiempo es el equipo más ganador de este país. La hinchada se está acostumbrando a celebrar títulos. Yo, como hincha de Junior en mi querida capital, como mucho bullying y mucha mamadera de gallo, pero pues les digo a todos mis amigos hinchas, pues yo he visto más en mis años de vida a Junior campeón de lo que lo han visto ustedes a sus equipos. Entonces eso es sano, a mí me parece sano esa ambición de querer conseguir más, de pedir el tricampeonato y todo lo demás. Ahora bien, ¿qué pido yo para Junior, otra vez más allá de Viera o no? Cambio, un cambio significativo. Ya se tocaba mucho en la mesa. más allá del resultado, que por fin esté conforme con lo que veo en el juego de Junior. Porque otra cosa que tenía Alfredo Arias es que nunca tuvo un once titular. Yo creo que si hacen una ronda de preguntas preguntando en el semestre de 2025 y en el semestre de 2026 cuál era el once de Alfredo Arias, los que estaban ahí, nunca lo hubo. Quizás sobre todo en los cuadrangulares o en los playoffs, pero anteriormente no. Entonces quiero un cambio en ese sentido, que confíe yo en un equipo, ¿sí?, que la defensa, que llega siendo mi verdugo desde hace mucho tiempo, por fin se sienta una mejoría. Que no siempre el ángel tenga que ser Silveira, que además es uno de los mejores argumentos que tiene Junior, y eso había que mencionarlo en algún momento, sino que se sienta un cambio, sobre todo en lo que venimos fallando. Eso sí, a los ocho hay que meterse y hay que competir, precisamente porque ya somos una hinchada que merece y exige esas cosas. Sí, pero lo que yo más necesito de este Junior es un cambio de precisamente todo lo que venimos hablando que nos tiene mal como hinchas.
3: Okay, ¿qué sería un buen campeonato para Gabo?
8: Sí, un buen campeonato es que Junior juegue bien, que enamore a la hinchada, que cambie el ambiente de la ciudad, que cambie el ambiente al torneo del equipo, que se meta a los ocho y dispute. Título, yo creo que ese sería irrealista exigirle un título. Primero porque es un técnico que no armó el equipo, es un técnico que no escogió los jugadores, que es un equipazo, es verdad, pero no es Carlos Bianchi tampoco, que es un técnico probado, ganador, que lo trajimos para ganar porque sabe ganar y sabe competir finales. No, Viera es un técnico en formación que tiene una carrera interesante, pues con el Real Cartagena mostró un fútbol interesante con un equipo mucho más limitado. Entonces yo creo que lo que para mí un buen semestre de Viera es un semestre en donde conecte al Junior con la hinchada, que la hinchada vuelva al estadio, que se sienta un ambiente de fútbol, buen fútbol, y con eso yo creo que quedó contento con una semifinal.
1: Alejandro también está contento con eso que dicen los compañeros, una buena presentación, ¿o exige el tricampeonato?
5: Para mí exigir un tricampeonato es incoherente. No se puede pedir ser campeón cada seis meses todo el tiempo, es imposible. Y de acuerdo con lo que dijeron mis compañeros, yo lo que tienen que hacer es mostrar un progreso, que cada partido juegue mejor, que no tiene que jugar bonito, tiene que jugar bien. Si Viera quiere mostrar un fútbol defensivo pero lo hace bien, puede hacerlo. No lo va a hacer porque la filosofía de Viera es un poco más rápida, jugar por las bandas. Y algo que viene pasando en Junior es que son muy resultadistas, no solo con Arias, sino con Arturo Reyes también. Arturo Reyes queda campeón jugando mal, y al seis meses después, ¿qué pasa? Lo echan, porque el Junior tiene que empezar a conseguir un proceso, no solo en resultados, sino también en un estilo y una idea de juego.
1: Bueno, Gio, hablemos de qué le pasa a la hinchada, o cómo lo ve y cómo recibe la hinchada a los directores técnicos con el tema de los procesos. Aquí han hablado un poquito de no somos un equipo de procesos, incluso usted mismo lo decía, Junior no es un equipo que se aguante los procesos. Eso está correcto, pero ¿en qué momento dice el hincha ya no más? O sea, ¿qué es lo que no le gusta a la hinchada juniorista para tener que cambiar de técnico cada rato? Porque Junior es uno de los equipos que más técnicos cambia a cada rato.
7: Bueno, para no cambiar de técnico cada seis meses o cada rato, necesariamente debe ganar, porque una cosa es el hincha que va al estadio de aquí, el que va el de aquí cada ocho días, cada quince días, cuando llena el Romelio, o cuando van 2,000 o cuando van 1,000 al Romelio. Y otra cosa es la hinchada que ve al Junior en Bogotá cada dos veces al año, con Santa Fe y con Millonario. El que está aquí lo sufre más. El que está aquí continuamente sabe cómo se maneja el ambiente con Junior. Entonces necesita ganar, aquí le exigen ganar. Alfredo Arias se empeñó la palabra en decir voy por el tricampeonato. En algún momento yo mencioné la palabra transición, semestre de transición, y lo di en todos los programas, en el bar, en el Morning Call, lo he dicho. Pero ya finalmente, ante la salida de Alfredo Arias, entendí que en Junior no hay transición, que en Junior hay que ganar sí o sí. Por eso les digo, muchachos, que lamentablemente a Sebastián se metió en ese berenjenal. A él le van a exigir que pelee título. Ahora, si no es campeón y hace una gran campaña, seguramente se analizará su continuidad para el año entrante, que viene la Libertadores. Pero aquí llámese Viera, llámese Comesaña, Gamero o el que hubiese llegado hoy, no viene a pasear ni a hacer transición, viene a buscar objetivos, a ganar y a pelear título. Allá que lo consigue es distinto.
3: Bueno, desde el punto de vista de Gabo, ¿por qué el Junior de Barranquilla cambia tanto de entrenadores? ¿Por qué les cuesta tanto aguantar el proceso? Porque ahorita, porque si es por ganar, Alfredo Arias ganó dos campeonatos consecutivos, pero ustedes dicen que el fútbol no era chévere, entonces...
4: Pues la exigencia de la gente, la plaza barranquillera exige un buen fútbol, exige ganar, ganar es lo primero, pero ganar bien, ganar bonito idealmente. Es parte de lo por lo que me hice hincha de este equipo. Desde que empecé a entender el fútbol, yo veía como Junior semestre tras semestre, primero con Giovanni, después con Magnelli, después un momento con Harlan, bueno, qué pena mencionarlo. Y siempre yo he visto que Junior juega bonito, o al menos cuando juega bonito es cuando más conecta, cuando mejor le va en sentimiento, en hinchada, en fichajes que llegan después. Entonces yo creo que Junior es más que solo ganar, por más de que históricamente no hayamos sido un club de los que más haya ganado títulos. Ahora estamos ahí poco a poco subiendo, pero creo que para mí realmente es que juegue bonito y gane. Y para mí y para la hinchada barranquillera, creo que evidentemente eso es lo que le pesó a Arias, le pesó también en su momento al profe Reyes, que también fue campeón, pero se aguantan más a Comesaña, que en números tiene menos títulos, menos ligas que los dos que acabo de mencionar, pero muestra progreso, muestra que lleva jugadores de la cantera, que le interesa desarrollar el club. Entonces yo creo que es eso, que Junior conecte con su juego y claramente con los resultados.
1: Alejandro, ¿qué es lo que no le perdona como hincha al equipo o al técnico para no aguantarlo y decirle, ay no, ya, chao?
5: La inconsistencia. Junior no fue este caso, pero Junior siempre que es campeón, el semestre siguiente hace el ridículo. Juega mal, salen con unas cosas increíbles. Por ejemplo, el mercado de fichajes. El equipo en defensa tenía falencia, estaba corto. ¿Y qué es lo que hacen? No, el equipo está perfecto, equipo campeón no se toca. Terminamos con Herrera de lateral, que empezó muy bien, pero ahora está jugando pésimo. Y el suplente es un canterano que ha jugado dos partidos profesionalmente en su carrera. Entonces, si bien se le echa mucho la culpa a los técnicos, también hay que darle a la dirigencia, porque la dirigencia no va a su continuidad y no cree en los procesos y no trae los fichajes que quieren los técnicos.
3: ¿Qué es lo que no le gusta, César, a la hinchada en un técnico, y por qué le cuesta tanto apoyar procesos en el Junior de Barranquilla?
6: En los últimos años, Junior ha perdido incluso ese poder de local que tenía. Si revisamos los últimos tres torneos, Junior ya no es el equipo que hacía de Barranquilla un templo inexpugnable y nadie... cualquier visitante se sentía complicado en el Metropolitano o en este caso en el Romelio. Esa capacidad la ha perdido y el hincha ha entendido eso también. Muchas veces se critica a la hinchada de Junior porque no va al estadio o porque es un hincha de redes, pero sin embargo es una hinchada que conoce bastante de fútbol y que históricamente, como bien se ha dicho, le gusta el buen fútbol. Y los últimos técnicos que han pasado por Junior no lo han hecho. Junior ha sido un equipo que se ha vuelto lento, perezoso. Creo que Cabezas Hurtado lo dijo en la primera fecha. Es un equipo que es muy predecible, es muy lento. Y eso se ha visto durante varios torneos. La hinchada eso lo siente. Y evidentemente la directiva siente eso también. La directiva, aunque parezca mentira, comulga mucho también con la hinchada. Por eso es que al final... no se espera a Arias, no se espera a Comesaña, a ningún entrenador, porque esa presión viene desde la tribuna y la dirigencia también lo entiende así. Por eso no se respetan procesos en el Junior.
1: Juan David, ¿está de acuerdo con estas declaraciones o siente que hay otros motivos que a usted como hincha lo desilusionan?
0: Yo creo que hay que entender cosas muy importantes y que se pueden dejar de lado sobre la hinchada de Junior. Y es la conexión que tiene el equipo y las razones por las que conecta con el equipo. Junior representa mucho más que un equipo de fútbol, mucho más que en otros casos de otros clubes en todo el país. Primero porque representa a una mucho mayor cantidad de gente, como lo es toda una región, la costa caribe colombiana, se siente representada por el equipo. Entonces ese sentido de identidad está anclado a las cosas que uno le pide al equipo. La alegría del costeño se tiene que reflejar en el equipo del costeño, ¿sí? Uh-huh. Y la alegría, anclándolo al fútbol, quiere decir que si haya un equipo, uh-huh, ¿sí? Porque Gabo hace un rato decía algo muy importante, y es que los últimos dos títulos seguramente tienen más que ver con las maravillas individuales de dos jugadores en particular. Entonces, la alegría quiere decir que haya un equipo, uh-huh, en primer lugar. Porque reitero, la conexión que tiene el juniorista pues es visible incluso, porque ¿qué otro equipo en Colombia tiene un monumento como tiene Junior a la aleta de tiburón en Barranquilla? Eso tiene que ver con muchas cosas que no vale la pena mencionar acá, pero nosotros inclusive tenemos museos y lugares que otros equipos no se pueden dar lujo de tener. Por eso la exigencia es tan grande, a pesar de que también hay muchas críticas que se le puede hacer a la hinchada barranquillera, precisamente por la capacidad del estadio y todo lo demás. Tenemos el mejor estadio del país, lo vamos a inaugurar ahora con la super remodelación que vamos a tener. Entonces, todas esas cosas se juntan en el nivel de exigencia que debe tener un equipo que tiene todos estos elementos. Entonces yo creo que la razón por la que esos procesos no se dan es porque el Junior significa tanto para tanta gente que es difícil poder llegar a esas expectativas.
3: De acuerdo. Bueno, Caro, rápidamente, ¿hay fe? ¿Hay fe en lo que se puede hacer el resto de la temporada o ya usted dice, pensemos en el próximo año?
2: 1% de probabilidades, 99% de fe. Bueno, eso es lo que hay con Viera.
3: Y con esa frase cerramos, se nos acaba el tiempo. Esto es Latidos, Latido Tiburón el día de hoy, con esta hinchada juniorista poderosa que nos estuvo acompañando, con Gio, que nos acompañó desde Barranquilla también. Un abrazo, Gio, gracias por la compañía. Manuela Cárdenas, Juan Camilo Ortiz, los acompañamos en este Latidos del día de hoy en As Colombia y nos encontramos en 8 días con otra hinchada aquí, también en Caracol Radio. Chao, chao.

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Yo soy Carlos Alemán y estoy acompañándolos todos los sábados desde las 12 del mediodía hasta la 1 de la tarde con la mejor música a través de Música con Alemán en As Colombia. Un saludo muy especial a la gente que se conecta en la ciudad de Bogotá, en la ciudad de Cali, en la ciudad de Medellín y en la ciudad de Bucaramanga, además de la gente que se conecta a través de nuestras plataformas digitales. Arrancábamos esta hora de música con Obstacle Number One, esto de Interpol, y seguimos por la onda indie y también del tema de la nostalgia indie, y vamos a irnos directamente hasta el Reino Unido, una banda que está de gira últimamente. Ellos son los Block Party, esto es Banquet. Bienvenidos, Música con Alemán al aire en As Colombia.

Escuchábamos una de las bandas más importantes de la época indie, sobre todo un álbum muy importante para nuestra generación, era el del AM, directamente desde Sheffield en Inglaterra, Are You Mine, los Arctic Monkeys, que llegaban a esta hora en música con Alemán. Vamos a cambiar un poquito de tono y nos encontramos directamente desde Baltimore en los Estados Unidos. Ellos son los Turnstile, han estado en Colombia varias veces. Ellos no son tan indie, pero sí son un poquito más de hardcore mezclado con algunos otros ritmos mucho más amables para el oído de todo el mundo. Llega Underwater Boy del álbum Glow On. Esto es Turnstile y yo soy Carlos Alemán y los acompaño a través de As Colombia.

Sonaban los franceses de Phoenix a esta hora de la tarde, ya cerrando nuestro turno musical. Ya viene el VAR con todas las noticias del fútbol profesional colombiano a través de AS Colombia. Les voy a dejar con dos canciones que a lo mejor no hacen parte de la misma época de los 2000 para adelante. Esto es mucho más atrás, pero también nos dieron un poquito el inicio de la música indie y de esta sensación que fue la música a partir de los años 2000. Ellos son los Blur y esta canción que se llama Girls and Boys, que habla de unas vacaciones en el Mediterráneo. Y para cerrar, música con alemán hoy, llega Placebo, una banda que se habla y se rumorea que volverá a nuestro país el próximo año. Esta canción la reconocen mucho los FIFAs, porque hizo parte de uno de los FIFAs del año 97-98. Esto es Every You, Every Me, y esto fue música con alemán a través de AS Colombia. Nos vemos el próximo sábado. Gracias.

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0: una dimayorada más. La dimayor determina que Yorman Hurtado no puede jugar más con el América. Entonces, ¿por qué le permitieron la inscripción? 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

0: tarde, un minuto, se abre el bar en Caracol Radio. Hoy con toda la actividad del mundo del fútbol, del deporte, una fecha que no ha comenzado en Colombia. Lo hará hoy con dos partidos, uno que estaba programado para las 4 de la tarde, el de Santa Fe y Fortaleza, lo pasaron para después de las 6 de la tarde, la división mayor del fútbol colombiano. Pero comencemos, don Sebastián Vargas, con dos goles que han marcado hombres de selección en el fútbol internacional.
1: Sí, Héctor, feliz tarde para todos. Uno en la segunda división de España, el otro en la primera división de Rusia. Comenzamos en Rusia, el primer gol de la temporada de el mundialista John Córdoba. 2-2 ante el Krylia Sovetov, fecha número 9 de la Liga de Rusia. Ya son 19 puntos para el líder, que es el equipo del colombiano. Recordemos que se estaba recuperando después de la lesión que sufrió en la Copa del Mundo con la Selección Colombia. Y el otro es Yasser Asprilla, está on fire, lleva 4 goles en 4 partidos. El cliente del día de hoy ha sido el Sporting de Gijón en el Molinón, donde el Girona ha ganado 2-0. El colombiano marcó el primer gol de su equipo.
0: Muy bien, Giovanni Cárdenas y Sebastián Viera, el ícono del arco en el Junior de Barranquilla, se estrena como técnico en propiedad del bicampeón del fútbol colombiano.
2: Muchas gracias, Lalo. Buenas tardes, un abrazo. 32 grados centígrados, temperatura bajo sombra. Hay una sensación térmica en este momento en Barranquilla de 38 grados, una cosa impresionante. Y una humedad cercana al 70%. Bueno, no hay por lo pronto temas de lluvia para la noche, es decir, vamos a tener un partido que seguramente le dará el debut a Sebastián Viera, con un estreno esperado por toda la hinchada y deseándole lo mejor. En la convocatoria, por un tema físico, por un tema de colocarse a tono todavía, Jimmy Chará no está. Sí está Teófilo Gutiérrez, que va a estar en el banco. Y le gana la pulseada el sub-20, Daniel Socarrás, lateral derecho, a Edwin Herrera. De manera que con estos titulares y poco a poco vamos ampliando el tema del Junior, Sebastián Viera se hace hoy su estreno como técnico en el banco del Junior.
0: Perfecto, Giovanni. Y en Bogotá, 18 grados centígrados a esta hora, sensación de 13 porque hay mucho viento en la capital de la República, aunque por zonas hace mucho sol y mucho calor. Andrés Díaz, Santa Fe, que es el que juega hoy, recupera a Kylian Toscano, sería titular, y Millonarios, otro que recupera, uno de los hombres, gol en el ataque, Andrés.
3: Saludos, Lalo, y 55% de probabilidad en la lluvia para esta tarde en Bogotá.
1: Ocasionalmente puede llover.
3: Ocasionalmente puede llover en la ciudad, dependiendo de la cuadra. Pero bueno, hoy en el fútbol colombiano, efectivamente, Santa Fe, que a las 6:25 recibirá Fortaleza en el Campín a puerta cerrada por la sanción, recuperará a Kylian Toscano, hombre fundamental en el medio campo del equipo de Pablo Repeto. Y Millonarios, buenas noches para ti, Alberto Gamero, recupera a Rodrigo Contreras, el delantero argentino, que regresa también a la convocatoria para enfrentar al Deportivo Pereira en Cali.
0: Ya le vamos a hacer la pregunta que le hicieron al gran Sanchitos hoy a Camilo Pinto. A ver el que contesta y ahí veremos si ustedes la montada que le están pegando a Omar va a omitar ese...
3: Él se pega solo.
0: Real y tiene justificación en este día sábado. Don Piolín, Atlético Nacional, ¿por qué tiene afanes hoy en los amistosos que va a jugar frente al América?
4: ¿Qué tal, Héctor? A usted y a todos los oyentes, arde el Valle de Aburrá, 28 grados centígrados en la capital antioqueña. Tiene, porque no ve la hora de salir de eso. Va a ser muy rápido. Quiere salir de ese compromiso amistoso, porque además, además de que les va a dar una mano, sí, va a dar una mano a quienes lo necesitan por el terremoto que sufrimos aquí en el país, pues va a exponer mucho, ¿no? En el primer tiempo, los primeros minutos van a ser de los titulares. Armani, Román, Casco, Mateus, Edwin, Renquifo y Morelos, entre otros, ¿no? Inmediatamente termina el partido, 6:30, recordemos, inmediatamente charter a la capital de la montaña. Una noticia, Héctor, está hospitalizado Martín Cochise Rodríguez, nuestro campeón mundial y récordman de la hora. Presentó unos mareos, una insuficiencia cardíaca, fue internado. Pero esta mañana el último parte dice que es la de un paciente estable.
0: Bueno, ojalá se recupere la gloria del ciclismo colombiano, ese que con Pambelé fueron los que nos enseñaron a empezar a ganar a nivel mundial. Luis Alondoño, a esta hora Bundesliga, el fútbol de Alemania, y juega el Bayern Múnich, que no puede con el Schalke 04.
5: Lalo, un saludo muy especial. Hoy nos pusimos de acuerdo en la vestimenta acá en Bogotá. Usted y yo de rosa, Vargas y Andrés de
0: verde. Yo también, verde militar, verde militar. Oiga, viéndolo en la pantalla sí se parece mucho el color de Luisa y el mío, pero pues viéndolo aquí en vivo y en directo no me parece tanto.
1: El suyo es mora en leche.
0: Sí, señor.
5: Sí, exacto.
0: Cuando usted le hace jugo de mora y le echan leche, sí.
5: Y el mío es en agua.
0: Sí, señor.
1: Sí.
0: No, porque en agua la mora queda más oscura.
6: O sea, Luisa Aguada.
0: No, Luisa parece la pantera rosa.
3: Luisa se delató, no hace un jugo ni de
6: papá.
5: No. Yo solo tomo agua. Bueno, así es, el Bayern de Múnich está jugando minuto 78 con Luis Díaz desde el inicio. Bayern que empezó el primer tiempo sin Harry Kane y sin Olise, y le costó mucho en la construcción de juego. Ya para el segundo tiempo ingresaron estos dos jugadores y ya se ve un equipo mucho más sólido en ataque, y el rival con un bloque bajo que es difícil de penetrar, esperando que los últimos 20 minutos a ver qué pasa. Acá estaremos pendientes.
0: Muy bien, Mauricio Gómez, y Dairo Moreno parece que recupera la titularidad en el blanco de Colombia.
7: Abrazo, mi estimado doctor Eduardo Chávez. Sí, señor, así lo ha anunciado el técnico Hernán Darío Herrera. Es decir, va a apelar el arriero a todas sus armas ofensivas y se perfila para el partido de esta tarde ante el Boyacá Chicó la dupla de Dairo Moreno y Jeffrey Zapata. Ya vamos a estar pendientes porque seguramente en un rato tendremos confirmación de la formación del blanco blanco de Manizales. En Pereira, 27 grados, cielo nublado y pronóstico de lluvia para esta tarde. Y en la Liga Argentina hoy juega Boca a partir de las 2:30 de la tarde en su visita a Gimnasia de Mendoza. Mañana lo hará River Plate como local ante Independiente Rivadavia. En la Liga Argentina, el líder del grupo A es Instituto de Córdoba con 16 puntos y el líder del grupo B es Argentinos Juniors, también con 16 unidades.
0: Coco Gómez, ¿por qué Modric dice que no ha terminado su historia con Croacia? Ay, yo no sé, entonces usted ¿por qué me puso Coco, don Sánchez? No, Sánchez.
1: Ocasionalmente se puede cometer una...
3: Ocasionalmente la embarra, sí.
0: Bueno, el que más se ríe, don Camilo Pinto.
8: Ocasionalmente.
0: ¿Qué pasa en la Liga de Inglaterra? Debutó Daniel Muñoz con el Nottingham.
9: Sí, señor, tuvo la oportunidad de ingresar Daniel Muñoz en el empate 0-0 de su equipo en el día de hoy ante el Tottenham. La verdad fue un debut discreto, pero apenas lógico. Ya lo había dicho el técnico Glasner, que tenía que irse adaptando. Ingresó en el minuto 59 por Aina. Carrilero derecho, una falta recibida, una cometida. Bueno, ya tuvimos el debut entonces de Daniel Muñoz. A esta hora empatan en 81 minutos el Hull City, que sigue sorprendiendo desde su ascenso, 0-0 ante Aston Villa, y el City le ganó 1-0 al Coventry City.
0: José Alberto Ortiz, ¿qué pasa? ¿Cuál es la última novedad en el caso Jorman Hurtado y América de Cali?
10: Hola Héctor Eduardo, hola Colombia, hola mundo. Primero les digo que estamos en 29 grados centígrados en la ciudad de Cali, eso dice el termómetro, pero la sensación térmica es de 31 grados. Probabilidad de lluvia del 20% después de las 5 de la tarde en la capital vallecaucana. Bien, en las últimas horas hemos hablado con Iván Vélez, quien es el gerente deportivo de la América de Cali, y dice que no hay violación de la norma en el caso de Jorman Hurtado y que pues ellos esperan que se apliquen los reglamentos, que porque aquí en Colombia para unas cosas se aplica el reglamento local y para otro el internacional. Entonces considera el América de Cali que en Colombia hay dos calendarios, o mejor, dos etapas de calendario, que cada uno tiene su corte cuando ofrece título y subtítulo, ¿no? Y clasificaciones a eventos internacionales. Uno en el primer semestre, otro en el segundo, y ese sería el mayor argumento. La temporada, cómo se desarrolla la temporada en Colombia, es la clave para que se defina esta situación. Pero estamos extrañados. No le quitan los puntos al América, pero sí bloquean al jugador.
0: Sí. Extraño el tema, y los equipos cuando ya jugó, bueno, no marcó goles, pero pues participó de los partidos. Entonces, de malas, a los rivales a los que él ya enfrentó y de buenas a los que no va a enfrentar. La fecha de hoy, la 9 de la Liga del Fútbol de Colombia, comienza a las 4 de la tarde con el partido entre Chicó y Once Caldas a las 6:10, Cúcuta Pasto 6:25, Santa Fe Fortaleza y 8:20 en la noche, Junior frente a Jaguares. Mañana a las 4 de la tarde, Inter Bogotá frente a Águilas Doradas, 6:10 de la tarde, Pereira contra Millonarios, Don Vargas, en el estadio del Deportivo Cali. Y la fecha seguirá el miércoles a las 6:15, Bucaramanga, Medellín, 8:20, Nacional, Tolima. Y hasta el 21 de octubre terminará con el Llaneros Deportivo Cali. Posiciones del campeonato antes de iniciar la novena fecha, Vargas.
1: Líder América de Cali, 20 puntos. El segundo es el Deportivo Independiente Medellín con 15, tercero el Tolima con 13 unidades, cuarto Nacional con 12, quinto Millonarios con 11, los mismos de Llaneros, séptimo Bucaramanga con 10, octavo Once Caldas con 9 puntos, los mismos de Santa Fe y Águilas, posición 11 para el Deportivo Cali con 8 puntos, los mismos del Cúcuta Deportivo. Internacional de Bogotá tiene 7 puntos, Casilla 13, en la 14 Fortaleza con 6 puntos, en la 15 Pereira con 5, los mismos de Jaguares, Junior, Alianza y Boyacá Chico tienen 2 puntos, último el Deportivo Pasto con una unidad.
0: También hablaremos,
10: Héctor Eduardo, ¿sí? Perdónenme, un agregado desde Cali, es que hoy hay un clásico del fútbol femenino en el Pascual Guerrero.
0: Sí, señor.
10: Regresa el fútbol femenino al
0: Duelo
10: Pascual
0: de Rojos.
10: Guerrero. Duelo de rojos entre América y Santa Fe, que están igualados en la tabla, y del resultado dependerá mucho lo que pueda pasar en las últimas dos fechas para llegar a la final.
0: Y comenzó el Mundial Femenino Sub-20, José Alberto.

0: El equipo de Corea fue el campeón y le corresponde, por supuesto, con ese grupo. Pero ya contaremos detalles de esa primera fecha y de cómo va a ser el debut de la selección colombiana.
1: Sí, señor, y en el torneo de ascenso, Leones 0, Atlético 3, octava fecha, Bogotá 0, Independiente del Valle del Cauca 2, Orso Marzo 0, Real Cartagena 1, fecha para los visitantes, hoy a las 5 de la tarde, Quindío, Real Santander y Unión Magdalena, Barranquilla, mañana 3:30, Boca Juniors, Envigado, y el lunes a las 5:30, Patriotas, Tigres, Cartagena e Independiente del Valle tienen 13 puntos, Cundinamarca 11, Tigres tienen 10 unidades en el fútbol de ascenso. Hoy, Piolín, Santiago Buitrago, segundo en la etapa de la Vuelta a España y sigue el líder de la montaña, el bogotano.
2: No, pero qué gran exhibición, Héctor, qué gran exhibición. Y como se dice en el fútbol, le pegó en el palo al Santi Buitrago, que ha buscado la victoria por todas partes, pero tiene el logro, que también lo ha buscado y lo está encontrando, es el liderato de la montaña. Hoy fue, se deshizo de sus rivales, armó la fuga, la impulsó, ganó los premios de montaña, sumó puntos. Le faltó, ¿no? Marco Brenner, el alemán de 24 años, a su rueda, y era natural, normal, ajustado y lógico que siempre a su rueda, y todo el gasto de Santiago Buitrago le cobró en los últimos 100 metros, pero fue una gran actuación del bogotano, que se mantiene como camiseta azul que distingue al mejor escalador de la carrera.
1: Qué bueno, y en la Fórmula 1, gran premio de Monza en territorio italiano, y ha hecho la pole el francés Paul Gasly en Alpine. Desde el año 97, Vargas y la gente que nos sigue, no había una pole de un francés en un gran premio de Fórmula 1.
3: ¿Qué año 90 y?
1: 7, 29 años pasar.
3: ¿Alan Prost?
1: Jean Alesi.
3: Ok.
1: Fue el que hizo esa pole. George Russell en Mercedes fue segundo. Charles Leclerc, el monegasco de Ferrari, tercero. Lewis Hamilton, cuarto. Verstappen, quinto. Sexto, Oscar Piastri. ¿Por qué? Porque Piastri terminó tercero, pero le hallaron que obstaculizó a un rival y lo mandaron abajo tres casillas en la grilla de partida de la Fórmula 1. Bueno, José Alberto y todos, metámonos en el tema Yorman Hurtado.
0: Sí, señor.
1: La determinación de Di Mayor suena curiosa, José Alberto,
0: sí,
1: porque después de que el jugador ha disputado varios partidos, ya vamos en la mitad del todos contra todos, no ha marcado gol en esos partidos, algo que hubiera sido más grave donde América hubiera ganado 1-0 con gol de Yorman Hurtado, pero todas las demandas que se han instaurado con los equipos a los que ha enfrentado no prosperaron, pero ahora resulta que Hurtado no puede jugar más en el resto del año con el Escarlata.
0: Sí, desestimó las denuncias que hicieron, ¿cierto? Las demandas que hicieron por los equipos Boyacá Chicó, ¿cierto? Y por el equipo de... ¿Cuál fue el otro que demandó? A ver...
3: demandado Santa Fe, Jaguares, Inter, Boyacá Chicó y Alianza.
0: Correcto. Y ya, pues, se supone que los que vienen Alianza van a hacer también la demanda, ¿no?
3: Sí.
0: Desestimaron de todas maneras las pretensiones de los equipos. Declararon que América de Cali no incurrió en infracción, ¿verdad? Está libre de pecado América. Sin embargo, mantienen bloqueado al jugador. O sea, no lo pueden convocar, no puede jugar, no puede actuar. Entonces uno dice, ¿cómo son las normas? O sea, ahí hay un intríngulis desde el punto de vista jurídico que hay que tratar de resolver. Ahora, hablamos con Iván Vélez, creo que ya tenemos a Iván Vélez, incluso ustedes lo deben tener ya, a Iván Vélez, en lo que se le envió a don Omar, para escuchar a Iván Vélez, porque Iván hace un planteamiento, ¿no? Él pone un ejemplo incluso a nivel internacional con un jugador que fue de Selección Colombia o que es de Selección Colombia y que está en una situación parecida. Pero él hace énfasis en el tema de la temporada, Héctor Eduardo, porque la clave es qué es una temporada en Colombia. ¿Es una temporada de Colombia de enero a diciembre o se toma evidentemente la temporada de un semestre? Es una temporada y el otro semestre es otra temporada.
4: Pero José,
0: señor,
4: yo entiendo ese planteamiento, pero no confundamos más a la gente. La FIFA le dijo a la Federación Colombiana de Fútbol y a la Dimayor, temporada es un año, pueden entregar 3 títulos en el mismo año, 4, 5, si quiere jugar 6 campeonatos en el mismo año. La temporada es el año, no el semestre.
0: Ya, bueno, pero la situación está esa y América de Cali se pega allí, ¿no?
1: Pero en este caso es año calendario para nosotros.

0: años.
1: Claro, no.
0: Porque en Europa, ¿cómo corre ese año?
1: La temporada en Europa va de mayo.
0: Ah, es al revés.
1: Perdón, de agosto a mayo.
0: De agosto a mayo.
2: Del primero de julio.
1: Exacto.
0: Exacto.
2: Al 30 de junio.
1: Al 30
0: como
1: de junio,
0: juegan ellos sus campeonatos históricamente. De verano a verano, pero empezando en julio.
1: La temporada en Colombia es enero-diciembre. Punto.
0: Es año calendario. Escuchemos a Iván Vélez y ya ampliamos sobre el tema. Gerente del América de Cali, que estuvo en diálogo en el bar de ayer viernes, ¿no, José Alberto? Señor.
3: Fue ayer en la tarde.
0: Sí, señor, con Campo Elías Terán. A ver, y todos ustedes.
4: En este caso vuelve ahora Santa Fe, porque Jaguares también lo hizo, lo hará Alianza. Pero pues nosotros, vuelvo y repito, tenemos que ser coherentes y pues prueba de ello es la razón que nos termina dando la comisión. Y es más que claro que nosotros, el estatuto del jugador nombra temporada desde el partido 1 hasta el último partido de junio, y aquí se divide la temporada en dos, porque como lo hablaba con alguien, a veces el jugador de fútbol para unas cosas sí es la ley laboral de Colombia, pero para otras es FIFA, y es lo mismo. Nosotros para unas cosas sí es FIFA y para otras entonces es la ley de Colombia del estatuto del jugador o el tema del campeonato. Entonces tenemos que ser coherentes porque el ejemplo, por ejemplo, es, válgame la redundancia, con Daniel Muñoz, que jugó con el Crystal Palace y acaba de pasar al Nottingham. Ya no puede tener un tercer equipo porque ahí se afectaría la competencia. En este caso, Jorman no está afectando la competencia porque pasó en una temporada con Tolima y después jugó Borrell, que es un campeonato totalmente diferente, que de hecho ni jugó la liga de allá, sino dos partidos de copa, y él no está afectando la competencia. Entonces nadie podría cambiar de equipo de uno al otro. Pero como te digo, para unas cosas tomo la con FIFA y para otras cosas vamos por Colombia, y FIFA finalmente también te avala que tú seas los países tengan sus propias normas.
1: Hay un casi que total desconocimiento del estatuto FIFA por parte de Iván Vélez. Se dice que usted no puede jugar en tres equipos de la misma confederación.
0: ¿Se puede jugar? Confederación, digamos, porque no soy confederación. Ah, no, confederación.
1: Conmebol en este caso. Exacto. Conmebol, y ese es el tema con Jorma Hurtado, que jugó en tres equipos de la misma confederación. Usted puede jugar en cuatro, pero si hubiese sido en Europa, ahí sí,
2: o
1: no
2: sea,
1: tenía
2: Daniel
1: nada
2: Muñoz
1: que ver.
2: Sí, le da por aburrirse en enero del Nottingham Forest, le toca irse de Arabia o venirse para acá.
1: Uh-huh. Exactamente. Ahora, eso es lo que dice el estatuto
2: no
1: FIFA.
2: No puede en UEFA.
3: Claro, eso es lo que dice el Eduardo, estatuto. Yo sigo a un señor que se llama, y ustedes tal vez lo hacen, Marcelo Vicellares.
2: Sí.
3: Él es un es abogado, especialista en derecho
2: deportivo
3: y administrativo. Y él hace esta pregunta sobre el caso. Si el jugador era inelegible, es decir, que no se puede elegir para que juegue, ¿por qué esa condición no produce ninguna consecuencia sobre los partidos oficiales en los que ya participó?
1: Porque, José, aquí, a ver, yo no soy abogado, ni mucho menos.
3: Sí, sí.
1: Pero esto es un error inducido. ¿Que hay error de América? Sí. Pero el error es de la DIMAYOR. La DIMAYOR debió lanzar la alerta. ¡Ojo, América! Este jugador está inhabilitado para inscribirse en el fútbol colombiano.
5: Para mí se equivoca dos veces la DIMAYOR. Primero, en dejar inscribir al jugador. Y segundo, cuando le da el aval a América, donde le da la respuesta y donde lo respalda y le dice que sí. Y ahora, para mí, se patrasea, para mí da un paso acostado y deja realmente solo el América. Entonces, para mí, acá el gran equivocado es la DIMAYOR.
6: Esto es algo que está sucediendo, y no solo en este caso, yo creo que con Vargas alguna vez o a Díaz se lo escuché, de los vacíos que hay en el reglamento de la DIMAYOR.
2: Ellos creen totalmente que nunca va a pasar.
6: Ellos se tienen que sentar algún día a revisar, porque es que esto de verdad es una payasada muy grande. ¿Cómo
0: lo
6: es que
0: dice Iván Vélez, Camilo?
6: Totalmente, ellos salen las dos primeras fechas, maravilloso, listo. Cuando ve que se le creció el enano, cuando acá habló Carlos Ferreira, el presidente de Alianza, y dijo, no, es que vamos a demandar. Todo lo que juegue contra América va a demandar. Hombre, vieron que se les crece el enano. Ahora dicen que América no tiene la culpa, que no pasa nada
0: con
6: los
0: puntos.
6: Pero
0: que de aquí para atrás ya lo que fue.
6: Exacto.
0: Fue.
6: Y el jugador entonces, ¿qué? Lo que había dicho inicialmente, que lo habilitaban, ahora no. La verdad, qué mal están. De verdad, qué vacíos tan grandes ahora, hay, Pinto, en el reglamento.
1: Hay un tema que lo que dice Iván Vélez, y eso es un tema, es un chicharrón gigante.
0: Lo de FIFA y...
1: Porque una cosa es el derecho al trabajo. Y aquí la Constitución le protege el derecho al trabajo al jugador.
0: Lo que pasa es que va a alegar a
1: claro, lo que pasa, o sea, es que la FIFA...
0: Lo que va a poner a alegar al jugador.
1: También, porque
0: sí,
1: es
0: sí,
1: que...
0: Sí.
1: Pero la cosa es que la FIFA también es muy clara. Entonces, usted puede garantizarle el derecho al trabajo al jugador, ¿listo? Contrátelo, páguele el sueldo.
0: Págale, sí,
1: pero en mi competición FIFA no lo puede inscribir.
0: Claro.
1: Punto.
2: O sea, ¿qué equipo va a correr el riesgo?
0: Pero lo que
1: ninguno, porque no se puede.
0: No, y lo que decía Iván Vélez lo del tema FIFA y leyes en Colombia, pues es que a la gente de la América y a todos los directivos hay que decirles, pues es que aprovechen las reuniones para aclarar esos temas.
2: No le pida tanto, Héctor.
0: Porque es que de eso se trata. Miren lo que está pasando. Hago una pregunta y ya voy, Giovanni. ¿Ante quién demandaron los equipos que demandaron? Inter, Santa Fe,
3: ante el ente que regenta el fútbol en Colombia.
0: Lo que quiere decir que si ellos recurren a la FIFA o al TAS, van a ganar la demanda.
2: Van. Ellos se van a mantener porque ahora van por los puntos.
1: Claro, lo que pasa es que hay una cosa que es.
5: Pero yo creo que ellos quieren. No, no, pero
2: al final lo que los equipos menos quieren es que suspendan a Jordan.
0: No, no, no, los equipos, claro, los equipos quieren son los puntos.
1: Lo que pasa es que hay una vaina, y es un derecho, llama conducto regular. Usted no puede ir al TAS directo, o sea.
2: Va bien.
1: De poder saltárselo, se lo puede saltar. Si va a la distancia de financiación, claro. No es. Pero también, lo que pasa es que ir al TAS es carísimo.
5: Primero, claro, o sea, primero.
0: Pero si usted va en grupo, no sé si de pronto se lo valgan.
2: No, yo le pregunté a Ferreira.
1: Creo que toca individual. Creo que tiene que ser individual.
7: Cada uno es individual.
2: Claro, pero yo le pregunté a Ferreira el jueves y dijo, pues buena idea. No lo hemos hablado, pero sería buena idea.
3: Creo que son $50,000.
1: Creo como 60,000.
5: Sino que empieza, son honorarios y demás. O sea, todo empieza a sumar.
1: Normalmente las sentencias del TAS para ganar. No. Cuando sale a favor, por ejemplo, sale a favor de Alianza, de Santa Fe, del Inter.
3: ¿Paga el perdedor o qué?
1: Paga el perdedor.
3: Ah.
1: Los gastos procesales los termina pagando el perdedor.
0: Uno creería, normalmente, Andrés, que con el antecedente de la FIFA y la reglamentación de la que usted dice cómo corre el año, pues que irían a la fija, ¿no? Entonces, pues de pronto, si yo sé que voy a la fija, pues me meto.
1: Claro, y entre esas cosas fue por lo que decidieron cambiar también en la... En la MLS en los Estados Unidos, para cuadrar el calendario. La cantidad de chicharrones que también tenían que meter con abogados, con todo, para que les cuadraran los calendarios, que es una temporada, que es una temporada. No, entonces nos alineamos con el resto del mundo, claro, y ya sabemos que es una temporada.
0: Aquí, pero voy con Giovanni y Mauricio, que tenía la palabra. Giovanni.
8: Sí, no, yo veo en una primera instancia muy seguro a Iván Vélez y muy seguro a la gente de la América, que tendrá sus asesores jurídicos y lo tienen claro e interpretan la manera, la solución la están interpretando a la luz de lo que ellos consideran viable. Es que el problema no era simplemente que Hurtado hubiera estado en tres clubes. El problema era determinar si esos registros, por ejemplo, pertenecen a una misma temporada. Y en Colombia está claro que hay dos torneos.
1: Que no
8: primer
1: hay,
8: torneo dando título y segundo torneo dando título. Pero si eso es lo que se ha visto, no ahora.
1: Eso no tiene nada que ver. Títulos. No, es que no tiene nada que ver que sean dos títulos. Es que temporadas de enero a
8: dos
1: diciembre.
8: Temporadas.
1: Pero es que los, no, señor. No, no son dos temporadas.
8: Pero la América...
1: Lo dijo FIFA, Giovanni, es que no nos lo estamos inventando, es que la temporada en FIFA dura un año. En Europa el calendario es al revés, arranca a mitad de año, termina en mayo. En Colombia las temporadas, así se entreguen 18.570 títulos, son de enero a diciembre.
0: La B en Colombia entrega dos títulos.
1: Claro.
0: Pero es una temporada.
1: Es una temporada que entrega dos títulos, no dos temporadas diferentes, porque entonces eso sería un chicharrón tremendo.
8: Bueno, en todo caso, yo veo a la gente de la América y por las declaraciones de Vélez consciente de que...
0: Pero ojo, Giovanni, ¿usted cree que los que demandaron no están convencidos de que también tienen la razón?
2: Lo que dice Giovanni, claro, Giovanni, esas declaraciones de Vélez fue antes de que dieran... ¿Cómo es el término de Di Mayor contra Jorman? Inaceptable,
1: inadmisible.
6: Inelegible.
0: Inelegible.
1: Di Mayorada.
2: Entonces,
3: sí, lo que pasa es que, pero... a ver, lo que Iván Vélez es, expresa es con base en lo que el Departamento Jurídico de la América le ha dicho, ¿no? No es una interpretación.
2: Claro, pero Iván, José, no había salido la sanción, entre comillas.
3: No había salido la sanción, pero igual él lo que dice, ¿no? Pues es el argumento de él. Yo no estoy diciendo que eso sea real, que esa es la verdad ni nada.
1: No, claro.
3: Estoy diciendo, él dice, tenemos que ser coherentes. ¿Y cómo fuimos nosotros coherentes? Inscribimos al jugador, ¿cierto? Y le dieron el visto bueno para que actuara. Si nosotros pensamos o nos damos cuenta de que algo está mal, pues entonces no somos coherentes y no lo ponemos a jugar.
6: Ayer lo dijo Iván Vélez, de hecho, en la entrevista, porque sí, dijo, antes de contratar el jugador,
3: correcto,
6: dijo, nosotros estudiamos y sabíamos la situación del jugador, pero ante el aval de la División Mayor del Fútbol Colombiano,
1: es el
6: ente que rige el fútbol colombiano en cuanto al campeonato profesional, pues América se confía. Ahora,
7: América, ¿ante quién va a reclamar? Si América si hace parte de la Dimayor. Esta semana decía...
1: Pero venga, América podría reclamar también perfectamente.
7: No, claro.
1: Sentar por lo menos un precedente, ir al TAS y decirle, venga, señores del TAS, la Dimayor, encargada de administrar el torneo del fútbol colombiano, nunca lanzó una alerta y nos permitió en primera instancia escribir a jugar.
7: No, claro, no. Y América va a tener que defenderse porque es que aquí hay un afectado directamente que es el América de Cali. Lo que quería acotar es que esta semana nosotros decíamos... que el América, el cuasi clasificado, que ya estaba casi que listo por lo que tenía por jugar, y decíamos, salvo una catástrofe, puede impedir esa clasificación. Pues aquí estamos a puerta de una catástrofe, porque
3: no si le van a quitar los puntos, para mí no le van a quitar los puntos.
2: Pero ojo, en ese momento yo no lo sé. Por Di Mayor no.
3: Di Mayor,
2: pero no todos van a seguir al TAS.
7: Claro.
2: Por eso es que toca estar. Esto no es de hoy, de fecha 9. Tenemos que hablar. En 7 u 8 fechas que salga lo del Boyacá Chicos, que fue el primero y decide ir al TAS, o Inter, que va a ir al TAS, porque ese sí lo sé, que va a ir al TAS, va a seguir Internacional de Bogotá, y puede que esos dos empiecen a tumbarle ya ahí 6 puntos al América, porque los dos partidos los ganó. Y si después viene lo de Alianza y después viene lo de Santa Fe y Jaguares también se anima, entonces ya vamos en 15. Aunque bueno, con Santa Fe fue 0-0, entonces ahí solo pierde uno. Pero esto puede ser
1: igual muy grave. Eso es un chucho.
9: Inter se va a aventar al TAS.
2: Sí, el Inter
9: es que
2: se va al TAS.
9: ¿Esos 3 puntos qué significan pues para el Inter?
2: Eso es lo que no sabemos, porque es que como no tenemos la bola para ver en la fecha 17 qué pase.
0: ¿Cómo así? ¿Qué
2: pero
0: significa?
2: Se puede estar metiendo en...
0: Claro, ¿es que a usted no le sirven 3 puntos o qué?
5: Hay equipos, que se han quedado
9: ahora,
5: por fuera
9: no
5: por diferencia de gol.
9: Ahora, por 3 puntos, por ejemplo, si no son vitales.
2: Eso depende, por ejemplo...
9: Eso no lo sabe
2: Jaguares
9: uno.
2: Se
9: ahora,
2: va...
9: ahora, Lalo, es muy arriesgado.
2: ¿Usted qué, ¿para qué creen no, que se arriesga Boyacá, Chico y Jaguares?
7: Para no descender.
2: Exactamente.
0: Uno para no descender, por ejemplo. Si usted se mete a un torneo internacional, Nacional ya lo recupera el billete que invirtió.
1: Ahora, hay cosas que hay que hacer por pura burocracia y para que las cosas no sigan pasando. Puede que a usted los puntos no le cambien la realidad en la tabla.
2: No, pero
1: puede que no le signifiquen.
2: Porque no sabemos qué pase.
1: No, pero
2: yo no estoy de acuerdo con ese Piolín.
1: Pero Vargas, puede que no le signifiquen meterse. Puede que tampoco le signifiquen salvarse de un descenso. Pero burocráticamente se sienta el precedente de que acá hay un error muy grande. Y que el error es del campeonato, de la estructura que está permitiendo inscribir jugadores.
9: Ahí sí no, Andrés. Claro. Corregir a los otros. A favor.
1: No, claro que sí.
0: No, ¿usted cree que van a meterse la mano al drill por sentar un precedente? No.
9: Sí, no.
0: Ellos van por los puntos.
5: Ahora,
0: para mí van por los puntos.
1: Claro que van por los puntos.
0: Es más fácil sientan el precedente en la próxima asamblea de la Dimayor, Piolín, decir, oiga, venga, tenemos que tocar este tema seriamente porque, mire, así aclaran el tema. Pero los que vayan al TAS van por los puntos.
7: Sí, no, claro. Yo pregunto, ¿y el costo político en Dimayor quién lo va a asumir? Porque es que el que hizo el tema en Dimayor.
6: Ahí se lavan las manos.
7: Alguien tiene que responder. Esto no puede pasar lo que está pasando en
0: Dimayor. El presidente de la Dimayor es que
5: hay otro problema además de eso.
2: No, quieto ahí, Jovan. Deme la razón.
0: ¿Cómo que no?
2: ¿Por qué?
0: ¿Quién es el presidente de la Dimayor?
2: El señor, y si el señor no va, pero no es el presidente de la comisión.
0: No. Él es el presidente de la Dimayor y él tiene que responder por lo bueno, lo malo, okay,
2: entonces,
0: lo feo, lo
2: si usted acá sale con una genialidad que responde es el presidente de la compañía. ¿Estamos?
0: Señor, pero él es el que está al frente de la entidad.
2: Por eso, o sea, pase lo que pase, entidad, siempre responde el presidente.
0: No, pero Giovanni, permitir dimayoradas.
9: Pero un momento, Giovanni, ¿sí sabes lo que estás alegando?
0: Sí, no, Giovanni, eso no es tan así. Porque, como dice Vargas, el filósofo Vargas, sí, no.
9: Sí, no,
0: o un ministro comete un error y pero echan Héctor, al presidente, pero, o el presidente pero, tiene Héctor, que renunciar.
7: Pero en una institución seria alguien sí tiene que pagar por lo que pasa.
0: Alguien sí, pero no el presidente pagar, siempre.
2: Pero alguien, puede ser el presidente de la comisión de disciplina.
7: Sí, claro.
0: Pasara en nuestro fútbol, cambiábamos más de miembros de comisiones que técnicos.
7: No, pero es que esto es un error.
0: Con
7: muy
0: todos
7: grave.
0: Los errores que se cometen.
10: ¿Cómo van a exonerar al presidente de la Dimayor de este exabrupto?
2: No es que, claro, pero
10: ¿cómo,
2: Giovanni,
10: cómo
2: para eso hay
10: exonerar?
2: Una. El señor Zuluaga no hace parte de la comisión.
10: Tres
2: abogados.
10: Pero él es el presidente de la entidad.
0: Entonces, ¿usted qué sugiere, Giovanni?
10: Los 36
2: pues
10: clubes.
2: Que echara
10: no estoy sugiriendo nada. Estoy diciendo una respuesta que alguien preguntó.
2: O sea, Giovanni, deberíamos... Claro.
10: El señor Zuluaga tiene que salir al frente.
2: Entonces, sacamos...
0: ¿Y para usted cuáles son los platos rotos que debe pagar? O sea, no, sí, el error, por supuesto.
8: Mira todo el problema que se ha gestionado con la alineación.
6: Pero el reglamento está desde antes de Zuluaga.
8: La misma Di Mayor le ha dado autorización a la América para que lo hiciera.
2: ¿Usted está de acuerdo?
0: ¿Qué tal que al presidente de la Di Mayor le tocara mirar todas las jugadores que inscriben?
2: No, ahora tiene que ir a revisar los horizontales de los palos para que no le caigan la cabeza a los arqueros.
9: 20 equipos por 30,
0: 36,
2: Giovanni, ¿usted está de acuerdo en que echen a Ramón Yesurún por los malos arbitrajes entonces?
8: No, eso no va a
2: ¿alguien? El arbitraje lo maneja la federación para que esté enterado cualquier cosa. Entonces, ¿por qué?
8: Informarme. Nah. No, gracias por informarme.
2: Pero esa porque no aplica y si en Di Mayor.
8: Gracias por informarme.
2: Pero, ¿por qué en una sí y en otra no?
8: El presidente de la Di Mayor es el señor Zuluaga. Sí. Y él tiene que poner al frente lo bueno, lo malo. Tiene que estar pendiente de todo.
2: El señor Yesurún también.
8: Comisiones, de todo.
2: De porque es paisano ahí si no puede.
8: El que pone la cara es el señor Zuluaga. Listo,
5: ¿saben cuál
8: a él que
5: es
8: le van a llamar a decir qué pasó?
5: Que no
9: pero
5: en
9: el hecho, Ani, no, el, no vegano, va sino lo de la
5: favor,
9: Di Mayor. Pero
5: que
9: una
5: hace
9: cosa,
5: rato
9: Lalo.
5: Quiero decir algo y no he podido. Otro tema es cuánto se demora el TAS en dar respuesta.
0: Sí, eso
5: se demora.
0: Demora
5: muchísimo. Demora se puede estar hasta demorando 6 meses.
6: No más. Tras tocar el campeonato.
9: Pero es que la ejecución rápida, es decir, eso le vale el triple.
5: Claro.
9: Si usted paga la ejecución rápida, eso se lo resuelven de una.
5: Por eso, pero igual, de una no es en 2 semanas.
2: No, no, por eso yo le estoy diciendo, no, fecha 17, o sea, estamos hablando de finales de octubre.
9: Sí, entonces, pero hay una cosa, Lalo, si por ejemplo no vuelve a jugar, hay que esperar pues todo a ver cómo es el desarrollo esto, pero si no vuelve a jugar Jorman, eso tiene un costo político en el América, porque a ese man, sí, no vuelve a jugar, pero le tienen que pagar el contrato. Y eso
0: del
9: tiene
0: presidente,
9: un costo político.
0: Porque según Giovanni es el presidente.
9: Claro. No. Es en el América. Un
2: por eso.
9: En
2: el
0: presidente
2: América.
0: De presidente del América.
5: La presidenta.
0: La presidenta. La presidenta.
1: Ahora, Jormar queda habilitado a partir. Jormar queda habilitado a partir del primero de enero del 2027.
9: Imagínese.
2: Ah, sí.
0: Sí, claro.
1: Ahora, también depende, porque una medida cautelar. De pronto el TAS va y lo sanciona también.
3: Pero,
1: usted no podía y lo hizo.
3: Pero Andrés, al América se le advirtió, perdón, antes de inscribir al jugador y todo, al América se le advirtió. Al América sí se le advirtió.
1: ¿Pero quién, José? ¿Quién?
3: No, incluso a nivel periodístico, yo recuerdo que a nivel periodístico nosotros tocamos el tema.
1: No, claro, pero una cosa es que nosotros le advirtamos y que la de mayor le diga, venga, hermano.
9: ¿Pero qué autoridad?
3: Y se le averiguó a ellos mismos. Venga, pasa esto y esto con el Jorman Hurtado. Y la misma explicación que dan ahora la dieron desde el comienzo.
1: Según el departamento. Es un error muy grande de ellos también.
3: Según los asesores jurídicos, no había problema. Entonces, ya el problema no es ni de la presidenta, ni de Iván Vélez, sino en este caso el que
5: de haberse asesorado
3: considera desde el punto de vista legal, que son los abogados, que sí se podían.
1: Ahora, la invitación a toda la gente de la América, empezando por Iván Vélez, es pueden jugar en Colombia, en Katmandú, en la China, donde quieran. El fútbol se rige por la FIFA y el estatuto es muy claro.
0: Y es que yo veo que esto, como en muchas cosas, uno lee lo que quiere leer y los abogados
1: interpretan como quieren interpretar
0: la cosa. Exactamente.
2: Y es lo que decía Pinto y que yo he mantenido acá. Ellos creen que nunca van a pasar algunas situaciones que terminan pasando porque en el país del divino niño pasan. Cuando el tema, ¿quién fue? El Real Cartagena, ¿no se faltas? Y perdió. Porque estaban interpretando que ellos tenían que jugar una final de la B para poder ascender y bla, bla, bla, bla, bla, bla, bla.
9: Sí.
2: Porque interpretaban.
9: La contra el Unión.
2: No me acuerdo quién era el rival, en ese tipo de situaciones ellos creen que no pasan las cosas en el fútbol colombiano y terminan pasando.
1: El problema es que nosotros no hemos hecho un reglamento. O sea, el reglamento hay que reescribirlo. Porque esto
2: es un... Vamos a poner una tarea.
1: O sea, el reglamento del fútbol...
2: ¿Cuánto no se actualiza? Mira,
1: los estatutos del fútbol colombiano son como una pared llena de pañete. Y eso cada semestre le echan pañete a todos los errores y a todas las grietas. Y no está bien escrito. Hay muchos vacíos.
2: Demasiados.
1: Por eso.
2: Sí. Difícil para América, difícil para Jorman, difícil para los que vayan a demandar, aunque pueden solo es perder la platica, porque al final pues no han ganado los
0: aquí
2: puntos.
0: José Alberto, uno de los mayores afectados, por supuesto, es Jorman, imagínese.
3: Sí, lógico, porque América al fin y al cabo todavía le quedan muchos puntos por disputar, y en ese orden de ideas América, desde el punto de vista deportivo, tendrá que superar ese impasse administrativo en la cancha, ganar los suficientes puntos para o continuar como viene de líder o tratar de meterse nuevamente en la pelea de ese liderazgo, pero sobre todo clasificar. Estoy por aquí precisamente buscando ya en el estatuto de FIFA, que nos ayuda muchísimo algunas definiciones, cuando ya las tenga. Pero sí, el más perjudicado, por supuesto, el jugador, y de hecho también el club, porque tiene que pagar un contrato por un jugador que no va a actuar.
5: O sea, América, y acá tiene pensando que... en opciones...
0: ¿No lo dejan inscribir al América no para completar plantilla, no?
5: Y acá pregunta. Pensando en opciones, ¿América no puede de pronto buscar opciones en Centroamérica, en... O sea, que el jugador vaya y juegue mientras tanto.
2: Pues si lo que dice Díaz de la Confederación, pues, o África o algo así.
5: Sí, pues.
0: No, pero la CONCACAF es otra.
5: Sí, o sea, sí, la CONCACAF.
2: La idea de Centroamérica.
1: Pero el problema es que de pronto el TAS saca como primera medida cautelar: el jugador no podrá disputar ninguna competición.
0: No, y dígame dónde. No, pero es que hay todavía abiertas.
3: Eso ellos son cuidadosos de respetar los derechos.
5: Claro,
1: pero hay jugadores que también se han ido de sanción, porque el jugador también incurre en una sanción.
2: Es que recuerde que también hay representantes muy genios, ¿no?
0: Y pero no, eso no sería, o sea, la reubicación del jugador, yo la veo casi que imposible.
2: Sí, no, pues
0: ¿A dónde quién lo va a contratar por
7: ahí
0: cuatro
7: es por la
0: meses,
7: necesidad del jugador, es la necesidad del jugador de querer estar en actividad, porque a él tampoco se le está coartando el derecho de trabajar. Él se va a presentar, va a entrenar, puede
5: sí,
7: estar en el equipo.
5: Acá está viendo
0: que América le tiene que cumplir el contrato, no, claro.
7: El tema es que él como jugador va a querer estar en competencia para no perder un ritmo, porque van a ser, ¿qué? 4 meses de inactividad. Eso es mucho para un jugador de primer nivel.
2: América, ahora la misión, José Alberto, es hacer 43 puntos.
3: Sí, sí, sumar puntos.
2: Porque si le quitan los 13 de los que lo han demandado, por lo menos que quede con 30.
7: Sí.
3: Contra todo habrá que luchar y contra todo habrá que ganar.
2: De una vez, ya que tiene 20 y va también, que siga en esa forma y pase los 40 por si les da por al TAS quitarle todos esos puntos.
3: Qué vaina tan brava.
0: Sí, pero bueno,
3: vamos aprendiendo todos los días.
0: Sí, a mí me parece que lo dejaron llegar muy lejos el tema. A la primera demanda lo debieron haber revisado tan exhaustivamente como lo han hecho ahora y haber sacado la resolución después del primer partido en que jugó.
1: Les leo lo que dice el estatuto de FIFA sobre la temporada. El reglamento define formalmente la temporada como el periodo que comienza con el primer partido oficial del campeonato de Liga Nacional correspondiente y termina con el último partido oficial de dicha competición, abarcando de forma continua un año completo para fines de registros y plazos legales.
2: Punto. Y ha salido...
1: Ahí no dice, así entregue su título, se corta, no dice que dos temporadas, no dice dos temporadas y media, dice 12 meses consecutivos.
2: Hay comunicado...
0: Y estamos claros que en Colombia es el año calendario, porque
7: sí,
0: es que
7: porque está, claro,
0: no
7: está
0: podemos
7: la
0: pegar de que como en Europa,
7: no,
0: Mauricio.
7: No, pero el sistema de campeonato y todo está estructurado para que sea de enero a diciembre, claro. Porque para eso está la tabla de reclasificación y todo se compone los torneos en el año.
2: Los torneos continentales.
1: Habría que decirle entonces eso al América. Entonces, si son dos temporadas, la tabla de reclasificación, ¿qué? ¿Se la inventaron?
2: Sí, no, y la Copa
1: ¿Para qué sirve la reclasificación entonces? Si son dos temporadas diferentes. Sí, sí. Es que es muy fácil. Es un año, punto.
2: Acolfutpro ha sacado comunicado.
0: Sí, 12, ¿qué dice?
2: Y dice, Acolfutpro rechaza categóricamente la decisión de la Comisión Disciplinaria de la Dimayor, según la resolución en la cual se declara inelegible al futbolista profesional Yormar David Hurtado Torres. Yormar.
1: Sí, con Jormar. No, es que nunca ha sido Jormán.
2: Para actuar con el América de Cali durante el resto de la temporada. Esta decisión arbitraria vulnera nuevamente su derecho fundamental al trabajo y demuestra que la Dimayor trata... Muchas gracias, muy amable. Que la Dimayor trata a los futbolistas como si fueran esclavos, desconociendo por completo sus garantías y libertades laborales. Además, esta determinación vulnera de manera flagrante su derecho fundamental al debido proceso.
0: ¿Cómo
2: este
0: comienza
2: nuevo atropello,
0: el comunicado?
2: Acolfutpro rechaza categóricamente la decisión.
0: Es que qué raro que Acolfutpro no rechace algo.
2: No apoya.
1: Rechazan todos.
2: ¿Qué más dice acá? Este nuevo atropello se da ante la absoluta inacción e indiferencia del Ministerio del Deporte. Le da eso. Con esta medida las autoridades disciplinarias vuelven a acomodar sus decisiones en contra de nuestro afiliado, ignorando la jurisprudencia de la Corte Constitucional que le exige proteger de manera efectiva los derechos fundamentales de los trabajadores del fútbol. Bueno, hay dos más que estarán acompañando la situación.
7: Lo que uno no entiende es cómo la Colfutpro si entonces permite que un equipo como el Pereira vaya a huelga y no compita, pero sí se presente a entrenar, pero aquí no castigan al jugador que sí se puede presentar a entrenar amparados en esta decisión, que es un tema de FIFA. Entonces, para unas
9: cosas... ¿Están afiliados los del Pereira?
8: Como esta es norma FIFA, la temporada, como es una temporada...
0: ¿Para eso hay que afiliarse, Piolín?
9: Sí. Yo creo que sí, claro.
5: Sí, no todos los jugadores hacen parte de eso. Es una asociación.
6: Claro. Usted tiene que estar atirado. Molestia de algunos directivos cuando llegan a los entrenamientos, porque ellos lo que quieren es convocar más futbolistas que se afilien.
8: Lalo, como es norma FIFA, ya eso está claro, temporada, un año, pues el presidente del organismo llamado Di Mayor tiene, entre otras funciones, la siguiente. Primero, administrar y representar a Di Mayor. Dos, ejecutar y hacer cumplir las normas.
9: Están leyendo.
8: Me detengo ahí, señor Piolín, a ver si me puede entender. Yo respeto y hago cumplir una norma FIFA como presidente de Di Mayor a los clubes míos que están participando en la liga. Por ende, tengo que estar alineadito con el tema de la temporada, que es norma FIFA un año. El hecho y el berenjenal y el bololó que se ha armado con Hurtado, pues eso no puede estar ajeno al cumplimiento de esa norma FIFA por parte del presidente de Di Mayor. Por eso digo que él también es partícipe de este error, como decimos, gigante, que ahora nos tiene en vilo en este torneo con el tema del América y los demás equipos reclamando. Así que yo no voy a decir aquí, es que el doctor Zuluaga, pobrecito, que la comisión defina, pobrecito nada, dentro de sus funciones, dentro de lo que le compete a él, está hacer cumplir las normas, y esa norma FIFA debió haberle interpretado y que se hubiera cumplido en Colombia.
2: Oiga, ¿usted por qué no utiliza esa misma vehemencia, por ejemplo, para haber echado al presidente del Junior cuando quedaron eliminados de Copa Libertadores?
8: ¿Por qué te desvías del tema? Si yo
2: no,
8: estoy
2: no, porque es que como distinto. Siempre paga el presidente, pues ante los fracasos y los errores de las compañías tiene que pagar el presidente.
8: ¿Por qué te desvías del tema cuando
2: no, entonces, logrado venga, algo? Me parece, saquemos a Zuluaga por eso.
1: Pero venga, más allá del tema, Zuluaga, a mí sí se me crea una pregunta. El comité, este es el comité disciplinario de la de Mayor, ¿no? Sí. Me imagino, con los abogados.
2: Y venga, miro, es que los...
8: Sí, la comisión.
1: La comisión...
9: Muchos trabajan en la corte, ¿no?
1: Claro,
2: o fueron.
1: Ese es el gran problema. Y no es gente de fútbol, es gente que se basa en las reglas nacionales, no en un estatuto FIFA.
2: Mire lo que le hicieron a Peirano de 6 fechas y las joyas que se metieron a Campina a darse machete. La una con otra no tiene nada que ver.
1: Claro, pero es que usted, o sea, en esto tiene que aplicar el reglamento del estatuto del jugador FIFA. No la
2: terrible está.
1: No lo que se les cante a ellos en una reunión tomando tinto.
2: Y es, yo creo que esto debe ser con whiskycito. No tengo pruebas, pero tampoco dudas.
9: ¿Ah, sí?
2: Sí, pero debe ser sabroso esas comisiones.
9: No me había dado cuenta.
0: Pero
9: nunca
0: esto José Alberto, ya de por sí va a enredar más de lo que está el campeonato de Liga de Colombia. Porque bueno, de que no tenemos fechas,
1: sí.
0: Ahora entonces donde se vayan al TAS y esto se alargue,
2: uy, no.
0: Entonces el campeón va a salir en febrero y entonces va a haber el lío de los contratos de los jugadores que eran hasta el 31 de diciembre. Es todo nos enreda.
3: Héctor, lo puede haber, por ejemplo, hay un elemento cuando se hace una tutela, por ejemplo, en Colombia... ¿Cierto?
0: Es que de rápida resolución.
3: Sí, no.
0: Pero ante el TAS no es así. Usted al TAS no lo puede acelerar.
3: Eso
9: no,
3: tiene otro
9: sí,
3: nombre.
9: Con plata. Si usted pide una ejecución rápida, tienes que pagar como el triple de la.
3: Yo lo desconozco. No, yo lo desconozco. Pero debe haber.
9: No sé, porque Charria me lo contó a mí.
0: Sí, no. Yo no digo que no le creo, Piolín, pero lo que no creo es que van a triplicar el billete.
9: Para
0: acelerar una cosa cuando.
2: Cuando no les interesa que sea rápido.
0: Que esto se alargue.
3: Sí, eso es lo que puede suceder, ¿no? Que se alargue tanto que de pronto vamos a definir el campeonato y qué tal América.
9: Necesita 2 puntos urgente.
3: Sí, pero igual aquí la situación es que ya no pueden utilizar al jugador. Es decir, de aquí en adelante América no puede utilizar al jugador. Y eso no traumatizaría pues el desarrollo del campeonato, porque simplemente es América. No puede elegir a su jugador para ponerlo a actuar y entonces listo, pues tendrá que jugar los otros partidos como sea mientras se define la situación, ¿no? Lo que tiene que hacer América es ganar los puntos suficientes, que no le vayan a hacer falta a esos que posiblemente le quite porque todavía no se los han quitado, tiene que ir al litigio, ¿cierto? Y clasificarse de una forma clara sin necesidad de esos puntos que ganó y que están en juego en el escritorio.
0: Esto puede ser subjetivo o no, José Alberto, pero ¿qué tan determinante fue Yormar Hurtado en los partidos que jugó?
3: Pues digamos que
0: bueno, goles no hizo.
3: Sí, correcto.
0: Asistencias, no sabemos.
3: Simplemente y lo
0: otro es muy...
3: Sí, hizo asistencia para Guzmán.
5: Sí, pero ¿qué otro, qué jugador lo puede reemplazar en ese momento?
3: Es que el problema es que Mateo Castillo...
0: No,
3: pero
0: yo lo digo es porque los equipos que puedan alegar... No, es que ese... Hizo el pase del gol con el que perdí.
3: Okay. Claro, es que eso es lo que yo le pregunté al doctor Ferreira. Le dije yo, ¿para ustedes es tan importante la influencia de Hurtado en el partido de hoy, cuando se iba a jugar ese partido con Alianza?
6: Y la entonces, fan de los
9: el
6: puntos.
9: Rendimiento es una cosa, el reglamento.
0: Claro, es que es muy difícil de medir.
5: Puede entrar a jugar 10 minutos. Sí, pero puede entrar a jugar 10 minutos. Igual lo iban a demandar.
0: Claro, sí, es que eso voy.
9: La tema influencia están... en el juego no nada tiene que ver con el reglamento.
0: Exacto, es muy difícil de medir, pero de ahí se pueden pegar los equipos para decir, ah, es no, que él
3: claro.
0: jugó,
3: si
0: es que
3: él Jason
0: hizo,
3: Guzmán.
0: Es que él rechazó, es que esta jugada iba a gol, pero él hizo una falta.
7: Eso ratifica, Héctor, que los equipos van por los 3 puntos.
6: Sí, sí, les interesa es que eso.
0: ¿Qué más nos podría motivar, Mauricio?
3: No, sí, no, no, claro.
7: Tres puntos y seguramente diferencia de 3 goles también.
2: Mejorar, claro. Mejorar el nivel futbolístico de nuestro fútbol nunca será para ir al TAS.
6: Propender por el juego limpio, sí, seguramente, sí, si no. Ellos quieren todos
2: así ganara Alianza iba a ir al TAS.
5: Yo entiendo y no estoy de acuerdo que los partidos se ganen en el escritorio, pero también estoy de acuerdo que es para crear un precedente. Ellos no lo van a hacer para crear el precedente, pero si lo hacen, van a crear igual un precedente de que las normas hay que cumplirlas. Ahora, también.
0: Es que mejoremos. Si yo me siento con algún derecho, pues yo trato de hacerlo respetado.
1: Obvio. Pero y aquí si más allá de la sanción que posiblemente lleve América o Jormar o lo que termine pasando con los puntos, mejoren el Comet. 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
6: Paguen el internet,
1: pues sí,
6: paguen la aplicación.
1: Capaciten a los abogados con base al estatuto del jugador
9: vale
1: de FIFA.
9: Mucho, Andrés.
1: No, hombre, pero...
6: Pero se evitan situaciones
1: un campeonato
6: como estas.
1: Serio,
5: sale más caro no saber, la ignorancia sale más cara.
3: Y con el debido respeto, respeto para Acolfulpro, ellos deben conocer también estas normas, la letra menuda, ¿cierto? Porque... Sí, salir a rechazar y a oponerse.
6: Ellos aparecen siempre con oportunismo. Ellos aparecen con oportunismo cuando pasan estos chicharrones.
3: Asesoría. Yo estoy aquí y no es un secreto y no es un pecado decirlo. Yo hago parte de un sindicato de Caracol y cada vez que hay algo se consulta primero el interior del sindicato si se puede o no se puede hacer esto ante la empresa, ¿cierto? Reclamar o no reclamar, etcétera. Entonces, ahí están las personas que dicen sí se puede, no se debe, esto y lo otro. Entonces, eso lo debe hacer también Acolfulpro.
0: Bueno, yo no sé qué tanto la Acolfulpro... Claro, respetos, también. ¿No? Pero conocía del tema desde antes.
1: ¿Quién?
0: Acolfulpro. Y no puedo arrimarse y decirle a su afiliado, si es que está afiliado, el señor... Mano, mire, oiga, venga, Jormar, hable con el América, porque esto no se puede, hermano. Usted no puede jugar.
1: Debería existir un acompañamiento
2: pero ellos
1: legal,
2: entonces, sí. En su afán de decir el derecho al trabajo...
9: No,
2: ¿cómo voy a dejar a un jugador colombiano
9: sin trabajo?
2: Ellos
9: apenas conocieron la sanción, pero este es el momento.
5: Pero es que el derecho a trabajo no está por encima de absolutamente
0: claro,
5: todo.
0: Lo que pasa es que la Di Mayor...
5: Claro, y se lo están dando. Sí. Y además, si se cometen errores que hacen que no puedas jugar y lo cometiste en una casa...
0: Pero en ese sentido, un poco la Di Mayor como Poncio, si se lava las manos. Claro. Porque le está tirando el plato a la América. Usted no puede usar al jugador cuando yo inicialmente le permití inscribirlo.
1: Sí, claro.
10: Ese es el claro, gran problema. Ese es el gran problema. Claro, y se lavan las manos desde la primera cabeza, el más visible. Tienen que hacer cumplir las normas.
0: ¿Quién?
10: Si eso es lo que reclama el doctor Ferreira, reclama Boyacá Chicó, reclaman los que han sido perjudicados. Hay que hacer cumplir la norma y no la están haciendo cumplir en Colombia. Alguien tiene que responder por eso.
1: Hay que empezar a socializar el tema del estatuto y demás.
9: Andrés,
1: y un equipo como América de Cali no se puede dar el lujo de tener un delegado como Iván Vélez que no conoce el estatuto.
9: Y pagar un billete en el TAS para seguir siendo colero.
6: Y es claro que se tiene que responsabilizar a alguien, pero yo no he visto en Colombia la primera vez que un ministro la embarre y echen al presidente, o que en una alcaldía un secretario un secretario la embarró, entonces no, que se vaya el alcalde o que se vaya el gobernador, no.
9: En los estatutos Giovanni sí, Camilo.
6: Pero yo veo que es que Giovanni la quiere cargar al presidente la Di Mayor cuando es que ni siquiera es un tema de él. Él no tiene un equipo jurídico. Tanta gente que ni siquiera los presidentes sabían qué era lo que estaba sucediendo realmente.
2: Pues no le digo el ejemplo, entonces Giovanni sale aquí con una genialidad al aire. Y el que tiene que pagar los platos rotos del presidente de la compañía.
10: Bueno,
8: ¿ya? Sí. Yo no sé, de todas maneras, dentro de las funciones del presidente de la Dimayor está hacer cumplir las normas. Si él está ajeno a eso, pues magnífico, tranquilo. No, es que yo no me di cuenta porque la comisión es la que resuelve, yo no tengo ese problema. Bueno, perfecto, tranquilo, dentro de sus funciones no está hacer cumplir las normas ni de estatuto FIFA ni de nada. O sea, él está chévere, él está bacano ahí en ese puesto. Ya, listo, no hay problema.
2: Hay una palabra muy bonita que se llama delegar.
0: Sí, lo que él puede es cobrar y apretar y cobrar cabezas en la comisión.
2: Le decía al director jurídico de Dimayor, no, si le pidieron el ¿cómo se llama?
1: Oye, el comité disciplinario.
2: Si podía o no podía jugar Yormar, pues la embarró hasta las que sabemos.
1: Sí, no, aquí la responsabilidad del presidente es mínima, realmente. ¿Qué? Entonces, si yo demando a Vargas,
2: no, por eso le pongo
1: el culpable es el presidente de Caracol.
2: El ejemplo de Ramón Yesurum. Entonces, en porque Giovanni, pita sí. mal el amigo de Pinto, Giovanni, entonces echan allá a Ramón.
1: Sí, no.
2: Bueno, el amigo no, el que hace.
6: Ya lo hubieran CrossFit. Echado. Ya lo hubieran echado.
0: Oiga, aquí me pasa Andrés Castro un poco cómo son los tiempos que maneja el TAS, ¿no?
2: Entonces, dice ordinario y apelación.
0: Sí, se demora entre 6 y 9 meses. Puede ser.
2: Mira, una maravilla. Mira, abajo dice casos urgentes o medidas cautelares.
1: Sí, claro,
2: de 2 a 6 semanas.
1: Es que esa es la principal. Aplica. La medida cautelar va a ser la más importante.
0: Claro, que la medida cautelar. Y pueden recurrir a eso, a decirle, claro. Hermano, es que tenemos, sí. Pues hermano, digo, pero, TAS.
1: Ahora.
0: Tenemos 2 meses para acabar el campeonato. Por favor, resuelva esto rápido.
1: El TAS.
3: Ese era el término.
1: El TAS hace lo más rápido y lo más simple. Por ejemplo. La medida cautelar, que América no pueda usar a Yormar Hurtado y que estén actualmente congelados los puntos en disputa. Punto. Mire, juegue el campeonato.
5: Pero ya, pero tienen que haber agotado todas las instancias.
2: No. Pero en Colombia.
5: En Colombia.
2: Claro, claro. Pero las van a hacer, porque es que no pueden llegar al TAS sin haber
5: agotado
2: todas las
0: instancias. Venga, me dice Sanchito, muy eficiente, ¿quién? Que hay una declaración de David González sobre el tema en su última rueda de prensa. Escuchemos y vamos.
11: Pobre omita.
2: A ver.
11: Prefiero ser cauteloso antes de pronto decir algo que hasta me demanden a mí también, ¿sí? Porque aquí todo resulta que ya es una demanda. Lo de Yormar es cosa juzgada y ante una cosa juzgada no hay nada que hacer. Y el tema es que son nada más ciertos equipos los que están demandando. Junior, por ejemplo, en ningún momento demanda, entonces hasta ahí lo dejo.
5: El problema es que quien lo juzgó, quien dio la determinación, después se llevó, se patrocinó.
6: Como el bolillo para atrás.
5: Le soltó la mano. Le soltó la mano, realmente.
6: Se asustó.
2: Es verdad.
5: Le soltó la mano.
2: Acá, yo no voy con Giovanni, pero lo de Mayor sí es grave.
5: Es gravísimo.
6: Es grave,
2: le dice que sí, después le dice que no. No tan drástico como Giovanni, pero...
3: Ahora, la medida cautelar...
2: Le dice sí, después no, y entonces...
9: El que lo dejó escribir Juan Sebastián.
2: Ahora, después dijo que no.
1: Pero venga...
9: Y después dijo que no.
1: Por ejemplo,
9: es el costo
1: político. Aquí ninguno... Dice David González, esto ya es juzgado. Bueno, juzgado por Dimayor. Falta sí, FIFA. Correcto. Falta FIFA. El comité de apelación de la FIFA.
0: Pero esto fue antes, aquí todavía no se sabía.
1: Claro.
3: No, esto fue en el último partido.
1: No, claro, esto fue el jueves. Claro. Ustedes se pueden saltar, creo que el comité de apelación de la FIFA e ir directamente al TAS.
2: Sí, sí, sí, sí.
1: Pero si esto es un estatuto FIFA, la FIFA debería arreglar el chicharrón. Que es ahí donde dice, bueno, nos podemos ahorrar una plata importante.
2: Pero como el organismo superior a FIFA es el TAS.
1: Sí, o sea,
2: entonces,
1: por encima del TAS.
2: Ir al superior que
1: claro.
2: No ir a la FIFA, pierde y después dice, no, voy otra
1: claro,
2: vez al TAS.
1: Ahora, para que la gente también interiorice esto. No hay nada por encima del TAS a nivel de apelaciones en el mundo deportivo.
2: Sí.
1: El TAS hace todo, y no solamente en el fútbol, en todas las instancias.
2: Es el máximo tribunal.
1: Es el máximo tribunal.
2: Claro, recuerde a Perú quien le dejó llevar al 2018 a Paolo Guerrero.
1: No, y el TAS hace todo, en todos los deportes. ¿Sí? En todos los deportes.
6: Sí, sí, ciclismo, sí, sí. Suena
2: uno
6: mucho.
2: De los tantos. El
3: Tribunal Internacional.
0: Bueno, ya echamos suficiente.
3: Esperemos y, a ver cuál es el desenlace.
2: Acuérdese de las palabras hechas.
0: ¿Cómo es, José Alberto? Empezó. Y volveremos, sí.
5: Y volveremos.
2: Ese es otro capítulo más.
0: Luisa,
2: de su entrega Yormar Hurtado.
0: Terminó el partido en Alemania, el del Bayern Múnich.
5: Sí, finalizó 0-0, 67 fechas, se demoró el Bayern Múnich de salir del primer lugar en la Bundesliga. No, rara vez empata 0-0 sí, el Bayern.
0: Que no haya
5: y
0: gol
5: lo
0: en
5: hace
0: el Bayern.
5: El Schalke que llega...
0: Schalke 0-4, sí.
5: El Schalke que regresa a la Bundesliga después de 3 temporadas. ¿Llegó? ¿Qué pasó?
12: Dígame el tercero, no sea así.
5: No, dejemos sí, así. En ese momento...
12: Lo ensayó.
1: Este era el partido más lindo en Alemania antes.
5: Claro.
0: El Schalke de
1: Bayern Schalke era espectacular. Y los hinchas, en la época de Raúl.
5: Y les digo, los hinchas lo celebraron como si fuera un triunfo. Sí, sí, realmente, claro. Los jugadores, el técnico...
0: Sí, pues volver a primera y empatarle al campeón.
5: Exactamente. 0-0, no en la segunda
0: tiempo,
5: fecha.
0: Lucho?
5: Los 90 minutos.
0: Pero sin mayor...
5: Sí, realmente en el primer tiempo le costó mucho sin Harry Kane y sin Olisen, no encontraba socios adecuados para tener mayor importancia. Tuvo un remate en el primer tiempo. En el segundo ingresan estos dos jugadores y le da una cara diferente, ya se ve un poco más participativo, pero la defensa está muy compacta, realmente un trabajo defensivo muy bueno y no permitieron que rompieran el cerrojo que tenía.
12: La sensación en Alemania se llama Elversberg. La tercero.
5: Muy bien, ah, bueno, muy bien.
12: Ese fue el que ensayó Luis Apanar.
0: Vamos a ir con las noticias cuando vengamos. Giovanni nos cuenta qué pasa en el fútbol de Portugal, porque hoy Benfica ya terminó y Sporting tiene actividad. Pero le vamos a preguntar rápidamente, Camilo, rápidamente.
1: Rápido.
0: La pregunta que le hicieron a Mitar, ¿cómo fue la pregunta, Varguitas?
12: Señor Camilo Pinto, usted va al médico, ¿no? Y le dice, ¿fuma?
13: No.
12: ¿Bebe alcohol?
13: Sí.
0: ¿Con qué frecuencia?
12: ¿Qué regularidad?
13: Socialmente los fines de semana.
0: Claro. Omitar contestó.
12: Ocasionalmente, dice semejante borracho.
0: Está lo cierto, Sanchitos.
1: Ocasionalmente.
13: Mentiroso.
12: Sí, aparte borracho mentiroso, es que ocasionalmente todas las cigarrerías de Chapinero lo conocen.
1: Y en 70 años, ay, ¿de qué habrá muerto Omar si no tomaba? No.
13: La historia llega donde Maldini. Llega donde Maldini abre la nevera y reparte.
12: Sí, no, Sánchez.
0: Mauricio se ríe porque ya sabe que es Maldini.
12: Sí, claro.
0: Llegan las noticias y seguimos en el Bar Caracol.

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1: Dos de la tarde, 6 minutos. Seguimos en el bar de Caracol Radio. Vamos a hacer una rápida rondita por las diferentes ligas del mundo y, por supuesto, énfasis en los jugadores colombianos. En Inglaterra, Camilo debutó, se estrenó algunos minuticos. Daniel Muñoz, el lateral derecho de selección.
2: Sí, señor, recordábamos entonces lo de Daniel Muñoz, ingresó en el minuto 59 en reemplazo de Olaina en el empate 0-0 de su equipo, el Nottingham, ante el conjunto del Tottenham, que curiosamente lleva 3 fechas sin marcar gol. Hoy el que marcó el gol fue Erling Haaland en la victoria 1-0 del City ante el Coventry. Llegó a 300 goles como profesional y puntaje perfecto para el City, 9-9 en el arranque de la Liga Premier.
1: ¿Quién es el goleador en Inglaterra, Camilo?
2: Erling Haaland, el goleador hasta el momento, tiene 4 tantos.
1: ¿No perdió sus poderes Haaland entonces?
2: No, con el corte de cabello no. Los que perdieron los poderes fueron el Aston Villa y Tottenham, que llevan 3 fechas sin marcar. Y para mañana, para que se programe temprano a las 8, Everton United, y a las 10:30 el partidazo de la fecha, Arsenal ante Chelsea.
1: Ese sí, a las 8 estaré viendo la Fórmula 1, señor. Giovanni, ¿qué pasa en el fútbol de Portugal con John Jader Durán y con Luis Javier Suárez?
3: Mire, Lalo, recién termina el partido del Benfica jugando de visitante, la 5ª jornada de Portugal de la Liga, donde John Jader Durán ingresó al minuto 82, lo hizo por el goleador Pavlidis. Realmente pocos minutos para John Jader Durán. El partido lo gana muy bien el Benfica con doblete de Leandro Barreiro, un gol de Prestiani. Con este 3-0, evidentemente el equipo de Marco Silva está muy bien ubicado en la tabla de posiciones. Segundo lugar parcial, con un total de 10 puntos, el líder es Porto con 15. A las 2:30 hora nuestra en Colombia, ya la titularidad de Sporting con Lucho Suárez, goleador de la Liga con 3, estará de titular frente al equipo nacional, un equipo recién ascendido en la presente temporada. Los goleadores, hasta el momento 5 jornadas en la Liga de Portugal: Pavlidis del Benfica con 5, Gonzalo Paciencia Santa Clara 4, Leandro Antonetti de Estrella Amadora 4 y Lucho Suárez con 3 del Sporting, que, repito, 2:30 de la tarde estará en acción con su equipo.
1: Gracias, Giovanni. Y en España perdieron los dos grandes de Madrid, Vargas.
4: Sí, el Atlético y el Real Madrid. El Real Madrid
1: con ánimo.
4: En la Cartuja de Sevilla, 1-0.
2: Con ese uniforme del Real, sí, no aguanta.
4: ¿Que era como el de Luisa o como el de Lalo?
5: Como el de Lalo.
4: Como el de Lalo.
2: Sí,
4: pueden enfocar. Y el arquero,
5: sacó de todo, el arquero.
1: Uy, sí, impresionante. Y Vini Barbao y todo, ¿no? Nuevo.
4: No, y Mourinho dice que no se explica cómo perdieron porque todo lo hicieron perfecto.
1: No, es que el arquero.
5: Estoy de acuerdo, el arquero y los palos. Goles anulados, penalti errado.
4: El de el golazo de Carlos Espí.
1: Sí, Valles, no el arquero.
6: Qué golazo, eso hubiera sido.
4: Acrobático, pero bueno, estaban fuera de lugar ni modo. Kylian votó penal. Vinicius. Ayer no era el día del Real Madrid. Pa, 1-0. Estuvo el Cucho Hernández 67 minutos. A ese minuto ingresó Nelson de Osa, que participa en la acción de gol de Parrot, que es un tiro de esquina. Cabecea de Osa, la para Courtois, pero la dejan a 5:50 y Parrot, el irlandés,
1: gran
4: termina
1: cabezazo, porque
4: marcando.
1: Es que se exige Courtois.
4: Sí, no, estuvo bien de Osa en lo que estuvo en el terreno de juego, y hoy ha perdido el Atlético de Madrid en San Mamés 3-0 ante el Bilbao. Mañana juega el Fútbol Club Barcelona, 9:15 de la mañana en Mestalla contra el Valencia.
1: Serie A de Italia, Andrés, hubo hoy partidazo y triunfo in extremis del campeón.
5: Enorme partido del Inter, que terminó ganando 3-2 ante el Napoli, que arrancó ganando además el Napoli 2-0, anotaciones de Politano y de Rasmus Højlund. Después Lautaro Martínez al 56 puso el 3-1, Marcus Thuram al 82 puso lo que era el 2-2, y sobre el minuto 90+1 el argentino Lautaro Martínez, además capitán del Inter, le dio la victoria al equipo de Milán sobre el Napoli. En este momento, 24 minutos de partido, la Roma empata 0-0 frente a Atalanta. El goleador del campeonato en Italia es Daniel Malen de la Roma, tiene 5 goles.
4: En Mauricio. España es Rafinha con 5 y estaba acompañado de Sergio Camello, del Rayo Vallecano.
1: Que hoy marcó, ¿no?
4: Sí.
1: Muy bien, Mauricio. Y en Argentina se alista Boca para visitar a Gimnasia de Mendoza.
7: Sí, señor. En el partido Víctor Antonio Legrotaglie, que es una de las figuras históricas de este equipo mendocino. El árbitro será Darío Herrera. Nómina alterna para el equipo de Boca Juniors, que esta semana tendrá partido por Copa Sudamericana ante Sao Paulo. Titular Álvaro Montero, suplente Sebastián Villa. Un detalle, Esta semana Boca clasificó por penales con una gran actuación de Álvaro Montero.
2: Ay, chicharrón
7: a los
2: también.
7: Cuartos de final de Copa Argentina ante Vélez. Pues ya Vélez hace una hora aproximadamente ha emitido un comunicado. Ha impugnado el resultado argumentando que Boca tuvo en campo 6 jugadores extranjeros cuando el reglamento solamente le permite 5. Así que se enreda un poco esa clasificación de Boca Juniors. Pero por comenzar a las 2:30 entonces en Mendoza, la visita del Ceneice ante el equipo de Gimnasia de Mendoza por la fecha 8 del fútbol argentino.
1: ¿Usted cómo ve el tema de eso que va a pasar con Boca? ¿Quién tiene razón?
7: No, la van a pelear, Héctor. La van a pelear. Ellos tienen la argumentación de los 6 jugadores extranjeros y el tema es que allá eso es en serio. Además, recordemos que la Copa Argentina da cupo a Copa Libertadores, es decir, allá se pelea por cosas importantes.
1: Muy bien, José Alberto, y señor, hemos sufrido en el fútbol en las últimas horas una partida grande.
0: Sí, lastimosamente pues se dio a conocer precisamente ayer, nos sorprendió la noticia, Jorge Ramírez Gallego, más conocido como Gallegol, ¿no? Gallegol, que fue un hombre, es el goleador histórico, 169 goles en 300 partidos del Deportivo Cali. A los 68 años de edad falleció, fue campeón 2 veces con Millonarios, fue campeón 4 veces con el Deportivo Cali, pasó por el Deportes Tolima, allí se retiró en 1975, jugó 14 partidos con la Selección Colombia en campeonatos.

0: profundo también dolor de sentimiento por su partida en el Deportivo Cali especialmente.
1: Claro, Esteban Murillo, ¿qué datos tiene adicionales a Jorge Ramírez Gallegol?
2: Así es, Lalo. Jorge Ramírez Gallego inició su carrera deportiva en 1962 al servicio de Millonarios. Se mantuvo en el club embajador por dos temporadas. En 1964 puso rumbo a el Deportes Quindío, solamente disputó una temporada y de ahí dio el salto al paso cúspide o el momento más grande de su carrera, y es que Gallegol, como le apodaron quienes le vieron jugar, quienes disfrutaron de sus actuaciones, jugó en el Deportivo Cali entre 1965 y 1973. En esos 8 años ganó las ligas locales de 1965, 1967, 1969 y 1970. Con la camiseta azucarera marcó 168 goles y se convirtió en el máximo goleador de la institución, un récord que sigue vigente a día de hoy. Su último paso por el fútbol colombiano se produjo entre 1974 y 1975 con Deportes Tolima. Después de su retiro profesional se radicó un tiempo en España y militó en un club semiprofesional de las ligas de las Islas Canarias, que se llama Club Deportivo Mensajero. De ahí estuvo vinculado un tiempo como scout, como reclutador de talento, Lalo.
1: Muy bien, Esteban, muchas gracias. 2:15 p.m. y en el Bar Caracol le agradecemos los minutos y la atención al profesor Rafael Dudamel, técnico del Deportivo Cali. Profe, usted escuchaba los daticos históricos del paso de Gallegol, un hombre emblemático de la institución azucarera, a quien por supuesto le van a rendir homenaje. Gracias por estos minutos, bienvenido. ¿Y cómo está? Usted por supuesto pues no conoció a Gallegol, pero un hombre del que seguramente ha oído hablar.
3: Muy buenas tardes, y así es, toda la familia del Deportivo Cali lamentamos su partida. Ciertamente no alcancé a verle jugar, pero la fortuna de poder compartir con su hijo en la época de los 90 allá en la Universidad de los Andes en Venezuela, indiscutiblemente una leyenda.
1: Claro, profe Dudamel, ¿cómo andan las cosas por el Deportivo Cali? En lo deportivo, en los números, tal vez no lo que usted esperaba. ¿Cómo está el tema del ánimo con la situación presentada extradeportiva en el Cali? ¿Cómo está el equipo?
3: Bueno, hace 3 fechas atrás, estamos hablando de semanas, el ambiente era distinto, el ambiente era de tranquilidad, el ambiente era de confianza, el ambiente era de seguridad y un par de resultados y cambia completamente. Bueno, tenemos que encargarnos de revertirlo, de poder volcar la situación y meternos otra vez en la senda del triunfo. Tenemos una semana bonita, intensa, muy competitiva, en donde jugaremos la llave de Copa Betplay contra Nacional en Medellín el jueves y el domingo correspondiente por Liga será contra Millonarios en Bogotá y luego en Manizales contra Once Caldas, así que 3 partidos seguiditos para retomar esa línea de buenos resultados que nos permitan estar otra vez como habíamos arrancado en las primeras 3 fechas. Es normal, son dificultades que a todos los equipos en algún momento de la temporada se nos presentan y tenemos que salir rápidamente de ella.
4: Profe, ¿pero es tema solamente del Cali o usted siente la inestabilidad en esta liga? Junior sin técnico, bicampeón, ya Millonarios cambió de técnico, no hay equipos, digamos, muy fuertes.
1: No por hablar
4: además,
1: de los grandes.
4: Claro,
1: ¿no?
4: Por hablar de los
1: Pasto,
4: grandes.
1: Pasto, Alianza.
4: Pero Pasto, Alianza, Llaneros, o sea, la irregularidad en los grandes es normal en este campeonato.
3: Bueno, a ver, te lo decía ahorita, en algún momento del semestre, en algún momento de la temporada, atraviesas dificultades, o por suspensiones, o por lesiones, o por sencillamente porque enlazaste 2-3 partidos de un mal juego o de mala fortuna y no encuentras el resultado. Pero lo importante, y allí es donde te marca el carácter del equipo, poder salir adelante. Allí es donde tú dices si eres capaz de levantarte para

0: para que estás. Todos estos días previos nos hemos dedicado a trabajar, a reforzar todos nuestros valores de equipo, desde la incomodidad y amargura de estos últimos tres resultados. El equipo es un equipo sano, un equipo unido, un equipo leal, honesto, que trabaja con mucha intensidad. Y la recompensa a todo ese trabajo diario, a todo ese trabajo acumulado, tiene que llegar, ojalá sea más pronto.
1: Hola, profe. Preguntarle por el caso de Matías Orozco, y lo pongo en contexto porque nosotros acá programa tras programa hablamos que uno de los mejores equipos en plantilla o que se reforzó fue el Deportivo Cali, pero también en lo que va del semestre ha sufrido algunas bajas, el caso de Matías Orozco que se va, el caso de algunos lesionados, Cuellar que no ha podido estar siempre, también lo de Pájaro después de lo del terremoto. ¿Cómo solventar un poco esas ausencias de esos jugadores que terminan siendo fundamental también para la planificación de los partidos?
0: Bueno, no es fácil y no se puede uno sentar a comparar características, ¿okay? Las bajas que hemos tenido han sido por diferentes motivos. La que ustedes han mencionado, la de Matías Orozco, es por fuerza mayor, que ha sido la transferencia. Hey, el equipo hizo todo lo posible por retenerlo. Hasta diciembre, no solamente para que pudiéramos disfrutarlo un poco más en toda esta liga, sino también para que pudiese llevar adelante con normalidad su proceso de selección, porque al ser juvenil, pues no está el club a cederlo cuando se le convoque. Pero bueno, había una cláusula de transferencia. Y donde el club se hubiese opuesto mucho, sencillamente se ejecutaban la cláusula y ahí no teníamos nada que hacer. También estaba el deseo del jugador. No es sencillo retener un futbolista cuando llega una oferta europea. Ahí tenemos a Joan Gómez, tenemos a Santiago Martínez, a Miguel, también lo tenemos dentro de Miguel Correa, dentro de esos futbolistas jóvenes, contemporáneos con Matías. Pero bueno, entendemos que son buenos futbolistas, dentro del proceso normal se van desarrollando, pero Matías es un futbolista extraordinario, de esos que se da cada tanto. Y hay que cuidar y mantener sano a Cuellar, a los Giraldo, a los Pájaros, recuperarlos lo antes posible para que puedan ellos seguir sosteniendo el equipo en esa posición.
2: Profe, usted conoce más que nadie el medio colombiano como arquero, como técnico, también estuvo desde los medios de comunicación. ¿Qué cree que se deba a ese fenómeno que la hinchada, hombre, no está resistiendo ya malos resultados? Lo que pasó con Johan Martínez, que lo lamentamos, pasó en la ciudad de Ibagué, había pasado en la ciudad de Bogotá. Si nos vamos más atrás, también pasó con la hinchada del Deportivo Independiente de Medellín. ¿A qué cree usted que se deba que esté presentando este fenómeno en donde ya a todos los equipos o a todas las hinchadas no les sirve sino que sus equipos sean campeones?
0: Bueno, a ver, yo creo que está confundiendo la palabra exigencia y se ha desbordado a un ambiente de mucha hostilidad, ¿no? En los diferentes escenarios que tú has mencionado. En lo que a mí corresponde y hablar del Deportivo Cali, de nuestra hinchada, yo creo que es el cúmulo de esos varios semestres que el equipo tiene sin clasificar y sin llevar los torneos con mucho protagonismo, como históricamente ha estado acostumbrado. Y la gente muchas veces debe comprender las diferentes etapas que atraviesan los clubes institucionalmente y por ende en lo deportivo no puede ser ajeno. El equipo ha venido pasando por una etapa de transición. Desde una etapa de crisis, de haber tocado fondo, de haber tenido que cambiar los estatutos, de ser vendido, ahora desde otra figura de otra razón social. Entonces, eso percute en lo deportivo, no van. por separado. Y bueno, muchas veces las hinchadas, al no estar involucradas, inmiscuidas en esa, porque no les corresponde, en esos procesos, se enfocan netamente en lo deportivo. Y yo estoy seguro, no tengo la menor duda, que en muy corto plazo el Cali va a volver a los sitiales de honor que históricamente ha tenido, peleando títulos, disputando copas internacionales, pero hoy estamos en ese proceso de construcción, de reconstrucción, desde lo institucional, desde lo deportivo, porque no estamos ajenos a ello. Hoy nosotros ciertamente tenemos un muy buen plantel, como lo explicaban ustedes hace unos minutos. Hemos tenido algunas bajas por transferencia como la de Matías, por contusiones, lo de Moya, lo de Pájaro, y algunas veces lo de Cuellar y lo de Calazán. No son excusas, pero son parte del proceso, y hay que seguir adelante. Nosotros asumimos toda la responsabilidad, estamos permanentemente revisando, corrigiendo, trabajando, fortaleciendo, y bueno, ojalá podamos regresar a la senda del triunfo lo antes posible.
3: Profe, en ese orden de ideas, siguiendo la línea de lo que le pregunta Camilo y sus respuestas, ya se han ido Richard Páez, Jonathan Risueño, Camilo Ayala, Alfredo Arias, Fabián Bustos. ¿Qué tan inestable es la carrera de técnico en un país como Colombia y qué tan amenazado, por ejemplo, en el caso suyo, ve su situación?
0: Bueno, eso es una pregunta muy capciosa. Eso es una invitación a,
3: No, no, por eso faltaba.
0: pero claro, totalmente, no. O sea, yo he entendido totalmente la pregunta y entonces yo te tengo que responder. Yo he disputado 19 partidos desde que llegué hace 5 meses. Hemos ganado 10, hemos empatado 5, hemos empatado y hemos perdido 4. Dame tú la respuesta. Ahora, es un torneo que por su formato lleva mucho a la premura, a la inmediatez, pensando en cuadrangulares, y yo creo que eso también es un componente que acelera muchas decisiones.
4: Piolín. Profe, un abrazo desde aquí, desde Medellín. ¿Cómo la ve para el lunes? Partido único contra Nacional para superar esa ronda de octavos de final de Copa Colombia.
0: Va a ser un gran partido, va a ser un muy buen partido. Nacional es un grandísimo rival que está jugando muy bien, que tiene unas formas muy claras, no solamente desde hoy y al frente en la dirección técnica con Lucas González, ya viene así hace varios años. Y hoy se va complementando muy bien con lo que quiere su entrenador. La experiencia, la calidad de sus futbolistas hacen que cualquier sistema, que cualquier estructura, que cualquier estrategia, sus formas, sean fáciles de ejecutar. Y por supuesto que sabemos que al frente vamos a tener un grandísimo rival, que así como tiene muy buen funcionamiento para atacarte, también se expone mucho y hay que estar finos, hay que jugar con mucho criterio, con mucha personalidad. En el partido anterior no estuvimos tan claros en nuestro juego con la pelota y eso marcó la diferencia. Es un rival, es una cancha, es una instancia bonita para jugar, pero hay que estar muy precisos desde todo aspecto. Así que nosotros esperamos hacer un mucho mejor partido que el anterior para poder tener pretensiones de avanzar de fase.
5: Profesor Rafael Dudamel, técnico del Deportivo Cali, ¿cómo está Johan Martínez? Y si usted nos puede contar a nosotros y a nuestros oyentes y seguidores en las redes sociales, en el YouTube de Caracol Radio y AS Colombia, ¿qué fue exactamente lo que pasó y él cómo se encuentra y qué tanto esto también ha afectado un poco en la parte anímica, por no decir que mental, al grupo de jugadores y a la plantilla del equipo y a ustedes como cuerpo técnico?
0: Bueno, en un primer momento nos quietó a todos, porque pues nos deja, ciertamente es nuestra profesión, es nuestra carrera, y nos esforzamos diariamente para alcanzar el mejor rendimiento. Pero la vida del ser humano y esas situaciones no dejan de ser de alto riesgo y atípicas, anormales completamente. Nosotros como equipo de trabajo, junto a la dirigencia en la parte deportiva y todo el club y los compañeros, nos enfocamos plenamente en rodearlo, en darle tranquilidad, en acompañarlo, y le hemos notado tranquilo, y las autoridades encargándose de lo que les corresponde. Pero bueno, Johan ha llevado su semana de trabajo con y él se ha acompañado y protegido por su segunda familia, que es el equipo, le ha dado también a él mucha tranquilidad.
5: Qué bueno.
6: Profe Dudamel, en Barranquilla le reconocemos a usted que es un gran trabajador del fútbol, arma buenos equipos, y precisamente le voy a preguntar por un ex juniorista, no por la trayectoria de Carlos Bacca, porque ya se la conocemos y sabemos quién es Carlos Bacca, sino cómo ha logrado encajar Bacca en su modelo de juego, o qué intenta con él tras una lesión grave de Carlos de tendón de Aquiles, el cual le ha costado arrancar, pero desde el punto de vista del modelo de juego, ¿para qué le puede servir Bacca en estos momentos a un Cali que necesita goles?
0: Bueno, Carlos, para mí, para nosotros, como cuerpo técnico, como institución, es un lujo. Es parte importantísima de nuestro plantel, es parte importantísima de nuestro esquema, de nuestro equipo para competir. Él llegó en medio del torneo y con la mayor voluntad, con el mayor esfuerzo para alcanzar la mejor forma posible, y hoy va de igual forma que Dineno, que Steven Rodríguez, disputando con las mismas posibilidades de ser titular. Y lo he conversado mucho con él. Hay muchas circunstancias, ocasiones en las que uno como entrenador puede producir momentos para alinear un futbolista. Normalmente, sin forzarlo, hay momentos que se presentan espontáneamente, genuinamente, y él dentro de esa competencia está muy intensamente esperando su momento, esperando su oportunidad para ser inicialista. Hoy le hemos dado 15, 20, 25 minutos y no ha tenido las opciones más claras, pero no se sorprendan que antes de lo pensado pueda estar de inicialista. A nosotros, ¿qué nos da dentro de nuestro esquema? Presencia de goleador, jerarquía. Me hubiese encantado poder tenerlo a los 25, 30 años. No lo hubiésemos podido pagar. Entonces, hoy a sus 30 años y ya teniéndolo sano, físicamente bien, pues hay que tratar de sacar el mejor provecho en el tiempo que podamos utilizarlo.
3: Profe, supimos que ya José Moya salió del departamento médico. ¿Cómo anda Bebelo? ¿Ya está listo? ¿Qué tantos pacientes tiene allá en el departamento médico?
0: Bueno, entonces tú tienes información que yo no tengo.
3: No, te estoy preguntando.
0: Reynoso empezó hace un par de días ya a trabajar a la par del equipo. Lo fuimos incorporando progresivamente después que el cuerpo médico ya lo fue poniendo en nuestras manos. Al principio, una primera parte del trabajo, ya hace 2 días realizando el 100%, lo veo a nivel de salud maravilloso, entero. Afortunadamente, esa decisión que se tomó fue muy buena y hoy lo veo sano. Dios nos los mantenga así, que no tenga recaída, esperemos que no. Y luego, bueno, va retomando desde los trabajos de campo y con complementos en las cargas físicas, una forma que le permita estar en la mayor cantidad de minutos posible. Pero está bien, está sano, que es lo más importante, con mucha alegría, con mucha frescura. Y lo de Moya, a Moya todavía le faltan unos días más. Nosotros tenemos esta semana este periplo de 3 partidos por fuera y esperamos, muy expectantes de que al regresar y previo al partido de Cúcuta con semana larga, ya lo podamos tener a la par del grupo para que pueda competir por un lugar.
7: Profe, para cerrar, digamos que el mercado de fichajes a nivel internacional para muchos de los colombianos no fue el mejor, pero uno de los que fue transferido, usted lo conoce bien, y es Matías Orozco. ¿Hasta qué punto puede usted de pronto comparar lo que puede llegar a ser Matías en el fútbol europeo a hoy?
0: Bueno, a ver, tiene 18 años y empieza a vivir esta experiencia. Dios le dé mucha salud para que continúe con su evolución permanente. Pero yo he hecho este análisis, valga la comparación, yo vi, seguí muy de cerca el suramericano de hace 2 años que jugó Gustavo Puerta. Y Gustavo Puerta era el capitán, y el Gustavo Puerta era el líder, el conductor de esa selección desde la primera línea de volantes. Y yo a los 18 años, si tengo que hacer una comparación, hoy por hoy, de acuerdo a mi criterio, de acuerdo a mi punto de vista, y desde la experiencia de haber dirigido 3 ciclos juveniles, 2 de ellos que terminaron con Mundial, 1 de ellos subcampeón del mundo, te puedo decir que hoy por hoy, a los 18 años, Matías Orozco es más que Gustavo Puerta. Pero bueno, la evolución en el proceso de Gustavo Puerta ha sido fantástico. No lo descubrí yo, lo vio todo el mundo en el Mundial. Si lo de Matías sigue dentro del recorrido, dentro del camino normal, Matías es un muchacho que indiscutiblemente va a estar en el abanico de posibilidades de la selección absoluta, de la selección adulta, dentro de muy poco, porque es un muchacho muy completo, no tiene la envergadura, la estatura más destacada, pero es un futbolista de altísimas intensidades, de muy largos recorridos, de muy buen espacio reducido, área a área o box to box, como llaman internacionalmente. Es un futbolista muy completo. Y a su corta edad, lo que más me gusta y lo que más admiro de Mati es su enfoque. Tú no le ves un corte extravagante o un tinte en el cabello o un arete en sus orejas o un tatuaje. Lo único que está en su mente es fútbol. Y más esas capacidades, es muy difícil que no termine siendo un futbolista consagrado.
1: Profe, nosotros acá hablamos mucho de que al jugador colombiano cuando sale al exterior le cuesta mucho desde la parte mental. Usted
5: y
1: mental,
5: más si es tan pequeñito.
1: Claro,
5: como,
1: y más
5: como,
1: si es tan Matías. Joven. ¿Cómo lo ve desde la parte mental? ¿Siente que tiene la capacidad para, ya futbolísticamente usted nos habla de sus características y de la proyección que ve, pero desde la parte mental, ¿cómo lo ve?
0: ¿Me puedes repetir la pregunta, por favor? Que te escucho sí. Un poquito entrecortado.
1: No, tranquilo. Acá nosotros hablamos mucho que al jugador colombiano le cuesta mucho desde la parte mental para poderse consolidar y destacarse en el fútbol europeo. ¿Usted cómo ve en esa parte a Matías desde la parte mental?
0: Yo lo veo bien. No lo veo bien, lo veo muy bien. Una de las principales cosas que tiene que entender el futbolista colombiano, suramericano, sobre todo los venezolanos, los colombianos, los ecuatorianos, y excepto los brasileños y los uruguayos que la tienen muy clara, es que muchos de nuestros países al norte de Sudamérica aceleramos el proceso de ellos, jugando prontamente en la primera división. ¿Por qué? Porque, bueno, necesitamos madurarlos, prepararlos, potenciarlos para aumentar la transferencia, porque pues, los clubes viven de eso. Quizás en Brasil, en Argentina, pueden tener un poco más de tiempo, de paciencia, para a los 20, 22, estar siendo transferidos y por un mayor valor. Entonces, en ese proceso de potenciarlos prontamente, ¿ok? Llegan muy rápido a Europa. Y ellos sienten que cuando llegan allá y son tratados dentro del proceso de juveniles y no llegan a jugar, directamente en primera división, tal cual se fueron desde aquí, sienten que para ellos es un retroceso, y no, es que continúan en el proceso de crecimiento y de formación, y entonces dejan de tener paciencia, pierden rápido la ilusión, se desesperan y terminan regresándose. Entonces hay que orientarles mucho en que continúan con su proceso de jugadores jóvenes para que puedan llegar quizás no tan rápido, pero sí mejor y se consoliden en primera división en Europa.
5: Claro que sí. Profe Dudamel, ahora sí, la pregunta final. El entrenador, exarquero, Carlos Fernando Navarro Montoya fue consultado esta semana sobre Álvaro Montero. Y él hablaba de las condiciones de Montero y demás, pero decía que un portero tan alto tenía algunas, digamos que falencias en la típico motriz y demás, pero él decía, es que ¿quién se inventó que los arqueros de ahora tienen que medir más de 1.90? A usted, que además fue de esa posición cuando fue jugador activo, ¿le gustan los porteros muy altos? ¿Le es indiferente? ¿Qué falencia tiene un portero tan grande?
0: Es que ese rango de condiciones, posición por posición, para poder ser futbolistas internacionales de exportación, viene mucho desde Europa. Y en los últimos 10, 15 años, en donde el fútbol se ha convertido tan físico a nivel de selecciones, a nivel de competiciones internacionales, con tantos partidos, entonces se ha estigmatizado de esa forma. Entonces, a ver, yo te pongo el caso, Wilker Fariñez no llega a 1.85 m, entonces es muy bajito. Montero, 1.90 y tanto, entonces es muy alto. Cada uno tiene sus pros y sus contras. Lo que sí es cierto es que Montero está viviendo en Boca el mismo proceso de establecerse dentro del puesto como lo vivió en Vélez. En Vélez Arfield, cuando fue transferido desde Millonarios, tardó una cantidad de partidos viéndolo desde el banco. Después, su entrenador le dio la oportunidad, la aprovechó y ahí se consolidó y él pasó a Boca. Y yo jugaba en Quilmes de Argentina cuando Oscar Córdoba llegó a Boca Junior y vivió un proceso similar al de Montero. Al principio era muy criticado. Entonces, todo el mundo sabe de la capacidad de Montero. Lo que hay que saber es que debe tener el tiempo prudente para establecerse dentro de un arco en donde muchas veces los guantes pesan, que es el arco de Boca Junior. Imagínate, entrevistaste a Navarro Montoya, y si echas la historia un poquito más atrás, tienes que hablar de Gatti, también de Oscar Córdoba, es decir, de Abbondanzieri. Es un puesto que tiene mucha historia y tiene que cargar no solamente con el atajar bien, sino con todo eso que en el pasado el arco estuvo muy bien ocupado.
5: Claro, profe Dudamel, me encantó esa frase, los guantes pesan, y sí, puede estar en Montero, si no en el más, en uno de los arcos más grandes del continente. Profe Dudamel, muchas gracias por estos minutos en el bar de Caracol Radio, y que el Cali se meta entre los 8, no lo pudo hacer en el primer semestre, pero es un grande que siempre anima el fútbol de Colombia. Mil gracias, profe, muchos éxitos y bendiciones.
0: Chao, gracias a ustedes por la invitación, hasta luego.
5: Oye, esa frase es chévere, los guantes pesan, claro, en un grande.
8: Claro.
5: Los guantes,
4: sí, no, en Boca deben de ser una tonelada.
7: Muchos se van de un equipo mediano a uno grande y por más bueno que sea no les da.
4: Y con el antecedente, Lalo, que Boca tiene como uno de sus históricos a un arquero colombiano.
5: También, sí, uno de los mejores.
7: Entonces,
4: le dicen a este colombiano, hey, cuidado que aquí estuvo Córdoba, que fue muy grande.
8: Y a propósito de Boca y Montero, ya hay que decir, Héctor, que en 13 minutos, dos intervenciones importantes. La del primer minuto, un remate a quemarropa en el área por parte del equipo de Mendoza, de Gimnasia de Mendoza, y a quemarropa pudo contener el remate, y luego un remate al borde del área al minuto 7, de Sabatini lo logró amortiguar muy bien, es decir, que dos intervenciones, sobre todo la primera importante de arranque de Álvaro Montero en este empate 0-0 de Boca Juniors ante Gimnasia de Mendoza.
5: Hablando de ese juego, vamos a Radio Continental en Argentina.
9: Atención a la derecha para Paredes, gana Flores volviendo y dando una mano en la mitad de la cancha. Flores que limpia para Figal, empieza a mejorar Boca en estos primeros minutos del primer tiempo. La tiene Figal, Figal la tira larga, corre por esa pelota Gorosito, sin embargo va a cerrar Muñoz, pelea con Gorosito, gana Muñoz, pelea Gorosito, se la lleva Gorosito, foul de Muñoz. Infracción para mí de Muñoz.
5: 0-0, 15 minutos, Gimnasia de Mendoza y Boca Juniors en Argentina. Y vamos al fútbol en vivo, RTP Antena 1 de Portugal y el juego entre Sporting y Nacional. Giovanni, ¿cómo va el juego?
6: 12 minutos de la primera parte con participación de Lucho Suárez. En campo rival un par de asistencias, pero nada más. El partido va 0-0, Sporting 0, Nacional 0.
5: A esta hora también el fútbol en vivo, juega el Celtic, de la sensación del fútbol colombiano en el exterior, Camilo Durán Vargas.
7: San Mirren le va ganando 1-0 al Celtic, 44 minutos, están como visitantes el colombiano Camilo Durán. Estoy confirmando si es que no le dio el VAR un gol o un penal fallado al minuto 29 de juego, pero van perdiendo 1-0. Camilo Durán es titular.
5: Si falló un penal Camilo Durán, dice usted.
7: Sí, sí, sí. Me dice al minuto 29.
5: Vamos a mirar.
10: Mientras tanto, yo le doy Italia.
5: Hágale.
10: Descanso. Roma empata 0-0 con Atalanta. La Roma ha arrancado de buena manera este campeonato. Ya segundo, tiene 7 puntos detrás del Inter, que ya ganó al Napoli, que tiene 9 además y que es líder.
5: Muy bien, miremos.
7: Celtic.
5: Minuto 29. Gol anulado por el VAR.
7: Gol anulado, no penal errado, sino gol de Camilo Durán, pero el VAR lo echó para atrás por fuera de lugar. O sea, era un nuevo gol para Camilo Durán.
10: Es más, ya tengo hasta
5: vamos
10: la
5: a Radio Continental.
9: Flores espera por Valencia, viene Flores. Flores atrás, la pelota para Velasco, puerta del área. Intenta Boquita, intenta. Velasco lo vio pasar a Belmonte, que le pega el arco. Rebota la pelota en Muñoz, el rebote en Velasco. Tiró, gol. ¡Gol de Velasco!

0: Fabián Velasco. Toma un rebote en la puerta del área, una contra letal para Boca. Una corrida por la izquierda, larga de Flores, tras el pase de Kevin Zenón. Flores hasta el área, lo esperó a Velasco, habilitó a Tomás Belmonte, le pegó Tomás Belmonte, un rebote en Muñoz. Y lo vino juntando Alan Velasco, que estaba destinado a marcar un gol en este partido. La puso contra el ángulo, inatajable para Rigamonti. Y ya Boquita lo gana 1-0 a los 16 minutos y piquito del...
1: ¡Qué golazo! ¡Qué golazo el de Alan Velasco! Pierna derecha al ángulo del arquero en la reacción de Boca, porque había comenzado mucho mejor Gimnasia de Mendoza, había reaccionado en el juego el equipo xeneize, pase directo a la banda izquierda y pasan de la izquierda a la derecha y Velasco con tremendo remate pone el 1-0 para Boca Juniors ante uno de los equipos revelación del fútbol argentino.
2: Ahora sí, Giovanni, el fútbol, vamos a la señal, el fútbol en vivo en Portugal del Sporting y el Nacional.
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4: Bueno, 14 minutos, empata de local el Sporting 0-0 con Nacional. La actuación de Suárez, tiene 8 toques, ha perdido 5 posesiones. No ha tenido mayores incidencias en el último tercio y apenas se acomoda en la parte delantera Suárez con sus compañeros.
2: Muy bien, Giovanni. Ahora vamos a escuchar al profesor Alberto Gamero en declaraciones hace minutos en el aeropuerto El Dorado antes de viajar a la ciudad de Cali para enfrentar mañana al Deportivo Pereira. ¿Y cuáles son las sensaciones de esta nueva llegada a Millonarios? Pero vamos a Argentina.
0: Lencioni con la pelota, Lencioni. Lencioni soltó para Connor, puerta del área. Uy, qué peligro, viene Connor. O Connor que habilita sin Golani. Un rebote en Camilo Rey Domenech. Le queda Sabatini, media vuelta, gol. Gol de Sabatini.
5: ¡Gol! Así se hace. Así se hace.
6: ¡Qué grande!
5: No,
6: pido, no, ¡qué grande! No, no, ¡qué grande! Tenía que ser el, ocasionalmente Sánchez. No, no, qué falta de respeto.
5: ¡Qué grande!
6: No.
2: Dejemos de decirlo, no sé si cantó o no cantó.
0: Funcionó. Creo que tuvo dos, la tercera no fue.
6: Sabatini dijo lo
0: que era. Media vuelta. Creo que ante...
7: Que se note...
0: Pellegrini. Ante Pellegrino. Sabatini giró con el pie derecho.
2: Muy bien, a los valientes. Mauricio, ¿qué pasó?
1: El 1-1, 19 minutos, una jugada en la que se gira en el área de pierna derecha, marca muy mal Boca realmente, creo que poco o nada podía hacer Álvaro Montero, y reacciona el equipo local, Sabatini, que ya había tenido un remate a la portería, había respondido bien Montero, en esta no pudo hacer nada el colombiano, y en 20 minutos prácticamente se pone el partido 1-1 en Mendoza.
8: Ya ha terminado la primera parte, el San Mirren le gana 1-0 al Celtic, esto en la Liga de Escocia, que tiene a Camilo Durán como protagonista.
9: Hay unas imágenes del VAR, peor que el fútbol colombiano, una cámara de abajo en diagonal.
8: Las canchas en Escocia son complicadas.
2: ¿De ese partido?
9: El que le anularon a Camilo Durán, sí, ahí salió la foto del VAR, ahí medio polémica.
2: Bueno, ahora sí, escuchemos al profe Alberto Gamero. Antes de irse a Cali, mañana enfrenta a Millonarios al Pereira, será su primer partido en su retorno a la Casa Azul y las sensaciones de su vuelta a Millonarios.
10: Gracias, buenas tardes para todos. Sensaciones, satisfacción, alegría. Estoy feliz, estoy contento y ojalá las cosas se puedan dar mejor.
11: Bueno, profe, ¿cómo encontró al equipo, cómo encontró al grupo luego de la sorpresiva salida de Fabián Bustos?
10: Bueno, normal que hayan sentido, se hayan defendido un poco, igual que el profe, tuvo que haber sido... Ha salido arrepentido con la salida, pero como le digo siempre a ellos, este fútbol, esto pasa y hay que cambiar la página y pensar en lo que viene.
11: Profe, ¿cómo se dio ese arreglo con Millonarios? ¿Varias llamadas o fue una? ¿Cómo fue ese acuerdo para llegar otra vez de nuevo a Millonarios?
10: No, fueron llamadas desde el día jueves, en la mañana hasta la tarde que me pude reunir con ellos y en la tarde-noche se pudo cerrarlo, gracias a Dios.
11: Bueno, profe, ahora sí, hablando de este Pereira, que hoy pudo preparar este partido, fueron pocas jornadas de entrenamiento que pueden preparar para este encuentro.
10: Sí, fueron prácticamente la jornada de hoy. La jornada de hoy es poco lo que se pudo trabajar. Vamos a tener mucho tablero hoy en el hotel. Y enfrentar a un Pereira que también viene dolido haber perdido 3-0 con Medellín. Entonces... con tranquilidad, pero con el objetivo de ir a buscar los tres puntos.
11: Profe, un mensaje para la hinchada de Millonarios, que vuelvo y le repito, hay entre amores y odios, está el regreso de Alberto Gamero. ¿Qué decirle a esos hinchas?
10: Sí, pero no se vaya a... No, que sigan acompañando. Ese amor es, voy a seguir luchando y peleando para tener ese equipo en la parte de arriba. Y los odios, tratar de ganar para traerlos. Yo creo que es normal que pase eso.
11: Profe, ahorita se abre la ventana de jugadores libres. ¿Hay opción de que usted tenga la posibilidad de traer algún jugador o ya con esta plantilla se queda?
10: No, hay un cupo, vamos a mirar para ver. Recién llegando, hay que mirar cositas. Todavía la ventana apenas se va a abrir, no, y va a durar unos días para cerrarse. Entonces vamos a mirar bien.
7: Listo.
2: Muy bien, el servicio de don Jonathan González, el macizo.
9: Oye, el macizo.
2: Cortesía del macizo, las declaraciones del profe Gamero.
12: Tuvo que gritar
2: antes de
12: bastante, Gamero.
6: Imagínelo mañana ya en Palma.
2: Debutó el siguiente. ¿Qué va a poder gritar Gamero con esa voz en la línea?
9: Viene de dirigir en Cali, estaba en Panamá, estuvo en Santa Marta y madrugó a las 8 de la mañana entrenamiento en la Sabana de Bogotá, lo cascó el frío.
2: Sí, lo pateó.
9: Oye, a propósito de Gamero, tenemos otra voz. El mensaje que le dio a los jugadores en el primer entrenamiento. Lindo, para que se vayan dando cuenta
2: la
9: el
2: arenga.
9: Amor. Sí, la arenga, el amor que tiene Gamero por Millonarios.
10: Que sepa que los nuevos, que hay unos que ya están aquí, los nuevos, sepan que la campeón en Millonarios es lo más lindo que hay. Entonces, ustedes tienen el equipo. Tienen armar el equipo para pelear eso. Y vamos a meternos, mi hermano. Y ustedes lo saben, hermano. Para eso salvaron, para pelear título. Y yo creo que lo podemos hacer.
2: Sí.
9: De entrada a título. Y
6: además
9: dijo,
6: eso es llegar con convicción.
13: No, pelear título.
9: Claro, y también les dijo en otro mensaje como, ustedes son muy buenos, es una muy buena nómina, es mejor que la del semestre pasado, y nuestra intención es hacerlos mejores a ustedes.
2: Eso, y tal vez mejor que la que él tuvo.
9: Sí, claro.
6: Sí,
14: yo creo.
6: En el primer año, primer semestre, sí. Esta es mucho mejor.
14: Sí, claro.
6: Lejos. Nada, estos equipos es de una. Llega y a ganarse al rival que sea, Gamero, y no es que le pongan mochila, ni le tiren la sal, ni nada por el estilo.
2: No, es que lo de Gamero, si lo escogieron a él, Luisa, es por el conocimiento que tiene del equipo, de la infraestructura general de Millonarios, administrativa y demás, porque ya es un tipo ganador, la gente lo quiere, pero no le va a aguantar todo el tiempo que le aguantó la vez pasada.
15: Pero,
2: Esto es rapidito.
15: Creo que por lo que usted está mencionando, precisamente Lalo hace que él tenga que ahorrarse ese tiempo de adaptación y demás, porque conoce la ciudad, conoce el equipo, conoce muchos de los jugadores. Entonces,
2: eso pensó
15: creo,
2: en su elección.
15: Creo que sí, porque el margen de error que va a tener este Gamero va a ser muy corto. No va a ser la gabela que le dieron la primera vez, que era un proceso que él estaba iniciando. Este proceso no es para iniciarlo. Esto es un proceso que ya lleva tiempo, porque no le tuvieron paciencia a David González ni a Hernán Torres y ahora Fabián Bustos. Y lo de Fabián Bustos es de asterisco, porque no solamente no le tuvieron paciencia por resultados, lo hemos hablado, los resultados lo acompañaron, un rendimiento del más del 61%, sino por sus formas, porque las formas no gustaban. Entonces en Millonarios no solamente tendrá que ganar, yo creo que como mínimo tendrá que clasificar a los 8 y pelear y hacer unos buenos cuadrangulares. Llega a la final, y si la gana y la pierde, habrán muchos factores que pueden determinar eso. Pero ya no solamente es ganar y cumplir ese objetivo, tendrá que jugar bien, con las herramientas y por el estilo que uno le ha conocido a Gamero, yo creo que lo va a lograr.
2: Ahora,
13: Lalo, yo creo que él, por ejemplo, tiene terreno ganado.
2: Claro.
13: Conoce los sonidos del Campín, que eso es muy importante. Porque el Campín, quiera si o no, es la capital, hermano. Y el Millonario es el equipo más grande de la capital y uno de los más grandes del
2: país. Uy, casi se le va, casi se le va.
13: Y, no. Incluso la apunté. Lalo,
6: César,
13: la nómina, yo me acuerdo de la nómina, está Ginasi, ¿y quién es más?
6: McAllister, Leo. Ah.
9: Menos mal, ¿se acuerdan?
2: Y menos mal la apuntó. Oiga, Andrés, si Gamero clasifica a los 8, pero no se mete a la final, ya es ganancia y
6: No.
2: Venir de un año en que no se han metido a los ocho.
6: Pero es millonario.
2: Ni siquiera a los ocho.
6: Pero
2: se mete a los ocho. Logra cupo internacional. ¿Cumplió por este año, por este semestre, estos cuatro meses?
9: Sí, por el primer semestre sí. Obviamente la gente quiere el título. Pues que nadie les garantiza el título. Es que la gente se olvida que Millonarios lleva dos semestres sin meterse a los ocho.
15: Por eso es el primer objetivo.
9: De que el último título fue en el año 2023. No es que David González haya dejado un título. No es que Hernán Torres dejó un título. No es que...
2: Los objetivos pueden ser los ocho, cupo a torneo internacional, título.
1: Ahora,
2: en ese orden.
1: Está recogiendo.
6: Opa, tiene que ir por el título y tiene ocho. Suma el resto, Mauricio.
9: Claro que va a ir.
1: Es que Millonarios están los ocho, es decir, no está recogiendo un equipo que es colero o es penúltimo, ¿no? Está metido en el grupo de los ocho.
7: Está a dos puntos del segundo.
2: Sí, pero los semestres pasados.
1: Porque no jugaba como querían.
2: ¿Cuánto tiempo estuvo entre los ocho y a la hora de nona? No clasificó.
6: No, el semestre pasado nunca.
1: Pero está llegando un equipo que está en el grupo de los ocho. Es decir, no está pues reconstruido. Millonarios no están en ruinas.
12: Pero,
1: no está
12: pero lo que ha dicho ruinas. En la arenga, yo creo que... Lo que dijo en la arenga está claro. Pelear título. Al hincha de Millonarios le sirve... O sea, debe ser un trámite. Con la nómina que tiene y después
2: le puso fecha.
9: Ahora, yo creo que Millonarios se va a meter a los ocho sin ninguna duda. Porque la nómina está, los puntos ahí van, se van sumando, está bien acomodado en la tabla, pero si se mete a los ocho y logra una buena performance Gamero, se vuelve candidato al título.
6: No, Millos tiene que ir por título de Boca.
12: Tiene con qué pelearlo.
6: Tiene los dos títulos que tiene.
15: Ahora, el tema de los cuadrangulares, dado el caso de que no logre llegar a la final, también tendrá mucho que ver con las formas de por qué no lo logra. Porque yo creo que eso también va a depender.
6: ¿Qué quiere decir? ¿Que si lo eliminan queda pues último en el cuadrangular, entonces saquen a Gamero?
15: Pues no, yo no estoy diciendo que lo saquen, estoy suponiendo que no le van a tener pues la paciencia.
6: Como dice que es las formas.
15: No, por eso,
2: pero las formas yo creo que Luisa se refiere a... Si Millonarios quedan último en el cuadrangular, pero el equipo juega bien, bonito, a la gente le llena, pues...
6: No va a pasar nada.
9: No le hablas a Luisa.
15: Sí, está como grosero.
2: Como agresivo.
6: No, Millonarios. No, es que eso cuando quieren defender todos...
15: No, es que yo antes todo lo contrario. Yo no lo estoy defendiendo. Todo lo contrario.
6: Ya, no, pero está sacando
15: el
6: paraguas.
15: No, estoy diciendo que
9: si
15: no le ha tenido...
9: Pero juece por Lucas.
15: Estoy diciendo
13: duró muy poquito.
15: Estoy diciendo es que no creo... Esta historia y esa segunda parte de Gamero no va a ser... Y no creo que vaya a ser igual que la primera que él tuvo. No le van a tener la paciencia.
6: Es que no puede ser.
15: Por eso, no le van a tener la paciencia que le tuvieron en ese primer ciclo.
2: Sí, pero igual, por más conocimiento que él tuviera de todo el entorno de Millonarios, por eso digo, ¿cuál puede ser un objetivo para cuatro meses? Es que tampoco es mucho tiempo.
9: No, por eso, y yo les digo...
6: No, pero el fútbol colombiano también nos enseña...
9: Pero Vargas...
2: Que por eso, cuatro Vargas, meses o sea, quedan campeones. Si Gamero no sale campeón...
6: No lo voy a sacar, yo no lo saco, pero entonces, tiene que ser el objetivo principal.
9: Ah, pues bueno, claro, ¿y cuál es el objetivo principal de David González? ¿Y cuál es el objetivo principal de Lucas González? ¿Y cuál es el objetivo principal de Viera?
6: Pero venimos de 12 meses, de un año sin entrar entre los ocho, entonces ya entrar en los ocho se salva, ¿no? Por el título.
9: Pero es que usted está como ciertos amigos que piden títulos en la fecha 8, eso es muy berraco.
6: No, en la 8 no, y yo tampoco voy a clasificar a nadie en la fecha.
12: Pero
6: para eso Millonarios.
9: Hay gente que quiere ganar un título en la fecha 10.
6: Usted como hincha, entonces está tranquilo si entra entre los ocho.
9: No
6: es que ya con eso usted salvó el 2026.
9: No es que yo como hincha
6: y ganarle
9: no evalúo al equipo. Yo no evalúo.
15: No, pero venga, pero no gana el objetivo mayor, pero sí... Por lo menos supera lo que llevas haciendo hace un año.
2: Claro, es que por eso
6: o sea, ya,
15: no,
6: y si no consigues
15: no
6: el título local,
15: pero al menos, no, pero yo digo que si supera lo que hizo el semestre pasado.
6: Ya eso es.
15: No, pero
6: o sea, si quedó
15: que
6: noveno, quedó décimo y ahora queda noveno,
15: que
6: ya superó.
15: Yo creo que esos son los riesgos.
2: Pero es que Vargas no ha entendido. Claro que el objetivo siempre será ser campeón, pero si usted ya hizo más de lo que traía, pues creo que es ganancia. Tres de la tarde está Juan Esteban Quintero, después... Volvemos con
15: prendida.
2: Esto en el bar. ¡Uy!
12: ¿Qué tomó? Estaba con Omar Sánchez. ¿No?
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Rebota la pelota en el jugador Muñoz. El rebote es tomado por Velasco. Velasco corre por la derecha, tira un taco, le voy a pasar a Gorosito. ¡Qué pelota le metió Velasco! ¡Gorosito, centro, gol! ¡Gol de Zenón!

0: Boca, Kevin Zenón, jugadón de Boca, la tomó el jugador Gorosito por el pase de Alan Velasco, el mejor de Boca, lo vio pasar, tiró un taco a Alan Velasco, lo vio proyectándose a Gorosito, Gorosito está al fondo de la cancha y como marcan los libros, como marcan los manuales, centro atrás, a la altura del área chica, para que apareciera bien de nueve Kevin Velasco, el correntino de Goya. Será su último partido.
1: Kevin Zenón marca para Boca Juniors el segundo del Xeneize en 38 minutos de partido. Ya lo gana el equipo del Vasco Arrabarrena, un equipo que, o una jugada mejor, que nació en una participación importante del jugador ecuatoriano Ener Valencia. Ya mucho más Boca Juniors, partido agradable realmente en Mendoza. Y en 39 minutos Boca le gana 2-1 a Gimnasia de Mendoza.
2: Seguimos actualizando el tema. Oiga, este Kevin Zenón, vi una entrevista al Changuito Ceballos, que va a jugar en el Monza en Italia, que escogió el número del equipo en la Serie A por Kevin Zenón, que es un gran amigo de él. Pero también hubo actividad de colombiano en Portugal, Giovanni.
3: A los 32 minutos llega el 1-0 del Sporting, nada más y nada menos de pena máxima ejecutada por Luis Suárez, un penal que le cometieron al lateral izquierdo uruguayo Maxi Araujo, de gran nivel, lo barren por detrás, por abajo, toma la pelota Lucho Suárez, pierna derecha, y vence al arquero de 20 años, se llama Renato Marín, prestado del PSG, del Paris Saint-Germain, prestado al Nacional. 1-0 y con esto Lucho Suárez le gana al Nacional 1-0 y con esto llega a 4 goles. Ya había marcado en el 3-1 ante el equipo Alberca, doblete ante Río Ave, y ahora 1-0 de penal para 4 goles en 5 jornadas en la Liga de Portugal.
2: Y se reinició ya segundo tiempo en Escocia, Vargas.
4: Sí, St Mirren está ganándole, es el líder del fútbol de Escocia. 47 minutos, 2 de la segunda parte, 1-0 le gana al Celtic con gol de Agrafiotis de penal al minuto 22. Pensé que iba a perder una calza ahí.
5: Sí, la embarrada. Gol en Italia. 65 minutos, Atalanta le gana 1-0 a la Roma en el Estadio Olímpico y se pone ya segundo de la tabla de posiciones. Cambian con esto, con este resultado, las posiciones. Atalanta segundo con 9 puntos, los mismos que el Inter, que es primero. Ya está quedando cuarta la Roma con 6.
2: Muy bien, la actualidad del fútbol en Inglaterra, ¿qué pasó en la fecha de hoy, Camilo?
6: Bueno, recordemos entonces que lo más importante en la fecha, el partido vibrante Newcastle ante Bournemouth, que sigue ganando, o empieza ganando por 2-0, y no puede, en este caso, mantener el marcador. Brentford empató 1-1 con Sunderland, Brighton 1-1 con Leeds. El partido más importante de la fecha fue el de Fulham, que cayó 3-2 ante Crystal Palace. El City, ya lo decíamos, con anotación de Erling Haaland, llegó a su gol 300, le ganó 1-0 al Coventry City. Nottingham empató 0-0 con Tottenham, el debut, recordemos, de Daniel Muñoz. Y el Hull City, que es el segundo en este momento, en el recién ascendido en la Liga Premier, empató 0-0 con Aston Villa.
2: Muy bien, Camilo.
4: Le tengo un video.
2: ¿De quién, joven?
4: De dos personalidades en el fútbol de Arabia. Hoy jugaban el Al Ittihad contra el Al Nassr. Y mire este saludo previo al compromiso en Arabia, de Cristiano Ronaldo y de Richard Ríos.
6: Bien.
2: Ah, el, está, ¿qué color es el que tiene el pelo, Cristiano?
4: Cristiano ahora es mono, ¿no? Sí.
2: ¿Mono?
4: Sí, es mono, ¿no?
5: Rubio.
4: Sí, yo también.
2: Como naranjado.
4: No, Héctor, pero acá hay un subsidio óptico, puede hacer uso.
2: ¿Será?
4: Sí.
2: No, porque podemos hacer las que hace Guitar.
4: O el ocasional Sánchez.
2: Pero ¿por qué Camilo se ríe? Es que Camilo todo lo toma de una manera. Es que,
4: oiga,
5: el tema, SOAT, bueno, Sánchez.
4: Esto fue previo al compromiso que ha ganado el Al Ittihad 2-1 al Al Nassr. Segundo tiempo para Richard Ríos, Vargas. Ha hecho su debut en Arabia.
5: Sí, el cabello es como dorado, sí.
2: Sí, es que sí, no, sí, es como, hombre, sí, es dorado. Es eso, como dorado, más dorado que rubio. Uh-huh. Vargas, Camilo, ¿qué va a pasar con Jefferson Lerma?
4: Muy buena pregunta, me gustaría saber, porque todo el que le escribo me deja en visto.
6: Pero no, el tema es que no
4: está
6: lo...
4: Está complicado, muy
6: complicado, no apareció hoy, recordemos, y tampoco fue inscrito en este caso por su equipo para participar en la UEFA Europa League.
4: Claro, el tema es que apareció hoy, creo que tampoco ya apareció, ¿o sí?
6: No, siquiera convocado, no apareció ni siquiera convocado.
4: Exactamente, el tema es que había una posibilidad de ir a Turquía, pero Turquía cerró ayer y ningún equipo anunció al colombiano.
2: O sea que se empiezan a cerrar las posibilidades.
4: Ya le voy a decir qué queda.
2: Y de James.
5: Pero vengan, estoy viendo una declaración de Marco Silva, técnico del Benfica, donde le echa todo el agua sucia al jugador. Dice, tuvimos buenas conversaciones. Mientras sea jugador del Benfica, podrá volver. La decisión de irse fue personal.
4: De Richard Ríos.
2: Richard.
5: Sí, de Richard Ríos. Pero dice, por mi parte, la puerta está abierta. La decisión fue de él.
2: Claro, pero yo creo que tiene razón. O sea, no está diciendo ninguna mentira.
4: Pues no voy a jugar.
2: Richard Ríos vio que estaba jodido ser titular y prefirió.
4: Y que le trajeron uno más, ¿no? Ya, o sea, ya era suplente sin el que llegó del Bayern, ¿fue?
5: Por eso, pero pues chimbo, ¿no?
6: Sí,
5: no,
6: pero, es que pero ese total.
3: Con Marco Silva no lo tenía en los planes.
2: Pero pues yo no sé, Giovanni, si esto habla de que la falta de lucha de Richard Ríos.
5: Y eso lo dijo esta semana un colombiano. No sé si fue John Solís en el Birmingham.
4: ¿Qué? Ah, sí, sí.
5: Que lo dijo. Yo creo que la mentalidad de los colombianos. He compartido club con muchos que deberían ser titulares.
4: Los colombianos son mejores.
5: Claro que son mejores, compañeros. Pero la mentalidad del colombiano no los hace ser titulares y se terminan yendo.
6: ¿Y sabe qué es lo que más empieza uno a preocuparle? Que siempre hablamos de colombianos, después de esta generación dorada en ligas top, en la Premier, después de tener 7, 8 jugadores, estamos hablando de quedaría únicamente Daniel Muñoz, porque que mire lo del

0: 8 de septiembre. Suiza, Rumania y República Checa el 9 de septiembre.
1: Uy.
0: Argentina el 6, o sea, mañana. Portugal el 15. Brasil el 11, lo mismo que México y Arabia Saudita el 12. Entre
1: Hoy,
0: ligas destacadas.
1: a todas esas 5 de septiembre, estamos cumpliendo un año más de aquel 5-0.
2: Ay,
3: sí, señor, correcto.
1: ¿Cómo no? Ah, y saluda a mi papá, y saluda a mi papá que está cumpliendo años hoy.
4: Eso sí, llama a la
1: César Rafael Díaz Zafar.
3: Eso, por eso es que usted se acuerda del cumpleaños de su papá, por el 5-0.
1: Exactamente.
3: No es al revés.
1: No, después del 5-0.
0: Bueno, ¿cómo? ¿Quién fue el sabio que dijo que
3: se llama Rafael su papá?
1: César Rafael, sí.
3: Ah, vea pues, dos Rafas.
5: Lalo, pero por lo menos... por lo menos en el caso de Richard Ríos, ok, listo, es un jugador que va a una liga no menor, que no nos da de pronto la satisfacción de verlo brillar más alto, pero en el caso de Suárez, que se quedó en el Sporting, ya empezó a hacer goles y eso debe ser motivo de agrado,
3: claro,
5: porque es un goleador
3: pues
5: nuestro,
3: es que se quedó a lucharla.
5: Para la selección.
1: Y el que está feliz, claro, es el técnico, tiene a Paulides y tiene a Suárez.
3: Imagínense, claro.
5: Claro.
3: Bueno,
5: claro,
3: José Alberto Piolín, ¿qué nóminas llevaron?
0: Es
1: del otro, sí, es del
3: Luisa
1: otro. Que
3: está la prendida,
1: razón.
3: Nos, se fue y se
1: llamó. ¿Pero cómo se llama el otro?
5: Equivocaste, Andrés.
6: También es
5: Ioannidis.
6: Cerrado, pero no cuando...
7: Ya le bajó la prenda.
0: Okay. Ya, sí, ya le bajó.
6: No, pero ya estoy puesta para alegar. Ya,
0: no, a mí ya no, ganó por
3: ya
0: W. No,
3: ya se mojó la polvorada, Luisa. José Alberto Piolín, ¿qué nóminas llevaron América y Atlético Nacional para estos partidos? Jorman no viajó, ¿no, José Alberto?
8: No, no sé si de pronto fue por situación. Usted sabe que para llegar a Estados Unidos hay que tener la visa. Algunos jugadores, no sé si las tendrían al día o no. Pero lo cierto es que 4 jugadores de la convocatoria del partido con Alianza Valledupar no hicieron parte del viaje. A ver, Juan Pablo Montoya, el portero. En su reemplazo fue Alejandro Benítez. Jorman Hurtado no fue. Está Brian Correa y creo que le sirve al técnico para que Brian Correa vaya tomando ritmo como lateral derecho porque Mateo Castillo está lesionado. Entonces, si no puede utilizar a Jorman, entonces va con Brian Correa. Jordi Camacho, que es un juvenil que le dieron chance de algunos minutos en el partido anterior, tampoco fue, pero apareció Brian Córdoba, que no había estado convocado ante Alianza. Y finalmente, Johan Balanta, quien también hizo parte de la nómina ante el equipo de Alianza, otro joven, no fue, y en su lugar Adrián Ramos. Entonces esas son las 4 novedades que tiene el equipo para el día de hoy, pues apostándole a una nómina combinada, a una nómina de titulares por algunos minutos y chance para los demás.
3: ¿Dónde juegan? ¿Qué estadio? ¿Y a qué horas es el partido, José Alberto?
8: En Estados Unidos juegan en, ¿cómo se llama la localidad?
4: Miami, 6:30.
8: 6:30 de la tarde está correcto, Héctor Eduardo. 6:30 de la tarde.
0: Es el antiguo estadio del Inter Miami en el Chase.
1: El Chase Stadium.
8: Se llama exactamente el Chase Stadium. Chase Stadium, 6:30 de la tarde.
1: Es amistoso, al lado de la sede de entrenamiento del Inter.
0: Exactamente.
3: Y por Nacional.
0: Donde juega, jugaba Colombia acá.
1: Y entre, tiene la casualidad de que a 100 metros está el aeropuerto privado de Miami. O sea, todo pensado para que los jugadores llegaran en su jet privado y parquearan.
8: Ah. Epa, ah. No, pero pero en el Mundial.
3: No,
1: sí. No, los del Inter Miami.
8: No, venga, el América a propósito tiene vuelo comercial, ¿no? Mientras que Nacional tiene vuelo charter por la premura de venir a enfrentar otro partido, ¿cierto? América se fue en vuelo comercial y regresa en vuelo comercial también.
3: Pero última hora. ¿De Nacional el charter es el regreso?
0: Sí, pero no, y así nomás, haya ido, sí, sea la ida y estén en el hotel de Trump, se dejaron meter un golazo muy bravo.
3: ¿Por qué?
0: Juegan el lunes Copa en 90 minutos decidir si van a cuartos. Muy complicado.
1: Así ¿no?
0: Solo vaya a jugar 45 minutos la nómina titular.
4: Sí, de todas maneras, sí. Pero no,
0: el partido está muy mal para planear.
1: Y es un viaje largo, son 3 horas y media.
0: Y ahora, por más charter que sea.
1: 3 y media a Miami.
4: Sí, sí, sí. Viaje,
3: bueno, Piolín, ¿y Nacional qué?
4: Nacional dejó aquí en Medellín a Tecillo, a Campuzano, a Keiner Parra, Cabrera, que no lo hemos visto. No. Hablo de Elías, Cabrera, el volante argentino, que sigue pues recuperándose de los gemelos, ese golpe lo sufrió en una práctica. Y llevó todos los estelares, es decir, Armani, Román, Vandre Reyes, sí, el central, César Haidar, Casco, Felipe Marín, el pelado, el mediocentro, muy buen jugador este de Felipe Marín, es muy Jorman, ¿no? Juega como cabeza de área. Está Mateo Zuribe, Marlos, está Morelos, Edwin Cardona y Renquifo. Y llevó 2 pelados, que los conoció Lucas en Atlético Nacional. Habló de Simón Rojas, un un extraordinario volante. Sí. Este fue campeón con la sub-17.

0: Cali, con Colombia. Hace 9 años llegó al verde, juega, repito, de volante, tiene 17 años, y el otro es un central de gran talla, Carlos González, 20 años. Estos son los dos que ascendió Lucas para ir a este compromiso.
1: Muy bien.
2: Y... última hora. ¿Señor? Titular en los bisiestos del gol, Sebastián Salazar y Jacobo Pimentel en el Chico.
3: No sea así,
1: hombre. Oiga, no, pero espere, no me desvíe, joven, que Andrés Castro tiene un antecedente de un partido que ya se jugó la primera vez. ¿Cómo es la historia, Andrés, entre Nacional y América en el exterior?
4: Pues mire, Lalo, para dar primero un contexto inicial, en Colombia en la década de los 90 hubo una ola de violencia hacia los árbitros en el fútbol colombiano e internacional. Por eso la Conmebol tomó la decisión de que América y Nacional, equipos participantes de la Copa Libertadores de 1991, buscaran sede. Y aquí se origina el primer compromiso entre Escarlatas y Verdolagas en territorio estadounidense. Fue el 31 de marzo de 1991 en el estadio Orange Bowl de Miami, en un histórico, porque fue la primera vez que salió la Copa Libertadores del continente sudamericano. Se juega principalmente los 90 minutos, donde el ganador fue el América de Cali.
5: Pipa, con, si no estoy mal.
4: Sí, señor, con gol de Anthony Dávila al minuto 5 por una distracción de René Guita. Los demás grupos que tuvieron los colombianos fueron el Marítimo, Sport Marítimo y la Unión Atlética Táchira. En ese grupo quedó primero América y segundo Atlético Nacional. Y lo que les venía diciendo, toda la fase de grupos, los equipos colombianos la jugaron en Miami.
1: Muy bien, Andrés, muchas gracias. Y vamos a saludar a esta hora, 3 de la tarde, 21 minutos, en el bar de Caracol Radio, a Brian Carreño, múltiple campeón del mundo de patinaje artístico. Brian me corregirá si son 6 veces. Brian, gracias por estos minutos. Y además, ¿cómo recibió usted el ser abanderado de Colombia en los Juegos Suramericanos de Santa Fe en Argentina, que comenzarán de hoy en 8 días, el próximo 12? Brian, bienvenido.
6: Hola, hola, ¿cómo estás? Bueno, sí, soy 6 veces campeón del mundo. Y bueno, pues la verdad es que estoy muy emocionado con esta oportunidad que me dieron de ser abanderado, porque esta es la tercera vez que estoy en el ciclo olímpico y pues volver después de 4 años con una noticia así tan hermosa como... que me llena de mucho orgullo, porque ser como un líder para la Selección Colombia en un evento como este, pues primero me cogió por sorpresa. Estábamos terminando la concentración, justamente estábamos teniendo el último almuerzo, estábamos celebrando hasta con postre, y me llega el regalo, que iba con el tonito de que Brian iba a ser el abanderado. Entonces, para mí es una responsabilidad grande, pero la tomo con la mayor entereza, orgullo y honor posible.
1: Claro, esa fue la cereza de ese postre, Brian. ¿Cómo se imagina estos Juegos y cómo le fue en el pasado, en las 3 ediciones de eventos de ciclo olímpico en las que he estado?
6: Bueno, en los que he estado, ya que recuerdo, son 2. Esta va a ser mi tercera oportunidad. Uh-huh. Yo empecé en 2022 con los World Games, que eso es el evento uh-huh. para los deportes que no somos olímpicos. Entonces, es a nivel ya mundial. Fui en pareja de danza, conseguí una medalla de bronce junto a mi pareja Daniela Gerena. Y bueno, eso fue bastante especial porque era el campeonato que solamente podía aspirar, porque en ese entonces no había ningún otro que tuviera mi modalidad. Hasta que meses después se habilitó los primeros Juegos Odesur para mi modalidad, después de muchísimo tiempo. Pasaron, creo que 4 Juegos desde que volvió esta modalidad, y ahí conseguí medalla de oro también, 2022 en Asunción, Paraguay. La idea es reafirmar ese título, volver a conseguir la medalla de oro, ser bicampeón suramericano en territorio argentino, porque en Argentina siempre me ha ido muy bien. Tenemos diversas competencias, como son las Copas del Mundo, tenemos Panamericanos, entonces pues siento que ya es el único evento que me queda en mi ciclo olímpico, ganarlo en Argentina, para sentirme bastante contento. Aparte, me siento en casa, mis entrenadores son argentinos, entonces siempre siento mucho amor y apoyo desde ese país.
1: Claro, Brian, ¿en qué pruebas en concreto va a competir? ¿Y usted ya conoce el escenario donde se van a hacer las pruebas del patinaje artístico en estos Juegos Suramericanos?
6: La prueba que voy a competir es solo danza varones, que es una sola medalla, pero que consta de dos pruebas. La primera es la Style Dance, que es una prueba que nos imponen un ritmo y ciertos elementos técnicos. Ajá. Y la Free Dance, que es con la que ya conseguimos un total, que ese ya la idea es libre, pero también tenemos unos elementos obligatorios. Y bueno, y todo eso, pues como te digo, es para una sola medalla. El escenario en Rosario nunca hemos competido, entonces es totalmente nuevo, ni siquiera los locales lo han probado. Entonces va a ser primerazo para todos. Estamos en igualdad de condiciones.
3: Brian, ¿cuánto tiempo ya trabajando con el profe Enrique de Mata? Porque es que realmente, como usted le decía, argentino él, llegó aquí a la ciudad de Cali, montó su esquema, empezó a trabajar con ustedes y ya se han visto los progresos, ¿no? El caso suyo, el caso de Folleco, que es el otro hombre.
1: Joshua.
3: Que está, Joshua, sí, exacto. Y también hay una chica, María Paula, si mal no recuerdo. ¿Cómo ha sido ese proceso? ¿Cuántos años llevan ya con él?
6: Bueno, ellos ya llevan aquí en Colombia 14 años. Ellos llegaron en febrero del 2012. Primero tomaron procesos que ya estaban bastante avanzados, como fue Viviana Osorio, que fue cuando ella empezó a tener los títulos mundiales. En 2013 fue que ella empezó a cosechar sus medallas mundiales. Yo seguí sus pasos y actualmente pues estoy a la par justamente de Joshua Folleco, que también es medallista mundial en la modalidad de solo danza. También pareja de danza, solamente que él es juvenil, yo ya soy mayores. Entonces sí, ha sido una carrera bastante linda. También la pareja de danza, como te comenté, de los World Games, también fue de la mano de ellos. También hemos conseguido diferentes títulos. Por ejemplo, tuvimos presentación en libre con otros deportistas. Enrique de Mata, que es mi entrenador de cabeza, él también es entrenador de la Selección Colombia, entonces él apoya los diferentes procesos de los campeonatos panamericanos, mundiales y por supuesto de todos los del ciclo olímpico que llega hasta Juegos Panamericanos en la modalidad de libre. Entonces pues también hace parte como de todos esos triunfos que el patinaje le ha dado a Colombia de la mano de un trabajo que viene desde Argentina.
3: ¿Y en categorías menores vienen muchachos y chicas que puedan seguir el camino que ustedes están trazando?
6: Sí, sí, claramente, como te digo, está Joshua Folleco, que es el junior actual. También contamos con talentos que pues prometen. Por supuesto, la idea es que se siga incentivando la práctica del patinaje artístico. Somos un deporte minoría en donde pues tampoco se da a conocer como nos gustaría. Estamos sufriendo muchísimo el tema de los recortes del deporte. El caso mío, que la verdad a mí se me desilusiona mucho, es que ni siquiera siendo campeón del mundo me puedan apoyar en los viajes. Entonces ahí dependo de entidades gubernamentales o también de, pues sí, de solidaridad de la gente, perdón, para poder viajar. Y eso pues obviamente le corta las alas a muchos de los niños que esperan, aspiran a ser campeones del mundo. Entonces sí es una situación generalizada, pero el patinaje nos afecta mucho más.
1: Claro, eso sí esperamos que cambie de manera radical el respaldo y el apoyo económico a nuestros atletas. Brian, ¿puede estar en esa lista de los que vienen quien fue campeón en los Juegos Centroamericanos hace menos de un mes en Santo Domingo, David Rojas?
6: David Rojas ya es categoría mayores, él hace libre. Paulina Pérez también es mayores, ella hace danza.
1: Que también ganó.
6: Digamos, de las personas que te digo que prometen, está también Paulina Ruiz, que también está conformando ahora la selección para Juegos Suramericanos. Ella es categoría juvenil también. Tenemos, a ver quién te digo. Tenemos, pues, de aquí del Valle, que son las personas con las que yo entreno. Tenemos Brenner Mosquera, Ashley Cárdenas, Ashley Pinchao. Tenemos diferentes deportistas que ya también han ido a campeonatos internacionales y han tenido muy buenos resultados. De Antioquia tenemos a Amelia Pérez, las hermanas Upegui. O sea, hay demasiada gente que consigue títulos a nivel panamericano y han conseguido muy buenos puestos también a nivel mundial. Entonces la idea es que puedan conseguir pues aumentar su nivel técnico y que el proceso los lleve a medallistas mundiales.
1: Claro, Brian Carreño, 6 veces campeón del mundo de patinaje artístico, que va como abanderado de Colombia a los Juegos Suramericanos Santa Fe 2026. Su competencia será en Rosario. Brian, ¿cuándo viaja? Y después de los Juegos, ¿qué viene para usted antes de rematar este año en su calendario 2026?
6: Bueno, yo viajo el jueves de la próxima semana, entonces me da justo para llegar a la inauguración. Que es el viernes, entonces ahí tengo unos días que son de entrenamientos y si no estoy mal, el 13 y 14 son los días de competencia. Ya después regreso aquí a Cali porque tenemos el Campeonato del Mundo en Asunción, Paraguay, del 7 al 17 de octubre. Es los World Skate Games, que es un evento que reúne a todos los deportes de ruedas, como si fueran los olímpicos, pero de patines. Sí. Y bueno, entonces ahí van a escuchar muchísimo que los triunfos de carreras, que la selección de hockey, ahí la idea es que también empiecen a escuchar lo que es el patinaje artístico. Y estén súper enterados, estén muy pendientes porque vamos a dar muchas sorpresas, Dios mediante.
1: Claro que sí, Brian, estaremos muy pendientes de usted, del equipo colombiano de patinaje artístico que estará y de todos los atletas en estos Juegos Suramericanos Santa Fe 2026. Muchas gracias por estar en el bar de Caracol Radio y muchos éxitos, que se cumpla con esa meta y la medalla de oro se quede en Colombia, Brian.
6: Muchísimas gracias y así será. Estamos trabajando para ello, para dejar el nombre de Colombia en alto y que el patinaje artístico se masifique aquí en Colombia. Entonces, nada, un abrazo y espero que sepan muy pronto de nosotros.
1: Claro,
3: Víctor,
1: que sí.
3: Es muy parecido este proceso al de la gimnasia artística, ¿no? Que han venido elevando su nivel, configuraciones importantes, ha habido renovación y tal. Pero toca un punto clave, Brian Carreño.
1: El billete, los billos.
3: Sí, es que sonó por estos días una iniciativa del nuevo gobierno, y ojalá lo reevalúen, de fusionar el Ministerio del Deporte con el de las Culturas. Esa es la solución, dice que para bajar cuotas burocráticas y demás. No es así. Se pasaría, de acuerdo al mejor presupuesto que se ha tenido, que fue en el 2024, ¿cierto? 2024, que fue de 1.34 billones, a este año se bajaría en un 90%, Héctor Eduardo. ¿A quién se le mete? ¿En la cabeza de quién cabe, de un país lleno de violencia, donde los niños los están reclutando para cosas ilegales, que le corten las alas a esas ilusiones que tienen esos muchachos? No, fusionar el Ministerio del Deporte con el de las Culturas o acabarlo definitivamente el Ministerio del Deporte. Esa no es la solución. Los nuevos dirigentes de este país tienen que mirar que venimos de 4 años donde el deporte no valió absolutamente para nada, sabiendo que los mejores embajadores que tiene Colombia son los deportistas.
1: Sí, y José Alberto, y esto no es un llamado solo al gobierno nacional y al gobierno de turno, ¿no?, sino a quienes legislan, porque es que es ahí donde parte todo.
3: Que el deporte sea una política pública, Héctor Eduardo.
1: Exactamente, pero también que los congresistas sean quienes lleven esas ideas. Oiga, nunca se logró concretar lo del porcentaje de la telefonía celular. A mí me parecía esa una gran solución, José Alberto.
3: Terrible, es que es terrible. En el Valle del Cauca, por ejemplo, hay un proyecto en este momento en la Asamblea Departamental para que se considere la estrategia Valle Oro Puro como una política pública, precisamente, y ya tenga durante de aquí hasta cuando, es decir, de por vida, por siempre, ¿cierto? Que no vaya a haber cambio de gobierno ni nada. No, esto para el deporte no, sino que quede ya una cosa estabilizada, una política de Estado, política pública precisamente, y lo van a aprobar. Hubo un debate de la oposición incluso, y se le argumentó por parte del gobierno actual del Valle del Cauca los beneficios que se le dan a los atletas del Valle del Cauca con Valle Oro Puro. Lo mismo se debe hacer a nivel nacional para que eso sea una política de Estado y no estemos cada año peleando porque le quitan lo que mejor le llegaría a la juventud, que es presupuesto para el deporte.
1: ¿Qué pasa en Escocia?
5: José, claro, ahí. No, quería apuntar que un par de semanas atrás el presidente de la República, Abelardo de la Espriella, se reunió en Barranquilla con mayores inversionistas o ejecutivos altos.
4: Empresarios.
5: De la firma Coca-Cola. De la firma Coca-Cola, en donde anunció que esa firma, muy ligada a patrocinar eventos deportivos a nivel internacional, pues va a tener incidencia en nuestro país para la ayuda también de eventos deportivos y deportistas en participación. Todo eso amparado en que no solamente hay una reducción del presupuesto en el Ministerio del Deporte, pero que también existen empresas de las cuales se va a echar mano para que se pueda dar también un apoyo económico al deporte. Y en esa reunión salió esa buena nueva de que ojalá esta empresa con esa marca empiece a fortalecer y apoya a los deportistas nuestros. Yo creo que este gobierno tendría, por ejemplo, una diferencia con el que pasó, que hay una mejor intención de ayudar al deporte, pese a la reducción de gastos.
1: Claro, y es que ese es uno de los temas que, digamos, motivan o le tienen como incentivo los gobiernos y el nuestro, de las empresas privadas que ayuden en el deporte, pues que tengan algún beneficio de tipo tributario, sí, a futuro.
3: De hecho existe, Héctor Eduardo.
1: Sí, sí, sí.
3: Sí, existe, pero no se aplica. O sea, las empresas no ven como muy atractivo. Pero eso sería únicamente una situación de tipo pasajero, que sería muy bueno de todas maneras que llegue ese dinero, sería excelente. Pero la política pública, hay que declarar al deporte, hacer una política pública realmente en Colombia para que no se sufra esta clase de situaciones, ¿no? Que sí apoyan, que no apoyan, que depende si las ventas estuvieron buenas o no estuvieron buenas en dicha empresa o la otra o la que sea, ¿cierto? Sino que haya dinero realmente para un ministerio que puede salvar a muchos jóvenes de la violencia y de los vicios en Colombia.
1: Sí, señor. ¿Qué pasa en Escocia, Vargas?
7: Gol de Jun-Jun.
3: Jun-Jun.
2: Sí. ¿Quién es Jun-Jun?
7: Jun-Jun es un jugador del Celtic que marca el segundo. Camilo Durán se mantiene en cancha, sigue ganando o le pasa a ganar el Celtic 2-1 al San Mirren en la Liga de Escocia.
2: Gol al minuto 90. Hermoso. No el gol, sino el que lo marca. 1-1. 90 minutos Roma-Atalanta.
1: ¿Y quién empató?
2: Empató Hermoso al minuto 90, Roma.
1: La Roma. O sea, goles a los últimos minutos hoy en Italia, porque minutos, Lautaro, sí, le dio la victoria
2: al 91. Y con ese empate queda primero Inter 9, segundo Roma 7 y tercero Atalanta 7.
7: El gol de Jun-Jun fue asistencia de Camilo Durán.
1: Bien. Ah, o sea, está tercera volando, asistencia. Está tres volando. Goles, tres asistencias. Camilo Durán.
3: No. Combo cable.
7: Yo le diría que si no pasa nada extraordinario, va a estar convocado.
1: O sea, si no se lesiona.
3: No, Héctor, perdóneme, para no perder el hilo del deporte asociado, sí, que traemos, déjeme recordar que del 17 al 20 de septiembre de este año, en el Estadio Internacional Pedro Grajales de la Unidad Deportiva Alberto Galindo, Panamericana, se va a realizar el Gran Prix de Paraatletismo Cali 2026. Es el primer evento internacional deportivo que se hace en Santiago de Cali después del tema del terremoto. 340 paraatletas, 25 países ya han confirmado su presencia, de modo que es un deporte que abre nuevamente la frontera para que miren hacia el Valle del Cauca, especialmente para Cali como ciudad deportiva de América.
1: Muy bien, Mauricio, comienza segundo tiempo en Argentina.
8: Sí, señor, ya tenemos 3 minutos del segundo tiempo del partido que se juega hasta ahora en el estadio Víctor Antonio Legrotagli en Mendoza. Sigue ganando Boca 2-1 al equipo de Gimnasia de Mendoza. Se mantiene en la cancha Álvaro Montero, todavía no ingresa el otro colombiano Sebastián Villa, que está en el banco de suplentes.
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9: Se apoya atrás, en quien en Vargas, Vargas la pone contra el piso, intenta Gimnasia, intenta Vargas para Lencioni, Lencioni para Vargas, Vargas la tiene, Callejón del 10, Marco para Boca, Belmonte pelea por la pelota, Valencia, sin embargo, la juntó Cingolani, se va abriendo por la derecha, Cingolani le pegó a las manos del arquero Álvaro Montero, sin problemas.
10: La picadita para el partido ya está resuelta, llegaron a las 9, Citita 2 en 1.
1: Muy bien, gana Boca 2-1 visitante a Gimnasia de Mendoza. Y en Portugal escuchamos la transmisión del juego entre Sporting y Nacional, que gana Sporting 1-0.
11: Aquilo que a equipa fez na primeira parte.
12: Sim, é isso. O Davison coloca-se ali naquela posição de central sobre a direita. Podia até dar-se o caso de haver uma troca com o Mateus. O Davison é um médio centro.
1: Que passa em Portugal, Giovanni?
13: Sí, hace 30 segundos Lalo arranca el segundo tiempo, donde el Sporting, con gol de penal de Lucho Suárez, le va ganando 1-0 al Nacional. En el equipo Nacional, repito, ataja un arquero de 20 años, procesado en la Roma, sub-17, sub-19, sub-21, que es del Paris Saint-Germain, pero que está prestado al Nacional. De manera que Lucho Suárez da la victoria parcial 1-0 al equipo del Nacional.
1: Fútbol en vivo y comienza partido de duelo de rojos en la Liga Femenina. En el Pascual, José Alberto.
3: Sí, este partido es importante, Héctor Eduardo, porque hay que acortarle diferencia.
1: América Santa Fe,
3: hay que acortarle diferencia, o pretenden los dos equipos acortarle diferencia a Millonarios, que en este momento es al Deportivo Cali. El Deportivo Cali, que es el líder, que tiene 10 puntos. De modo que importante el partido, vamos a ver cómo se desarrolla, con muy poca asistencia de público, hay que decirlo. Pero bueno, lo importante es que ya volvió al Pascual Guerrero el fútbol. Este es el segundo partido, primero fue el partido de América Alianza en masculino y este clásico, porque son de los campeones, ¿no? 3 títulos para Santa Fe, 2 títulos para la América en un grupo que es bastante complicado, este grupo B, donde también está, por supuesto, el cuadro Deportivo Cali, que es el actual campeón.
1: A propósito, José Alberto, el Mundial, ya vamos a hablar del Mundial. Sí,
2: sí, a propósito de nuestro fútbol colombiano, ayer ocurrió una de las colombianadas más grandes en toda la historia.
7: Nada más, qué novedad.
0: Ah, la del palo.
2: La del palo, en la segunda categoría, un arquero iba a atajar un penalti y le pegaba, y le pegaba, y le pegaba, hasta que el palo se le cayó encima.
7: Hasta que lo tumbó. No, pero lo más gracioso fue los compañeros volviéndolo a poner.
2: Sí, sí, sí.
7: Parecía PVC, ¿no?
3: Es que es PVC, es de PVC.
2: Entre la jugada del Medellín y la de ayer, ¿dónde sabe cuál es peor?
3: No, es que hace mucho rato los pórticos ya no son de metal como se hacían antes, sí. Ahora son precisamente de PVC para poderlos transportar y para evitar los choques, ¿cierto?, de los jugadores con
1: sí,
3: la
1: que
3: cabeza.
1: Si el golpe es, sí, que si hay un golpe sea menor.
2: La del Medellín
3: imagínese,
2: es...
3: Imagínese ese horizontal que hubiera caído.
7: No, por una razón. No se le hubiera caído.
2: Sí, no se le hubiera roto, la verdad.
1: También es cierto, también.
7: Sí,
1: también
7: pero
1: es
7: arrancar cierto, eso no se hubiera caído. Si
2: pero
7: hubiera sido
2: para la gente que no lo vio, prácticamente el arco hizo como el de la inauguración del Mundial en Estados Unidos 94. Que
7: se abrió patearon, por la mitad. Se abrió solo, sí.
2: Sí.
1: Ahí la gente lo está viendo.
7: Ah, la gente entra al canal de YouTube de Caracol Radio.
1: Sí,
7: y ahí
1: pero
7: está.
1: Es que...
7: ¿Sí, no le digo que parece uno montando el tubo de la casa?
1: Sí, es que eso parece...
7: Y el otro cuadrándolo.
2: Sí, pero entre esa y la del Medellín, es una jugada ofensiva en el último partido contra Pereira, que el jugador centra y él se queda mirando la pelota, pero sigue caminando, no deja de correr. Se enredó con la valla publicitaria y se llevó la cámara de frente y los dos al suelo. Y en el rebote, un jugador de Medellín salta a hacer la palomita y le erra la pelota. Eso fue una payasada completa.
1: Blooper Terraz.
2: Pero gigante, gigante.
0: Liga, pero esa fue la posibilidad de gol, claro.
2: Claro.
1: Campeonato Mundial Femenino Sub-20, José Alberto.
3: Sí, señor. Tiene como sede Polonia. Clasifican los dos primeros de cada grupo. Son 8 grupos y 4 mejores terceros. Abrió juegos el grupo A, donde Polonia venció 3-0 a Argentina, México y Benín, que es un país africano, empataron 2-2. En el grupo B, Brasil dio buena cuenta de Tanzania, 4-1, mientras que Canadá e Inglaterra empataron 1-1. Otro grupo que abrió juegos, no, básicamente...

0: vez é para o meio, é puxada um dos postes, está no fundo da baliza, terceiro golo de Flávio Gonçalves na Liga Portuguesa.
1: Johnny, qué golazo por la manera como se da la génesis del juego. Desde atrás en una contra, pase largo, defensivo, donde Suárez aprovecha las espaldas de una defensa de Nacional jugando de tres, pero muy adelantada. Y Flavio González llega para rematar nada más de zurda ante la asistencia de Lucho Suárez. De esa manera, aprovechando los espacios, Suárez no solamente es importante, asistencia para gol y gana 2-0 el Sporting, 2-0 al Nacional. Minuto ya del partido, a ver... 55, transcurrido ya del juego 55.
2: Bueno, muy bien, Giovanni. Remate, José Alberto.
3: Sí, mañana partidos del Mundial de Fútbol Sub-20 Femenino. Mañana la selección de Francia se enfrentará a la selección de Corea del Sur. Esto será por el grupo C. Igualmente, la selección de Japón se enfrentará a la selección de Nueva Zelanda. Y los otros dos partidos para el día de mañana... serán, ya dije, selección de Francia frente a Corea,
2: sí,
3: ¿cierto? Ya,
2: sí.
3: Está esa.
2: Estados Unidos, Italia.
3: Y Estados Unidos frente a Italia y Ecuador enfrentará a la selección de Ghana por el grupo, este es el grupo C también. Entonces mañana los partidos del grupo C. Muy temprano en la mañana, 8 de la mañana, hora colombiana.
2: Muy bien, 3 de la tarde, 43 minutos en el Bar Caracol. Ha llegado don Jimmy Riaño.
4: Llegó cargado.
2: Llegó.
4: Porque trajo empanaditas, gracias, pelado.
2: Ya, imagínese eso.
5: Claro, porque desde septiembre ese 7. No, metes. No.
6: Pelado lo vacunó.
4: No, a
6: ese pelado lo vacunó cada 8 días.
4: No, sí. No sé. Ah, bueno, hace 8 días yo no estoy. Hace 15 no trajo nada, dijo
2: de
4: el
2: septiembre.
4: Próximo.
3: No.
2: Bueno, pero
3: no.
2: En un año le conoció más la mano a Jimmy que a Vargas en 15.
4: O a Omar. Eso se llama descaro.
5: Y a Omar.
4: Que lo diga Héctor, eso es
2: Jimmy,
4: un descaro.
2: ¿Hoy qué trae,
4: ocasionalmente
2: Jimmy?
4: Le gasto.
5: Bueno, esta semana el fútbol colombiano nos dio dos noticias sorpresivas, si se quiere llamar así, con la salida de Alfredo Arias y Fabián Bustos de Junior y de Millonarios, respectivamente.
2: Que Jimmy, ¿cuántos técnicos llevamos afuera este semestre?
5: ¿Cuatro? Por ahora tenemos cinco. Y me puse a revisar cuántos entrenadores han salido en los últimos 3 torneos durante el transcurso de la competición. 2025,
2: o sea, el campeonato 2022. Ya rodando y sí. Cambia de técnico.
4: O sea,
2: de
4: 2025 para a la fecha.
5: Exacto, sí.
2: ¿Cuántos técnicos han salido, Jimmy? En total,
5: Esto, si 24 entrenadores.
2: ¿En año y medio?
5: Sí.
2: Año y medio y lo que va corrido de este.
4: Este sí.
2: O sea, y este
4: sí.
2: Mes.
5: Ah, no, 25 en total, 25.
3: ¿25 en qué? ¿En cuántos meses?
5: 25 en 3 torneos.
4: Bueno, año y medio y las 9 fechas de ahorita.
2: O sea, 18, ligas. Diga usted 19, 20 meses máximo.
5: Sí, correcto, porque hay algunos que no llegan ni al semestre completo.
2: Claro.
5: Además.
2: A ver.
5: Arranquemos con 2025-1, que tiene la mayor cantidad de técnicos despedidos o que renunciaron. Un total de 15 entrenadores. El primero de ellos es Alexis García, que salió de la Equidad por malos resultados en aquel entonces. Otro que también es, otro en el que también salen varios técnicos fue Juan Carlos Álvarez de Boyacá Chicó, despido. Y tuvimos en febrero la salida de Pablo Peirano después de quedar eliminado en la fase previa de Copa Libertadores.
2: Con Iquique, sí señor.
5: Sí señor.
2: De Santa Fe.
5: Sí, tenemos también Jaime de la Pava, que salió de Llaneros después de ser entrenador, pasó a ser parte de otro, desde otro rol en Llaneros. Luego Jorge Luis Pinto, de Unión Magdalena, que tampoco... él presentó su renuncia. Gustavo Florentín, que lo habían llevado a Bucaramanga, esperando que tuviera un buen resultado y preparando la Copa Libertadores de ese año, pero ante los malos resultados, salió.
2: Sí.
5: También tenemos Pedro de Pablos, de Águilas Doradas, Luis Fernando Suárez, del Deportivo Pereira. Tenemos a Roberto Ismael Torres, el paraguayo de Boyacá Chicó. Otro que repite, Gustavo Florentín de Águilas Doradas. No duró mucho allá tampoco.
7: ¿Ese es de los papelones últimamente, lo de Florentín?
6: No, es que lo de Florentín en 8 meses lo echaron de 2 equipos. Lo echaron de 2 equipos.
2: Sí.
5: Sí, totalmente mal. Y otro que también duró muy poco, John Jairo Bodmer, asumió en marzo y después en mayo terminó saliendo de la Equidad. Luego sigue Alfredo Arias en el Deportivo Cali, Jorge El Polilla de Ciblan América, Ismael Rescalvo del Tolima y César Farías del Junior. 15 en total.
2: Pero fíjese, ahí nomás, y estamos viendo la imagen, el Florentín 2 veces. Águilas Doradas cambia dos veces y Equidad cambia dos veces de entrenador.
8: Águilas chico. Sí. Se va Alexis de la Equidad, después de muchos años, obviamente, sí, al frente. Llega también otro interino, después llega Bodmer, y el equipo llevaba una racha de 20 partidos sin ganar, era el tema. Uh-huh. No me acuerdo bien la cifra. Gana Bodmer, por primera vez empieza a sumar puntos, y básicamente lo echan. Él no se quería ir, lo echaron.
5: Y una particularidad de este torneo, Santa Fe tuvo tres técnicos durante el semestre en el que salió campeón. Peirano, un interinato de Francisco López y terminó con Jorge Bava.
9: Tengo una pregunta.
2: Pero eso ya es para el segundo.
9: Cuando se da lo de Bodmer, ¿no es también cuando llegan los nuevos inversionistas?
5: Sí, también.
9: O sea, sobre todo por eso. Sí, claro.
8: Lo que pasa es que hubo muchas diferencias. Le dijeron una cosa y hicieron otra.
6: Cuando llegó el billete.
2: Bueno, 15 Oye, Pachito, en la López, Liga 1 Pachito, 2025. Dele, Jimmy.
5: Señor, no, ahora vamos al segundo semestre de 2025.
10: Señor. Pachito López, que lo mencionaron ahí. Pacho una López, cuñita. Sí. Pachito López ahora mismo es el técnico de la sub-15 de Colombia.
2: Sí, señor, cómo no. Sí.
10: O sea, que ahí está bien, porque es el lugar de él en la categoría menor, no arriba.
8: El Chopa.
2: Bueno, sí. Siga, Jimmy. Pacho
5: vamos, López. 2025-2, 10 entrenadores en lo ocurrido de este campeonato, iniciando con Alexis García. Bravo. Tuvo un corto paso, breve paso por Unión Magdalena, después David González, Pablo de Muner en Águilas Doradas, Gabriel Raimondi, que América había hecho la apuesta haciendo un caso similar a lo que hizo Nacional el año anterior, pero pues duró muy poco. Después Javier Gandolfi, después de quedar eliminado en la Copa Libertadores contra Sao Paulo. Jorge Bava, también en Independiente Santa Fe. Después Camilo Ayala en Deportivo Pasto. Diego Merino, el español. Rafael Dudamel en Pereira. Y uno que no es muy querido por todos, Jonathan Ruiseño, de Águilas Doradas en aquel entonces.
2: No es malo, no vino Coco. Pero vea, oiga, Águilas, miramos el semestre. El 1 del 2025, dos técnicos. Y el segundo semestre, dos técnicos.
5: Cuatro
2: dos
5: entrenadores técnicos, en total.
2: Sí. Cuatro
5: en un año.
6: Sí, es que, hermano, la silla. Si es una silla eléctrica, el banco de los técnicos. Eso es una silla eléctrica.
3: Terrible, sí.
6: Es impresionante.
10: Sí, pero el dueño del equipo, ¿no? Que es el que
2: ¿qué quieren de ese equipo?
10: Con Salazar no funcionan todos.
6: Eso, usted ve que todos los técnicos allá llegan con sus asistentes y todos tienen audífonos y tales, instrucciones desde la tribuna, ¿no? Y allá el que no hace caso a alguna instrucción que le tiran desde la tribuna se va.
9: Pero para mí es que ese trabajo de técnico, eso sí es tener vocación de liderazgo, de enseñar, porque es un trabajo que no te da estabilidad, que si uno habla de los sacrificios que hacen los jugadores, creo que el técnico todavía más. Los jugadores muchas veces se acaba el partido y se van para la casa a descansar. El entrenador tiene que llegar también a seguir preparando lo que va a hacer el otro partido, el otro, gestionar camerino. Y aún así, si los resultados no se dan, pues el principal responsable es él y él es el que se puede ir en dos meses.
8: Y peor si el presidente cree controlador aéreo, dando instrucciones todo el tiempo.
6: Eso es bravo.
3: Tenerlo contento. A propósito de Gabriel Raimondi.
8: Raimondi.
2: Ese, sí, que está asistente fue el técnico en Italia, ¿no?
3: Sí, claro. Sí,
5: es el técnico del Torino.
3: La última derrota que sufrió América en el Pascual Guerrero, si mal no recuerdo, fue con él, a manos del Deportes Tolima 1-0. ¿Y sabe cuánto es? Eso fue en el 2025. América es muy buen local. Una sola derrota desde ese tiempo acá, ¿no? Muy buen local.
2: Pero qué embargo,
9: y otra cosa pasado que llama la atención también es que muchos de esos técnicos ni siquiera han salido por malos resultados, salen por funcionamiento ya, porque es que antes era que el equipo no lograba los resultados, que él no ganaba, ahora hay unos que ganan, pero que no le gustaba.
4: Pero la mayoría sí es porque les va
3: mal. Claro, por resultados.
9: Sí, pero
6: claro, por resultados.
9: O sea, acá que tengo en la mente, rápido. Lo de Repeto no fue por resultados. Lo de Gandolfi no fue por resultados.
8: A Gandolfi sí, le cobraron la eliminación.
4: No.
8: Pero a Gandolfi le cobraron la eliminación.
6: No, a Gandolfi le cobraron.
4: ¿Qué diría la filósofa?
8: Pero ¿qué es más fácil? Usted quería que se tomaran acciones de los que están a la cabeza. En aquella ocasión en Nacional, sacaron a la cabeza.
6: Gandolfi fue contra Sao Paulo, donde se jugó un partidazo y se la tuvieron que cobrar fue a Cardona.
9: Claro, no, y
8: pero era más fácil cobrársela al técnico que a Cardona. No,
9: claro, si fuera por eso, lo hubieran sacado después del partido.
4: Claro, o sea, después de Bucaramanga que
9: sí,
4: perdió.
9: Sí, lo hubieran sacado.
2: Sí, sí, pero es que ahí aplicaron la ley, Giovanni. Se comió los penaltis de Cardona y ah, sí, se, y la,
8: se la cobraron al técnico.
6: Claro,
8: por eso,
6: no, pero no, Nacional hizo
4: Giovanni
6: un buen partido
4: era haber sacado al presidente del equipo.
8: Ah, no, pero no, a Gandolfi le cobraron eso.
10: Lo de Salazar en Águilas. Lo de Salazar en Águila, lo más parecido al triturador de técnicos en España, Jesús Gil y Gil.
9: No, y también, y Gandolfi llegó después, parecido. Porque a Repeto lo echan también por funcionamiento, porque cuando lo echan estaba de segundo con 7 partidos. Estaba, y fue, es que fue
6: tenía
9: una historia.
6: Tenía un partido menos que el líder, que era Santa Fe.
9: Fue una historia muy parecida a la de Millonarios con Bustos, porque iba de segundo con 7 partidos y fue el equipo que él armó. Le trajeron los jugadores que él pidió.
2: Para mí esos temas, uno, y, hay algo que uno no conoce.
8: Obviamente.
9: Sí, sí, eso. Y después llega Juárez.
2: Que va segundo, por más que el equipo no juegue bonito, claro, lo que le suena a la
6: con
2: la
6: un partido menos, Lalo, porque era el líder era el Santa Fe que jugaba muy bien, ese Santa Fe que jugaba muy bien, y Nacional con un partido menos y era segundo.
9: Y después llega Juárez.
6: Le hizo mala cara a Gustavito y se tuvo que ir.
9: Exactamente. Después llega Juárez, queda campeón, la historia que todos sabemos que llegó y levantó el equipo, o sea, lo puso a jugar muy bien porque también era un equipazo. Y después llega Gandolfi, porque ya sabemos que Efraín se va, renuncia, llega Gandolfi, Gandolfi también con casi que con la misma base que había armado Repeto, juega bien, pues para mí no era un equipo que enamorara, pero tampoco jugaba mal, le tenía buenos resultados y también lo echa.
2: Pero vamos todos, a la última página.
8: Bajo nivel, además.
5: Sí. Uh-huh. Jimmy, sí. Vamos con
4: del Dan ese,
5: de primer
4: ese
5: año, semestre de 2026, con un total de 10 entrenadores también. Arrancamos con Hernán Torres, salió el 28 de enero, después Nelson el Rolo Flores en el Cúcuta, que Hernán era Torres el recién ascendido de Millonarios, sí, correcto. Después Alexis Márquez en Jaguares, Flavio Torres en el Deportivo Pasto, Uber Boder en Alianza, Alberto Camero en el Deportivo Cali, Gustavo Florentín de Jaguares nuevamente, ahí Florentín, Leonel Álvarez del Bucaramanga, Alejandro Restrepo, Independiente Medellín, y Juan David Niño de Águilas.
8: Cambia más de que equipo Gustavo Florentín que Yormar Hurtado, hombre.
6: Uy, sí.
2: 25 Epa. Ahí. Y 5
5: sí. Cinco
2: semestre,
5: en Águilas.
2: O sea, 30. Sí. No, y 5 en este.
5: Ah, 5 en este, sí, 30, 30 en lo que vamos.
2: ¿Algún equipo no aparece? No, tienen que estar los 20 ahí metidos.
5: Ahí
2: ¿o
5: están
2: no?
5: casi todos.
8: ¿La flecha? Creo que la flecha se mantiene.
5: En la Corea sí.
2: Pero y, no, pero Chico
4: pero el ejercicio el 2025 claro, no estuvo.
9: El Once Caldas, el arriero.
2: Es el arriero el único que
4: lleva. No, y el Chico no puede estar porque es que esto es el 25 estuvo en la B.
9: Yo creo que el único que se ha mantenido y el proceso más largo que tenemos en la actualidad es el del arriero en Once Caldas.
4: Por ahí va. Sí. Fortaleza no aparece ahí.
5: De los Oliveros que estuvo de 24 y 25.
2: No, porque ¿por se va ese en cambio de
8: Oliveros se va no porque lo saquen, sino porque
4: Fortaleza no aparece ahí.
2: Termina el año y él sale.
8: Claro, pero él se va por bueno, no por
4: sí,
8: malo.
4: Por eso.
2: Sí. No,
4: pero Fortaleza
2: sí, claro,
4: no aparece ahí,
8: no,
4: es lo que digo.
8: Ah, no.
2: Porque
8: claro, por
2: fue
8: eso
2: un
8: sale.
2: Cambio natural.
8: En temporada donde no se jugaba.
5: Exacto. Y eso fue en periodos entre temporadas, no fue durante
4: los
5: torneos.
4: Sus compañeros, Jimmy, lo que le quieren decir es que le quedó faltando ese dato.
8: No, señor.
5: Jimmy, no, es que aquí lo complementamos.
8: Ah, Vargas es el que le pega y nos echa la culpa a nosotros.
9: Sí.
2: ¿Cuál sería el que menos duró?
5: El que menos duró es, me parece, Jairo Bodmer.
9: ¿Se acuerdan en el de Medellín que estuvo solamente como 24 horas?
6: Ah, no, eso fue Ramírez, Fabio.
9: Eso, Fabio Ramírez, duró 24 horas.
6: Nombrado sí. Fabio para reemplazar al profe Peláez.
5: Y con el Bolillo Gómez también sucedió en Bucaramanga, me parece. Como
4: no, él llegó a firmar y lo presentaron y en exacto. El primer entrenamiento fue, ¿no?
9: No, pero es que el que yo estoy diciendo ni siquiera entrenó.
6: No,
9: o sea,
6: no,
9: lo anunciaron.
6: Claro, por la mañana exacto. Se fueron los de la resistencia para la sede del Medellín. ¡Qué bololo! ¡Qué recontra hostia! Hermano, hicieron de todo y mismo, sáquelo. Y lo sacaron.
9: Y lo sacaron en menos de 24 horas.
8: Podmer, sí, Podmer en la equidad dirigió 11.
6: Y el asistente era la sombra Durán. La sombra.
8: Ese está como el inversionista que presentaron en el Cali, ¿se acuerdan?
4: Oye, en el Pereira.
11: El embajador de la India.
8: El embajador de la India que lo sentaron eso con un carriel de lado. Bravo, sí, sí, compré sí. El Deportivo Cali y un estafador.
6: Mauro se fue de bandera y todo ese día.
12: Se fue un oso terrible.
10: Andrés, dos equipos grandes, por ejemplo, que despiden técnicos, Junior y Millonarios, pero no sonó Leonel Álvarez. O sea, es curioso.
8: ¿Y para qué?
10: De la talla, de la estatura, de la trayectoria
9: pero
10: de Leonel.
9: Pero, Joanny, ¿usted quiere tener a Leonel Álvarez? Porque es que Gio lleva varios días hablando de Leonel Álvarez.
8: Está empresario de Leonel.
4: Usted está moviendo Romano. Usted está hablando con Romano, ¿sí
9: le,
4: o no?
9: O le va a hacer
6: pero
9: el cajón a
6: Bar Luisa.
9: Al empresario.
2: ¿Usted no le gusta a Viera para el Junior?
10: Vargas. No, Lalo, yo lo que digo es que resulta como raro que un técnico...
2: Sí, que un técnico de ese nivel no reciba ofertas
10: cuando deberían los equipos grandes deberían buscarlo.
8: Pero venga, venga.
6: Ayer lo tocábamos.
8: Venga, yo le digo una cosa. Pero aguánteme, porque es que es cierto ese tema de Leonel. Pero a partir de 2016, que sale de Medellín, Cerro Porteño, Libertad en Paraguay, pero Águilas Doradas, Cienciano, Pereira, Emelec y Bucaramanga. Hace rato que ya no dirige los grandes.
7: Leonel está dirigiendo.
9: Y que hace rato que no es campeón.
7: Es decir, nadie le va a quitar a él lo que ha ganado como entrenador, por supuesto, pero él es de los que se ha gastado el prestigio en el último tiempo.
8: Y claro.
5: Sí. Y la última una campaña que tuvo Leonel fue con Pereira, el primer semestre de 2024, claro. Que llega a esa última fecha de cuadrangulares igualado con Bucaramanga y termina perdiendo el paso a la final en ese último partido.
10: Según dice Mauricio, se desvalorizó.
6: Por el invisible, acuérdese.
7: Sí, claro, está desvalorizado Leonel.
9: Pero grave, no Bucaramanga, Giovanni. Pero ojo, Bucaramanga no lo desvalorizó.
8: Cayó esa comisión.
2: Giovanni, ¿pero le gusta no, bien a usted, sí o no?
10: No, sí, Lalo.
2: Era el técnico ideal para el
3: Ángel, pero si ya lo calificó como el Ángel Salvador.
10: Sí, sí.
4: No, pero hoy no puede ganar, acuérdense que hoy no hay presión.
8: Pero es que ustedes no lo escucharon en el bar. Ya orinó, ya estuvo en la sede, entró al baño y lo aplaudieron.
3: Sí.
9: La última vez que quedó campeón, Leonel Álvarez estaba buscando.
4: En Paraguay.
9: En el 2017, hace 9 años.
8: En Paraguay.
4: Y a este paso van a ser 10 años.
8: No, pues claro.
10: Yo lo que digo es que un técnico como Leonel no puede ser ignorado así tan olímpicamente en Colombia. O sea, algo está pasando con él. Algo está pasando con él.
6: En el bar.
3: Es que siempre termina
9: de hablar de Leonel.
6: Lo va a repasar hoy.
7: Gol en Argentina.
8: Nah.
10: Bueno, sale Suárez del partido.
11: Tiro libre que será para Gimnasia. Boca Guardi se defiende con lo que tiene a mano. Muy atrás quedó en este segundo tiempo. Boca lo sufra el partido. Atención. Centro al área. Gol. Gol de Gimnasia.
4: Qué grande ese
11: gol de Gimnasia. Piden fuera de juego Boca. Lo grita Gimnasia.
2: ¿Qué pasó, Mauricio?
7: Sabatini otra vez el hombre del partido. Un tiro libre, están pidiendo un fuera de juego.
2: Uy, sí.
7: A ver si Sabatini, no, pues, que es el que marca, está de
2: ahí fuera de lugar. Ahí fuera de lugar, eso no subió al marcador.
7: Pero ojo que está adelantado ese.
4: El de adelante. Yo veo ese adelantado, pero quiero verlo.
2: Sabatini está adelantado.
7: A Sabatini tengo la duda, realmente. En todo caso, tiro libre, sí está muy ajustado. La defensa muy lineal, muy rígida.
6: Y el gol se lo achacan a Montero.
7: No. Sabatini marca entonces el 2-2.
8: Si no fuese por Montero, Boca se come 5 todos los partidos. Qué mal.
4: La defensa de Boca es
8: una vergüenza.
4: Y en el Valencia no le hace un gol al Arco del Triunfo.
8: Vamos, mi Sao Paulo. Mire.
6: Cualquier gol que le hacen, le cargan las tintas a Montero.
4: Está pitando Herrera, que viene a Bogotá a pitar Santa Fe Vasco da Gama el martes. O sea, termina este partido y arranca para Bogotá.
2: Ese partido 5 de la tarde.
4: 5
2: ¿no?
4: de la tarde el martes. Ahí está.
2: Está
4: Willon
2: adelantado.
4: Héctor, a mí me da una. No porque
9: el
4: es el
9: codo,
4: primero.
2: Por eso pero es el primero.
4: Claro, pero la cámara está mucho más lejos.
9: Está adelantado.
4: Voy con Mauricio, tengo mis dudas.
7: Para mí está adelantado.
8: Gol de Gimnasia. Sí.
4: Chequeo de
8: gol de Gimnasia.
2: De Mendoza. Bueno, creo que les contaremos.
4: Saludos a la familia Ospina Ramírez que nos está viendo
8: el hombro,
4: con Bogotano.
8: El hombro estaba
4: para perder la costumbre.
8: Están alineados por el hombro.
4: Es gol. Ay, ahora sí le va a tocar el subsidio óptico.
9: Pero Vargas, ¿usted por qué manda ese saludo así como así? Pero,
8: y si va a mandar un saludo, mándelo bien.
9: Mándelo bien, diga, hola, un saludo para la familia. Pero lo mandó así como quien...
2: ¿Será que nos
9: van
2: a demorar mucho?
9: Como quien no se...
8: Es que Vargas es tonto para los saludos. Es que un saludo para la tía de mis primos, ¿no? Para mi mamá.
4: Así que es tonto para los saludos. ¿Sabes, Gamín, qué tiene ahí al lado?
2: No, si me toca, no. Venga, 4-1. Vamos a las noticias.
4: Un gol de Gimnasia.
2: Y les contaremos
4: Mendoza,
2: cómo quedó el partido y el gol.
8: Piolín sí es de sindicato, véalo.
2: Y Vargas, defiéndase solo, mijo.
4: Piolín ya va en la sobremesa.
2: 4-1, las noticias.
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0: de la tarde, 7 minutos después de las noticias con Juan Esteban Quintero. Seguimos en el Bar Caracol y como se les dijo, como decía Ber Castro, se les anunció, crean en el ojo del halo, fuera de lugar.
1: Felicitaciones, don Héctor Eduardo.
0: Sí, señor, por más torcida que esté la cámara. Vargas, es que la cámara está torcida.
2: Torcidos están
0: pero,
2: otros.
0: Pero pues sí, yo veo y él no ve, pero ¿qué hacemos?
2: Yo tengo mis dudas. Yo no le creo a esa línea. Yo no le creo a esa línea, sinceramente.
1: Yo también, pero por eso felicito a Héctor Eduardo. Que
2: no, pues ya está pensando como...
3: Sí, mérito.
1: En todo caso, el partido prosigue 34 minutos, 2-1 lo gana Boca Juniors. Buena actividad, igual de Álvaro Montero. No tiene que ver o no tuvo que ver absolutamente nada en el gol de Gimnasia y Esgrima de Mendoza. Y está sellando por ahora victoria el equipo del Vasco Arruabarrena. Y cuando quiera, mi estimado doctor Eduardo, le informamos del fútbol colombiano porque ya está ganando el Boyacá Chico al Once Caldas.
0: Sí, señor. De una vez vamos al fútbol en vivo, Mauricio, y vamos a hacer ronda por los estadios de Colombia y del mundo.
1: Sí, señor. Apenas al primer minuto de partido, el lateral, o mejor, el extremo izquierdo del Boyacá Chico, Santiago Mera, un Oxon de Caldas, aprovechó una jugada colectiva de adentro hacia afuera, se interiorizó y venció el arquero Joan Felipe Parra y puso el 1-0 del partido. 8 minutos, partido enredado para el blanco blanco en Tunja. Lo gana, si se quiere, de manera sorpresiva, 1-0, el equipo ajedrezado.
0: Vamos al fútbol de Portugal y escuchemos la narración del juego del Sporting de Luis Javier Suárez.
4: Bem trabalhado pelo internacional grego, fez uma simulação que ia pela esquerda, veio pelo lado direito, rematou, tirou tinta ao poste esquerdo da baliza de Renato Marinho. Grande jogada!
0: O que passa em Portugal, Giovanni?
5: 76 minutos por dentro, Ioannidis, tremendo remate com a perna derecha, a la altura de la media luna, buscando el palo más lejano del arquero Renato Marín de Nacional. Lucho Suárez no está en el campo, salió a los 68 minutos, gana Sporting 2-0, la actuación de Luis Suárez, 40 toques, 3 regates, 2 completados, 14 posesiones perdidas, 13 aceleraciones, es decir, cambio de ritmo en el último cuarto de cancha, de las cuales uno con una asistencia para Goncalves en el segundo gol del equipo del Sporting. 2-0 gana entonces de local con su gente, Sporting a Nacional.
0: ¿Y qué pasa en la Liga Femenina en el Pascual Guerrero, José Alberto Ortiz?
2: 39 minutos de la primera parte, 0 para América de Cali, 0 para Independiente Santa Fe. Tuvo un gol en el minuto 25, Isaura Viso de cabeza, pero estaba ya convalidado, no fue convalidado, perdón, porque la pelota en el centro que llegó desde la derecha ya había abandonado la raya de final y dieron saque de esquina, por lo tanto el gol no fue convalidado. Ha tenido mayor vocación ofensiva el equipo capitalino, realmente América, muy pocas llegadas al arco del equipo santafereño.
0: Y en Escocia, Vargas.
6: Terminó el partido, ganó el Celtic 2-1 al St Mirren. Gol de Scales y de Yunyun y una asistencia del colombiano Camilo Durán que estuvo los 90 minutos.
0: Demos rondita final, cómo terminaron los partidos de hoy en Italia y cómo queda la tabla de posiciones con esos juegos, Andrés.
2: Absolutamente sorpresivo el final del partido entre Roma ganador y Atalanta. Hubo ganador. Sí. La Roma ganó el minuto 90+3, gol del argentino Zule. Y ganó 2-1, goles de Hermoso al 90 y Zuleta 90
1: más 3. Gol del Once Caldas, gol de Dairo Moreno, en 10 minutos empata el blanco blanco, fuera de lugar,
7: para atrás.
1: Levanta su mano Andrés Rojas, no hay gol del Once Caldas, no hay gol de Dairo, partido sigue 1-0.
7: Está negado Mauricio hoy.
2: Mauricio, no ha cantado ni uno.
1: Pero lo cantamos, hay que cantarlo ya después.
2: Fuera del lugar,
0: Mauricio, ¿y sí o no?
1: No, empezó a dudar
0: después de lo que vio en Boca.
1: No, la verdad, vi ya el momento de la celebración.
0: Ahí entonces, lo tiene.
1: Porque tengo el doble servicio aquí de Argentina. A ver.
6: Sí.
1: Centro. Sí, no, fuera de lugar, claro.
0: No, eso sí, claro. Como en las carreras de caballos, 3 cuerpos por delante.
2: Voy a leerles una frase. Claro. Una frase de un hincha argentino respecto a lo de Boca, que aplica para todos. Dice: cuando está la duda, la moneda siempre va a caer a favor de Boca. Los árbitros son malos, pero no boludos.
6: Sí. Bueno. A mí todavía no me convence esa cámara.
0: Bueno, entonces estaba en Italia, Andrés.
2: Sí, ganó la Roma 2-1 al último minuto ante Atalanta. Y la Roma, nuevo líder del fútbol en Italia, tiene 9 puntos, diferencia de gol de Italia. Tiene 9 puntos, diferencia de gol de +9. Segundo el Inter, los mismos 9, pero diferencia de gol de +5. Tercero el Como. Cuarto Milan con 6. Quinta la Juventus de Johaner
7: Lukaku.
2: Partido pendiente con 6. Vargas.
7: No, tranquilo.
2: Dijo Chema, calle la jeta.
6: El finado no puede respirar tranquilo.
8: Eso es efecto de los zapatos.
6: Los zapatos le están afectando y la abuelita está en berracada en la casa buscándolos.
9: ¿De verdad?
6: Sí,
10: saludos a mi abuela.
9: ¿Exóticos?
6: Que se recupere pronto la abuela.
1: Que los muestre.
8: Que los muestre.
6: No, porque bajamos el rating totalmente.
0: No le da pena, vea.
6: Estamos de fiesta con Jesús.
10: La comodidad no se negocia. Y si hay que poner este tenis, están en el carro, punto.
6: Claro, ya que pasa algo y toca dar por la escalera, el primero que se va de estas días con eso.
9: Varga es muy malo.
3: Pero yo tengo.
10: ¿Qué podría pasar suecos? Para que baje por las escaleras?
6: No.
3: Ah, yo también tengo otros suecos.
0: Ah, pero bueno, también los va a mostrar.
8: Muéstralos a ver.
9: Con tacón.
0: ¿Alguno no usó suecos aquí en su vida?
10: No, yo no.
6: Yo no.
10: Usted, por lo que veo, sí.
0: Yo sí usé suecos, sí.
6: Muy bien.
10: ¿Cómodos?
8: Por eso no se está gozando los zapatos.
6: Sí, por eso no está gozando a Díaz. Se sintió identificado.
0: No eran tan informales. No, identificado no, pero no.
6: Oiga, ¿puede recomendar esa Duitar? Ya el próximo año que compre uno es.
10: Manejar con esto es una maravilla. Los trancones de Bogotá en suecos se pasan mejor.
9: O al demente en sueco debe ser una locura.
6: Y don José, que tiene esas semanas allá anotadas, también ahí pues.
9: Pero José está callado.
6: Claro, pero es que José siempre dice, José tiene esa cuenta lo más claro posible. Yo no ha visto a alguien que llevara cuentas tan...
9: Mire, vea.
6: Ese calendario está...
9: Póngale unos zapatos al final ahí.
10: -8, -7, -6.
6: Eso. -5. Cuando llegue a cero, coloque unos suecos.
0: ¿Cómo va la cuenta?
10: Vamos en el mes -8.
6: ¿Sí ve? Ah, es que a 8 meses de la mocha, eso ya. Poder disfrutar de los zapatos de Díaz. Uy, qué delicioso.

0: de parte de Cochise, que aquí estoy recuperándome. Gracias por preocuparse por mí. La salud pues está supremamente bien. Claro que si estoy aquí es porque me están observando. De todas maneras, a toda la gente que se ha preocupado por mí, muchísimas gracias, que Dios los bendiga.
1: 85 años tiene este hombre, que ganó dos etapas en el Giro de Italia, una de ellas en Forte de Marmi. Estaba cruzando mensajes yo con el hijo, con Daniel, y en uno de ellos, en el último, me escribió, le están haciendo ya unos chequeos a ver si de pronto le dan de alta o bien hoy en la tarde o mañana en la mañana.
2: Pero bueno. ¿Por qué lo internaron? ¿Se sabe en concreto?
1: Se sintió unos mareos y tenía unas insuficiencias cardíacas, ¿no?
3: ¡Ah, caramba!
1: Y el corazón, ya le han hecho varios electrocardiogramas, han salido bien y esperan, pues, como le decía, los últimos chequeos que nos escribió el hijo Daniel para ver si le dan alta o bien hoy en la tarde o mañana en la mañana.
3: Pero el hombre va hasta patrocinado hasta la clínica, o la tiene ahí una gorra del orgullo paisa del equipo,
1: que,
3: ¿no?
1: Es que él pertenece a la
4: organización. Le ganó a Giovanni.
1: Orgullo claro. Paisa, él es como...
3: Del equipo de ciclismo, ¿no?
1: Canciller, sí, de aquí el
3: qué bien,
1: nuestro,
3: qué bien.
1: De la gobernación de Antioquia. Es como un embajador, sí, de qué buena bueno. Voluntad del equipo Orgullo Paisa.
2: Bueno, que pronta recuperación, pero antes que pronta, que sea de la mejor manera la de Cochise Rodríguez.
5: Yo vengo no, en suecos, pero más bien en mochos.
6: O más bien en mochos, Pinto. No, no, pero fuera en mochos, tiene jean y se lo levanta. No, es que así es muy complicado, devuelva, ¿no le digo?
4: Devuélvamela, sí.
6: Ocasionalmente se viste bien.
5: Oiga, Sánchez, a su edad ya la circulación no se puede cortar de esa manera.
6: Omar, si necesita... ¿Eso se llama, cómo se llaman las medias para las varices?
1: Omar es de esos que va a la playa
6: con... Omar?
1: Omar, ya terminó que va a la playa con media hasta la rodilla.
4: Ya terminó el chiste.
2: Bueno, sí. Venga, Vargas, póngase serio un ratico no, en esta tarde.
6: No, cuando los compañeros... Cuando está el ocasional Sánchez, acá es muy difícil ser serio.
2: Oiga, yo creo que Omitar es de los tipos que más apodos ha tenido en esta empresa.
4: Y más paciencia tiene también.
2: También, sí, señor.
6: Pero es que más amenaza, por si
2: hubo,
6: no...
2: Hubo hoy sorpresa en la Fórmula 1. Lo de Pierre Gasly como haciendo la pole para el Gran Premio de Monza de mañana, la carrera número 13 de las 24 que conforman el campeonato de esta vez, como yo les adelantaba, desde Jean Alesi en 1997 no hacía un francés una pole en un Gran Premio de Fórmula 1.
6: Y bastante
2: lo hacen con Alpine. Oiga,
6: bastante atípico,
2: fue tan
6: ¿no?
2: bueno lo de Alpine hoy que Colapinto se metió octavo.
6: El inflado.
2: ¿Percibe?
4: Pues una cometa muy brava.
2: A otro,
6: güey. Y él es argentino.
2: Por eso.
6: Ah, entonces es realista. Muy bien, Pinto. Gasly, Russell y Piastri tercero, pero Piastri tenía una sanción, ¿no?
2: Sí, a Piastri lo sancionaron, lo mandaron sexto. Entonces sube al tercer lugar Leclerc.
7: Por impedir a Norris en la Q3.
2: ¿A Norris o a Lawson?
7: A Norris fue.
2: Okay.
6: Entonces ahí están esos tres. Mañana Gran Premio de Italia, 8 de la mañana, hora colombiana, en un circuito que el próximo 16 de septiembre conmemoraremos los 25 años del primer triunfo de un piloto colombiano en un Gran Premio de Fórmula 1. Fue Gran Premio de Italia en el circuito de Monza, 5 días después del tema de las Torres Gemelas. Allí ganó Juan Pablo Montoya con el BMW.
3: Fútbol en vivo, acaba de salvarse América de Cali, cabezazo de la señorita Caterín Balbuena, jugada preconcebida, pelota quieta, doble cabezazo dentro del área y el travesaño salvó al América de Cali en el fútbol femenino. Acaba de terminarse el primer tiempo 0-0.
2: Bueno, América Santa Fe. Mañana 8 de la mañana es la carrera de la Fórmula 1, 53 vueltas al circuito de Monza. Recordemos que Kimi Antonelli, el piloto local, es el líder, 242 puntos. George Russell, el británico de Mercedes, y otro británico, Lewis Hamilton, son segundos con 183 puntos. Y el cuarto también es inglés, Lando Norris, el actual campeón del mundo, 159-155, el monegasco Charles Leclerc.
6: Pero una buena noticia para Colombia en el circuito de Monza hoy.
2: ¿Qué más?
6: Ganó Salim Hanna, el barranquillero, en la Fórmula Regional.

0: Nacional Europea, ganó el día de hoy, hizo la pole y nadie le pudo quitar ese primer lugar al piloto colombiano. La carrera 3 será mañana, ¿no?
1: Bueno, hice entrar a Sánchez y se metió al lado de Andrés Díaz, porque son los dos miembros de esta mesa, por lo menos en Bogotá, que se la pasan en el taller.
2: Sí, en
0: Sí,
2: estos
0: ¿por qué no
2: días.
0: montan uno? Hoy compran un carro entre los dos, algo.
3: No,
4: Entre
3: pues.
4: los dos.
3: Tengo.
1: Bueno.
5: ¿Pero el taller es un bar o qué es?
1: No, no, no, no. El
0: Ah,
1: taller es
0: taller
1: un taller de
0: mecánico.
5: Ah, Juan
1: mecánica.
5: mecánico.
1: Claro,
0: No, pero este
1: claro.
0: sí es verdad.
2: Es que yo creo que Vargas le mete mano a los carros en el parqueadero y no lo jode.
0: Imagínate, yo me
1: Sí.
0: voy a poner a perder el tiempo con esas cafeteras.
2: Se ha varado Eduard, se varó Lalo, se varó Omar, me
0: No.
2: varé yo, todos
0: ¿Me
2: menos usted.
0: pinchó?
2: Ay, no, cuidado.
0: Ah, bueno. ¿Qué quiere que me la pase entonces como ustedes sin carro?
1: Bueno,
0: Tienen más días de taller que
1: qué
0: vacaciones.
1: les hicieron? ¿Y ustedes cuando van al taller qué? ¿Qué
3: Bueno,
1: prima,
3: yo
1: Omar?
3: arranco.
1: ¿Los
3: Vea.
1: repuestos?
3: No, no,
1: ¿El
3: Lalo, no. Ay,
1: precio?
0: la culata Sánchez le
1: La,
0: decíamos.
1: la, la. Pero si ¿sí
0: ¿Sí
1: ve?
0: ve que es que me va acordando de cositas, Pinto?
1: Omar,
5: No,
1: ¿los
5: vengo con el
1: repuestos, el
5: roplador, Sánchez.
1: precio?
3: No, mire.
1: ¿Lo que dice el mecánico o lo que usted cree? ¿Cómo funciona el tema con usted?
3: No, vea, póngale
6: Gol en
3: cuidado.
6: Argentina. Va de cabeza
5: Ah,
6: Dylan Golosito. El rebote es
5: la
6: juntado por quien,
5: defensa de
6: por Muñoz.
5: Boca,
6: Muñoz que
5: sí.
6: levanta en dirección de quien, el
5: Y en el
6: jugador
5: último.
6: Fernández. Fernández suelta para Andrada. Pica por la izquierda, Andrada, centro. Está el empate. Gol.
2: ¡Gol!
0: ¿Por qué ese man no quiere narrar lo de Gimnasia de Mendoza?
6: Se venía Gimnasia. Fernández lo terminó de empujar. Gol de Gimnasia que empata en el final. Hay que decir un resultado justo, ¿eh? Centro desde la izquierda. Lo empata Gimnasia en el final a los 48. Le quedan 3 minutos al partido. Fue todo de Gimnasia en el segundo tiempo, que merecidamente llega al empate. Hay que decir la verdad, por lo menos, de este lugar.
7: Esteban Fernández marca el 2 por 2 ya en el remate del juego, 48 minutos, centro desde la izquierda, la defensa de Boca que hace agua, deja el rebote, nadie lo marcó y sacó un remate Fernández. Tampoco pudo hacer nada Álvaro Montero, un
5: No,
7: potente
5: tapado.
7: remate al palo de la mano derecha. Y empata el partido Gimnasia y Esgrima de Mendoza, que es el equipo revelación del fútbol argentino.
1: Estaba
5: El
1: tapado
5: genio.
1: Montero por Jagger Herrera.
5: No, y el genio Herrera, que es
1: No,
5: el que la
1: así le
5: rechaza
1: dicen.
5: hacia el frente.
0: Claro, es
5: La
0: que fue
5: rechaza.
0: del mismo. O sea, el man no la
5: Sí.
0: embarró más porque no entrenó,
5: No
0: porque
5: pudo la
0: rechaza
5: recha.
0: mal y aparte de eso terminó
5: Se
0: tapando al
5: queda
0: arquero.
5: tapándose.
1: Jagger Herrera es de las nuevas promociones de los centrales de Boca. No tienen
0: Jagger.
1: ni idea quiénes son los Rolling Stones.
7: Fellaini, Fellaini.
2: Fellaini. Oiga, Vargas le estalló el chontaduro, ¿no? Usted está pero a tope
8: Sí.
2: ahorita.
0: Sí, estamos. Pues,
8: Y Giovanni calladito.
0: Toca
8: Ese
0: meterle energía a esto si uno lleva.
8: café
2: ¿Quién
8: que
2: sabe qué
8: tenía.
2: pasó
1: Pero
2: en el
1: venga,
2: guitarro?
8: Yo ya estoy preocupada porque yo
0: No,
8: tomé el
0: porque diría
8: mismo
0: mi compañero
8: café.
0: Barranquilla, desde el génesis del programa, yo he estado así.
1: Retomemos
8: Sí,
1: el tema.
8: estás
3: Así va a ser.
8: disparado.
3: Bueno,
1: Así va a
3: póngale cuidado.
1: ser muy jodido que
8: Pero yo
1: Montero
8: siento.
1: resalte con esos errores defensivos de Boca. Le echan la culpa a
3: ¿Cómo,
1: Montero por todo.
3: cómo? ¿Qué es lo que está diciendo, Giovanni? Si es la
1: No, no,
3: gran
1: estoy
3: figura de
1: diciendo.
3: Boca.
1: Lalo, no, no, Lalo,
3: Tres
1: escúcheme.
3: sacadas por partido. ¿Cómo no va a
1: Por eso,
3: destacar?
1: Lalo. Por eso, Lalo, estoy diciendo que el relator no narra los goles de Gimnasia y así va a ser muy difícil
0: No, no,
1: para
0: no, pero
1: Montero.
0: no, no,
8: Una
0: venga, yo
8: cosa
0: le hago.
8: tiene que
0: No,
8: ver
0: no,
8: con
0: no,
8: la
0: no, vea,
8: otra.
0: quieto en
8: ¿Cómo tiene
0: primera,
8: que
0: quieto
8: ver
0: en
8: eso?
0: primera, Giovanni.
1: Pero,
0: Es
1: ¿cómo que no las puede
0: es una
1: sacar todas?
0: narración
1: Es muy jodido.
0: partidaria y pues no va a gritar
1: No, no,
8: no
0: con
8: tiene
0: la
8: nada que ver
0: misma
8: con Álvaro
0: emoción.
8: Montero,
0: No es con
8: Giovanni.
1: Pobre,
0: Montero.
1: pobre Montero.
0: No, no, pero
1: Pobre
0: no es
1: Montero.
0: por
1: Pobre sí,
0: eso.
1: pobre sí.
8: No
1: Su
8: tiene que
1: equipo
8: ver,
1: no lo
8: pero yo le iba a
1: ayuda,
8: decir algo,
1: no le
8: Lalo,
1: ayuda.
8: que por qué no modela a los mochos,
1: No,
8: Omar,
1: no, no,
8: para los
0: no,
8: que
0: que ver, no, si
1: no,
0: fuera,
1: no,
0: o sea, fueran mochos, bien,
1: no, no, no,
0: pero eso
1: eso
0: es un
1: sí
0: jean
1: no
0: levantado.
1: Ey,
0: Sí,
1: no
0: son
1: sancione.
0: mochos.
3: Luisa, estamos en horario familiar.
1: Venga, venga,
3: Luisa, por Dios.
1: Hablemos
3: de los repuestos, señor.
0: Ah, tío, puede salir esto.
3: Lalo, la semana antepasada salí aquí de Caracol Radio a las 11 de la noche y llegando a la casa, imagínate, de noche, pues no hay tanto ruido como en el día aquí en Bogotá, manejando. Y yo le sentí un pajarito al carro, al motor.
2: Un gratime pajarito.
3: Ahí raro ahí.
2: Era una canción.
3: Listo.
1: Sí.
3: Pasó ahí.
1: Apagó el radio
3: pasó,
1: y se quitó
3: pasó
1: el
3: de
1: pajarito.
3: agache, pasó de agache.
8: Debajo
3: A los
8: el radio.
3: 3 días vuelve
1: Caracha.
3: el pajarito. Entonces ya fui a donde el mecánico y le dije, venga, el carro tiene un ruidito ahí y tal. El tipo, le dimos 3 vueltas
8: Y
3: y
8: no
3: no
8: sonó.
3: lo escuchó. La ley de
8: ¿Qué
3: Murphy.
8: pasa? Sí.
3: Al otro día volví y ahí sí sonó. Y el señor me dijo, eso es el alternador. Eso hay que cambiarle seguramente las
1: La
3: escobillas o
1: chumacera no
3: alguna
1: dice
3: vaina
1: que
3: ahí.
5: un
3: Déjemelo,
5: buen arroplador.
3: déjemelo, listo. Al otro día le dije, ¿qué hubo? ¿Cómo le fue con el alternador? Me dijo, no, se fregó la correa, se jugó el soporte del motor, hay que cambiarle la correa también, hay que hacerle un ajuste a no sé qué. La cuenta ya va en $1,000,000, ¿no? Lo que era solamente una escobilla.
1: Por eso, pero usted, ¿quién le determina, Omitar? Y la gente que quiere opinar en nuestro chat de YouTube nos dice que usted cuando tiene una avería en el carro, compra el repuesto.
3: No,
1: el taller, el mecánico, usted.
3: No, yo se lo dejo todo al mecánico. Pues porque. O sea,
1: lo que diga el mecánico.
3: Sí, no, yo le creo al mecánico. Además, por una cosa, Lalo, porque ellos le dicen a uno, vaya por tal marca. Entonces va uno también por la marca, por ejemplo, y a uno le dicen, oiga, cómprale la correa original. La del carro original vale un cojonal de plata. Sí. Entonces, yo compro la coreanita que vale la mitad, pero me dicen que es muy
1: dura la mitad.
3: Claro, o sea, sí. Entonces, yo para no después estar peleando con el mecánico, vaya usted y cómprela usted.
8: Pero ¿es el mecánico de confianza o es uno...?
1: Sí, sí, Camilo, sí, sí. ¿Usted cómo hace? ¿Usted que tiene Juan Mecánico 1, 2, 3, 4? ¿Cómo hace?
5: No, lo que pasa es que uno tiene que asesorarse bien porque a veces le pueden dar a usted en la cabeza.
3: Y tiene 8 mecánicos, ¿no?
1: Sí, por eso. Él
2: tiene un CDA.
5: Entonces, usted sí asesora y pregunta primero antes de que le den en la cabeza porque hay cosas que uno desconoce.
1: Pero no, pero Camilo, en serio, ¿usted guía por lo que dice el mecánico o lo que usted piensa?
5: No. Pues uno tiene que ir con el mecánico de confianza porque es que uno desconoce muchas cosas del funcionamiento del automóvil. Y entonces a veces usted va y le dice, no, mire, ¿qué es esto y lo otro? Tiene que guiarse uno por lo que dice el mecánico, pero tiene que ser de confianza.
8: Zapatero a sus zapatos.
1: Andrés, sí. Y lo veo aburrido, que es acordándose.
2: No,
3: Andrés iba a empezar el mundial y me dijo, se varó el carro.
2: Menos mal viático.
3: Entonces empezó a contar los dólares, dijo. De ahí para allá.
2: ¿Qué pasó? Le vendo el carro, Sánchez.
3: No, gracias.
2: Gracias.
1: Pero ¿usted qué hace, Andrés? ¿Usted se va a guiar? ¿Por qué?
2: Sí, no.
1: Porque aquí me dicen desde Barranquilla, los mecánicos son la quiebra.
2: No, lo cierto es que hay que ir a los centros más especializados. ¿Puede costar más? Sí.
8: Saludos para las mecánicas que nos escuchan.
2: No, al concesionario no, pero sí a un centro especializado. Eso es. Y lo mejor es quite y ponga. Eso no se ponga a arreglar cosas que ya están dañadas. Lo mejor es quite y ponga nuevo. Punto.
4: No, pero depende del mecánico.
2: No, pues
4: mío,
2: por eso
4: se
2: mismo.
4: Se llama Lucho. Cuando yo presento un...
2: Que es amigo el del queso.
4: Lucho.
3: Pobre Lucho.
4: Enseguida Lucho.
2: Del aguacate.
1: Lucho,
4: conoce mi carro. No,
5: creo que es el
4: Lucho,
5: mismo.
4: Mira, el carro tiene esto. La otra vez, me iban a meter gato por liebre, por ejemplo, un problema en el líquido de frenos. El freno se me había presentado un problema. Y ya me estaban diciendo, hay que cambiarle
2: la bomba.
4: Que esto, que me estaban metiendo gato por liebre. Y yo llamo a Lucho, Lucho, mira esto. No, hombre, ese es el líquido de freno, vamos a... Y ahí estaba botando líquido el freno. Entonces, hermano, uno no puede dejarse llevar por todo mundo. Tú tienes que tener un mecánico de confianza, pero de confianza a confianza, que deposites en él la confianza para que te arregle el carro, porque si no te dan palo.
9: Yo lo único que sé, Lalo, de mecánica es... Hermano, echarle gasolina. Yo no sé que le alterno nada. Bueno, yo tengo una camioneta, pero para mí todo es el concesionario. Lo que diga el concesionario.
1: Bueno, yo no tengo mire mecánico. Que las opiniones varían.
3: Y Barquitas, pregúntele a Barquitas que es
0: un juego de ganas por escucharlo. Este ha salido bueno y hay una cosa que se llama computador del carro y lo conectan y ahí saben qué es el problema.
9: Claro, exactamente.
5: El escáner, claro.
9: El escáner, eso lo conectan ese mismo.
3: Es muy bueno, mano. Es excelente, Barquitas.
5: Ay,
0: nacionalmente me echa un piropo, ¿sí?
8: ¿Qué se siente? ¿Qué mal
0: manes? No, ya me voy a retirar, ya me voy, porque ya Omar...
9: estos dos manes.
5: Algo hay ahí.
0: No, pero es que lo de Omar sí nos ha producido en la empresa consternación.
5: Ustedes deberían hacer un programa, un contenido en los dos.
0: No, pero ¿cómo?
2: Estoy de acuerdo.
9: Sí.
0: Historias de la vida con Omar. Este pillejo le pasa de todo.
1: Bueno, ahora que pasa de todo, ¿qué pasa en el partido de Tunja, Mauricio?
7: Pues que está montado en el juego el Once Caldas, ha tenido las mejores oportunidades, lo tuvo con Jeffrey Zapata, lo tuvo hace un instante con Michael Barrios, 28 minutos de partido, pero lo sigue ganando el Boyacá Chicó 1-0 desde el primer minuto con gol de Santiago Mera, quien además vio la tarjeta amarilla. Juega mejor el Once Caldas, pero por ahora la victoria es del equipo local.
1: En Portugal terminó Sporting, Giovanni.
4: Sí, señor, 2-0 le ganó al Nacional. Con este resultado, Sporting llega al segundo lugar, 13 puntos, 5 partidos jugados. El líder es Porto con 15. El Benfica de John Jader Durán es tercero con 10. El próximo partido de, de Lucho Suárez va a ser en la primera jornada la de la Champions League.
0: Contra el Galata,
4: sí, enfrentará,
0: ¿no?
4: Enfrentará este 9 al Galatasaray. Sí. Claro, enfrentará a Davinson Sánchez. Oye, lindo duelo ese, ¿ah? ¿Eh? Sí. Lucho Suárez versus Davinson, el próximo 9 de septiembre.
1: En el fútbol en vivo en la Liga Femenina, José Alberto.
10: Están en el intermedio, están en el descanso, en un partido donde los dos equipos tuvieron oportunidades de gol, un poquito más de vocación ofensiva de Santa Fe, pero empezando el partido, América tuvo un remate en el palo y las santafereñas también tuvieron una presencia con remate en el palo, 0-0 por ahora.
1: Y terminó el partido de Boca en Argentina, Mauricio.
7: Sí, señor, finalmente empate a 2 goles entre Gimnasia de Mendoza y Boca Juniors. Al final, Esteban Fernández decretó el 2-2, había marcado Ignacio Sabatini el primer gol del equipo local. Los 2 goles de Boca fueron de Alan Velasco al minuto 16 y de Kevin Zenón al minuto 38. No tuvo acción Sebastián Villa, sí estuvo durante todo el partido el arquero Álvaro Montero, que entre otras, digamos, tuvo una muy buena actuación. Con este resultado, Gimnasia llega a 16 puntos, parcialmente es el líder del grupo A, mientras que Boca es sexto con 11 unidades.
1: Recordemos que hoy el fútbol de Colombia, que ha comenzado con el Chicó ganándole parcialmente 1-0 al Once Caldas, sigue a las 6:10 de la tarde con el partido Cúcuta-Pasto, a las 6:25 Santa Fe-Fortaleza, que ustedes lo tendrán aquí a través del fenómeno del fútbol, y lo mismo que el juego de fondo 8:20 en la noche, Junior contra Jaguares. 4:31, saludamos a esta hora a Leandro Castellanos, exportero del fútbol colombiano, del Medellín, del Cúcuta, Independiente de Santa Fe. Leandro, gracias por estos minutos en el bar de Caracol. Y el tema de consulta es el exportero Navarro Montoya. Carlos Fernando estuvo hablando con un medio partidario de Boca Juniors de Álvaro Montero, Leandro. Y hablaron de un tema de la altura de Montero, mide 2 metros. Y decía Navarro Montoya que quién se había inventado en la actualidad que los porteros tenían que medir más de 1.90, que eso no era necesario. ¿Usted qué opina? ¿Y a usted le gustan ahora, el fútbol se ha ido a eso, a porteros muy altos en el mundo?
11: Bueno, primero muy buenas tardes a toda la gente larga del Caracol, a toda la mesa de trabajo, gracias por la invitación. Pues yo creo que una voz autorizada es el Mono Navarro Montoya, ¿no? Ídolo de Boca, colombiano de nacimiento, nacionalizado argentino, y pues un hombre con mucho bagaje y con muchos pergaminos. Yo creo que criticar a Montero ya sobre los 30 años por la estatura, pues yo creo que no viene al caso. Yo tal vez fui de los arqueros más bajitos durante mi trasegar deportivo.
1: ¿Usted cuánto mide?
11: Yo mido 1.80 y empinado, doctor. Pero sin duda también decir que el alcance, la envergadura de un hombre de esa estatura en el achique, en el media distancia, poder ganar unos metros hacia adelante, pues es importante. En el juego aéreo, pues obviamente que se le hace más fácil la labor, pero pues tampoco que solamente se necesita de eso, ¿no? Aquí también un arquero bajito puede suplirlo con explosividad, con reflejos, con técnica y sobre todo con una mentalidad. Pero pues a mí me agrada la verdad la estatura de Montero, creo que da garantías por ello, tiene algunas ventajas en algunas acciones de juego y nosotros lo conocemos de buena mano pues por ser colombiano. Ese crecimiento también en Boca de menos a más hace que sea un tema más de confianza que de estatura, ¿no?
1: Claro, sí. ¿Usted cree que por qué momento estamos pasando, Leandro, en el fútbol colombiano, tanto de nuestra liga como de los porteros que tenemos en el exterior, de cara a cubrir el arco de Colombia en esta nueva etapa rumbo al Mundial de 2030?
7: Gol en Tunja, gol de Once Caldas, Jeffrey Zapata, 33 minutos, empata el blanco entre el Boyacá Chico.
1: 1-1, muy bien, Mauricio, ya nos cuenta más adelante más del gol. Leandro, ¿qué opina de nuestros porteros? ¿En qué nivel estamos ahorita? ¿Estamos tranquilos o no?
11: Mire, yo creo que de los puestos que Colombia ha tenido casi siempre una seguridad es el arquero. Desde que yo tengo uso de razón, con Higuita, posteriormente con los tres canteranos del Cali, que es Oscar, que es Farid, que es Calero, posteriormente apareció David Ospina y nos dio mucha seguridad durante muchos años, y en este último mundial creo que Camilo lo hizo muy bien. pero claramente que ya tiene que empezar a vislumbrar un recambio, y en ese recambio pues se tiene que aparecer arqueros ya tal vez con algún bagaje, alguna experiencia, como Kevin Mier, que para mí me parece que es un arquero muy interesante. Lo de Davy, que ya es un hombre que se ha hecho casi fuera del país, también es importante, y empezar a ver el comportamiento de nuestros arqueros en el rentado nacional. Uno pedir la posibilidad de llegar a la selección simplemente es con buenas actuaciones, y esas buenas actuaciones se los da el trasegar y los partidos y el ser importante en su equipo, en ser titular en su equipo y posteriormente ayudar a su equipo a conseguir cosas importantes, ¿no? Conseguir objetivos.
8: Leandro, por ese camino, por el tema del recambio en el arco, si usted tuviera que tomar la decisión, ¿cuáles serían los tres arqueros para este nuevo inicio de la Selección Colombia?
11: Uy, bueno, yo creo que me toma un poco frío. Yo mantendría un par de años más a Camilo. Kevin Mier tiene que estar ya cerca, creo que tiene que madurar en algunos aspectos, sobre todo en el exceso de confianza. Lo de David me parece interesante, no porque sea de nuestra casa cercana, pero creo que lo de Asprilla también empieza a ser importante, entendiendo que es suplente y que el titular es Marmolejo, pues al futuro creo que esa personalidad que ha mostrado y cómo encara la competencia pues es de exaltar. Pero pues yo me jugaría con Camilo, con Kevin Mier y con David.
1: Y Montero no, Aldair. Es que, Quintana.
11: Yo, en el recambio, yo llevaría solamente un veterano, y lo de Montero, pues el hombre ya está por encima de 30 años. En cambio, Kevin Mier, David son jóvenes. Ya hablamos de recambio. Lo de Aldair, no sé, yo fui compañero de Aldair en el Medellín, no sé cuántos años está, y por encima de 30 también debe estar. Sí. Yo no estamos hablando de un recambio natural. Entonces, si hablamos de recambio, es juventud. Alguien que venga a hacer un proceso, a acompañar, más la experiencia de un hombre como Camilo, que es el titular hoy y que lo demostró y que hizo un gran mundial. Entonces, creo que moverlo de ese puesto pues también sería un poco injusto.
2: Ahora, Leandro, claro, cuando hablamos de recambio, de pronto el número de la edad en el arquero y el alto rendimiento se puede prolongar mucho más. ¿No sería también cortarle un poco la carrera a arqueros como Montero y Aldair, que están en el mejor paso de su vida futbolística?
1: Y que su sueño seguramente ha sido llegar a la selección, y si no es ahora, que están en tal vez en su mejor momento y en clubes importantes del continente, pues si no, ¿cuándo?
11: No, porque ustedes me hablan de recambio y el recambio para mí es un tema generacional. Pero hoy el presente del fútbol colombiano sería Camilo y Álvaro. Tal vez Aldair, por lo que viene haciendo. Yo creo que Aldair hace mucho rato se le debe un paso por la selección. Es un hombre serio a la hora de atajar, también con una estatura importante, y que hoy en día pues en su equipo en Ecuador pues muestra una capacidad bien, bien interesante. Pero yo me refería era al recambio generacional, a los que vienen empujando de atrás, a los jóvenes. Obviamente que el fútbol es el presente, y el presente habla de que ellos tienen un bagaje, una experiencia, y que ellos son los llamados a estar en la próxima convocatoria.
1: Claro, pero entonces viéndolo como usted dice, de cara al Mundial del 2030, donde ya usted dice a Camilo lo mantendría un par de años, ¿quién podría ser ese portero titular de Colombia si el Mundial fuera en 6 meses?
11: Yo creo que el recambio natural debería ser Álvaro, ¿no? Es un hombre que está 30, los arqueros tal vez hasta los 38, 39 podemos tener una posibilidad de alto rendimiento a un gran nivel. A mí siempre me ha gustado Kevin, no lo puedo ocultar, es un hombre que tiene una capacidad importante y que es el que mejor hace la iniciación de juego, aunque le ha costado un poco el exceso de confianza. Y lo de Aldair, creo que es un arquero muy completo, pero pues como no ha estado en los microciclos y no ha estado en el proceso, no sé, hoy en día con la continuidad del cuerpo técnico que tenemos, si va a estar o no va a estar en los procesos posteriores.
1: Leandro, usted tocó el nombre de Weimar Asprilla, el hombre del momento en el fútbol colombiano por lo que hizo con Santa Fe ante River, por lo que ha venido haciendo en el arco del rojo. ¿Usted lo ve con perseverancia en el tiempo o cree que es un tema fugaz y que cuando vuelva a Marmolejo hasta ahí vamos a tener noticias de Weimar?
11: A mí lo que me gustó de Weimar fue la personalidad, como encaró el momento y la oportunidad. Eso, aparte de su capacidad deportiva, ¿no? pero esa personalidad a la hora de hacer la puesta en escena, lo vi muy sobrio, muy tranquilo, influyente en el marcador con sus buenas actuaciones, pero lo primero que tiene que hacer es ganarse el puesto en Santa Fe. Yo creo que si algo, en algo es exigente nuestra selección, es que un suplente difícilmente va a tener una oportunidad de una convocatoria. La tendría más cerca, pues, Mosquera, que con tal vez siendo el arquero más regular en los últimos 3 años de fútbol colombiano, se le ha sido esquiva esa posibilidad. Entonces, yo hablo del recambio y del futuro, porque creo que es un hombre de 20, 21 años y que puede hacer un proceso diferente junto con los que nombré primeramente.
2: Leandro, y de los más pelados, Jordan García y Juan Diego Castillo, que ya están por fuera del país, los dos pasaron por Fortaleza. Ellos tienen mucha personalidad, son muy buenos, proceso de selección sub-20. ¿Pero qué tienen que cambiar, más allá de ser titulares o no en sus equipos?
11: Pues yo creo que primero esa titularidad y esa continuidad en el juego hace que siempre estén en el radar. Y ellos también van a ser parte de ese proceso a futuro. Sí, creo que últimamente Fortaleza viene siendo lo que fue para nosotros el Cali en alguna época, sacando buenos arqueros de buena calidad. Aparte, arqueros modernos, con iniciación de juego, con despliegue, con liderazgo y con personalidad. Ellos hacen parte, sin duda, de lo que va a ser el recambio generacional. ¿Qué va a ser? Que quien tenga la oportunidad, pues el que mejor esté en el momento y cuando se lo den la selección lo aproveche, que eso es otro cuento, ¿no? Marcar diferencia y conseguir buenos objetivos trazados desde la cabeza de la selección mayor.
1: Cuando a un técnico le pasa lo que le puede estar pasando a Pablo Repeto en Santa Fe, con la gran actuación ante una lesión un poco larga, sin ser tan delicada como la de Marmolejo, y ahora lo de Asprilla, ¿lo pone a dudar o no lo pone a dudar, o le respeta el puesto al que venía siendo titular y que por un infortunio perdió esa titularidad?
11: Bueno, pues que yo hablar de lo que pueda suceder en el futuro pues es un poco complejo. Lo que sí es que las dos situaciones se han dado en el fútbol, ¿no? Si usted se pone a ver cómo David Ospina empezó a ser titular, fue alternando el puesto con Andrés Aldarriaga, y luego el técnico decidió que el titular era David Ospina. Pero en muchos otros casos ha pasado que regresando de la lesión el titular se le mantiene y se le respeta, y si viene en buen nivel, pues claramente que va a ser otra vez el hombre de confianza. Lo que sí hizo Weimar es que hoy en día pues ya no es el suplente solamente para la emergencia, ya es un hombre que se dio a conocer, que con capacidad va a decir: aquí estamos para pelear de frente el puesto, y que ya no vamos a ser solamente el arquero suplente sin la posibilidad de pelear. Creo que ya él equiparó equiparó eso, saltó esa cerca que le cuesta mucho a los arqueros. Casi siempre los arqueros que son suplentes, y puedo darle múltiples ejemplos, termina siendo suplente toda su carrera. Creo que lo de Weimar ya es demostrar que ya está para pelear. Por más que lo respete, que lo admire, como lo dicen las entrevistas, está para pelear de tú a tú contra Mosquera Marmolejo.
1: Claro. Bueno, Leandro, usted además es en estos días, por estos años, concejal de Bogotá. ¿Qué hay de nuevo en la ciudad? ¿Qué propuestas tiene a nivel deportivo? ¿Cómo vamos?
11: Aquí trabajando con juicio. Nosotros llevamos dos años y medio aquí en este ejercicio de lo público. Tenemos 12 proyectos de acuerdo en nuestra autoría. Hemos dejado temas interesantes. Ahorita estamos debatiendo la reforma tributaria para esta ciudad, tratando de proteger y cuidar el bolsillo de los bogotanos y las bogotanas, y tratando de hacer la tarea también desde la gestión territorial, tratando de llegar a cada proceso deportivo. Tenemos un plan de embellecimiento, tenemos un acompañamiento al deporte integral con el coaching deportivo, escuela de padres, psicología de deporte para todos esos procesos deportivos, y hemos llegado a las 20 localidades llevando todo este proceso, tratando de honrar la palabra y demostrando que los deportistas también en el ejercicio público también lo podemos hacer de buena manera.
1: Muy bien.
9: Leandro, un saludo desde aquí, de Medellín. Aquí lo tuvimos en el medallo. Una pregunta técnica, Leandro, ¿me la permite? Sí.
11: Claro que sí.
9: ¿Te vas a lanzar de alcalde?
11: Yo creo que los únicos que tienen esa potestad son los ciudadanos y la gente que cree en nosotros, que si nosotros lo hacemos de buena manera, merecemos seguir creciendo en lo público. Creo que al final la política se necesita un recambio desde los resultados y no desde lo ideológico. Yo tengo una controversia con ello, algo que nos ha alejado un poco como sociedad. Aquí lo que prima para nosotros son las causas y lo que creemos. Entonces tratamos de hacer una política diferente, y a futuro pues También quisiera descansar y disfrutar un poco de la familia y los hijos, pero en este momento pues estamos honrando la palabra, haciéndolo bien, y solamente el resultado de cada una de esas gestiones va a dictaminar si nosotros estamos para seguir creciendo en el ejercicio de lo público.
1: Pero si eso es un poquito más enredado, aspirar a la alcaldía, pero volverse a postular al consejo, ¿lo haría, Leandro? ¿Le quedó gustando el tema?
11: Yo creo que más que me quedó gustando es que nosotros necesitamos que más de gente realmente del deporte con experiencia y con conocimiento llegue, porque es muy difícil que un político tradicional entienda las dinámicas nuestras y entienda cómo podemos ayudar y solucionar. Nosotros no podemos seguir pensando que ayudar el deporte es entregar unos balones, unos conos y unas camisetas. Acá hay algo mucho más profundo y más de fondo, y solamente nosotros los que estamos en este medio podemos proponer, defender y postularnos programas para realmente el fortalecimiento del deporte en Colombia.
1: Bueno, eso es. Leandro, muchas gracias por estos minutos en el Bar de Caracol y éxitos en la labor y que pueda hacer muchas cosas por el deporte y ojalá no solo de Bogotá, sino de Colombia, que por estos últimos años tanto lo estamos necesitando, Leandro.
11: Así sea. Ojalá tengamos la oportunidad de seguir trabajando y de hacerlo de buena manera y siempre pues honrando la palabra y cuidando nuestro nombre.
1: Claro.
11: Un abrazo muy especial, que sigan debatiendo y gracias por llevar la voz del fútbol a cada rincón.
1: Muchas gracias a Leandro Castellanos, exportero del fútbol profesional colombiano, hoy concejal de Bogotá. Bueno, Mauricio, cantó y...
12: Sí. Otro cantado que no fue...
2: Mauricio.
12: No, Mauricio. Sí, pero pues, ¿qué podemos pero hacer?
2: Otro bisiesto del gol.
12: No, esa es la dinámica del fútbol, esa es la dinámica del fútbol.
8: No,
12: mire,
8: pero hoy no fue el día.
12: El gol de Jeffrey Zapata anulado, pero, a ver, por fuera de lugar no de Jeffrey Zapata. Es una jugada muy rara.
2: Sí.
12: Porque el árbitro del partido, Andrés Rojas, determina que hay fuera de lugar de Dairo Moreno, que realmente cuando está adelantado no participa de la jugada y él sí activa después de un rebote del arquero. Y Dairo es el que termina asistiendo a Jeffrey Zapata. La verdad, si me lo pregunta a mí, para mí es una jugada lícita, es mi
2: opinión. Voy con Mauricio.
12: Porque, repito, cuando está adelantado,
8: no
12: Dairo no está participando total de la jugada. Y atención, que habían acabado de anular un gol del Boyacá Chicó de Felipe Cifuentes, pero ya lo convalidan, no estaban fuera de lugar. Y Felipe Cifuentes, el atacante número 7, marca en 45 minutos el 2-0. Este sí es un palo.
9: Mauricio informa, le gana el Boyacá.
2: Pero Mauricio parece la radio argentina.
10: Sí, sí, Mauricio.
2: Toca con las mismas ganas el del Boyacá Chicó que el del Once Caldas.
12: No, porque no, venía hablando de...
2: O sea, ¿es partidaria?
12: No, si hay alguien no partidario aquí en el Bar Caracol es Mauricio Gómez Buritica.
8: Pero ¿cómo así? Entre Once Caldas y Boyacá Chicó, ¿usted no tiene un corazoncito por allá por Once Caldas?
12: Yo nunca, cafetero. Nunca le hago fuerza a ningún equipo.
2: No, ¿ni al Pereira?
12: Ni
2: al Pereira.
12: No, pues
9: el Mauricio,
12: Pereira,
9: aquí un oyente pregunta que en últimas, ¿cómo va el partido?
12: ¿Por qué nací?
2: ¿En la voz de Mauricio o en el Real?
12: No, el partido.
9: En la voz de Mauricio.
2: En la voz de Mauricio, creo que van como 4-3, pues, ¿no?
12: Tanto el oyente como Fernando Calle no escuchó cuando dije que al minuto 45 ponía el 2-0 el delantero Felipe Cifuentes y que era palo del Boyacá Chico que le ganaba 2-0 el blanco.
5: Pero ¿quién hirió tanto tu corazón para no hacerle fuerza a ningún equipo? No, eso no lo puedo.
9: Uy, Camilo, ¿cómo estás?
8: Pereira hirió tanto ese corazón, Mauricio.
12: Sí, es así, es verdad.
5: ¿O fue Bogotá? ¿Hizo tanto daño?
2: Maldini.
12: No.
5: Oiga, ya le vi los capibaras en el video de Luis a Andrés Díaz. Igualita los capibaras que ponen los niños.
8: En el estado que subí.
2: No le digo que la abuelita está emberracada buscándolos.
13: Parra, deje la envidia con mis zapaticos.
2: Son muy feos,
13: Pinto. Mis zapaticos. Son feos, pero son muy cómodos. Y además no es para que la gente los vea. Es para manejar y para estar acá. Ya.
12: Pero sí son de abuelitos.
13: Sí, pero los tenis
2: lo general, no. Los abuelitos tienen que estar cómodos, ¿sí o no, Mauricio?
13: Claro.
12: Sí.
5: Yo los aceptaría, Ramón, pero a usted no.
1: ¿Pero por qué estamos hablando del tema de Mauricio y usted trae a Ramón a esta mesa?
5: Yo lo dije por los zapatos, ya usted lo relacionó, yo no sé.
1: Sí, claro. Oiga, actualicemos el...
2: A mí me quedó sonando una cosa de lo que dijo Leandro.
13: ¿Del zapato?
1: ¿Qué?
2: No, de Leandro. Y es verdad. La renovación no se hace con uno de 31 años.
5: Sí, yo lo noté a él, pero venga, muy alejado de esa renovación.
13: Pero tiene dos arqueros de 31, claro, 32, eso, pues no hay que renovar todavía.
2: Claro, pero la idea también es que
8: pero si es usted que la renovación
2: puede tener
8: no se
2: uno
8: hace...
2: de 23,
8: Pero es que no es tenerlo por tenerlo, y menos en el arco. En el arco hay que tener a los que mejor están en este momento. Pero si es
0: portero, puede ser tener por tenerlo.
5: Pero entonces estamos...
0: ¿No es una Copa América y un Mundial?
5: Estamos titulando mal eso, porque le estamos diciendo renovación, y él dice, ¿pero cuál renovación?
1: Sí. De pronto sí, yo usé...
8: Recambio.
1: Pero el tema era... Pero después le dije, si el Mundial fuera en 6 meses, ¿usted a quién llevaría? Porque él dijo, claro, a Camilo Vargas.
5: Y él sigue con Vargas.
1: Y es lo que uno cree que, pues sí.
12: Y es que es un relevo nominal.
1: O sea, Camilo, porque había que cambiarlo.
8: Pero es recambio.
12: Es un relevo nominal, no un relevo generacional.
8: Pero es un recambio, entonces.
0: Yo creo que lo que dice Luisa, la palabra recambio puede ser más adecuada en este momento si lleva a un Aldair Quintana que una renovación.
8: Porque yo, como, pues en este momento, al punto de hoy,
9: un recambio entonces.
8: Claro, pero yo a este momento no llevaría a Kevin Mier por el momento en el que está viendo Kevin Mier, y aparte porque no es un tema solamente de este semestre.
0: ¿Cuál es el momento de Kevin Mier?
8: Que no le está yendo tan bien.
0: Al revés. Yo creo que solo ha tenido un partido de suplente, el resto ha tapado. Pues sí, si pero, le va lo mismo de Montero.
13: Venga. Kevin Mier ha perdido mucha confianza y mucha reputación en el fútbol mexicano, por lo que decía Leandro, por ese exceso de confianza y los errores como en el tenis, no forzados. Ese es el problema.
14: Tres derrotas consecutivas en el Cruz Azul.
13: Y además ya perdió, exactamente. Me empezó a bajar ese equipo. Él hace parte del equipo.
8: Y hace rato no hablamos de un Kevin Mier que se destaque, y ojo, no estoy diciendo que no lo vaya a hacer. Estoy pensando en que el exacto, muy buena invitación.
0: Véala. Pero Luisa lo está defendiendo y
8: no, claro,
0: no,
8: pero es que mira que toda la semana hemos hablado de arqueros, toda la semana, y entonces eso hace que uno también tenga que estudiar cuál es la actualidad de los arqueros.
9: Pero también por allá dio a entender Luisa que buenos arqueros que no estén pasando un buen momento, ¿no? Pero siguen siendo buenos arqueros.
8: Claro,
9: están
8: perfecto.
9: En su rachita baja, pero...
8: Claro,
9: pero
8: y hay que tenerlo ahí, No, no es como de olvidarlo del todo, pero en este momento, para mí, el jugador que tiene un mejor rendimiento es Aldair Quintana, de los que mencionamos. Entonces, yo en estos amistosos llevaría, o en estos amistosos no, en este proceso de 2 años, previo a Copa América o los primeros partidos de eliminatoria, a Camilo Vargas, Montero y Aldair Quintana.
9: Pero yo creo que nos puso en los puntos que es el relevo generacional.
0: No es.
9: Tengo que hacer con gente joven.
8: Pero esa es la diferencia. Sí, hay un relevo generacional. Y pienso que el relevo generacional no se tiene que hacer por hacerlo. Como traigamos o metamos
0: un...
1: Pero es que el relevo se puede demorar. Si Camilo Vargas tapó un mundial con 37 años...
9: Imagínese.
1: Sí, Álvaro Montero y Aldair Quintana pueden ir al 2030 refrescos.
13: Es que es eso, es que les quedan 8 años por delante, si están en buen nivel. Entonces, es pieza que se cae, pieza que se renueva, no que todos de tajo, no.
8: Y no es como acerquemos a jóvenes por acercarlos.
13: Claro.
8: Porque es que no siento que no está la necesidad. Claro, pero porque toca. Pero es que estamos hablando de la Selección Colombia.
13: Es que quién es el arquero de Perú.
8: No, y estamos...
13: Por eso, ¿y dónde ataja? ¿En la liga?
0: En la colombiana. Pero es que detrás no hay. A mí lo que más me preocupa es que de los jóvenes que siempre hemos hablado, nadie tapa.
8: Pero en ese momento...
0: Es uno joven que no tapa.
1: Pero por ejemplo...
0: No tapan.
13: Pues es que la gente se está cerrando a que ya son esos, ¿no? Pues si un pelado de estos vaya a tajar en el Real Madrid, pues será el titular, obviamente.
0: Claro, pero el tema es que lo ideal no es que llegara o estuviera tapando uno hoy de... Que Martínez fuera el arquero titular hoy de Nacional y fuera selección de una vez. Eso sería el ideal, pues que un pelado de 23 años empezara de una vez selección, como empezó David.
1: Pero
0: duró 20 años en el
1: arco. José Alberto, ¿cómo le reprende el exceso de confianza a un portero, como dijo Leandro, sobre Kevin Mier?
13: No.
1: Eso es complicado.
13: Pero ojo que yo no creo que sea exceso de confianza. Son vicios del juego de él.
10: Pues serán
1: peor
10: maneras
1: aún,
10: o qué, pero vicio peor todavía.
13: ¿Cuándo se le quitó el vicio a René Higuita, por ejemplo? ¿Nunca?
9: Nunca.
13: Porque era el fútbol de él. Él siente y vive el fútbol así como Kevin lo vive.
9: Incluyendo lo de Mila, que fue un horror mundial.
1: Compartido también, ¿no? Pero
10: sí, pero es muy difícil.
9: Ah, sí, compartido también, claro.
10: Ahora hay jugadores que sí asimilan de pronto las enseñanzas que quedan. El error es una enseñanza, es un elemento pedagógico, ¿no? Entonces, a partir de esos errores, No sé si por exceso de confianza o porque esa es su forma, su estilo, pues tendrá que aprender que no puede volver a cometer esos errores, tendrá que aprender y tendrá que mejorar en eso, pero yo no creo que un arquero simplemente porque diga, no, es que yo soy el mejor y que tengo esta capacidad para hacer esto y le hacen 4 o 5 goles de la misma forma, no cambia, está jodido.
13: El problema es que aquí no es un error técnico, porque un error técnico sería que no, es que le hacen el gol porque sale a cortar mal los centros o no sabe salir con los puños. Es un error porque le encanta jugar con los pies, porque le encanta romper líneas desde atrás, porque le encanta ir a encarar al primer delantero que le hace la presión. Son vicios del juego, no son errores técnicos de él.
15: Hombre, Lalo, mire, para el arranque, por ejemplo, de los partidos ahora de amistoso de Colombia con México, Paraguay, Perú, yo no creo que se venga a dar evidentemente un cambio, ni un recambio, ni un relevo, nada, nada. Esto es un continuismo. Lorenzo ya tiene los 3 arqueros que ha venido trabajando con él hace rato. Montero, Camilo Vargas, y seguramente va a sumar a Kevin Mier. Yo creo que hay otras posiciones en las que ahí sí podemos empezar a mirar gente joven que va a ir llegando poco a poco. En la zona medular, en el medio campo, un Solís, un Puerta y hasta un Rengifo. Y en la parte delantera, gente joven también, que hay que echar mano de ellos. Pero en el arco, en el tema de los arqueros, yo creo que por ahora no hay líos con eso.
8: Yo creo lo mismo, Giovanni.
15: Tiempo para tener...
9: No, hay otras prioridades. Sí.
8: O sea, no es la gran preocupación en este momento el arco.
15: La gran preocupación.
0: Además, es el tercer portero.
8: Y por eso estoy diciendo, no es meter un jugador, sino meterlo.
9: Luisa, la zona de volantes. Para mí, la zona de volantes.
8: Y los laterales.
9: Sí, por el lado del Lerma.
8: Y el lateral.
14: Y frente a mí lo que me
8: queda... Lateral izquierdo. Para mí, el lateral izquierdo.
14: Delanteros también.
10: A mí lo que me queda, Lalo, atención, le entró agua al bote. Gol de Independiente Santa Fe. Gol de Isaura... una jugada... Isaura Viso, sí, la venezolana. Una jugada confusa. Un rechazo en una volada de la arquera Natalia de parte del equipo de... Natalia Giraldo de parte del equipo de la América, perdón, y quedó el rebote. Nadie la estaba cubriendo, nadie. Cuando había tenido las mejores oportunidades América de Cali en el segundo periodo, había salvado incluso la portero de Independiente Santa Fe, Wendy Martínez, apareció esta jugada. Natalia dio el rebote y desde atrás vino Isaura, que es goleadora, y le entró agua al bote americano. Pierde América en el Estadio Olímpico Pascual Guerrero, Liga Femenina, la fecha número 6 de los hexagonales.
5: Lalo, a mí lo que me queda después de...
1: Cuadrangulares.
13: Cuatro cuadrangulares,
0: yo dije hexagonales.
1: Fecha
0: 4, ¿no? Sí.
1: Fecha 4, sí.
10: A mí me preocupa son los goles que no tiene Colombia.
5: No, a
10: más
5: mí
10: que
5: me preocupa...
10: el medio campo y que el arquero, no, los goles ver, que... Después, por después falta de escuchar... goles... Por falta de goles, ve que Colombia no llegó más lejos.
1: Sí, pero José Alberto, pero llamó a los goleadores, es que...
5: Sí. Pero eso, mire, Lalo, después de escuchar a Leandro Castellanos, porque es que eso nadie lo ha dicho, y acá todos en Colombia estamos diciendo que la renovación, ¿qué tal que Lorenzo salga y dijo, venga, aparte de los casos ya de Quintero, de pronto lo de James, Ospina, diga, venga, ¿a mí quién me obliga a hacer una renovación? Yo me lo voy a seguir jugando con los mismos. Yo no sé si la renovación no la estamos metiendo nosotros en la cabeza y Lorenzo
9: piensa otra cosa.
5: Pero,
9: entonces no entiende pero el yo momento. Creo... Entonces Lorenzo no entiende
8: sí,
9: el momento.
8: Sí, si eso es así, no entendería decir, primero
5: pero,
8: el momento
5: puede,
8: y la
5: pero,
8: edad de
5: pero
8: algunos jugadores.
5: Ser.
8: Pinto, pero es que también es la edad de algunos jugadores. Algunos
5: no, por
8: jugadores
5: eso le digo,
8: sí
5: temas naturales,
8: una...
5: de pronto lo de leerme.
8: Pero es que son varios. O sea,
1: sí, pero fíjese
8: varios,
1: que
8: línea por línea
1: por
8: son varios.
1: Por un tema u otro, Camilo ya soltó 4 o 5 nombres.
8: Sí.
1: James Quintero, David Ospina, Lerma.
8: Ya, ahí ya hay 4.
0: Son 3.
14: Es que son esos David
0: son esos
14: y Quintero.
13: Pero
0: son, entrada ya son 3.
13: Pero
9: miren, la zona
13: de
9: volante es que es la más afectada.
8: Mojica
9: la zona
8: también.
9: De volante
13: claro,
9: es la más
13: pero
9: afectada.
13: Pero son naturales. O sea, no es que... A ver... Una renovación se hace cuando el jugador, en el caso de James, ya no puede estar. De Juan Fernando, que ya no va a estar. De Camilo Vargas, que ya le faltan, no sé, 2 años, 3 de carrera, que ya hay que ir buscando quién sea el tercero nuevamente, porque no arranca el otro como primero. Esas son las renovaciones naturales. Las otras no existen. Las otras ya son cambios que quiere hacer el técnico.
1: Oiga, pero venga, ya que vienen las noticias con Juan Esteban Quintero, pero retomemos después del boletín. ¿Quiénes pueden ser de esos 4 nombres nomás? No nos vayamos a los laterales. Y...
8: Pero Mojica también, ya está.
1: ¿Quiénes pueden ser las renovaciones de esas posiciones puntuales en el fútbol de Colombia? ¿Terminó primer tiempo en Tunja, Mauricio?
12: Sí, señor, termina primer tiempo y le está ganando el Boyacá Chicó 2-0 al Once Caldas, goles de Santiago Mera y de Felipe Cifuentes.
1: En el Abierto de Tenis de los Estados Unidos ya se meten en la ronda de octavos de final. Francisco Cerúndolo, el argentino, le remontó un partido al crédito local. Taylor Fritz perdía 2-0. Perdía 3-6, 4-6 y terminó ganando los siguientes 6-3, 6-4, 6-4. Y Gashantek también en doble tiebreak venció 7-6, 7-6 la polaca a la checa Mari Buskova. Y Coco Gauff 6-3, 6-4 a la española Cristina Buxa. En el calendario, en los partidos que deben jugar hoy, está Alexander Zverev, el alemán, contra el chileno Alejandro Tavilo, y la kazaja Elena Rybakina contra la ucraniana Julia.
12: ¿Cómo?
1: No, Julia.
12: Sí, hasta ahí va bien. Tome aire.
1: Estaroduduseva. No. No. ¿Sabe qué? Las noticias. Esta. Nos vemos.
16: Esta Julia.
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0: 28 minutos, Luisa se escandaliza aquí por la letra
1: horario
0: de la canción.
1: Horario familiar.
0: Ah, ya.
2: No, pero es que en España el locu es una palabra normal.
1: Ah, bueno, está bien.
0: Bueno, empecemos a hablar del tema que dejamos en punta. ¿Quiénes pueden ser renovación por juventud y por posiciones de esos cuatro nombres que lanzó
3: Camilo?
0: Camilo.
3: ¿Cuáles fueron? ¿Cuáles fueron, perdón?
0: Son
4: los Ospina, Quintero, James y creo que Lerma también.
0: Wow, yo no sé si los tomamos como renovación, o sea, que sus
1: pero,
0: puestos.
1: Pero Lerma tiene 31
0: los
1: años.
0: Ocuparan.
1: No, Lerma todavía yo no lo meto ahí.
3: El problema es que Lerma no está jugando.
1: Sí, pero eso es otra.
0: Por eso, pero entonces, ¿cómo vamos a establecer que sean renovación, o sea, que su lugar lo ocupe un joven o que sea la gente del proceso igual que pueda entrar y quienes ocuparán el puesto? Ahora, Andrés, y es que Vargas, yo no sé qué se quedó haciendo, se habla Vargas todo el rato que es el boletín y cuando hay que volver, entonces se ocupa.
2: Y se va.
0: Y se va.
2: Pero Héctor Eduardo,
0: pero el tema es José Alberto, vamos a seguir jugando a lo mismo o por el cambio de nombres Lorenzo va a cambiar,
1: Lalo,
0: de esquema.
1: Yo creo que hay una posición importantísima donde va a haber recambio sí o sí y que es, ay, perdón, no vi que fue.
2: No, no, pero tranquila, Luisa, paso a José Alberto.
1: Dale,
2: tranquila.
1: Lo que decía era que hay una posición donde hay un recambio sí o sí, que es el tema del 10, que no va a estar ni James ni Juan Fernando Quintero. Uno creería que lo de James porque no tiene equipo y demás. Y eso sí o sí hará que la Selección Colombia juegue a otra cosa.
0: Por eso, a eso iba y ya voy, José. Vargas, ¿Colombia va a cambiar el esquema? ¿Usted qué cree? ¿La forma de jugar? ¿Porque no están James?
5: Yo no creo Quintero. Que el esquema, porque ahí perfectamente ya lo hemos visto en o sea, dentro del terreno de juego, cuando pita el árbitro a John Arias, por ejemplo. Además que John va a la derecha, va a la izquierda, defiende, corre más que los otros dos. Entonces, obviamente no vamos a estar ceñidos. Y eso es lo que yo quiero ver. Está Carrascal, que está volando, por ejemplo.
0: Sí.
5: Entonces, eso es lo que a mí me motiva más de esta convocatoria. Sobre todo el juego de que no estamos atados ni a James ni a Juanfer, a ver qué pasa.
0: José.
2: Yo veo jugadores, bueno, cambiar de estilo se puede cambiar. Uy, va el empate americano. No, bien la portera de Santa Fe salvando la situación.
0: ¿Qué minuto, José?
2: 81 ya de juego. Esto, mejor dicho, se le está complicando a la América de Cali. Quedan dos fechas, ¿no? Quedan dos fechas. Bueno, en el caso del portero que sería David Ospina, pues me parece que Kevin Mier es el hombre que debería llegar, ¿no? Por proceso y demás. Es joven también, ¿cierto? Quintero y Carrascal. Yo sigo apostando por Yasser Asprilla y Carrascal, que anda en buen momento y desde hace varios días yo vengo diciendo ya es la hora de que Carrascal cuaje,
0: sí,
2: pues que despegue y se forme. Y en el caso de Lerma, yo no sé si de pronto hablemos de una renovación tan rápida, o sea, decir de Josen Escobar, por ejemplo, ¿no?
0: Uy, yo creo que ahí yo voy es con John Solís.
5: Totalmente.
2: Solís también. Sí, sí, sabe que
6: yo,
2: sí.
6: Yo lo tengo aquí, John Solís, el del
7: mismo.
6: Sí.
7: De Osa, el mismo de Osa.
5: ¿Qué?
7: De Osa.
2: De Osa sí, también. No, pero Solís creo que podría ser un hombre para tener en cuenta. Solís tiene 21 años, ¿no?
6: 21.
2: 21. 21, sí. Sí, puede ser Solís.
0: ¿Quiénes son entonces, los suyos, Piolín, que lo veo? ¿O José tiene algo?
2: No,
0: más?
2: No, entonces yo digo que no es tampoco tan difícil, porque hay gente que viene en el proceso, ¿no? Y en ese proceso, pues naturalmente deberían llegar más fácil que otros que lleguen, a menos que pueda ser un superdotado, que aparezca un genio, pues y que diga definitivamente es que este tiene que estar por su capacidad, porque es el diferente de después de mucho tiempo en Colombia, ¿no?
0: Perfecto. Piolín, usted que parece que hizo la lista juicioso, a ver.
6: Para mí la...
0: Porque
6: la,
0: Camilo la, hasta ahorita, vea, y se está copiando de JJ.
4: estoy sacando lo de Santa Fe Fortaleza.
6: Para mí el dibujo y el módulo, Lorenzo va a seguir jugando a lo mismo. Los técnicos ya tienen su esquema, ¿sí? Va a seguir jugando a lo mismo, 4-3-3. Para mí, voy a hacer, y voy a tomar el término del arquero de...
0: Leandro Castellanos.
6: Leandro Castellanos, relevo. Para mí, relevo generacional. John Solís, Rengifo y Yasser. Es que a mí me preocupa más que todo, la prioridad nuestra es el medio campo.
0: Bueno, pero ¿qué? Entonces, ¿cuáles fueron sus cuatro nombres?
2: John Solís. ¿John qué?
6: John Solís, Juan Manuel Rengifo y Yasser Asprilla, para la mitad del campo.
0: Sí, ¿y el portero?
6: El portero, Mier.
0: Mier. Luisa.
1: Y nadie piensa en Jason Guzmán. Jason Guzmán.
5: ¿Giovanni?
0: Pero déjelo quieto, déjelo quieto.
4: Venga, pero un momento. Déjelo que hoy no tomo el bebedizo de ese.
5: Pero es que está Luisa.
1: Pero solo di una.
5: ¿Usted ya dio los suyos?
1: No, apenas me acabaron de dar.
5: Escuche, Vargas, ¿quién escucha?
6: Tiene ocho.
1: No. Estamos hablando de qué nombres acercaría para el recambio. Sí, yo también.
0: En esas posiciones.
1: Sí, no, cinco,
5: son cinco.
1: Cuatro.
5: Y ocho.
1: En el mediocampo yo tendría a John Solís, sí o sí. Me gustaría mucho tenerlo. Más adelante tendría a Rengifo. ¿Qué otro?
2: Es que el problema de Rengifo es que no...
1: Sí, pero acercarlo, ya, yo pienso que es acercarlo, más allá
5: usted
1: de...
5: Usted no acaba de decir que no es hacer por hacer, entonces... Pues,
1: no, porque en, porque en esa posición sí se necesita...
5: Tranquila, no está jugando bien.
1: Pero es porque en esa posición sí se necesita.
5: O sea, en esa sí podemos aplicar...
1: No, porque es que no va a estar Juanfer, ni va a estar James, claro, no es meter por meter, se necesita llegar...
5: Yo, meta otro delantero, meta otro extremo, si quiere.
1: No, porque siento que se necesita un jugador de esas características.
5: No la condición, no a sapo.
0: Pero el tema...
1: Yo no quiero ser como usted.
0: Pero el tema ahí, Andrés, es que...
6: No,
1: es que no me dejo presionar, es que yo no tengo que hacer lo que usted hace.
5: Exactamente, bien, Luisa.
0: Se le vaya a ocurrir, Luisa.
5: Bien, Luisa, duro con Vargas.
0: Si nosotros ponemos a Carrascal, pues es que Carrascal es, hace parte de la nómina casi de la selección colombiana.
5: Y va a meter a Yasser,
0: si Carrascal,
1: por eso yo no menciono a Yasser.
0: Lo ascienden y ahora es titular.
1: Yo por eso no menciono.
0: ¿Quién sería el que convocaríamos ahí?
5: Listo. Yasser.
0: Yasser, correcto.
5: En ascenso. Yalo,
7: yo tengo los míos.
0: A ver.
7: Y yo, a mí no me preocupa tanto la distribución, ¿no? La distribución numérica en la cancha, que si juega 4-4-2, que si juega 4-2-3-1, a mí eso no me preocupa. Sí. Esa parte no me preocupa.

0: tener ahí en el banco Daniel Arcila.
1: Tiene más gol que...
0: El otro que es, en el caso de Lerma, el ejemplo que han colocado Lerma, yo indiscutiblemente John Solís. Ese muchacho tiene unos números y una capacidad que está mostrando en el juego desde el 5, desde ahí, impresionante. Y me falta otro volante por Quintero.
2: Sí.
0: Eso lo escojo yo, o sea, desde el punto de vista ya local, yo acercaría a Rengifo. Ese muchacho tiene un talento que hay que acercarlo ya a la selección.
2: ¿Sabe qué? Sí, yo también acercaría a Rengifo. Ahora,
3: sí, pero tiene que confirmarlo, ¿no? Sí. Hay que acercarlo, pero tiene...
4: claro, porque... ya todos, son los que se acerquen tienen que reconocerlo.
5: Sí, lo que pasa es que ese término de acercar suena como a, pues, llevémoslo a ver si... A ver,
4: sí,
5: cómo...
4: es que si es le, así. No sé,
3: pero, si le da...
5: Pero es que estamos hablando del relevo.
2: De o sea, ¿usted cree que, Mauricio, que acercarlos... ¿Es como llevarlos sin convencimiento?
5: Sí, para mí cuando se habla de acercarlos es como una primera aproximación.
4: Pero yo lo veo
5: si
4: así.
5: Si vamos a acercar, por ejemplo, a Arcila, yo me mantengo que si es el término es acercar y no buscar el relevo de quienes están compitiendo hoy para que sean titulares, por ejemplo, yo entonces me mantengo en la tónica de que hay que llevar uno de los pelados de la portería.
1: Pero Mauricio...
5: ¿cierto? Más allá de que no estén jugando en sus equipos, ¿cierto?
1: Pero venga.
5: Si es desde el concepto de acercar... Yo entiendo que estamos buscando la manera de un relevo para que compitan mañana. Pero pues es que el tema de acercar, el acercar abre un abanico muy grande y abre la puerta que lleven a cualquiera.
1: Pero venga, es que no se centre solamente en la palabra. O sea, acercar es llevarlo a una prueba, a un amistoso. Juegue, como le hicieron a Marino y Nestrosa. Dos partidos le dieron, no convenció. Gracias, chao.
3: Exacto, el punto. Acercar yo lo veo más como una oportunidad, como brindarle la oportunidad. Si la aprovecha, sí.
4: De
1: ahora,
4: acuerdo.
1: En dos partidos juzgar a un jugador es muy complicado, pero
4: es que
1: eso es lo que significa ser de selección.
4: Exactamente, a veces la selección te da una oportunidad y no solamente en el partido, también en los entrenamientos. Es lo que ve.
2: Exactamente, en la
4: no es solamente lo que hace en un partido. El técnico tiene la capacidad de ver cómo se comportan los entrenamientos.
5: Es,
4: qué
5: la,
4: le
5: misma,
4: puede dar.
5: Mire, es la misma argumentación que yo di para que convocaran a Jordan García o a Juan Diego Castillo y me bajaron la caña que no era el momento.
1: ¿Quién le bajó la caña?
5: En un bar, me bajaron la caña.
1: De nombres. De los nombres y los bajamos a ellos.
4: Cobre.
5: No. Oiga, no recuerdo.
3: Yo era la administración Jordan, pasada.
5: Sé que esa argumentación...
2: ¿Barrera es qué es?
5: Esa argumentación, a mí me dijeron que no era el momento.
2: Jordan.
5: En la portería de...
0: Pues está lesionado.
5: De Jordan García, no, de García. Yo no sé si dije Barrera.
1: No, están hablando de otra cosa,
5: Mauricio. Usted sabe que... Entonces, si es para aproximarlo, lleven a esos pelados. Por encima va a estar Alair Quintana, sí. Pero lleven a esos pelados para eso precisamente, para que tengan la posibilidad de estar en una convocatoria y una concentración. Claro.
6: El Mauricio no es nada descabellado. Si usted va, como él dice, para llevar por llevar en el sentido ¿qué? A Rengifo, pues llevemos un arquero como Marquines o Jordan o a Castillo, el de Portugal, pues para ver cómo reaccionan a estar en una selección de mayores.
1: Que vea, es que yo voy muy por esa línea y es... Ya sea que juega Castaño, ya sea que juega Lerma, ya sea que juega Portilla.
5: Ya sé que tapa Camilo Vargas.
1: Exactamente, pero digamos que Camilo Vargas es fundamental, ha rendido, es el titular. Puede cambiar pronto, sí, pero hoy es el titular. Pero Castaño, ¿cuántas oportunidades más vas a necesitar? Hermano, qué pena, voy a llamar a un pelado, juegue bien, consolídese y lo vuelvo a llamar. Si no, ahí hay campo para los pelados. Hay que tocar también todos esos nombres, porque, claro, se va Juanfer y James. Fácil, claro, que vengan otros. Pero y Castaño y Portilla y todos esos que pasaron, Ríos, y nunca rindieron, esos también hay que tocarlos.
7: Tengo un nombre.
2: A ver, Jimmy.
7: Hay uno en Europa, Pedro Bravo, que juega en el Midtjylland de Dinamarca.
6: Él ya estuvo...
2: ¿El de qué juega?
6: Es volante primero.
4: Es que es lo otro. Hay un poco de jugadores colombianos que están en unas ligas que nunca jugaron. Pues jugadores que nunca jugaron en la liga colombiana que uno muchas veces
6: bueno,
4: no le tiene.
6: Jugó en América, ¿no?
4: Sí, pero hay muchos que no.
1: Pero vea, es el caso de Camilo Durán. Si Camilo Durán se hubiese mantenido en la liga, en el mismo equipo creo que estaban.
6: ¿En el Karabaj?
1: En el Karabaj, exacto. Yo le digo, Camilo, no puede ser de selección jugando en el Karabaj. Busque otra cosa. Hoy está en el Celtic y es el goleador y figura del Celtic. Eso ya es jerarquizar también el equipo. Es que no todo el que haga goles en Corea entonces puede ser seleccionado en...
6: Estoy de acuerdo con Díaz.
1: En Colombia, es muy berraco así.
6: Recuerde mi palabra, que suena fuerte, pero pues es que acá nos fascina el culiprontismo. Hizo 3 goles, listo, para selección. Sacó 2 de la raya, listo, para selección.
1: Por eso, y puede que tengan el talento para la selección. Pero sean figuras donde hay que ser figuras.
6: Y tienen que mantenerse porque esto no es solo de un partido.
1: No, y es que estamos descansados.

0: Que sean figuras contra Bolivia, Venezuela y Perú. A eso se las montamos. Les hacemos tres tacos, dos túneles y tres goles de chilena. Y contra Argentina y Brasil en los momentos que importan cuando.
1: Pero venga, hay exjugadores de fútbol de Selección Colombia que dicen los lugares en la selección se lo ganan ahí los jugadores, en la convocatoria, en la selección. Algunos pueden venir de clubes de menor importancia, pero cuando llegan a la selección la rompen. Y no todos, como dice Andrés, que están en un equipo, en una liga menor, pues pueden cuadrar en una selección porque no les da la talla. Pero es que el lugar donde se tienen que ganar el puesto es en la propia selección. Si tú no los convocas, ¿cómo vas a saber? O sea,
0: Claro,
1: tampoco hay que bajar la caña
0: pero
1: de que
0: también hay
1: viene
0: que
1: de un
0: ver.
1: equipo
0: No,
1: de
0: no, no,
1: poca
0: pero es que
1: monta.
0: es verdad.
1: No,
0: Pero es que si fuesen tan buenos, jugarían en los mejores
2: sí,
0: equipos del
2: Giovanni,
0: mundo.
2: usted no, ¿usted va a traer al goleador
1: Pero,
2: de la Liga de Azerbaiyán?
1: No, no. No, no, no. Yo lo que intento es decir
0: Pero
1: que hay
0: Giovanni,
1: exjugadores. Voy a
0: ¿quién
1: dar
0: era el
1: nombres.
0: tercer
1: El Tino.
0: delantero? Venga, responda. ¿Quién era el tercer delantero de la selección argentina en el Mundial? El Flaco López.
1: No,
2: De
1: pues
2: Palmeiras.
1: el Flaco López
0: goleador del
1: del Palmeiras,
0: Palmeiras. Y era el
1: correcto.
0: tercer goleador. Eso es jerarquizar la selección.
1: Y no lo metió Scaloni. Bueno, sus razones
2: Muy
1: tendrá
2: poquitos
1: en
2: minutos
1: partidos
2: tuvo.
0: Claro, porque
1: importantes.
0: tenía a Lautaro
1: Pero yo lo
0: Martínez
1: que
0: y a
1: te quiero
0: Julián
1: decir
0: Álvarez por delante.
1: ¿Qué
0: jerarquizar?
1: es que no todos los jugadores. Es que los jugadores tienen que ganarse el puesto en la selección, Andrés.
0: Pero y
1: No tanto
0: entonces.
1: mirar hacia sus clubes.
0: Venga, venga, pero. Perdóneme, pero se le volteó completamente la arepa porque hace 2 meses y medio James no tiene equipo, no puede ir, no importa lo que hagan sus
1: Hombre,
0: equipos. ¿Cómo es
1: no, no
0: posible
1: es
0: que sea un
1: eso,
0: jugador de selección?
1: no es
0: Estás
1: eso,
0: diciendo lo
1: no
0: mismo,
1: es
0: si no te
1: eso.
0: importa el club Giovanni,
1: No, no,
0: entonces
1: no.
0: que no importe para
1: No, no,
0: todos.
1: no, no. No, porque por ejemplo, Lucho Suárez, que sí hizo méritos, hizo suficientes méritos saliendo goleador en Portugal, que lo llevan al Mundial, pues tremendas críticas y palera porque no hizo gol.
0: Y
1: Sí,
0: no ha
1: lo
0: dado la
1: querían
0: talla en la
1: sacar
0: selección.
1: y no
0: Qué
1: sirve
0: pena,
1: y
0: pero
1: tal y
0: Luis
1: cual.
0: Javier Suárez no ha dado la talla en la selección Colombia.
3: Y es
2: Entonces,
3: que
2: ¿qué
3: esos
2: hizo
3: son
2: cuatro
3: otra
2: tacos a
3: cosa,
2: Venezuela?
0: Por eso les digo, estamos cansados de que a
3: No,
0: Venezuela,
3: pero
0: a Perú
3: tuvo
0: y
3: buen
0: a Bolivia
3: Mundial.
0: se la monten.
3: Claro,
0: ¿Y
3: pero.
0: contra los que importan qué?
3: Y por eso es que el hecho de que sean figuras en los equipos no garantiza que lleguen a la selección
2: Por
3: Colombia y sea
2: eso,
3: igual. Por
2: pero
3: eso hay que
2: cuando uno es figura,
3: acercarlos.
2: ¿no? Y cuando uno es figura en un equipo mucho más importante, pues está más cercano a ser figura en una
3: Claro, eso te
2: selección.
3: acerca más.
2: Si eres figura en Abu Dhabi, pues es más complicado que seas figura contra los que pesan. ¿O no?
1: Sí, eso
0: Y
1: sí es
0: se la
1: cierto. El tema, por
0: compró.
1: ejemplo, hace rato un jugador que se borró del mapa fue Roger Martínez. Y Roger Martínez estaba haciendo goles allá,
0: ¿Y por
1: donde
0: qué se
1: estaba.
2: borró? Claro, pero ¿por qué? Porque fue para Arabia.
0: Por eso.
2: También una
1: Bueno,
2: cosa es
1: pero.
2: hacerle
1: No,
2: goles
3: no, y
2: en
3: porque
2: la
3: se fue
2: Liga
3: para bien,
2: Mexicana y
3: porque
2: otra en
3: tampoco
2: Arabia.
3: era. No,
0: Le pasó lo mismo al mismísimo
3: pero
0: Cristiano
3: vengan,
0: Ronaldo.
3: también porque se fue para bien, porque tampoco era un jugador importantísimo en el proceso de Lorenzo. O
1: Pero
3: sea,
1: con
3: si
1: eso,
3: hubiera sido
1: bueno,
3: cualquier
1: pero
3: otro,
1: con
3: si
1: eso
3: hubiera
1: que está
3: sido
1: diciendo
3: Córdoba,
1: Luisa.
3: si Córdoba se hubiera ido para bien, seguramente
0: Pero
3: también lo
0: Luisa.
3: llaman,
1: Pero
3: porque es
1: entonces
3: que
1: en este
3: era.
1: momento, Richard Ríos, ¿qué?
2: Claro, yo no
3: Bueno,
2: creo que lo
3: exacto.
2: llamen. Yo
3: Pero ¿cuál
2: tampoco.
3: es la
1: Porque
3: ventaja?
1: uno diría,
2: Se
1: él
2: puede
1: es un poco
2: perder.
1: del
3: Sí,
1: rollo
3: pero
1: del
3: la
1: gusto de
2: Luisa, no,
1: Lorenzo
2: millón
1: y
2: de
1: se fue
2: no.
1: para
0: Venga,
1: Arabia.
0: si Roger Martínez hubiese
1: Sí, lo
0: mantenido en
1: llaman.
0: el nivel competitivo en Racing, donde fue campeón de Copa Sudamericana, le quitaba el cupo caminando
2: A todos.
0: no, al de Argentina, al bicho Campaz. Porque es mucho más jugador Roger Martínez
2: O
0: que
2: incluso
0: Campaz.
2: creo que
3: Pero,
2: hay circular por
1: sí.
2: encima de
3: Claro, pero es
2: Suárez.
3: que
2: Ah,
3: mi discusión no
2: bueno.
3: es esa. Mi discusión es que si Luis Suárez se hubiera ido para Arabia o John Córdoba se hubiera ido para Arabia, igual hubieran llamado, porque eran los
0: Ah, porque no había
3: delanteros de
0: más, ¿no? ¿Y
3: confianza,
0: porque no había
3: no,
0: más?
3: y porque eran los delanteros de confianza de Lorenzo.
2: Pero
1: Mire, los
2: es que ese es el
1: antecedentes
2: tema.
1: Hoy por hoy son
2: de
1: ellos.
2: conducta del técnico, del seleccionador colombiano Néstor Lorenzo, va muy encaminados a ser rígido en las convocatorias. Él a los jugadores de su confianza no va a dejar de llamarlos. Yo, por ejemplo, en el caso de Richard Ríos, creo que está más fácil de que lo llame de que no lo llame. Y si lo llama, lo llamas precisamente por la huella en Selección Colombia y porque es de su
0: Pero
2: confianza.
0: para mí Ríos perdió
2: Él,
0: toda la confianza.
2: pero
1: Yo sí
2: no,
1: creo.
2: pero en Selección Colombia para mí lo sigue llamando Néstor Lorenzo, porque Néstor Lorenzo es muy apegado a los jugadores que lo han acompañado en el proceso. Porque hay muchos, por ejemplo, lo de Kevin Castaño. Fue exactamente la demostración de eso, un jugador que no
3: Pero
2: estaba
3: esas son de las
2: futbolísticamente, pero era
3: cosas
2: un
3: que vamos a
2: campeonato
3: ver
2: del
3: si va a
2: mundo y los
3: cambiar.
2: que no, Luisa, no creo que lo vaya a cambiar. El
1: Ah,
2: que
1: no,
2: ese
1: es.
2: el que ese
1: No, no
2: es
1: cambia, no
2: va a
1: cambia.
2: seguir comportándose de
0: No
2: esa
0: cambia.
2: manera.
3: No, pero
0: Yo
3: yo
0: que
3: creo.
0: tanto palo le he dado a Kevin Castaño, salió de River, salió por la puerta de atrás, llegó al Mineiro y ya fue figura el
2: Porque
0: fin de
2: lleva
0: semana.
2: cinco partidos, ¿no?
0: Claro,
4: Ahorita
0: entonces
4: está de titular contra Sao
0: cambió
4: Paulo.
0: su actualidad, se volvió nuevamente
3: Oye, es
0: un
3: que es un jugador
0: jugador
3: talentoso.
0: importante, exactamente.
3: Y es
0: Pero
3: que nadie ha
0: ese
3: hablado
0: es
3: de
0: el
3: él.
0: camino.
1: Se
0: Es que es muy
1: reinventa, es que
0: diferente el
1: ese
0: tema de
1: es.
0: Richard Ríos. Es
1: Exacto.
0: que me trajeron uno, entonces me voy. ¿Y para dónde? No, para Arabia Saudita, no jodas.
1: Sí, porque lo de Castaño,
5: Pues este fue a la liga más competitiva del continente.
0: Y se fue a jugar, además.
5: Y no a un equipo X. No,
3: es que cayó parado. Es que cayó parado. O sea, no jugó ni un solo minuto.
6: No, Luisa, se lo ganó porque el man es titular.
3: Claro, pero cayó parado es que después del Mundial, que no jugó ni un solo minuto de la temporada que tuvo también en River.
0: Claro, pero...
6: Y no además que los clubes dicen por algo, lo llevaron al Mundial.
0: Pero venga, no, pero más allá de eso es, no solamente es caer parado, es saber también cómo me muevo, de quién estoy rodeado, cuáles son las cosas más importantes para mí, porque si para Richard Ríos no era importante ser competitivo, ser figura, inclusive devolverse a un equipo en Sudamérica para ser seleccionable nuevamente importante, bueno, ya también, es otra cosa.
7: También él creerá, yo prefiero estar jugando en Arabia... Que,
2: sí, 16 segundos.
7: Sí. Que estar entrenándome con Benfica siendo suplente.
0: No, claro. Mira, él, ¿no? Pero vea otro caso. El caso perfecto es el de John Arias. Me fui a Inglaterra, el equipo no daba pie con bola. Yo, un día jugaba y al otro no. Me devolví a ser figura en una liga que también
6: en
0: es de primer
6: liga
0: nivel.
6: Competitiva.
0: Y fui el mejor jugador de Colombia en el Mundial.
6: Sí, se reinventó.
0: Porque Brasil sí es competitivo. Debemos quitarnos también ese complejo de que volver a Brasil es malo, ¿no?
5: No,
0: claro,
5: ¿cómo?
0: Es un retroceso de pasar a Europa nuevamente a Sudamérica, sí.
5: Pero
0: es peor irse de Portugal a Arabia Saudita.
5: Porque si usted se devuelve de Dinamarca a Brasil...
0: No, claro.
3: Dependiendo en qué liga estás en Brasil.
7: Mire lo de John Arias. También el contexto, ¿no?
0: Por eso le estoy diciendo
7: que me refiero, es lo mismo del 2026. ¿Usted va a tener un Mundial? Y él dijo, no, yo me voy, lo mismo que hizo Puerta. Y que contó Cardona, el representante.
0: Es que ese es el tema. Es que...
7: Yo me voy, en un año tengo Mundial, yo necesito minutos, yo me voy para donde sea.
0: Por eso.
7: Yasser, te hubieras quedado en Girona, pero eras mundialista, Yasser.
0: Pero es que es eso, hay que enseñarles a que no es solamente el año del Mundial, es que siempre.
3: No, pero el año previo, pero es que el año previo sí es fundamental.
0: Claro, Luisa, pero en el año previo puede que no te salga.
3: Claro.
0: Y te quedas afuera.
3: Sí, o como puede que sí.
0: Claro, enseñarles a que ser siempre de élite, siempre estar peleando por cosas importantes. Si no eres titular en Europa, bueno, buscamos otra salida, pero en un equipo importante.
7: Pero recuerde lo
3: que
7: yo
3: dije. Pero es que no siempre está la posibilidad de ser un equipo importante.
7: Yo también estoy empezando ya a pensar.
0: Pero Richard Ríos no tenía posibilidad en ningún lugar del planeta más importante que la Arabia Saudita.
7: Es que a eso voy. Es que
3: no.
7: Yo creo que los jugadores
5: colombianos...
7: No, yo
5: creo que no había quien pagara lo que estaban pidiendo por
6: eso.
5: No había.
6: Sí, eso ya es cuestión de...
3: Yo creo que nosotros tenemos las expectativas muy altas con los jugadores colombianos.
7: Es que están siendo mal representados. Yo también voy
0: muy mal representado,
7: porque es que es imposible que sí hay algunos que no tienen el talento, pero
0: si juegas en el Benfica no estás
7: pero
0: jugando,
7: es que hay unos que claro prefieren ir por la tajada de equipos poderosos y no dejar a su representado en un equipo donde pueda verse un
3: pero,
7: poco más.
3: Pero también digan, hay otra cosa, es que el jugador también toma la decisión. Muchas veces el representante le aconseja y le dice, y el jugador
5: la
3: toma la decisión.
5: La
7: no, pero espere,
5: jugador.
7: No, porque si usted llega y yo le digo, bueno, Luisa, sus opciones son ir a Arabia, quedarse en la B de España o de Francia. Yo le presenté esas tres. Pero es que, ojo, porque es que en la esta nos pagan...
3: Sí, pero...
7: Sí. El jugador puede que no le presente sino solo la oferta rica. Y el jugador que va a decir, no, pues yo necesito irme a jugar.
3: Y si es al contrario, porque por decir el caso de Yasser, yo conocí que a él lo aconsejaron que no se fuera para el Galatasaray desde el grupo de representantes de él.
5: Y él se enranchó.
3: Y le dijeron que no, y le dijeron que no, y que no, y que no. Y él dijo, sí, yo me quiero ir para allá. Y la decisión la tomó fue el jugador, por más que los representantes lo aconsejaran. Entonces muchas veces...
7: Pero uno ve a dónde lleva el representante de Yasser a sus jugadores,
3: claro,
7: y yo dudaría de eso. Los lleva a Rusia, donde pagan bien. Los lleva a Turquía, donde pagan bien. Los lleva a Arabia, donde pagan bien.
3: Esa es la historia que
7: dice. Sí, por eso. No es por desmentir, pero digo...
3: Está la historia que yo sé.
7: El señor solo los lleva por allá.
3: Pero venga, pero ¿dónde está en ese momento John Jade?
7: En Portugal.
3: Por eso.
7: Pero ahí ya de pronto se pellizcaron después de ver el Mundial.
3: Es más, también tengo conocimiento que le dijo que no se fueran para Arabia, pero él decía, donde yo le imponga eso...
7: Ahí ya estaba peleando contra 20 millones de dólares anuales.
3: Entonces, eso no solamente es que el representante tenga la última palabra y le diga que se va para allá, el jugador también decide y es el que tiene la última palabra.
0: Eso, y la decisión de Richard Ríos fue muy mala. A la primera que se le encontró en contra, un jugador nuevo y un técnico nuevo,
7: puede que
0: me voy.
7: El representante le dijo, mire, solo está la de la Etihad, ¿qué hacemos? Nos quedamos suplentes.
5: Y que se guardó las otras, pues muy mal representante.
0: Pero es que ese es el problema. Nos quedamos suplentes. O sea, ya,
6: Andrés,
0: ya
6: subimos primo el billete por encima.
3: Pero es que no hay otra opción.
0: Venga, pero es que ese es el problema y también hay que subir el nivel de exigencia. Entonces, a la primera que me traen un suplente, ya voy a ser suplente toda la temporada. No, quédese y pelee por el puesto.
3: Y que eso lo habló Miguel. Pero eso también lo...
0: contra Chivo.
3: Ojo, pero eso también lo habló Miguel en Morning Call esta semana. Dijo el representante de Gustavo Puerta, dijo al jugador colombiano, sí, Miguel Cardona, representante de Gustavo Puerta, estuvo en Morning Call, dijo al jugador colombiano le cuesta mucho ser suplente y recuperarse de él y de pelear. Es el pelear, el ser suplente mentalmente no les cuesta. Es un tema de mentalidad.
5: Bueno, vamos, sí.
0: A un jugador que le cuesta ser suplente, ¿lo vas a llevar a la selección? Yo creo que no.
3: Por eso, pero es que es un mal del jugador colombiano.
0: Por eso mismo.
3: Entonces, ¿a quién lleva?
5: Vamos al fútbol en vivo, Mauricio, en Tunja.
2: Sí, 70 minutos, Héctor Eduardo, 2-0, sigue ganando el Boyacá Chico al Once Caldas. Varias novedades, al 57 se fue expulsado Blanco, el lateral izquierdo del Boyacá Chicó, y solamente estuvo con 10 hombres en 10 minutos. El Chicó, porque hace un instante nada más, Mateo Zuleta se fue también expulsado después de una falta violenta, una chalaca muy imprudente en el área, en el rostro del jugador Steven Sarria del Boyacá Chicó, y se queda con 10 hombres el Once Caldas. Sigue el partido con bajo ritmo realmente, el Once Caldas no encuentra el camino en el segundo tiempo. Entraron Jader Quiñones, Andrés Correa, Mateo Zuleta, que se fue expulsado. Aquí va a entrar Heileiker Guzmán, el venezolano, el juvenil. Y va a entrar también Edwin Torres, un extremo con el número 29. Habían abandonado a André Felipe Roa, Juan Pablo Patiño, Felipe Gómez. Y ahora se va entonces de la cancha el jugador Jeffrey Zapata. Mientras que en Chico entraron Jesús Cabrera, Daniel Polanco, Sebastián Viveros. Se fue Santiago Mera, el hombre del gol. Felipe Cifuentes, el otro hombre del gol. Y el que ya cumplió la cuota de minutos jugados, Jacobo Pimentel.
0: Oiga, flojito el semestre del 11, más allá de que está ahí con 9 puntos.
2: Pero
0: está sacando los 8. Pero mire,
2: el Once Caldas. Ojo, mire, sí. El Once Caldas ganó la primera fecha, goleando 5-1 al Cúcuta Deportivo.
0: Un flojo Cúcuta.
2: Y después vino a ganar en la jornada anterior ante Fortaleza, que ganó, obviamente, con el revulsivo de Dairo Moreno. Y ahora creo que no estaban las cuentas del arriero ni del Once Caldas este resultado. No ha jugado. A ver, el Once Caldas ha tenido muchas oportunidades, no ha definido. En otras ha aparecido muy bien el arquero David Agudelo, pero realmente no ha sido claro el Once Caldas hoy en Tunja.
5: ¿Y el fútbol en vivo en el Pascual, José Alberto?
8: Terminó el partido por el cuadrangular B en la fase ya semifinal de la Liga Femenina. Malas noticias para el América de Cali, perdió en casa 0-1, gol de Isaura Viso, la venezolana, minuto 68, capitalizando un rebote que dejó la portera Natalia Giraldo. Llega a 10 goles a propósito de Isaura, igualando a Kelly Restrepo de Millonarios y a la misma Génesis Flores del América de Cali. La goleadora es Manuela González de Atlético Nacional con 11. La situación quedó así entonces, Héctor Eduardo, compañeros y oyentes. Deportivo Cali es líder, tiene 10 puntos en el grupo B. Santa Fe abre segundo con 7 puntos. América se quedó en la tercera posición con 4 puntos y Orso Marzo solo tiene un punto. Y la próxima fecha, que puede definir también muchas cosas, Independiente Santa Fe se enfrentará al Deportivo Cali. ¿Para acortar diferencia o para que el Cali ya definitivamente de manera anticipada logre su clasificación a la final? Y en el otro partido de este grupo, América se enfrentará a Orso Marzo, aparentemente. Pues América tendría ventaja, pero Orso Marzo hay partidos en que complica a los equipos de la ciudad de Cali. De modo pues que con eso termina la cuarta fecha de esta liga femenina en Colombia.
5: Muy bien, y en el fútbol en vivo, fútbol en la B, Quindío, Real Santander y Unión Barranquilla, ¿cómo van, Jimmy?
9: 0-0 en el departamento de Quindío, de empata 0 contra Real Santander, y por el otro lado Unión Magdalena pierde 1-0 en condición de local contra Barranquilla, anotación de Edmilson Erazo.
5: Muy bien,
0: Melo, la nómina.
5: Piolín.
7: Sí, sí, estaba con la misma petición de Melo.
5: A España y Selección Colombia al Campeonato Mundial de Canadá.
6: Bueno, la vuelta a España hoy ha terminado en un puerto de primera categoría. La etapa se partió en dos. Atrás el lote con la general, Es decir, donde estaba el corredor Enric Mas, Félix Gal, Roglic, Carapaz, Harold Tejada, y arriba el aventón que encabezó Santiago Buitrago, que fueron los que terminaron llevándose la victoria de etapa. Bien Santiago Buitrago por todo lo que hizo hoy, por todo lo que viene haciendo, de sostener esa camiseta azul de líder. Se tiró el aventón por la victoria de etapa, pero el alemán Marco Brenner fue el hombre que supo hacer su carrera, siempre trabajar atrás de Buitrago, que era el que tenía la necesidad de los puntos. Él se desgastó ahí y Brenner le cobró en la etapa. Enric Mas sigue siendo el líder. Roglic perdió la segunda posición. Ahora es Félix Gall, el austríaco, a 2.06. Y tercero Primo Roglic a 2.10. Carapaz queda 4.24 en la general. Tejada salió parcialmente de los 10. Ahora es 11 a 9.48. Los premios de montaña de la Vuelta a España los encabeza Santiago Buitrago, que tiene 69 puntos frente a 40. A 40 del corredor Wout Van Aert. La selección ya les habíamos anunciado hace 13 días, cuando lo de Nairo Quintana, que lo descartaron para la Vuelta a España, nosotros adelantamos.
5: Pero venga, Piolín, espere, calma un momentico. ¿Le va a dar a Buitrago para coronarse campeón de la montaña o no?
6: Sí, para mí es el mejor escalador, sobre todo en los puertos altos, ¿no? Porque Van Aert te pelea en los de segunda y tercera categoría, pero en los de máxima, donde es largo, duro y fuertes rampas, el mejor es Santiago Buitrago. Esta segunda semana ha estado exuberante, sabiendo correr además para sumar todos esos puntos. La tercera semana tiene sí tres días clave, dos donde puede sumar muy bien Santiago Buitrago y le puede dar para recuperar esta modalidad que hace 22 años no ganamos.
8: ¿Quién va a ganar? Al Génesis, ¿no? Se vuelve al Génesis, Héctor Eduardo y Fernando. La Génesis de la participación de los ciclistas colombianos en esas clases de carreras.
5: Sí. ¿Así era cuánto no ganamos montaña, la ¿no? montaña,
8: Pili? Exacto.
6: Desde el 2004 cuando la ganó el gato Félix Cárdenas, el de la Encina Santander. Otra,
5: ¿y en el Giro y en el Tour lo mismo? O sea, ¿la Vuelta es la más reciente que ganamos la montaña?
6: Sí. A ver, no.
7: ¿Sí o no?
6: La del Giro de Italia... No, la del Giro de Italia...
5: ¿Hay más reciente?
6: Sí, allá es la más reciente. Pero en esta hay que decir que Herrera la ganó dos veces, Oscar de J. Vargas, también la ganó sí, Martín Farfán. Martín Farfán, el del Rosal. Sí. Bueno, y ahora
5: Chepe estamos... González, ¿no? Él solo era en Italia, ¿cómo era?
6: En Italia.
5: Ganó bueno, ahora sí, Piolín. Entonces, Italia. El Mundial en Montreal.
6: En Montreal.
5: Espere un momentico, pausa ahí.
7: Julián Arredondo.
5: Nómina de Santa Fe.
6: Julián Arredondo, el del Giro.
5: Nómina de Santa Fe, Andrés.
0: Nómina de Santa Fe, efectivamente. Va. Hay varios cambios y varias novedades importantes en el 11 de Repeto. Con Weimar Asprilla en el arco. Lateral derecho, Mateo Puerta. Los centrales, Iván Escarpeta
5: Porque Cárdenas. Está expulsado Palacios.
0: Está expulsado Eliberton Palacios. Iván Escarpeta Cárdenas, el central por derecha. Por izquierda, Víctor Moreno y Jason Angulo. Medio campo, regresa Kilian Toscano al lado de Johan Canté Torres, de Nahuel Bustos, Luis Palacios, Emerson Rivaldo Rodríguez, primera titularidad, y Franco Fagundes, será el de 9 de Santa Fe. Fortaleza, Barlacina, Cabezas, Díaz, Copete, Cajares, Leonardo Pico, Vivas, Navarro, Sinisterra, Batioja y Blanco, los hombres del técnico Arias.
5: ¿Quién dirige ese partido, Camilo?
10: John Ospina del Quindío, con Mario Blanco de Boyacá, Jonathan Paniagua de Antioquia y el VAR será Eider Castillo de Bogotá.
5: Bueno, ya los tendremos a ustedes en el fenómeno del fútbol de Caracol con ese juego entre Santa Fe y Fortaleza a puerta cerrada en el Campín. Piolín, ahora sí, pasemos al Mundial. Entonces, sí. Ahí se despide Nairo y Colombia tiene nómina de 24 ciclistas en todas las categorías. Estamos viendo el equipo élite varones.
6: Ahí está, Walter Vargas, que es el que va a correr la contrarreloj individual. Recordemos que este Vargas fue el año pasado puesto 14 detrás de Remco Evenepoel, 4-0-4, pinchó, ¿no? Tuvo ese percance, pero bien pudo haber estado matriculado entre los 10 primeros.
5: Viene de ser campeón centroamericano y del Caribe en los Juegos de Santo Domingo.
6: Sí, él ha ganado
5: esa prueba, ¿no? La contrarreloj.
6: Sí, ha ganado todos los ciclos olímpicos. Está acompañado por Harold Tejada, Egan Bernal, Brandon Rivera, está Sergio Higuita, Santi Buitrago y Nairo Quintana.
5: ¿Qué tal el recorrido en Montreal? ¿Nos conviene o no nos conviene?
6: Es para un tipo clasicómano porque se va a hacer por donde se hace el Gran Premio de Montreal, ¿no? El Gran Premio de Montreal, sobre todo esa última porción, son 12 pasos de montaña, 12 pasos durísimos, durísimos. Hay unas rampas del 12%, hay cuestas que son de un kilómetro, otras de 600 metros, pero son continuas, sube y baje continuamente, pero ahí está, uno tiene que estar ahí, digamos, para poder buscar una buena clasificación. Sobre todo Santiago Buitrago. Santiago Buitrago es un hombre que le va bien en este tipo de recorrido. Ojalá termine bien arriba y que conserve ese nivel para ir al campeonato del mundo. Y Sergio Higuita, que su nivel a veces sí, a veces no, y hace rato no está, digamos, en esos buenos números que le conocimos hace 3 años, y ahí no ha vuelto. De manera pues que ahí ese es el circuito.
5: La élite femenina, Piolín.
6: La élite femenina está...
5: Ahí vamos a ver el equipo que tiene.
6: Sí, señor, la élite femenina.
5: Paula Patiño.
6: Va, Paula Patiño, que corre en el equipo Catucha Laboral. Este es vasco, no es World Tour, es un equipo de pre-tour de segunda categoría. Recordemos que Paula estuvo 6 años como corredora World Tour en Movistar. Está Diana Carolina Peñuela, la de Manizales, y está Laura Daniela Rojas también. Son los 3 cupos que tenemos en la élite femenina.
5: Bueno, Piolín, ¿y en los juveniles, y eso, alguna expectativa o no?
6: Yo tengo a Juliana Londoño en la sub-23 femenina. Ella es corredora World Tour, corre para el Picnic. Como para estar ahí, como para pelear por un top 10, digamos, dentro de la modalidad.
5: Bueno. ¿Sí?
6: Juliana Londoño. Y en los pelados sub-23, Juan Diego Quintero. Uy, Juan Diego el Vallecaucano, que fue campeón de la Vuelta del Porvenir, que lo tiene en estos días el equipo Ineos de Desarrollo, es decir, el de segunda división, el de primera, pues donde está Egan. Ese Juan Diego Quintero es muy buen corredor, y el del Education Fair, que es el antioqueño Miguel Ángel Marín, que también hace buenos números. A esos pelados hay que ponerles unas fichas en la sub-23 masculina.
5: Bueno, muy bien, Piolín. Y el lunes hay descanso, ¿no?
6: Mañana recortaron la etapa, ¿no? Estaba para 190, pero los ciclistas hablaron. Hoy, por ejemplo, estaba a 41 grados centígrados, pero la sensación térmica era de 45 grados. Entonces, de 190 apenas van a ser 110. Quitaron un puerto de montaña de tercera categoría. No se van a disputar sino 2. Pero la etapa es para mañana, le cae de perla a los sprinters.
5: ¿Cuándo es la contrarreloj?
6: Esa es ya la tercera semana que son días clave muy, muy marcados, que es el jueves la contrarreloj, ¿no? Ojo, tiene mucho viento costero, ¿no?
5: ¿Cuántos kilómetros?
6: 32 en Jerez de la Frontera, con mucho viento costero y de largas rectas. Ese es el jueves. Y el viernes es final en primera, y el sábado final en fuera de categoría. Claro que en España no le dicen fuera de categoría, sino la cima Alberto Fernández, el malogrado gran escalador español que falleció tras un accidente de carretera.
5: ¿Quién va a ganar la vuelta, Piolín?
6: Más.
5: ¿Sí? ¿Roglic no le da con la contrarreloj?
6: No, ya con esa diferencia que tiene, digamos, en 9 kilómetros y 200 metros, en, digamos que la contrarreloj que tuvimos ahorita en este arranque, le sacó 11 segundos a, sin ser el Roglic resplandeciente de hace 3 años en la contrarreloj que le peleaba a todos, ¿no? Roglic le ganó por 11 segundos a Enric Mas, y Enric Mas, con la diferencia que tiene en este momento por encima de los 2 minutos para 32 kilómetros, no le da Roglic.
5: Bueno, vamos a ver, hoy se estrenó Miguel Ángel Borja con la América, camiseta del América, Colibrí, el equipo sub-21.
0: Y el partido del equipo oficial se aplazó, si no estoy mal.
5: ¿Por algún motivo o por el torneo internacional que tuvieron? Bueno, mientras tanto, vamos a ver el gol que marcó. Está publicado en las redes sociales, hecho por el América. Las Águilas del América, y el gol, el primero que hace Borja, claro, de manera no oficial, con la camiseta de las Águilas en un partido con el equipo sub-21.
7: A ver. En Coapas, eso es. Es la sede deportiva de la América de México.
0: Bien, Colibrí.
7: Remate de pierna, cruzado de pierna derecha. Bien, a lo de él.
0: Colibrí siempre hace goles.
7: Definiendo a lo de él. Tiene razón Díaz.
5: Ese
0: es el mismo calendario de la liga.
7: Sí, a Tijuana era Chalos. Sí. Es que ahí quedó pospuesto como usted lo estaba diciendo.
6: Lalo.
5: ¿Qué pasa?
6: Nacional ya dio la nómina, sí.
8: América también.
6: En el primer tiempo van los muñecos.
5: A ver, dele.
6: Armani, Román marca a la derecha, los centrales Andrés Reyes, César Haider, como les habíamos anunciado. Ojo que Sammy Velázquez, Samuel Velázquez, que estuvo con nosotros en el bar, ojo que este se está adueñando de la posición de lateral izquierdo. En la mitad del campo va, ahí está, Felipe Marín, el pelado de 20 años, va Rengifo y Cardona otra vez, Poveda por un costado, Marlos Moreno por el otro, y como centro atacante Morelos. Ahí están los muñecos para los primeros 45 minutos.
8: América de Cali, que es el rival entonces, confirmó también la nómina, 6:30 el partido en Miami, Ian Fernández en el arco, la defensa con Brian Correa, como les anunciaba ante la imposibilidad de Jorman Hurtado, Marlon Torres, Brian Córdoba y Omar Bertel, en la mitad Josen Escobar, Rafael Carrascal, Jason Guzmán, los extremos John Murillo, Luis Quiñones y Tomás Ángel, el centro atacante.
6: Ahí está José, ahí van, sí. Ahí están los caramelos.
7: El tema es cuando se ahogar el partido, porque hay alerta de tormenta eléctrica, así que no hay nadie en las tribunas.
0: En ese estadio es donde más me ha sorprendido la zona de prensa.
6: En Tunja también hay amenaza de tormenta eléctrica. Eso está vacío, ese estadio.
5: Oiga, y en ese partido, recuerde que Andrés Castro nos contó del primer juego fuera de Colombia en Copa Libertadores, sí, que jugaron allá mismo en Miami. Este fue el gol de ese partido.
7: A ver.
6: A ver.
7: Ahí está. Ay, mire, ¿quién estábamos hablando ahorita que se equivocó?
0: Guita. Sí, de René.
5: Ay, Guita. ¿Y quién fue el gol? Un balón larguísimo. El Pipa.
0: Sí, el Pipa.
5: Anthony. René. Oiga, pero es que le pasa increíblemente.
0: Sí, René.
7: Claro, pues. Se sabe cómo.
5: Pero es que el balón no pica raro ni nada. Es una desubicada.
0: ¿En qué estadio fue?
5: Clarísima.
7: Y no.
8: Ahí mismo, en el Chase Stadium, ¿no?
0: No, este es nuevo.
7: Relativamente nuevo.
0: Además, es un estadio temporal.
8: En la misma ciudad. Pero ellos sí tienen una exactitud en eso del pronóstico meteorológico.
0: No, es que es una ley nacional. Todo evento deportivo que sea amenazado en Estados Unidos.
5: ¿Kilómetros, no? ¿Kilómetros o millas?
7: ¿Kilómetros a la redonda?
8: Sí. 13, creo que son.
0: Sí.
7: Tiene que esperar media hora, y si faltando 30 segundos para cumplirse esa media hora cae otro, vuelva y arranque. Epa. Desde ceros.
0: Estaba contando que en el Chase, donde se va a jugar el partido de hoy, me sorprendió la zona de prensa. Uno llega, ¿qué quiere tomar? Uno pensando, no, pues agua al menos, un café. No, nevera con todas las gaseosas que usted quiera, y lo pasan de salita, y hay una sala con dos comidas.
7: Igual que
0: ese día me dieron paella.
3: ¿En serio?
7: Te llevo coca, qué vergüenza.
3: Igualito que los estadios.
5: Yo pensé que Vargas iba a decir, ¿no? Y para usted.
7: No, ¿usted cree que yo tengo esa madurez de otros compañeros?
3: Sí, la verdad, sí.
0: Acá sí no le da nada.
5: Parita. Ahí estuvo Vargas, lo atendió Luis.
0: Estamos que, por favor, Vargas, ponga...
3: Y eso que no me preguntó a mí, pero...
7: ¿Eso le pasa?
5: Ah, yo estaba mirando aquí porque me contaron... Lalo. Oiga, vea, me contaron que hubo... Sí, Giovanni.
11: No, bueno, iba a decir que lo del clima es algo muy patético en el béisbol, en las grandes ligas. Por ejemplo, ellos saben, se está jugando un partido de béisbol...
1: y a la altura del quinto inning, cualquier cosa, ya le están avisando a los aficionados que se acerca una amenaza fuerte por tanto tiempo y que cuidan el infield y después se reanuda el juego cuando pase. No es que todo mundo abandona, el juego se posterga, vamos a jugar al día siguiente, no. La tienen tan clara ellos que en el béisbol son casi que exactos.
5: Sí, sí, sí. Andrés, me cuentan que anoche hubo reunión Michelousus Gamero.
0: Michelousus Gamero.
5: Que solo hablaron de fútbol, fútbol puro, posición por posición, jugador por jugador.
0: Yo le pregunté a Michelousus.
5: Que una de las conclusiones, tiene más equipo Gamero que cuando se fue.
0: No, y es que precisamente eso fue lo que me respondió.
5: Y que una de las ideas, para que vea, retomamos con lo que arrancamos, este es un poco empezar a jugar el primer semestre ya el próximo año.
0: Claro, o sea, competir en esta hasta donde les dé, pero exacto, terminar de armar el equipo, recuerde, Luisa, los tres semestres que necesita Michelousus uh-huh. para consolidar su nómina. Ahora, le pregunté a Michelousus, le dije por interno, venga, ¿la nómina qué? ¿Se acomoda a Gamero? Y me dice, sí, tenemos una muy buena
3: pero
0: nómina.
3: Pero es que eso es verdad. O sea, no, por nómina es que sí. No se puede quejar. ¿Verdad? Y es más, yo creo que Gamero lo ha dicho, hay una muy buena nómina y por eso también acepta el reto, porque es que acá pero, también el que se está jugando un poco el prestigio es Gamero, claro. Porque recordemos que Gamero no terminó bien en Millonarios, porque por eso mismo sale, en Cali no le va bien, entonces esta es una oportunidad donde no le salga de pronto el tema reputacional también para Gamero como director técnico, puede empezar a bajar.
6: Y aquí no hay mucho plazo, Andrés, porque los procesos de Gamero se demoran para arrancar, históricamente ha sido así.
7: En el Cali no arrancó.
3: Sí, pero yo creo que acá tiene esa ventaja.
6: En el Cali se demoró tanto que le cortaron el viaje.
3: Acá tiene un poco la ventaja.
6: En Junior se demoró tanto que le cortaron el viaje.
5: No le dieron ni las llaves del carro para que arrancara.
3: Pero acá tiene un poco la ventaja de que gran parte de los jugadores él ya los conoce, él ya conoce la ciudad, conoce la hinchada, conoce la institución, conoce los... O sea, él ya tiene un terreno ganado.
7: Claro. Van a meter el... No, es que tiene que conocer nada.
0: Pues es que hablar de Gamero es hablar de Millonarios.
7: Exactamente. Gamero no tiene nada que conocer.
0: La casa de Gamero futbolísticamente es Millonarios.
7: De acuerdo.
5: El fútbol, o sea, en vivo en Tunja, Mauricio.
2: Vamos a tener 6 minutos de reposición. El cronómetro marca 91 minutos de partido. Nada que puede el Once Caldas. Sigue ganando 2-0 el Boyacá Chicó con los goles de Santiago Mera y de Felipe Cifuentes, que ya no están en la cancha. Recordando que vio la tarjeta roja Cristian Blanco por parte del Boyacá Chicó y el jugador Mateo Zuleta por parte del Once Caldas. Ha sido hasta ahora el peor partido del Once Caldas en lo que va del segundo semestre.
0: Me escribió el del
5: eso
0: queso.
5: Me iba a preguntar por el rendimiento.
1: ¿Cuál es el del queso costeño? De
0: no, me escribió el del queso aquí en Chapinero. Me dijo, oiga, mijo, ¿dónde está el señor Mauricio que hace mucho no lo vemos por acá? Que pasaba con Ramón Alberto a las 6 de la tarde todos los días.
3: ¿Queso? ¿El del queso?
0: El del queso. Los mismos amigos de Giovanni.
3: Ok.
1: Sí, ¿cómo se llama? ¿Cómo se llama el amigo?
5: La sucursal.
1: Oye, Lalo, o sea que Gamero llega con el colchón. Gamero llega con el colchón de decir, hermano, trabaje y haga lo que pueda. Si no, no ha pasado nada.
3: No.
7: Pues según dice
3: Díaz, pero haciendo como un comparativo, o sea, por la noticia que, pues el tema fue noticia, las dos cosas esta semana, lo de Junior con Viera y lo de Gamero, pero sí siento que por el contrato y por cómo se dio la contratación de Viera, parece que al que no le van a tener nada de paciencia es a Viera. No, porque claro. Es que a Viera lo contrataron y le hicieron un contrato hasta diciembre. Eso está hablando de 4 meses, ni siquiera 6 meses.
6: Entonces lo decía yo a Giovanni, pero decía, no, sí, es imposible.
0: Pero es que eso es con cualquiera y eso también aplica
3: claro,
0: para,
3: pero es que es bicampeón.
0: Para Gamero. Si los cambiaron, es por algo, es para que mejore. En el caso de Millonarios, para que mejore su forma, su expresión futbolística claro. Y siga sumando puntos. Si vas a venir a perder los 15 partidos que restan, pues te vas también.
3: Pero uno creería que le van a tener un poco más de paciencia a Viera teniendo
7: pero
3: en cuenta...
7: Vieras viejo zorro, o sea, Viera debió decir, si los meto a los 8 me renuevan 3
3: claro,
7: años.
3: Claro, pero...
7: O sea, tiene
3: pero
7: que
3: no,
7: ser una cláusula
3: no,
7: así.
3: No sabemos cómo fue la negociación,
1: sí, seguro.
3: Pero... Lo que es cierto es que el contrato es hasta diciembre. Uno pensaría que Junior iba a tener un poco más de paciencia o ser
6: cuatro
3: un poco
6: meses,
3: más laxo con eso.
6: 4 meses.
3: Porque son bicampeones y porque el proyecto supongo que está pensado en Copa Libertadores. Entonces, si dado el caso, Viera no logra clasificar a Junior en los 8, entonces van a salir de él y van a tener chao. Que contratar otro técnico de cara a Copa Libertadores que se va a empezar a jugar... En meses, sí, o sea, eso injusto, yo no lo entendería
8: Héctor,
3: realmente.
8: Sí, sí. Un paréntesis para dar una buena noticia del atletismo.
5: A ver.
8: La Vallecaucana Flor Denis Ruiz.
5: ¿Está enchufada este año?
8: Tercera en la Liga de Diamante y clasificada al Campeonato Mundial. De modo que se llevó a cabo en Bruselas, Bélgica, la competencia. El trofeo de Diamante lo obtuvo la china Siji Yang, seguida por la japonesa Uraka Kitagichi, y la tercera fue la colombiana. De modo que, bien, representará a Colombia en los Juegos Suramericanos de Santa Fe y Rosario del 12 al 26 de septiembre y se clasificó a campeonato mundial.
5: En el lanzamiento de la jabalina, ¿no?
8: Exactamente, sí, señor. Así es.
5: Tiene, creo que, la segunda o tercera mejor marca del año, la que hizo en los Juegos Centroamericanos en Santo Domingo.
0: Superó los 64 metros en los tres lanzamientos, ¿no?
3: Sí. Se compone.
6: No, es que está.
7: ¿Se notaría?
0: ¿Dónde está?
5: Quedan cuatro, tranquilo,
6: aquí,
5: Piolo.
6: No, estaba aquí.
5: Dos. Oiga, lo de Flor Denis, muy bueno, José, sí, Alberto. Es una atleta de talla internacional, de talla mundial. Esperemos que en Los Ángeles este año sí se le den las cosas, porque en París no fue.
8: El mundial va a ser del 11 al 13 de septiembre en Budapest, en Hungría.
5: Budapest.
7: Ah, ¿y usted toca Hungría? Acá, mire, sí, Elan Ricardo, ¿se acuerdan de él?
5: Sí, señor.
7: Ciudad, Besiktas, Paranaense. Sí.
0: Tolima. Bueno, Tolima.
7: A Tolima.
0: Que vino y en el primer partido se hizo echar.
7: Y ya va en Hungría. Llega al Giori Eto.
0: Ese era muy bueno, pero que el caso de...
7: Uno de los tantos que se fue y hasta ahí llegó. ¿Me deja criticar a Santa Fe?
5: No.
7: ¿O no?
0: ¿Por qué?
7: No, pues no va a dejar. Yo pero pregunto. No, también es una respuesta.
5: Tranquilo, critique, Vargas.
7: ¿Qué necesidad había de poner hoy a Weimar?
0: Pues,
7: donde la suerte no esté hoy. Pues,
0: ay, no, ¿y qué necesidad no?
5: No.
7: Hermano, hay un partido muy importante el martes y Manuel
0: Vargas, y entonces el Real Madrid, ¿para qué ponía a Mbappé si iba a jugar el Clásico y la Champions?
7: No, pero es que No,
5: métalo en una de esos papeles de burbujas,
7: pero tienen ahí al otro.
5: Ni que fuera un jugador que tiene 400 partidos seguidos.
0: No sea tan chimo.
12: Que tampoco tiene riesgo.
7: Se pasarán de mí y Dios quiera no pase.
3: Pero ¿por qué tan pesimista?
5: Porque
7: hay una cosa que se llama opciones. Hay
0: no es crítica o deseo.
7: Ganar, perder o empatar.
0: Ay, sí, gracias.
3: Pero es que Santa Fe también tiene que ganar.
7: Pero Luisa, tiene Luisa. El arquero es
0: Vargas, acaba de partir la historia del fútbol en dos. Se dio cuenta que uno puede ganar, perder o empatar.
7: Sí, no, es que le estaba haciendo claridad porque también los jugadores se pueden lesionar o no.
5: Crítica,
3: Pero, es que uno, pero entonces el técnico.
5: Bueno, oiga, pero hoy está de un filósofo subido.
7: Los jugadores se pueden o no lesionar. Y el martes hay un partido muy importante.
5: Usted dijo: quiero criticar a Santa Fe. Crítica. Recontrachimba la que hizo Vargas.
7: No hay necesidad de poner al único arquero Vargas que tiene.
6: ¿Tiene otra inquietud?
13: Terminó en Tunja y acaba de ganar su primer partido en el semestre el Boyacá Chicó, y lo acaba de hacer ante el Once Caldas 2-0. Goles de Santiago Mera y de Felipe Cifuentes. Las variantes le ayudaron al Chicó para administrar el resultado. Las variantes no le ayudaron al técnico Hernán Darío Herrera. Y repito, ha sido el peor partido, el más flojo del semestre, el que hemos visto hace instantes.
0: 2-0 apenas, ¿no? Canto como 8.
13: Sí. Y pero las cosas del fútbol.
5: Pero le tocó retroceder.
7: Mosquera Marmolejo se lesionó contra quién, Real Madrid.
5: Resulta...
0: Ay, Vargas.
7: No, es que es para acordarme el rival.
0: Vargas, por favor.
7: Pero como
0: Vargas,
7: a las 2 de la tarde.
3: Es que no juegue Fagundes,
7: que precisamente allá adelante hay recambio. En el arco no.
5: No moleste Vargas.
7: O va a tapar a Spitia contra Vasco.
0: Pues que tape.
5: Vamos, pues si le toca tapar, le toca tapar a Spitia.
7: Y usted
0: Vargas, ¿a qué vino si se puede quedar sin voz? Vengan 8 días.
5: América le ganó 3-0 a Alianza Valledupar, Chicó 2-0 a Once Caldas, 6:10 de la tarde. Cúcuta Pasto 6:25, Santa Fe Fortaleza. Ahí tendremos el fenómeno del fútbol de Caracol a las 8:30. Junior Jaguares. Mañana Inter Bogotá Águilas a las 4 de la tarde, 6:10. Pereira Millonarios para el miércoles 7 de octubre, lejísimos, Bucaramanga, Medellín, Nacional de Tolima, y el 21 de octubre, Llaneros Cali. Con ese resultado de hoy, el Chicó se mete en la casilla 17 con 5 puntos, el América domina el campeonato con 20 y es invicto, con Bucaramanga los únicos invictos. Nos vamos del bar, recuerden que mañana estaremos aquí después de la 1 de la tarde. Feliz jornada para todos. Chao.
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0: Oyentes del fenómeno del fútbol de Caracol Radio, aquí estamos en la continuidad de esta novena fecha del fútbol colombiano. El equipo de moda, el único representante en torneos internacionales de la Conmebol, Independiente Santa Fe, fortalecido por su clasificación a los cuartos de final de la Copa Sudamericana y por su triunfo a mitad de semana ante Millonarios en partido adelantado. Ante Fortaleza, que llega con necesidades, que llega con, obviamente, la idea de arañar un resultado en el estadio Nemesio Camacho El Campín, que infortunadamente no tiene público debido a los incidentes que se presentaron ya hace dos semanas en el partido ante América de Cali. Santa Fe noveno con 9 puntos, mientras que Fortaleza ocupa la casilla 14 con 6 unidades. Varias novedades, varias variantes, si vale el término, en el conjunto cardenal. 6 en total, Puerta por Oliverton Palacio, Moreno por Olivera en el fondo, también Angulo por Mafla en la banda izquierda, Toscano en la mitad de la cancha por Daniel Torres, Bustos por Obrián y aparece también ausente Lovera, en este caso por Luis Palacios. Las novedades de Forta, el equipo de Diego Arias. Don Andrés Díaz, ¿cómo le va? Buenas tardes.
1: Saludo, Camilo, para usted, para todos los oyentes del fenómeno del fútbol. Bueno, Fortaleza, el equipo de Diego Arias, que no la pasa muy bien en la tabla de posiciones, apenas un partido ganado, 3 empatados, y pues tiene evidentemente los 6 puntos en la tabla de posiciones. Hoy va a tener como inicialista a Julio Sinisterra, jugador de 17 años, es delantero. Vamos a ver cómo se comporta Sinisterra en este equipo, que va a tener un panorama muy complicado hoy ante Santa Fe. Y por lo demás, pues son hombres que ya suman experiencia, pero que no venían siendo muy titulares, como Andy Batioja, hombre que pasó por Atlético Nacional, que esta vez parte como inicialista para buscar un poco más de desequilibrio por la banda, y también de Santiago Vivas, acompañando a Sebastián Navarro. La otra novedad es el lateral derecho, Edwin Cabezas, jugador de 21 años, mucha juventud en Fortaleza para enfrentar a este Independiente Santa Fe.
0: La narración será del fenomenal JJ Trujillo. Por ahora saludamos a Álvaro Gómez Zafra en la información comercial. Gómez Zafra, buenas tardes.
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0: Muy bien, recordemos que esta es la novena fecha del fútbol profesional colombiano, que arrancó con la sorpresiva victoria esta tarde del Boyacá Chicó 2-0 ante Once Caldas, que a esta hora tiene en 5 minutos al Cúcuta Deportivo empatando 0-0 ante el Deportivo Pasto. A las 6:25 Santa Fe ante Fortaleza, y Junior a las 8:20 jugará ante Jaguares.

0: ¿Cómo forma Fortaleza el equipo de los Amix, Andrés?
1: Muy bien, el equipo de Diego Arias va a tener a Williams Barlacina en el arco. En defensa encontramos a Santiago Cabezas, Yesid Díaz, Andrés Copete y Joan Cajares. Medio campo para Leonardo Pico, el jugador Vivas, Santiago Vivas, su nombre. Además de Andy Batioja y de el jugador Julio Sinisterra para dejar en el frente de ataque a Jonier Blanco. Ese, el 11 de Fortaleza, que debe sumar puntos para subir en la tabla de posiciones.
0: Muy bien, ya se van a venir los equipos a la cancha. Cuando ya les decíamos entonces que ha arrancado el partido entre el Cúcuta Deportivo y el Deportivo Pasto en 7 minutos. Don Gómez Zafra.
1: No, estamos limpios.
0: Ah, bueno, muy bien. Entonces, todo listo para hablar de este partido. Me llama la atención, Andrés, tantas variantes en Santa Fe. Claro, han tenido, hay que decirlo, un esfuerzo grande en las últimas fechas. El viaje, en este caso, a Argentina. 6 novedades en total. Mientras que Fortaleza, pues, se remite a lo que tiene, ¿no? Una nómina con muchos jóvenes, como usted lo mencionaba. La posibilidad de tener de nuevo a Batioja. Habla usted también de Sinisterra. Y, obviamente, hombres en la mitad del terreno de juego de un poco más de jerarquía, como el caso de Leonardo Pico. De todas maneras, al parecer es una nómina liviana para Fortaleza.
1: Sí, claro, es una nómina muy joven, es una nómina que no tiene pues un repertorio muy amplio. Tiene varios jugadores de experiencia, sí, como Jesse Díaz, como Sebastián Navarro y Leonardo Pico, pero los demás son complementos muy jóvenes. En el caso de Independiente Santa Fe, que es una nómina muy robusta, es una nómina alterna hoy, digamos. Algunos titulares, algunos jugadores que vuelven de lesión y otros que normalmente no son titulares. Todo esto pensando en que Santa Fe el martes, en este mismo estadio, en el Estadio del Campín, va a ser local ante Vasco da Gama por la ida de los cuartos de final de la Copa Sudamericana.
0: Sí, el único representante de Colombia y esperando, ojalá que le vaya bien. Equipos a la cancha en este momento, uniforme blanco para el conjunto de Fortaleza, por lo menos ahí con la chaqueta mientras... No, este es el uniforme blanco. Y sí, la chaqueta roja, sí, para Independiente Santa Fe. ¿Qué espera del partido teniendo en cuenta esa situación, Andrés? Las variantes que tiene el conjunto Independiente Santa Fe, el pensamiento también, en este caso como el arquero Wilmar Asprilla, que muy seguramente tiene que estar el próximo día martes. Pero ¿qué puede esperar del partido teniendo en cuenta la necesidad de Santa Fe de sumar puntos para ir saliendo del tema de la clasificación, que tiene que ser un trámite para el conjunto cardenal, pero también el pensamiento en el torneo internacional?
1: Pues precisamente, a ver, un Fortaleza que va a jugar con la necesidad, es un equipo fiel a sus principios, un equipo que administra bien la pelota, hoy quiere ser un poco más agresivo por los costados, por eso pone a Andy Batioja. Vamos a ver al jugador Sinisterra que les mencionaba, de 17 años, a ver si pueden tener protagonismo. Pero lo de Santa Fe, un equipo también fiel al estilo de Pablo Repetto, como el primer equipo, que se defienda bien, que a través de las transiciones rápidas haga mucho daño y surtiendo de muchas pelotas, sobre todo centros de costado, un hombre que va muy bien por arriba, como lo es Franco Fagundes, que viene enchufadito y que después de Roda llega, por supuesto, se está convirtiendo en la referencia más importante del ataque de Independiente Santa Fe.
0: Sí, yo sí creo que Santa Fe es el que debe salir a imponer condiciones, independientemente que tenga su prioridad, en este caso, para el partido de la Copa. Y también hay que decirlo, ¿no? Fortaleza debe mostrar un poco más, porque es de esos equipos que arranca, que se ve muy bien en lo táctico. Ante Nacional lo hizo bien, se quedó al final con las manos vacías, pero se termina diluyendo en los segundos tiempos, muy seguramente por eso que mencionamos la nómina tan corta. Joan Ospina del Quindío será el central, asistido por Mario Blanco de Boyacá. En el otro costado estará Jonathan Paniagua de Antioquia, Sebastián Vela de Bogotá, el cuarto árbitro, mientras que en el VAR estará Eider Castro y de Bogotá, y en la asistencia al VAR Schneider Pontón de la ciudad de Bogotá. Ahora, claro, Santa Fe, con todo y que tiene una nómina alterna, se ve con una nómina más hecha, con alternativas. El caso de Toscano en la mitad, me parece que es un hombre de equilibrio. También la oportunidad de ver un poco a ver qué tiene Nahuel Bustos, porque él llegó a la par con Fagundes, pero creo que ya Fagundes le está tomando ventaja. Y otro hombre, Andrés, que a partir creo que del gol que marcó a mitad de semana, muy emotivo, Rivaldo, que puede ser una alternativa y que está también para pelear, ¿por qué no ser titular?
1: No, pues es que es una nómina de mucho más recorrido la de Independiente Santa Fe, más allá de que tiene jugadores que sí, como Palacios, Luis Palacios, que no es titular habitual, pero que es uno de los cambios normales para refrescar en los segundos tiempos de Pablo Repetto. Y Emerson Rivaldo, que regresa al fútbol colombiano, un jugador de pronto sin mucho presente, pero que ha estado ya en el fútbol internacional, estuvo en el fútbol de México, estuvo en Estados Unidos, en Millonarios, pues tuvo un muy buen suceso, por eso sale vendido de hecho al fútbol internacional y como usted lo dice, bien.

0: De hacer el gol de su vida, un zapatazo de 35 metros en el Clásico Bogotano, colgándola de un ángulo. Es importante para Santa Fe ver cómo se ha robustecido la nómina y, por supuesto, teniendo a los dos extranjeros. A Nahuel Bustos, que debe mejorar mucho, porque en los últimos partidos no se ha visto fresco. A partir del partido con River Plate se le vio como ansioso, peleado con el gol, y hoy recupera la titularidad. Y, por supuesto, a Fagundes, que es el que viene dulce, el hombre de la jerarquía, el hombre que tiene mucha personalidad y que se ha convertido en esa referencia, como les decía, de Santa Fe y El Salvador también en los últimos partidos.
1: Y qué triste ver un gigante, un templo del fútbol en Colombia, como el caso del Nemesio Camacho, el Campín, sin público debido al tema de los violentos. En un partido para tener a la gente, a los fieles de Santa Fe, ahí observando, y por qué no también a los pocos hinchas de Fortaleza. Esta fecha se complementa mañana a las 4 de la tarde con Inter de Bogotá ante Águilas. A las 6 y 10 tendremos Deportivo Pereira ante Millonarios, y el lunes se culmina con Llaneros jugando ante el conjunto Deportes Tolima. Eso pues en cuanto al tema del torneo que tiene en este momento. En cuanto a la tabla de posiciones, primero América de Cali con 20 puntos, segundo el Deportivo Independiente Medellín con 15, tercero Deportes Tolima con 13, menos dos partidos, lo mismo que el Medellín, cuarto Nacional con 12 puntos, menos tres partidos. Aparece también Millonarios en la quinta casilla con 11 puntos, le falta un partido. Sexto Llaneros con 11 puntos, un partido pendiente. Atlético Bucaramanga con 10, dos partidos pendientes. Séptimo y octavo el Once Caldas, que hoy cayó de manera sorpresiva ante el Boyacá Chicó con 9 puntos, un partido pendiente. Santa Fe es noveno, tiene 9 puntos. Si gana hoy estaría metiendo en la línea de Atlético Nacional, que tiene 12. Y lo decíamos, lo de Fortaleza, que no hace buena campaña, 7 partidos. Tiene 6 puntos. La verdad, un rendimiento muy bajo para el equipo de Diego Arias.
0: Sí, ha sido muy bajo. Además, no ha podido consolidar a muchos jugadores. Recordemos que este era el equipo de Sebastián Oliveros, un técnico que conocía a todos sus futbolistas a través de las diferentes etapas de su vida formativa, que los llevó al profesionalismo, que a muchos los terminó también de pulir en la segunda categoría y en el ascenso, y que ya en el máximo torneo del fútbol colombiano, en la máxima categoría, muchos están en otros equipos gracias al buen rendimiento y al conocimiento y todo lo que aportó un técnico como Oliveros, que hoy está en el Deportes Tolima. Es también complicado para un técnico acostumbrado a otro tipo de cosas como Diego Arias llegar a un equipo, no solamente a tener que conocer a jugadores que no formó, que no los ha acompañado durante mucho tiempo, sino también obviamente, a algunos resultados, porque Fortaleza, más allá de que no es uno de los equipos más importantes en nuestro fútbol, ha ido cambiando de objetivos poco a poco, y esos objetivos cada vez son más consolidarse entre los primeros del campeonato, seguir peleando por meterse a los 8 y estabilizarse en esa competición.
1: Muy bien, va a dar la orden el árbitro central, todo listo para que se mueva la pelota en este encuentro de equipos capitalinos, Independiente Santa Fe ante Fortaleza, y en el fenómeno del fútbol de Caracol Radio, el fenomenal JJ Trujillo para este partido entre Santa Fe y Fortaleza.
2: ¿Qué tal, Camilo? El abrazo muy, pero muy especial para usted, para Andrés, por supuesto, para Don Álvaro Gómez Zafra.
0: El cuadernito mayor.
2: Está esperando el cuadernito mayor, vea, aquí lo
0: la
2: tengo.
0: La tabla de los mandamientos.
2: Vea, ni Moisés se acerca tanto, muchachos. Oiga, está esperando Ospina que sea las 6 y 25.
0: Faltan 20, 15 segundos, Pato.
1: Todavía acá está adelantado este reloj, 15 segundos. Está coordinando John Ospina para... Siempre me va a parecer a Jorge Curioso, John Ospina, es igualito, pero en versión mayor. Para moverse la pelota, ojalá salga buen partido ante la ausencia de público. Ojalá que salga.
2: Ahora sí. La bendición, John Ospina, mira al cielo, todo sale bien. Silbato en la boca, suma al eje central y robó en el vacío. Camacho, el Campín, rodó la pelota. Santa Fecito juega sur-norte, el porta, el equipo de los Amits, hará lo contrario, norte a sur, la bola la viene buscando desde abajo Lautaro, lucha Nahuel Busto para que venga Emerson Rivaldo, elude la marca de uno, dos, viene saliendo sobre el centro izquierdo, juega a la mitad del terreno tocando la para Toscano, este es Kylian David, progresa sobre la derecha en el arranque del compromiso, primeros 30 segundos donde Santa Fe quiere empezar a dominar el juego. Marcaba Mateo, puerta que la regresa, la recibe Moreno, inicia Maribán René Carpeta, la manda otra vez para el hijo de de Novita en el Chocó. La bola de el jugador Víctor Andrés Moreno Córdoba, la desplaza a la derecha, viniendo y metiendo desde afuera Mateo. Lo presiona el jugador del Porta para defenderla sobre la mitad del campo. Allí salió Leo Pico, ex Independiente Santa Fe, se la robó Toscano. La mete para Jocan Torres, salida otra vez a la zona donde viene el jugador Franco Misael Fagundes. Se estaciona sobre la izquierda. Aparecía Emerson Rivaldo y marca Fortaleza en el primer minuto del primer tiempo, como siempre y de antemano. Gracias a Dios que nos permite relatar el fútbol y hacerlo en esta, la primera transmisión de la radio en Colombia. Primer minuto y primera falta del partido que comete Santa Fe.
1: Recién sonó el silbato de Ospina, inmediatamente adelantó las líneas Independiente Santa Fe. Un 4-2-3-1, dejando en punto únicamente a Fagundes, pero con la presión constante de hombres como Bustos, Torres y Palacios en la mitad del terreno de juego.
2: Cómo no, le pegaron a Andrés a Santiago Vivas Vélez, el juvenil jugador del equipo del elenco del Porta.
0: Sí, señor, le pegaron, no dudó Ospina en sancionar la primera falta, pero hay que darle mayor continuidad, una falta normal, se perdieron 40 segundos.
2: Como no, ya se anuda el juego. Estamos en el arranque de este
0: compromiso. Donde el Cúcuta empató el partido 1-1 en el General Santander ante el Pasto.
2: Golazo, ¿no? De larga distancia de los hombres del equipo de la frontera. Viene Porta para cabecear. El despeje que cae en la mitad del campo. Recupera la pelota marcando Santa Fe. Está quitándola el jugador Toscano. La mete para Fagundes. Arranca Franco. Viene Franco. Sigue Franco. Misael que remata de afuera la bola que viene probando de larga distancia. Y el guardameta Barlacina se queda con la bola. La manda sobre la línea final. Williams Barlacina, Alcina, el arquero argentino. Tiro de esquina para León.
1: Tremenda libertad la que le dieron a Fagundes. Recorrió varios metros de manera frontal. Sacó el remate, no llegó la marca ni de Vivas, tampoco de Navarro, y ya Barlacina sacó el primero de Independiente Santa Fe.
2: Hay tiro de esquina. Capulina, Barzalina, Andrés salvó al equipo del Forta.
0: Buen apodo ese. Se vio largado a Fortaleza defendiendo mal. Ojo que Santa Fe va bien por arriba.
2: Le pega Lautaro, centro cerrado, pelota al segundo palo, se perdió. A la línea final para que recomponga el equipo del Forta en los primeros tres minutos del juego.
0: No ha sido un buen arranque, Pinto, para Fortaleza.
1: Se ve incómodo el conjunto de Fortaleza, Andrés.
0: Sí, sí, sobre todo muy alargado. Santa Fe está ejerciendo presión en el inicio del juego y queda partido Fortaleza porque Santa Fe recupera rápido la pelota y lo incomoda. Esa es la palabra de entrada del equipo de Diego Arias.
2: Escucha Caracol Radio, vamos rondando casi 4 minutos del primer tiempo en este partido. Duelo clásico joven del fútbol de la capital entre un histórico como es el primer campeón.
3: Es un clásico joven.
0: No, derbi. Porque si es clásico no puede ser joven.
2: Ah, bueno, muy bien, si usted lo dice, yo le creo. Pelota que viene en Yesid Díaz, que la va manejando, la toma el Mambo Díaz, que toca por el sector medio, la va recostando sobre la zona oriental, moviliza la bola Leonardo Pico, que la viene cediendo Juan Fernando Cajera en el bar del tumaqueño, la domina la mitad del terreno, presionaba para sacarla, Johan Torres revienta la pelota, el Mambo que la tira terreno santafreño, la pierde Jason Trujillo, marca la gente del Forta, centro cerrado, la bola que pasa de largo en el disparo que vino de afuera del jugador del equipo del Fortaleza, remató Batiojas, si no estoy mal, y la bola se pierde muy cerca de la portería que defiende Esprilla.
1: Pero le estaba haciendo un extraño, en este caso Angulo, la pelota, infortunadamente quiso parar el balón, el balón se fue de centro y por poco, la sorpresa en este caso de Antonio Batioja para el primero de Fortaleza.
0: Esa banda izquierda defensiva de Santa Fe es la más débil, sobre todo en la marca, con Jason Angulo y un Víctor Moreno que apenas está tomando ritmo. Por ahí se estaciona Batioja, un hombre que es muy fuerte en el mano a mano.
2: Alvarito.
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2: Minuto 5 del primer tiempo a través de Caracol Radio y más compañía. Ustedes que llegan a la señal de la primera cadena radial colombiana. Estamos con este encuentro entre Santa Fe y Fortaleza, dos equipos de la capital colombiana. Balón que viene dominado por parte de Andrés Augusto Copete Mosquera, el defensor quindoteño. La va cediendo para el de Arroyo Hondo Bolívar, como lo es el jugador Mambo. Díaz que la tocaba, cabezas que venía. Otra vez repite en el medio. Apareciendo Navarro para dejarle los pies del Mambo. Díaz que lanza la bola, cruza la mitad del terreno. Ahora viene tocando para Junior. Blanco que conecta para Anthony Dubán. Batió Jarrentería ganando la línea. Lo marca en el fondo Víctor Moreno. Despejó a la lateral. Y la señora Mari Blanco, la asistente de Occidental, marca el lateral para Fortaleza.
1: Bueno, pero se sacude Fortaleza. También adelanta la línea. Se intenta atracar ya la banda, en este caso, del jugador Jason Angulo. Todavía sin profundidad.
2: la va a ir a buscar precisamente Edwin Santiago Cabezas Rico, el bogotano. Va a lanzar la pelota sobre el área santafereña para cabecearla a Navarro. La busca de atrás para pegarle de pierna izquierda, le entró mal. Juan Fernando Cajares, la bola que queda libre. Otra vuelve a atacar. Sinisterra cuero para tocarla. Este Julio Andrés Sinisterra para moverse. Alarga la diagonal, se le mete en el área. Va a disparar Sinisterra, se la acabaron. Allí los rieles para meterse en la portería santafereña y marcó el León.
0: Pero qué mal se vio ahí la defensa de Santa Fe. Se atrevió Sinisterra en el uno contra uno. Pasó el primero, pasó el segundo y cuando iba a sacar el remate, alcanzaron a tocarle la pelota.
2: Pico para que venga Johnny, el Alfonso Blanco Yuzca, yo lo tumbaron y es falta hacia el Samario. Tiro libre peligroso para Fortaleza, que se viene tomando confianza.
1: Sí, la verdad que ya se sorprende un poco Independiente Santa Fe, adelantó las líneas por la mitad con el jugador Vivas, Navarro también en Pico empujando el equipo y al final Moreno es el que alcanza a impactar en este caso a Blanco y una falta frontal, Andrés, para el conjunto de Fortaleza.
0: Y esa tiene nombre propio, Sebastián Navarro, seguramente va a ser el cobrador, un hombre que le pega muy bien. También está Jesse Díaz, un hombre que tiene más fortaleza, pero si es por ubicación, es Sebastián Navarro, el hombre de Fortaleza.
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2: Bueno, es frontal a la portería sur, más o menos un poco más de 21, 22 metros a la cabaña que defiende el guardameta. Weimar, Banias, Prilla, Mena y hay conclave, Andrés, para el remate.
0: Tiene que ser Navarro Jota al que, digamos, tiene mayor ubicación en su pegada para que le alcance a bajar. Por la distancia no le alcanza a bajar al que le pega fuerte.
2: Sí, señor. Bueno, vamos a ver quién elige el equipo del profesor Diego Alejandro Arias Incapié, el caballo técnico del equipo de Forta. Viene Navarro, la bola se estrelló en la barrera, demasiada para Fernaria para el disparo. Recupera Forta, sin embargo, de atrás viene lanzando, levanta el balón, Cabezas que la viene jugando sobre el sector derecho, marca puerta, la bola quedó dividida, la vuelve a tomar el equipo del Fortín que se acomoda sobre el sector medio. Este es el jugador que la recuesta, hablamos de Mambo Díaz, la mandaba Andrés Augusto Gómez de Mosquera para buscar de nuevo a Anthony Dumán, batió Jarrentería, la bola es más rápida y se pierde sobre la línea final. Ya son 8 minutos de este 0-0.
1: Ya hay un duelo marcado, el de Batioja siempre por la izquierda, explotando la espalda o intentando hacerlo, en este caso a Jason Angulo. Se tomó confianza en 8 minutos, el equipo de Fortaleza no es profundo, pero por lo menos tiene la iniciativa del partido.
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2: 9 minutos del primer periodo, 9 minutos, primera mitad. La toma Yesid, saliendo Yesid Alberto Díaz Montero, el longilíneo jugador del equipo de Fortaleza, centro a la mitad del campo. Marca atrás Víctor Moreno, la saca el zaguero central santafereño. La bola que iba y viene, la recupera Johan Camilo Torres Guasá. Descargó por la derecha donde viene saliendo Luis Ángel Palacios, que mete el centro. El balón templado en el área, viene marcando. La vuelve a buscar Fagundes, que la sacaba. Recupera Fortaleza, la toma Cabeza por el sector derecho. Este es el marcador del equipo de el Forta, la roba Lautaro. Viene Nahuel, se va a meter en el área. Demasiado egoísmo en el número 19 del equipo santafereño.
1: Y ahí es donde está pecando Independiente Santa Fe, que no hay quien le lleve la pelota, en este caso Fagundes. Quiso jugarse en la individual. El jugador Bustos terminó perdiendo la pelota, pero trata de inclinar la cancha
2: en
1: rojo.
2: Va Santa Fe, Jason Angulo, Trujillo la mete en el área. Luis Ángel que la va luchando. El rebote es para Kylian David Toscano Basá, el jugador de Tolú Viejo. Servicio que llegó a los pies de Víctor Moreno, que la manda otra vez para que la tome el zaguero central Iván René. Escarpeta Moreno con Jason Angulo, sale Emerson Rivaldo, allí va Emerson Rivaldo, la toca por la raya oriental, reparaba Luis Ángel, presionó Sinisterra que vino para marcar y la deja en el jugador Mosquera Copete, que marca para Fortaleza.
0: Cuando Santa Fe logra presionar la salida de juego de Fortaleza lo incomoda, pero si Fortaleza con un solo pase rompe esa primera línea de presión, Santa Fe va a tener que estar muy atento al retroceso. A veces quiere hacer todo demasiado rápido Santa Fe y se descuida.
2: Ya son 10 minutos de la primera mitad. 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A ustedes, amigos oyentes, que están llegando a la señal de Caracol Radio, en su casa, en su lugar de trabajo, en su medio de transporte, donde usted se encuentre en Colombia o en cualquier lugar del mundo, Santa Fe local tiene 0. El equipo de Fortaleza tiene cero en estos primeros 10 de la primera mitad. Yesid Alberto Díaz Montero, el mambo para tocarla con Leo Pico, el hijo del Cocuy en el departamento de Boyacá. Pelota que va a los pies de Cabezas, lanza otra vez para que aparezca Leo Pico, que pone a correr. Atención que viene Anthony, este Bastioja gana la raya en el medio y 2-3 hombres de Forta. Se defiende Santa Fe, recibió Navarro para la media vuelta, tocó en el centro del terreno, juega para Leo, se desmarca en el centro, llega otra vez Navarro, la tira a la izquierda, Cabeza para proponer, presiona Santa Fe que regresa pero se adelanta por completo el equipo blanco.
1: Si yo fuera hoy, Batioja estaría regañando a mis compañeros. Hago todo el esfuerzo para explotar el espacio, gano la línea y cuando tiro el centro, en vez de ir hacia adelante, reinician la jugada y perdió la sorpresa, Andrés, que tenía Fortaleza.
0: Sí, efectivamente, por un mal pase. Ahora, es mejor tenerla que regalarla y ese es el principio de Forta en este arranque.
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2: Cómo no, don Álvaro Gómez Zafra, la primera voz comercial de la radio vino. Santiago Vivas Pérez probó de afuera, remató. En 12 minutos se volvió a sumar el equipo del caballito Diego Arias.
1: Sí, la tuvo Vivas en un remate. La verdad tenía tiempo para avanzar, espacio para avanzar, pero decidió a contratiempo sacar el remate que se fue por encima en un partido de dominio alterno en donde por ahora los arqueros son espectadores.
2: Ya sale de nuevo Fortaleza. Moviliza la bola a la raya occidental de abajo. 12 minutos, primer tiempo, sin anotaciones este partido. 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Pelota que viene para la marca del jugador Víctor Andrés Moreno Córdoba y cobró al chico del elenco del Fortín. Se detiene el juego, lo marca John Ospina.
0: ¿Hasta dónde salió Víctor Moreno a cortar una pelota? Más allá de la mitad del campo, a perseguir a Sebastián Navarro. Donde se voltee Navarro, queda ese hueco para que Batioja y Sinisterra ataquen espacios libres.
2: Va otra vez tocando el balón sobre el sector inferior. La busca el equipo santafereño. La va robando Toscano. La recuesta a la raya de Mateo. Allí viene Puerta Vela. El servicio en el centro. Escarpeta que regresa. Repite para Mateo. Puerta que la viene asegurando con su arquero. Weimar Bani Esprilla. Levantó el balón. Anticipo que viene haciendo desde el fondo Juan Fernando Cajares Valverde. La quita Fortaleza. Se viene adelantando. Está totalmente metido en el juego el Fortín.
1: Sí, adelantó las líneas de Fortaleza. No encuentra la vía. Veo muy solo a Batioja, que es el que intenta hacer algo diferente, pero no tiene apoyo. Aquí va Batioja.
2: Va Santa Fe de nuevo con Anthony Batioja. La mueve a Leo. Pico para Navarro. Atento, viene moviendo. El balón puede lanzarlo, sobreviva Páez Vélez. La devolvieron para que aparezca tomando la Yesid. Ese es Díaz que recostó. La mete para que la juegue. Otra vez por la mitad. Navarro para cambiar de sector. Abierto Julio Andrés Sinisteria. Sinisterra Cuero. Se le fue a Andrés la bola larga. Ya son 14 minutos. Saca de mano Santa Fe.
0: Sí, está intentando Fortaleza abrir ese cerrojo de Independiente Santa Fe, que es un equipo que pasa muy rápido. La línea de la pelota se ordena y le cuesta a Fortaleza tener profundidad. Pero por ahora domina el partido.
2: Toma de nuevo el balón el equipo blanco de la capital. Estamos hablando de el elenco del Fortaleza. Bola que viene del jugador Copete Mosquera. La tocaba Cajares Valverde. Pasando la mitad del campo, viniendo Jonier. Alfonso Blanco Jus la mete en el centro. La va a tomar Navarro. Jonier para probar de larga distancia. Le cerró el camino Moreno. Vuelve a marcar Santa Fe. La agarra Luis Ángel. Viene el bogotano. Pero el pase es para los de rojo, no para los de blanco, querido Luis Ángel.
1: Es que ahí es donde se equivoca Fortaleza. Quiere a esa velocidad imprimirle precisión, pero se equivoca en el momento de entregar la pelota. De todas maneras, Independiente Santa Fe es un equipo reactivo. Espera el momento claro para atacar. Sin profundidad por ahora, Forta.
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2: 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Sale Santa Fe, juega el balón en el sector defensivo donde la toma en el borde del área, grande jugando. En la empanadita la movilizaba. La manda Moreno. Recuesta para que aparezca jugando desde la mitad. Johan Torres que conecta a los pies de Jason Angulo Trujillo. La mueve el marcador Vallecaucano. Toque de Kylian Toscano. La vuelve a enviar sobre Víctor Moreno. Merodea el sector posterior, donde apenas hay tres hombres de Santa Fe y uno de ellos es el guardameta. Colabora Escarpeta, regresa para Mateo. Puerta que sale, jugando de atrás Weimar Bani que la levantó. El buen centro le llegó finalmente a los pies del jugador Fagunde. Va a pasar la frontera, se anima Lautaro, allí viene Busto para botar el balón a la izquierda, la agarra el jugador Emerson Rivaldo, que marcó golazo en el clásico, intenta jugar por la línea, viene Jason Angulo, centro en el medio, el arquero manotea la pelota, el jugador Barzalina la sacaba, la toma Luis Ángel, Palacio para Mateo, puerta que manda el centro, viene Fagundes, pasó de largo y la bola con peligro se paseó en el área grande y el área chica de Fortaleza.
1: Por el sector, en este caso, de cabeza, llegó el conjunto Independiente Santa Fe. La verdad, buena proyección, el centro ceñido de Jason Angulo, el balón que picó era difícil y alcanzó a rechazar Barlacina, pero fue bueno en este caso, la incursión, buena la incursión de Santa Fe.
0: Andrés. Esta la hizo bien Santa Fe porque tuvo paciencia, porque movió la pelota de izquierda a derecha, porque activó también los extremos, participó Luis Palacios y participó Emerson Rivaldo al rojo.
2: ¡Ah, Fagundes de afuera! ¡Qué golazo! ¡Golazo! ¡Golazo santafereño! ¡Mamita mía, qué gol! ¡Gol! ¡De San! ¡San! ¡San! ¡Santa Fe! ¡Ruge! ¡Ruge! ¡El León capitalino! ¡Y qué momento! ¡El de Franco! ¡Misael Fagundes Rosa, el jugador uruguayo! ¡Cazó un desvío! ¡Entrando en el área! ¡Y la agarra sin dejarla caer! ¡Remata lo profundo! ¡Y marca una joya de gol en el Campín! ¡Encuentra el camino Santa Fe! ¡Y Bogotá vuelve a abrazar a su equipo! ¡Golazo de Franco! ¡Misael Fagundes de larga distancia! ¡Santa Fecito a los 16 tiene uno! ¡Porta! ¡No tiene nada!
1: ¡Se equivocó tres veces después de un saque de banda al equipo de Fortaleza! Y en dos de ellas, Johnny el Blanco quiso rechazar dos veces la pelota, la primera le quedó a él, la segunda se la bajó prácticamente a Fagundes, que sacó un puntazo espectacular para clavarla en un ángulo de media distancia. ¡Qué golazo! ¡Qué momento el del atacante de Independiente Santa Fe! No llegaba el equipo cardenal, pero en 17 minutos lo está ganando 1-0.
0: ¡Qué bueno que es Franco Fagundes! Eso es aprovechar también las que se tiene, efectividad del 100% para el delantero, que viene convirtiéndose en el hombre más importante de Santa Fe. Le quedó picando a unos 28 metros del arco, olió que el arquero de Fortaleza estaba a dos pasos por delante, sacó el derechazo y a cobrar a todo el ángulo. ¡Qué golazo de Fagundes!
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1: Partido detenido, falta a favor del conjunto de Fortaleza. De nuevo el jugador Jason Angulo. La verdad que qué golazo, pero también hay que hablar de la génesis del mismo, ¿no? Los errores de Fortaleza. Tres intentaron rechazar la pelota, Andrés, y ninguno pudo hacerlo. Y al final, el propio Jonier Blanco, que en dos veces lo intentó, se la bajó prácticamente a Fagundes.
0: Sí, Jonier tiene que postear y ser la referencia para bajarle las pelotas a los compañeros, a los de Blanco. Aquí se las bajó tres veces a los de Independiente Santa Fe y no perdonó Fagundes. Gol del Cúcuta, 2-1, se pone a ganar el General Santander.
2: Y nada, que levanta ese pobre Deportivo Pasto, va a ir la gente de El Forta, centro que viene cerrado, sale Weimar Mani Asprilla y se quedó con el balón, Camilo, no sí. Pasó nada con el ataque de Fortaleza.
1: Cobro de tiro libre, el centro apareció con libertad del hombre de Fortaleza, pero la pelota durmió mansamente en las manos del arquero Weimar Asprilla. Si Fortaleza se veía obligado antes de arrancar el partido por su posición en la tabla, por su momento, ahora mucho más. Y la verdad, Santa Fe ya con el resultado a favor y con un equipo que pasa tan rápidamente la línea de la pelota, va a ser muy difícil abrir.
4: Camilo, con la campana, ¿qué jugador demuestra que aguanta presión en este juego?
1: Ah, con ese golazo, Franco Fagundes.
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2: Va Forta, corre Batioca. Anthony Dubán para meter el centro. Ya la bola se había ido. Va a reponer desde la portería la gente del elenco santafereño, aunque el balón ya se le había ido antes al extremo del equipo del profesor Arias.
0: Primero creo que había fuera de juego, además. Sí. Y después, increíble, le quitó la mirada a la pelota por intentar tirar un centro y la pelota se le fue por debajo del zapato y se fue del terreno de juego. O sea, son las acciones que te ponen o te sacan de la élite. Increíble que un jugador por levantar la cabeza se le haya ido la pelota.
1: Y ya le había pasado, ya, le pasó en esta a Batioja. Y ya le había pasado también a Cajares cuando quiso parar un balón. Son temas de fundamentación.
2: Angulo, Luis Ángel viene, el bogotano define, pero sale Capulina Barzalina y se queda con el balón. En el gol quedó despelucado el viejo, pero en esta sí intervino bien.
0: Estuvo bien aquí Barlacina saliendo a cortar. Luis Palacio es un hombre que abandonó su posición de estar allá contra una banda sobre la derecha, cayendo como nueve, atacando la espalda de Yesid Díaz. Es muy rápido, pero estuvo más rápido Barlacina, el hombre de Fortaleza.
2: Barlacina, el arquero argentino. Williams, Barlacina, Alcina, el cancerbero de 28 años, la toma Santa Fe. Lo gana 1-0. Golazo de Fagundes, adelantado estaba Lautaro Nahuel, que la buscaba. Presiona en el sector central. En inversión Rivaldo. La va quitando de atrás Batioja. Anthony, que la viene dejando los pies de Leo Pico. Recuesta para Yesid Díaz, que la viene lanzando a media altura. Tomó posición desde su propio terreno. Recibe a la derecha, viniendo Navarro para ubicar a Leonardo. Más hacia la mitad del terreno está Santiago Vivas Pérez. Decide pernotar en Andrés Augusto Copete Mosquera, el zaguero central de la izquierda. Allí viene apareciendo Cajares Valverde. La mandaba sobre Sinisterra Cuero. Quita el balón. Vivas una vez más. El toque corto sobre el jugador Navarro. Cambia de frente, la metía para Batioca. Y Jason Andrés Angulo Trujillo despejó el balón. La recibe en la mitad del campo. Kilian Toscano para presionar. Va al suelo, se pone de pie. La tocaba Emerson Rivaldo, que la regresa sobre el arquero Emerson Rivaldo.
1: Con este resultado, Independiente Santa Fe llega a la quinta posición. De manera parcial tiene 12 puntos. Un partido pendiente.
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2: Viene Santa Fe, Lautaro le va a pegar, la toca para que venga Puerta, se mete en el área y dispara. El arquero da rebote, viene Luis Ángel, la manda a la fila 13 de la tribuna norte. Lo tuvo el León en el segundo del Cardenal.
0: Lo está cocinando Santa Fe a Fortaleza a punta de balones largos, pelotas profundas, tiradas al espacio para que la velocidad de Emerson Rivaldo y en este caso de Luis Palacios marquen la diferencia. Se iba complicando en el control Luis Palacios, decidió jugar atrás para Mateo Puerta y apareció muy bien el arquero nuevamente Barlacina, que está haciendo figura. Va el León.
2: Va el León, Emerson Rivaldo elude, toque atrás, viene Lautaro de zurda. ¡Golazo! Capitalino, que vuelve a marcar en la de Emerson. Gambeta y chao. Pase atrás y viene Lautaro. Nahuel Bustos, el argentino. Y marca el segundo para el equipo santafereño. En el Campín se levanta. ¡Qué zarpazo Cardenal! Santafecito tiene 2. Horta no tiene nada.
1: Ojo al taco de Fagundes. Espectacular, porque es el que prácticamente arranca la jugada. Y la velocidad de Rivaldo y de Palacios es importante por los costados. En este caso, Emerson Rivaldo gana la línea, tira al centro en primera instancia. El jugador Nahuel Bustos le pega mal, no atiza y durmió la defensa. Se quedaron mirando, el balón le vuelve a quedar y la empalma ahí con algo de complicidad de la defensa. 2-0 lo gana Santa Fe con facilidad, gol de Bustos, y pueden venir más.
0: Le encontró el boquete Santa Fe a Fortaleza. Se dio cuenta que acelerando, que moviéndose un poquito y empezando a tirar pelotas al espacio, le iba a hacer mucho daño a la defensa de Fortaleza, que no corre, que camina, que ve cómo juega Santa Fe, un equipo que no necesita 50.000 pases para generar una acción. Santa Fe es más goles y más intenciones que toques de pelota, y es un equipo muy peligroso el de Pablo Repeto.
4: Dale, don Álvaro. Estamos llegando al minuto 25. 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
2: 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Este partido sigue 2-0. Ya Santa Fe amplía la ventaja. El Cardenal derrota con goles de el jugador Franco Misael, que llega a 3 en la temporada. Y 2 que está consiguiendo Lautaro Nahuel Bustos, y el primero en este partido. Tomando Jason Angulo, sale sobre la izquierda, la manda para Fagundes, se desmarca Emerson. Allí viene Rivaldito para tirar al área. El toque de Emerson Rivaldo, y qué momento con el gol dulce viven los de Santa Fe.
1: No, y hay que decir también que los errores en la mitad de Fortaleza tienen que ver con que Pico es el único que tiene la vocación de quitar la pelota, a veces se mete entre los centrales, pero en ese ítem ni Navarro ni Vidal le están ayudando y eso lo está aprovechando Santa Fe.
2: Viene tocando el balón el equipo blanco de la capital, el equipo del Fortaleza, los Amits, que no están tan amistosos ya en este partido porque lo están perdiendo. Un balón que viene de Sinisterra, Cuero, ¿dónde viene Vivas? Santiago Vivas Pérez puede probar de larga distancia, remata de zurda, vuela al guardameta. Weimar Bani Asprilla no bajó lo suficiente, Andrés, el balón para la intención vale para Forca.
0: Sí, por lo menos que se sacuda Fortaleza en ataque, porque a partir del primer gol de Santa Fe, el golazo de Fagundes, Fortaleza se cayó, Fortaleza se alargó, Fortaleza no daba dos, tres pases seguidos, y que se asome por lo menos a campo de Weimar Asprilla. Es importante aquí, un muy buen zurdazo que se fue desde...
2: Quita el balón Santa Fe, vuelve a marcar Lautaro, Nahuel Bustos que se la viene dejando para Kilian, Toscano sobre Johan Torres, regresa a Iván René, Escarpeta tiene el control del balón, se mueve sobre la raya occidental viniendo desde abajo Jason, Angulo para pasar la frontera, se la toca con Emerson Rivaldo, arranca Emerson Rivaldo, Rodríguez Paloy se encara, vuelve a gambetear, se lleva uno, se lleva dos, en un momento pletórico Emerson Rivaldo va a ser una locura en Santa Fe.
1: Sí, tiene que terminar las jugadas, pero la verdad el desborde que tiene, la gambeta, la finta, la posibilidad de romper la línea es espectacular la de Emerson.
2: Va ganando la pelota desde su propio terreno, viniendo el jugador Leo Pico para que aparezca Cajares Valverde. La tiene Juan Fernando Cajares, el tumaqueño. La manda sobre Vivas, recibiendo el jugador que llega, que es Sinisterra Cuero, tomando posición en campo Cardenal. Habilita el juego la zona central, lo viene buscando. Toscano que lo saca de camino. Regresa para Torres, viniendo Johan. Torres la manda Fagundes abriendo la cancha. El toque puede serlo de forma lateralizada, ni nadie por allí. Debe de aguantarla, sostenerla, cuidarla. Va a participar atrás donde viene Navarro, le madruga primero, al final era Vivas. La toca para Leo Pico y de marcar Forta.
0: Si no corrige el medio Forta, se va a comer 5 o 6 goles desde Santa Fe. Porque cada vez que pierde la pelota se está rompiendo el equipo de Forta.
2: De nuevo viene Vivas para tocarse en corto, recibiendo Bartioca. Conecta en el jugador Vivas, levanta ese centro en el área, aparece el jugador que la tiene para rematar blanco. Ese Jonier aguanta, Jonier para Bartioca. Bartioca para ganar la línea, Bartioca para meterla al centro, toca el de Santa Fe. ¿Habrá tiro de esquina? Para mí era tiro de esquina, Andrés, no sé, pero el árbitro dice que no, que saque de puerta.
0: Más rápido Batioja con el cuerpo que con la mente, se demoró en centrar nuevamente. Tiene ese problema cuando le quita la mirada a la pelota para ver quién está por dentro, quién está esperando el centro. Él pierde la referencia del balón y hace cosas como esta, que la terminó tirando atrás del arco.
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2: Como no, don Álvaro, están confiando en Betano los hinchas de Santa Fe. Este partido está 2-0. De local se está metiendo a los 8 de Colombia en el estadio El Campín de la ciudad de Bogotá. En 28 minutos del primer tiempo, con goles de Franco Misael Fagundes Rosa y de Lautaro Nahuel Bustos, el argentino. Los hombres del sur. Pelota que viene de Emerson Rivaldo. Le va acá dos cambios el equipo Cardenal a la velocidad.
1: Claro, empieza ya a manejar la pelota, a obligar a que Fortaleza vaya y presione. No lo hace porque reconoce también los errores en la mitad del terreno de juego y el partido se detiene.
0: ¿Se lesionó Batioja?
1: No puede ser.
0: Está llorando Batioja.
1: La única salida que tenía Fortaleza, el hombre que estaba intentando darle una lectura diferente en un mano a mano constante con Mafla, parece que el tema es muscular.
0: Sí, parece un tema, si no muscular, o en la rodilla por el dolor, por los gestos también. Pero sí, efectivamente, era el único jugador que por lo menos tenía cambio de ritmo en Fortaleza. Que digo, se le está cayendo la estantería ladrillo a ladrillo. Y si no corrige, sobre todo el medio campo, la va a pasar muy mal en toda la noche, más de lo que la está pasando.
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1: 30 minutos, partido detenido, lo está ganando Independiente Santa Fe 2-0 a Fortaleza y parece que Batioja va a seguir. Pero sigue medio, hombre.
0: No puede ni caminar, Camilo.
1: Pero le dijo al asistente que no, que seguía.
0: Bueno, pero ahí está también donde el técnico tiene que intervenir. Mijo, si no está al 100, acá hay otros. Chao.
3: Total. Uno medio no puede jugar, Andrés. No,
0: y menos pero perdiendo 2-0. ¿Quién?
3: Total. Fagundes. Balón de Lautaro Nahuel. Busca otra vez la portería norte. Amigos oyentes de Caracol Radio. Hincha santafereño. Hincha del fútbol. E hincha creciente de Fortaleza. Tu equipo pierde 2-0. Sale Capulina. Barlacina y se quedó con el balón. La toma el guardameta argentino. Ya en 31 minutos del primer tiempo, a la velocidad que les relato se juega el partido. Va saliendo Leonardo Pico. La mueve los pies el jugador Copé de Mosquera. La toca otra vez con Barlacina. Saliendo el guardameta del equipo de Forta. La dejó dividida sobre la zona lateral. Y va a reponer de costado el equipo del profesor Pablo Eduardo Repeto Aquino de Uruguay.
1: Ha bajado la intensidad Independiente Santa Fe. Circula la pelota. Es el dueño de las acciones. El dueño del marcador. Y obliga a que sea un poco más agresivo. Con Navarro, con Pico en la mitad, con Vivas. Le fortalece en la recuperación.
3: Toscano la toca bien. Iván René Escarpeta Silgado. La distribuye sobre el sector de el jugador Luis Ángel Palacio Pena. El bogotano. Este Johan Camilo Torres Guasá. Servicio que queda a los pies de Weimar Pani. Sale Astillamena. El golero quintoteño. Un abrazo para todos los quintoteños, para todos los chocuanos que nos escuchan a través de Caracol. Bajando el Lautaro. Nahuel Claúch con el cuerpo. Marcó el segundo. La roba en el sector central. Viniendo Navarra. Golpearon. Retrotrae y marcó falta de Leo Pico. Andrés, le corresponde a Santa Fe.
0: Sí, salió ahí el central Díaz y se terminó llevando por delante a Lautaro Nahuel Bustos, que se posteó, que aguantó, que puso el pecho, que la bajó con la cara y después le metió un derechazo en la zona noble Díaz al pobre Nahuel Bustos. Lo depiló.
3: Está bueno el término. 32 minutos. 2-0 sigue ganando el equipo del señor Repeto, que tiene una sonrisa y una aura totalmente distinta en el banco.
1: Repeto es otro, de Repeto ganador, la verdad, se mete una campaña espectacular y ojo que se viene el Vasco y uno no sabe qué puede hacer Santa Fe
3: de nuevo con el chico Puerta Peláez, la mete a Luis Ángel, allí va Luis Ángel, sigue Luis Ángel, se frenó, Hortaleza que lo marcó, la quita en el fondo Cajare. Del verde la toca sobre Copé de Mosquera, merodeando la zona norte, viniendo muy cerca del borde del área para tocar la bola cabeza, la va mandando para Navarro, se frena Navarro, el Bumangués para tocarla lo tumbó, Johan Torres quedó golpeado, alcanza a salir Cabeza Rico, la tiene el marcador derecho del equipo de Forta, pero así no, Cabezas, un poquitico más de cabeza fría, muchachón.
1: Y tenía Batioja ahí, al costado, para tocarle la pelota, pero yo no veo corriendo bien a Batioja. Y ahí es donde Arias debe tener un poquito más de vehemencia, de autoridad y muñeca, cambiarlo, porque no veo al jugador tan claro.
0: Sí, y en Santa Fe lo único que falta por entrar en el circuito de manera adecuada es Luis Palacios. Pierde muchas pelotas Palacios.
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0: Y aquí amarilla, la primera de Fortaleza para Joan Cajares. Le pegó precisamente a Luis Palacios. Arriba y abajo y en la tarjeta amarilla.
1: Sí, la primera tarjeta amarilla del partido. Estaba muy cerca John Ospina. En 33 minutos lo gana Santa Fe 2-0.
3: Sí, señor, pero llegamos al legendario minuto 33. A un poco más de 12 minutos. A ustedes que nos sintonizan en Caracol Radio. Amigos oyentes de la primera cadena radial colombiana, Santa Fe tiene 2. Fortaleza no tiene nada. Juego válido para la fecha 9 a puerta de la Copa Sudamericana. Santa Fe frente al Bosco da Gama de Brasil. Centro que viene en el segundo palo, atacaba Angulo Trujillo. Nosotros tenemos un recuerdo con Vasco da Gama en el año 96 o 97, Camilo.
1: Vino Edmundo, sí señor, en la Copa Conmebol Deportes Tolima le ganó aquí 1-0.
0: Ahora no viene Edmundo, pero viene el Cachito Gómez.
3: Ya no viene Edmundo, pero viene Cachito, sí señor. 34 a 11 minutos. Yo creo que Andrés no había ni nacido cuando vino Edmundo.
1: Oh, Andrés Cachorrito.
0: Sí, no, eso es para allá en el 42.
3: Andrés Cachito. Hombre, por Dios bendito, va el cobro del tiro de esquina para Santa Fe. Bueno, viene el tiro de esquina. Fagundes para meterla en área. Hay empujones, se dicen de todo, se recuerdan el segundo domingo de mayo, Navarro y el jugador Víctor Moreno.
1: Sí, viene a John Ospina a separarlos, Navarro le está diciendo de todo y Moreno apenas se retira. ¿Va a levantar Fagundes?
13: No. Va a hablar Ospina con cada uno, les va a dar su sermón. Ospina, hay que darle continuidad a los partidos.
1: Marillas.
3: Él quiere tener charla motivacional.
13: No,
3: con
13: qué
3: él,
13: canción que es Ospina. Fútbol,
1: que le pida el WhatsApp y hablen después.
13: No, sí, le pusieron cuidado.
3: Sí, se da. Dieron la mano de Judas, ahí se dan ellos.
1: Y siguieron empujando.
3: Siguen en la misma. Fagundes para tocarla. Lautaro va a recibirla. Fagundes para pegarle de afuera. El balón a mitad de camino. Andrés y Camilo, yo no sé si Fagundes, en este momento Fagundes debe ser el mejor fichaje del fútbol colombiano en la actualidad.
1: Es un Fagundes diferente, ¿no? Suelto, con confianza, que juega en equipo. Miren el taco del segundo gol y miren el primer gol para quienes no lo han visto. Es un Fagundes diferente.
13: Sí, además que es un Fagundes que se ha echado el equipo al hombro en los momentos más complicados. Es experto en cambiar contextos adversos. Lo hizo en Buenos Aires, cobrando además el penalti que terminó encaminando la clasificación de Santa Fe y posteriormente en la tanda. Y aquí abrió el marcador con un verdadero golazo.
3: 36 minutos y haciendo el final de la primera mitad, 9 de que termina el primer tiempo. Sale Johan Camilo, Torres WhatsApp, la devuelve el guardameta. La viene tocando para Weimar Bani.